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2: Señoras y señores, bienvenidos a la polémica del deporte llanero. Hoy con previa del segundo compromiso de la Selección Colombia, que sale hoy, 23 de junio del 2026, Jaime, a enfrentarse a una selección difícil, pero no muy diferente que Uzbekistán. Hoy se enfrenta a la República Democrática del Congo. Y tenemos a Jaime en el estadio Akron, el estadio de Guadalajara, listo para el compromiso de nuestra Selección Colombia. Jaime, bienvenido a escucharlo acá con nosotros, a escucharlo y a traerle toda la información desde México a la gente aquí en la polémica del deporte de llanero. Buenas noches, Jaime.
3: Hola, Alejo, ¿qué tal? Muy buenas noches para ti, para todos los oyentes de la polémica, para los que están en las redes de Facebook de la polémica y de YouTube de la polémica. De esta hora, 0-0 en Croacia, que empata el equipo croata con Panamá. Panamá ha tenido la mejor oportunidad de gol, pero hay empate. Es el último mundial de Modric. Estamos en la sala de prensa, ¿eh? Yo les muestro un poquito, estoy en cámara, Alejo, para mostrarle un poquito a los televidentes. Voy a ver si este cambio me da, no sé si me dé o no me dé. A ver, voy a tratar de aquí. Bueno, esta es la sala de prensa del estadio Akron. Ahí la pueden ver. Aquí están pantallas por todos lados para poder ver los partidos. Hay gente que vive aquí. No digo que viene aquí porque usted llega por la mañana y están sentados. Y llega por la tarde y otra vez están sentados. Bueno, señor, ya estamos listos para el partido. Vamos a realizar nuestra información aquí desde la sala de prensa. Entonces, arranquemos diciendo que hay varias noticias rapiditas. La primera, le han sacado unas declaraciones, no sé quizás a medida de Colombia, a Cristiano Ronaldo, de que habló despectivamente de Lionel Messi. Yo a veces no creo en esas cosas, pero ese ha sido el ruido acá.
2: Me ignoró, ignoró la pregunta completamente, porque es que a él le preguntaron de que si lo de Messi, Haaland, Mbappé, y apenas recibió la pregunta, giró y no la respondió y esperó la respuesta, la pregunta de otro periodista.
3: Ah, bueno, entonces sí fue despectivo, entonces sí es cierto el tema, la verdad no tengo la imagen. La otra situación que se ha presentado es que, aunque los jugadores pidieron que no se hablara de ese tema, los periodistas hicimos un acuerdo de caballeros de no hablar de ese tema, porque a varios jugadores de la Selección Colombia los han tutelado. Que porque utilizaron la selección para hacer política, yo no sé dónde sacan eso.
2: Jaime, es que hay un, o sea, eso a mí me parece una estupidez, pero yo sí estuve buscando un poco, y es el tema de que hicieron con inteligencia artificial una imagen de James, de Lucho Díaz, de la Selección Colombia, haciendo el saludo militar y escribiendo firmes por la patria. La culpa no lo tienen los jugadores, lo tiene la persona que hizo esa imagen con inteligencia artificial. Los jugadores están en el mundial.
3: Entutelando a los jugadores para hacer el error, esa es la verdad. No. A mí sí, francamente, me parece eso de mal gusto, me parece terrible, pero en el mundo estamos. La otra noticia es que, a ver, la tengo acá, se murió la señora madre del técnico de France, el técnico de Francia, hoy doña Claudia Elena, muy querida. Mira, Claudita la mostró aquí para Villavoy y el mundo entero. Ella es Claudia Hernández, compañera mía. No voy a decir de cuántos años porque entonces la pongo en evidencia.
4: Nos ponemos.
3: Yo no lo niego. Claudia, un vaticinio, una opinión del partido de hoy.
4: Bueno, llegaron mucho más que nunca a ganar debido a que no fue el contundente uso de digital. Ya algo nosotros cada vez que fuimos a hacer uno, ellos cinco, pues nos obliga a tener que seguir defendiendo en primer lugar, que debe ser el objetivo, ¿cierto? Entonces, obligadísimos a ganar, así 0-0, pero a ganar.
3: Mira, Hemos compartido mucho con Claudia Elena Reales. Muchas cosas, muchos eventos. Bueno, señor, la madre del técnico de Francia, de Sanz, falleció esta madrugada en Francia. El técnico viajó inmediatamente en horas de la mañana.
2: Me parece. ¿Nos puedes repetir que se te congeló un poco la imagen? El técnico de Francia viajó, ahí quedaste. No te escuchamos, vuelve a activar tu micrófono. Aló, no te escuchamos, Jaime.
0: ¿Me están escuchando?
2: Ya te oímos.
3: A ver.
2: ¿Me escuchas? Es que ya hubo un momento de interferencia.
3: Ahí estamos conectados, ¿sí?
2: Correcto. Estamos ahí.
3: Es que a veces se me van los audífonos. Bueno, le decía, la señora madre del técnico de Francia, de Sanz, falleció. No va a dirigir a Noruega, él ya viajó a Francia y volverá más adelante pues al Mundial. No sé, es una cuestión humana y eso es muy difícil si la cosa es así o no. El entreno de Colombia ayer casi no, me echó los seis. Realmente no hubo entreno porque aquí cayó un palo de agua, pero de esos que saben caer por acá, con ventisca, con casi que le decían a uno que era casi que un huracán. Estaban en el gimnasio, dice Claudia acá, que se fueron para el gimnasio porque son posibles. Además hicieron una cosa, la firma hizo una cosa muy grave. Claro que yo a veces pienso que lo haces con intención. Dividió la información, porque a casi una hora de diferencia nos hace la rueda de prensa del técnico. Y a la hora toca hacer la rueda de vista a los jugadores. ¿Y qué? ¿Y nos vamos en helicóptero? Que no, lo único que tiene helicóptero aquí es el señor Infantino, que tiene helicóptero para todo. ¿Usted ya vio el video, Alejandro?
2: Sí, ya lo he llegado a mirar, ya lo vi.
3: Ese video, si lo pasamos, es muy chévere. Donde, bueno, ¿sabe qué? No lo pasemos, que a un periodista paraguayo le quitaron la credencial porque le hizo una crítica a la FIFA. Entonces, mejor no lo pasemos. Tras de que nos ha costado un trabajo conseguir la credencial, no está aquí. Debemos así, no más. Bueno, señor, hoy es 23 de junio del 2026. Vamos a ir con los primeros mensajes. Ahora leo sus temas. La información, qué pasó con Llaneros, qué pasó con la chica de tiro con arco que será abanderada los Juegos Panamericanos.
2: Sí, señor, con la chica Mónica Daza. Ya vamos a tener contacto por llamada con la chica Mónica Daza, que vamos a hablar con ella. Y hoy Llaneros goza de buena salud, un entrenamiento bastante fuerte, a un rayo de sol fuerte. Pero Jaime, se siente una buena energía en el equipo del profe José Luis García.
3: ¡Buena vibra!
2: Sí, se siente esa energía buena, esa energía alegre, esa energía de que tiene, por ejemplo, John Vázquez, esa energía que tiene diferentes jugadores. Buena, esa energía alegre, y esperamos que así sea todo el semestre y que esa buena energía, Jaime, nos lleve a clasificarnos entre los ocho.
3: Eso habla. Esperemos que así sea, porque vamos a meta este semestre. No, si quieres, vamos con el Llaneros. Como Carlos Trujillo acá en México, quedamos de tener una nota más tarde o mañana ya en el territorio norteamericano para poder hablar de Llaneros, de cómo están las cosas y todo. Pero en principio, si nos dijo eso, el objetivo de este semestre que viene o que entra es clasificar a los ocho. Porque los puntos, primero, si clasificamos, no hay nada que preocuparse con el descenso. Y segundo, porque ya es hora de estar en los ocho. Vamos a ver. Bueno, señor, vamos con el primer bloque de mensajes. 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Entonces, hoy Portugal le ganó 5-0 a Uzbekistán. Apareció Cristiano en la conversación, ¿no? Como dicen aquí, apareció en la plática, porque ya está Haaland, ya está Mbappé, ya está Messi. Pero ya apareció Cristiano con dos goles.
2: Y claro, falta Neymar, que todavía no ha jugado.
3: ¿Señor?
2: Falta Neymar, que todavía no ha jugado.
3: Ah, no, pero Neymar no está para eso. Pero bueno, sí, usted tiene la razón. Por las cámaras y los reflectores, Neymar debería aparecer en la conversación. Panamá, Inglaterra gana 0-0. Es que no es fácil ganarle a los africanos. Ojo con eso. Y Panamá-Croacia 0-0 en este momento, minuto 51. Y ya viene Colombia, República del Congo. Bloque de mensajes, don Tatis. Y vamos a iniciar el desarrollo de nuestros invitados.

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8: Volvemos con toda la información. Sí, señor.
9: Gol de Croacia. 1-0 le gana Croacia. Para más minutos, 55, 10 minutos de la segunda parte. Gana el equipo croata. Bueno, señor. Entonces, arranque usted. Se tiene todos los datos.
8: Jaime, si quiere, arrancamos por de las partes que no se presentaron ayer del profe Lorenzo para luego iniciar. Vale. Justamente con todo lo que hay, es que hay mucho, Jaime, y hay un análisis muy interesante que estuve estudiando al Congo, y es una selección muy parecida a Uzbekistán, pero más fuerte físicamente que la selección asiática. Así que vamos con Néstor Lorenzo en su cuarta parte, que la dejamos ayer ahí, a escucharlo sobre lo que pasa, sobre las modificaciones y los jugadores para enfrentar al Congo.

estratégico de acuerdo al rival tenga que ver con características individuales también, ¿no? Así que siempre estamos ahí hasta el último momento con algunas dudas, ¿no? Sí. El grupo está muy parejo también, grupo de jugadores, en el sentido del rendimiento, ¿no? Cuando sacamos a Puerta que juega bien, o ponemos a Río que más grande. Son situaciones, todos están bien. Río jugó, Río está al pie del cañón siempre, la verdad que una actitud bárbara, y jugó. O sea, está siempre disponible para entrar en cualquier momento y aportar al equipo. Río, Carrascal, Campán, Gómez, Juanfer, que todavía no tuvo minutos. Son jugadores que están muy bien y que, bueno, van a ir. Ojalá que juguemos los 8 partidos y puedan jugar la mayoría. O sea, nosotros siempre el día más uno después del partido hacemos un cierre del partido anterior, ¿no? Entre el día más uno y más dos. Acá lo hicimos el día más dos porque teníamos 6 días de partido a partido. A veces lo tenemos que hacer antes. Y antes de empezar a hablarle de Congo, cerramos el partido de Uzbekistán. Con video, con jugadas y con aciertos y errores que pudimos cometer. Eso es una costumbre nuestra del cuerpo técnico y lo hemos hecho también. Por supuesto que corregir también, entiendo lo que decís, ¿no? Pero a veces la atención no te ayuda.

0: analizar y ver cuál es la característica que llevó al equipo a hacer todo lo que hizo, ¿no?
1: Sí, señor. Es que son muy... Jaime, hay que recordar que Colombia tiene esos 26 jugadores muy importantes y que tiene variantes en todos los sentidos y que todos vienen jugando muy regularmente. Lo único no es James Rodríguez que, no, que viene sin jugar.
2: Yo creo que no, no es que venga sin jugar, digamos que no tiene no ha tenido un semestre tan productivo, no ha tenido la gran posibilidad, pero yo sigo confiando en James. Yo no sé, veo a todo el mundo como que muy cerrado con James. Es más, colegas que decían no, ya no más, que no sea titular, tengámoslo ahí para una necesidad, pero hay más jugadores que Juan Fernando, que no, James sigue siendo un estandarte del equipo. No creo que sea lo bueno. Pero lo que sí veo es que cambios yo no veo. Yo creo que Ari con los mismos 11 del último partido, yo no veo cambios por ningún
1: lado. Jaime, pero quiere que le diga, si quiere, terminamos con Lorenzo y vamos con mi análisis, porque yo,
2: sí,
1: yo estuve pensando en varios cambios muy importantes que podrían hacerle más daño al Congo.
2: ¿Cuál? No, pero espere, porque usted no me puede sacar una nómina por partido y otra para otro. Que de pronto un cambio, pero
1: sí, no, son uno, dos cambios que analicé. Bueno, no más.
2: 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A ver, señor, desarrollamos entonces a Lorenzo.
1: Sí, señor, vamos con Lorenzo sobre las jugadas y las combinaciones en un partido que va a ser demasiado táctico. Porque ya van a escuchar que el Congo defiende y ataca muy diferente.
0: Con Uzbekistán también un equipo táctico que se paraba con 5 en el fondo, 4 delante, un delantero, era difícil. Yo digo siempre que tenemos que abrir caminos a los jugadores. El abrir caminos.

no encontremos espacio, o sea por dentro, o sea la espalda, o sea por los costados, no encontremos los espacios que nos lleven a poder finalizar las jugadas en gol. La verdad que todavía no hemos tenido una temperatura que diga puede afectar fundamentalmente en el rendimiento de los jugadores, ¿no? Creo que estamos con un clima benigno en todo caso, tanto en DF como acá en Guadalajara. Creo que es un clima que no va a alterar la parte de rendimiento natural, ¿no? Es como jugar en

0: mire, señora, eso, aquí toca acoplarse a cualquier clima. Francia y Irak terminaron con un casi huracán. Fue ahí terminaron jugando. ¿Por qué? Porque no hay nada que hacer. Cuando un mundial es en tres países, en 48 selecciones, cualquier cosa puede pasar.
1: Jaime,
0: eso no digamos. Señor,
1: yo te voy a recomendar que si puedes colocar tu otro celular para estar pendiente de las redes, ir viendo las imágenes, porque me tomé el tiempo de estudiar imagen por imagen. Y fue entre partidos de Colombia, entre República Democrática del Congo y Portugal, para que la gente nos entienda y usted también pueda llegar a entender eso, porque vamos con el análisis de República Democrática del Congo y qué esperar la noche del día de hoy.
0: ¿Usted no me lo pone aquí en cámara?
1: No, en cámara no, va en nuestras redes.
0: O sea, voy al Facebook.
1: A Facebook o a YouTube, nos pueden seguir, nos pueden ver. La gente que está de pronto en sus radios puede ingresar en Facebook o en YouTube, buscar la polémica del deporte llanero, suscribirse, darle like al directo, comentar su resultado del compromiso de hoy y ver el análisis con las imágenes, para que entiendan un poco más cómo juega República Democrática del Congo. Para que entiendan,
0: bueno, pero
1: qué esperar.
0: Hágale, señor, porque son las 6:22 y tenemos que hablar con la gente.
1: Sí, señor, y es que ahí les muestro la formación del Congo. Congo juega con un 5-3-2. Cuidado con la fuerza y la potencia física de sus dos delanteros, que son Wissa y Bakambu. Entonces, ahí ven ustedes en la imagen la formación del equipo, cómo se forman por lo particular. El Congo no presiona alto, siempre se repliega en bloques bajos y espera ser atacado. Se genera una base de 5 jugadores. Ya le cambio la imagen para que la gente pueda seguir viendo y pueda ver esa base de 5 jugadores que se generan entre los 3 volantes y los dos delanteros, tapando el medio y el interior de cada partido. Los centrales de Colombia tendrán mucho espacio contra Uzbekistán. Si detallaron, Colombia con Lukumi y Davinson Sánchez tenían mucho la pelota, pero el pase vertical por el medio va a ser complicadísimo al tener tantos jugadores en esta población. Los carriles exteriores, como van a ver ustedes en la imagen, son los más fáciles de atacar, porque siempre el medio está poblado con su línea de 5 atrás. Entonces, los laterales en este partido van a volver a ser muy importantes. Johan Mojica y
0: de Mojica y de Muñoz.
1: Sí, señor. Mojica y Muñoz serán importantísimos. Van a ser muy importantes en este partido, porque los laterales siempre van a estar abiertos, porque siempre se procuran en la mitad. Yo aquí, como se dice popularmente, voy a dar una impopular opinión. Para mí, James Rodríguez, este partido, yo sé que no va a pasar, Jaime, pero para mí, James, este partido no es para él. Porque para mí debería entrar Campas, que es un jugador más desequilibrante, que puede jugar muy bien asociativamente por la banda.
0: Vale, pero ¿cómo vas a poner a Campas con los morochos? El combo es grandísimo. Cada empujón lo manda a 10 metros.
1: Pero es que mira que por la banda estar abierto, Campas juega muy bien por la banda. Tiene retroceso, porque es que ya te digo cómo ataca el Congo con y eso, y que puede perjudicar a James, pero James puede entrar en una formación muy diferente si se hacen cambios al defensa y al ataque. ¿Cierto?
0: Bueno, vamos con el ataque, señor.
1: Sí, señor. Para mí, Colombia va a ser muy... Luis Suárez va a ser muy importante, porque Luis Suárez, Jaime, siempre va a tener 3 defensas centrales para generar un 3 contra 1. Ahí lo ven en la imagen, un 3 contra 1, donde siempre va a ser anclado los 3 defensas centrales. Entonces, las bandas van a estar abiertas, pero Luis Suárez juega mejor. Ahí no puede entrar el Cucho, Jaime, porque es que el Cucho es un delantero con mucha movilidad. Ve al gol que generó contra Uzbekistán. Es un delantero que no siempre tiene una posición exacta. Así que para mí, Luis Suárez va a ser vital para abrirle campo a la selección colombiana. Y pasamos a ver cómo atacar. Vea, aquí ven. En el partido contra Portugal, los 3 centrales estaban encargados de Cristiano Ronaldo, que era el delantero punta. Así que eso es lo que se va a estar encargado hoy Luis Javier Suárez. Así que es que porque no marcó gol es malo. No, hoy se encargó de un trabajo silencioso el delantero del Sporting de Lisboa. Y hay que tener... ¿Por qué? ¿Por qué les digo que pasa eso? Porque es que cuando los centrales están encargados del defensa central, que va a ser Luis Suárez, los volantes de segunda línea, como puede llegar a ser Puerta, como lo puede llegar a ser Luis Díaz, que se cierra, como lo puede llegar a ser Daniel Muñoz de lateral derecho, que se cierra, el pase en profundidad puede hacer mucho daño porque los centrales se cierran con el único delantero, Jaime. Y pasamos al ataque del Congo, que el ataque del Congo, como defiende con 5, pasa luego a ser un ataque de 4. ¿Correcto? Y ahí en la imagen lo ven. 4 atacantes, los carrileros se suman a los 2 delanteros. Y hay que tener mucho cuidado porque es que ese ataque, Jaime, de la República Democrática del Congo, es un ataque por la banda a buscar centrar. Así llegó el gol de República del Congo ante Portugal. Y hay que tener cuidado porque es que los centrales colombianos no son muy altos y los centrales y los delanteros de República Democrática del Congo son muy fuertes por arriba. Guisa y Bacambú. Colombia tiene que hacer pérdida de pelota y presión tras pérdida de pelota de inmediato para no permitir lanzar. Muñoz y Mojica tienen que atacar muy bien sus espaldas, o sea, tienen que estar muy pendientes de sus espaldas porque el balón siempre va a jugar a sus espaldas si llega a subir. Para defender, Jaime, la mejor posición de Colombia sería un 4-4-2, ¿correcto? Sería la mejor manera, porque es que el Congo siempre va a atacar por las bandas. Entonces vamos a generar ese 2 contra 2. Ahí es donde puedo cambiar y mandar a John Arias como extremo, que pueda tener regreso, y mandar a James como el segundo delantero que juegue más en el medio. Así,
0: pues señor, me gusta mucho su análisis, porque me parece que plantea el tema del combo. Sí, yo también veo que el gol que ellos hicieron, pero de esa manera que lo está planteando Alejandro. Pero sí creo que Colombia tiene que sumar más hombres de ataque con Arias, con Díaz, con el mismo James. Tiene que sumar más hombres de ataque con
1: Díaz, sí,
0: porque
1: hasta
0: ahora está solo peleando contra los centrales, ¿no?
1: Y Camilo hoy tiene que estar muy concentrado, porque es que el Congo remató muchísimo desde las 14, desde la frontal del área, con sus dos volantes. Y si Camilo empieza a dar mucho rebote, el rebote le va a quedar a los volantes, a los delanteros. Entonces hoy Camilo, ese error que cometió contra Uzbekistán, no lo puede repetir. Y tiene que estar muy pendiente al corte de los centros, porque los goles de República Democrática del Congo vienen en los centros, porque es donde tiene la potencia, altura, fuerza y saltabilidad.
0: Perfecto, señores, entonces cerramos el análisis. 7:28 en Colombia. 1-0 Panamá está atacando por todos lados. Ha tenido 3 posibilidades de gol. Croacia se ha refugiado y los panameños están animando a ver si logran el empate, por lo menos en este partido. Señor, hoy es 23 de junio. Sí, señor. Vamos a ir con 2 mensajes y el informe de la gobernación del departamento del Meta de la Maquinaria Amarilla. Y regresamos para hablar con los jugadores de Colombia, señor. Con Messi, con el técnico de Portugal, el jugador de Portugal que hablaron de Colombia hoy.
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3: Sí, señor, volvemos con toda la información, Jaime. Y es que ya también hablaron los jugadores de la Selección Colombia y todo listo para enfrentar a Uzbekistán, a la Selección del Congo.
4: Eso iba a decir, el Congo, mijo, Uzbekistán ya lo pasamos por la...
3: Es que, Jaime, hoy vi el partido de Portugal contra Uzbekistán y quedé con una pregunta. ¿Somos tan inferiores a Portugal que hoy Portugal pudo hacer 5 y nosotros sufrimos para ganar?
4: No sé por qué están en ese plan. ¿Por qué sufrimos para ganar? ¡Ganamos 3-1!
3: Es que, Jaime, vamos, cuando, además, se hace, cuando hace el primer gol el Uzbekistán...
4: Ah, no, claro, eso es normal. Es que estábamos juegan para lo mismo, hacer goles...
3: Exacto.
4: Alemania hoy
3: ahora
4: apenas empató con
3: ganas. Exacto. No, yo me sentí como un poquito herido en ese resultado de decir Portugal le pasó por encima a Uzbekistán. No tuvo ninguna. Diego el arquero, Diego Costa, no tapó, no tuvo que forzarse. Nada.
4: Bueno, pero es que son partidos de partidos. Yo siempre sé que el fútbol es de momentos. El momento de Portugal contra el Congo no fue bueno.
3: No.
4: Fue buenísimo. Nosotros tuvimos un partido bueno, me pareció bien jugado, que se ganó contra Uzbekistán y tenemos que ganarle al Congo. Es así de sencillo. Pero dejemos que el equipo salga y que empecemos a jugar, porque si ya bueno, pues ya decir desde ya que no, que es que como Portugal hizo 5, nosotros porque solamente hicimos 3. No. Ahí se dio eso. Bueno. 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Vamos con los invitados, Alejandro, por favor. Invitados de Colombia.
3: Sí, señor, tenemos a Davison Sánchez en su primera parte en esta zona mixta, donde habló de muchas cosas y lo que necesita la Selección Colombia principalmente actual.
5: Ahí está bien, ahí está bien.
6: Davison Sánchez.
7: La importancia de este partido de mañana y cómo han reflexionado sobre lo que se hizo, se dejó de hacer frente a Uzbekistán, lo que se necesita hacer mañana en la República del Congo y cómo analizan esta rival.
8: Bueno, primero un saludo a todos. Creo que es súper importante saber lo que estamos haciendo, ¿no? Y la responsabilidad siempre es grandísima, aparte de una selección que vino a competir, que vino a pensar pues que solamente la primera ronda es un momento de que como pasa en los estadios, ¿no? Que venimos y disfrutamos de fiesta, ¿no? Acá venimos a por los puntos y el primer juego fue complicadísimo por todo lo que trae, por muchos jugadores que por ahí a nivel internacional debutaban en esa distancia.

0: muchísima experiencia, una persona que dentro de todo supe para su momento y lo está disfrutando. Lo valoramos muchísimo, intentamos pues que todo lo que ha trasegado en su carrera podamos tomar día a día lo mejor de él, y el apoyo y el respaldo siempre ser para él como para todos los compañeros.
1: Sí, señor Jaime, eso hablaba porque es que Camilo Vargas juega en ese estadio y entrenan, y Colombia está entrenando donde entrena Camilo Vargas, por lo particular con el equipo de Atlas de México. Entonces, eso es algo que hace importante, nada más y nada menos, que aparte de la selección Colombia, un jugador que conozca la plaza, que conozca el lugar y que los lleve, se puede decir, como de la mano a eso. A mí me parece, no sé.
2: Pues yo creo que si bien es cierto que él conoce la plaza, conoce el campo, conoce todo, también es cierto que esto es un deporte de equipo. Y crearía yo que el tema es de equipo, y esperemos que así lo puedan hacer. Pero avancemos, señor. Vamos, señor. Con John Arias. Este, acuérdese que John Arias y Mojica son jugadores que tienen que ver con la tierra. Han tenido que ver con Villavicencio. Vamos con John Arias porque el tiempo avanza. El tiempo avanza y Panamá pierde con Croacia 1-0. Pero Panamá no abandona absolutamente nada.
1: Señor, vamos entonces con el jugador John Arias, delantero importante para la selección Colombia, que el día de hoy de seguro será titular y será muy importante en el planteamiento de Néstor Lorenzo.
3: Tu trabajo como interior por izquierda, ¿qué cosas hay que mejorar y qué han analizado la República del Congo?
4: Bueno, buenas tardes. Primeramente, yo creo que todo lo resumiste muy bien, un partido súper importante, tal vez el partido de la clasificación nuestra, entonces lo estamos encarando con esa seriedad, con esa responsabilidad, sabiendo que el Congo será un rival difícil, un rival exigente, desde el punto de vista físico, desde el punto de vista mental, y porque sabemos que nosotros también, por el momento que vivimos, tenemos grandes posibilidades de hacer un gran partido, de llevar una victoria. Y bueno, yo en lo personal, bien, contento con lo que es mi presente, contento con lo que cada vez puedo aportar un poco más, creo, a la selección desde un rol diferente, claramente que el que hago en el mundo de clubes, pero feliz con lo que está haciendo mi desempeño y con la selección en general.
5: John, han hablado de la posibilidad latente, ¿no?, que está de terminar primeros de grupo este grupo por encima de una selección como Portugal.
4: No, realmente no se ha hablado. yo creo que nosotros vamos partido a partido. Como te digo, por ahí no se le puede restar importancia al partido de mañana, es súper importante para nosotros ganarlo. Después del partido de mañana ya analizaremos a Portugal, analizaremos nuestras posibilidades, pero yo creo que en una competición como los mundiales y con todo lo que nos ha demostrado, con todas las sorpresas, entre comillas, que se han dado, es importante eso, la humildad de ir paso a paso.
6: John, ustedes se

0: está la tanta.
1: ¿Está cómo?
2: Ah, no, yo creo que se preguntó hasta el profe.
1: Porque, como yo lo he dicho desde hace mucho, yo estoy aquí en la selección para aportar, para ayudar desde donde me toque, sea como interior, sea como extremo, cualquier posición que el profesor así lo decía, yo siempre intento darme mejor. Entonces yo tengo que ver también desde donde el profe me quiere utilizar y desde donde él con su sabiduría considera que puedo aportarle más a la selección.
3: Sí, señor, desde donde le aporta más a la selección. Y me parece, Jaime, que el jugador John Arias va a ser muy importante por banda derecha, tanto en el ataque.
4: No espero que juegue tranquilo, que juegue relajado, que sepa que se atreva al 1-1, que se atreva al hombre-hombre. Por más de que los congos son grandes y todo, que se atreva, porque con esa habilidad se puede conseguir. Ha salido Mori del partido, tiene un golpe en una rodilla, creo que eso no es nada grave, pero muy felicitado por obvia razón. 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

0: Nacional, la Vacacional, y hay la otra retrovía. Ya les vamos a contar mañana cuál es la otra retrovía, está cumpliendo ya todo el tema. 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Vamos con Joan Mojica, jugador que marcará la izquierda para muchos. No es seguro para mí.
1: Jaime,
0: no es seguro,
1: y hay,
0: espero que le vaya bien.
1: Y hay una historia muy curiosa y muy graciosa. ¿Sí sabe qué hizo antes Johan Mojica, antes de ir al Mundial?
0: No tengo ni idea.
1: Se bañó con jabón rey en el río Pance para quitarse la sal.
0: Pero cuánta sal, si le dio bien.
1: No, es que el equipo donde juega descendió a la segunda división española. Entonces, antes de ir al Mundial, se bañó con el jabón rey y después de la... ¿Señor?
0: Eso me acuerda, Alejandro, de una historia triste en el Mundial de Estados Unidos. 94, nos pusimos a creer esas cosas, Rey Rincón, a Maturana lo amenazaron, a varios jugadores les empezaron a decir que los restos cubanos, que... Bueno, todas esas pepas amarillas con verde que pone mucha gente en Cali, ese cuento, y empezaron a decir esa cantidad de cosas y luego recogieron ese cuento, y entonces a los jugadores de la selección les dijeron que los iban a lesionar. Entonces y esos jugadores jugaron muy prevenidos y ahí están los resultados. Señor, vamos con Joan Mojica.
2: Señor.
3: Creo que en la medida en que pueda, ¿qué se ha hecho en defensa y qué propone en ataque Colombia, pensando que este rival es diferente y que esta República del Congo también tiene sueños e ilusiones?
4: Buenas tardes. Sí, bueno, nosotros como selección y como equipo sabemos dónde estamos. Es un torneo, creo, pues el más competitivo sin ninguna duda. Sabemos de la fortaleza de nosotros, de las individualidades que tenemos, pero que ellos, nuestros compañeros que tenemos, se fortalecen, es dentro de lo grupal. El Congo es un equipo, como bien se ha dicho, físicamente muy poderoso, en transiciones es muy contundente, pero nosotros pues tenemos muy presente el tipo de juego que tenemos que tener con ellos y la practicidad que se necesita para ganar un partido frente a un rival que te va a exigir bastante, como en su momento fue en el anterior mundial, muy parecido como con Senegal, ¿no?

0: especial.
1: Bueno, Hammond es un señor, ya él sabe lo que tiene que hacer individualmente y colectivamente. Palabras de agradecimiento para con él y también de admiración. Ya todo el mundo sabe lo que Hammond da futbolísticamente, es una insignia a nuestro país. Nosotros lo respetamos mucho a él, él a todo el grupo, y pues estamos encantados de que él cuide su salud y se mantenga a ese nivel para con la selección, y con nosotros encantados de verlo día a día con nosotros, y que ya pues con la edad que tiene actúa siempre como un niño, y creo que eso le ha dado a él esa armonía dentro del terreno de juego y fuera.
2: Johan, por supuesto.

0: ofensivo o defensivo. Nosotros nos califican es por esos hechos en defensa y ya luego lo que podamos aportar en ataque pasa a un segundo plano sin quitar importancia, ¿no? Pero con la calidad de jugadores que tenemos de la mitad hacia adelante, creo que nosotros, el 4-1 que esté ahí atrás con el mediocentro, tenemos que darle esa solidez y seguridad a la selección para que ellos puedan desprenderse y pues también darle el mérito de que vienen haciendo un trabajo defensivo que normalmente los jugadores de mitad hacia adelante no hacen y que los jugadores de nosotros lo están haciendo, y eso hace que la selección hoy en día esté más compacta y seamos un equipo dentro de todas las partes del campo.
1: Como mundialista se sueña con un gol, se sueña con una asistencia, tiene pesadillas. ¿Qué pasa por la noche de Johan Mojica?
0: No lo sé, como decía anteriormente, para mí es un placer poder contribuir a la selección, pero el gol, eso siempre es lo más bonito que hay en el fútbol, ¿no? Que tengamos más opciones de llegar al área para hacer gol. Hay algunos que tienen más, otros menos, pero para yo disfruto mucho, y un placer es defender, ayudar al equipo, asistiendo también. Entonces ya, si viene el gol, bienvenido sea, y bueno, esperemos que con el Congo se pueda dar. Pero disfruto mucho cuando el equipo deja la portería en cero y nos vemos un equipo serio, maduro y contundente de atrás hacia adelante.
2: Sí, señor. Sí, señor. Esas son las posibles formaciones.
3: Vargas en el arco, Mojica por izquierda, Muñoz por derecha, Ucumí, Sánchez, Puerta, Lerma, Arias, Díaz, Rodríguez y Suárez. Eso estaba listo. Era la misma nómina que usó Joela
4: en el partido anterior, o sea, con la que salió al primer día del Mundial. Bueno, Alejo, tenemos al técnico de Panamá, perdón, de Portugal ganando de Colombia.
2: Sí, claro, Jaime, es que hoy Portugal jugó contra el segundo partido a las 12 del mediodía y tenemos a Roberto Martínez, entrenador de la selección de Portugal, que no inició bien, que no le fue bien contra la República Democrática del Congo, pero que hoy demostró ser es... ¿Señor? No te escucho. Jaime, hay problemas con tu señal. No sé si me escuchas. Jaime, ¿puedes repetir lo que decías?
4: Técnico de Portugal.
2: Jaime, hay problemas con tu señal. No sé si puedes repetir lo que nos decías. Hay problemas con tu señal. Te perdemos por momentos. No. Sí, ya mucho mejor, Jaime, mucho mejor.
4: Bueno, yo le decía que contra tú pones el intermedio y no haces el fútbol, hay que sudar la camiseta con la Secretaría de Movilidad y Licencio, con Macarena, somos vida, somos meta, terminamos 50 años de grandes cosechas. Vamos, Alejo, radiamos al técnico de Portugal, hoy Portugal ganó y Cristiano se metió a la conversación.
5: Ya dije que tengo el mayor respeto por el trabajo que está haciendo Fabio Cannavaro con su equipo, un equipo que tiene una estructura defensiva muy buena, muy fuerte. Yo creo que hoy conseguimos parar su amenaza con balón, porque eso de alguna manera hizo su tarea defensiva un poquito más difícil, pero la estructura, la manera que el equipo juega, hicieron dos cambios antes en el once inicial, y la equipa tiene un muy buen trabajo, muy bien estructurada y tiene capacidad con el capitán, es siempre una referencia para el juego de ataque. Un equipo muy bien trabajado y muy competitivo. Colombia, no voy a descubrir ahora el gran talento individual, jugadores que están en muy buenos vestuarios ya en Europa, que conocemos muy bien, que están en momentos de forma fantásticos, y todos sabemos que la selección colombiana adora estar en torneos como Mundial, y son selecciones referencia. Entonces, ahora recuperar bien y veremos un grande partido en Miami.
2: Señor, un muy buen partido se espera en Miami de ambas selecciones, porque es que, Jaime, si Colombia gana hoy con solo un empate es primero, pero si llega a empatar tiene la necesidad de ganar para ser primero y enfrentarse contra un mejor tercero.
4: Así. Sí, pero yo es que a mí esas puertas que empiezan a hacer ahorita a mí no me gustan para nada. No, esperemos que se desarrolle el partido, Alejo. Y después si nos miramos a dar cuenta si qué podemos hacer y qué no podemos hacer. Pero no. Bueno, señor, aunque son las 7:51 en Colombia. Remate del partido. Solamente me queda por decir una cosa en un minuto. Colombia necesita ganar hoy, así sea medio 0, 1-0 o 5-0, como quieran.
6: Ese primer contra Portugal. Una cosa es llegar con un triunfo a llegar con un empate. Llegar con 6 puntos y ellos con 4. Y nosotros llegar con 4, ellos con 4. Entonces, creo que ahí puede estar la diferencia. Don Alejo, lo dejo. Un abrazo grande, me tengo ya que descansar y aquí no es allí como en el bello horizonte Rey Pelé. Y usted sube la escalera y llega a las cabinas. Es un trayecto bastante largo, por cierto. A todos un abrazo, póngale fe, póngase la marita. Nosotros aquí está el frío que está haciendo el programa. Y vamos a ver.
2: Listo, chao Jaime, nos vemos el día de mañana en más polémica del deporte llanero. Vamos a unas cuñas y ya volvemos con el cierre de la polémica porque nos vamos para preparar el partido de la Selección Colombia ante la Selección de República Democrática del Congo.
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2: Señor, y volvemos con toda la información del Mundial, porque 7:54 minutos. Gente, posible formación de Colombia, se la repito para que ustedes digan qué puede pasar. Vargas en el arco, Daniel Muñoz con el número 2 por banda derecha, la pareja de centrales para Sánchez y Lucumí, inamovibles, Mojica por banda derecha, ojo que tiene tarjeta amarilla, se podría perder el partido ante Portugal. En el medio campo estará Gustavo Puerta, Lerma y Arias, también inamovibles, James Rodríguez, Suárez y Luchito Díaz. Por parte de la selección de República Democrática del Congo estará Emma Pasi, en Nasu, en el arco. Por derecha estará Juan Bisaca. En el medio del campo los tres centrales serán Mbemba, Tuanzebe y Capuadi. Y por banda izquierda estará Masaku. Más adelante en la línea de tres estará Kayembe, Motoswami y Maku. Y en punta estará Wisa y Bakambu. Ojo con estos dos delanteros en el área, que son muy peligrosos. Nos vamos, 7:55. Esta es toda la información de la polémica del deporte llanero. Nos vemos mañana con las reacciones del partido de la Selección Colombia, que hoy se juega su clasificación ante República Democrática del Congo.

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0: Colombia confirmada, nómina del Congo confirmada, ya la va a entregar Mauricio Gómez. Muchos invitados, muchas voces. Terminó Croacia ante Panamá. Camilo.
1: Sí, señor, ganó 1-0 la selección de Croacia al gol de Ante Budimir, el jugador que milita en el fútbol español. Croacia suma sus 3 primeros puntos en el Mundial.
0: César Augusto Londoño, ¿cómo está, César? Chubo Diego, un saludo cordial. Ya aquí en el estadio empieza a mostrarse la mancha amarilla en los asientos rojos de este estadio maravilloso de Guadalajara. Una vez más, tendremos un estadio lleno de colombianos. Hay gente del Congo, por supuesto, pero los colombianos serán los grandes protagonistas y otra vez el himno de nuestra tierra, de nuestra patria, nos pondrá los pelos de punta.
2: Don Juan Sebastián Vargas, de corrido, ya la damos con más detallitos. Nómina de Colombia.
3: Sí, señor, feliz noche para todos. Camilo Vargas en el arco, Daniel Muñoz, Davinson Sánchez, John Hanner Lucumí, Johan Mojica, Jefferson Lerma, Gustavo Puerta, John Arias, James Rodríguez, Luis Díaz y Luis Suárez. Se repite el 11 que le ganó Uzbekistán.
2: Y nómina de corrido del Congo, Mauricio.
4: Que repite formación con relación al partido ante Portugal. El arquero en paz y Nassau. Los 5 defensores centrales: Chancel Mbema, Axel Tuanzebe, Estir Capuadi, carrilero por derecha, Aaron Wan-Bissaka por izquierda, Arthur Masuaku. Los 3 volantes: Makuau, Samuel Motousami, el jugador Edo Mayembe, y 2 atacantes: Cedric Bakambu y Joan Ewiza.
2: Don George Pinzón, también llega nuestra información de Caracol Radio para vivir Colombia, República Democrática del Congo.
5: Qué placer, Diego, saludarte, y a ti, a César, a todos, al popular JJ. Y claro, hoy nos subiremos a esta ruta mundial con todos nuestros amigos, porque hoy 2 oyentes de Caracol Radio se subirán a la moto Honda CB. ¿Qué hay que hacer? Pues más adelante les estaré diciendo, pero tiene que ver con nuestra página caracol.com.co, y estaremos buscando, mi querido Diego, la Cele, que busque espacios en la cancha para que tengamos el gol, y obviamente con Sodimac. Nuestros amigos de Claro también querrán conectar a todo el país y que la Cele esté conectada contra este partidazo contra República Democrática del Congo. 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Betplay buscará la figura y la jugada superior, y también estaremos hablando de Colpensiones. Constructora Bolívar nos acompaña hoy también. Se sube a la ruta mundial. Tomémonos un tinto, JJ, gaste tinto. También la campana, nuestros amigos nos acompañan. La registraduría, el Ministerio de Trabajo, Croydon, para que la selección pise fuerte. El Ministerio de Cultura. Y obviamente, si esto se pone muy amargo, si el partido de la selección de pronto pasa trago amargo, les tengo la solución con un don. Don Julio, papá. ¡Siga, Diego!
2: Muy bien, don George Pinzón. Vamos con don Fernando Calle Piolín. Nos tiene esta crónica para ir viviendo Colombia, República Democrática del Congo, con mucho público ya, solo de colombianos. Camisetas amarillas, y don Piolín está con nosotros.
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7: Bailar y santificar es una cultura en el fútbol mundial. Estas manifestaciones son los puentes para acercar los pueblos. Religión y música conectan a los jugadores de Colombia y el Congo. De los africanos adoptamos los ritmos como mapalé, curulao y champeta, que mezclados llegaron al reggaetón urbano. Juanfer Quintero y Lucho Díaz, los melómanos que agitan el camerino.
8: Cierren la cuadra que juega la selección mía. Huelamos a Lucho Díaz. Qué calidoso, qué monstruo, qué jugador. Saque la bandera, saque el tambor, que llegó lo más chimba, tricolor.
7: El Mundial de Fútbol siempre ha sido así, intensidad y emoción desbordada, con momentos solemnes de recogimiento. Jerry Mina, el predicador de los pies descalzos.
9: Emocionado, cargado, con batería, trabajar más duro, no dar ventaja. Aquí en esta familia de Selección Colombia queremos hacer siempre las cosas bien, y le doy las gracias y la honra a Dios.
7: El canto de la selección congoleña tiene instrumentos y ritmos muy del Pacífico. Su tema tienen los coros del arquero Lionel Mpasi, del volante Kayembe y el atacante Cidric

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1: Sí,
0: ahora
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0: Totalmente. ¿La entendió, don George?
2: Claro que la entendí. 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Y ya casi comienza el partido. ¿A qué hora comienza, mi querido Camilo Pinto?
1: A las 9 de la noche rueda la pelota.
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3: Escucha bien.

0: César y con Juan Sebastián Vargas. Vienen invitados a esta hora aquí a Amaranto Perea. A ver, los escuchamos.
1: Lucho, cuando se jugó contra Uzbekistán, todo el mundo dice es que hay que arreglar algunas cosas, hay que solucionar problemas, hay que corregir. ¿En un mundial sí se pueden corregir temas individuales y temas colectivos? ¿En un mundial que es tan apresurado?
2: Siempre, siempre hay margen de mejora. Yo pensaría que un poquito ser más preciso con la pelota y un poco más profundo por momentos, ¿cierto? Lo que pasa es que a veces los partidos, dentro de un partido hay muchos partidos y hay que ir ajustando, ¿cierto? Si ustedes ven, nosotros llevamos la iniciativa del partido un porcentaje muy alto. Cuando ellos toman riesgo, evidentemente dan ventajas atrás, y es cuando vienen los dos goles nuestros, porque recuperamos en campo contrario y ya los encontramos mucho más abiertos. Pero creo que siempre se puede mejorar y todos estamos abiertos a buscar dónde hay un margen de mejora. Lo importante es que estamos bien, que ganamos. Está siendo muy difícil ganar. Y hay un dicho popular, ¿no?, que siempre es mucho mejor corregir ganando que perdiendo.

0: Sebastián. Ya están los tres arqueros en el terreno de juego del estadio de Guadalajara. Hablamos del titular Camilo Vargas y de los dos suplentes, Álvaro Montero y David Ospina, que trabajan en el costado. Esto vendría siendo nororiental del estadio de Guadalajara, junto a Alejandro Tamendi, que es el preparador de porteros.
1: Y el Congo en este momento está en el terreno de juego. Calientan los 10 jugadores de campo en la parte oriental, hacen un trabajo de control y de toque de primera, y los suplentes, el famoso Boguito, con dos jugadores recuperando la pelota, y los arqueros en la parte suroriental de Colombia.
0: El equipo colombiano encabezado por James David Rodríguez y por Luis Fernando Díaz Marulanda, Luchito, hoy sí, con la camiseta de las mariposas. Hoy vamos de camiseta para el calentamiento, con esta camiseta que tiene las mangas azules, pero varios colores en el resto, y una de ellas tiene alguna pinta de las mariposas que tanto representan al país. Pantaloneta blanca en el equipo colombiano.
2: ¿Cómo está el grupo de Colombia, Camilo Pinto? Con dos partidos jugados por Portugal y Uzbekistán, y van a completar Colombia y la República Democrática del Congo su segundo partido en el cierre de este grupo.
3: La clasificación se encuentra de la siguiente manera: primero Portugal, 4 puntos más 5 en la diferencia; segundo Colombia, 3 puntos más 2, un partido menos; tercero República del Congo, 1 punto 0 en la diferencia; y último Uzbekistán, cuarto sin puntos y -7 en la diferencia de gol.
2: ¿Cómo está el Mundial entonces en cuanto a grupo, César? Parcialmente, claro, esto va a cambiar seguramente, pero vamos a tener todos los cruces que van llegando a medida que vayan cambiando los resultados. ¿Dónde, César?
1: Mire, la BBC tiene un simulador y el tema estaría así: Alemania frente a Escocia, Francia ante Suecia, Corea del Sur ante Suiza, Holanda ante Marruecos, Colombia ante Ghana. El que gane de Colombia ante Ghana enfrentaría al que gane entre España y Austria. Señorita, venga para acá, por favor. Gracias, muy amable. Posteriormente, Estados Unidos ante Algeria, Egipto ante Cabo Verde, Brasil ante Japón, Costa de Marfil ante Noruega, México ante Escocia, Inglaterra ante Congo, Argentina ante Uruguay, Portugal, Croacia.
2: Muy bien, vamos a ver si estamos.
4: Sí.
5: Sí.
4: Sí, sí, ahí
2: bueno, estamos,
4: Diego.
2: En la información de Caracol Radio. A esta hora, más invitados: Néstor Lorenzo, técnico de Colombia.
6: Lo que los muchachos transmiten dentro del campo lo hacen de corazón y eso llega. Y siempre hemos agradecido a la gente que ha apoyado tanto a la selección, ¿no? Siempre creo que nos emociona mucho cada vez que juega la selección Colombia, el hecho del apoyo que recibe y la pasión de la gente colombiana. Así que en ese sentido creo que sí, la selección une en todo sentido.

0: arquero Camilo Vargas, que estará en la puerta. El equipo colombiano tendrá en la zona defensiva a Daniel Muñoz, si
1: la cuento,
0: Davison Sánchez, John Lucumillo.
1: Muy bien, Mica. Espéreme, Camilo, ya cae. Juan Sebastián tiene todos los datos, pero antes el profesor Lorenzo, ya lo escuchamos. John Arias, otro de los invitados del equipo colombiano, lo escuchamos a John Arias, el hombre que estará hoy nuevamente de titular del medio hacia arriba.
2: Entonces sabemos que por ahí el Congo es un rival que nos va a exigir, somos conscientes de eso, que nos va a exigir mucho la parte física, la parte mental. Es un partido clave también para nosotros porque probablemente puede ser el partido de la clasificación, entonces tiene ese extra que siempre es importante ser considerado. Y yo creo que nosotros como selección gozamos de grandes alianzas, de grandes jugadores en momentos específicos del partido, que por ahí podemos llevar o conducir el partido a lo que mejor nos convenga a nosotros.
1: Todas las voces de Colombia. Davinson Sánchez, el defensor central, repite titularidad hoy ante la República Democrática del Congo.
3: Yo pienso que han sido, bueno, o son jugadores que todos tienen las grandes ligas y muchos de ellos han sido nacionalizados, ¿no? Saca, jugó con Inglaterra y ahora tiene la chance de venir. Entonces la posibilidad de que te ataquen y que tengan calidad a la hora de hacerlo va a primar mucho la calidad en que Colombia pueda defender y a la misma hora atacar.
1: Rematamos con Johan Mojica, lateral izquierdo, otro. Todo el equipo que comenzó ante Uzbekistán repite hoy entre el Congo.
4: No solo a mí, sino también a Machado, a Lucho, a todos los que jueguen por el sector, a Lujo, a Dita. Entonces todo el equipo, los 26, sabemos de los jugadores de ellos. Es un jugador que tiene mucho recorrido por banda, igual como lo tenemos nosotros. Entonces, sabiendo las fortalezas que tienen ellos, tenemos que priorizar lo de nosotros y ir con todo respeto pues, a comernos al rival, como lo hemos pensado siempre. Y sabiendo de que son un equipo bastante poderoso en lo físico, pero nosotros tenemos una fortaleza a las cuales pues, ellos no cuentan con ella o no las tienen.
1: Las características del Congo, César, nosotros siempre hablamos de equipos potentes, fuerzas que muy recuperadores, muy veloces en las transiciones.
5: Sin duda, son equipos que tienen esa característica de siempre y así lo hemos entendido y así lo asumimos. Por eso me parece importantísimo lo que dicen como elemento común los jugadores de Colombia. Hay que priorizar lo nuestro, lo que tiene el equipo nacional, que es una selección que propone, que va al frente, que no se mete atrás, salvo que el rival lo obligue a jugar en el primer tercio, que además tiene salida con pelota clara, pero también tiene la posibilidad de juego largo cuando hay espacio y cuando aprovecha a Lucho Díaz. Me parece que Colombia va a intentar eso, va a tratar de tener la pelota, no puede entrar al duelo físico, al choque por potencia, que es lo que le gusta al Congo, y vamos a ver, Diego, qué tanto sale el equipo del Congo, porque en todo el Mundial fue la selección de menos posesión después del partido frente a Portugal.
1: Mauricio, usted también le ha hecho seguimiento a la República Democrática del Congo.
6: Sí, Diego, y el implementar la defensa impar en el equipo de República Democrática del Congo no es solamente un planteamiento para el campeonato del mundo. Trabajó con tres centrales en el remate de la eliminatoria y es un equipo que, ojo, incorporó seis jugadores que no estuvieron en la etapa de eliminatoria, pero los llevaron para reforzar el equipo de cara a la Copa del Mundo.
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equipos en la gramilla. Vamos con la formación de Colombia. Don Juan Sebastián Vargas y César Augusto Londoño con los 11 que arrancan hoy, buscando el segundo triunfo y la clasificación a 16avos de final del Mundial.

0: de Camilo Vargas.
1: Es querido, es admirado, es ídolo de los hinchas del Atlas en Guadalajara. Y cuando juegan contra las Chivas, se enloquece la afición. 37 años, nació en Bogotá, juega en Atlas de México.
0: El lateral derecho número 2 del Crystal Palace, Daniel Muñoz.
1: Nació en Amalfi, Antioquia, juega en el Crystal Palace, tiene 30 años y va a jugar su partido número 48 con el equipo nacional.
0: El número 23, el primer defensor central, Davinson Sánchez.
1: Jugador de Caloto, juega en Turquía en el Galatasaray, tiene 30 años. Su esposa habló con Lichi antes de comenzar la transmisión y tiene dos hijos, dos hijas preciosas.
0: El número 3, al lado de Davinson Sánchez, John Hanner Lucumí, del Bologna de Italia.
1: Es el central izquierdo, nació en Cali. Del Deportivo Cali pasó al Gen de Bélgica y luego al Bologna de Italia. Tiene 28 años, ha marcado un gol con el equipo nacional.
0: Sigue otro vallecaucano, lateral izquierdo, Johan Mojica.
1: También de Cali, tiene 33 años, Mojica, juega en el Mallorca de España. Comenzó en la Academia y en Llaneros. Su partido número 47 con Colombia y ha marcado un gol.
0: Y para no perder la costumbre, acá otro vallecaucano, Jefferson Lerma, número 16.
1: Del Cerrito Valle, juega en el Crystal Palace de Inglaterra, tiene 31 años. Lleva 5 goles con Colombia en 63 partidos.
0: Y acá está el pelado del grupo, 22 años, Gustavo Puerta, número 14.
1: También vallecaucano, de La Victoria, su padre vivió toda la vida allá. En La Victoria al final no lo vieron con los ojos que lo tenían que ver. Se fue al Bogotá, del Bogotá llegó a la Selección Colombia, se fue al Nuremberg. Tiene 22 años, el más joven. Parece que tuviera más por la manera como juega y es jugador trascendental del Racing de Santander de España que ascendió.
0: El número 11, chocuano, John Adolfo Arias.
1: Se quitó para el mundo, comenzó en Llaneros, jugó en Patriotas, en América, en Santa Fe, antes de ser figura del Fluminense. John Arias juega en el Palmeiras, tiene 28 años, 6 goles en 39 partidos con Colombia.
0: Y acá el número 10 y capitán de este equipo, James David Rodríguez.
1: El jugador con más títulos entre los colombianos en toda la historia, 34 años, cucuteño, se hizo en Envigado, muy joven, se fue a Pampil y fue campeón, su último equipo en Minnesota.
0: El número 7, Luis Díaz.
1: No tiene equipo James, pero tiene ofertas. Y Luis Díaz, jugador del Bayern Múnich, 29 años, de Barrancas, Guajira, 75 partidos, 23 goles, el gran goleador del equipo nacional.
0: El estadio se prende, sí, Vargas. El número 25, Luis Suárez.
1: Samario, de Santa Marta, juega en el Sporting de Lisboa de Portugal, goleador de la Liga, 28 años, tiene 5 goles con Colombia en 12 partidos.
0: Ahí están los 11 de Colombia, Juan Camilo Ortiz también le damos la bienvenida para esta transmisión que pueden ver en nuestro canal de YouTube en Caracol Radio.
2: La República Democrática del Congo es uno de los países más grandes y culturalmente diversos de África. Ubicada en el centro del continente y atravesada por el majestuoso río Congo, la nación alberga a más de 200 grupos étnicos, cada uno con sus propias lenguas, tradiciones y expresiones artísticas. Esta extraordinaria diversidad ha dado lugar a una cultura vibrante que se manifiesta en su gastronomía, música, arte, entretenimiento y costumbres. A saber los desafíos históricos y sociales que ha enfrentado el país, los congoleños han preservado una identidad cultural rica y dinámica que continúa influyendo en toda África y más allá. La gastronomía congoleña está profundamente conectada con los recursos naturales del país. Los alimentos básicos incluyen la yuca, el plátano, el maíz, el arroz, los frijoles y diversas verduras de hoja verde. La mayoría de los platos son nutritivos y están diseñados para compartir en familia o comunidad. Uno de los alimentos más importantes es el fufu, una masa elaborada generalmente a partir de harina de yuca o maíz que acompaña carnes, pescados y salsas. También es muy popular el sakasaka, preparado con hojas de yuca cocidas y condimentadas con aceite de palma, especias y en ocasiones pescado o carne. Si hay un aspecto por el que la República Democrática del Congo es reconocida mundialmente es por su música. El país es considerado una de las grandes potencias musicales de África y ha influido en numerosos géneros a nivel continental. La rumba congoleña, reconocida por la UNESCO como Patrimonio Cultural y Material de la Humanidad, es uno de los estilos más representativos del país. Surgió a mediados del siglo XX a partir de la fusión de ritmos africanos con influencias caribeñas, especialmente de Cuba. Este género evolucionó posteriormente oeste hacia el Soukous, caracterizado por sus guitarras rápidas y ritmos bailables. La cultura de la República Democrática del Congo es una de las más ricas y diversas del continente africano. Su gastronomía, marcada por ingredientes locales y el espíritu de compartir, su música, reconocida mundialmente por su energía e influencia, su arte lleno de simbolismo y sus costumbres basadas en la familia, el respeto y la comunidad conforman una identidad cultural única. A través de estas expresiones, el pueblo congoleño mantiene vivo un legado que celebra la diversidad, la identidad y la fortaleza de una nación situada en el corazón de África. Nación que enfrentará a la selección Colombia y viviremos aquí en el fenómeno del fútbol de Caracol Radio.
0: Estamos en la información de Caracol. Don JJ, hoy nos pueden ver, pueden vivir con nosotros en el estadio esta transmisión de Caracol Radio.
3: Como no, Diego, el abrazo cordial para usted, para César y lo más importante para ustedes, nuestros oyentes. Aquí estamos, originando desde el estadio Guadalajara. Ya lo sabe, lo bueno se hace esperar, Diego César. Y aquí está en pleno el fenómeno del fútbol, así que dele compartir. 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Gracias por elegir Caracol Radio más compañía, Diego.
0: Hay un oyente que nos pregunta si para la CB100 de Onda se inscribieron antes, creen que volverlo a hacer. No, con inscribirse una vez es suficiente.
4: Ya quedaron registrados en Caracol.
3: Pero en la de hoy, tiene que inscribirse hoy, porque si se inscribió en el partido anterior no vale. Hoy hay frase diferente, hoy tenemos una frase distinta, así que se tiene que inscribir en cada partido para participar.
4: No, se puede, los que se inscribieron en el partido anterior participan hoy. Es decir, una sola inscripción, pero eso sí, tienen que estar atentos a la frase de hoy, claro, que es la clave. Diego, mire, en el partido contra Portugal, de los 8 remates que hizo el equipo del Congo a la portería de Portugal, 6 fueron fuera del área. Estuve viéndolos practicar en el calentamiento. Se hizo un trabajo por los dos perfiles, le pegan durísimo, sobre todo los que le pegaron de zurda. Y hay un jugador que no identifiqué, que es de barba, tiene un vendaje en la mano izquierda que le pega de zurda como los dioses. Las acomoda todas en el ángulo.
0: Muy bien, voces, invitados a esta hora en la información de Caracol Radio. Sebastián Desabré, el técnico del Congo, y su pensamiento de este partido.
5: La Colombia reste, bien sûr, une très bonne équipe.
6: Colombia sigue siendo una buena selección, favorita en este partido, ya que es la duodécima en el ranking mundial. Pero nosotros hemos demostrado que somos capaces de hacer las cosas bien también. Y este tendrá otra fisionomía de partido que con Portugal. Así que jugaremos con nuestra fuerza y determinación en el campo.
5: Toute notre détermination sur le terrain demain.
0: También está con nosotros Aaron Simola, jugador que es importante en el Congo. Su pensamiento de este partido.
7: I would like to say we are a team first.
6: Me gustaría decir que somos un equipo primero que es difícil de vencer, difícil de superar, y que somos una amenaza yendo hacia adelante, pero que también somos muy difícil defensivamente. Ese equipo que es unido y defendemos en colectivo.
7: Well, United team that, you know, we defend as a collective.
0: Estamos en la información de Caracol Radio. Ya
8: Diego,
0: con la nómina del Congo. Sí, Vargas.
8: Mira, a esta hora Falcao, que trabaja para una cadena internacional, se acerca Juan Fernando Quintero, deja a sus compañeros de lado un poquito y viene y mete pique aquí a Occidental para saludar al máximo goleador histórico de la selección Colombia. Y no se queda atrás tampoco David Ospina, que se va a abrazar también al Tigre. Compartieron mundial, muchos partidos de selección nacional. Debutaron el mismo día, si no estoy mal, Diego, el 2007 en el partido de Cúcuta.
0: Sí, señores, ese día debutaron con Ospina. Oyentes, claro, para conectarse con todo el país, claro, la señal de Colombia. Alexis Ramírez, bienvenido, su pensamiento de este partido.
9: Ya pasó el nerviosismo, hay cosas que corregir en defensa, no podemos sufrir, pero nada, hoy Colombia gana, hoy no hay nada que hacer. El Congo, pues sí, viene bien y todo, pero Colombia tiene que demostrar su jerarquía. Nos estamos construyéndola, pero es un buen momento precisamente para eso y estar más relajado frente a Portugal.
0: Con claro, vivimos el juego Colombia-República Democrática del Congo. Con claro, tenemos la señal de nuestro país. Luisa Cárdenas, bienvenida, Luisa.
10: Siento que va a ser un partido muy apretado.

0: fue esa victoria, esa primera victoria para Colombia y para este partido?
1: Creo que es un jugador muy, muy indispensable ahí en la mitad, aguerrido, tiene todo lo que cualquier jugador desearía tener.
0: Partido ante un rival difícil, porque sabemos que República del Congo es difícil desde lo físico. ¿Cómo ven ustedes el comportamiento de la selección, conociendo sobre todo desde adentro, desde la familia que son ustedes?
1: Creo que pues ahí es donde hay que sacar la jerarquía, lo que se aprende por fuera en esas ligas europeas, ahí es donde hay que mostrarlo en estos partidos que son difíciles porque son jugadores de un calibre más grande que nosotros.
0: ¿Habló con Jefferson en estos días? ¿Lo vio?
1: Sí, claro, estuvimos en el hotel dándole energía, una buena vibra y nada, sabemos que hoy va a marcar un gol y va a ser dedicado a toda la familia.
0: ¿Y entonces cómo ves ese marcador?
1: 1-2-1 a favor de Colombia.
0: Con gol de Jefferson Lerma, ahí estaban César Augusto, Diego, aquí con la familia de Jefferson Lerma para poder disfrutar previo a este partido. Sigan ustedes en el fenómeno del fútbol.
2: Muy bien, estamos en el fenómeno del fútbol, don George Pinzón.
3: 8:38 en Colombia y en Bogotá hace frío, pero para el frío les tengo la solución. Tomémonos un tinto. ¿Me aceptan un tintico, pero, muchachos? 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Tomémonos un tinto con Águila Roja.
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6: De la noche, 41 minutos. A esta hora sí, estamos a ¿cuántos minutos de que empiece el partido, Camilo?
7: 19 minutos para que ruede la pelota.
6: Para que ruede otra historia, para que lleguen las emociones. Y como dice don Julio, durante el Mundial el corazón encuentra un nuevo lugar. ¿No les pasó que contra Uzbekistán, cuando hicieron el empate, el corazón se puso en la garganta?
8: Totalmente, esperemos que no nos pase lo mismo, don George.
6: Ay, Dios mío, pero para eso les quiero preguntar, arranco por acá, mi querido Camilo, ¿cuál fue ese ritual que usted hizo para este partido, señor?
7: La camiseta de Caracol bien planchadita, concentrado, bendición y oración al divino niño.
6: Mauricio,
8: repetir los tenis que me puse ese día de la victoria de Colombia.
6: ¿Por qué no? Yo tengo unos calzoncillos de la suerte que yo sé que me dan. Liche, ¿qué, cómo se preparó? ¿Cuál fue ese ritual para este partido?
9: Y es que mi ritual fue tener el corazón en la garganta, así, beso a beso. Un ritual como solo don Julio me invita.
6: No, y la vimos. Y la vimos pasándola muy bien, la vimos preparándose para esos momentos, porque definitivamente, señores, en la previa nos preparamos para estos momentos que se sienten más de lo que se explican.

0: fútbol se juega en la cancha, pero sí, se siente en la garganta. ¿Y cuál es el delantero peligroso hoy?
1: Huiza. Del equipo rival, Huiza, el número 20.
0: Que ese señor, si nos pone el corazón en la garganta, pues yo les tengo la solución, Diego César. Nos tomamos un Don Julio.
2: Sí, tomémonos un Don Julio, entonces.
3: Estuvimos en Tequila visitando Don Julio, espectacular.
0: Y disfrutó y además se preparó definitivamente para este partido. Vimos el video, César.
3: Claro, ahí estábamos todos. Ahora la que tomó fue Liche.
2: Sí, pero lo de Don Julio espectacular, de Josh.
0: Sí, señor.
3: Beso a beso, claro.
0: Ya saben ustedes también, toda Colombia, si hay momentos donde de pronto el corazón le cambia de lugar y le pasa la garganta, no se preocupe, páselo bien con un Don Julio. A esta hora, 8:43 en el fenómeno del fútbol, Diego Rueda.
2: Sí, señor, estamos en la información de Caracol.
4: Oiga, Diego,
2: vamos, señor.
4: Hay mucho movimiento aquí abajo y esa tarima está como rara, esa blanca ahí. ¿Será que hay sorpresa por acá?
2: ¿Por qué?
4: No sé, es que no es habitual en partido FIFA que haya tanto revuelo en una zona como la puerta de Maratón y que haya esa tarima ahí de FIFA.
2: Pero espéreme, Vargas, porque vamos con la nómina de la República Democrática del Congo.
1: La República Democrática del Congo, que tendrá a Lionel Nassau en la portería número 1, tiene 31 años. Tres defensores centrales, Chancel Mbema, número 22. Además es el capitán de terreno de juego, tiene 31 años. Axel Tuanzebe, número 4, 28 años. Steve Capuavi, número 3, tiene 28 años. Los carrileros por derecha, Aaron Wan-Bissaka, número 2. El jugador del West Ham, de 28 años, por izquierda, Arthur Masuaku, 32 años, número 26. Tres volantes, con el número 8, Samuel Motousami, 29 años. Con el número 6, Miguel Makuau, o Mukau, mejor, número 6, 21 años. 28 años para Edo Kayembe, número 25, y dos atacantes. Con el número 20, Joan Huiza, 29 años, y 17 para Cedril Bakambu. 21 goles con la camiseta del Congo, el jugador del Betis de España, 35 años.
3: El arquero del Congo, Lionel Mpasi, que juega en el Le Havre de Francia, es uno de los tres más bajitos del equipo africano. Mide 1,82 de estatura, pero es el arquero titular porque tiene 30 partidos con la selección nacional.
2: Ya va, dicen que hay sorpresa, nos dice don Juan Sebastián Vargas hoy en el estadio, pero seguimos viviendo a la expectativa la entrada del equipo colombiano. El árbitro, árbitros para hoy, Vargas.
5: Sí, señor, el árbitro del compromiso es italiano, se llama Mauricio Mariani, acompañado por Daniele Bindoni y Alberto Tenoni, también italianos. El VAR, Marco Di Bello, también italiano, tercer árbitro italiano que le pita a Colombia en una Copa del Mundo, ya tuvimos en 1990 y 1994.
2: Muy bien, sí, vamos a dar daticos cuando esperamos la salida y vamos a traer el himno maravilloso del equipo colombiano. Así es este árbitro que pita hoy el juego de Colombia. Características: perfil sobrio, racional y estratégico. No es mediático ni carismático. Convence por consistencia y lectura táctica. Control. Busca controlar el partido y más con autoridad y ubicación que con castigo. Estricto pero equilibrado. Usa amarillas para mantener orden. No le gusta expulsar temprano. Lectura táctica, fortaleza en faltas tácticas y ventajas en zonas sensibles. Interpreta bien el juego. El físico, recorre 10 kilómetros por partido, también efectivo, 55 minutos pita, 25 faltas físicas por juego. Árbitro de la Serie A internacional en Champions, Europa League, Nations League, finales, final Copa de Italia 2025 con Colombia, cuartos Copa América 2024, 5-0 ante Panamá, Mundial 2026, Colombia-Congo, 23 de junio hoy. Y recordemos que expulsó a Lucho Díaz con el Bayern Múnich.
3: Con ese perfil psicológico, técnico y disciplinario es el árbitro perfecto. No tiene defectos hasta ahora con ese perfil, Diego.
2: No, ya se va a venir el equipo colombiano. Tiene más informaciones, don Camilo, del grupo.
3: Sí, pero antes, Diego, le quería dar un dato de Massari. A los 15 años se retiró del fútbol, se dedicó un tiempo a todo lo que tenía que ver con la Marina. Luego se dio cuenta de su vocación por el arbitraje. Portugal primero en este grupo K, 4 puntos más 5 en la diferencia de gol. Segundo, Colombia, 3 puntos, un partido menos más 2. Tercero, República del Congo, 1.0 en la diferencia. Y último, Uzbekistán, 5 puntos y menos 7 en la diferencia.
2: Muy bien, JJ, nos pueden ver, está espectacular esta transmisión aquí en el Estadio de Guadalajara.
6: Ya lo sabe, debe compartir, dale me gusta en esta tremenda transmisión gigante originada desde Guadalajara, en el estadio donde en instantes Colombia enfrentará su cuarto rival africano en una cita mundial y donde se espera que se obtenga el resultado positivo. Así que empieza el juego de luces, porque al campo de juego se van las selecciones.
2: Y podemos tener una sorpresa, yo no la cuenta. Juan Sebastián Vargas, cuando empieza a llegar, Don Vargas empieza a llegar otra vez la gente para entrar a la gravilla aquí en el Estadio de Guadalajara.
7: Sí, señor, estamos pendientes del equipo nacional aquí en el Estadio de Guadalajara. Ya se están metiendo al terreno de juego las banderas respectivas. La de Colombia, que hoy hace de las veces de local, y la de la República Democrática de El Congo. Además de todos los aros de la FIFA por los cuales van a salir todos los jugadores al terreno de juego. Ya hace la aparición en el banco del Estadio de Guadalajara, el Banco Norte. Todos los suplentes del equipo colombiano encabezados por el profe Néstor Lorenzo. En las pantallas del estadio se muestra lo que pasó en el partido de debut de esta Copa del Mundo, tanto de Colombia como de la República Democrática del Congo.
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2: Hizo César, Mauricio, Camilo, Juan Sebastián, la lógica del técnico. A pesar de que hay jugadores que no estuvieron en nivel ante Uzbekistán, uno entiende, yo no comparto, porque ya, pero ya se vienen los equipos. Jae Vargas, va a venirse Colombia para que usted reciba al equipo nacional, igual a la República Democrática del Congo.
7: Sí, señor, estamos aquí ubicados, listos para recibir a James Rodríguez, el número 10 del equipo colombiano, que es el que encabeza la lista, la fila del equipo nacional. Nuevamente la cinta de capitán, partido 31 con la cinta de capitán en la era de Néstor Lorenzo para un equipo nacional que irá con camiseta amarilla, pantaloneta blanca y medias rojas. Ya se ha estirado la bandera más bonita del mundo, la del amarillo, el azul y el rojo en el costado norte del terreno de juego del estadio de la ciudad de Guadalajara, en este estado de Jalisco. Ya también listo Luis Javier Suárez, el goleador de la Liga Portuguesa con el Sporting Club. En cualquier momento se vienen los equipos, Diego.
3: La bandera del Congo es azul con una estrella en la parte superior izquierda de color amarillo y una franja atravesada de color rojo con bordes amarillos. Es una bandera muy bonita. El Congo ganó la Copa Africana en el 68, 1-0 a Ghana, y en el 74 ganó la Copa Africana 2-2 a Zambia. Se repitió el partido dos días después porque hubo problemas y demanda y ganaron 2-0.
7: Se vienen los equipos, sale la bandera colombiana, la de la República Democrática del Congo. Mauricio Mariani, el árbitro, encabeza las dos filas, y James Rodríguez, seguido por Camilo Vargas. Después está Davinson Sánchez junto a Jefferson Lerma, John Hanner Lucumí, Gustavo Puerta. Vemos también a el jugador Daniel Muñoz, Luis Díaz, Luis Suárez, Johan Mojica, y después empiezan los suplentes encabezados por el color verde que tienen hoy los porteros. Y va David Ospina, Jerry Mina, Deiber Machado, también Cachito Gómez, Álvaro Montero. Vemos a Castaño, John Córdoba, Juan Camilo Portilla, a Campas, también a Dita, a Jorge Carrascal, al Cucho Hernández, y acá quien más, a Juanfer Quintero, y esa lista, los 26, los está cerrando el número 6, que es Richard Ríos. Se vienen los himnos y se viene Colombia en el fenómeno del fútbol.
2: Se vienen los himnos, escuchamos al estadio.

0: maravilla, el himno de Colombia. En cualquier estadio, en cualquier país, el orgullo de ser colombiano, y lo sentimos de una manera muy especial.
1: Y nos seguimos emocionando. Es una ceremonia sencilla, pero muy bella. Tiene magnificencia, pero tiene corazón, tiene sentimiento. Y todos queremos que nuestro país sea mejor, que tengamos una nación unida con colombianos de la mano sacando adelante a Colombia.
0: La República Democrática del Congo, y con el mismo respeto, escuchamos el himno.

0: Democrática del Congo. JJ, ¿por dónde pueden vivir este partido de Colombia buscando la clasificación a los 16avos de final del Mundial?
1: Por supuesto, la bienvenida para todos los que se están sumando a nuestro aplicativo, a nuestros canales digitales, a través de las frecuencias de AM, NFM, la radio digital, donde Caracol Radio es la número uno de los colombianos.
0: ¿Y cómo nos ganamos la moto, George Pinzón, la CB100 de Honda?
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0: Sí, señor. Empieza el retiro de todas las personas que estaban en la gramilla. Se van quedando los jugadores. Nuevamente la unión con sus técnicos. Colombia con James acercándose a la fila de fotógrafos.
3: El ambiente es espectacular, es mucho más recogido, es mucho más concentrado que en el Estadio Azteca, que es grandísimo. Este es un estadio más cerrado, 50.000 espectadores, la gente vibra, la gente se emociona. Lucho Díaz, el jugador más distinguido del primer partido frente a Uzbekistán, con un total de 6 toques progresivos en el área rival, 4 regates intentados, 8 duelos ganados y 5 faltas recibidas.
0: Último dato, Camilo Alfonso.
4: La selección Colombia, de ganar hoy, estaría clasificándose y cambiaría de cuadro dependiendo de lo que suceda también entre hoy y mañana.
0: Y de la República Democrática del Congo, Mauricio.
5: El valor en el mercado de la República Democrática del Congo, 69,6 millones de euros. Es decir, que Lucho Díaz, tasado en 76 millones de euros, vale más que la plantilla titular hoy del equipo africano.
0: Y Juan Sebastián Vargas en la gramilla viviendo el partido. Vargas.
6: Primer partido que jugará Colombia en el estado de Jalisco, en la ciudad de Guadalajara, cuando James Rodríguez, con la camiseta 10, está con los árbitros haciendo el sorteo respectivo.
0: ¿Y quién es el capitán del Congo, Vargas?
6: Mbemba, el número 22.
0: El número 22. El árbitro italiano es considerado el mejor de su país. Ojalá le vaya bien.
3: Hemos enfrentado 19 veces a rivales africanos. Argelia una vez, Camerún 4, Costa de Marfil 1, Egipto 2, Liberia 1, Marruecos 1, Senegal 2, Sudáfrica 1, Túnez 2 y Nigeria 4. Hemos ganado 10 partidos ante África, 5 empates, 4 derrotas, 25 goles a favor, 15 en contra, y se prendió el estadio.
0: Y cómo nos ven, don George, cómo viven, además de la radio, nuestra información desde el estadio en Guadalajara.
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0: Muy bien, JJ, recordemos los equipos titulares de Colombia y la República Democrática del Congo.
1: Por supuesto, Camilo Vargas en la portería, Daniel Muñoz, Davinson Sánchez, John Camelo Cubillo, Gando Quica, Gustavo Puerta, Jefferson Lerma, James Rodríguez, John Adolfo Arias, Luis Fernando Díaz, Manuelanda, Luis Javier Suárez, por combo, en pase, Capuday, Pisaca, Tuenzamé, Mbemba, Mukau, Mutusabi, Cayembe, Masaukau, Huizao y Campacambo.
0: Se toca el balón y aquí en Caracol Radio, ojalá con un triunfo colombiano, JJ Trujillo.
1: Gracias, Diego. Señoras y señores, aquí estamos. Rueda la pelota, el sueño mundial continúa. Ciudad de Guadalajara, como siempre de antemano, gracias a Dios que nos da la dicha y la fortuna de relatarlo a través de la primera cadena radial colombiana. Somos Caracol Radio, nuestra ruta mundial, segundo capítulo de la selección Colombia, la fase de grupo, grupo H. El toque lo viene haciendo la selección de África, ese servicio desviado por parte del jugador Masaku, la tocaba sobre la zona derecha, alcanza a llegar Gallembe para meterla sobre el sector interior, ataca sobre el pórtico norte, es oportunidad del equipo africano, centro por el medio, Mutusabi para pegarle de sur. Uy, uy, uy, uy, uy. Vino el rebate del africano y los congoleños por poco terminan enmudeciendo en este arranque de juego, cayendo en el disparo. El estadio de Guadalajara en contra de Colombia.
4: Pasivo el equipo colombiano. Entró la República Democrática del Congo a meternos en el arco. Calle en B. Ningún volante salió para apretarlo. Le dio el espacio, zurdazo, palo de la mano derecha. Por poco marca el Congo.
3: Y un cambio de frente largo que parecía ir a la raya final. Lo recuperó el jugador Huiza sobre la derecha. Metió el centro, enredó a Colombia y fue la primera aproximación africana.
1: Rodando el balón en el estadio Ciudad de Guadalajara. El anticipo lo va haciendo la selección Colombia, marcando en el fondo para que la tome John Kammer. Lucumí, que lo viene recortando sobre el sector de Bella Cuya, Caracol Radio. En este arranque de juego, primeros dos minutos de la etapa inicial, cero tiene el equipo nacional, cero tiene la selección de República Democrática del Congo. El centro para que venga Luis Javier Suárez, que la va bajando sobre el sector izquierdo para que la vaya tomando Lucho. Díaz, que la mete para Luis Javier Suárez, se movió. El toque defensivo para la gente del equipo de África, lateral a favor de Colombia.
4: Soltó Colombia, Mojica en la República Democrática del Congo, sale a presionar arriba, Lucho más hacia el centro, intenta atacar Colombia por la banda izquierda.
1: La tiene allí Lucho, cerca esta puerta, levanta la bandera, se indica posición irregular del jugador colombiano.
3: Sonó la chicharra, inmediatamente el asistente levanta la bandera, fuera del lugar de Lucho Díaz, se quedó estático cuando intentaba Colombia por izquierda.
2: Ya juega Colombia, ya juega República del Congo, nos puedes ver por YouTube también, y ya juega también la titular de los que saben con Rosbet.
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1: 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Este partido está 0-0. Ataca el equipo congoleño. Balón que viene sobre la izquierda. Masuaco que la toca. La bola se va a la lateral y sigue revolviendo el equipo africano.
3: Le tocó a Davinson salir de su zona, llegar hasta la raya, porque se demoraba en el relevo de marca Daniel Muñoz.
1: Va a sacarte lateral. Viene el equipo de África. El conjunto celeste para mover el balón. Este es el ambiente que ustedes viven, que se escucha a través de nuestros canales digitales, a través de la radio. El empuje de los seguidores colombianos. Otra vez viene sobre la raya. Masuaco para meter el balón, se desvía sobre la línea final y va a reponer de portería el conjunto colombiano.
4: Pero quiere el Congo darle velocidad, atacar las bandas, presionar a Colombia, mover los costados para que el conjunto nacional empiece a sufrir desde el primer minuto del partido, que está empatando 0-0.
2: Y es una selección que ya viene desde hace tiempo. Yo me acuerdo que le cantaban Congo, le dio a Borondongo. Lo cierto es que Colombia está hecha para brillar un momento, claro que sí. 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
1: ¡Bien, Colombia, señoras y señores, con la campana! Ataca por derecha, se mete, remata, pierna derecha, Muñoz la saca. El palo le dice no a Colombia en lo que era el primer gol del partido.
4: Lo tuvo Colombia, jugada con mucha rapidez por izquierda. Al final, el centro de Mojica, aparecieron los dos laterales, lo soltaron. No sé si en la revisión estaba adelantado el jugador colombiano. Buena salida, Lucho, Mojica, salva el arquero y en el rebote del arquero Muñoz se le fue afuera del palo. De la mano derecha.
3: Sí, de todas maneras se lo come Muñoz. El balón al palo. Era gol de Colombia. Una gran jugada por izquierda de Lucho. Mojica se la entregó a Arias. Arias remató, sacó el arquero. Le quedó al jugador Muñoz y la estrelló en el palo. Primera clarísima de Colombia.
2: Buscando hacer su segundo gol en el Mundial. Es que Muñoz está hecho para brillar. 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
1: Así sí, mi selección Colombia. Hecha para durar en este partido frente a la selección del Congo. El toque de Jefferson. Lerma, que vino pidiendo la pelota, la deja para Mojica. Este recuesta el esférico para que aparezca desde atrás tocando el balón John. Arias, que la va dominando en sucesión de pases defensivos. Viene tocando la pelota Davinson. La mueve Viñoz. Aterriza por la mitad del campo, cruzando la frontera, viniendo Lerma. Atropella el jugador africano, se detiene por la falta. Cerca de la línea que divide la mitad del terreno. Entonces se detiene para el conjunto colombiano.
4: Es que la República Democrática del Congo quiere presionar arriba, recuperar muy rápido la pelota. Ya Colombia se apoderó del balón y es el dueño del partido.
3: El equipo de Congo juega con 5 defensores, 2 volantes de marca, el 8, Motusami, y Mukau, el número 6, un enlace que es Huiza y 2 delanteros.
2: Y ese jugador pareciera que tuviera Motusami, pero vamos Colombia, porque este no es el momento. Vamos a demostrar todo lo que sabemos, porque en esta copa vamos a brillar. 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
1: Con Betplay ataca Colombia, viene Mojica, centro para Muñoz, cabecea, se lanza el arquero Muñoz, en el frentazo de la segunda jugada, Diego César.
4: La vamos a ver. Vamos a ver si había fuera el lugar de Muñoz cuando el arquero rechazaba en pase. En el rechazo le vuelve a quedar a Daniel Muñoz. Hoy Daniel Muñoz juega como hombre en punta. Claro, hay revisión. A ver, la jugada viene de centro. Uy, bastante apretada.
9: Pero claro,
4: César,
9: parece
4: que fuera de lugar es automático.
9: Claro.
4: Entonces, no lo dudemos, se sancionó inmediatamente por el VAR.
9: Nada que hacer, además es un centro de Mojica sobre la izquierda, sobre la derecha. Muñoz, que está jugando como extremo, llegó en el cabezazo, sacó el arquero en Sau y en el segundo cabezazo la metió para el gol de Colombia. Llega Colombia, genera Colombia, es más Colombia que Congo.
4: En 5 minutos, Colombia tiene el dominio. Jugada de laterales, los dos laterales son los que llevan el partido en este juego cuando el arquero está lesionado, está tocado.
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4: Sí, señor, permítame, George, Juan Sebastián Vargas, parte baja.
10: Sí, señora, a esta hora está hablando Néstor Lorenzo con Johan Mojica y también Daniel Muñoz. Pasó por el lado del asistente de Daniel Evindoni diciéndole, fue pequeñito, ¿verdad? Es fuera de lugar.
9: Sí, pero los protagonistas son los laterales de Colombia. Muñoz en balón al palo y cabezazo de gol anulado. Y Mojica en la jugada de Muñoz al palo. Y en la última, de Muñoz al gol, que fue anulada por fuera de lugar.
4: Muy apretado, pero recordemos que es automático, no es revisión. Lo que ustedes han visto es porque el VAR falló en 3 oportunidades. El VAR automático va a reanudar el arquero en pase para el equipo de la República Democrática del Congo.
1: Como no, Diego, se reanuda el compromiso. Levanta el balón el guardameta del equipo africano. El despeje que caía sobre la mitad del terreno. Empuja Luis Javier Suárez, viene disputando la pelota, se repite otra vez el lateral. Colombia que viene con la intención de ganarlo. Vamos, mi patria, el equipo de todos en esta noche donde se unen más de 50 millones de colombianos detrás de la selección. El toque de Davinson, se paró muy cerca de la mitad de la cancha, un hombre abierto por la raya occidental que ha venido para pedir el balón, la va disputando Daniel Muñoz, que es muy influyente en este arranque de compromiso.
4: Colombia entró sorprendida y inmediatamente con los dos laterales dio salida e igualó el nivel del partido. Las oportunidades de gol ahora son para el equipo nacional. 2 de Daniel Muñoz, 1 estaba en fuera de lugar, terminó en gol. La otra para un remate espectacular de Cañen B, la pelota de Daniel Muñoz.
1: La tomó por la zona derecha, viene saliendo para acabar que ha gustado puerta. Este recula, la va dejando los pies de Davinson. Se viene moviendo Muñoz, la viene esperando sobre los 16:50 Camilo. Ubica la pelota al guardameta bogotano que conecta sobre Johan. Mojica que viene apareciendo en la escena para transportar la pelota, sigue repitiendo la salida. Colombia desde su propio terreno.
9: Y no presiona el equipo del Congo arriba. Ubica a los hombres en 3/4 de cancha, tapando la salida de Colombia, pero sin la presión al hombre. Colombia toca y trata de salir con balón dominado.
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1: 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Colombia tiene 0. El equipo de Congo tiene 0, ya lo sabe. 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Esté muy pendiente porque ya le voy a entregar la primera frase para que se vaya preparando para ganar. La roba Mojica, toma Lucho, viene Díaz, pasa la frontera, se acerca por el medio, arrastra la marca, va a combinar sobre el sector interior, está descargándole la pelota para que venga James, que viene para barre afuera, James de zurda, se lanza el cuidapalos a mano a mano, continuó sobre la línea final y tiro de esquina para Colombia.
4: Remate espectacular de James Rodríguez, 40 metros, tuvo espacio, jugada que inició Lucho. Lucho juega más hacia adentro, no por fuera. Palo en la mano izquierda y salvó el portero del Congo.
9: En Sau, el arquero del Congo en la figura. De nuevo Mojica saliendo por izquierda con libertad. Los laterales protagonistas. James en el primer intento y el arquero salvador del Congo.
1: Es el primero del juego, el primero que va a levantar mi selección. Puede ser aquí el primer gol. Va a tirar la bola en el área. toma carrera desde el vértice de occidental con sur. La bola en el primer palo. Ataca esa pelota viniendo desde atrás. John Kanner Lukumi reclama agarrón en el área y vienen todos a decirle eso al árbitro.
9: Pero el árbitro está en una diagonal perfecta. Lukumi gana anticipando en el cobro de James. En el segundo palo, Lukumi en el cabezazo. Se le abrió algo al palo de la mano derecha.
5: Colombia domina en los primeros 10 minutos. Llega, genera oportunidades y el Congo desconcertado.
1: Sí, vamos, señor. Ya saca de portería, George. Una de las mejores voces de la radio colombiana. Ataca Colombia de nuevo. Esa pelota que vino para Luis Javier Suárez. Quiso simular. El árbitro italiano, el señor Mauricio Marioni, le dice que se ponga de pie, que no va. Había nada. La toma Congo. Bucau para mover el balón sobre la izquierda. Masakuo para tocarla sobre su propio terreno. El balón lo viene viendo para Kumpadi. La toca para el Pidapalos. En pase que va moviendo el balón desde la portería sur. Este extiende el envío. El que va saltando por el medio es Pacambú. Atento está Colombia para recuperarla. Cuando ustedes escuchan la alegría del Estadio Guadalajara.
9: La voz del estadio la escuchamos. Colombia 0, Congo 0.
5: El Estadio Diego es una locura. Es Colombia metida en un pedacito de México. Colombia en Guadalajara jugando mejor que Congo.
9: Otra vez nos provocaron fuera de juego en el ataque de Lucho Díaz. Está cayendo con la posición adelantada el delantero colombiano.
2: Pero está jugando lindo mi Colombia. Juega más que unos gaticos en una canasta. Claro, y acabó de hacer una jugada que le llegó a toda Colombia, como la del Banco Agrario, que nos emocionó por la calidad, por la técnica que usó para dar asistencia.
1: Con el Banco Agrario de Colombia llegamos a 12, casi 13 minutos de la primera mitad, diría el emperador, el fatídico minuto 13, esto está 0 para Congo, 0 para Colombia. Arranca la selección africana, el movimiento por el medio, atento está Lerma, la va robando John, alguien que va arrancando con determinación para cruzar la frontera, se lo lleva, se le va, se le fue, atención que viene Colombia, puede ser aquí, la toma John, conectamos la radio, transporta a la derecha, está buscando el boquete sobre la portería, sube para moverla, sobre Cabe, le dan el espacio y le pega, levanta el centro, engloba, la tira para Lucho, la redonda se fue sobre la línea final, y este es el tiempo de juego en Caracol. Minuto 13 de la etapa inicial, 0-0 el juego en Guadalajara.
9: Juega bien Colombia con un comienzo sorpresivo de República Democrática del Congo. Crecen los laterales, apareció Arias, James participativo y Lucho quiere finalizar la jugada.
5: Y está jugando con velocidad y con generación desde atrás. Bien Colombia en el primer tiempo.
2: Bien Colombia. Bien Colombia, porque aquí nos interesan dos cosas. Uno, que gane Colombia. Dos, que pierda el Congo. 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
1: 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La toma Colombia que viene jugando de atrás para que salga el guardameta Camilo Vargas.
5: Juega Colombia con una gran seguridad, además con tranquilidad. El ritmo ha bajado un poquitico después de los primeros minutos. Va Colombia, JJ.
1: Viene Colombia, sale sobre el sector de occidental, moviéndole la cintura a los defensores del equipo africano. La agarra James Rodríguez, tocó sobre la izquierda. Empuja el balón para Johan, pégale de allí, de zurda. Se lanza el arquero, del rebote, cazándolo el propio jugador que viene, que es Daniel Muñoz, que vuelve a iniciar la jugada sobre la línea occidental. Desde abajo viene soltando el balón para que arranque a quien. Venía puerta, la mete para James, centro para el medio. Adelantado Montosami para sacar el balón. La recupera el número 8 del equipo de África. Se adelanta mi selección, mi país, tu país, que tiene 0. República Democrática del Congo tiene 0. El toque por la mitad del campo. Está ubicando el balón a los pies de James. Conectó para que venga John. Es necesaria la suelta al Chocano. La banda para que arranque a Lerma. Distribuye sobre el sector inferior, pidiendo para dejar la pelota en los pies de Daniel Muñoz, que conecta en diagonal para buscar la salida sobre el sector medio para buscar el boquete, pero no lo encuentra.
9: Se encierra la República Democrática del Congo. Colombia busca los espacios a primer toque, todos tocan el balón. Además aprovecha la media distancia el equipo nacional ya con James Mojica. Equipo encerrado, equipo que hay que pegarle de afuera.
5: En 15 minutos Colombia hace un gran partido, domina Congo, remata de afuera, tiene oportunidades, maneja la pelota y genera.
2: Atención.
1: Va Colombia, perdóneme, John, va buscando la lucha. El arquero le mete las piernas, Diego lo mandó a la línea final. Nuevo tiro de esquina para Colombia.
9: Le quedó a Lucho, después de una gran jugada. Tres que ha salvado el portero fuera del área. Esta de Lucho, Arias, Lucho.
0: Lucho cae a banda izquierda jugando como 9 prácticamente. Engancha hacia adentro, le pega derecha y salvó otra vez el portero del Congo. Se le metía por el medio de las piernas.
9: Era una pelota dificilísima porque obstruía el jugador del Congo. Lucho extraordinario y Colombia muy bien en el comienzo.
1: Área mete centro, despeja el equipo africano. El rebote de puerta, dispara de zurda. Fue el segundo del juego, el segundo para Colombia.
0: Está aprovechando Colombia la media distancia en este partido.
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0: Dato Vargas.
10: Mire, Colombia ha jugado 4 partidos seguidos de mundiales contra africanos, 3 victorias.
1: Ataca el equipo colombiano. Se viene parando cerca de la mitad del terreno. Ese Johan Mojica sobre John Adolfo Arias Andrade. El jugador quindoteño se suma por la mitad del terreno. El saludo muy, pero muy especial a ustedes, nuestros oyentes de Caracol. Inicia Colombia, la viene transportando. Empuja al público, dice Lucho. El balón que viene de John. Insiste, le tira el rompecintura. Amaga, mueve el balón por el medio. Empuja a los africanos, pero es una pesadilla. No se la pueden sacar.
9: El equipo colombiano tiene la pelota. Juega muy bien. Uno de los mejores partidos y comienzos de Colombia en la era de Néstor Lorenzo. Campeonato del mundo ante el Congo, que es durísimo. Colombia dominando y cerquita del primero.
1: Esto sigue 0-0, balón que viene a la mitad del terreno. La toma Davinson, Sánchez que se proyecta, descartó por la derecha, a jugar al interior, acomodándose desde la mitad del campo para repartir la pelota. Allí viene James Rodríguez, se la toca para John Adolfo. Está moviendo el triunfo que rueda los pies de los hombres de Colombia. Juega bonito mi selección. El pase de Lucho, llega Mojica, insiste para Lucho. Este es Díaz para Holanda, el guajiro. El cambio de frente en Temple sobre el sector medio para buscarla a la mitad del campo.
0: Todo el partido se juega ahora en campo de la República Democrática el Congo. James se tira a la derecha. Hay buena rotación, va Colombia.
1: Viene Luis Javier Suárez, abajo se mete en el área, le toca el balón, la saca el propio Luis Javier y se va a venir el saque de portería para el elenco africano.
0: Pero hay que decirlo claramente, la movilidad que tiene hoy el equipo nacional en los delanteros y volantes permite la rotación de pelota rápidamente.
9: Está clarísimo, tiro de esquina, pero el árbitro no lo dio y el VAR tampoco lo llamó.
0: No, César, es que el VAR no corrige eso. El VAR corrige cuando se da tiro de esquina. Ya explicábamos, si se equivoca en no darlo, no corrige, porque el tiro de esquina es el que genera la posibilidad de gol.
9: Estuvo a punto de enganchar Luis Javier Suárez, pero la pelota se le fue larga.
1: Sigue atacando Colombia, la tiene Johan, se perfila desde oriental con norte para meter el balón. El centro que llega desde la raya se ubica a la mitad del terreno, avanza desde afuera, le pega puerta, se lanza el guardameta, larga distancia. Colombia cuando puede pega de larga distancia.
0: Está claro, el partido estudiado. Se meten demasiado cercano a su arquero. Va James, va Mojica y ahora puerta. 3 remates, salva al arquero.
9: La media distancia que fue el arma de Congo contra Portugal, hoy lo es de Colombia ante el equipo africano.
2: Puerta tocando la puerta, diciendo toc, toc, toc, que ya viene el gol. Venga, Camilo Pinto, ¿cuál es el jugador Balbolín? Ese jugador que nunca baja las revoluciones.
4: El arquero en paz y ya ha sacado 3 de Colombia.
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1: Bacambú ataca, centro que vino por la mitad del campo. Estaban buscando el balón, estamos llegando a los primeros 20 minutos del primer tiempo. En el estadio de Guadalajara, Colombia tiene 0, el equipo africano tiene 0. Este es el tiempo de juego. 20 de la etapa inicial, 0-0 el compromiso.
0: En estos minutos Colombia tiene la pelota, juega muy bien, ataca la banda, remata de media distancia. Juega bien el equipo colombiano.
9: Y el asistente de Occidental, demasiado timorato, muy nervioso, espera que el árbitro sancione para levantar la bandera.
10: Y por eso Fernando Aloco, el otro asistente técnico, está desesperado con el cuarto árbitro del partido.
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1: Así es, George, le ha dado luz verde para Colombia. Está tocando el balón sobre el sector central. 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El toque sobre la zona media la va buscando John Hammer. Lucumí que quiere cruzar la frontera, le reitero. Colombia ataca en sentido norte a sur, lo contrario es el equipo de África. Viste de celeste, los leopardos golpearon a los jaguares y allí se detuvo el juego en la mitad del terreno.
9: La selección Colombia en 20 minutos tiene un 70% de posesión. 8 remates totales frente a la portería del Congo y 5 a puerta sacados por el arquero.
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4: Claro, anticipa a Muñoz y Muñoz lo toca. Sin ninguna intención, lógicamente, del jugador colombiano. Por eso queda tocado Mbemba, el jugador del conjunto de la República Democrática del Congo.
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1: Bueno, Diego, llegó el momento, César, de conocer la primera palabra para armar la frase.
9: Uy, qué maravilla. Una cosita antes de la primera palabra para la CB100 de Honda. Aunque Muñoz lo toca, no era falta porque la pelota había salido primero.
1: Bueno, ya lo sabe. La primera frase, amigo oyente.
9: ¿Cuál es?
1: Usted que nos está escuchando, que nos está viendo en el YouTube, ingrese al banner de Caracol. 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La primera frase, la primera palabra para que abre su frase.
9: Apunte.
1: Vive mejor.
9: Repítala.
1: Vive mejor.
4: Vive mejor. ¿Y por dónde pueden ubicarse, inscribirse, JJ?
1: En el banner que tenemos en caracol.com.co y en nuestro link de la transmisión de nuestro canal de YouTube. Estamos ya en 22 minutos 30 segundos. El juego sigue cero para Colombia, que ya lo busca. Está cerca el gol del equipo nacional.
4: Colombia se apoderó desde el partido, desde el minuto 2. Colombia tiene la pelota. Hace pase lateralizado. 2 de a las bandas y 1 profundo. Juega muy bien el equipo colombiano.
1: Viene Colombia, balón para puerta. Se le mete entre los centrales el jugador colombiano. Arranca el 14, le viene cubriendo el jugador Cubandí. La toma a puerta, se la mandó para que venga John Adolfo Arias. Se de frente de la marca para tocar el balón al medio. Arranca en diagonal, tenía pase cerca de él, no la puso para Mojica y vuelve a marcar el número 3. Capaudí la manda sobre el sector derecho, pero muy bien Lucho Díaz para marcarlo.
9: La recuperación de Colombia es excelente en la primera parte, el manejo de la pelota también, el juego colectivo excelente. Hay equipo, Colombia domina y va arriba.
1: Arranca otra vez, viene Colombia, el balón de Jave, reparte para puerta, conectó sobre Yoka. Mojica tira al centro, se quedó a mitad de camino, alcanza a recuperarla John, se la mete para puerta, colgado sobre la zona oriental, línea superior del estadio, el cambio de frente de puerta, la metió en el área, el cabezazo de Tuenzabé, la vuelve a recuperar, marca Colombia con Davinson, la viene quitando para Lucho, le pega Lucho, la estrella en el contrario, gana el rebote Davinson, se la metió otra vez para Lucho, la rifa en el área, la viene bajando en esta oportunidad, atacando Muñoz, la buscaba quién, es Javier Rodríguez que la pone de pecho, el centro al terreno medio, va buscando la pelota, Colombia por completo, metido en terreno congoleño.
4: Juega muy bien Colombia, cuando pierde la pelota, la recuperación es inmediata, presiona para tener el balón, sigue atacando el equipo nacional.
1: Este Luis Javier Suárez que se metió, la saca Masuaco que despejaba, le quedó corto el envío, la roba Colombia y el referee da falta a favor del equipo congolés.
4: En la presión Colombia para recuperar termina cometiendo falta para no dejar armar al equipo africano.
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4: Está empatando Colombia con llegada de remate de media distancia. Una de Muñoz clara por derecha, una de James, una de Mojica, otra de puerta. El partido está 0-0.
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9: 23 minutos extraordinarios de la selección Colombia. Ha dominado completamente una selección del Congo totalmente sometida, metida atrás y tratando de contener la avalancha colombiana en su zona. 3 oportunidades claras, un gol anulado al minuto 6 de Muñoz. Con los laterales protagonistas, Arias en un gran nivel, James también activo y pasando la pelota, Díaz hábil por la izquierda y lógicamente que el jugador fuerte intentando en la parte ofensiva.
2: James está rindiendo, rinde, rinde, que da gusto como harina de trigo hasta oros.

0: árbitros están hablando entre ellos, canta el estadio.
1: Porque
0: y yo
1: cantando se alegra Cielito Lindo.
0: Eso, Cielito Lindo.
1: Eso es lo que cantan los mexicanos y hoy lo canta Colombia en el estadio de Guadalajara.
2: Gracias, mi cuate César. Se te escuchó bien, requetete mexicano. Se
0: Vamos,
2: te escuchó,
0: hombre.
2: Se te escuchó bien breve. A esta hora breve.
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6: Daniel Muñoz aprovecha para que lo atiendan los kinesiólogos. Algún golpe menor en su pierna izquierda, exactamente en el gemelo izquierdo. Le están haciendo masaje a Daniel Muñoz, uno de los más activos en esta primera parte.
2: Tranquilos, que no va a pasar nada. 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
0: Lo mejor es de este estadio, los tableros, con las pantallas que tienen, porque realmente Cielito Lindo se escucha en todo el estadio.
1: Un tema de 1889, que lo cantan los mexicanos, y hoy México y Colombia unido en Guadalajara.
0: Y ya termina la zona de rehidratación, va a reanudar. El partido ya lo tendría que estar ganando Colombia. En Pasi, el arquero de la República Democrática del Congo, JJ.
7: Así es, Diego, se reanuda el compromiso. 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Ya tenemos la primera palabra para armar la frase. Vive mejor, ya lo sabe.
0: 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La pelota es de Camilo Vargas que inicia el juego para Colombia.
7: Arranca desde su propio terreno dominando el balón. Lo va recostando para que venga John Henry Lukumi. Acomodado, venido desde atrás para repartir la pelota sobre el sector de occidental. Línea vaca de este costado. El balón que viene a los pies de Daniel. Transporta la redonda, carretea al esférico. Amplía el juego iniciando desde el fondo para que la tome otra vez Camilo. Vargas que tiene oportunidad de jugar la pelota sobre el sector izquierdo, allí la manda de zurda, aparece John Hammer, Lukumi se le acerca a Lucho, la vuelve a enviar para el último hombre en Colombia en este momento que viene siendo precisamente Davinson. El público sigue cantando Cielito Lindo, el toque de Muñoz, la manda para Hammer, repite para el medio, se abroquela bastante bien el equipo congolese en el fondo.
1: Sin duda, Colombia trata de forzar la salida del equipo del Congo hacia el medio, adelanta un poquitico la línea defensiva, busca los espacios, controla Colombia, maneja Colombia, es mucho más Colombia.
2: Y acabamos de pasar, César, el minuto 25 y es tiempo de Simi, tiempo de cuidar tu salud con genéricos de confianza y productos colombianos.
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7: 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Vamos mi Colombia, vamos mi patria, como gran grita la gente. Esta noche tenemos que ganar.
1: Diego, nunca había visto un estadio tan entregado por Colombia como el de hoy.
0: El estadio está cantando todo el partido, desde el minuto 1 hasta el minuto, en este momento, 29 del partido. Retrocede Colombia y George Pinzón les dice:
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7: Ataca Colombia, viene Jave, la manda para John, se acomoda Lucho, viene Colombia para el primero, la filtra, viene Mojica, el toque de atrás, alguien que la meta, no llega ninguno, marcaron los leopardos.
0: Se pasó en la jugada, Mojica a la izquierda, toque con Díaz, apareció Gustavo Puerta, pero ninguno de los nueve ni acompañantes, no estaba Suárez, no estaba Puerta tampoco en la jugada en el centro, y James se había quedado en la jugada.
1: Y todo arrancó en la presión de Luis Suárez a la defensa de Congo.
2: Se puede, Colombia. Este es nuestro momento. 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
7: Así es, en el fenómeno del fútbol de Caracol Radio. Viene Colombia otra vez el balón para Lucho. Encara Lucho Díaz, se mete en el área, gambetea. Lucho que le pega a la estrella en el contrario. El rebote que lo venía buscando primero en el medio. Moutoussami para jugarla sobre la izquierda. Presionó, entró fuerte el colombiano y el central señaló la falta.
1: Claro, la presión que siempre hace el equipo colombiano para recuperar. Terminó en falta de puerta. Me parecía que Lucho arrancaba, pero Lucho tiene que cambiar en la última jugada. Siempre hacia adentro y lo están marcando dos del República Democrática del Congo.
6: Se precipitó un poquito porque en la línea de remate tenía un hombre del Congo que al final rechazó y dos hombres claves en la presión, Gustavo Puerta y Luis Suárez.
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7: 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Marca República Democrática del Congo. Empuja sobre la defensa del elenco colombiano. El combinado nacional permite que el esférico se desborde. Repone desde la zona norte otra vez Camilo Vargas, el arquero bogotano.
1: No tiene juego del medio hacia arriba. Desaparecida la salida de Wan-Bissaka. Bacambú no le aparece el partido. Uwiza tampoco. Mukau colgado, todos están a expectativa de marcar los ataques de Colombia.
6: Y la clave de Colombia es la tenencia de la pelota, el control del balón, la manera como salen jugando colectivamente en forma de equipo ante un Congo que ve pasar el balón a Colombia.
7: Es paciente la Selección Colombia, la va tocando sobre la izquierda, ha venido Lucho Díaz que la manda para James, levanta la pelota, saltaba Luis Javier Suárez pero despejó. Congo que la viene reventando en Bemba que tiraba la bola a la mitad del campo para buscar a Wissa, recupera Colombia con Daniel, pegado a la línea occidental el árbitro italiano en línea de esta zona, Dandele Vindo, y dice que no hubo nada.
1: No, es que no hay falta, lo que pasa es que en la mala costumbre es que cuando hay jugadores en contacto y uno se cae, el árbitro pita. Este italiano no lo va a hacer, la pelota de la República Democrática del Congo.
7: Recupera la Selección Celeste en el medio. Moutoussami para tocarla sobre el sector defensivo. Pelota que viene de Tuancebe. Está descargando la puerta derecha para Bissaka. Ese Juan Bissaka para la dejarla sobre su arquero. Despeja el balón desde la zona posterior. Levantaba la redonda para cruzar la mitad de la cancha. Recupera Congo. Bukau para pedirla. Cambió de frente. Está recostando sobre la raya inferior. Allí viene Mbemba para mover la pelota. Ataca con determinación. Prepara la llegada. Levanta ese centro. Balón demasiado pasado, no llega ninguno y la bola se pierde sobre la última línea. Saque de puerta para mi país.
6: Y es la primera vez en el partido, minuto 33, que avanza Congo. Salvo el primer remate del minuto 1, no había vuelto a pasar la mitad de la cancha con balón dominado.
2: Va a cambiar el marcador pronto y a favor de Colombia. 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
7: 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Minuto 33, llegó el tiempo no se detiene. ¡Oígalo en Caracol! Minuto 33 de la etapa inicial, cero tiene tu país, mi país, el equipo de todos, cero tiene el elenco de República Democrática del Congo.
1: Ha bajado Colombia en sus llegadas, ha bajado Colombia en la salida en los laterales, presiona y recupera rápido, pero no volvió a encontrar arco en los remates de jugadores como James Rodríguez y Lucho Díaz.
6: El equipo colombiano atempera un poquitico el ritmo del partido y eso le da posibilidad al Congo de tener una progresión un poquitico mayor con la pelota. Ahora juega en territorio colombiano.
7: Viene Congo, va a meter el balón desde afuera. Prepara la llegada. El servicio que venía de Bacambú. Balón que cruza acá, deseándolo el jugador Daniel Muñoz. A ver si se va sobre la última línea. Creo que alcanza a evitar que se fuera sobre la raya final. Pero generó lateral para el equipo de África.
6: ¿Cómo va a pitar tiro de esquina, hombre? Fue saque lateral.
4: No se fue. Está acá al lado.
6: Sí, no, al final corrigió.
1: Va a haber el saque de banda para los jugadores del Congo. Es el segundo acercamiento con peligro en el saque de banda para el conjunto de la República del Congo.
7: Sí, señor, allí viene Masuaco. Prepara la llegada. El centro que viene del extremo izquierdo del equipo africano. Aquí la tocó el colombiano. Creo que así ha marcado tiro de esquina. Sí, señores, tiro de esquina para el Congo.
1: Es un tiro de esquina siempre con peligro. Quedan tres en el rebote para el Congo. Queda uno, dos, tres, cuatro, cinco hombres en el área. Marcación individual para el
0: conjunto nacional.
1: Se mete Colombia con los 11 jugadores en su área.
7: Es el primero para el equipo africano, el tercero del juego. Masuaco para meterla en el área. La rosca vendrá hacia afuera por el perfil del que ejecuta. La tira al borde del área chica. Descansa Salim Davison. El despeje fue violento. Gana el rebote desde la línea inferior. Allí vuelve a mover la pelota muy cerca del costado occidental para que aparezca el jugador Mukau. Repite sobre esa raya donde viene Masuaco. Está recuperando la Colombia. La va buscando en el medio. En el centro del campo, Tuenseve para meterla sobre el guardameta en Pussy, que es el equipo del Congo.
0: Con peligro en el cobro de tiro de esquina. Nos anticipaban en las 5:50. Perdimos las marcas y por poco el Congo asusta al cuadro nacional.
2: Venga, le pregunto, mi querido Vargas, ¿qué jugador está demostrando que sabe aguantar la presión en este partido, señor?
6: James Rodríguez.
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7: 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Hecho para durar, arranca por el medio, pero escapándose Huiza, lo va frenando Daniel Muñoz, que se juega un partido fantástico hoy.
1: Hoy varios están jugando partido fantástico. Daniel Muñoz, Johan Mojica, va Camilo Vargas tratando de sacar la pelota dominada. Juega bien Arias, juega bien Puerta, juega bien James, juegan bien todos.
2: Pero ¿sabe cómo se le gana a Congo? Con gol. ¿Y qué falta? Pues obviamente que marquen. 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
0: Calientan ya varios jugadores en Colombia después de este saque de banda. Vargas nos cuenta, va a venir saque largo para el equipo de la República Democrática del Congo.
7: Tomando posición el elenco africano. Centro de Masuaco, la mete en el área. El rebote lo viene ganando para el centro del campo Mukau. Este se aproxima, la regalaron. Viene Colombia, sale cruzando la frontera. Arrancan tres, defienden tres, arrancan tres, defienden cuatro. Están sumando hombres en la ofensiva, pero llegaron.

0: mucho y no era amarilla. No la vi tampoco. No era amarilla porque no lo toca abajo.
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2: Ya hice el cambio a Colpensiones, ataca Colombia, centro para que lo vaya atacando en el área el jugador Davinson Sánchez, pero se apropió primero el elenco congolés.
0: El centro de James buscaba a Davinson Sánchez, pero no pudieron conectar en el cabezazo, se quedaron muy cortos en la jugada. Aparición de Davinson y de Lucumí.
3: El desgaste de Colombia ha sido enorme en los primeros 39 minutos. 0 por 0, Congo ni un remate al arco, uno desviado en el minuto 1. Colombia tres oportunidades claras y un gol anulado a Muñoz por fuera de lugar.
1: Y James diciendo, hágale que yo pongo el centro y para que usted ponga el gol. 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
2: George, por favor, no se me acongoje. En esta noche de fútbol, el partido apenas comienza, mi amigo. Llegamos a 40 de la primera mitad. Ustedes que nos están escuchando a través de nuestros aplicativos, a través de la M, en el FM, en estos 90 minutos de fútbol mundial. Segundo partido, fase de grupos de esta selección Colombia. Instalándose en los 16avos de final de la cita mundial. El toque por el centro del terreno, Buzuaco para moverla. Estaba llegando Bucao. Devuelve la bola para que aparezcan desde atrás cuando rondamos exactamente el minuto 40. Este es el tiempo, tiempo, tiempo. Tiempo de juego en Caracol. 40 minutos de la etapa inicial. Estadio Ciudad de Guadalajara, Colombia 0, el equipo del Congo 0.
0: Ya no recuperamos la pelota tan arriba, ya no hay la presión del cuadro nacional. Ya el Congo sube sus líneas y está en el fuera de lugar el jugador colombiano, pero batieron continuidad.
2: La regala Congo, viene Lucho Suárez. Fue egoísta César Lucho Suárez.
3: Lo ves que estaba muy solo, pero la pelota llegó de un contrario, por eso no sancionaron el fuera de lugar de Lucho Suárez, que estaba un poco adelantado. Remató de primera, lo alcanzaron a obstaculizar el jugador Mbemba y fue otra llegada importante de Colombia.
4: Carrascal, Córdoba, Ríos y Juanfer los que calientan a esta hora.
0: Calientan y ataca el Congo.
2: Va el Congo, centro desde la raya, Mbemba para pedirla. Diputaba calle en B, la recupera otra vez Colombia, va adelantándose James Rodríguez, la viene bajando con el muslo derecho. Pues le señaló la falta a los africanos, la tiene mi Colombia en el medio.
0: El equipo del Congo no da espacio para jugar cuando presiona, por eso toca recibir y controlar, pero rápidamente el pase.
1: Oiga, y estoy que me canto, que me disfruto un gol de Colombia, porque JJ si lo narra y si le ganamos al Congo, ¿sabe cómo celebro? Con gozo. Oiga, mi querido César, ¿quién se está llevando hoy el reconocimiento de la afición?
3: Hay que dárselo a James Rodríguez, que ha tenido un partido importante por la manera como corre, como lucha, como controla la pelota y es protagonista en la mitad.
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2: Por eso no se acongoje, don George Pinzón. Minuto. Se va acabando el primer periodo. Estamos llegando a los últimos instantes de la primera mitad. Y a poco se baja el telón de este primer tiempo. Diego, ¿quiere la frase, la segunda
0: la
2: palabra
0: segunda
2: para
0: frase, armarla? Sí, señor, para ir armando, para ganarme la CB100 de Honda.
2: Con la CB100. Con la CB100, ya lo sabe. Vive mejor. La segunda palabra es con la CB100.
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2: 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Ataca Congo, centro que viene a la mano de Camilo. Voló el jugador Bacambú y qué peligro, Diego, los 5 con 50.
3: Pero me pareció que esa jugada salió de un balón que sacaron los de Congo y no el jugador Arias de Colombia. Era válido el reclamo de Arias.
2: Vuelve a dominar la pelota sobre el sector central, conecta desde el centro del campo, apoyándose Daniel Muñoz para meterle la pelota donde va John Hanner Lucubí. Este es John Hanner Lucubí Bonilla, el caleño que la va enviando otra vez para que aparezca James Rodríguez. Levanta la redonda, corre Lucho, se le va muy largo.

0: señor. No, aunque no, se le fue la pelota a la zona lateral, César.
1: En el balón largo otra vez para Lucho. A Lucho le va bien cuando viene más hacia adentro. Cuando está hacia afuera, el jugador colombiano no le está rindiendo. Le marcan bien, le cierran los espacios, no le dejan avanzar y ahí está perdiendo posibilidades de peligro.
0: Venga, mi querido César, ¿qué jugador está demostrando que sabe aguantar la presión de este partido en este primer tiempo?
2: John Arias, figura importante de Colombia en la primera parte.
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0: Si acaba el primer periodo, se está terminando la primera mitad. Estamos rondando el minuto 44, más lo que agrega el árbitro del partido. Como mínimo 5 o 6 minutos en este primer tiempo. La toma Kondo, Otusami para recostarse. La cena viene enviando para que venga en venda. Alista la llegada, el deporte lo viene haciendo. Gana la línea, Ushuaco para meter el balón desde el sector final. La toca Muñoz en su estilo de esquina.
2: Y protesta Muñoz, que tuvo una gran recuperación. Lo habían superado. Iba a tirar el centro el hombre de Kondo y alcanzó a interceptarlo, pero le protestó a sus compañeros, sobre todo a Davinson, que no lo relevó cuando quedó pagando.
0: Cuarto del compromiso, es el segundo que va a levantar el elenco de África. Los de Celeste que van pisando terreno defensivo de mi selección, se va defendiendo con todo el equipo del Profe Lorenzo.
1: Marcamos individualmente, tres cercanos a Camilo Vargas, cuatro de la República Democrática del Kondo para cabecear.
0: Cabecea el balón arriba, vino Bacambú, la pelota se desvió sobre la última línea, repone de puerta Colombia.
1: Aunque no termina en gol en las tres oportunidades de balón parado en el costado, hemos perdido. Primero en el palo va Lucho.
0: Viene Lucho, se mete Lucho, allí viene Lucho. Suárez está en la mitad, Lucho Díaz que la tiene, pégale de zurda. Estrelló la pelota en el rival, se acomodaba el jugador africano, le cerró el camino, se salva Kondo.
1: Pero es que con estos jugadores del Kondo, usted no puede dar un paso más. O remata cuando recibió, porque inmediatamente llega uno al relevo.
2: Cinco más,
1: sí señor.
2: Cinco más en esta primera parte aquí en Guadalajara.
0: 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Iremos hasta los 50 de este primer periodo, donde siguen igualando 0-0 Colombia y Kondo.
1: El partido empezó con un susto del Kondo, después Colombia durante 20 minutos, remate, peligro por las bandas, remate del área, presión del Kondo, los rematadores. Después el partido se nivelo en una lucha que no ha dado resultado para Colombia y Colombia.
0: A mi selección la toma Lucho, viene metiéndola para Suárez, marca. El rebote lo espera Mojica, hacia el interior está llegando quien para participar, es otra vez el jugador Lucho. Estaba Díaz, la equivocó, regaló la redonda, recuperó Huiza, está marcando el balón sobre el sector central, gana la redonda, se viene escapando para el premio, ese a quien ha venido para desmarcarse, se la quita notablemente, puerta, qué partido del chico, la banda para que aparezca Díaz, la toma Luchito, el centro por la mitad de errática salida y vuelve a marcar puerta, que la vuelve a quitar, el desvío para John, Adolfo Arias va a entrar, le entra fuerte la ficada para el juez, dice que no.
2: Sí, puerta extraordinario, recuperando con una viveza y con una intensidad demoledora puerta, y no ha sido acertado Lucho en la entrega de la pelota, y pedían una falta contra el jugador colombiano que el árbitro no da.
0: Puerta no, yo diría portón, porque qué jugadorazo. 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Bueno, se va terminando el primer tiempo. Se cumplen dos de los cinco de vida, no van a quedar tres. Por ahora Colombia sigue igualando 0-0 ante el Kondo. Está determinando la salida, llegando John Adolfo. Transporta el balón sobre el sector izquierdo, jugando desde la zona oriental, trasladando la pelota de afuera al medio. El triunda que viene a los pies del jugador Lucho. Ese tía, la manda para acá, se perfila. Busca el interior, la diagonal para acompañar por la raya donde va Daniel. Muñoz que le termina pasando la pierna por encima, la pelota conectó al sector central. Allí viene suministrando el pase, llegando para Lucho Díaz, presionó. La saca la James Rodríguez, Tuancibe la mete a la izquierda, marca notablemente Davinson en el fondo.
1: Buen cierre de Davinson, jugada por dentro, Lucho se tira a la derecha, James acompaña, pero James le da la espalda a la jugada, va Colombia.
0: Viene otra vez Colombia, la agarra John Adolfo, se frena, entra en el área, la mete para Lucho, reparte para Puertas, pega el enemigo, disparó la redonda, la estrella en Tuancibe, despejan otra vez los de África.
1: Se equivocaron los dos, tenía Díaz, después da pase cuando tenía remate. remate y Puerta retiene la pelota, tenía que pegarle de una, no están repentizando.
2: Colombia sigue jugando bien, pero no tiene la profundidad de los primeros 25 minutos. Le cuesta llegar a la portería, pero sigue manejando el balón y dominando.
0: Tranquilos, muchachos, ya están terminando los primeros 45 minutos y ya tuvimos uno de esos momentos que hacen grande al fútbol. César, para usted, ¿cuál fue el momento, don Julio? Ese momento que nos puso el corazón en la garganta en este primer tiempo.
2: El momento del jugador Muñoz, el gol anulado.
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4: Y se vino el agua al estadio de Guadalajara. ¡Prepare la chompa! La toma otra vez y fuerte, se vino a llover, sí señor. Arranca Jaime Rodríguez sobre Puerta. Toma el balón buscando el camino para encontrar el gol. Toca la puerta para el peligro. La recuesta para Mojica. Asiste sobre la banda viniendo desde afuera para mover la cabeza. Se va a terminar la primera mitad. Último minuto del primer tiempo. Este es Luis Fernando Díaz Marulanda. El hijo de Barranca se frena. Tira de enganche. Gana la línea. Se la mete para Jaime Rodríguez, que ha jugado buen juego. Cerró el de África y tiro de esquina para Colombia.
2: Provocado por Gustavo Puerta, que hace un inmenso primer tiempo, recuperando, llegando, jugando en terreno del equipo del Congo. Grande Gustavo Puerta.
4: Va a ser el tercero para Colombia, Diego, en el barrio. El tercero era gol.
1: Sí, en el tercero era gol. James Rodríguez. Todos defendiendo en el Congo, todos en el área. Colombia saca a los jugadores al área de las 18. ¿Y qué pasó, JJ? Que no hubo tiro de esquina. Claro, es aquí donde se corrige. Cuando dan tiro de esquina y no es, porque la jugada puede terminar en gol. No de la circunstancia de diferente, que cuando el árbitro no sanciona el tiro de esquina, no corrige para que lo den, así sea.
2: Es decir, no se corrige el error del árbitro, sino la posibilidad de que un error genere gol.
1: Así es, JJ.
4: Se va terminando el primer periodo. El árbitro italiano Mariani se lleva su silbato a la boca, sobre el eje central, y nos marca el final de los primeros 45 minutos en este estadio. Esto está 0 para Colombia, 0 para el Congo. Señores, voy al descanso. Los goles se guardan para la etapa complementaria.
1: Cuando se vino el agua, el aplauso del público para un partido intenso de 25 minutos bien jugados por el cuadro colombiano. 25 minutos de salida de los dos laterales, de Mojica y de Muñoz. Mojica en centro desde la izquierda y Daniel Muñoz apareciendo por derecha. En una remate afuera, en una gran jugada de Mojica, pase de Gustavo Puerta y de James Rodríguez. Muñoz le quiso pegar al palo de la mano izquierda y la pelota se le fue desviada. Y después una jugada en rebote del arquero. Muñoz acompaña en el rebote y cabezazo y gol. Pero en el fuera de juego automático, inmediatamente le sancionaron al jugador del equipo colombiano. Aprovechó que el Congo se metía atrás, muy atrás, para que James Rodríguez, para que el jugador James Rodríguez, para que el jugador Mojica, para que el jugador Gustavo Puerta aprovecharan remates de media distancia. Pero el arquero del Congo, en pase, resultó el jugador importante. Así, el ambiente, por favor. El pase en el rechazo de los jugadores del equipo africano. Colombia maneja esos 25 minutos. Recuperación rápida, presión inmediata para recuperar el balón, sin salida para Toasembe, para Mbemba, para Capuadi, para Masuaku, y tampoco le llegaba la pelota a Wissa y a Bakambu. En esos momentos parecía llegar el primer gol. Después el partido se niveló. El Congo presionó más al medio. A Lucho lo aislaron. Y algo clave, James se perdió del partido. James se fue del encuentro. Toda la generación de juego quedó en Gustavo Puerta, porque Lerma es un volante muy estático. Lerma no volvió a pasar al ataque. Lerma no volvió a terminar las jugadas. Sí nos sorprendieron en los cobros de pelota quieta en el comienzo del partido, y el Congo también tuvo la oportunidad de marcar. Buen partido, 25 minutos. Después perdimos la solidez en ataque, la peligrosidad de Lucho, las apariciones de Puerta. Muñoz no volvió a aparecer porque ya le marcaron su zona. Tampoco Mojica. Abrieron hombres a los costados y taparon todas las posibilidades para el equipo colombiano, que buscaba el primer gol.
0: 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Y sí, señores, es el final del primer tiempo. 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
6: Vimos uno de los primeros cuartos de tiempo más extraordinarios en la era de Néstor Lorenzo. 25 minutos impresionantes de Colombia, porque presionó, porque tuvo el balón, porque dejó prácticamente pegado a su portería a todo el equipo del Congo, porque generó oportunidades y porque fue inmensamente superior a su oponente. 25 minutos fulgurantes, 4 minutos solo Muñoz al palo, en una jugada de Mojica con Arias que remató, y el arquero Empassi Sau, que fue la figura del partido, detuvo la primera. A los 6 minutos el gol de Muñoz, en una jugada de Mojica, centro por la izquierda, que el sistema automático de fuera de lugar detectó y anuló. Era otra llegada del equipo nacional. A los 11 de nuevo Mojica James, remató de 35 metros y la pelota la sacó el arquero. Y a los 16, Luis Díaz, enganchando solo de afuera hacia adentro, remató y de nuevo en Pasi Nassau sacó la pelota, una pelota difícil porque pasa por entre las piernas de un compañero, iba un palo y con las piernas la saca al tiro de esquina. Fue un momento brillante de Colombia, el público enardecido, emocionado, gritaba y cantaba sintiendo la posibilidad del gol. A partir de la primera hidratación, los últimos 25 minutos con la adición, Colombia siguió dominando. Colombia siguió jugando en terreno del Congo, pero sin profundidad. Ya ahí no aparecieron las opciones, al equipo le costó más. El Congo, el 5-2 con el que comienza el partido, lo vuelve 5-4 y se hace demasiado sólido. Y supo neutralizar y tapar el juego colectivo del equipo colombiano y las acciones individuales de la primera parte. Colombia brilló en esos 25 minutos con Mojica, con Lucho Díaz, con James Rodríguez, con Puerta, con todos los jugadores que cumplieron a cabalidad. La defensa impecable, no permitió ni un solo remate directo sobre la portería y al final un desempeño que fue fluido, que fue bonito, que el público festejó y coreó con sus gritos, con su apoyo, pero que no tuvo en los últimos 20 minutos la profundidad que le hubiera dado a Colombia. Un gol que mereció por lo que hizo en la primera parte.
0: César Augusto Londoño en esta ruta mundial de Caracol Radio, y escuchemos a esta hora las jugadas, todos los mensajes de Compensar.
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0: democrática del Congo 0-0. La más clara, el remate de Arias. Suelta el arquero, da rebote al palo de la mano izquierda y Muñoz afuera cuando tuvo una clara posibilidad de gol. Dato, Juan Sebastián.
1: Pues Diego, vamos a empezar con el dato light. Acaba de pedirle un hincha colombiano matrimonio a su novia en uno de los costados del estadio. Pues parece que le dijeron que sí, ¿no? La impresión de la novia.
2: Pero, o sea, averigüe el chisme completo.
1: Sí, con besito y todo. Sí, no, obviamente lo vamos a averiguar. Pero bueno, el otro dato, Diego. 23 de junio, enfrentamos a otra selección africana en una Copa del Mundo. Octavos de final de 1990. Perdimos con Camerún. 2-1. Repetimos 23 de junio, hoy contra la República Democrática del Congo.
2: Ojalá que le digan que sí, pero Vargas, cuente el chisme completo. 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
3: 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Está un oyente para contarnos su visión del primer tiempo. Buenas noches.
4: Buenas noches, mi nombre es Esteban Tovar. En el partido de Colombia frente a República del Congo se ve una superioridad de Colombia frente a República del Congo. Se ve la jerarquía de los jugadores y pues nos hace falta un poco de definición a la hora de finiquitar cada una de las jugadas.
3: Más oyentes con Claro a esta hora aquí en la información de Caracol Radio. Empatan Colombia y la República Democrática del Congo. Otro oyente, bienvenido.
5: Buenas noches, fenómeno del fútbol. Este partido ha estado muy intenso. Hemos tenido muchas posibilidades. Esperemos que en el descanso retomemos energías y ganemos con toda. Estamos jugando súper bien.
3: Jugando súper bien. Sí, ha sido un buen primer tiempo para Colombia, no hay duda. Grande, 25 minutos. Pero nos faltó el gol, que es la clave en esos 25 minutos. Que generamos las oportunidades, que no las concretamos, que no la metimos. Gran partido de laterales. Pero James participó en una jugada del partido. Sigue perdido. Sigue en bajo nivel, al igual que Luis Suárez. Va llegando el momento en que hay que mirar si los tocamos. 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
6: Además, Claro, Diego, cubre todo el territorio colombiano. Colombia, con lo que hizo en la primera parte, se tenía que haber ido ganando en el primer tiempo. Pero volvemos a pecar en la definición, a pesar de los dos goles de promedio que tiene este equipo a lo largo de los últimos tres años, nos falta definición y concretar, marcar en los momentos definitivos. 66% de posesión para Colombia, 14 remates en el primer tiempo, 2 de Congo desviados, 6 remates a puerta del equipo colombiano por ninguno del Congo, 6 paradas del arquero en Pasi en Sau, que además 3 fueron oportunidad de gol y muy poquitas faltas. Se ha jugado fútbol. 6 del Congo, 4 del equipo colombiano. Y en el último tercio, el Congo únicamente 14 pases, 29% de precisión. Colombia en el último tercio, 64 pases, 77% de precisión.
3: Regresa el equipo colombiano. ¿Hay algún cambio, Juan Sebastián?
7: No, señor. Los mismos 11 que han comenzado en esta Copa del Mundo y también en este partido.
3: Esté atento porque se va a presentar un cambio en la República Democrática del Congo. Ahí sí se va a hacer una variante.
7: Sí, el 14.
3: El 14. ¿Quién es, Vargas?
7: Se llama Noah Sadiki.
6: Juega en el Sunderland,
7: número 6.
6: Es volante, número 6, número 14. Noah Sadiki tiene 21 años, juega en el Sunderland, jugador muy joven, nacido en Bruselas, en Bélgica, y actúa en la Liga Premier.
3: Noah Sadiki, entonces el jugador con el número 14 que va a ingresar. Está también Johan Mojica para regresar al terreno de juego y ya estamos atentos a que Juan Sebastián Vargas nos dé el cambio. ¿Quién se va con el ingreso del 14, Noah Sadiki?
7: si no vi mal, Diego, cuando el árbitro estaba acomodando, es el 6. De pronto ustedes ahí ahorita que
8: tiene
7: lo
8: razón,
7: tienen
8: Juan.
7: Mejor visión.
8: Sí,
7: pero es Mukau, el número 6.
3: Posición por posición, volante por volante.
7: Sí, señor.
3: Entonces es el cambio, Vargas.
7: Sí, señor, se va Mukau, el número 6, e ingresa el número 14, Noah Sadiki. Es volante de primera línea por volante de primera línea. Primer cambio en los africanos.
3: Muy bien, segundo tiempo. Posiciones del grupo en este momento. Colombia tiene 4 puntos, Portugal 3, la República Democrática del Congo 2. Y el más malo, uno de los más malos del Mundial, Uzbekistán sin puntos.
6: Sí, Colombia 4 puntos, Diego. Con 4 puntos en este momento, Colombia está clasificando, independiente de la posición en la que quede.
3: Claro, Portugal también tiene 4 puntos porque empató en el primer partido. En este momento, Portugal, por gol diferencia, es el líder. La pelota es para el equipo del Congo JJ.
9: Rodó el balón para los 45 minutos finales de este compromiso. Señoras y señores, el fútbol ya está en marcha. Rueda la bola para el periodo complementario. Colombia se viene ubicando en el sentido sur hacia norte, lo contrario por obvia razón el equipo de Congo se ubica en sentido norte a sur. Que en este segundo tiempo llegue la emoción, que llegue el gol que necesita Colombia para ganar.
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6: Apúntenla porque en la tercera frase no vamos a dar ni la primera ni la segunda.
9: Correcto, sí señor. El juego en este segundo periodo, primer minuto de la etapa complementaria, tomando el balón. En la mitad del terreno viene saliendo para distribuir la pelota sobre el sector derecho. Allí viene jugando en la mitad del campo para lanzar la pelota. Los hombres del equipo del conjunto colombiano, ese balón que viene de John Adolfo Arias, aguanta, sostiene, cuida la redonda, el manejo del esférico que viene cayendo sobre la izquierda, ataca Colombia para buscar el primero del juego en la segunda mitad, la toma James Rodríguez, se perfila hacia Dima, recuesta al centro del campo, ingresa a la mitad del terreno, viniendo desde atrás para repartirla, Arias que la mete de nuevo, triangula el equipo del profe Lorenzo que está muy cerca dando indicaciones, levanta para que venga Lucho, la pierna de James, recupera por la mitad, la gana otra vez Lerma, el rebote lo tiene mi selección Colombia, que arrincuna el equipo de Congo.
6: Se lo llevaron fácil a James Rodríguez en una pelota donde intentó anticipar al hombre del Congo. James jugando por la izquierda en el comienzo del segundo tiempo.
9: Transporta a John Adolfo Arias saliendo sobre la línea inferior. La manda para James Rodríguez Rubio. El pase que va de James David. La toca sobre John Harden Lucubí. Estaba viniendo desde la zona central. Devolviéndola a Davinson. Metiéndola sobre el guardameta Camilo Vargas.
3: Se encuentra mejor para Olrea, la República Democrática del Congo en el segundo tiempo. 5 en el fondo. Colombia intenta balón largo. Balones a los costados para abrir al equipo de África, pero no lo ha encontrado.
10: Pero ya casi viene, Diego. 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
9: Sí, señor, este es el fenómeno del fútbol de Caracol. A ustedes que llegan a la señal de la MLFM y las plataformas digitales, somos su mejor compañía. En directo desde el estadio en Guadalajara, ante más de 50.000 colombianos que no paran de alentar a su selección.
6: El control de la pelota en la selección Colombia en el partido ha sido extraordinario y la entrega totalmente acertada.
9: La busca Colombia, la tiene en el centro del campo. Organiza Gustavo Adolfo Puerta Molano, el hijo de la victoria en el Valle del Cauca. El toque del balones de John Harris, se la viene cediendo de nuevo, participa en la salida Puerta que viene cruzando la línea interior, va moviendo la pelota hacia la mitad del campo buscando la salida en diagonal, otra vez la viene tomando sobre el sector central, organiza el juego Arias, la viene metiendo por la derecha, inicia desde el sector central jugando al medio del campo, es el Davinson que la viene metiendo finalmente para que salga por la raya de Centa Daniel, Muñoz para James Rodríguez, la mete para Daniel, el de balón que vino en el anticipo de los africanos.
3: Es que los tres centrales no dan espacio, le están aprovechando los relevos, cuando le tiran el balón largo a Muñoz que sale, hay un hombre ya en el anticipo, James se fue a la derecha con Muñoz, John Arias y Mojica al lado de Lucho Díaz por izquierda. Puerta retrocede para llevar el balón y Colombia tiene la pelota.
9: Estamos llegando a los primeros 4 del segundo periodo, 49 del global. Colombia que ataca, Puerta que la mete, se la viene cediendo. Envía la bola a Mojica, la toca para Lucho Díaz, el balón de el jugador Jefferson Lerma. La toca Luis Javier Suárez, se la está mandando en esta oportunidad para que aparezca John Adolfo. Repite para Jave, la filtra para John Adolfo. Viene Daniel Muñoz desde la línea, el toque del balón africano y es tiro de esquina para mis selecciones.
6: Colombia. Colombia juega de derecha a izquierda, de izquierda a derecha, tratando de mover la línea de 5 defensores y 4 volantes de recuperación que pone Congo en el segundo tiempo.
9: Ahora sí, es el tercero para el equipo colombiano. El primero lo invalidaron. Viene oportunidad de gol, Diego, para Colombia.
6: Queda John Arias para recibir, pero Jame va a tirar la pelota a las 5:50.
9: La bola vino cerrada, pasa de largo, ninguno la sopló. Marcaron los africanos, se salvaron. El rebote lo vuelve a tomar Puerta. La mete sobre la línea donde va Jame, levanta el balón, centro al área, pasa de largo. Baja para Lucho, la saca el arquero, el rebote de Arias, le pega de zurda, la bola se fue afuera, increíblemente no quiso entrar ese balón, señoras y señores.
6: Se lo comió Lucho Díaz, claro, solo por izquierda, tenía todo el arco a su disposición. Después de un centro de James Rodríguez, fallaron en el cabezazo los africanos en rechazo. Le quedó a la espalda de todos los defensores a Lucho, que le pega abajo y ya el arquero en paz y empieza a hacer figura. Y en el rebote John Arias la envió afuera. Hay revisión del árbitro que ya autoriza que siga el partido.
8: Lo de en paz y extraordinario, Lucho la tuvo, la sacó el arquero de manera notable, un pase perfecto desde la derecha de James Rodríguez y después Arias desvió la otra oportunidad de gol. Colombia encima en el segundo tiempo.
10: Pero ¿cómo le ganamos al Congo? Con goles, con golazos, con goleada. 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
9: 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Qué juego, el de Puerta cerró el camino, le torpeda el paso el jugador del equipo de África. Estaciona Bultusami para tocarla sobre la línea interior, allí viene acomodándose desde el sector izquierdo, la toca mal, se equivocó, la deja corta, recupera James Rodríguez, viene saliendo, pegado a la raya oriental, repite el pase al sector medio buscando de atrás Puerta, vuelve a correr a Suárez, le viene ganando el colombiano, tiene que atropellar al de África y se señala la falta.
6: Claro, salieron con buen pase, Puerta, Muñoz, Suárez quería ganar en velocidad, pero terminó haciendo falta de atrás al defensor del equipo africano, el jugador Mbemba. Pero el partido está más abierto en el segundo tiempo.
8: Es cierto que Suárez no ha tenido una oportunidad de gol clara, pero ha corrido, ha luchado, ha marcado y ha peleado todo el tiempo.
10: ¿Y sabe por qué corre tanto? Porque sabe que en nuestro momento, vamos Colombia, vamos a demostrar todo lo que sabemos. Porque en esta jugada vamos a brillar. 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
9: Con Betplay vamos Colombia y el público se vuelve a prender. El estadio vuelve a prenderse. 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La primera transmisión de la radio en Colombia. Allí viene tomando la pelota otra vez el equipo colombiano. La selección nacional, el equipo de todos, mi patria, tu equipo tiene cero. El elenco africano cero.
6: Ya le vamos a preguntar a Camilo con quién estaremos enfrentando en este momento al equipo, el rival de Colombia, porque ahora somos segundo, la pelota de Colombia.
9: Juega desde el fondo teniendo el balón, el esférico, el público. Colombia tiene el jugador número 12, que es su afición. Arranca hacia la mitad del campo, traspasando la frontera, acercándose, vino Puerta, la recostó para Mojica. Abierto está apareciendo Lucho, Díaz para promover la pared. El tiki-taka del equipo colombiano, pero mucho más rápido llegó Bisaca. Atención que quita la pelota, se le viene escapando. El número 2 que tiene contención de pelota, balón que viene sobre el borde del área grande, va marcando. Se gira el africano, le pega de zurda, menos mal la brújula. Estaba al revés para el de África que le pegó. Bultusami la mandó a la línea final y en reposición de Puerta que le corresponde a Camilo Vargas.
8: Llegaba bien Davison Sánchez a hacer el cierre en una pelota donde perdía Lucho Díaz en la salida y llegaba con alguna posibilidad y algún espacio el equipo del Congo.
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6: Queda tocado Luis Suárez, que va a pelear más hacia la derecha y retrocede unos metros. En este momento, ¿con quién juega Colombia los 16avos de final del Mundial, Camilo?
13: En este momento Colombia sigue siendo segundo, 4 puntos, diferencia de más 2, primero Portugal, 4 puntos más 5, por lo que se mantiene Colombia jugando ante Ghana el próximo 3 de julio.
6: La pelota de Colombia, JJ.
9: Sale sobre el sector derecho, vamos Colombia, esta noche tenemos que ganar. 9:10 del segundo tiempo, no se detiene el reloj, el compromiso sigue 0-0, lanza la bola John Carter, va llegando Daniel, cabecea, mete el balón en el área, sale el guardameta en paz y se quedó con el balón.
6: Pero un buen cambio de frente de Mojica
3: para que Daniel Muñoz atacara. Cuando los dos laterales de Colombia participan del partido, se ve mejor al cuadro nacional. James con la pelota.
9: Ya filtra precisamente James, que vino atento el africano para recortar en el medio.
6: El equipo colombiano está tratando de jugar por los costados para mover una defensa que se ha cerrado cada vez más. Congo juega con 5-4, se mete atrás, bloque bajo, y eso complica la llegada del equipo colombiano.
3: Pero el Congo nos está dando muchas libertades en el segundo tiempo. Hay más presión en el medio y mejor distribución, Diego, de la defensa del equipo de la República del Congo.
14: Está llegando James Rodríguez a 10 partidos en Copas del Mundo, igual al récord colombiano del Pío Valderrama y Freddy Rincón.
10: Bueno, pues atención, porque si Colombia le tocaría con gana, Colombia gana. Vean. 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
14: Llamaron a Juanfer Quintero. Llamaron a John Córdoba. Se vienen los dos primeros cambios en Colombia.
3: ¡Vamos! Muy bien, Lorenzo. Era hora, porque James y Suárez no participan del Mundial, y viene un cambio en el equipo de la República Democrática del Congo. Se movió rápido el técnico de Colombia. Hay que mejorar, hay que intentar ganar el partido, y con dos jugadores que no tienen ninguna importancia, hay que tocarlo.
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9: 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El partido está llegando a 11 minutos del segundo periodo. Este es el tiempo. Va a haber amarilla para un hombre de Colombia. En el tiempo de juego, Diego, minuto 10, segunda mitad, 0-0 el juego.
3: Amarilla para jugador de Colombia, Vargas.
14: John Hanner Lucumí, el número 3 del equipo colombiano.
3: ¿Qué jugadores de Colombia tienen amarilla con esta de Lucumí, que va al cierre, bien amonestado, va abajo y se lleva al jugador africano?
14: Mojica, y ahora Lucumí. Mojica en el primer partido.
3: 23, Juan Sebastián, para ingresar en la República Democrática del Congo.
14: Simón Banzá. Y se va el número 17... Bacambú, delantero.
6: Banzá tiene 29 años, juega en el Al Jazeera de Emiratos Árabes, nació en Francia, en Lens, y es delantero centro atacante, el que entra en el Congo.
10: Bueno, Bacambú, jugador que asusta en la cancha. ¡Qué jugada tan espectacular, que termina poniendo a jugar a toda Colombia con el Banco Agrario! Si hacemos el gol, se va a gritar desde Barrancas hasta el último rincón de nuestro país, de nuestra amada Colombia.
3: Van dos cambios ahora sí en Colombia, Vargas.
14: Se va el número 25, Luis Javier Suárez. Ingresa con el 9 y hace debut mundialista John Andrés Córdoba Chocuano. Se va con el 10, Hammer David Rodríguez. Ingresa Juan Fernando Quintero con el número 20. Este será el octavo partido en mundiales del antioqueño Juanfer Quintero, que queda como capitán.
3: Bien los cambios, ya era hora. Les ha dado los minutos, les ha dado las oportunidades, y James y Suárez no han respondido hasta ahora en el mundial. Vamos a ver si a Quintero y a John Córdoba le va mejor. Cobro de tiro de costado para el equipo de la República Democrática del Congo.
9: Llegamos a 13 minutos de la segunda mitad. Al disparo, Masuaco también está. Bisaca para meterla. Pasa de largo, Bisaca. Está Masuaco para meter el balón. Servicio sobre el segundo para la bola, demasiado abierta. Se perdió por la línea final. Repone de portería Camilo Andrés Vargas Gil.
6: No tiene llegada el equipo del Congo. No tiene profundidad, no hace daño. No ha tenido ninguna intervención importante Camilo Vargas, porque no llega el equipo africano.
10: Sí, señor, y entró Quinterito y es un cambio de jugador, y cámbiate tú también a los genéricos del Dr. Simi, lo mismo, pero más barato. 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
9: 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Este partido está 0 para Colombia, 0 para el equipo africano, pero tranquilo, que ya viene el gol, como la moto que le vamos a entregar la noche de hoy, la espectacular CB100 de Honda. Participa, ingrese, va Colombia, centro de Quintero, Malucho, llegó en el área primero el guardameta, en pase y saltó y se quedó con el balón.
6: Iba a ser parecido al primero de Colombia frente a Uzbekistán. Esta vez
8: Quinterito desde la derecha buscando la llegada del jugador Lucho Díaz por el medio.
9: 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El toque es para Colombia. Reparte la bola sobre el sector derecho. Allí juega desde la orilla oriental Juan Fernando Quintero. Tira el enganche. El público se emociona. El balón para la pared sobre el Chico Puerta. Este viene apareciendo para estacionar de nuevo el balón. Juanfer para repartirla, se la viene metiendo a la mitad del campo. Organiza el juego por el sector central. Está llegando de atrás John Hammer, viniendo desde atrás para pedir la pelota. La toma Lucho. Este Díaz para encarar. Hay dos hombres que le vienen cerrando el camino. Uno, dos, tres hombres de Colombia para respaldarlo. El apoyo de Mojica a la pared. Divina pared para conectarlo otra vez con Lucho. Díaz que viene al medio. Primer cuarto de cancha metidos en terreno del equipo de Congo. Está cediendo el balón. Sucesión de pase para Colombia. Quintero que se perfila. Filtra la pelota. Llegó Lucho. Díaz para John. Córdoba que la mete. Aparece Aria, la banda. Quintero ganó la línea. El balón es mucho más rápido y se fue sobre la última zona.
8: Se le fue largo el pase a Quintero sobre el jugador Muñoz, pero una buena tocata de Colombia en la mitad. Está intentando, tocando la pelota, tocando el balón, superar esos 9 jugadores que pone Congo en marca.
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16: Ya tocó 4 veces la pelota, ya generó una jugada a la banda, ya participó del partido Juan Fernando Quintero.
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8: Y Congo atropella, cuando marca va con todo, va la falta, atropella, el árbitro sanciona.
9: Sale de nuevo Colombia tomando la pelota sobre el sector oriental. El cambio de frente del jugador Quintero va ganando la raya puerta. Cerró en el fondo Tuan Sebe. La mandó al sector lateral. Repone otra vez de costado. Mi selección en el cerca del rincón del tiro de esquina.
16: Qué gran arbitraje. Arbitraje Mauricio Mariani. El árbitro italiano, el mejor de su país. Clase de arbitraje. Clásico. Clase de norma de ventaja. Clásico de cómo dejar jugar en un partido la pelota de Colombia.
9: La tiene el elenco colombiano. Adelanta líneas en terreno del equipo de África. Los leopardos sometidos por los jugadores de Colombia. El centro para Quintero. Lo van agarrando, le cometen la falta y es otro tiro libre que puede ser opción de gol si lo aprovecha Colombia.
8: El partido de puerta es impresionante. Es un partido de categoría, de jugador con personalidad, con panorama, con manejo de pelota, no la pierde.
9: La manda Quintero, la toma Lucho, viene al centro del campo, puerta. Quiso pegarle, se levanta la bandera y ahí fuera de lugar.
16: Fuera de juego, pero la pelota ya está entrando más al área. Ya jugamos más cerca del arquero. El árbitro señaló el fuera de juego, se lo señaló el asistente de línea.
10: Juan Fernando Quintero está diciendo, yo pongo los pases. 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
9: Con Home Center estamos llegando a 17 minutos del primer tiempo. 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Van 17 minutos y el partido sigue 0-0.
8: Está tratando Colombia de jugar de afuera hacia adentro para superar esa doble línea defensiva del equipo de Congo y totalmente equivocado el equipo africano saliendo.
10: Venga Vargas, ¿qué se necesita para ganarse los aplausos en un partido tan apretado como este?
17: Rematar de media distancia.
10: Así es, y cuando las cosas se hacen bien, los aplausos llegan, como a Colombia con la campaña Descubre la diversidad del país, premiada internacionalmente por destacar nuestros destinos, culturas y experiencias únicas.
16: Bueno, va a venir cobro para Colombia, la pidió John Arias. Empiezan a moverse más jugadores en el Congo. Estamos atentos a un nuevo cambio de Colombia. Desde el fondo, Davinson JJ.
9: Escuchas Caracol Radio, vamos mi selección, vamos mi país. El equipo de todos necesita un gol para asegurar su paso, para ser primero de su grupo. Por ahora se está clasificando segunda. La toma Davinson, Sánchez para Juan Fernando. Este descarga el balón sobre el sector de occidental. Línea baja, la manda Mojica, filtra otra vez la pelota Quintero. La mete a Mojica, centro templadito, por favor, le tira la bola al segundo palo. Mete el puño el arquero, tiro de esquina para Colombia.
16: Centro espectacular de Mojica. ¡Qué bien la figura del partido en pase! a la espalda en paz y llegaba Daniel Muñoz. La tocó cuando ya venía el cabezazo de Muñoz.
8: Y Johan Mojica del Mallorca hace méritos para ser el mejor de Colombia.
16: Juan Fernando Quintero para el cobro, lo va a cerrar. Colombia va mejorando, participan más Quintero y Córdoba.
9: Aquí puede venir incluso el gol, es el cuarto para Colombia. Lo quiere ganar mi selección, lo quieren celebrar 50 millones de colombianos. Centro de Quintero cerrado, frentazo, no señor, primero el puño de pase. Agarra el rebote con el frentazo el jugador Mojica. El último hombre en la zona media ha venido Daniel Muñoz para entregarle la pelota sobre el hombre que aparece por la derecha. El deporte lo puede hacer, puerta se para cerca de la mitad del terreno.
16: Empiezan a retroceder porque para sacar un poco más a los africanos que se encierran. Pero Colombia ya volvió a encontrar a Mujica y a Daniel Muñoz. Córdoba juega hacia adentro, Lucho a su lado. John Arias se tira a la banda izquierda, Muñoz se abre a la derecha y Juan Fernando Quintero detrás de los dos nueve que juegan en este momento.
9: Salió Colombia paradito por la mitad del terreno, el toque de la redonda sobre el sector de la zona oriental, allí carretea el esférico, el triunda que va rodando los pies de Quintero, tira un pase entre líneas, balón para Córdoba, se la tocó el africano y el balón dice que no, el juez central que saque de portería para el elenco de África.
8: No es fácil superar nueve jugadores del Congo en posicionamiento defensivo, pero Colombia hace un trabajo de laboriosidad, de demolición, tiene paciencia y trata de abrir ese cerrojo africano.
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9: 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Llegamos al minuto 20, el reloj no se detiene. Este es el tiempo. Tiempo de juego en Caracol. 20 minutos de la segunda mitad, 65 del global. Colombia tiene 0, el equipo de Congo 0 cuando le pegaron a Mojica.
16: Ya viene otro cambio en el Congo. John Arias juega a la izquierda para hacer sociedad con Mojica. Quintero se tira del medio hacia la derecha. Córdoba y Lucho Díaz por dentro. Y Gustavo Puerta juega a la espalda con Lerma del 20 colombiano.
8: Y le está reclamando Lorenzo al árbitro porque todas las intervenciones de marca del Congo son faltas y fuertes, malintencionadas.
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9: 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El pase profundo, centro larguísimo, viene cerrando John Hanner, Lucubí, Bonilla, el caleño que compartió. Y allí se va la bola sobre la última zona, repone de portería Camilo Vargas en la zona sur.
16: Muy buen partido de John Hanner en los cierres a los costados, a pesar de la amarilla que ya lo deja limitado para poder jugar claramente otro partido porque estaría fuera de la cancha. Juega bien Colombia en el fondo, no permite contraataques, no permite transiciones rápidas y hace rato es el dueño del segundo tiempo.
9: Transporta la pelota de nuevo Congo, se está adelantando a la derecha Bisaca para meter en el campamento central, buscando Moto Usabi, pasaba a la mitad del terreno, recupera Colombia, la viene quedando Lucho, ese Díaz que empuja el balón, el centro que vino para avanzar, se adelanta el jugador africano, cabecea la pelota viniendo Lerma, la regresa sobre su propio terreno y de nuevo los zagueros centrales de Colombia se paran en su propio terreno.
8: Hace un muy buen partido Colombia defensivamente, no ha permitido ninguna aproximación y de nuevo reiteradas las faltas del equipo Congo. Ya por lo menos debería haber mostrado alguna amarilla para el Congo porque son reiteradísimas las faltas de los africanos.
10: Venga Vargas, ¿qué jugador está demostrando que sabe aguantar la presión en este partido?
18: Jefferson Lerma.
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9: La toma Juanfer, quiere filtrar el balón, tiene un pase perfecto, recupera la pelota al equipo de África, es lateral según el central y en línea que le favorece al combinado africano.
16: Pues es que el asistente está a un metro, prepara a dos jugadores, uno es el 12, Vargas.
18: El número 12, hablamos de Joris Kayembe, es lateral izquierdo.
16: Kayembe, y el otro es el 18.
18: Charles Piquel, ese volante de primera línea.
8: Se podría ir el número 26, Masuaku, el carrilero por el sector izquierdo, que ha desfallecido en el segundo tiempo.
16: Colombia ingresó a Juan Fernando Quintero y a John Córdoba. Ha buscado más profundidad, más participación de Quintero. James y el jugador Luis Suárez totalmente perdido. Segundo tiempo más para los laterales del equipo colombiano.
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6: El equipo colombiano en la hidratación ha hecho un buen segundo tiempo, pero no ha tenido profundidad. No ha aparecido con oportunidades, solo una al minuto 50, la de Luis Díaz, que tapó el arquero, y después el rebote de Arias, que salió desviado.
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16: Los árbitros en el centro del campo van a presentarse variantes en la República del Congo. ¿Calienta alguien más en Colombia, Vargas?
7: Los últimos en estar calentando, Diego Yentes, era Carrascal, también estaba Castaño, Campás y el Cucho Hernández, además de Richard Ríos.
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16: En este grupo ya le ganó Portugal 5-0 a Uzbekistán. ¿Cómo están las posiciones del grupo de Colombia, Camilo?
13: En este momento Portugal es primero, tiene 4 puntos. La diferencia de gol de más 5. Segundo Colombia, 4 puntos, más 2 en la diferencia. Tercero República del Congo, 2 puntos. Y último Uzbekistán sin puntos.
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16: Habla Lorenzo con el grupo de jugadores, la más clara de Colombia. En el segundo tiempo la tuvo Lucho. Jugada por derecha de James, a la espalda de toda la defensa de República del Congo. Lucho Díaz solo falló, pero hay que decir lo que salvó el portero de la República del Congo en Basi, que es hasta ahora la figura del partido.
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16: Van en los cambios, Vargas.
7: Sí, señor, estamos pendientes de que el cuarto árbitro levante. ¿Quién se va? El número 26. Estamos hablando de Masuoku. Es el número 26 que se va. Y el otro es el 25, Kayembe. Ingresan con el número 12, Joris Kayembe. E ingresa con el 18, Charles Piquel. Posición por posición.
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16: Está lista, está lista, Diego. 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
9: Despacio, despacio. No se emocione.
16: Le queda a Colombia un poco más de 20 minutos para ganar el partido y con el empate pasar primero. Por ahora, con esta igualdad, nos toca ganarle a Portugal, porque ante igualdad por gol diferencia, Portugal nos lleva ventaja. Barra la República del Congo.
9: Sí, señor. Sadiki toca el balón sobre la izquierda para que aparezca el jugador Yori Kayembe. La va a tocar desde afuera, va a impactar de larga distancia. El centro que ve en el pecho en el área para buscar la Huiza, se gira, remató, el rebote lo viene buscando, ganó la redonda tirando el centro, segundo palo, cabecearon en el medio. Se salvó Colombia de la arremetida africana.
16: Pero lograron sacar de cabeza, el último fue Mojica,
8: la oportunidad más clara tal vez del equipo Congo, que le está reclamando al asistente una mano que para mí no existe.
16: No, reclama mano de Mojica, pero en la primera imagen le pega en su pierna, en la primera imagen. Si el VAR bebe mano, llamará al árbitro JJ.
9: Tomando el balón por el sector derecho, Piquel la mueve sobre su terreno.
18: Se viene Ríos en Colombia.
9: Va Richard Ríos, número 6 en su espalda, Richard Ríos Montoya. El toque sobre el sector posterior. Está tomándose confianza el equipo de África. Capuadi para pasar la mitad del terreno. El cambio de frente de Piquel recupera el balón Colombia. La viene quitando, se le quedó algo largo a puerta. Allí logró salir distribuyendo el esférico. Lo mueve sobre el sector de oriental, viniendo Daniel Muñoz tras el pase de Jefferson Lerma.
16: Yo sacaría a Lerma. Va Colombia.
9: El balón para Lucho, la baja Luchito de zurda. Abajo la agarra este arquero. Impresionante en que ya había bandera arriba.
8: Quedó incómodo Lucho, no alcanzó a quedar perfilado con el cuerpo por delante de la pelota, pero había fuera de lugar.
10: ¿Este es un arquero o es un pulpo? Dios mío, todo la está tapando. Colombia, este es nuestro momento. Vamos a demostrar todo lo que sabemos, porque en esta copa vamos a brillar. 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
9: Sí, señor, el partido se reanuda. Llegamos a 30 del segundo tiempo. 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
8: Una mano de Davinson Sánchez, pero estaba completamente pegada al cuerpo y no era sancionable de ninguna manera.
9: La roba Colombia, la toma Juanfer. Quintero, el desmarque de ruptura del jugador Lucho. Díaz que viene, puerta que duerme un poco. Se le adelantaron los africanos, lo marcaron. El rebote lo viene ganando otra vez Lerma, la mete para que venga puerta. Está tocando para John. Adolfo que quiere pegarle. La va buscando el Chocuano, toca para Quintero. Amaga, la va filtrando, viene John Córdoba. Va acá en el área, dispara Bullón, la bola dentro, golazo, golazo, golazo, golazo, gol de Colombia, gol de Colombia, gol de Colombia.

0: 76 apareció el pase brillante de Quintero entre dos marcas, la manera como aguantó Córdoba al defensor central y la forma como definió de zurda el jugador Daniel Muñoz, aunque pegó en un contrario en Capuadi, para el 1-0 de Colombia. Gana Colombia, 6 puntos Colombia y primero del grupo en el Mundial.
1: Que pegara donde pegara, pero que hiciera gol. Le pegó a Capuadi y Capuadi dijo, Capuadi hacer. 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
2: La voz del estadio. Va Colombia.
1: Viene Colombia, la roba Lucho. Lucho, Lucho, Lucho, Lucho, Lucho. Golazo, golazo, golazo. Gol de Colombia.
3: No lo dio.
2: Ya no lo dio. No dio el gol de Colombia. El balón es largo. A ver qué le pitan a Lucho.
0: Falta.
2: Uy, pero yo no sé si sea falta.
0: Yo no la vi, Diego.
2: Es que hay un pequeño toque de Lucho Díaz con el defensor. No la vi muy clara, pero sanciona la falta. ¿Cuál es el rival de Colombia a esta altura? Camilo Alfonso Pinto.
4: Cambia todo, Diego. En este momento Colombia, primero del grupo, jugaría el sábado 4 de julio ante Croacia.
1: Ya cambió el marcador. Colombia gana 1-0 y se viene un cambio estratégico. 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
0: Diego, no era falta, no era falta, para mí era gol válido y se abre Congo.
5: Sale el elenco africano.
3: ¿Jota?
5: Sí.
3: Hubo cambio, se fue John Arias en Colombia con el 11, ingresó con el 6 Richard Ríos.
5: Perfecto.
2: Ahora sí, JJ, Colombia va a ser línea de 3 en el medio campo. Entonces, con la presencia de Puerta, Lerma. Puerta juega a la izquierda, Lerma al centro y el jugador Richard Ríos a la derecha. El Congo empieza a presionar para encontrar el empate.
5: Estamos a 10 minutos de que termine el juego. Colombia clasifica. La viene tomando Lerma, pasa a la mitad del campo. La filtra para Lucho, aquí sí va a ser. Viene Lucho, se mete en el área. Lucho le va a pegar, Lucho, Lucho, Lucho, ¡qué golazo!
2: Fuera de juego. Golazo marcaba el asistente, inmediatamente termina la jugada, levanta la bandera. Lucho parecía que se le iba la pelota en largo por izquierda. A ver, miramos la jugada, sí, clarísimo el fuera de juego. Lucho Díaz recibe a la izquierda, va avanzando, después busca hacia adentro, busca el remate, lo encuentra todo el palo, pero viene el asistente que señala inmediatamente el fuera de juego.
0: La chicharra del fuera de juego automático le ha quitado 3 goles a Colombia, fuera de lugar.
2: Pero han sido fuera de juego.
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0: Colombia sigue jugando bien. Colombia tiene espacio. Intenta Congo a la atropellada, sin orden, sin claridad, llegar a la portería de Vargas, que hoy ha sido un espectador.
2: Cambio en la República Democrática del Congo, el 7, Juan Sebastián.
3: Sí, el 7, estamos hablando del extremo izquierdo, Natanael Mbuku, el número 7, el que se retiró el 8, Moutoussami, un extremo ingresa, se va un volante mixto.
2: Sí, señor, ya busca más ataque el equipo africano.
0: Tiene 24 años, juega en el Montpellier y nació en Saint-Georges, Francia.
2: Se queja un jugador de Colombia de un golpe, Vargas.
3: Sí, señor, hablamos de Johan Mojica, el lateral izquierdo.
1: Nació en Saint-Georges, ojalá que sea en Saint-Georges Pinzón. 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
5: Así es, George, minuto 37, ataca otra vez Colombia, se mete en el área, John Córdoba se la toca, la
2: fuera de juego.
5: Y ahí fuera de lugar.
2: El asistente de línea

0: muy aplicado en la regla. Espera que termine la jugada para levantar la bandera. El arbitraje en el levantamiento de la bandera fue el juego, han estado bien aplicaditos.
1: Pero es que además Diego le suena ahí mismo, entonces es fácil.
0: Y yo no sé si le esté sonando.
1: Eso es como estar en examen con pastel.
0: No, pero hay que mirar cuándo le suena. La pelota es de la República del Congo.
2: 38 minutos, se va acabando el juego. Estamos a 8 minutos de que termine un partido que le está dando una nueva clasificación a la siguiente ronda del Mundial a nuestra selección. El equipo colombiano avanza a 16avos de final.
3: Tercera
2: y espera
3: consecutiva,
2: por...
3: Jota.
2: No, sí, señor.
0: Queda hombre golpeado en el equipo colombiano, Vargas.
3: Gustavo Puerta está reclamando un golpe en la espalda al jugador de Racing de Santander.
1: Además, esas faltas son peligrosísimas. Y si no recordemos la de Neymar en el Campeonato Mundial del 2014, esas faltas reiteradas del Congo tienen que ser castigadas con amarilla en algún momento.
2: Le dijo el man en Congo, le dijo, perdóneme, pero discúlpeme, pero es la hora de que el partido se juegue diferente. Algo está por llegar y no es coincidencia. Cuando todo se alinea, empieza el juego. 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Con GWM viene otra vez Colombia, Quintero que se la viene picando, el centro libre, balón que lo viene buscando, Muñoz que la va agarrando, otra vez la toca por el sector derecho, Colombia encaminado para buscar el segundo, asegura el juego, ganó la raya, la bola se va a la línea final. Pero qué distinta se ve Colombia con Juan Fernando Quintero.
0: Es que Juan Fernando le da rapidez, James no ha participado en los partidos, Juan Fernando ya tiene que iniciar, James le puede ir mejor ingresando, y Córdoba le da mucha más potencia al ataque, más movilidad. Es que Luis Suárez, muy buen jugador, pero en el Mundial no se ha movido, no ha rematado, no tiene la facilidad para ir a recibir a los costados.
1: No estoy tan de acuerdo, pero lo discutimos en la polémica.
0: Sí, señor. El cambio, los cambios, y entró el gol. La pelota de Colombia, JJ.
2: Corre otra vez Colombia, viene saliendo Lucho para el segundo. Lucho Díaz, Lucho se mete, Lucho que la toca, la despeja el africano Tuanzebe, la demandó a la línea lateral.
1: Hoy no ha estado tan claro Lucho Díaz entrando por izquierda. La pelota termina en el contrario, en las reacciones de Lucho, que ha corrido, que ha buscado, que ha intentado y que es un peligro por el sector zurdo.
2: Y el cobro, va Colombia, ya vamos con George. El pase que va de Mojica, centro para Lucho, aguanta, la cuida, la protege. El tiempo avanza, los minutos están en este momento extinguiéndose. Colombia gana 1-0, la agarra Daniel Muñoz, va a tocar la bola hacia la mitad, reparte para Quintero, la filtra sobre Richard, viene Ríos, el de Begachí, pelota para Quintero, está en el borde del área, quiere impactar la de zurda, acomoda la rifa, la mete para puerta, sacó el derechazo y la bola que va a la tribuna norte.
0: Que no es más Quintero que James. No nos engañemos, por favor. Que no es más Córdoba que Suárez. No nos digamos mentiras en este momento. Los necesitamos siendo inicialistas. Va a venir el cobro para Juan Fernando Quintero.
2: Va a venir Colombia para el disparo. El balón se fue al final, a la raya final. Tiro de esquina. Es el quinto para la selección Colombia. El séptimo del juego.
3: No subió Davinson.
1: Este es por izquierda y seguramente que va a ir abierto.
2: Va a ir al disparo, centro de Quintero. El ventazo lo mete primero al despeje. Agarra, rebote, puerta. El puño del arquero. Córdoba para pegarle. Mano, una mano. Mano. Hubo una mano, sí señor, hubo una mano.
0: Vamos a ver si el árbitro la sanciona. Penalti.
2: ¡Penal!
3: Al revés.
0: Sí señor. La sanciona a favor del Congo. Me parece que sanciona fuera de juego. De Córdoba en el rebote.
1: Pero no ha levantado la mano, Diego.
0: No, del asistente le levantó.
1: Pero él tiene que levantar la mano sancionando tiro libre indirecto. No, no lo ha hecho.
0: Vamos a ver, está en fuera de juego. Clarísimo. Fuera de juego de John Córdoba. Estaba en clarísima posición de fuera de juego.
2: 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Bueno, llegamos a 42 minutos. 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
0: 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Centro en el área, cabecea el balón. El despeje lo viene haciendo otra vez Colombia, viene marcando Davinson. El rebote de John Hanner, Lucumi que la saca para Córdoba. Aguanta el 9 chocuano. El Dixmina chocó. Vino Puerta para buscar la pelota, la toca sobre Mojica que defiende la zona sur.
1: Los dos jugadores que tocaron la pelota, Mojica y Puerta, figurones en el equipo colombiano.
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0: Estamos llegando al minuto 43. El compromiso se termina. El juego está acabando. Colombia está ganando. Colombia es líder de su grupo. Ya lo decía Juanse. Tercera clasificación consecutiva a la siguiente ronda del Mundial.
1: Y gana con solvencia, gana dominando, gana sin sufrir, gana controlando al Congo y haciendo un gol que debieron ser más.
2: Porque tiene pasta, César. Este Colombia tiene pasta, pasta la

0: la muñeca, por eso tiene tanta energía hoy.
1: El jugador del partido, Daniel Muñoz, tuvo dos en el primer tiempo. Una se la anularon, estaba en fuera de juego y marcó el gol, ataca el Congo.
0: Viene Congo, balón en el borde del área. Está un minuto Colombia de llegar a los 45 reglamentarios. Inscribir su nombre como una de las mejores selecciones del mundo para disputar los 16avos de final de la Copa Mundial. Congo que la toca. Ese Lloris, Keyen B, metiendo la bola sobre el sector izquierdo. Allí vino marcando el equipo africano, quitó la pelota. Atento, salió por el medio, se señala falta de tiro libre.
1: Pega, bueno, corta Colombia el juego en el centro del campo. Ahora subió todo el equipo de la República Democrática del Congo. Colombia para 5 hombres en el fondo, 2 por delante de ellos. Se queda mirando la jugada Juan Fernando Quintero. Va a venir un centro largo de medio campo para el cuadro africano.
0: Mucha atención, este cobro, balón detenido para el equipo de África. Es oportunidad, balón a acción, a balón parado. Todo el elenco africano se mete en terreno colombiano. Está atenta la selección para defenderla. La van a buscar, se toma posición y se toman todo el tiempo del mundo. Pareciera que estuvieran ganando.
1: No entendí.
2: No, es increíble. Claro que el árbitro ha parado el partido y le está haciendo alguna seña a los jugadores de Colombia y del Congo.
1: Colombia para su defensa por delante de la línea en la 18 para permitir que caigan en fuera de juego.
0: El cobro que viene en el área, va peinando el balón, la saca Lerma, la va buscando otra vez, allí quedó dividida, marcó Mojica, la tiró al interior, el despeje no al medio, por el centro, no, que por el centro roban, marca otra vez el equipo de África. Está conectando a la zona occidental, pidiendo desde abajo para mover la pelota, el jugador en Buku, caro en la línea, tira al centro, saca que estaba atento, recupera Colombia notablemente con puerta.
1: Papá, otra vez el Ecuador.
0: Sí,
1: africano.
0: Señor, en Buku le pegó de zurda, se lanzó Camilo Vargas a la línea final, tiro de esquina.
2: Había mano
3: 6 minutos más
2: y el árbitro no la vio. De todas maneras, en el rebote la pelota le quedó al hombre del Congo y una extraordinaria tajada de Camilo Vargas en la primera y única llegada del Congo en el partido.
1: 6 minutos de reposición, como dice Juan Sebastián. Atentos en el tiro de esquina. Colombia en marcas personales. Quedan 2 jugadores en la zona para cubrir al arquero y saltar a ganar el balón. Va a venir el cobro JJ.
0: Concentradita mi selección. Tumbaron a un hombre en el área. No se había cobrado. A Johanner Lukumi lo tumbaron y el árbitro recompone a los jugadores de África.
1: Sí, queda Johanner Lukumi en el piso.
2: Son demasiado bruscos los jugadores del Congo. Eso, todo lo que contactan es atropellando y cometiendo falta.
1: Bueno, va a venir el cobro ahora sí para el conjunto de la República Democrática del Congo, JJ.
0: Le va a pegar el equipo africano. Se defiende Colombia con toda su artillería.
1: Otra vez
4: cayó el colombiano.
1: Otra vez cayó Lukumi al piso.
5: Se está terminando este partido y sí, en este segundo tiempo definitivamente hemos tenido emociones que solo el fútbol puede regular. ¿Cuál fue ese momento, don Julio, mi querido César, que nos puso el corazón en la garganta?
2: Pues hay un rematico que sacó muy bien. Sí, lo tocan, pero tampoco era como para caer tan bruscamente como cayó Lukumi. Me parece que ahí el hombre exageró.
5: Y pero a mí también se me movió el corazón en la garganta, pero no se preocupen que cuando se seca la garganta con la tensión y con los gritos, lo mejor es encontrarlos con un don Julio. Sí, sí, la pasión encontró su voz durante los 90 minutos y don Julio reconoce esos grandes momentos que permanecen mucho más después del pitazo final. Yo creo que si Colombia gana, me tomo un don Julio.
0: Eso doble, nuevo tiro de esquina para el equipo de África. Bueno, siguen los agarrones, Diego, en el área con los africanos y
1: sí,
0: los colombianos.
1: Pero ahora cae Richard Ríos. También nos estamos tirando para ganar los últimos segundos. Va a venir el cobro para el Congo.
0: Es el cuarto para el equipo de África, octavo del juego. Centro en el primer palo. La bola que vino atacada por el de África, Capudai. Se salvó Colombia.
2: No, pero lo que pasa es que ellos son fuertes en el juego aéreo, pero Colombia ha defendido bien. Este fue un cabezazo sin fuerza. Lo tapó Camilo Vargas sin ninguna complicación. Hasta ahora sale ileso, sale bien Colombia en los tiros de esquina.
0: Bueno, Diego, señoras y señores, la última frase para que complete esta magnífica frase ganadora y participe por la CB100 de Honda.
1: A ver, ¿cuál es la frase, JJ?
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0: Atentos todos porque al final de este partido estaremos comunicándonos con los felices ganadores. Atento a su celular, no se despegue de la transmisión del fenómeno del fútbol.
2: Y apunte la frase correctamente, la CB100 de Honda puede ser suya.
0: Correcto, don César, ya no la vamos a repetir porque usted me lo indicó, el balón se va a la lateral.
2: Ya está bien, ya.
3: Lerma.
1: Amarilla para Lerma, recuerda los amonestados de Colombia, Juan Sebastián.
3: Hoy Lucumí y Lerma, el primer partido Mojica.
1: Muy bien, va a reanudar el arquero en base y gran figura. Aquí está JJ Trujillo para el último minuto.
0: Se va terminando el encuentro. Le va a quedar a esto un minuto nada más. Se cumplen, le van a quedar dos. Claro. Se cumplen cuatro.
1: Mire, cae un balón, lo tiran al terreno de juego de parte del lado colombiano.
2: Pero el mismo asistente va por él y lo saca.
1: Claro, va a venir el cobro para Embassy. Fuera, saca el equipo Colombia a unos 10 metros de la raya de las 18.
0: Y volvió la lluvia.
1: Y Camilo Vargas muy salido de la raya para proteger su fondo.
0: Embassy mete el balón al área, se defiende Colombia y dos balones en el terreno de juego. La vuelven a tirar, ese es Paquet, el jugador Piquel. Se perdió sobre la línea final, están desesperados los africanos.
2: Claro, pero el otro balón que cayó a la cancha salió de la tribuna, porque había caído a la tribuna el segundo balón.
1: Claro, pero como el balón no estaba en zona de juego, el árbitro no paraba. Se equivocó Juan Fernando Quintero en la jugada. Pudo parar y poner a jugar a Lucho, pero se equivocó y esa jugada por poco nos cuesta. Va a reanudar Camilo Vargas para el último minuto.
0: Se va terminando el encuentro. Este gol de clasificación, un gol de mundial el que se acaba de marcar. La bola la mueve el arquero Camilo, extiende el esférico. Colombia está en 16avos, celébrelo. Colombia está en 16avos, abrácese. Colombia está en 16avos, disfrútelo. Últimos 50 segundos.
1: Quinto gol de Daniel Muñoz con la camiseta de Colombia en 48 partidos, dato del macizo. Va a reanudar Juan Fernando Quintero para Colombia.
0: Colombia quiere marcar el segundo en el final del compromiso. Muy atento que se va a acabar el encuentro. Palancazo que viene demasiado elevado. Últimos 30, se perdió por la raya final. Va a sacar el equipo de África.
2: Con demasiada confianza le pegó desde 40 metros Juan Fernando Quintero al cobro de tiro libre y la pelota salió de allá.
0: El sueño mundial sigue. El sueño mundial apenas comienza. ¡Vamos mi selección Colombia! El toque sobre el sector derecho. Adelantado Benito Daniel. Muñoz que despeja la pelota que va sobre la tribuna oriental. Se pierde sobre ese costado y tendremos reposición que le favorece al equipo africano.
1: Le queda una jugada al conjunto de la República del Congo. Van a lanzar el balón al área a las 18.
0: ¡Se va a terminar el partido! ¡Silbato a la boca! El árbitro mira, lo va a acabar. El centro que viene de parte del jugador Cayenbe. Recupera Colombia, queda a mitad de camino. El globo en el área. Marca Colombia. Se va a terminar el encuentro. ¡Terminó!
2: ¡Ganó Colombia! ¡Ganó Colombia!
0: ¡Se acabó! ¡Terminó! ¡Terminó! ¡Ganó Colombia! ¡Ganó tu país! ¡Ganó mi país! ¡Este pedacito de vida llamado Colombia! ¡Ganó la tierra de todos! ¡Esta noche Colombia canta, abraza, llora y celebra! ¡Porque nuestra selección acaba de regalarnos otra página gloriosa en su historia mundialista! ¡Colombia avanza! ¡Colombia sigue en la siguiente ronda! ¡Esta historia no termina! ¡Esta historia apenas comienza! ¡Vamos Colombia para el sueño mundial! ¡Ganó Colombia 1-0! Señoras y señores, un gusto como siempre. ¡Feliz noche Colombia! ¡Dios les bendiga!
1: Con 45.358 aficionados aquí en el Estadio de Guadalajara de las Chivas Rayadas, Colombia ha logrado su clasificación a los 16avos de final del Campeonato del Mundo. Gol de Daniel Muñoz, después de una jugada fuera del área de la 18, del centro hacia la banda de Juan Fernando Quintero. La pelota protege Córdoba para que Wan-Bissaka no llegue sobre el balón de Daniel Muñoz. Protege la pelota con su cuerpo, no le toca. Hace el recorrido hacia Daniel Muñoz, que le pega de primera. El arquero estaba bien ubicado, pero roza en el defensor Capuadi y desubica al arquero en el palo de la mano izquierda. Ganó Colombia porque fue superior en los primeros 25 minutos del gran juego. En el segundo tiempo siempre tuvo la pelota, recuperó rápido, atacó por las bandas, sumó muchos más hombres al ataque, jugó a primer toque y Colombia sale ganando un partido con muchas dificultades. Lorenzo hoy estuvo atento y rápido a los cambios. Lorenzo estuvo muy rápido a los cambios porque no jugaban bien James, no jugaba bien Luis Suárez. Los dos que entraron participan del partido, los dos que entraron. Juan Fernando Quintero en el pase, la manera como protege el balón Córdoba y la manera como define a Daniel Muñoz. Y después hace una variante para mantener el resultado. Mete a Richard Ríos para jugar con tres en el medio. Ríos a la derecha, Lerma al centro, Puerta a la izquierda. Gran partido de Puerta, pero el que definió el juego otra vez, César, fue Daniel Muñoz, que ya lleva dos goles en el Mundial.
2: Y fue la gran figura de del partido, sin duda. Los laterales son inmensos. Colombia hizo un partido impecable de principio a fin. No permitió sino un remate al minuto 91, precedido de una mano que no sancionó el árbitro, del Congo, que sacó muy bien Camilo Vargas. Pero de resto, tanto en el primero como en el segundo tiempo, fue superior. Hizo un partido redondo el equipo nacional. Defensivamente estuvo impecable, y aunque hoy Lucho Díaz no brilló, tampoco brilló James Rodríguez, el equipo en su totalidad respondió y cumplió a cabalidad lo mandado por el entrenador y lo que se tenía que hacer ante un equipo fuerte, pegador, a veces malintencionado, con velocidad y sobre todo con mucha potencia física. Gran partido de Colombia. Yo no comparto tanto que James Rodríguez y Suárez hayan jugado muy mal. Me parece que, si bien su participación no fue destacada, hicieron cosas interesantes para esa labor de demolición y de terminar menoscabando la defensa de un equipo que terminó jugando con 10 jugadores en zona defensiva. Muy bien Colombia, extraordinario los laterales, muy bien Puerta, muy bien Arias, un balance individual notable y colectivo significativo, Diego.
1: Triunfo de Colombia con gol de Daniel Muñoz. George Pinzón le dice en Caracol.
5: Qué gran choque de culturas, la colombiana y la de República del Congo, con el Ministerio de Cultura. Finaliza este partido, ganó Colombia.
1: Ganó Colombia. Ya vamos a ir también a la zona mixta. Y don César, un número para la moto. ¿Cuál es la moto que estamos entregando, JJ Trujillo, en Caracol?
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1: Cuando se están retirando los jugadores, César, un número del 1 al 2500, por favor.
2: El 1234. 1234.
1: 1234. Ya nos dicen quién es el ganador, que lógicamente tiene que contestar a las palabras que fue dando JJ Trujillo. JJ es el juez del partido, que nos dirá quién gana. A ver, va a hablar Ernesto Lorenzo, el técnico del equipo colombiano. Vamos a estar atentos a las palabras de Ernesto Lorenzo. A ver.
6: Tenemos que haber marcado con más diferencia, ¿no? Pero bueno, los partidos son así. Al final nos tiraron unos centros que nos complicaron un poco, pero creo que fuimos justo ganadores.
7: Mucha movilidad se vio en el equipo.
6: ¿Cómo?
7: Mucha movilidad se vio.
6: Es que con estos equipos tenés que encontrar los espacios entre líneas, porque si no, si jugás muy esquematizado, te presionan y te salen de contra. Entonces teníamos que tener la posesión del balón con seguridad y jugaron un partidazo Arias, Puerta, Lerma, todo el mediocampo, James mismo, jugó un partidazo también, así que muy contento con todo.
7: ¿Contento con los hombres de atrás que siguen llegando a posición de gol?
6: Sí, porque son los que quedan expuestos, ¿no? Cuando el equipo propone y juega tan arriba, con los laterales subidos, tanto Lerma como los dos centrales hicieron un triángulo espectacular.
1: Néstor Lorenzo, el técnico de Colombia, dialogando con la FIFA en este triunfo del equipo colombiano. Porque lo de Daniel Muñoz hay que destacarlo. Dos goles. Abrió el partido ante Uzbekistán y hoy marca un gol cuando, a pesar de que Colombia tuvo muchas llegadas, no concretaba. Lucho tuvo una muy clara en el segundo tiempo. Lucho no la metió, pero tuvo dos oportunidades claras en el partido y la bandera apareció. Más que la bandera, el asistente de línea para sancionar el fuera de juego. A ver, George.
5: Claro que sí, Diego. Qué gran partido. Grandes culturas, Colombia y República del Congo. Y a celebrar, pero juiciosos. Eso hace parte también de nuestra cultura como colombianos. 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
1: a los oyentes para que, como en otros tiempos, quieran tener el gol. Ya lo van a vivir con JJ Trujillo, el gol que le ha dado el triunfo a Colombia. Estamos atentos al oyente que nos debe contestar para darnos la frase y ganarse la moto. JJ, ¿qué moto gana el oyente que nos dé la frase?
4: Diego, una espectacular CB100. ¿Yo puedo participar todavía?
1: No, la CB100.
4: Préndala, préndala, hágame el favor, préndala. Dele la patada. ¡Brum, brum, brum! Nos vamos en la moto CB100.
1: Ya, a ver, vamos a escuchar, ya voy con el oyente. Habla Daniel Muñoz, el autor del gol y del figura. Equipo colombiano hoy en el triunfo 1-0.
9: Fácil, nadie le está regalando nada a nadie. Creo que desde el primer momento salimos a comernos la cancha, tuvimos infinidad de opciones, pero al final el fútbol es esto: tenés 10 opciones, tenés que marcar una y resguardarte que no te hagan gol. Y al final yo creo que era muy merecido quedarnos con los 3 puntos.
7: Agresivo el equipo dentro del buen sentido de la palabra, es decir, presionando arriba, ahogando, sin ahorrar una sola gota de sudor. Hoy se vio mucha movilidad.
9: Sí, ante la pérdida sabíamos que teníamos que ser leones hambrientos, teníamos que ir comiendo la presa, y yo creo que fue así, desde el buen sentido de la palabra, siempre intensos, agresivos, pero siempre con honestidad y rectitud, y yo creo que al final se vio reflejado, nos quedamos con los 3 puntos.
7: Un mensaje de unidad, porque vemos que usted hace el gol, pero también una parte se va con John Córdoba, usted con John Córdoba, es algo de equipo.
9: Sí, claro, es que esto es de todos. Acá no porque yo haga el gol sea la figura, no, acá la figura somos todos. Los 3 puntos lo logramos, fue Colombia, toda esta gente, yo creo que esto es de todos. Y al final esto es una familia, y yo creo que aquí la figura se llama Colombia.
7: Ahora enfrentar a Portugal ya con la tranquilidad, pero con las mismas ganas.
9: Obvio, aún con más ganas, con más hambre, llevamos 2 escalones de 8 y vamos paso a paso. Y ahora pasar página y pensar en lo que es Portugal.
1: Muy bien, Daniel Boyol, la figura del partido y marcando gol. A ver, Camilo, para estar con nuestros oyentes, ¿cómo está el grupo de Colombia?
10: Colombia,
1: ¿a quién enfrentamos en este momento?
10: Colombia en este momento, con este resultado, es primero de su grupo, Diego, tiene 6 puntos. Segundo, Portugal, 4 puntos con la victoria de hoy, más 5 en la diferencia. Tercero ya, el conjunto de República del Congo, 5 puntos. Y último, Uzbekistán, 5 puntos. Por ahora, Colombia jugaría el próximo sábado 4 de julio ante Croacia a las 11 de la mañana, hora colombiana.
1: Muy bien, vamos con el oyente. Buenas noches, ¿quién habla?
11: Jesús David Vergara Zambrano, de San Marcos, Sucre.
1: ¿De dónde? ¿De dónde, Jesús?
11: San Marcos, Sucre.
1: San Marcos, Sucre. Es que aquí hay mucho ruido y no le escuché el apellido. ¿Me vuelve a dar el apellido?
11: Jesús David Vergara Zambrano.
1: Jesús David Vergara Zambrano. Bueno, se va a ganar la moto, la CB100 de Honda, que es espectacular y maravillosa, si nos da la frase completa de las 4 palabras que dijo JJ Trujillo. ¿Cómo es la frase, Jesús David?
11: Vive mejor con la CB100 de Honda y Caracol Radio.
4: No, yo no dije eso.
1: ¿Cómo que no, JJ?
4: No, yo no dije eso. ¿Estás seguro, mi amigo?
11: Sí, claro. Primero dijo, vive mejor, después con la CB100 y Caracol Radio, pero después corrigió la segunda con la CB100 de Honda.
4: ¡Felicitaciones! ¡Ganador de la CBC!
1: ¡Bien, bien, bien!
12: ¡Puso suspenso!
1: ¡Bien! ¡Ganó! El oyente, me repite, ¿de dónde nos llama, don Jesús?
11: San Marcos, Sucre, no solamente conectado con los partidos de Colombia, sino con todos los partidos, porque aprendo mucho con ustedes, o yo. Aprendo mucho con ustedes, San Marcos, Sucre.
1: Chévere que haya ganado la... Chévere que haya ganado la moto, Jesús, muchas gracias, la CB100 de Honda.
11: Gracias a Dios, primero que todo, y a usted, a Caracol Radio, y la verdad que es un programa espectacular. Yo me quedo hasta después de los comentarios, todo. Está conectado en todo el mundial con ustedes.
1: Listo, Jesús, felicitaciones, gana la CB100 de Honda.
4: Oiga, Diego.
1: JJ Trujillo, otro número, por favor.
4: 2489 de los más de 3000 que tuvimos inscritos la noche de hoy.
10: Y que 2000... se sigan inscribiendo, que ellos siguen jugando y los nuevos también, Diego.
1: Sí, señor, 2489. Es el número que vamos a tener es para un nuevo oyente.
4: Escuchar Caracol premia, Diego, escuchar Caracol premia.
1: Así es, escuchar a Caracol premia. Vamos a estar atentos a Juan Sebastián Vargas y a Liche Durán. Cuando tengan el invitado, los escuchamos. Ya tuvimos a Néstor Lorenzo con la FIFA y al jugador Daniel Muñoz. Estamos atentos al oyente. Edgar Navia está con nosotros. A ver, Edgar, bienvenido. ¿De dónde nos llama?
12: De Neiva, Huila.
1: ¿De dónde?
5: De Neiva, Huila.
12: Neiva, Huila.
1: De Neiva, Huila. A ver, Edgar, ¿usted estuvo escuchando el partido?
12: Sí, todo el partido, todo. Desde la transmisión, desde una hora antes.
1: Vale, y nos está viendo también en nuestros canales digitales. A ver, Edgar.
12: Sí.
1: Para que se gane la CB100 de Honda. Espectacular moto que tenemos aquí en Caracol Radio, la CB100 de Honda. ¿Cómo es la frase para que usted también se pueda llevar la moto?
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5: ¿Usted está seguro?
1: Pero repítamela porque creo que por ahí
5: sí,
1: hubo una
5: que,
1: pequeña equivocación.
5: Un pequeño lapsus.
1: Sí, repítala, por favor.
10: No, pero denle chance, denle
1: sí,
10: chance.
1: Por eso le estamos dando el chance. Repítala.
12: Vive mejor con la CB de Honda. Por Caracol.
5: No, tengo dudas, mi amigo. La última oportunidad.
10: Pero usted es el juez.
5: No, le está medio trucheca.
1: Sí, no.
5: Tres, dos, uno.
12: Vive mejor con la CB de Honda.
1: No. Muchas
5: señor,
1: gracias
5: no.
1: Al oyente. Le dimos ya varias oportunidades.
5: Sí.
1: Vamos a esperar otro oyente. Otro número, César.
10: El 999.
1: Vamos a estar atentos al 999.
5: Hombre, ¿cómo no estuvo atento
1: el
5: oyente?
1: No, es que se le fue la moto. Oiga, el arquero en Pasi sacaba de todo.
10: Oiga, ¿sabe cuántas sacó Diego? A ver, sacó 8 pelotas y de ellas por lo menos 5 de gol.
1: Claro, porque es que la que tiene el Lucho Díaz en la jugada de James, en cambio a la banda, es espectacular la tajada pie izquierdo.
10: Y después, después se la come
1: John Arias,
10: que la pone de derecha a la izquierda, le pega de zurda y le saca ligeramente desviada.
1: En el primer tiempo tuvo un remate de John Arias que le queda en el rebote de Daniel Muñoz, que afuera. Tuvo un remate de James, tuvo uno del jugador Mojica, tuvo uno de Puerta. Realmente lo en Basi, Pasi fue espectacular.
10: Sí, de las 8 que tuvo, 4 eran oportunidad clarísima de gol. Y el gol, que fue una de las 5 que tuvo Colombia, Y anularon 3 goles a Colombia, pero estaban en fuera de lugar y fueron por la tecnología automática.
1: Muy bien, estamos atentos a Juan Sebastián, a Liche. Camilo, su podio del partido Colombia ante la República Democrática del Congo, 3-2-1.
10: Número 3 para Gustavo Puerta, el volante de la selección Colombia. Número 2, Juan Fernando Quintero, le cambió la cara al partido. Y sin duda alguna, número 1 para Daniel Muñoz, goleador de Colombia en este torneo.
1: Para Mauricio Gómez,
13: invierto el orden de Camilo. Número 3, Juanfer Quintero. Número 2, Gustavo Puerta. Y evidentemente, número 1, Daniel Muñoz.
1: Oye, y estamos viendo otra jugada, un centro de Mojica, en pase, en volada espectacular al palo, porque Daniel Muñoz le llegaba a su espalda y la envió a tiro de esquina. ¿Su podio, César?
10: Mi podio es el número 3, Johan Mojica, el número 2, Gustavo Puerta, y el número 1, Daniel Muñoz.
1: Para mí, el 3 es Puerta, el 2 y Mojica, y lógicamente Daniel Muñoz, qué golazo. Además, nos da la clasificación. Claro que estábamos mejor de rival de segundo que de primero.
10: Sí, señor. Claro, eso es cierto. Pero mire, Diego, hombre, lo de Quintero hay que destacarlo. Hizo la habilitación para el gol de Daniel Muñoz. Pero yo creo que una jugada no puede sobreponer lo que hicieron casi todos los jugadores durante los 90 minutos. Es que lo que dice Muñoz es cierto. Fue un trabajo intenso, colectivo, de todos los jugadores que actuaron desde el minuto 1 hasta el minuto final. Por eso yo destaco la totalidad del equipo, incluyendo a James, incluyendo a Suárez, pero después en la polémica ampliamos el tema.
1: Claro, para mí ya James y Suárez banqueados, les han dado partido y medio y no han aportado mucho, muy poquito realmente lo de James y Suárez. Un delantero que no haya hecho un remate en partido y medio al arco es terrible, la verdad.
10: Sí.
1: Y Córdoba entró y con solo proteger la pelota hizo más, estuvo en una de las 5:50. Es que Suárez no participa del juego del equipo colombiano.
10: Pero corre, lucha,
1: no,
10: pelea,
1: pero no
10: eso hay que destacarlo también,
1: claro,
10: Diego.
1: Hay hay que mirar que remate al arco.
3: James fue participativo, no. Tuvo la pelota, puso un par de balones importantes, uno de ellos.
1: Bueno, opinamos
3: gol.
1: Diferente,
3: en la polémica hablamos,
1: claro,
3: un poco del
1: porque
3: tema.
1: Para mí participan del gol Quintero, Córdoba y Muñoz, y para mí James tiene que dar muchísimo más. El técnico no lo hubiera tocado porque él protege a James si no lo hubiera visto de bajo nivel y creo que físicamente
3: no
1: estaba.
3: No, el cambio era correcto y estaba bien sacarlo, pero yo no creo que James haya sido un desastre, Suárez tampoco.
1: Pero yo no dije que era un desastre, no participaron del partido, porque esa palabra no la he utilizado, pero también hay que mirar que los delanteros participen. A ver, Juan Sebastián, ¿tenemos algo en la zona mixta?
14: No, señor, por el momento no, estamos pendientes de la zona mixta, obviamente aglomeración total en el equipo colombiano, solo un periodista en el lado de la República Democrática del Congo, que están entregando declaraciones los centroafricanos, pero pendientes acá de los colombianos, por supuesto, veremos quiénes son los que vienen aquí.
3: Oiga, Diego, salió Piedro Lucho Díaz.
1: ¿Por qué no le entró?
3: Y en la última jugada, donde se la saca el arquero, le pega tres veces al piso de una manera rabiosa, pero además me gusta que eso pase. No le entró hoy, intentó, las tuvo, las buscó, le hicieron doblajes, pero ya llegará el momento de Lucho Díaz en el Campeonato del Mundo.
1: Sí, señor. Y Camilo respondió en la que tenía que responder.
3: En la única que tuvo el equipo del Congo, y creo que la pelota iba para afuera, pero respondió muy bien Camilo Vargas.
1: Pero había que asegurar el disparo al ángulo, porque no era fácil realmente. Estamos pendientes del oyente, que se lo estamos ya ubicando para que sea un segundo ganador, la CB100 de Onda, la CB100 de Onda. Estamos esperando al nuevo oyente para que participe con nosotros. A ver, cuéntenos qué pasa en la parte baja.
14: A ver, Diego, estamos atentos. En cualquier momento deben aparecer los jugadores de Selección Colombia, aunque todavía no ha terminado Acambú, que es el que está atendiendo, el segundo jugador que está atendiendo a los medios que están aquí y sobre todo los africanos. Estamos pendientes, no sé si ustedes arriba ya pudieron ver quién le dieron el trofeo de la figura del partido, no sé si fue Daniel Muñoz. Por el momento aquí todavía no nos llega la información oficial de quién es el que se lleva el trofeo, porque por lo general el que se lleva el trofeo viene a atender a los medios de comunicación, como sucedió con Luis Díaz hace 6 días.
3: Yo
14: a
3: no ver, lo César. Vi, Diego, no lo vi.
1: Sí, César, otro número, porque no nos contestó el oyente. Otro número y Don Arete va a estar muy atento al número. A ver, Don César.
3: El 1.
1: El 1.
3: El primero que se inscribió, algo tiene que tener de bueno, el 1.
1: Sí, el 1. El 1, entonces, es la persona
3: además,
1: que vamos a llamar.
3: El partido terminó 1-0 y con eso somos primeros del grupo.
1: Así es. Claro que nos toca ganarle o empatarle a Portugal y cerraremos primero el grupo. No pero, sé si sea
3: pero,
1: mejor.
3: Pero puede que no sea mejor, pero hay que intentarlo.
1: No sé si sea mejor.
3: Hay que llegar robustecidos a los 16avos de final. Y eso se logra haciendo un muy buen partido ante Portugal.
1: Claro, a veces es mejor acomodarse en los partidos.
3: Usted, por ejemplo, haría cambios.
1: ¿Sí?
3: ¿Cambiaría la nómina?
1: No, ese es un buen tema para... No,
3: yo
1: no estoy diciendo que
3: ganar
1: cambio
3: un poco.
1: Yo no estoy diciendo que cambio la nómina. Estoy diciendo que me acomodo al rival.
3: ¿Pero cómo se va a acomodar si no cambia la nómina?
1: No.
3: Con la nómina titular sale a meterlo todo.
1: No, no, porque es que yo puedo jugar como jugó hoy Inglaterra. Voy acomodándome a los siguientes fixtures del campeonato.
3: ¿Usted cree que hoy Inglaterra se acomodó?
1: Que le bajó el acelerador, sí.
3: Yo no creo.
1: Bueno, son opiniones, pero yo sí me acomodo al calendario y al rival. Para mí es menos difícil. Gana que Croacia. Vargas, ¿tenemos algo? Bueno, ya vamos a estar con...
14: Señor, estamos tratando acá de averiguar con los de la FIFA a ver el man of the match, porque
3: oiga, Diego,
14: todavía no lo reportan acá oficialmente.
3: Lo que pasa es que también hay que esperar qué pasa con Ghana, ¿no? Porque falta una fecha.
1: Sí. Pero vamos a ir mirando. A ver, Don Oscar Rivera, oyente aquí en el Caracol Radio para ganarse la CB100 de Onda. Oscar, ¿desde dónde nos llama?
15: Desde la ciudad de Popayán, Cauca.
1: De Popayán, capital del departamento del Cauca.
3: La tierra de la Semana Santa, qué bonita Popayán y qué gente maravillosa la del Cauca.
1: La ciudad blanca. ¿Escuchó todo el partido, Oscar?
15: Sí, señor.
1: Cuéntenos entonces, JJ Trujillo, durante los 90 minutos... dio cuatro palabras y unió esas cuatro palabras para una frase. Dénosla correctamente y se va a llevar la CB100 de Onda.
15: Sí. Vive mejor con la CB100 de Onda y Caracol Radio.
5: ¿Cómo?
3: Eso me sonó muy bonito.
5: ¿Cómo? ¿Me la repite, por favor? Que es que le sentí como mal la frase, la verdad.
3: No, pero usted le está poniendo cáscaras a los oyentes, JJ.
5: ¿La repite, por favor?
15: Vive mejor con la TV de Onda y Caracol Radio.
1: No, dígale para que no lo ponga nervioso. ¿Ganó o no ganó, JJ?
5: Repítamela otra vez, por favor.
3: Pero JJ,
1: no, pero si la da bien ya.
5: No, por eso. Repítamela, por favor.
3: Apuntó.
15: Vive mejor con la TV 100 de Onda y Caracol Radio.
5: ¡Felicitaciones, bien. Ganó!
15: Muchas gracias.
1: Muy bien, gana. Repítame su nombre, don Oscar, ganador de la CB100 de Onda.
15: Oscar Rivera.
1: Oscar Rivera, de Popayán, nos ha comunicado. Escucha siempre Caracol, Oscar.
15: Sí, señor.
16: Diego.
1: Listo. Sí, señor. Espéreme un momentico, Vargas. Oscar Rivera, entonces, es el ganador. Ya repito el nombre de los dos ganadores de la CB100 de Onda. Oscar, felicitaciones.
15: Muchas gracias, muy amable.
1: Muy bien, a ver, Vargas.
14: Comienza a hablar Davinson Sánchez. La figura del partido fue Daniel Muñoz, pero el que va a hablar primera instancia acá es Davinson Sánchez. Lo oímos.
17: Creo que se habló y se fue claro, ¿no? Que si era un partido primero que habíamos que ir una vez de lo físico. Lo que hicimos fue estar a la altura, poder anticipar pelotas, poder reiniciar ataque lo más pronto posible y hacer que, en este caso, Jeff, Gustavo y John tuvieran la capacidad de estar siempre involucrados en la mitad, ganar el medio, por ahí como se dice. Y sabíamos que adelante tenemos que ser pulsantes, tenemos que acabar situaciones y pasó así desde el primer minuto y, como te dije, contento no solamente por crear situaciones, sino por el rendimiento del equipo en general.
18: Buenas, felicitaciones por la victoria. José Luis Alarcón, de Pro Sports Internacional y Diario El Frente, Bucaramanga, Colombia. Davinson, el partido donde se desenredó, hubo mucho choque, mucha presión, que era lo que se quería evitar, pero entraron ustedes de tú a tú con la presión física del equipo contrario. ¿Dónde se desenvolvió mejor el equipo? ¿En terrenos ofensivos o defensivos?
17: Bueno, un saludo. Considero que por ahí tuvimos la capacidad de, como lo dije anteriormente, reiniciar el juego o atacar lo más pronto posible. Cortamos, yo creo que el fuerte de ellos, que eran las transiciones. En defensa estuvimos atentos no solamente a anticipar, sino a tener la calma para que la posesión permitiera pues que nuestros interiores poder fijar con Lucho, poder fijar con James en lugares donde ellos son importantes, que no tuvieran que venir y descender tanto por la pelota, y después igualar en lo físico. Sabíamos que ese tipo de rivales se complican cuando por ahí perdés pelotas necesarias en un ataque, y después, bueno, por el talento que Colombia tiene a la hora de atacar, las situaciones no son casualidad, creamos un montón y por ahí se nos está resistiendo, pero al final quien hizo un poco más por el juego se dio los puntos.
14: Davinson, buenas noches para acá, para Televedellín. Habla Davinson Sánchez hasta ahora en Caracol, después del triunfo, la clasificación.
18: Y segundo, ya tener la clasificación en la mano.
17: Contentísimo. La mejora de un juego al otro ha sido lo principal. No tenemos que quedar por ahí con la manera en que el equipo asumió la responsabilidad. Sabemos que esto es partido a partido, sabemos que hoy estamos contentos porque no solamente tenemos la posibilidad de ser primeros, sino que aseguramos la calificación, pero en 3-4 días tenemos un partido súper importante para nosotros, porque va a depender mucho cómo vamos a seguir, ¿no? Con quién posiblemente lo podamos enfrentar, pero el arco en cero es creo que un clásico en todos los equipos hoy por hoy. No se negocia por ahí permitir que el rival se haya mentado o cosas así, y más en un mundial donde la competencia ha sido súper, súper cerrada. Entonces, como te lo dije, contentísimo por el rendimiento, contentísimo por la portería en cero, pero también en la manera en que el equipo se plantó el día de hoy.
1: Con más voces del equipo colombiano y con este gol que narró JJ Trujillo, así le ganó Colombia 1-0 a la República Democrática del Congo.
16: Colombia, yo sueño.
0: Cuando toca para Quintero, apaga, la va filtrando, viene John Córdoba, cae en el área, dispara Bullón, la bola dentro, golazo, golazo, golazo, golazo, gol de Colombia, gol de Colombia, gol de Colombia.
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10: Bueno, sin duda, con las buenas noches y bienvenidos a la polémica aquí desde Guadalajara, un caleidoso todo el equipo colombiano. Yo destaco todo el plantel, no va a descalificar ningún jugador. Ya haremos la polémica sobre el tema, pero no va a descalificar ningún jugador. Hoy Colombia hizo un gran partido, un partido redondo, un partido que rayó en lo perfecto, sobre todo en la parte defensiva, porque solo permitió una aproximación del equipo Congo, que era un rival muy duro antes del compromiso. Los resultados de hoy: Portugal 5, Uzbekistán 0, Inglaterra 0, Ghana 0, Panamá 0, Croacia 1, Colombia 1, Congo 0, gol de Daniel Muñoz, que es uno de los goleadores de Colombia, con dos anotaciones en el Mundial de Fútbol.

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2: Con Texaco y con ASEP, don Steven Arce, su opinión de lo que fue el partido de Colombia y la actuación del equipo nacional en el 1-0 frente al Congo.
3: Pues comparto su alegría, César Augusto, porque somos primeros, estamos cumpliendo las expectativas y porque con solo el empate estaríamos pasando de primeros, y eso es algo que nos habíamos planteado. Y por momentos se jugó muy bien, el primer tiempo fue muy bueno, intenso, peligroso, aunque coincide que cuando la batería de dos jugadores que eran las figuras de ese primer tiempo, estoy hablando de Lucho y de Puerta, bajó todo el equipo también. Los cambios de Lorenzo fueron muy acertados hoy. Quintero y Córdoba entraron y fueron claves en el gol. Me gustaron los dos, entraron enchufaditos, entraron muy bien. Y lo único malo que le vi a Colombia, ya hablaremos de lo individual porque a mí no me gustó el partido de James, lo único malo que le vi a Colombia fue la falta de acierto, porque usted no puede generar tantas opciones y mandar a guardar solo una.
2: De manera no fueron tantas, yo tengo 5 oportunidades claras del equipo colombiano. Claro, hubo otras, por ejemplo los 3 goles anulados fueron aproximaciones muy claras del equipo nacional, pero bueno, 5 oportunidades ante un equipo que se metió atrás y que se defendió prácticamente con 10 jugadores, que no pasaba de la mitad de la cancha, son muchas oportunidades. Don Carlos Alemán, su opinión de este partido y esta victoria de Colombia.
4: ¿Qué tal, César? ¿Cómo le va? Un saludo para todos. Pues yo estoy pletórico, estoy feliz, estoy embriagado de felicidad, veo el vaso casi siempre medio lleno. Creo que el partido de Colombia fue de un 8.5, tirando ya prácticamente al 9. Creo que uno de los mejores partidos de la dupla Davinson-Lucumí, que fueron siempre muy atentos, que fueron los que sostuvieron el bloque de Colombia adelante. Creo que Colombia hoy jugó uno de sus mejores partidos en los mundiales. Hace rato no veíamos un partido así de redondo.
2: Sin duda. Bueno, don Camilo Pinto, está Camilo también con nosotros, ¿no? Y Mauro.
5: Sí, señor, aquí estamos.
2: Aquí estamos. Don Camilo Pinto, su opinión de lo que fue el juego, y ya vamos a entrar a detallar lo que fue la actuación de James, la actuación de Luis Suárez y lógicamente de todo.
5: Para nadie era un secreto, César, que era de paciencia, ¿no? Porque ya contra Uzbekistán había habido algo similar. Creo que Colombia tuvo esa paciencia, se le perdieron de pronto los papeles después de los primeros minutos cuando generó las opciones y el arquero fue figura, y ya después con los cambios se encontró la tranquilidad y obviamente en las piernas de un hombre importantísimo, que hoy Mr. Chief está diciendo que lo saquen ya del Crystal Palace porque está entre los 3 mejores laterales del mundo, como es el caso de Daniel Muñoz.
2: Sí, lo de Daniel Muñoz realmente se potencia de una manera notable, sobre todo por los goles en el campeonato del mundo. Y muy pronto, seguramente para el Crystal Palace aparecerán ofertas y aparecerán muchas cosas más. Don Mauricio, su opinión.
6: César, hoy Colombia mostró una mejoría y una evolución futbolística con relación al primer partido, quizás con el rival más complejo entre los dos, entre Uzbekistán y República Democrática del Congo. Pero ojo a este dato, solo 6 selecciones pudieron ganar sus primeros 2 partidos en este arranque del campeonato del mundo. México en el grupo A, Estados Unidos en el grupo D, Alemania en el E, Francia en el I, Argentina en el grupo J y Colombia en el grupo K. Eso tiene que darle un valor inmenso a este arranque de Colombia en el campeonato mundial. Por ahora ganó los 2 partidos que tenía que ganar el equipo colombiano.
2: Y me parece muy importante que en el primer partido se permitió una sola oportunidad de gol y hoy media, que fue el remate del minuto 91 que sacó Camilo Vargas. Hacemos una pausa y ya estaremos con Diego y con los demás compañeros analizando lo que hizo Colombia aquí.

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19: 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Bueno, don Diego, su análisis, el resumen de lo que pudo ser la actuación de Colombia inicialmente a nivel colectivo.
20: Este mejor, sí, ingeniera, gracias. Que me confundo con el micrófono de JJ Trujillo.
19: Los colores, sí. Mire, el mío es verde ya por antonomasia, como diría mi abuelito.
20: A mí me gustaron mucho los primeros 25 minutos de Colombia. Atacaba por las bandas, remataba en media distancia, terminaba con muchos jugadores en el área rival. Fueron de los mejores en mucho tiempo del equipo de Lorenzo. Después le emparejaron el partido con lucha, mucha lucha. Sacaron más el partido a pelear en el medio campo, se fueron quedando los laterales que eran la clave del partido, y para mí hoy Colombia tuvo el mejor nivel de sus laterales en ataque. Yo todavía el equipo...
19: El mejor nivel en mucho tiempo.
20: Claro, pero yo todavía el equipo en defensa no lo mido. Los dos rivales que hemos enfrentado no tienen la potencia, y Portugal será un rival que nos diga cómo estamos en defensa.
19: ¿Pero usted no le parece que es una virtud de Colombia no haber dejado arrimar ni a Uzbekistán ni a Congo?
20: Pero también miro
19: entendiendo
20: los...
19: que son claro, que Congo era débil, también, que Uzbekistán era débil. Congo
20: pero
19: no
20: también
19: tanto.
20: Miro los rivales. Congo Uzbekistán no tanto, es de ¿no? los equipos más malos del Mundial. Ante Congo se recuperaba muy rápido la pelota. Y el segundo tiempo, Lucho falló una, ya había fallado varias. A mí me sigue pareciendo que ya es hora de tocar a James y a Luis Suárez. Cuando ustedes destacan que es que luchó y peleó, pues no, para eso no están. Además de luchar y pelear, es que ustedes que llevan mejor las estadísticas que yo, ¿cuántos remates al arco ha hecho Luis Suárez? ¿Cuándo se mueve a las bandas? Córdoba estuvo protegiendo en el gol, dos luchas en el área entrando, una en fuera del lugar que le pitan de cara al arquero. Es mucho más importante un jugador que da posibilidad al volante de participar del juego. Para mí lo de Luis Suárez ha sido de bajísimo nivel. Y James te juega cinco minutos.

0: que siendo titular. Y yo creo que Córdoba nos aporta más hoy por las características y el mejor momento que vive. Es que Lucho Suárez hace rato no juega bien. En los partidos amistosos tampoco. Y ya venía bajando en Portugal. Hay que aprovechar el momento de los jugadores. Es mi opinión.
1: Sí, la opinión mía, yo estoy de acuerdo en que James tiene que dar más. No hay la menor duda. Me parece que hoy los primeros 25 minutos de James fueron buenos. Y puso dos pelotas importantes en el partido.
0: Aquí me pasan el dato, Santiago Pardo. En el primer partido no remató, hoy solo un remate y fuera, de Luis Suárez.
1: Sí, un remate donde le pega mal y la pelota sale afuera. Ahora, lo que pasa es que cuando el rival tiene 9 jugadores atrás y a veces 10, porque Uzbekistán jugó con 10 atrás y hoy Congo jugó con 9 atrás, Congo no pasó de la media cancha con claridad, con posibilidades, porque Colombia hizo un muy buen trabajo defensivo, pues para el 9 el tema es muy complicado. Y yo destaco ese trabajo de demolición, de pelear contra los zagueros, de correrlas todas. Hoy, por ejemplo, Suárez recupera dos pelotas en presión alta que le permiten a Colombia generar dos situaciones de gol.
0: ¿Qué sacó a Borré del Mundial?
1: El momento de Suárez.
0: No, lo saca que a Suárez, a Borré, no hacía un gol, no permanecía en el área, tenía que retroceder.
1: A Borré no lo saca Suárez, sino el Cucho.
0: A Borré lo saca Borré.
1: Porque el Cucho venía haciendo goles.
0: Borré hiciera un gol, estuviera más en el área. A Suárez, a los 9, lo primero que se le mide es por goles, por participaciones en el arco rival.
1: Yo no puedo decir que un 9 jugó mal porque no hizo goles.
0: No, pero no remata al arco.
1: Estamos de acuerdo.
0: Si yo no remato al arco,
1: es que el partido de hoy no era únicamente plantear la posibilidad de rematar a portería. Sí, hubo 5 oportunidades clarísimas.
0: ¿Cuántas veces se tira?
1: Yo creo que el partido de hoy tenía otros elementos. La presión alta, por ejemplo, de Suárez en el primer tiempo,
0: no la vi.
1: Para mí fue extraordinaria.
0: ¿Cuántas veces Suárez se tira a las bandas?
1: Hoy se tiró a las bandas.
0: No recibió un solo balón, no remata. Para mí un 9 que no remata al arco en 2 partidos no puede ser titular.
1: Ese no es parámetro, Diego.
0: No, para mí sí. Pues usted lo mide de una manera, para mí de otra.
1: Sí, yo lo miro distinto.
0: Y James no está para jugar 90 minutos. Eso está claro.
2: Pero hoy no estamos siendo muy injustos con Luis Suárez, un hombre de 38 goles, cuando tenemos 30, que hablar de la generación de juego. Si usted me dice, no es que tuvo una mano a mano, es que el arquero
1: no ha tenido una clara.
2: Y ahí es donde tiene que juzgar a los que están jugando detrás de él.
0: No, vuelvo y digo, esa es la disculpa siempre del 9, como decía Carlos Caselli.
1: Ahora,
0: si yo no.
1: Tampoco tuvo solo, ninguna.
0: Claro que sí.
1: Ni remató.
0: Claro que sí. En el fuera de juego le pitan un balón que iba a rematar. Pero estaba ahí metido. Tanto que usted dijo que no era fuera de juego, estaba metido. Pero el delantero tiene que moverse. Si a mí no me está llegando la pelota, lucho hacia los costados. ¿Por qué Córdoba entró y sí entró participando en el partido?
2: Ya había más desgaste.
0: Camilo.
1: Había más desgaste.
0: Está siendo muy riguroso con Suárez. No estoy siendo muy riguroso. Sí. Delantero que no se mueva. Y volante que no participe del juego, sino en 5 minutos, pues a mí no me gusta. Sí, es mi opinión, opinar a mis demás compañeros.
1: Eso está claro. A ver, Alemán, y ya voy con Steven.
3: Sí, César, yo soy fanático y he seguido mucho a Luis Javier Suárez desde su época cuando estaba en la segunda división española, entre otras, y yo creo que no ha jugado bien. O sea, más allá de todo, yo creo que Luis Javier puede dar mucho más. No ha llegado a los requisitos que le decimos y que se le exigen, porque yo le he visto mejores partidos y lo he visto en mucha mejor forma. Y la verdad es que creo que Luis Javier está dando mucha papaya, y yo siento que para el próximo partido debería jugar ya John Córdoba, que entró mejor y que aportó en el gol. Y eso que yo soy seguidor de Luis Javier, pero la verdad es que Luis Javier no está dando la talla en el momento.
1: Sí, pero Alemán, yo creo que hay que entender las circunstancias de los partidos. Los dos partidos han sido ante rivales inferiores a Colombia, que se han metido atrás completamente. Y lo que dice Camilo es cierto, no le ha llegado una sola pelota de gol. No le ha llegado una sola pelota de gol. En cambio, a Lucho Díaz le han llegado muchas más pelotas de gol. Y ha hecho un gol.
3: Yo lo que siento es que él se rebusca más en Portugal, lo veo más chocador.
1: No, lo que pasa es que en Portugal juega con uno de los dos mejores equipos del campeonato.
2: Y jugar con Paco Ferreira es diferente.
1: Claro.
4: César, ver, uno no puede...

0: equivoqué con lo de James, por ejemplo, y no pasa nada en admitirlo. Yo dije que había que dejarlo. No, definitivamente anda muy mal James Rodríguez. Pero bueno, ya seguramente usted abrirá ese debate también. Pero en el caso de Luis Javier Suárez, uno no puede hablar al mismo tiempo de lo que se ha visto en la cancha de Luis Díaz y de Luis Javier, porque Luis Díaz ha sido enormemente influyente. En los 25 minutos que usted dice fueron extraordinarios de Colombia, Luis Díaz fue
1: para usted no fueron
0: muy protagonista.
1: Sí. Steven, para usted no fueron buenos, sí, los primeros 25 minutos.
0: Y Luis Díaz, sí señor, y Luis Díaz fue muy protagonista, pero muy protagonista en esos primeros 25 minutos. En cambio, Luis Javier Suárez no fue protagonista un solo instante. La verdad, está desconectado, está desubicado. Aquí tengo la cifra: 24 toques en todo el partido. 24 interacciones con el balón, eso es muy poquito,
1: pero
0: no participó en el juego.
1: ¿Dónde,
0: perdóneme, señor Londoño, la misma, señor Londoño, la misma defensa
1: tranquilo,
0: metida
1: tranquilo,
0: atrás,
1: tranquilo.
0: Señor Londoño, la misma defensa metida atrás, la mismita, y John Córdoba fue más protagonista porque fue muy, muy responsable de que hubiera terminado el gol.
1: ¿Cuántos
0: o en gol
1: hizo
0: la jugada de Quintero?
1: Usted que tiene el datico ahí, ¿cuántos
0: no, pues,
1: toques hizo Córdoba en 20 minutos?
2: Pero
0: no, 9,
2: sí fue influyente
0: 9,
2: en el
0: pero,
2: gol.
0: Pero fue influyente en el gol y eso mata todo,
1: no,
0: maestro.
1: De acuerdo, y eso hay que destacarlo. Lo mismo Quintero cuando entró hizo la habilitación de gol. Pero Quintero hizo una jugada. Una jugada. Pero bueno,
0: y esa
1: ya
0: la
1: vamos
0: que
1: a analizar.
0: En el Mundial, una jugada que signifique un gol, César Augusto, es todo.
1: Por eso lo aplaudimos notablemente a Quintero. Y aplaudimos a Córdoba al hacer la pantalla al defensor para que no pasara e interceptara la jugada. Pero hacemos una pausa y hablamos de James Rodríguez.

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7: En la polémica 11:47.
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7: Bueno, el cabezazo de la jornada, yo creo que hay que destacar los cambios de Lorenzo. Había dos jugadores que no estaban en el nivel de los demás. Yo no los voy a descalificar, James y Suárez. Los cambia, entra Córdoba, entra Quintero, los dos participan del gol. El gol es definitivo para la victoria. Y después entra Ríos a hacer una línea de tres para resolver el ataque de Congo, que se iba a venir con todo y que al final en los últimos 10 minutos inquietó, se aproximó, pero nada de manera extraordinaria.
10: Pero César, ¿usted le parece que alguien está descalificando a James?
7: Yo creo que sí. Si ustedes lo están sacando para el próximo partido, lo están descalificando.
11: Rueda lo descalificó en la transmisión.
7: Pero ustedes lo están descalificando desde el partido anterior.
12: A ver, Tiso. Venga, pero no le metamos, no le metamos lo que acaba de decir Pinto y usted, César, que estamos descalificando. El decir que no jugaron bien no es descalificar.
7: Pero el decir que lo van a sacar de la titularidad
12: es descalificar. No, el decir que hay otros jugadores en mejor nivel y que James tiene que ir al banco, eso no es descalificar.
7: Yo creo que sí.
12: Eso
7: cuando
12: no,
7: ustedes desde el
12: no,
7: partido,
12: no, no, eso lo no es descalificar.
7: Tiene que irse
12: pero
7: al banco,
12: yo voy a dejar a Steven para que él no descalificara.
10: No, pero tiene razón, Diego. Eso no es descalificar. Y mucho más cuando el hecho está ahí, latente. Tuvo un muy mal partido James Rodríguez, no fue protagonista, entregó mal el balón. Lo único que tuvo James Rodríguez fue un pase a Luis Díaz y dos remates al arco de media distancia, nada más.
7: Piensa Camilo.
11: No, yo estoy totalmente de acuerdo, no fue el gran partido de James Rodríguez, fue lució confundido, él es el encargado de las ideas en la selección y no apareció. Yo creo que por el nivel de James Rodríguez se ve damnificado Luis Suárez, pero estoy totalmente de acuerdo, no lució gran partido, apenas el remate a los 10 minutos que sacó en base y nada más.
7: Alemán, ¿usted ya afirmó que lo sacaría para el próximo partido junto a Suárez o no?
13: Yo, la verdad, buscaría otras alternativas, César. Creo que una línea de tres con Richard Ríos podría darle mucha ayuda a Colombia para poder armar juego y también para atacar, porque tenemos a
10: pero
13: Puerta.
10: Pero Quintero no se lo ganó,
13: Richard,
10: Alemán.
13: Como interiores. Yo, la verdad, creo que voy a primar más, que no voy a tener tanto la pelota en este partido y poner un jugador que es mixto como a Richard, que creo que ha entrado bien.
7: Pero Mauricio,
10: pero mire, César, mire lo que dice, pero lo que dice Alemán es una, a ver, es una cosa que se puede pensar como lógica. Pero un equipo como Portugal, usted le mete un tercer volante e invita a que lo ataquen.
11: Sí, el
10: usted
11: mensaje
10: mantiene
11: es
10: un creativo.
13: Pero,
10: si usted
13: pero Richard
10: mantiene
13: te viene y te va,
10: un jugador, ¿no? No, pero es que Richard Ríos es muy desordenado. Yo no me arriesgaría poniendo a Richard Ríos. Más bien, mantengo.
7: O sea que Richard Ríos tampoco sirve para usted, pues, Steven.
10: No, señor. Pues, Richard Ríos.
7: Tanto no sirve hace como seis meses.
10: Tanto no ha servido que el técnico lo sacó de la titular de Colombia. Bueno, tanto no ha servido, señor.
7: Eso
10: Londoño.
7: No quiere decir que lo descalifiquemos como estás descalificando a James.
10: No, pero deja tu cuento populista que todo el mundo. Uno no se puede criticar aquí a un futbolista porque César Augusto nos manda. Aquí tengo a Harlem. Si aquí tengo un pueblo de Boston, aquí cerquita, en Boston, Harlem, donde quemaron brujas.
7: Tranquilo.
10: Nos vas a llevar allá y nos vas a quemar en la mitad del pueblo por decir que no nos gusta un jugador de fútbol. Eso,
7: tranquilo, que antes de empezar el Mundial, medio país estaba en contra de James. Hoy puede ser el 75% fácilmente, porque es que hay que reconocer, yo lo reconozco, James no ha jugado bien, pero yo creo que no lo podemos descabezar en este momento.
11: Y sobre todo,
7: creo yo.
11: Y sobre todo, César, por la misma razón que menciona Alemán, en un partido en donde quizás van a tener más espacios, en donde Portugal va a salir a proponer, James con la pelota y con espacios como lanzador manejando, puede ser diferente.
7: Ahora, yo lo que creo, y no estoy de acuerdo, es que contra Portugal no vamos a tener tres volantes de marca, no nos vamos a meter atrás,
13: pero
7: no nos vamos a meter debajo de la cama, pero eso, Alemán, después de esta pausa.
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27: 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En Caracol Radio son las...
11: Faltan 5 para las 12. 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Estamos en la polémica.
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7: Bueno, muchas buenas jugadas hizo hoy la selección de Colombia. Yo creo que hizo un muy buen partido. Califiquemos la actuación de Colombia. El tema de James, el tema de Suárez,
11: César.
7: El tema de la posibilidad de los tres volantes de marca nos dará debate esta semana.
11: Una,
7: sí, señor.
11: Una cosita rápida en torno a ese tema, y yo digo que priorizar el aporte individual a lo colectivo, sacrificando nombres, a mí me parece que no es ni castigar ni darle con un mazo a ningún jugador. Yo sí estoy de acuerdo en que hay que aprovechar los momentos, y por eso yo pensaría en Juanfer Quintero y en John Córdoba también como titulares ante el equipo de Portugal.
7: Muy bien, Alemán, la calificación del partido de Colombia.
13: Yo creo que 9 puntos, César. Fue un partido muy sólido que Colombia tuvo que haber resuelto mucho antes, porque en Pasi, la verdad, ayer fue una actuación como la de Bocinha con Cabo Verde y España, una locura.
7: Sí, aquí oiga, Diego se está riendo, no sé si con la ingeniera o por lo que dijo Alemán.
12: No, lo que pasa es que para Alemán ya es ayer el partido, por el horario.
7: Sí, está bien. No, él está también más atrás.
12: No, Alemán él está adelante.
7: Son como las 7 de la noche.
12: Entonces, ¿para qué dice que ayer?
7: Oiga, ¿qué hora son allá, Alemán?
13: Son las 9 de la noche.
12: Entonces, hoy.
7: En Colombia van a ser las 12 de la noche.
10: Allá va a empezar el partido.
7: Bueno, Alemán 9. ¿Cuánto le pone Steven? Que es riguroso y que es un tipo severo.
10: 8.
7: ¿Cuánto le pone Mauricio?
10: No, pero no me venda tan mal.
0: 8 puntos también.
7: ¿Cuánto le pone Camilo?
0: 8, faltó más definición.
7: ¿Cuánto le pone Diego?
12: 7-5.
7: Uy, qué tacaño.
12: No.
7: Yo pensé que era solo en la vida.
12: No. Uno puede hacer...
7: ya está tarde, ya toca meter guadaña.
12: Lo que pasa es que yo no voy a contestar eso. ¿Para qué? ¿A qué persona le interesa eso? ¿A ninguno? Qué tacaño eso, que inventen lo que quieran.
7: Pero
12: yo sé
7: 7-5 no es poquito, Diego. No, segundo partido.
12: Pero lo que pasa es puntos, que meterle a uno la vida personal en una calificación, pero para mí 7-5. Fallaron cosas que son muy importantes en el juego. Si usted tiene 9 oportunidades de gol y mete una, falló en definición, que es muy importante para el juego. Era un partido para ganar mucho más largo.
7: Pero usted tuvimos, no tiene mucha diferencia entre haber ganado por 3 o por 1.
12: No.
7: Lo importante era ganar.
12: No, claro, pero si usted puede ganar por más, se hace. Para mí fallaron jugadores claves que ya vienen fallando. El técnico no los toca. Yo miré otras cosas más allá
7: de
12: buenísimos 25 minutos que tuvimos. Tuvimos baches también, pero no, yo respeto la calificación que ustedes dan de 9, 8.
7: Bueno, yo le doy 8-5 de calificación al partido. Juan Sebastián, ¿hablaron los jugadores? ¿Habló el técnico?
1: Sí, habló el técnico. Néstor Lorenzo destacó el partido de James Rodríguez y dijo que el tema de Suárez, como lo decía Pinto, desgastó y centró, fijó a uno de los centrales que permitió que los compañeros pudieran tener mejor juego, y que además tuvo un golpe en uno de sus hombros y que a los dos lo sacaba por desgaste. Eso yo creo que es palabras más, palabras menos lo que dice el técnico con respecto a la polémica que tenía.
7: Claro, es que el tema es que cuando las opiniones de los demás no están de acuerdo con las de uno, uno dice verso.
13: ¿O no? Pero César, vimos todos.
7: No. Lo de Suárez hoy, lo de Suárez hoy, presionando, marcando la salida de los rivales, desgastando los centrales, yo creo que fue muy importante.
0: Todo a Córdoba, claro.
7: Puede que algunos no lo consideren y se respeta.
0: Y lo dijo Daniel Muñoz, es trabajo en equipo.
7: Además, yo creo que hoy lo más importante de Colombia fue eso.
10: ¿Por qué cuando un delantero no interviene en acciones ofensivas termina siempre la gente sacando eso de que no, es que corrió, es que metió, es que presionó arriba?
7: Porque es que eso en el fútbol, Steven, vale, y hay que tenerlo en cuenta.
10: Esa es la excusa.
7: Es que eso vale.
10: No, tranquilo, no pasa nada.
7: ¿Por qué borré? No lo van
10: a bloquear de Instagram ni de Twitter, tranquilo.
7: ¿Y es que usted cree que es que nosotros estamos muy preocupados porque nos van a bloquear? Yo no sé si me siguen o no me siguen. Usted deje de ser tan sensible con esas afirmaciones, Steven, porque me parece que está jugando a lo que no es. Estamos destacando cosas que en el fútbol son importantes. La actitud, la manera como se marca a los rivales cuando salen. Hoy la presión de Colombia fue fundamental. Bueno, uno a veces es ciego. Bueno, es la hora, Steven. Alemán, tranquilo, que me dales algo en el Morning Call. Se nos acabó el tiempo. Perdónenme si ofendí a alguno. A todos, gracias y nos vemos mañana. Chao.
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27: 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En Caracol Radio son las
4: 12 de la medianoche y un minuto.
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4: 12 de la medianoche y 2 minutos, actualizamos las noticias en Caracol Radio. El presidente Gustavo Petro, a través de su cuenta de X, anunció que empezará el empalme con el nuevo gobierno, así como su retirada tras los resultados de la segunda vuelta presidencial. En otras noticias, frenan un presunto plan terrorista de la estructura Carlos Patiño en el Cauca con la incautación de 240 sistemas de activación remota de artefactos explosivos improvisados. Richard Vidal.
26: Los hechos se registraron en un puesto de control ubicado en el Bordo, municipio del Patía, donde unidades de la Tercera División del Ejército Nacional, durante un procedimiento de registro a un vehículo, encontraron 12 cajas ocultas que contenían 240 alarmas electrónicas bidireccionales para automóviles. Inteligencia Militar confirmó que estos dispositivos de telemando de largo alcance iban a ser utilizados por la estructura Carlos Patiño de las disidencias de las FARC para la activación remota de artefactos explosivos improvisados. El cargamento, avaluado en más de 43 millones de pesos, no contaba con documentación y tenía como destino el corregimiento de la fonda. El ejército puntualizó que esta acción, considerada un golpe estratégico contra este grupo armado ilegal, permite prevenir posibles atentados terroristas en la región.
4: La Agencia Nacional de Hidrocarburos reveló el panorama de reservas de petróleo y gas en el país. Luis Enrique Hurtado.
30: Se conoció el informe final correspondiente a las reservas de petróleo y gas de 2025 que fue revelado por la Agencia Nacional de Hidrocarburos. En el informe se establece que con corte al 31 de diciembre del año anterior, el país contaba con reservas probadas de petróleo de 2.020 millones de barriles, que alcanzan para 7,4 años. En materia de gas natural, las reservas probadas se ubicaron en 1.717 gigapies cúbicos, que alcanzan para 5.9 años. En este informe se establece que el país ha asegurado ingresos futuros por regalías estimados en 36 billones y registra más de 10,5 terapies cúbicos de gas en recursos contingentes.
4: Varios integrantes de la campaña de Iván Cepeda ya aceptaron la victoria de Abelardo de la Espriella. Camila Correa.
31: El exministro del Interior, Juan Fernando Cristo, quien impulsó la Alianza por la Vida desde la campaña de Iván Cepeda, reconoció el resultado del escrutinio que adelantaron los jueces de la República, el cual tuvo una coincidencia con el preconteo del 99,997%. En un mensaje felicitó al presidente electo y señaló que poco menos de la mitad de los colombianos escogió la opción de la vida y la paz propuesta por el candidato Cepeda. Por su parte, el senador electo del Pacto Histórico, Ahmed Escaf, aseguró que reconoce como presidente a Abelardo de la Espriella, a quien le deseó mucha sabiduría para gobernar un país dividido en dos.
4: Y el presidente Donald Trump criticó al Congreso de Estados Unidos por aprobar una resolución que exige el fin de la guerra con Irán, calificándola de inoportuna e inútil. Aseguró que, a pesar de que le han complicado más el trabajo, lo logrará de una forma u otra.
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9: 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En Caracol Radio son las
4: 12 de la medianoche y 6 minutos.
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0: el de las casas.
1: Hola, Gabriel, personas escrupulosas.
2: Pero oí dos nenas, te oí como en estéreo, como una doble nena.
1: Qué raro, no sé por qué.
2: Sí, nena, ¿cómo va, nena?
1: Gabriel, ese es George.
2: ¿Cuál va a ser George? No, estamos en YouTube y la imagen no miente.
1: Sí, Gabriel, mira, personas escrupulosas hacen tu voz, la mía.
2: A ver, yo voy a cerrar los ojos. Hola, nena, ¿cómo estás?
1: Hola, Gabriel.
2: ¿Cómo te va, nena?
1: Bien, gracias. Mira, si es, yo no voy a abrir la boca, mira. Otra vez.
2: A ver, yo cierro los ojos. Hola, nena, ¿cómo estás? Hola. Esto solamente la gente que está viendo YouTube, entran a YouTube, ponen Caracol Radio y van a entender esto. Hola, nena, ¿cómo estás?
1: Hola, Gabriel.
2: Ay, qué linda estás hoy. ¿Te hiciste las colitas?
1: Sí, la mamá me pintó.
2: Y, ay, pintucaritas, tienes la bandera de Colombia, nena.
1: Sí, Gabriel.
2: Ah, bueno. Dime,
1: yo
2: George.
1: No soy esa.
2: George, no imites, George, no imites a la nena, George, en serio.
1: Sí, Gabriel, personas ilescrupulosas.
2: Sí.
1: Gabriel, los ojos.

0: Luciérnaga, es Caracol Radio. Aquí estamos, como todas las tardes, acompañando el regreso a casa de los colombianos, el partido de la Selección Colombia frente a la República Democrática del Congo. En segundos estaremos en directo desde los Estados Unidos, perdón, desde México, precisamente don César Augusto Londoño con nosotros. Don George Pinzón, canción que hoy lanzan en español.
1: Sí, señor, estamos pendientes de que Shakira lance su versión en español, el Die Die, y que le traiga también mucha suerte, muchos éxitos a la Selección Colombia, y que además tendremos la transmisión por el fenómeno de fútbol de Caracol Radio. Pero ya no es ley seca, ya estamos celebrando, ya nos anticipamos a la celebración.
2: No se debería anticipar, o sea, a ver, no se celebra después.
0: A ver, esos termos, señores. La F con la E, fe.
1: Fe.
0: Luego, sí, N con la O, no. No. M con la E,
1: me.
0: N con la O,
1: no.
0: Ahora repita.
1: El fenómeno del fútbol de Caracol Radio, y además tenemos una sorpresa para las personas que hoy estén escuchando, porque el fenómeno del fútbol...
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0: Porque para los que están viendo YouTube, Alexandra nos va a mostrar cómo baila Shakira.
3: No las caderas,
0: sino cómo mueve el pecho.
3: El mondongo.
1: Señor.
0: El pecho, no, la parte alta,
1: pectoral.
3: Pero antes pectorales. De eso, mi risa loca hoy vino vestido de Ghana o de Congo, ¿de qué vino?
1: Pues usted no, lo ve venga. Pelado y es Congo.
2: Yo vengo de una reunión, entonces no puede ir hasta con la camiseta.
0: Pero a ver, ¿cómo baila Shakira? A ver. Sí, la parte
3: no,
0: de arriba que sí, lo mueves muy sí, bien.
2: ¡Muévalo! Ahora usted, patrón. Patrón, usted, le falta patrón.
0: No, yo también lo sé hacer.
1: Pues,
3: tiene más
0: pero tengo que decirlo y no me dejarán mentir. Este baile lo estaba ensayando hace 30 segundos don Juan Fraile. Y Fraile nos va a mostrar.
1: Sí,
0: no. Sí, señor, se estaba haciendo.
1: Sí, este baile.
0: Era doliendo, sí, ya. No,
2: baile.
0: Porque
3: es capaz, hermano.
0: Julián que nos acompaña hoy también sabe bailar como Shakira.
4: Uy, vamos a ver.
1: Mache.
3: Sí, no. Parece ahí,
0: mire, para los que están en YouTube son los únicos que están viendo esto. Amiguito, ¿cómo es? Hagan así como Shakira. A ver, parado. No, pero ya no baila así moviendo los hombros. Ella mueve solamente es que el pecho.
2: Estirando cadera y hombros.
1: Ah. Él está imitando el perro de Shakira cuando Shakira llega a la casa.
0: Pero Polilla se está moviendo, sí.
2: Más o menos como así.
3: No, es hombro.
0: No, es solamente moviendo aquí esto.
3: Es pechuga.
2: Ah, ella mueve así. Como
0: sí,
2: así.
0: Entonces.
1: Eso, así. Eso, Poli, güey.
2: Dos con Tourette. Sí.
0: Uy. Parecemos los de Fox News, ¿cómo se llama?
1: Camilo Sánchez. De Camilo y el Mago.
0: Bueno, señor. Bueno, la canción Die Die. ¿Sabe qué? De una vez voy a ir con César Augusto Londoño. De una vez, porque tenemos mucha emoción, muchas ganas de partido. Don César, ¿cómo están los ánimos? ¿Cómo ve a la selección para un duro rival del día de hoy contra Congo?
5: Partnercito, ¿cómo estamos? Le cuento que ya estoy sentado aquí en el puesto de transmisión de Caracol Radio, en un estadio bellísimo, el Akron, estadio de Guadalajara, y los ánimos antes de venirnos para acá están muy bien, pero le voy a contar dos historias tristes. La primera, no viene Shakira a presentar su canción al estadio de Guadalajara.
0: Hombre, ¿y eso qué pasó?
5: No alcanza a llegar de los Estados Unidos. Y por ese motivo, pues seguramente que va a ser algo especial en las pantallas para la presentación en español, pero lo hará seguramente en streaming y no con su presencia, que era lo que todos los colombianos estábamos esperando.
0: Hombre.
5: Y lo segundo, hace exactamente 15 minutos abrieron la sala de prensa y aquí los periodistas europeos, asiáticos, africanos, del Oriente Medio, del Asia, llevan 4 o 5 horas porque tienen que trabajar para sus países. Les toca trabajar sentados en la parte exterior del estadio. Yo me senté en uno de los asientos de la tribuna que está totalmente vacía porque apenas acaba de empezar a ingresar la gente y me sacaron. Y le pregunté a la gente que me sacó, ¿dónde me puedo sentar? Y me dijeron, en las escaleras. Ese es más o menos el tamaño del campeonato del mundo en lo que tiene que ver a la organización periodística que ha tenido aquí en Ciudad de México, donde los mexicanos son muy amables, pero la FIFA pues no ha tenido la delicadeza de ofrecer unas condiciones dignas de trabajo.
0: Pero
5: bueno,
0: ustedes saltan, ya esta semana empiezan a saltar, bueno, en los próximos días a Estados Unidos. ¿Será lo mismo allá?
5: No es lo mismo. Sí, además parece que el proveedor de la logística de FIFA en México fue completamente distinto al de Estados Unidos. Pero le pregunté a Steven Alemán, a Andrés Díaz, a la gente que tenemos, a Crispinillos, en territorio norteamericano, y es completamente distinto. Aquí el asunto es bastante, bastante complicado. Pero bueno, lo más importante, Gabriel, es que Colombia está bien, la alegría es grande, la gente de Colombia madrugó, apenas los están dejando ingresar al estadio. En la ciudad está lloviendo, esto queda un poco en las afueras, aquí está haciendo un bochornito con una nube negra, y no es de extrañar que en el partido llueva y de pronto haya tormenta, porque está pronosticada, de acuerdo a la información meteorológica que hemos conocido en el día de hoy. Por ahora la temperatura es muy agradable y no llueve. Y el otro tema es que la poderosa selección de Inglaterra no pudo ante Ghana, y están hablando de macumba, de brujería, de los de Ghana a Harry Kane y a los jugadores de Inglaterra, de los jugadores de Inglaterra. Yo no sé quién es más experto en brujería, si Polilla, si Risaloca o si George.
0: Polilla, por la salsa, tú me hiciste brujería, él es experto en salsa.
2: Sí, brujería, el gran combo.
0: Risaloca hoy también necesitamos que ponga la camiseta de Colombia porque parece de la selección de Congo. Sí. Entonces sí necesitamos que se ponga la camiseta Risaloca. Pero no, de brujería aquí poco nosotros, más bien preocupados, César, porque a ver, esto de comparar partidos, nosotros le ganamos 3-1 a Uzbekistán, pero le metió Portugal 5-0, Portugal empató con Congo 0-0, ¿qué nos depara si los resultados del fútbol tuvieran esa lógica? ¿Qué espera usted hoy? ¿Qué tan difícil es el partido?
5: No, el partido es muy difícil, Gabriel, pero esa no es una lógica natural ni una lógica que funcione en el fútbol. El fútbol no es una regla de tres. Si A le gana a B y B le gana a C, no necesariamente A le tiene que ganar a C. No tiene nada que ver. El partido más difícil en un campeonato del mundo es el primero. Para Inglaterra fue el segundo. El de hoy frente a Ghana, después de una demostración exuberante en el partido ante Croacia, y se enredó con Ghana. El equipo del Congo es el de menos posesión en todo el campeonato del mundo, menos del 20% en el juego de Portugal. Es un partido difícil porque Congo es un rival que se defiende bien, que es potente, que tiene buen juego aéreo y que tiene velocidad en el contraataque. Y seguramente que vamos a sufrir en muchos momentos del partido y nos van a enredar y van a tratar de superarnos, porque Congo sabe que ganándole a Colombia puede ser primero del grupo, porque ya pasó el escollo más importante, que fue Portugal, y le quedaría la selección más débil, que es la de Uzbekistán. Pero yo confío en Colombia, creo que hoy James puede volver a demostrar las cosas buenas que tiene, y en este momento están probando el himno nacional. Le cuento que están probando hace 4 horas. ¿Usted no se imagina? espero que no metan el de Bolivia, como ha sucedido en otras oportunidades. Sí.
0: Oiga, César, bueno, otro protagonista de Mundial, Jorge El Chipi Vera, periodista paraguayo. Escuchemos primero qué fue lo que pasó con este periodista que ha sido expulsado del Mundial, y ya César nos dice si es una sanción dura, no es tan dura, injusta o no. Esto fue lo que dijo en su transmisión Jorge El Chipi Vera.
4: No, ladrón, ladrón, ladrón, barco ladrón. Mataron el fútbol. FIFA, mataste al fútbol. Infantino, sos el responsable de esto. Ladrones, ladrones, mataron el fútbol. Ladrones, nos están quitando un jugador por algo que nada que ver. Ladrones, FIFA, hacete cargo de haber convertido el fútbol en esto.
0: Bueno, César, pónganos en contexto de en qué estaba pasando esta transmisión y cómo lo vio usted como periodista precisamente en este campeonato mundial de fútbol.
5: Bueno, mire, Jorge Vera, el paraguayo, estaba simplemente pues hablando de la FIFA. Usted sabe que Maradona también en un determinado momento habló así de la FIFA. Dijo cosas bastante graves, pero en ese momento, digamos que el tema pasó y cualquier tipo de reacción de FIFA se hubiera podido castigar severamente. Este señor se despachó de manera desconsiderada con la FIFA. Yo no voy a decir si tiene o no razón, pero si hace acusaciones de ese calibre, tiene que demostrar que la FIFA realmente es ladrona y se robó el fútbol. Y yo no creo que sea así. Una cosa es la libertad de expresión y otra la libertad a decir cualquier cantidad de improperios en la casa de la FIFA. Si usted invita a su casa una fiesta a un periodista y empieza a decir lo que dijo este señor de la FIFA, pero se lo dice a usted, Gabriel de las Casas, yo creo que rápidamente lo saca. A mí me parece que ese tipo de cosas no se pueden hacer en un campeonato del mundo. Él lo podrá hacer en su país, en su emisora, en su casa, si la FIFA considera, lo demanda o lo denuncia y obliga a las autoridades a que demuestre por qué la FIFA es ladrona. Aquí hay dos cosas que son ganadoras en el mundo. En Sudamérica, insultar los dirigentes. Y en Colombia, darle palo e insultar a James. Eso es ganador. Entonces, a mí me parece que sí, la FIFA se reserva el derecho de admisión. Mire, en Inglaterra, si un jugador de fútbol, o un técnico, o un dirigente de la Liga Premier, dice cosas graves contra la dirigencia de la Liga Premier, lo sancionan. Y a un jugador, si dice algo contra un árbitro, incluso teniendo razón por una equivocación, también lo sancionan. Entonces, uno tiene que entender que si estamos en un evento que es de FIFA, tiene que cuidar las palabras, cuidar las expresiones y cuidarse a sí mismo, porque o si no, corre el riesgo de ser expulsado.
0: Oiga, ¿y las
5: todas
0: excusas?
5: Las opiniones, Gabriel, sí, hay que tenerlas en cuenta y son importantes, pero no todas valen y son correctas.
0: Y las excusas que dio el señor, salió en sus redes sociales, ofreció excusas, dijo que mandó una carta a FIFA, a Gianni Infantino también, excusándose por su comportamiento, más no estaba diciendo que estaba de acuerdo con sus palabras, mejor dicho, estaba diciendo me equivoqué, fue un momento de calentura, se me fue la lengua, no debía haber dicho eso y pues me expulsaron del mundial, estoy tratando de que me vuelvan a recibir, posibilidad de que lo devuelvan.
5: Cero, muy poquitas, bueno, cero, porque entonces es que el señor debe haber pensado lo que dijo antes, no después. Ahora, es muy fácil coger a los directivos de FIFA e insultarlos, porque pues como uno no los tiene al frente, como no lo están oyendo, pero hoy en día los oídos de la FIFA están en todo el mundo, Gabriel, en todo el mundo.
0: Bueno, señor. Bueno, César, volvemos más adelante con el fenómeno del fútbol, con esta ruta mundial. Nosotros hacemos polla. ¿Usted se mete en las pollas con marcador o con algo parecido?
5: No, yo me meto a las pollas. Yo creo que gana Colombia. ¿Cuánto? No sé. Pero me parece que el partido va a ser muy cerrado y la diferencia, si llega a ganar Colombia, que no es fácil, va a ser chiquita.
0: Bueno, don César, un abrazo grande, César.
5: Abrazo, Parmen, abrazo a todos.
0: Bueno, señor,
5: y ojo con la macumba, ojo con la macumba.
0: Bueno, la macumba, vamos con... Uy, nuestro periodista también se encuentra en este momento precisamente allá en la información en Guadalajara. Don Chuy Balón, adelante, Chuy.
6: Así es, compañero, muy buenas tardes, soy Chuy Balón de su canal aliado Azteca Caracol. ¡Ladrón! ¡Ladrón!
0: No, perdón, no ¡ladrón! Puede, no, no puede, no puede.
6: No, no,
0: puede.
6: No se están robándole a alguien allá, ¡ladrón!
0: No, pues sí,
6: ¿cuál es el ladrón?
0: No, hombre, es que no puede, sino, no, cuidado, estaba, cuidado.
6: No más que allá se lo estaban robando y entonces estamos nosotros cuidado. En la información, como tiene que ser. Les cuento que después del partido de hoy, mis queridos compañeros, debido a que hubo tantas fallas por parte del equipo de Uzbekistán, Portugal aseguró que se quedó sin defensas. Sí, me confirman, sí, en estos momentos le están dando vitamina C para volverlas a subir. Por otro lado, sí, se conoció que el profesor Néstor Lorenzo va a jugar con 7 atrás. Ojo, ojo, que esta
0: así,
6: no la dijo
0: el
6: compañero de ustedes, César Augusto. Atención, que esta sí es una noticia que tenemos aquí en directo desde su canal aliado Azteca Caracol. El profesor Néstor Lorenzo va a jugar con 7 atrás. Serán los 4 defensas, el Padre, el Hijo y el Espíritu Santo.
0: Ah, bueno,
6: hacia la selección del Congo. Hasta la selección del Congo se conoció que uno de sus jugadores, mucha atención, mi querido compañero allá en Bogotá, que no pudieron viajar, que pobrecitos. No más que aquí estamos con información. Se conoció que uno de los jugadores de la selección del Congo tiene un cuadro de coronavirus.
0: No, hombre, no puede ser posible. No debería estar allá.
6: Es posible, Gabriel. Hay otro que tiene un cuadro de la Mona Lisa, otro un cuadro del Titanic y otro un cuadro de un paisaje.
1: Seleccionistas.
6: Los dejo sin antes contarles que hoy aquí hay un ambiente muy colombiano, compañeros. Pocos están con la camiseta, pero uno lo reconoce.
0: ¿Y cómo lo reconoció?
6: Porque en todos lados están pidiendo rebaja, solo cantan, ojo, que solo cantan, dale que Colombia va. Ay, qué buen tema ese.
0: ¿Me repite qué canción están cantando los colombianos allá?
6: ¿Cómo no? Ni más faltaba. Como les decía, están pidiendo rebaja y están cantando, dale que Colombia va. Corrime, por favor. Es espectacular. Ese tema es espectacular.
0: Espectacular, Chuy. Volvemos con usted más adelante.
6: Un abrazo para ustedes desde su canal Aledo Azte Caracol.
0: Chao, señor. Que se vaya bien. Traqueros.
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8: La selección de Portugal, rival de Colombia en el grupo K de la Copa del Mundo 2026, no pudo pasar del empate 1-1 contra República Democrática del Congo en Houston, Estados Unidos, en su debut. Al minuto 6, Joao Neves adelantó a los lusos con remate de cabeza y finalizando la primera mitad, Joan Guisa logró la igualdad para su selección. El entrenador de Portugal, Roberto Martínez, comentó en rueda de prensa la necesidad de autocrítica y que tienen que seguir mejorando si quieren pasar a la siguiente fase del certamen.
9: Nos precisamos de mejorar, nos precisamos de tener mucha autocrítica, avaliar el juego. A su avaliación es avaliación de 96 minutos. El juego no es así. Hay momentos antes del gol, después del gol, cuando comenzamos la segunda parte, duplas, ligazones, espacios donde nos procuramos, todos los adversarios son diferentes. Entonces, a nuestra responsabilidad es avaliar el juego, autocrítica y mejorar. Y ahí es el proceso que ya falei, que es un mundial de fase de grupos. Y nos continuamos y percebo que la actitud de los jugadores es extraordinaria y ahí es. Acredito mucho en aquello que podemos hacer.
8: Los otros dos encuentros de Portugal en la fase de grupos es contra Uzbekistán en Houston el 23 de junio y cierra con Colombia en Miami el día 27.
10: Dos colombianos tomarán parte desde hoy en el US Open de Golf, torneo de los cuatro majors de la temporada, que se iniciará en Southampton en Nueva York. Nicolás Echavarría, el antioqueño, tomará la salida a las 12:58 del mediodía y el bogotano Marcelo Rosso lo hará a la 1:20 de la tarde. El británico Rory McIlroy partirá a las 6:52 de la mañana. El mejor del mundo, Scottie Scheffler, lo hará a las 7:14, mientras que Colin Morikawa partirá a las 12:14 y el español Jon Rahm a la 1 de la tarde, 9 minutos. El defensor del título es el estadounidense J.J. Spawn.

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1: El cuenta hueso ya está aquí.
2: Uy, lo que viene, amiguito.
3: Gabrielito, tenemos que ser un patrocinador a esta hora.
2: Sí, no, el Ministerio del Interior, Armando Benedetti, está esperando lo que viene. Sí, cuidado.
3: Lo que viene. Gabrielito, quedan 191 días para finalizar año y saludando a todos nuestros YouTube video oyentes, Gabrielito.
2: Muy bien. Esa palabra la inventó usted y es absolutamente válida.
3: Sí, y está para nosotros aquí en Caracol Radio para que la usen. Lo mismo los chistes, Gabrielito. El que quiera coger un chiste, cójalo, Gabrielito. Puede agarrarlo. Incluso ¿sí? Puede agarrar este que voy a echar ahorita, Gabrielito.
2: Pero la gente sí cuenta los chistes suyos,
3: sí,
2: en las reuniones.
3: Sí, claro. La gente se disfruta. Es más, vuelven y colocan la luciérnaga y vuelven y repiten el chiste.
2: Ah,
3: es increíble.
2: Ya, es increíble.
3: apellidos curiosos a esta hora. Fabio Boló, un actor, escritor y doblador italiano. Boló, como el periodista.
2: ¿Sabe para dónde voló? No.
3: Sí. Tomás Brandis, un violinista alemán.
2: Sí, no. Sí.
3: Tomás Brandis. No, ese cayó.
2: Sí, gusta,
3: cayó
2: sí.
3: Parado este man.
2: Sí, sí, sí.
3: Tomás
2: sí.
3: Brandis.
2: También
3: violinista.
2: Le hubiera puesto a mí ese apellido. Sí, sí.
3: Tenemos esto a esta hora, Gabrielito, rápidamente.

0: ¿No vio la falta? ¿No vio la falta? Y, ¿cuál falta? Así como miran los árbitros.
1: Sí.
0: ¿Cuál? Así, miren, ¿cuál falta? Dijo, la falta que me hace mi esposa que se fue.
2: Usted tan malo, Gabriel.
3: Uno tiene que ser malo. Consciente.
1: No, pero, de pero la sección son los rápidos, no el malo y el bueno.
3: Y Risa se está riendo, Risa, de manera ya como persona inescrupulosa.
4: No, amiguito, sí, no sí, diga sí. Eso.
1: Bueno, a Risa no le dicen nada con la porquería de camisa que tiene puesta.
4: En cambio, no, perdón, patrón.
1: Cualquier cosa,
3: ah, sí. No parece un... Como de una fama, ¿llamamos nosotros fama acá?
1: Sí, una carnicería, sí. Bueno, dele ahí.
3: Ah, bueno, el otro. Imagínate que estaba un tipo donde el oftalmólogo.
1: ¿Dónde quién?
3: Oftalmólogo.
1: Oftalmólogo. Si usted alarga la...
3: La F.
1: La F, como OnlyFans.
3: Oftalmólogo.
4: ¿Como cuál, patrón?
1: No, dice otra cosa, sí. Eso, sí.
3: Ay, ya, ya. Se le escapó. Oh, no,
2: puede decir oficina.
0: Doctor, es que yo me paso los semáforos en rojo. Siempre me paso los semáforos en rojo. ¿Seré daltónico? Dijo, no, usted debe ser domiciliario en moto.
1: Está bueno.
0: Sí.
1: Tiene su mensaje social.
3: Tiene su componente social.
0: No, y es que esos manes sí, pasan esas todas.
3: No combinen de nada.
2: Rápido.
3: Y uno va suavecito y pum, le
1: claro,
3: llega.
1: Claro,
3: y
1: no jodiéndolos porque se demoraron. No, hombre, no, calma.
3: Si fuera
1: sí,
3: eso,
1: sí.
3: Porque llegan tan tarde.
1: Bueno, dele a ver.
3: Ahora sí estaba ella a él.
1: ¿Qué era ella de él?
3: Digamos la novia.
1: Mejor, ¿la novia de quién?
3: La novia de él mismo.
1: Sí, okay.
2: Solo novios.
3: La no solo novios. Le dice, estoy harta. Yo diría harta, pero ella dijo a harta.
1: No, es da lo mismo.
0: Dijo, estoy harta del fútbol. Tienes que decir, este mundial, no, estoy aburrida. Estoy harta del fútbol. Tienes que decir, yo o el fútbol.
3: El man, está bien, deme 90 minutos. Mientras el man juega el partido.
2: Uy.
3: Obviamente. No, pero los chistes fueron malos, a lo bien. Pero eso es ser consciente.
2: Venga, rápido. Eso a mí me pasó. A mí me dicen, usted se va a ir para el Mundial de Sudáfrica. Y mi novia de la época, no, pero usted qué va a hacer por allá, no. Usted tiene que tomar una decisión. O el Mundial o yo. Y la pasé una chimba en Sudáfrica. Es real.
1: Y la pasé una chimba en Sudáfrica. Pero bueno, volvamos, porque también, si bien tenemos partido de la Selección Colombia, estamos pendientes también de la registraduría. ¿En qué va el escrutinio? ¿Qué sabemos a esta hora, Juan Fraile?
2: Pues mire, Gabriel, la noticia que estábamos esperando, 99.99% de coincidencia entre el preconteo y el escrutinio de los jueces. Esta información la ha entregado en las últimas horas la Registraduría Nacional, aclarando cualquier duda y dando garantías de que se contaron bien los votos en un principio, y luego de haber hecho el reconteo y recibir las actas de los diferentes departamentos y municipios, pues la coincidencia es casi del 100%. Estamos hablando, le repito, 99.997%. La diferencia de lo que se encontró en votos, o sea, entre el preconteo y el escrutinio, 0,03%.
1: O sea, 0,3 milésimas.
3: Sí, correctamente.
1: 0,3 milésimas en el porcentaje.
2: Absolutamente irrelevante en cuanto a la diferencia de votos, que hoy supera los 250,000. ¿Qué viene ahora? Lo que dice la registraduría y lo que ha podido establecer Caracol Radio es que en las próximas horas el Consejo Nacional Electoral se reúne, recibe las actas departamentales y esta misma noche podría quedar declarada la elección de Abelardo Velas Priella como presidente de Colombia, trámite que se hace absolutamente en todas las elecciones de nuestro país.
1: Y en unos casos mínimos pasa como cuando me dio por mandar en el colegio a que me revisaran un examen de física y me lo revisaron y saqué menor nota.
5: Claro,
1: aparecieron 25 votos más para Abelardo Velas Priella y 2 o 3 para Cepeda.
2: Sí, la verdad es que la diferencia en las mesas, como le digo, es irrisoria. Hay mesas en donde, por ejemplo, habían aparecido más votos para el uno o para el otro, se restaron, porque desde la campaña de Abelardo Velas Priella también dijeron, sí, que se revisen todas, porque hubo en efecto algunas donde ganó el candidato Cepeda y resulta que aparecieron más votos.
5: Eso es
2: para
5: como cuando usted paga impuestos y quiere pedir devoluciones.
1: No, si quédese calladito un ratito. A ver, Julián, ¿qué más tenemos a esta hora, señor?
6: Gabriel, de

0: que presentó el pacto histórico, específicamente en lo que tiene que ver con los escrutinios de Bogotá y del Atlántico. Pero sin embargo, como lo decía Fraile, la registraduría ya aseguró esta mañana que la coincidencia entre el preconteo y el escrutinio que se hizo en los departamentos es del 99.997%. Es decir, aquí lo que queda prácticamente es que el Consejo Nacional Electoral certifique toda esa información que llegó desde la registraduría y desde los departamentos. Sin embargo, eso no se haría hoy ya porque se acaba de levantar precisamente esa sesión. Para que los oyentes y ustedes, por supuesto, entiendan, el escrutinio este tiene cuatro instancias. La primera es la que hacen los jurados de votación el día de la elección, es decir, el preconteo o el escrutinio de mesa. El segundo es el que hacen en los municipios los jueces de la República y notarios. El tercero es en el que se hacen los departamentos también jueces de la República, y hasta ahí es donde está completo y se habla de un 99.997% de coincidencia. Y lo último que falta es lo que se hace aquí en el Consejo Nacional Electoral, es decir, la última instancia para declarar la elección de Abelardo de la Espriella. Hasta ahora, en este momento, se ha declarado ya o se ha consolidado desde el pabellón 1 de Corferias la votación de El Exterior, de Meta, La Guajira, Risaralda, Atlántico y Bogotá. Faltan los demás departamentos, que lleguen precisamente los pliegos físicos, porque todos estos vienen en aviones de los departamentos. Ahí en la pantalla pueden ver cómo se ve uno de estos pliegos. Ese es el del Atlántico, el que ven en pantalla. Y como lo mencionaban, muy curioso que la diferencia no solo es mínima de votos, sino que incluso en El Exterior, por ejemplo, Abelardo de la Espriella logró recuperar 25 votos e Iván Cepeda perdió 9 votos después del escrutinio. O en Bogotá, por ejemplo, que ya llegó también aquí esta información, Abelardo de la Espriella ganó 401 votos más de los que había sacado en el preconteo, y Cepeda perdió 535 votos. Pues seguiremos muy atentos entonces, pero volveremos aquí mañana a las 9 de la mañana.
1: Bueno, pues sobre el papel todo está dado para que se confirme que Abelardo de la Espriella es el nuevo presidente de los colombianos. Será mañana después de las 9 de la mañana y ustedes lo van a estar escuchando aquí en Caracol Radio. Doctor Juan Fernando Cristo, ¿cómo le va? Buenas tardes.
2: Gabriel, aquí pues escuchando todas las noticias, Gabriel, nos fue
1: Oiga,
2: mal.
1: Muy sensato usted, porque fue de los primeros en reconocer la derrota, fue de los primeros que dijo sí, y en reconocer, más que la derrota, de reconocer el triunfo de Abelardo de la Espriella, pero también ha estado defendiendo que haya sitios en donde el candidato Iván Cepeda obtuvo el 100% de los votos.
2: Sí,
1: pero suena un poco extraño eso, hombre.
2: A mí me parece extraño, hay gente que vota así, Gabriel.
1: Sí, pero tanta gente y todas las mesas.
2: Mucha gente, Gabriel, como dicen, mucha gente, Gabriel. Y, sí. Pero bueno, se hizo lo que se pudo, Gabriel. Casi no hubo por ahí esos delitos electorales que hay, Gabriel. La gente cagando plata.
1: No hubo gente cargando plata en las elecciones.
2: No, la gente no. Y cogían a la gente y la gente decía, yo no estoy cargando plata.
1: Yo no estoy cargando plata, decía la gente.
2: Sí, claro, usted cuando miraban a la gente.
1: ¿Qué tiene en esa maletín, en esa bolsa?
2: Esa bolsa, entonces decía,
1: ¿qué está cargando ahí?
2: No, yo no estoy cargando nada, decía la gente, yo no cargo plata.
1: Claro, pero había gente que tenía piñas y cocos, entonces, ¿qué respondía?
2: Ah, no, pues que cagaban fruta, Gabriel, porque uno podía entrar al cubículo cagando lo que fuera.
1: ¿Usted podía entrar con un bulto de fruta?
2: No, pues, claro, uno podía cagar cosas.
1: Cuando yo llevo, por ejemplo, un costal con pitaya, yo cargo pitaya.
2: Claro, usted puede, pero
3: papaya también.
2: ¿Qué se necesita para cagar la pitaya?
1: Para cargar
2: la pitaya.
1: Una bolsa, o sea,
2: una
1: o un
2: bolsa,
1: costal.
2: Usted la caga ahí, Gabriel.
1: Sí.
2: Y entonces, y todo el mundo empezó a hacer eso, Gabriel.
1: No, pero el 100%.
2: Y a tomarse la selfie, ¿no? Y se tomaban la selfie.
1: Pero de nuevo, porque estaba la cosita que decía celular prohibido.
2: No, pero a la salida, Gabriel, la gente se...
3: Pero
2: se
3: tomaban la selfie cargando
2: y se tajaban, sí, y se tajeaban.
1: ¿Cómo así?
2: Y mucha gente tajeándose, sí. O sea, se tomaban la foto aquí, votan y se tajeaban.
1: No me diga.
2: Sí.
1: O sea, por ejemplo, usted toma una foto...
2: No se daba cuenta.
1: Usted se toma una foto con Alexandra Montoya.
2: Sí. Sí, claro, uno la toma y la puedo tajear.
4: Pues sí.
1: Ponga la arroba, sí, es la arroba.
4: Sí,
2: nada de la arroba. Una tagueadita no se le niega a nadie.
1: Sí, es antipático. Es antipático decir que no lo tagueen.
2: Sí, cuidado, me taguea, le dice a veces. Cuidado, me taguea. Y dice, no, uno la taguea. Uno la taguea, pero bueno, igualmente, bueno, Gabriel, hay que reconocer, Gabriel,
1: y
2: ahí está la gente con caga triste.
1: Sí, con tranquilidad. Venga, la llorería le tocó hace 4 años a otro, esta vez. Y siempre, cada 4 años, la llorería le va a tocar un partido político.
2: Sí, la gente llorando, Gabriel.
1: Llorando, sí, señor. Y la gente.

0: mira la foto de Cepeda, caga triste, ¿verdad?
1: Sí.
0: Cepeda caga triste.
1: Cara triste.
0: Y Abelardo caga contento.
1: Cara feliz.
0: Caga con felicidad, Gabriel. Bueno, Abelardo sí. Caga con felicidad.
1: Bueno, más bien, hombre, para ver qué está pasando con los políticos, en dónde están a esta hora. Nos conectamos a esta hora con Marcelo. Marcelo de la Casa de los Famosos con la Casa de los Políticos. Adelante, Marce.
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3: ¿Pero dónde están los aplausos?
1: ¡Oh, bravo, bravo! ¡Oh! ¡Bravo, hay que aplaudir, Marcelo! Hola, Marcelo, ¿cómo estás?
3: Gabrielito, papi bello, ¿cómo estás?
1: Muy bien, Marcelo, muy siempre. Orgulloso de compartir contigo este set.
3: Y siempre escuchándote a vos, ¿eh?
1: Muchas gracias.
3: Cuando estaba allá en Radioactiva, ¿eh?
1: Claro.
3: Claro, claro, eso
1: en,
3: lógico.
1: En mi época de Radioactiva pusimos 9 sí. semanas y media, llegó a ser número 1 en Colombia.
3: ¿Quién no ha soñado un amor de nueve? No,
1: sí, pues, sí,
3: gracias
1: sí,
3: a Dios,
1: claro,
3: papi bello, ¿no?
1: Sí,
3: papi. Eran otra época, ¿eh?
1: Claro que
3: y
1: sí.
3: Y también Marcelo. Estuvo en el show de Jorge Barón, ¿eh?
1: Sí, ah, sí, señor.
3: Señor, gracias a Dios, papi bello.
1: Qué bueno, papi bello, sí.
3: Pero ahora estoy en la Casa de los Políticos, ¿eh? Además, iba a venir con Carla. No sé si de pronto te gusta que presente solo yo o te gusta más Carla.
1: Me gusta. Uy, casi lo dije.
4: Más Marcelo.
3: ¡Ah, caramba!
1: No, los dos hacen una pareja fenomenal. Cuando quiera traer a Carla, perfecto. Ah, pero estamos felices
5: mejor,
1: contigo.
5: Mejor.
3: Sí, mejor.
1: Sí. A Lisa Loca le gusta más Carla.
3: A Lisa Loca le gusta más Carla,
1: sí,
3: ¿eh?
1: Sí.
3: Pero yo sabía.
5: Yo prefiero más Carla que más Marcelo.
3: Polilla, sí, papi bello, tú sí prefieres más Marcelo,
0: yo,
3: ¿no?
0: No, yo prefiero más Carla.
3: Ah, preferí más Carla.
0: Prefiero más Carla, sí.
3: Ah, gracias a Dios, ¿eh?
1: Pero al final es como lo mismo, los dos son presentadores.
5: No, es lo mismo, patrón.
1: Es decir, los dos son presentadores. No, ¿o le gusta más Carla o le gusta más Marcelo?
3: No, lo que...
0: le gusta más Marcelo.
3: Papi bello, lo que pasa es que yo tengo más trayectoria,
1: claro,
3: ¿eh?
1: Claro.
3: Yo estaba en Bravísimo desde hace tiempo.
1: Claro que sí.
3: Y he presentado también 2 remillones,
1: sí.
3: ¿Eh?
1: Por ejemplo, a George Pinson, que trabajó con usted, le gusta más Marcelo.
3: ¿A George?
1: Sí.
3: Sí, a George le gusta más Marcelo.
1: Claro,
3: ¿eh?
1: Sí.
3: Uno lo ve y dice,
5: ahí
3: más
5: se
3: Marcelo.
5: Le ve.
1: Sí, se le ve, sí.
3: Pero gracias a Dios,
1: bueno,
3: contento,
1: ya.
3: Gracias a Dios por esta oportunidad, ¿eh? Gracias a Dios, porque ahora vamos a conectarnos con la Casa de los Políticos, ¿eh? Y aquí también tenemos jefe, ¿eh?
1: Claro.
3: Sí, claro. Jefe, por favor. Jefe, permiso para conectarnos, por favor, con la Casa de los Políticos. Y a esta hora vamos... con Claudia López. ¿Qué está pasando con Claudia López? Vamos a ver, ¿eh?
6: Bueno, las cosas no son ya como esperábamos con Cepeda, pero ahora tengo que empezar a coordinar mi futuro y a sacudirnos, hermano, porque es que me pueden montar papaya y tengo que sacar el as bajo la manga. A ver qué vamos a hacer. Bueno, y mañana me pongo la camiseta, pero no por la selección, sino porque ganamos, hermano. ¡Imparables!
3: ¡Ah, caramba! Ah, pero la vimos en la cocina, ¿eh? Se estaba preparando un plato, ¿quién sabe qué está preparando? No, pero ella siempre ha estado en la cocina,
1: sí,
3: ¿no?
1: Sí. Que nos sigan en YouTube, que pongan
3: claro,
1: Caracol Radio.
3: Por favor, papi bello, tú que nos estás escuchando, por ahí YouTube, ¿eh? Por ahí Caracol Radio en vivo. Y nos ves aquí en la Casa de los Políticos, ¿eh?
1: Claro.
3: Bueno, jefe, permítame, por favor, jefe. Vamos a conectarnos a esta hora con Benedetti. ¿Qué estará haciendo Benedetti Petro, eh? Vamos, jefe, a esta hora.
7: Bueno, mi querido Benedetti, yo de usted, no sé, iba empezando a listar ya todas las cosas para ir empacando de una vez.
8: A mí no me crean tan marica, de verdad, yo ya estoy cansado de estarle solucionando todos los problemas y todas las vainas. Yo estoy marica, yo me voy a empacar, pero ¿sabes para dónde? Para la alcaldía de Barranquilla.
7: Sí, eso está bien.
8: Sí.
7: Pero bueno, pues tocará esperar, fácil tampoco es. De todas maneras, ya que está empacando su ropa, empaque la ropa limpia, porque recuerde que la ropa sucia se lava en casa.
8: Pero tocará porque tú sabes que a mí ninguno de los dos candidatos me quiere pa' mierda. Igual tú sabes que yo no pierdo presidente. A mí no me van a dejar como un huevo en tu escalera de manera. A mí también, esto es de Francia.
3: ¡A caramba! Estas son imágenes exclusivas de la Casa de los Políticos que tenemos a esta hora, papi bello. ¿Les parece que conectamos otro?
1: Sí, por favor. Sí, muy bien, Marcelo.
3: Vamos a ver, jefe, por favor, conectémonos a esta hora con Roy Barreras. ¿Qué estará haciendo Roy Barreras, eh? ¿Qué estará haciendo? Vamos a ver dónde está. ¡Ah, caramba! Lo vimos en el bar.
9: Bueno, ya lo que fue. Me estaba apeando. Y mientras termino de apearme y echarme cremita para las quemaduras, voy a escribir un poema para mi futuro presidente, que dice así: siempre he sido abelardista. Yo soy quien más lo apoyó. Y ahora pregunto, el gran tigre, ¿qué puesto tendrá mayor?
3: Ahí está.
9: Mi esposa y yo te apoyamos, tigre. Bien firmes por la patria.
3: Está la casa de los políticos, ¿eh? Son imágenes exclusivas. ¿Qué tiene el jefe para todos ustedes, muchachos? Hay que jugar. Hay que jugar en la política dinámica. Vamos a abrir a esta hora a mi querido jefe. Con Sergio Fajardo. ¿En qué parte de la casa estará, eh? Vamos a esta hora, jefe, por favor. Conectémonos, por favor. La casa de los políticos.
4: Bueno, estas elecciones quedaron muy divididas. Un poquito para acá, otro poquito para allá. Y yo aprovecho para echarme esta crema, que es para las pategallinas. Sí, que quedó absolutamente precioso y bueno. Yo todavía me veo como muy joven para volverme a lanzar. Vamos para la próxima.
3: Caramba. Ah, pero el de la crema gel, ¿eh? Yo también uso crema, ¿eh?
1: Claro.
3: A mí mamá me enseñó. Sí. Desde hace mucho tiempo yo uso crema para pata gallina, papi.
1: Claro,
3: bello.
1: Sí, papi.
3: Claro.
1: Sí.
3: Papi bello, conectémonos a esta hora, jefe. Vamos a ver qué hacen las mujeres de la casa de los políticos. ¿Qué hace Laura Sarabia a esta hora, eh? Jefe, conectémonos a esta hora con la casa de los políticos. ¿Qué está haciendo?
10: Yo definitivamente sí merezco estar castigada en esta embajada y yo espero que el próximo presidente siga dejándome castigada acá.
3: ¡Caramba! Ah, pero a mí también me daría...
11: ¿Tres largas y una corta? ¿Qué usted dice?
3: Son tres cortas y una larga, ¿eh? Eso me la enseñó el Pecoso. Cuando vos quieras, podemos ir a jugar con el Pecoso, ¿eh? Claro, gracias a Dios. ¡Ah, caramba! Pero que la castiguen en una embajada.
1: Sí, bien.
3: Me dan ganas que me castiguen a mí también,
1: sí,
3: ¿eh?
1: Pues.
3: Vamos a ponerle un poquito de amor, papi bello. Le hace falta amor al país. Vamos a ver qué está haciendo Bolívar. Gustavo Bolívar, jefe. Conectémonos con Gustavo Bolívar a esta
11: hora,
3: papi
11: bello.
12: No, así no. No, es que, a ver, esta novela me tiene que quedar muchísimo mejor que todas. Pero, ¿qué nombre le podríamos poner? A ver, ¿cómo se puede llamar? A ver. Ay, Abelardo y yo. No, así no. Abelardo y yo no. Que se llame el tigre y su tigresa. Sí, dame un grrr. Sí, el tigre. No, mejor no, tampoco, no. A ver, así tampoco. ¿Cómo se debe llamar? No, porque es que tiene que terminar con algo muy bonito. Tiene que terminar con que yo lo amo. Sí, entonces a ver, ¿cómo sería?
3: ¡Caramba!
1: ¡Caramba, Marcelo!
3: Ahí hemos descubierto lo que hacen los políticos, ¿eh? Este es el reality exclusivo de la Luciérnaga, papi bello. Gracias, jefe, por conectarnos a esta hora. Esta es la casa de los políticos de la Luciérnaga, ¿eh, Gao?
1: Bueno, pues, muy bien la casa de los políticos.
3: Sí. Gracias a Dios, ¿eh? Gracias a Dios.
1: Bien, nosotros mañana esperando el Consejo Nacional Electoral, pero ya la registraduría lo dijo, en Colombia hay nuevo presidente.

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9: Este es el minuto de Díaz. En medio del desenguayabe electoral, el día después, basta con leer los titulares de lo que escriben algunos columnistas para intentar entender cómo es que es. Uno dice, la hora de reconstruir, como si aquí el tsunami que nos está terminando de gobernar hubiera arrasado con todo, o el fuego petrista hubiera incendiado la patria. Otro dice, Colombia resistió. Claro que resistió, porque se llegó a la Colombia profunda, la ignorada, a las zonas marginales, a los denominados nadie. Todo no fue propiamente para Chapinero Alto, Rosales y la Avenida Chile. No se puede negar que la izquierda, aún perdiendo la presidencia, ha logrado la más alta votación de la historia. Tan solo basta mirar cuántos votos puso en el 2006 Carlos Gaviria con el Polo Democrático, un poco más de 2,5 millones. Y 20 años después, en las elecciones del domingo, Cepeda mete 12,708,000. Si algo deja la elección de Abelardo, es que estamos viviendo en un país profundamente dividido que incluye a una oposición robusta y legítima, cuyos ciudadanos merecen las mismas garantías, respeto y reconocimiento que quienes acompañaron al candidato vencedor. Eso dice en su nota editorial el diario El Tiempo. Detrás de los millones de votantes por uno u otro candidato, hay preocupaciones legítimas, demandas reales y reclamos de justicia social. Total, es necesario construir entre todos y remar como los noruegos para adelante. Vamos que se puede.
10: Gente de La Luciérnaga, ¿cómo están? Feliz tarde. Yo, como siempre, paso por aquí a hacerles buenas recomendaciones literarias y bibliográficas. Y hoy tengo una que sé que a ustedes les va a encantar porque ya estamos todos en onda de mundial, en onda de fútbol y sobre todo haciéndole mucha fuerza a la máxima estrella de nuestra selección Colombia, el crack Lucho Díaz. Así se llama el libro que les quiero recomendar hoy. Se llama Lucho, el crack de la humildad. Carlos Toncel San Juan es un periodista que se ha dedicado ampliamente al deporte, a los medios deportivos nacionales. 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Hay un montón de detalles inéditos, hay testimonios, pero sobre todo está la vida de uno de los grandes, de los enormes del fútbol mundial. 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

0: Julio, ve, vos sos el rey en mi casa. Usted crió a mi perro. Yo le decía, Iki, juicioso que está escuchando a Julio, y yo me iba a trabajar con mi esposo. Mi mamá se murió ahorita el 13 de marzo. Y el principio del año me empezó a decir, ay, ojalá Julito te regale otra vez el álbum. Y mire, Julito se fue sin saber que usted me iba a dar el álbum otra vez. Gracias por crearme al perro. Gracias por ser apoyo para mi mamá cuando estuvo ella en la casa.
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3: En Caracol Radio, son las 12 de la mañana y 59 minutos.
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12: Una de la mañana y un minuto, actualizamos a esta hora las noticias en Caracol Radio. El Ministerio de Hacienda y Crédito Público realizó una subasta de títulos de tesorería a corto plazo en la que adjudicó 900,000 millones de pesos en el mercado local. En la operación, los inversionistas presentaron ofertas por 2,9 billones de pesos en valor nominal, una cifra que supera en 3,3 veces el monto inicialmente ofrecido por la Nación. En otras noticias, dos laboratorios para procesar estupefacientes fueron ubicados y destruidos en zona de frontera entre Colombia y Ecuador. Sebastián Villada.
13: Así lo informó el Batallón de Operaciones Terrestres número 16 de la Fuerza de Tarea Hércules, quienes lograron localizar y destruir dos laboratorios que servían para el procesamiento de pasta base de coca, una infraestructura que al parecer sería responsabilidad del Grupo Armado Organizado Residual Estructura 30 y que estaban ubicados en la vereda Barracota del municipio de Olaya Herrera, una zona fronteriza con Ecuador. De acuerdo con el informe entregado por las autoridades, el resultado operacional presenta una afectación importante superior a los 17 millones de pesos a las economías ilícitas que financian el accionar de los grupos armados en esta zona del Pacífico colombiano.
12: Y Findeter anuncia una línea de crédito para ayudar a los municipios afectados por las lluvias a comienzos del año en el país. Luis Enrique Hurtado.
14: La Banca de Desarrollo Territorial de Colombia, Findeter, lanzó una línea de crédito de redescuento con tasa compensada. Territorios que renacen por un monto de 200,000 millones de pesos que está destinada a financiar acciones de atención y recuperación en los territorios que resultaron afectados por la emergencia económica, social y ecológica generada por el fenómeno de La Niña. Este instrumento está dirigido primordialmente a los municipios de los departamentos de Córdoba, Antioquia, La Guajira, Sucre, Chocó, Bolívar, Cesar y El Magdalena.
12: Y el gobernador de Boyacá, Carlos Amaya, reconoció que la Alianza Verde perdió en las elecciones presidenciales y pidió respetar la decisión tomada por los colombianos en las urnas. Felipe Carreño.
15: Amaya afirmó que en democracia se gana y se pierde. Indicó que
8: más allá de los resultados, seguirá trabajando por Boyacá con el gobierno que se ha elegido. Esto dijo el gobernador.
15: El presidente que se definió, y a mí como gobernador me toca hacer lo que dice con Duque y con Petro, porque el T tampoco voté, y es trabajar por esta tierra hermosa. Bueno, el Partido Verde perdió claramente las elecciones, perdió porque acompañó al candidato Cepeda, y pues hay que reconocer que el Partido Verde perdió. Así es las elecciones, así es la democracia.
8: El mandatario llamó a la unidad, la calma y el respeto por los resultados electorales, dejando de lado las divisiones políticas en el departamento y en el país.
12: En otras noticias, artistas, gestores y trabajadores culturales podrían contar con más garantías laborales y de protección social gracias a una iniciativa colombiana que acaba de recibir respaldo internacional. ¿De qué se trata, Alison Torres?
16: Sí, pues entre más de 1000 propuestas presentadas por distintos países, la UNESCO seleccionó una iniciativa del Ministerio de las Culturas de Colombia para fortalecer los derechos de artistas, creadores y trabajadores culturales. Este proyecto quedó entre los 16 elegidos a nivel mundial y busca enfrentar problemas históricos del sector, como las dificultades para acceder a la protección social, reconocimiento laboral y mayores garantías para desarrollar su trabajo. Cabe resaltar que este proyecto servirá además para construir una hoja de ruta que mejore las condiciones de vida de quienes viven del arte y la cultura en el país. Esto en articulación con los ministerios de Trabajo, Salud y Protección Social, Comercio, Industria y Turismo, Hacienda y Crédito Público y el DANE.
12: Y en noticia internacional, Madonna afirma que su película biográfica fue cancelada tras un desacuerdo sobre el presupuesto. Mateo Duarte.
17: Madonna reveló que un desacuerdo con Universal Pictures sobre el presupuesto de su próxima película biográfica llevó a que el proyecto fuera cancelado. En una entrevista, la reina del pop contó que pasó varios años desarrollando el proyecto, escribiendo el guión y trabajando con productores de Universal en todo, desde el presupuesto hasta el casting, pero tuvieron un desacuerdo con respecto al presupuesto. Abro comillas, he tenido una vida extraordinaria, he tenido una vida intensa, así que necesitaba un gran presupuesto, ¿me entiendes? Cierro comillas. Madonna mencionó que buscó maneras de reducir costos con la idea de trasladar la producción a Serbia, pero dijo que la productora no le gustó la idea. Quizás simplemente no me creyeron, concluyó.
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24: 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En Caracol Radio son las...
3: En Caracol Radio es la 1:07 a.m.
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2: Gabriel, estás así.
3: No. Muy bueno, patrón, muy bueno.
0: Pero estuvo bueno.
3: Muy bueno.
0: Sí, no,
3: muy bueno.
0: Muy bueno, patrón. Comparado con el nivel de alerta de la hora anterior, estuvo buenísimo. Fue el bueno, sí. Sí, ahorita le está diciendo alerta que no puede poner el malo y el bueno porque ya acabó con todos los malos. Ya no tiene malos para contarse.
4: Ya no hay.
0: Sí, ya no hay. Bueno, don George Pinzón.
1: Buena música,
0: himno de la selección, nada que ver.
1: Ya estamos listos.
0: Sí. Bueno, ya estamos listos. Pámosle humor a esto a ver si salimos de eso.
1: Uy,
0: bueno, amiguito.
4: Gablito, llega el humor, la alegría, el tuétano, el meollo a esta hora a la luciérnaga con un crepúsculo casi oscurito.
0: Sí, casi oscurito.
4: Para nuestros YouTube video oyentes, humor, alegría a esta hora con una reflexión, Gablito.
0: A ver.
4: La indicación más clara de que la vida inteligente existe en otro sitio del universo es que nunca han intentado establecer contacto con nosotros.
1: Está buenísimo.
0: Muy bueno, señor.
4: Tenemos dos apellidos curiosos a esta hora. Juan Ramos de Lora, un religioso español.
0: ¿De Lora?
4: De Lora.
0: Ok.
4: De Lora. Y bueno, este no es curioso, este es de Zinedine Zidane, futbolista y entrenador francés.
0: Sí.
4: Pero el otro curioso es este. Salvatore Papaccio, un tenor italiano.
0: Papaccio.
4: Sí, señor. Vamos con esto, Gabrielito.
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4: Malo y el bueno.
0: Los malos los había acabado ya en la hora anterior. Sí, pero
4: no sé
0: bueno.
4: ¿Qué echar de malo, Gabriel?
1: Llegó material.
0: Llegó material. Alerta llamó a la oficina y dijo: mándenme más malos que ya se me acabó.
1: Los acabé.
0: Sí, mándenme por favor al chat. Sí.
4: Que imagina que en Inglaterra unos colombianos tratando, una pareja de colombianos tratando de aprender inglés.
0: ¿Una pareja de qué?
4: Una pareja de novios.
0: ¿Novios de quién?
4: De ellos mismos. Ellos mismos eran novios.
0: ¡A caramba!
1: ¡A caramba!
4: Entonces él entró a la cocina.
0: ¿Qué cuánto llevaba? Le pregunté al amigo imaginario de Polín.
4: Yo creo que unos tres meses nomás ahí en Inglaterra.
0: No, nada. Va más porque el muelón solamente sabe del matrimonio.
1: Sí, tiene que estar registrado.
4: Y de seis meses para atrás, no tres meses.
0: No, pero tiene que ser matrimonio, no noviazgo. Okay. El muelón no va a llevar estas cuentas de noviazgo. Sí, no, en pecado no se puede vivir.
1: Unión marital, de hecho, tampoco cubinato.
6: Y amance va en el viento.
0: ¿A qué?
6: Amance va bien. Amance va viento.
0: A la manceba le miento. Bueno, ya. Sigue hablando con su amigo imaginario. Sigue ahí con su amigo imaginario hablando.
4: Entra él a la cocina y le dice: mi amor, ¿qué estás haciendo? Maicena. No se dice así, se dice dinner. ¿Sí? Está bueno.
1: Sí.
0: O sea, pero usted lo puso como malo y dice que está bueno.
4: Pero no es para reírse, tampoco es para carcajada.
0: Ok, my dinner. No, es que tiene su punch.
1: Su veneno.
0: Sí,
1: ¿no?
0: Tiene su veneno.
4: No está para totear.
0: Tiene
4: así
0: su fécula de maíz.
4: Sí. Pero no está para así totearse de la risa.
0: No, pero sí.
1: ¿Para qué?
4: Totearse de la risa. Ahora sí.
0: O sea, el que viene sí es para eso.
4: Sí.
0: Atención todos. ¡No, hombre! A ver, no. Dejen de bailar allá, hombre. Oye, en serio, todos los productores ponen a bailar
1: muy bueno.
0: Pero no, la sección de la piñata es diferente al malo y el bueno, entonces no estamos en eso.
4: No, es que esta es para reanimar el bueno, Gabito.
0: ¿Cuál? ¿Cómo que prende lo que sea?
1: Ay, María.
3: Sí, para que
1: escúchale, verás.
0: ¡Ay, hombre!
4: No, es fascinante, Gablito.
2: No, es
1: muy bueno.
0: Tontería la piñata que arman.
4: No, ahora sí.
0: Esto no lo entiende la gente que está oyendo radio solamente. Si se meten a YouTube, entienden las tonterías que son capaces de hacer ustedes aquí en esta mesa.
1: Total. Y para los que ya
0: quieren entender, que lo vean. ¡Oh, Lulú, no más! ¡Lulú, no más!
1: Soy fan de Lulú.
2: Excelente,
4: Gabriel.
1: Buenísimo.
4: El ánimo a todos.
0: Donde vuelva a sonar eso, usted no cuenta el chiste.
4: No, Gabriel.
2: Si tú tienes la razón,
0: sus compañeros no querían oír el. Lulú no quería oír el chiste, hombre.
1: Él sabe lo que viene.
4: Bueno, sí. Él sabe, él por protegerme, Gabriel.
0: ¿Quién está Lulú? ¿Con Iván? ¿Con quién?
1: Con Iván.
0: Con Iván, sí. Claro que Iván, Lulú e Iván son los que se ponen de acuerdo. Sí, sí. Eso fue más Iván por retirarse su carrera humorística. Sí.
4: Pero lo vamos a echar, Gablito.
0: Sí, dale, amiguito. Que... ¿A Iván?
4: No.
0: ¿Lo vamos a echar? No.
4: Diríamos porque me estaba tirando duro. Persona inescrupulosa.
0: Dale, a ver.
4: En la discoteca, un tipo muy lindo.
2: Si tú tienes la razón,
0: Iván, estaba pidiendo cuñas, no que tiraran esa vaina, hermano. No,
1: hermano,
0: es que
1: no.
0: Sí, no. Estaba pidiendo las cuñas, ¿no?
4: Había un tipo en una fiesta muy lindo, como...
0: Ah, bueno, a propósito, aquí sí. Cada vez que uno, que ven que uno hace la seña así, es de cuñas, no del no, corazoncito es del corazón. Ese.
4: Ah, claro. La gente estaba pensando que estaba ahí de...
0: No, es la llorería, no.
4: Que en una fiesta de una discoteca había un tipo muy, muy, muy, muy lindo, como... Muy lindo,
2: ¿verdad? Ay, todos hacen así. Todos sacan el
1: sí, muy amiguito.
4: Sí, sí. No, una bastante turro.
2: Sí, de otro país.
4: Turro. Entonces, en ese momento se acercó de una dama poco agraciadita, como decía el doctor Pérez.
0: ¿Cómo quién?
4: Poco agraciadita.
2: No se desquiten, hijo de madre.
4: No hay.
0: No hay.
4: No,
0: pero lo vi con una risita ahí, sí, como...
1: Fue más por pena.
2: Sí. Buena, compadre, bueno, sí. Lo vi ahí
0: como con una risita así. Como
2: sí. Pero ahí afuera, ¿no?
0: Sí.
4: Y se acerca el tipo churro a la dama, le dice la fiesta, oye, ¿tú bailas? Dijo, de una. Sí, claro, se paró. Eso me gusta, que te diviertas.
2: Uy, el chiste es...
4: El chiste tiene su mensaje. Era bueno, pero se volvió malo. En cualquier momento puede pasar.
0: Adiós, señor.
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0: Muy bien, nos vamos a Guadalajara con Sebastián Vargas. Vargas, ¿cómo estamos? Muy buenas tardes.
8: Hola, Gabriel, buenas tardes, minuto 60 con subsidio desde el estadio de la ciudad de Guadalajara, donde ya ha llegado la utilería del equipo colombiano, que acá jugará su segundo partido de la Copa del Mundo 2026 contra la República Democrática del Congo. Ya llovió por primera vez en el día, pero hay amenaza de tormenta eléctrica en el entretiempo del partido. Ayer se tuvo que suspender, y lo contamos en La Luciérnaga, el entrenamiento del equipo colombiano por una situación muy similar. Veremos San Pedro qué decide en el transcurso del partido de Colombia, República Democrática del Congo.
0: Bueno, Vargas, siempre le pedimos a usted que se aventure con la alineación de lo que puede ser Colombia contra, en el partido de esta noche que tenemos contra el Congo, República Democrática del Congo.
8: Sí, señor, y no tendría cambios el equipo nacional con respecto a los 11 iniciales que empezaron esta Copa del Mundo, que empezaron el partido contra Uzbekistán en el Estadio Azteca. Camilo Vargas en el arco, laterales Daniel Muñoz, Johan Mojica, centrales Davinson Sánchez, Johanner Lucumí, volantes de Jefferson Lerma con Gustavo Puerta y John Arias, más adelante Luis Díaz, James Rodríguez y Luis Javier Suárez. Ya se abrieron las puertas de este escenario y de a poco que la silletería es totalmente roja, se va llenando de punticos amarillos.
0: Pues de a poco, ya se volvió mexicano, de a poco.
1: De a poco, pues órale.
8: Mi cuate, de a poco, acá ya llevamos como 3 semanas.
0: Oiga, Vargas, pero venga, usted, juguemos a ser técnico, ¿cambiaría algo en la selección? ¿Le metería algún cambio? A ver, señor,
8: me gusta esto. Si hubiera metido a John Córdoba de inicio, tratar de desgastarlos un poco en el juego aéreo, en la corpulencia del chocuano, son 9 centímetros más en estatura, entonces... creo que puede servir un poquito ese desgaste para que en un segundo tiempo, minuto 60, pudiera entrar un hombre como Luis Suárez o el Cucho Hernández para aprovechar ese agotamiento, pero el técnico considera que es mejor seguir con los que se ganaron, porque como se dice en el argot futbolístico, equipo que gana no. no se cambia.
0: Oiga, muy, muy bien, usted todo en la sección y dice en el minuto 60,
9: pero,
0: muy bien.
9: Uy, sí, sintonizado.
0: Para desgastarlo hasta sintonizado. El minuto 60, claro. Muy sincronizado. Venga, está aquí con los que siguen las llaves, Vargas y Fraile. ¿Nos conviene pasar de primero, nos conviene pasar de segundas? Nos conviene pasar
8: de primeros.
0: De primeros, no, definitivamente. No, no, claro. ¿Por dónde sería la llave en el caso de pasar de primeras?
8: Sería uno de los terceros.
0: ¿Quién podría ser, Fraile?
8: Kansas.
1: Nos han dicho, Kansas, nos han dicho mucho que Paraguay, sí. Hoy vi también otra predicción de Ghana, claro, pero no sé cómo, claro, se termina, es que, definir ese partido.
8: Claro, pero es que el tema de Ghana es que en este momento Colombia es segundo del grupo. Ya no somos primeros porque ya ganó Portugal y tiene 4 puntos.
1: Sí.
8: Entonces es por eso que va Ghana. Si ganamos hoy, nuevamente nos va a tocar, si no gana Croacia, por una buena diferencia, aunque Ghana ya tiene 4 puntos y Croacia, a pesar de que gane, se va a quedar con 3, nuevamente nos va a salir el equipo de Carlos Queiroz. Entonces toca ver, pero no tanto por el próximo rival, que sería un tercero y es bueno, sino porque después de eso tocaría muy posiblemente con el ganador del grupo B en unos octavos de final en Vancouver, en el BC Place. Y ese grupo de Canadá, de Qatar, de Suiza, pues de Bosnia, pues no es que sea la maravilla. Entonces también ahí hay que meterle un poquito a eso. Por eso toca primero o primero, porque es que segundos es con el segundo de Inglaterra, Croacia o Ghana.
0: Y
8: si somos primeros, Gabriel, ¿sí? Esa es la otra opción. Nos tocaría, solo, si ustedes ven el cuadro de los 16avos de final, en los terceros solo hay una letra K en todas las combinaciones. Así que si se pasa tercero Colombia, va a ir a enfrentar en Atlanta a Inglaterra, que muy seguramente va a terminar primero de su grupo. Entonces, por eso es que primero, y más con el papayazo que nos dio Portugal, sí, toca, señor, aprovecharlo.
0: Bueno, señor. Bueno, Vargas, a ver, ¿qué más le pre... Me contaron que estuvo usted de tequilas en estos días también, no es que haya sido muy trabajador, señor.
8: Sí, no, hice un trabajo de campo, lo titulé ¿Cómo se emborrachan los mexicanos? Y nos metimos muy, en la cultura mexicana.
0: Esto fue...
8: Muy dedicado a un compañero mío.
0: ¿A quién?
8: A Oscar Darío Monsalve, alias Risa Loca.
0: Señores, pues, esto de Vargas fue así, escuchen y vean.
8: Oiga, vamos a hacer un trabajo de campo. Título: ¿Cómo se emborrachan los mexicanos? Vamos. Este trabajo, por supuesto, no se podía hacer solo, así que nos vinimos a la fábrica de Orendain con Liche, con Luisa, con Betar, con Jeffer, con Diego, con César. Aquí colaboramos todos en la tierra del tequila, donde nació el tequila, en Jalisco. Yo a usted lo quiero mucho, mi carnal. Uy, esa chaqueta de Gabriel sí está muy fea, tiene gusto en los pies. Eso es lo que pensó Oscar Darío, que me pasó después de probar y hacer el trabajo de campo del tequila. Pero no, acá estamos intactos, firmes y listos para la Copa del Mundo, Colombia, el Congo, este martes, por el fenómeno del fútbol de Caracol Radio, y toda la información en La Luciérnaga. Chao.
0: No, pues le faltó decir por la patria, firmes, pues le metió publicidad política también a los deportes.
8: No, estoy incapaz.
0: Sí, no. Bueno, Vargas, más adelante vamos a hacer la polla, pero queremos anotar el marcador que va a dejar usted nuestra polla. César dijo, gana Colombia, no quiero dar marcador. Usted sí, a ver.
8: Sí, no, yo
0: a huevo, como dicen los mexicanos. Sí.
8: Obviamente que ganemos, sí. Yo me voy a ir hoy con un 2-0.
0: 2-0 para Colombia. Bueno, señor, bien. Sebastián Vargas, lo escuchamos más tarde en la Ruta Mundial, fenómeno del fútbol en Caracol Radio.

0: 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En Caracol Radio son las...
1: En Caracol Radio es la 1:28 a.m.
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0: 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En Caracol Radio son las...
1: En Caracol Radio es la 1:32 a.m.
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23: La directiva del Atlético de Madrid está muy molesta con la situación presentada con Julián Álvarez, quien está con la selección argentina en la Copa del Mundo, pero hay muchas voces que aseguran que el jugador está próximo a convertirse en refuerzo del Barcelona. El propio futbolista, tras la clasificación de su selección a los 16avos de final, dijo sobre el tema.
24: Bueno, no, la verdad que no lo sé, pero no, creo que no es momento para hablar de esto, pero tampoco puedo esconderme ni hacerme el otro. La verdad trato de ser una persona honesta yo hablé con la verdad con la gente del club, con los que tenía que hablar, y creo que lo mejor para todos es una transferencia y quiero cumplir mi sueño.
23: Julián Álvarez tiene contrato vigente con el Atlético de Madrid hasta junio del 2030.
4: La poderosa escuadra Bismarck-Liza-Bike presentó la nómina que apoyará a Jonas Vingegaard a conquistar la tercera corona del Tour de Francia, que parte el 4 de julio en Barcelona. Vingegaard, campeón de la carrera francesa en 2022 y 2023, no podrá contar con el influyente Wout Van Aert, que este año venció en la Paris-Roubaix por una lesión de codo. Su puesto será ocupado por el escalador italiano de 23 años, David Piganzoli, que en el Giro de Italia fue octavo y ayudó a Vingegaard a lograr el título. En el bloque también figuran los norteamericanos Seb Koss y Mateo Jorgensen, además de los rodadores el belga Victor Campenaer, el noruego Stan Hagens, el italiano Eduardo Affini y el francés Bruno Armirail. Su gran rival, el UAE de Tadej Pogačar, aún no revela la plantilla, pero está confirmado que Pogačar lo acompañarán por ahora Isaac del Toro, el mexicano, el británico Adam Yates y el norteamericano Brandon McNulty.
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6: 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En Caracol Radio son las... En Caracol Radio es la 1 de la mañana y 37 minutos.
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1: Ana Lucierra Camino, risa loca trabajar. Arriba rating, señor, no nos vaya a hacer llorar.
2: Arriba rating, qué energía, qué entusiasmo, ahora sí ya prácticamente.
3: ¿Cómo que qué o qué?
2: Mi querido Gabo, para el humor.
3: Hombre, Carmelo, Carmelo, bienvenido a La Lucierna, ¿cómo estamos, señor?
2: Muchas gracias, Gabriel, un saludo para ti, para todos los YouTube oyentes, como dice mi amigo Alerta, Juan Ricardo, además colega mío.
3: Sí, claro, sí.
2: Porque somos abogados y bueno, aquí estamos para apoyarlo, voy a apoyarlo a él en el humor en este momento, Gabo.
3: Ah, qué bueno me parece, sí, señor.
2: Sí, claro,
3: sí,
2: tú me lo permites.
3: Sí, adelante, por favor.
4: Perdón, Gabo, ¿te gusta más Risa Loca o te gusta más Carmelo?
3: No, me gusta más Alerta. Vea usted, sí.
2: Gracias, gracias, Gabo. Sí. Me parece muy bien porque Marcelo le mete veneno a la vaina.
3: Claro, sí, importante. Sí.
2: Mira que estaban conversando dos amigos, ¿verdad?
3: ¿Amigos de quién, abogado?
2: Amigo de ellos. Entonces le dice un amigo al otro, oye, ¿cómo te parece que hace 2 años mi hermano se postuló para el Congreso? Dice, ajá, ¿y qué hace ahora? No, nada, salió elegido.
3: Ave María, bandido es lo que sabe hacer.
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0: aquí en cámara.
1: Eso, para que nos tome la polla todo.
0: Eso, ya está casi lista. Bueno, pero primero preguntas, don Gravielito.
1: A ver, señora, aquí están Fray Julián.
0: Hola, Julián Martínez, su persona.
2: Hola, Patojita, ¿cómo va todo?
0: Bien, será. Oiga, su merced, ¿qué sabemos de la minga indígena?
2: Que llegó finalmente a Bogotá, Patojita, de las comunidades Misak, que vienen del sur del país. En este momento se encuentra en el occidente de Bogotá, en la localidad de Teusaquillo, en el parqueadero de la Agencia Nacional de Tierras. Allí está ubicada esta comunidad. Están en este momento realizando pues todas las labores en 6 chivas en las que llegaron para pasar la noche allí. Esto en medio pues de las exigencias que le están haciendo al gobierno nacional para el cumplimiento de los compromisos que habían hecho. Pues hay seguridad en este momento por parte de la policía, también unidades de la Secretaría de Gobierno haciendo el respectivo acompañamiento, y a esta hora se acaba de terminar un plantón que se venía realizando en el conocido sector del Parque de los Hippies. Esto es en la calle 60 con carrera séptima, personas que venían realizando una movilización y un plantón allí. Sin embargo, ya esta situación se terminó.
0: Gracias, don Julián Martínez. Hola, don Juan Fraile.
3: Ahorita.
0: ¿Bien será su persona? Deme indicadores económicos para saber.
3: Bueno, el dólar cerró hoy a la baja, seguimos en mínimos históricos. Recordemos, tuvimos en algún momento ese dólar 3.406 ayer, hoy ya 3.426. Estuvo repuntando fuerte en algún momento del día, pero digamos que empieza a estabilizarse, a mantenerse ahí en ese caso. La que sí ha venido bajando y preocupa es la acción de Copetrol. Ayer un retroceso de 9,4% hasta 2.765 y hoy la caída fue de 3,94%. Hay mucha expectativa sobre quién va a ser la cabeza de Copetrol. ¿Es una mujer? ¿Es un hombre? ¿A quién le van a entregar la presidencia de Copetrol? Es un cargo que en el caso del presidente Petro se lo dio a una persona muy cercana, un amigo personal de él y su gerente de campaña, que hoy está en una licencia, imputado por un conflicto de intereses y también a puertas de ser imputado por haber volado los topes de campaña en la campaña del presidente Petro en 2022. Así que hay mucha expectativa en el mercado, sobre todo por conocer cuál va a ser la política y la persona que va a llevar las riendas de Ecopetrol en el gobierno de Abelardo de la Espinilla.
0: Bueno, usted, gracias, don Julián.
1: Bueno,
0: y esto es,
1: señora,
0: con la polla, don Gravielito.
1: Tengo que rapidito con la polla, que tenemos muchos compromisos
0: a
1: esta hora. Arranco, alerta, la polla. ¿Cuál es el marcador?
4: 2-1, ya lo tenía definido.
1: 2-1.
4: Ganando Colombia.
1: Juan muy Julián. Bien, muy bien, señor Julián.
2: 1-0 Colombia.
1: Fraile.
3: 3-1 gana Colombia.
1: 3-1 gana Colombia, don George Pinzón.
5: 2-1 gana Colombia.
1: Polilla.
6: 1-1.
1: 1-1 el partido.
0: Yo digo 1-0, don Gravielito.
1: 1-0, dice usted, póngame a mí en
0: ganando
1: el...
0: Colombia, por supuesto.
1: Sí, póngame a mí en el 1-0 para Colombia.
0: 1-0 también, listo.
1: Para Colombia, a ver, risa loca, ¿cuál?
5: 1-0, gana Colombia.
1: Ay, el partido, sí.
4: Tardido, es tardido.
1: Marcador, pues, hombre, bueno, ¿cuál es el marcador suyo?
5: 2-0 hoy, Gabriel.
1: Muy bien, señor Carlitos.
5: Gabo, 2-1 gana Colombia.
1: Fastidiosito el de risa loca. Ay, hombre, sí. ¡Ardidito! Bueno.
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1: Muy bien, llega Minuto 60, don Juan Fraile. ¿Cómo va el empalme entre los dos gobiernos, aunque no tenemos todavía el presidente oficialmente nombrado?
3: En este caso, el equipo de Abelardo de la Espriella, Gabriel, se ha empezado a mover. José Manuel Restrepo, que será el encargado de recibirle al gobierno del presidente Petro todos los informes. Han pedido también una auditoría forense, quieren revisar todas las cifras para ver qué es lo que va a entregar el gobierno del presidente Petro y sobre todo les preocupa el tema fiscal, la olla raspada. El director del servicio informativo, Orlando Villar, ha revelado también unos nombres que se estarían poniendo sobre la mesa ya en temas muy específicos. Por ejemplo, Saúl Pineda, asesor programático del vicepresidente. Juan Camilo Hostos, coordinador del empalme en los temas de transporte. María Fernanda Santa, equipo asesor de transporte. María Isabel Campo, coordinadora del empalme de comercio. Juan Fernando Lucio, coordinador empalme de Hacienda. Miguel Gómez Martínez, equipo de Hacienda. Y de ahí para abajo, una lista de al menos 20 nombres que estarían encargados, sobre todo, de revisar los números que deja el gobierno Petro al cierre de su mandato. Carlos Alonso Lucio, ex M19, esposo de Vivian Morales, también estará en el tema del empalme y sobre todo en el tema de la auditoría forense a las cifras que entrega el gobierno de Gustavo Petro.

0: Se prende un ventilador en gestión del riesgo, don Julián Martínez. ¿Quién es?
1: Gabriel, estamos hablando de Sneider Pinilla, quien era el ex subdirector de la Unidad Nacional para la Gestión del Riesgo de Desastres, quien le envió una carta de 3 páginas a figuras políticas de Estados Unidos, como por ejemplo el secretario de Estado Marco Rubio y los congresistas Bernie Moreno y María Elvira Salazar. Él asegura que tiene todo el propósito de prender el ventilador, de hablar sobre el desfalco de la entidad del Estado colombiano y de esa forma pues poder colaborar con la justicia. Recordemos que Pinilla ha reconocido su participación en la entrega de recursos al expresidente del Congreso Iván Name y Andrés Calle y manifestó su disposición así de colaborar con las autoridades estadounidenses.
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0: Hombre, partido esta noche. ¿Por qué tan tarde? Yo a las 9 de la noche ya tengo sueño, hombre.
4: Sí, horario.
5: Ya está viejito, diga.
0: Sí, ya no somos tan jóvenes para esta noche a las 9 de la noche uno cabeceando, tomando café para poder ver el partido, pero vamos con todo. Y con todo, vamos a contar intimidades de lo que pasa en los chats. Este es el chat de la familia feliz de los de la Luciérnaga. Pasa esto ahí.
6: Oigan, entonces, ¿qué es si van a venir a la casa para que nos veamos el partido de la Selección Colombia contra Edwin Congo?
7: Oigan a mi tía, ¿cuál Edwin Congo? República del Congo.
8: Ah, bueno, pero al menos son familia. Lo que importa es que nos reunamos.
6: ¿Reunamos? ¿Reúna usted la plata de la polla, que es el único que no la ha pagado?
9: Ay, no, qué pereza. El tío Chalo siempre con la misma. O sea, la semana pasada le presté 5.000 pesos y no me los ha querido pagar.
10: Mi hija, no se ponga a pelear por plata. Mejor vengan y nos escuchamos la misa y después nos vemos el partido.
6: Bueno, si van a venir, entonces propongo una cuota para la comida.
7: Oigan a mi mamá, si mi tío Jorge no ha pagado lo de la polla, menos va a pagar lo de la comida.
10: No se pongan a recoger cuotas. Mejor vengan que yo preparo alguna cosita. Todo sea por volver a ver al pibe y al tino.
9: No, abuela, esos ya no juegan. Ahora está el papacito de Richard Ríos y James. ¡Ay, qué rico! James, dame un hijo, papacito.
8: ¿Qué James, dame un hijo? Ese man ya no corre ni siquiera en la cancha. Ahora va a salir corriendo, date un hijo. No, controla esas hormonas, Susana. Nos vemos entonces ahora para el partido.
7: Bueno, bueno, no se les olvide que el partido es a las 9 de la noche. Nos vemos ahorita, abuelita.
10: ¿A las qué? ¿A las 9? Ah, no. No, yo a esa hora ya estoy dormida. No, no, no, no, no. Vea, aquí no vayan a venir a hacer bulla. Si quieren, vienen para la misa. Pero hasta tan tarde no. No, mejor no vengan. No, no, no vengan, no vengan. Ah, ah.
0: Bueno, sí, el grupo fue silenciado. Es que silenció.
5: El silencionamiento.
0: Sí, fue silenciado simplemente por la misa, pero nos conectamos a esta hora con el estadio. Llega nuestro locutor loco de la Luciérnaga.
11: Muy buenas tardes para todos. Hoy juega nuestra Selección Colombia en busca del liderato de su grupo. Hoy se enfrentan contra... Ay, se me fue la paloma. ¿Cómo fue? ¿Qué era lo que se ganaba el Joe en el Carnaval de Barranquilla?
12: ¡El Congo!
11: Eso sí, señores, contra la República Democrática del Congo. Todos los colombianos estamos unidos y esperamos que Lorenzo le dé la oportunidad de ser titular ¿cómo le dice un ñero a un viejito?
12: El Cucho
11: Hernández, sí señores. Así mismo esperamos que Colombia nos ponga a gritar y a celebrar lo que nos meten los políticos a todos los colombianos.
12: Golazos.
11: Eso sí señor, los golazos que van a hacer esta noche. Si gana Colombia, posiblemente muchos hinchas mañana presentarán incapacidades. ¿Qué pestañas se ponen las mujeres? ¿Cómo es que lo de las pestañas? ¿Qué pestañas que ellas se ponen?
12: Falsas.
11: Eso sí, señores. Incapacidades falsas, sin embargo, hoy es un día para unirnos como país y seguir celebrando que Colombia está jugando bien y tiene mucho, mucho... Tiene mucho... ¿Cómo suena el cuello cuando uno lo hace? Eso sí, señores. Colombia tiene muchos crack. Feliz tarde y nos vemos en el estadio.

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7: Son las 2 de la mañana en punto. Actualizamos a esta hora las noticias en Caracol Radio. El Mundial impacta positivamente el comercio en Santander. Fenalco reporta un aumento de las ventas en establecimientos donde se venden electrodomésticos y artículos deportivos. Sofía Correa.
8: En Santander, durante las dos primeras semanas del Mundial, los artículos más vendidos han sido televisores, computadores, otros electrodomésticos y los artículos deportivos. Alejandro Almeida, presidente ejecutivo de Fenalco en el departamento, confirmó que las ventas aumentaron en más de un 20% para los dos sectores comerciales.
9: Un mes muy importante, un mes futbolero donde al menos más del 25% de las ventas de electrodomésticos y más de un 30% de las ventas de artículos deportivos han incrementado, cosa que vemos muy positiva. Se reactivó también el sector de entretenimiento, de restaurantes, de plazoletas de comida que pues venían muy golpeadas desde la pandemia.
8: Paradójicamente, justo cuando las ventas están reportando incremento para algunos sectores comerciales, el fin de semana la ley seca que en Bucaramanga se decretó desde el viernes afectó las ventas en el comercio del entretenimiento nocturno en casi un 20% menos.
10: La Sociedad de Activos Especiales recuperó un predio de más de 32 mil millones ocupado irregularmente durante más de 25 años en Bogotá. Luisa Mercado.
11: En este predio de una hectárea funcionaban 21 unidades comerciales, entre ellas canchas sintéticas, locales de comidas rápidas, un fruver y parqueaderos que funcionaban sin el pago de arriendo al Estado. Esto dijo Ramiro Clavijo, líder de desalojos de la SAE.
12: Este predio perteneció al cartel de Cali, más exactamente a un narcotraficante que tenía alias El Esotérico. Realizamos esta diligencia de desalojo en la cual encontramos 21 unidades comerciales y que se encontraban en ocupación irregular.
11: Que en su momento fue incautado a Juan Camilo Zapata Vázquez, cabecilla del cartel de Bogotá, vinculado a Pablo Escobar y a Gonzalo Rodríguez Gacha, ahora será subastado.
7: Y la gobernación del Cesar obtuvo el aval ambiental para construir la vía de acceso al mirador del Santo Exeomo en Valledupar. Jesús Uribe.
13: Así lo indicó la gobernadora del Cesar, Elvia Milena San Juan, luego de que el Ministerio de Ambiente y Desarrollo Sostenible emitiera un pronunciamiento favorable para su ejecución. Con esta aprobación, el departamento podrá iniciar las intervenciones necesarias para mejorar el acceso a uno de los puntos turísticos más representativos de la ciudad.
14: Tenemos luz verde para la construcción de la vía de acceso al mirador de Santo Exeomo. Le seguimos cumpliendo al turismo como motor de desarrollo social y económico en el departamento.
13: Destacó que el proyecto minimizará el impacto ambiental mediante la implementación de diseños sostenibles.
10: El director general del Organismo Internacional de Energía Atómica, OIEA, Rafael Grossi, afirmó este miércoles en Japón que las inspecciones de las centrales nucleares en Irán comenzarán pronto a pesar de la negativa de Teherán y en medio de la insistencia del presidente estadounidense Donald Trump.
7: Y la nueva película del proyecto de La Bruja de Blair confirma su fecha de estreno. ¿Cuándo será, Mateo Duarte?
0: Este martes se ha confirmado que una nueva versión del proyecto de La Bruja de Blair llegará a los cines el próximo otoño. Lionsgate, productora del thriller sobrenatural, ha programado su estreno para el 24 de septiembre de 2027. Aún no se han revelado detalles de la trama, pero Adam Fogelson, presidente de Lionsgate Motion Pictures Group, se ha referido a la película como una nueva visión que reintroducirá este clásico de terror a una nueva generación. Dylan Clark, que dio sus primeros pasos en YouTube, dirigirá la nueva película a partir de un guion de Chris Thomas Devlin, conocido por La Masacre de Texas de 2022.
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2: 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En Caracol Radio son las... En Caracol Radio son las 2 de la mañana y 6 minutos.
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26: Uy, lo que viene, amiguito.
27: Gabrielito, tenemos que ser un patrocinador a esta hora.
26: Sí, no, el Ministerio del Interior, Armando Benedetti, está esperando lo que viene. Sí, cuidado.
27: Lo que viene. Gablito, quedan 191 días para finalizar año y saludando a todos nuestros YouTube video oyentes, Gablito.
26: Muy bien. Esa palabra la inventó usted y es absolutamente válida.
27: Sí, y está para nosotros aquí en Caracol Radio para que la usen. Lo mismo los chistes, Gablito. El que quiera coger un chiste, cójalo, Gablito. Puede agarrarlo. Incluso puede agarrar este que voy a echar ahorita, Gablito.
26: Pero la gente sí cuenta los chistes suyos en las reuniones.
27: Sí, claro. La gente se disfruta. Es más, vuelven y colocan la luciérnaga y vuelven y repiten el chiste.
26: Ah,
27: es increíble.
26: Ya, es increíble.
27: Apellidos curiosos a esta hora. Fabio Boló, un actor, escritor y doblador italiano. Boló, como el periodista.
26: ¿Sabe para dónde voló?
27: Tomás Brandi, Un violinista alemán.
26: Sí, no.
27: Sí,
26: sí,
27: me gusta. Tomás Brandis. No, ese cayó. Sí, gusta, cayó sí. Parado este man. Sí, sí, sí. Tomás sí. Brandis.
26: También violinista. Le hubiera puesto amigo ese apellido. Sí, sí.
27: Tenemos esto a esta hora, Gabrielito, rápidamente.
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27: Le dice un jugador de fútbol en pleno partido al árbitro. Le dice, no vio la falta, no vio la falta. Y, ¿cuál falta? Así como miran los árbitros.
26: Sí.
27: ¿Cuál? Así, miran para atrás. ¿Cuál falta? Dijo, la falta que me hace mi esposa que se fue. Usted tan malo, Gabriel. Uno tiene que ser malo. Consciente.
26: No, pero la sección son los rápidos, no el malo y el bueno.
27: Y Risa se está riendo, Risa, de manera ya como persona inescrupulosa.
4: No, amiguito, sí, no sí, diga eso.
26: Bueno, Risa no le dice nada bien. Con la porquería de camisa que tiene puesta. En
4: no, así, perdón, patrón,
26: cualquier
4: ¿qué?
26: Cosa,
27: ah, sí.
4: No, no,
27: sí.
4: No
27: parece un, como una fama, ¿llamamos nosotros fama acá?
26: Sí, una
27: un
26: carnicería, sí, sí, sí. Bueno, dele ahí.
27: Ah, bueno, el otro, imagínate que estaba un tipo donde el oftalmólogo.
26: ¿Dónde quién?
27: Oftalmólogo.
26: Oftalmólogo. Si usted alarga
27: la F.
26: La F, como OnlyFans. Off.
27: Oftalmólogo.
4: ¿Cómo cuál patrón?
26: No, no, no, se me otra cosa. Sí, sí, sí.
27: Ay, ay, ay. Se le escapó. No,
4: puede decir oficina.
27: Off. Doctor, es que yo me paso los semáforos en rojo. Siempre me paso los semáforos en rojo. ¿Seré daltónico? Dijo, no, usted debe ser domiciliario en moto.
26: Está bueno.
27: Sí.
26: Tiene su mensaje social.
27: Sí. Componente sí. Social. No, y es que esos manes sí, pasan esas todas. No combines de nada.
4: Rápido.
27: Y uno va suavecito y pum, le
26: claro,
27: llega.
26: Claro,
27: y
26: no jodiéndolos porque se demoraron. No, hombre, no, calma.
27: Si fuera
26: sí,
27: eso,
26: sí.
27: Porque llegan tan tarde.
26: Bueno, dele a ver.
27: Ahora sí estaba ella a él.
26: ¿Qué era ella de él?
27: Digamos la novia.
26: ¿La novia de quién?
27: La novia de él mismo.
26: Sí, okay.
4: Solo novios.
27: La no solo novios. Le dice, estoy harta. Yo diría harta, pero ya dijo a harta.
26: No, es da lo mismo.
27: Dijo, estoy harta del fútbol. Tienes que decir, este mundial, no, estoy aburrida. Estoy harta del fútbol. Tienes que decir, yo o el fútbol. El man, está bien, deme 90 minutos. Mientras el man juega el partido.
4: Uy.
27: Obviamente. No, pero los chistes fueron malos. A lo bien.
4: Pero eso
27: es ser consciente.
4: Venga, rápido. Eso a mí me pasó. A mí me dicen, usted se va a ir para el Mundial de Sudáfrica. Y mi novia de la época, no, pero usted qué va a hacer por allá, no. Usted tiene que tomar una decisión. O el Mundial o yo. Y la pasé una chimba en Sudáfrica.
27: Es real.
26: Y la pasé una chimba en Sudáfrica. Pero bueno, volvamos porque también, si bien tenemos partido de la selección Colombia, estamos pendientes también de la registraduría. ¿En qué va el escrutinio? ¿Qué sabemos a esta hora, Juan Fraile?
5: Pues mire, Gabriel, la noticia que estábamos esperando, 99.99% de coincidencia entre el preconteo y el escrutinio de los jueces. Esta información la ha entregado en las últimas horas la Registraduría Nacional, aclarando cualquier duda y dando garantías de que se contaron bien los votos en un principio. Y luego de haber hecho el reconteo y recibir las actas de los diferentes departamentos y municipios, pues la coincidencia es casi del 100%. Estamos hablando, le repito, 99.997%. La diferencia de lo que se encontró en votos, o sea, entre el preconteo y el escrutinio, 0,03%.
26: O sea, 0,3 milésimas.
5: Sí, correctamente.
26: 0,3 milésimas en el porcentaje.
5: Absolutamente irrelevante en cuanto a la diferencia de votos que hoy supera los 250,000. ¿Qué viene ahora? Lo que dice la registraduría y lo que ha podido establecer Caracol Radio es que en las próximas horas el Consejo Nacional Electoral se reúne, recibe las actas departamentales y esta misma noche podría quedar declarada la elección de Abelardo Velas Priella como presidente de Colombia, trámite que se hace absolutamente en todas las elecciones de nuestro país.
26: Y en unos casos mínimos me pasa como cuando me dio por mandar en el colegio a que me revisaran un examen de física y me lo revisaron y saqué menor nota.
18: Claro, eso pasa. Pues,
26: bueno, aparecieron 25 votos más para Abelardo de la Espriella y 2 o 3 para Cepeda.
5: Sí, la verdad es que la diferencia en las mesas, como le digo, es irrisoria. Hay mesas en donde, por ejemplo, habían aparecido más votos para el uno o para el otro, se restaron, porque desde la campaña de Abelardo de la Espriella también dijeron, sí, que se revisen todas, porque hubo en efecto algunas donde ganó el candidato Cepeda y resulta que aparecieron más votos.
8: Eso es
5: para
8: como cuando usted paga impuestos y quiere pedir devoluciones.
26: No, si quédese calladito un ratito. A ver, Julián, ¿qué más tenemos a esta hora, señor?
9: Gabriel, participaron cerca de 9.000 personas, ¿no?, en esta primera etapa del escrutinio, lo que demuestra, entre otras cosas, las garantías que ofrece el sistema electoral colombiano. Pues Laura Daniela Duarte, del Servicio Informativo de Caracol Radio, se encuentra a esta hora en el pabellón 1 de Corferias y ha estado acompañando todo este proceso. Laura Daniela, ¿cómo está a esta hora el proceso? ¿Cómo avanza todo allá?
11: Pues es que precisamente, Julián, nos encontramos en la audiencia de escrutinio nacional del Consejo Nacional Electoral y que precisamente acaba de levantarse esta sesión y será convocada para mañana a las 9 de la mañana. Eso quiere decir que es muy posible que hoy no tengamos la declaratoria de elección de Abelardo de la Espriella, precisamente porque hubo algunas reclamaciones que presentó el Pacto Histórico, específicamente en lo que tiene que ver con los escrutinios de Bogotá y de el Atlántico. Pero sin embargo, como lo decía Fraile, la registraduría ya aseguró esta mañana que la coincidencia entre el preconteo y el escrutinio que se hizo en los departamentos es del 99.997%. Es decir, aquí lo que queda prácticamente es que el Consejo Nacional Electoral certifique toda esa información que llegó desde la registraduría y desde los departamentos. Sin embargo, eso no se haría hoy ya porque se acaba de levantar precisamente esa sesión. Para que los oyentes y ustedes, por supuesto, entiendan, el escrutinio este tiene cuatro instancias. La primera es la que hacen los jurados de votación el día de la elección, es decir, el preconteo o el escrutinio de mesa. El segundo es el que hacen en los municipios los jueces de la República y notarios. El tercero es en el que se hacen los departamentos, también jueces de la República, y hasta ahí es donde está completo y se habla de un 99.997% de coincidencia. Y lo último que falta es lo que se hace aquí en el Consejo Nacional Electoral, es decir, la última instancia para declarar la elección de Abelardo de la Espriella. Hasta ahora, en este momento, se ha declarado ya o se ha consolidado desde el pabellón 1 de Corferias la votación de El Exterior, de Meta, La Guajira, Risaralda, Atlántico y Bogotá. Faltan los demás departamentos, que lleguen precisamente los pliegos físicos, porque todos estos vienen en aviones de los departamentos. Ahí en la pantalla pueden ver cómo se ve uno de estos pliegos. Ese es el del Atlántico, el que ven en pantalla. Y como lo mencionaban, muy curioso que la diferencia no solo es mínima de votos, sino que incluso en El Exterior, por ejemplo, Abelardo de la Espriella logró recuperar 25 votos e Iván Cepeda perdió 9 votos después del escrutinio. O en Bogotá, por ejemplo, que ya llegó también aquí esta información, Abelardo de la Espriella ganó 401 votos más de los que había sacado en el preconteo, y Cepeda perdió 535 votos. Pues seguiremos muy atentos entonces, pero volveremos aquí mañana a las 9 de la mañana.
26: Bueno, pues sobre el papel todo está dado para que se confirme que Abelardo de la Espriella es el nuevo presidente de los colombianos. Será mañana después de las 9 de la mañana y ustedes lo van a estar escuchando aquí en Caracol Radio. Doctor Juan Fernando Cristo, ¿cómo le va? Buenas tardes.
12: Gabriel, aquí pues escuchando todas las noticias, Gabriel, nos fue mal.
26: Muy sensato usted, porque fue de los primeros en reconocer la derrota, fue de los primeros que dijo sí, y en reconocer, más que la derrota, de reconocer el triunfo de Abelardo de la Espriella, pero también ha estado defendiendo que haya sitios en donde el candidato Iván Cepeda obtuvo el 100% de los votos. Sí, pero suena un poco extraño eso, hombre.
12: No, a mí me parece extraño, hay gente que vota así, Gabriel.
26: Sí, entonces, pero tanta gente y todas las mesas.
12: Mucha gente, Gabriel, como dicen, mucha gente, Gabriel. Y, sí. Pero bueno, se hizo lo que se pudo, Gabriel. Casi no hubo por ahí esos delitos electorales que hay, Gabriel, la gente cagando plata en el...
26: No hubo gente cargando plata en las elecciones.
12: No, la gente no. Y cogían a la gente y la gente decía, yo no estoy cargando plata.
26: Yo no estoy cargando plata, decía la gente.
12: Sí, claro, usted cuando miraban a la gente.
26: ¿Qué tiene en esa maletín, en esa bolsa?
12: Esa bolsa, entonces.
26: ¿Qué está cargando ahí?
12: No, yo no estoy cargando nada, decía la gente, yo no cargo plata.
26: Claro, pero había gente que tenía piñas y cocos, entonces, ¿qué respondía?
12: Ah, no, pues que cagaban fruta, Gabriel, porque uno podía entrar al cubículo cagando lo que fuera.
26: ¿Usted podía entrar con un bulto de fruta?
12: No, pues, claro, uno podía cagar cosas.
26: Cuando yo llevo, por ejemplo, un costal con pitaya, yo cargo pitaya.
12: Claro, usted puede, pero
27: papaya también.
12: ¿Qué se necesita para cagar la pitaya?
26: Para cargar
12: la pitaya.
26: Una bolsa o un costal.
12: Usted la caga ahí, Gabriel.
26: Sí.
12: Y entonces, todo el mundo empezó a hacer eso, Gabriel.
26: Pero el 100%.
12: Y a tomarse la selfie, ¿no? Y se tomaban la selfie.
26: Pero de nuevo, porque estaba la cosita que decía celular prohibido.
12: No, pero a la salida, Gabriel, la gente se...
27: Pero tomaban la
7: selfie cargando
12: y se tajaban, sí, y se tajeaban.
26: ¿Cómo así?
12: Y mucha gente tajeándose, sí, se tomaban la foto aquí Bogotá y se tajeaban.
26: No me diga.
12: Sí.
26: O sea, por ejemplo, usted toma una foto, usted se toma una foto con Alexandra Montoya.
12: Sí, claro, uno la toma y la puedo tajear.
8: Pues sí.
26: Ponga la arroba, sí, es la arroba.
8: Sí,
12: la arroba. Una tagueadita no se le niega a nadie.
26: Sí, es antipático. Es antipático decir que no lo tagueen. Sí,
12: cuidado, me taguea, le dice. Sí. A veces. Cuidado, me tiene. Dice, no, uno la taguea. Yeah. Uno la taguea, pero bueno, igualmente, bueno, Gabriel, hay que reconocer, Gabriel, y ahí está la gente con caga triste.
26: Sí, con tranquilidad,
12: Gabriel.
26: Venga, la llorería le tocó hace 4 años a otro, esta vez, y siempre cada 4 años la llorería le va a tocar un partido político.
12: La gente llorando. Gabriel,
26: llorando, sí, señor.
12: Y la gente, uno mira la foto de Cepeda, caga triste. Gabriel.
26: Sí.
12: Cepeda caga triste.
26: Cara triste.
12: Y Abelardo caga contento.
26: Caga con felicidad. Bueno, más bien, hombre, para ver qué está pasando con los políticos, en dónde están a esta hora, nos conectamos a esta hora con Marcelo de la Casa de los Famosos, con la Casa de los Políticos. Adelante, Marce.
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13: ¿Pero dónde están los aplausos?
26: ¡Oh, bravo, bravo! ¡Oh! Marcelo, ¿cómo estás?
13: Gabrielito, papi bello, ¿cómo estás?
26: Muy bien, Marcelo, muy siempre orgulloso de compartir contigo este set.
13: Y siempre escuchándote a vos, ¿eh?
26: Muchas gracias.
13: Cuando estaba allá en Radioactiva, ¿eh?
26: Claro, en mi época de Radioactiva pusimos 9 sí. semanas y media, llegó a ser número 1 en Colombia.
13: ¿Quién no ha soñado un amor de nube? No,
26: sí, pues, sí,
13: gracias
26: sí,
13: a Dios,
26: claro,
13: papi bello, ¿no?
26: Sí,
13: papi. Era en otra época, ¿eh?
26: Claro que
13: y
26: sí.
13: Y también Marcelo estuvo en el show de Jorge Barón, ¿eh?
26: Sí, así, señor.
13: Señor, gracias a Dios, papi bello.
26: Qué bueno, papi bello, sí.
13: Pero ahora estoy en la Casa de los Políticos, ¿eh? Además, iba a venir con Carla. No sé si de pronto te gusta que presente solo yo o te gusta más Carla.
26: Me gusta. Uy, casi lo dije.
8: Más Marcelo.
13: ¡A caramba!
26: No, los dos hacen una pareja fenomenal. Cuando quiera traer a Carla, perfecto. Ah, pero estamos felices
13: mejor,
26: contigo.
13: Mejor.
26: Sí,
13: mejor.
26: Sí. A Lisa Loca le gusta más Carla.
13: A Lisa Loca le gusta más Carla,
26: sí,
13: ¿eh?
26: Sí.
13: Pero yo sabía.
14: Yo prefiero más Carla que más Marcelo.
13: Polilla, sí, papi bello, tú sí prefieres más Marcelo,
12: yo,
13: ¿no?
12: No, yo prefiero más Carla.
13: Ah, preferí más Carla.
12: Prefiero más Carla, sí.
13: Ah, gracias a Dios, ¿eh?
26: Pero al final es como lo mismo, los dos son presentadores.
14: No, es lo mismo, patrón.
26: Es decir, los dos son presentadores. No, ¿o le gusta más Carla o le gusta más Marcelo?
13: Papi bello, lo que pasa es que yo tengo más trayectoria.
26: Claro.
13: Yo estaba en Bravísimo desde hace tiempo.
26: Claro que sí.
13: Y he presentado también 2 remillones,
26: sí. Por ejemplo, a George Pinzón, que trabajó con usted, le gusta más Marcelo.
13: ¿A George?
26: Sí.
13: Sí, a George le gusta más Marcelo.
26: Claro,
13: ¿eh?
26: Sí.
13: Uno lo ve y dice,
14: se le ve.
26: Sí, se le ve.
13: Pero gracias a Dios,
26: Bueno,
13: contento,
26: ya.
13: Gracias a Dios por esta oportunidad, ¿eh? Gracias a Dios, porque ahora vamos a conectarnos con la Casa de los Políticos, ¿eh? Y aquí también tenemos jefe, ¿eh?
26: Claro.
13: Sí, claro. Jefe, por favor. Jefe, permiso para conectarnos, por favor, con la Casa de los Políticos. Y a esta hora vamos con Claudia López. ¿Qué está pasando con Claudia López? Vamos a ver, ¿eh?
19: Bueno, las cosas no son ya como esperábamos con Cepeda, pero ahora tengo que empezar a cocinar mi futuro y a sacudirnos, hermano, porque es que no puedo encontrar papaya y tengo que sacar el as bajo la manga. A ver qué vamos a hacer. Bueno, y mañana me pongo la camiseta, pero no por la selección, sino porque ganamos, hermano. ¡Imparables!
13: ¡A caramba! Ah, pero lo vimos en la cocina, ¿eh? Se estaba preparando un plato. ¿Quién sabe qué está preparando? No, pero ella siempre ha estado en la cocina,
26: sí,
13: ¿no?
26: Sí. Que nos sigan en YouTube, que pongan Caracol Radio.
13: Por favor, papi bello, tú que nos estás escuchando, por ahí YouTube, ¿eh? Por ahí Caracol Radio en vivo. Y nos ve aquí en la Casa de los Políticos, ¿eh?
26: Claro.
13: Bueno, jefe, permítame, por favor, jefe. Vamos a conectarnos a esta hora con Benedetti. ¿Qué estará haciendo Benedetti Petro, eh? Vamos, jefe, a esta hora.
20: Bueno, mi querido Benedetti, yo de usted, no sé, iba empezando a listar ya todas las cosas para ir empacando de una vez.
21: A mí no me crean tan marica, de verdad, yo ya estoy cansado de estarle solucionando todos los problemas y todas las vainas, yo soy marica. Yo me voy a empacar, pero ¿sabe para dónde? Para la alcaldía de Barranquilla.
20: Sí, eso está bien.
21: Sí.
20: Pero bueno, pues tocará esperar, pues, fácil tampoco es. De todas maneras, ya que está empacando su ropa, empaque la ropa limpia, porque recuerde que la ropa... ropa sucia, se lava en casa.
21: Pues ojalá, porque tú sabes que a mí ninguno de los dos candidatos me quiere pa' mierda. Igual, o sea, que yo no pierdo, presidente. A mí no me van a dejar como un huevo en tu escalera de Francia. Ay, esta mierda, esto es de Francia.
13: ¡Caramba! Estas son imágenes exclusivas de la casa de los políticos que tenemos a esta hora, papi bello. ¿Les parece que conectamos otro?
26: Sí, por favor, sí, muy bien, Marcelo.
13: Vamos a ver, jefe, por favor, conectémonos a esta hora con Roy Barreras. ¿Qué estará haciendo Roy Barreras, ¿Qué estará haciendo? Vamos a ver dónde está. ¡Ah, caramba! Lo vimos en el baño.
0: Bueno, ya lo que fue. Me estaba apeando. Y mientras termino de apearme y echarme crevita para las quemaduras, voy a escribir un poema para mi futuro presidente que dice así. Siempre he sido abelardista. Yo soy quien más lo apoyó. Y ahora pregunto el gran tigre, ¿qué puesto tendrá Payot?
13: Ahí está.
0: Mi esposa y yo te apoyamos, tigre. Bien firmes por la patria.
13: Está la casa de los políticos, ¿eh? Son imágenes exclusivas. ¿Qué tiene el jefe para todos ustedes, muchachos? Hay que jugar. Hay que jugar en la política dinámica. Vamos a abrir a esta hora a mi querido jefe. Con Sergio Fajardo. ¿En qué parte de la casa estará, Vamos a esta hora, jefe, por favor. Conectemos, por favor. La casa de los políticos.
1: Bueno, estas elecciones quedaron muy divididas. Un poquito para acá, otro poquito para allá. Y yo aprovecho para echarme esta crema que es para las pategatinas, ¿sí? Que quedó absolutamente precioso. Y bueno, yo todavía me veo como muy joven para volverme a lanzar. Vamos para la próxima.
13: Pero el de la crema gel, yo también uso crema,
26: claro.
13: A mí mamá me enseñó, sí. desde hace mucho tiempo yo uso crema para pategatinas, papi,
26: claro,
13: bello.
26: Sí, papi bello,
13: claro,
26: sí.
13: Papi bello, conectémonos a esta hora, jefe. Vamos a ver qué hacen las mujeres de la casa de los políticos. ¿Qué hace Laura Sarabia a esta hora, Jefe, conectémonos a esta hora con la casa de los políticos. ¿Qué está haciendo?
6: A ver, ay. Yo definitivamente sí merezco estar castigada en esta embajada y yo espero que el próximo presidente siga dejándome castigada acá.
13: ¡Caramba! Ah, pero a mí también me daría...
7: ¿Tres largas y una corta? ¿Qué usted dice?
13: Son tres cortas y una larga, Eso me lo enseñó el Pecoso. Cuando vos querás, podemos ir a jugar con el Pecoso, Claro, gracias a Dios. Ah, caramba, pero que la castiguen en una embajada.
26: Sí, bien.
13: Me dan ganas que me castiguen a mí también,
26: sí,
13: ¿eh?
26: Sí.
13: Vamos a ponerle un poquito de amor, papi bello. Le hace falta amor al país. Vamos a ver qué está haciendo Bolívar. Gustavo Bolívar, jefe. Conectémonos con Gustavo Bolívar a esta hora, papi bello.
7: Bravo.
13: Ah,
15: caramba. No, es que, a ver, esta novela me tiene que quedar... muchísimo mejor que todas. Pero ¿qué nombre le podríamos poner? A ver, ¿cómo se puede llamar? A ver. Ay, Abelardo y yo. Abelardo. No, así no. Abelardo y yo no. Que se llame el tigre y su tigresa. Sí, dame un grr. Sí, el tigre. No, mejor no, tampoco, no. A ver, así tampoco. ¿Cómo se debe llamar? No, porque es que tiene que terminar con algo muy bonito. Tiene que terminar con que yo lo amo. Sí, entonces, a ver, ¿cómo sería?
13: ¡Caramba!
26: ¡Caramba, Marcelo!
13: Ahí hemos descubierto lo que hacen los políticos,
26: Sí, no,
13: este es el reality exclusivo de la Luciérnaga, papi bello. Gracias, jefe, por conectarnos a esta hora. Esta es la casa de los políticos de la Luciérnaga, Gao.
26: Bueno, pues, muy bien la casa de los políticos.
13: Sí. Gracias a Dios, gracias a Dios.
26: Bien, nosotros mañana esperando el Consejo Nacional Electoral, pero ya la registraduría lo dijo, en Colombia hay nuevo presidente.

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9: Este es el minuto de Díaz. En medio del desenguayabe electoral, el día después, basta con leer los titulares de lo que escriben algunos columnistas para intentar entender cómo es que es. Uno dice, la hora de reconstruir, como si aquí el tsunami que nos está terminando de gobernar hubiera arrasado con todo, o el fuego petrista hubiera incendiado la patria. Otro dice, Colombia resistió. Claro que resistió, porque se llegó a la Colombia profunda, la ignorada, a las zonas marginales, a los denominados nadie. Todo no fue propiamente para Chapinero Alto, Rosales y la Avenida Chile. No se puede negar que la izquierda, aún perdiendo la presidencia, ha logrado la más alta votación de la historia. Tan solo basta mirar cuántos votos puso en el 2006 Carlos Gaviria con el Polo Democrático, un poco más de 2,5 millones. Y 20 años después, en las elecciones del domingo, Cepeda mete 12,708,000. Si algo deja la elección de Abelardo, es que estamos viviendo en un país profundamente dividido que incluye a una oposición robusta y legítima, cuyos ciudadanos merecen las mismas garantías, respeto y reconocimiento que quienes acompañaron al candidato vencedor. Eso dice en su nota editorial el diario El Tiempo. Detrás de los millones de votantes por uno u otro candidato, hay preocupaciones legítimas, demandas reales y reclamos de justicia social. Total, es necesario construir entre todos y remar como los noruegos para adelante. Vamos que se puede.
10: Gente de La Luciérnaga, ¿cómo están? Feliz tarde. Yo, como siempre, paso por aquí a hacerles buenas recomendaciones literarias y bibliográficas. Y hoy tengo una que sé que a ustedes les va a encantar porque ya estamos todos en onda de mundial, en onda de fútbol y sobre todo haciéndole mucha fuerza a la máxima estrella de nuestra selección Colombia, el crack Lucho Díaz. Así se llama el libro que les quiero recomendar hoy. Se llama Lucho, el crack de la humildad. Carlos Toncel San Juan es un periodista que se ha dedicado ampliamente al deporte, a los medios deportivos nacionales. Él es el escritor de este libro que rescata al gran Lucho Díaz del polvo de barrancas a los escenarios élite del fútbol mundial, destacando algo, que este señor sigue siendo el mismo, sigue siendo humilde, sigue siendo sencillo y que antes de deslumbrar los estadios con su magia, Lucho tuvo que abrirse paso entre el polvo, el sol y los senderos difíciles de su realidad social. Hay un montón de detalles inéditos, hay testimonios, pero sobre todo está la vida de uno de los grandes, de los enormes del fútbol mundial. 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

0: objetivos de la fase inicial del torneo. Se trata del grupo I, que comparten Irak, Senegal, Francia y Noruega. Los últimos dos llegan con 6 puntos de 6 posibles y se enfrentan el viernes para definir el primer lugar. La máxima figura del conjunto nórdico, Erling Braut Haaland, habló sobre lo que espera que suceda en el enfrentamiento.
1: Honestamente no me importa mucho ahora. Pasamos, que es lo increíble. No me puede importar mucho el partido con Francia ahora. Seguramente nos ganen y ganen todo el torneo.
0: Haaland lleva marcados 4 goles en 2 partidos, al igual que Mbappé, quien estará del otro lado del campo para el partido del viernes. El ganador del grupo se asegurará un rival entre los mejores terceros, mientras que el segundo clasificado jugará contra el segundo puesto del grupo E, donde están Alemania, Ecuador, Costa de Marfil y Curazao.

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4: Bueno, sin duda, con las buenas noches y bienvenidos a la polémica aquí desde Guadalajara, un calidoso todo el equipo colombiano. Yo destaco todo el plantel, no va a descalificar ningún jugador. Ya haremos la polémica sobre el tema, pero no va a descalificar ningún jugador. Hoy Colombia hizo un gran partido, un partido redondo, un partido que rayó en lo perfecto, sobre todo en la parte defensiva, porque solo permitió una aproximación del equipo Congo, que era un rival muy duro antes del compromiso. Los resultados de hoy: Portugal 5, Uzbekistán 0, Inglaterra 0, Ghana 0, Panamá 0, Croacia 1, Colombia 1, Congo 0, gol de Daniel Muñoz, que es uno de los goleador de Colombia, con 2 anotaciones en el Mundial de Fútbol. Con Texaco y con ASEP, don Steven Arce, su opinión de lo que fue el partido de Colombia y la actuación del equipo nacional en el 1-0 frente al Congo.
5: Pues comparto su alegría, César Augusto, porque somos primeros, estamos cumpliendo las expectativas y porque con solo el empate estaríamos pasando de primeros, y eso es algo que nos habíamos planteado. Y por momentos se jugó muy bien, el primer tiempo fue muy bueno, intenso, peligroso, aunque coincide que cuando la batería de 2 jugadores que eran las figuras de ese primer tiempo, estoy hablando de Lucho y de Puerta, bajó todo el equipo también. Los cambios de Lorenzo fueron muy acertados hoy. Quintero y Córdoba entraron y fueron claves en el gol. Me gustaron los dos, entraron enchufaditos, entraron muy bien. Y lo único malo que le vi a Colombia, ya hablaremos de lo individual porque a mí no me gustó el partido de James, lo único malo que le vi a Colombia fue la falta de acierto, porque usted no puede generar tantas opciones y mandar a guardar solo una.
4: De todas maneras, no fueron tantas. Yo tengo 5 oportunidades claras del equipo colombiano. Claro, hubo otras, por ejemplo, los 3 goles anulados fueron aproximaciones muy claras del equipo nacional, pero bueno, 5 oportunidades ante un equipo que se metió atrás y que se defendió prácticamente con 10 jugadores, que no pasaba de la mitad de la cancha, son muchas oportunidades. Don Carlos Alemán, su opinión de este partido y esta victoria de Colombia.
6: ¿Qué tal, César? ¿Cómo le va? Un saludo para todos. Pues yo estoy pletórico, estoy feliz, estoy embriagado de felicidad, veo el vaso casi siempre medio lleno. Creo que el partido de Colombia fue de un 8.5, tirando ya prácticamente al 9. Creo que uno de los mejores partidos de la dupla Davinson-Lucumí, que fueron siempre muy atentos, que fueron los que sostuvieron el bloque de Colombia adelante. Creo que Colombia hoy jugó uno de sus mejores partidos en los mundiales. Hace rato no veíamos un partido así de redondo.
4: Sin duda. Bueno, don Camilo Pinto, está Camilo también con nosotros, ¿no? Y Mauro.
7: Sí, señor, aquí estamos.

0: opinión de lo que fue el juego y ya vamos a entrar a detallar lo que fue la actuación de James, la actuación de Luis Suárez y lógicamente de todo.
1: Para nadie era un secreto, César, que era de paciencia, ¿no? Porque ya contra Uzbekistán había habido algo similar. Creo que Colombia tuvo esa paciencia, se le perdieron de pronto los papeles después de los primeros minutos cuando generó las opciones y

0: laterales del mundo, como es el caso de Daniel Muñoz.
1: Sí, lo de Daniel Muñoz realmente se potencia de una manera notable, sobre todo por los goles en el campeonato del mundo. Y muy pronto, seguramente para el Crystal Palace aparecerán

0: pausa y ya estaremos con Diego y con los demás compañeros analizando lo que hizo Colombia aquí en Guadalajara. 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Bueno, don Diego, su análisis, el resumen de lo que pudo ser la actuación de Colombia inicialmente a nivel colectivo.
1: Este mejor, sí, ingeniera, gracias. Que me confundo con el micrófono de JJ Trujillo.
0: Los colores, sí. Mire, el mío es verde ya por antonomasia, como diría mi abuelito.
1: A mí me gustaron mucho los primeros 25 minutos de Colombia. Atacaba por las bandas, remataba en media distancia, terminaba con muchos jugadores en el área rival. Fueron de los mejores en mucho tiempo del equipo de Lorenzo. Después le emparejaron el partido con lucha, mucha lucha. Sacaron más el partido a pelear en el medio campo, se fueron quedando los laterales que eran la clave del partido, y para mí hoy Colombia tuvo el mejor nivel de sus laterales en ataque. Yo todavía el equipo...
0: El mejor nivel en mucho tiempo.
1: Claro, pero yo todavía el equipo en defensa no lo mido. Los dos rivales que hemos enfrentado no tienen la potencia, y Portugal será un rival que nos diga cómo estamos en defensa.
0: ¿Pero usted no le parece que es una virtud de Colombia no haber dejado arrimar ni a Uzbekistán ni a Congo?
1: Pero también miro
0: entendiendo los... que Uzbekistán era débil. Congo
1: pero
0: no
1: también
0: tanto.
1: Miro los rivales. Uzbekistán es de los equipos más malos del Mundial. Ante Congo se recuperaba muy rápido la pelota. Y el segundo tiempo, Lucho falló una, ya había fallado varias. A mí me sigue... pareciendo que ya es hora de tocar a James y a Luis Suárez. Cuando ustedes destacan que es que luchó y peleó, pues no, para eso no están. Además de luchar y pelear, es que ustedes que llevan mejor las estadísticas que yo, ¿cuántos remates al arco ha hecho Luis Suárez? ¿Cuándo se mueve a las bandas? Córdoba estuvo protegiendo en el gol. Dos luchas en el área entrando, una en fuera del lugar que le pitan de cara al arquero. Es mucho más importante un jugador que da posibilidad al volante de participar del juego. Para mí lo de Luis Suárez ha sido de bajísimo nivel. Y James te juega 5 minutos y desaparece. Vuelve a aparecer por allá a la media hora. Se necesita un mejor James. A mí me da la impresión que James no está bien físicamente. Sí, él te lanza 2 pelotas majestuosas como la que le puso a Lucho Díaz. Que esa se la come Lucho, porque el pase
0: fue muy clara, al estilo James, pero Lucho se la comió.
1: Lucho ha estado un poquito peleado con el gol, hizo uno, pero hoy él mismo se lamentaba.
0: Hoy se enrabietó.
1: Claro, pero James tiene que aportarle mucho más al equipo colombiano. Yo hoy veo que James nos puede aportar mucho más siendo emergente que siendo titular, y yo creo que Córdoba nos aporta más. Hoy por las características y el mejor momento que vive, es que Lucho Suárez hace rato no juega bien. En los partidos amistosos tampoco. Venía bajando en Portugal. Hay que aprovechar el momento de los jugadores. Es mi opinión.
0: Sí, la opinión mía, yo estoy de acuerdo en que James tiene que dar más. No hay la menor duda. Me parece que hoy los primeros 25 minutos de James fueron buenos. Y puso 2 pelotas importantes en el partido.
1: Aquí me pasan el dato... Santiago Pardo, en el primer partido no remató, hoy solo un remate y fuera, de Luis Suárez.
0: Sí, un remate donde le pega mal y la pelota sale afuera. Ahora, lo que pasa es que cuando el rival tiene 9 jugadores atrás y a veces 10, porque Uzbekistán jugó con 10 atrás y hoy Congo jugó con 9 atrás, Congo no pasó de la media cancha con claridad, con posibilidades, porque Colombia hizo un muy buen trabajo defensivo, pues para el 9 el tema es muy complicado. Y yo destaco ese trabajo de demolición, de pelear contra los zagueros, de correrlas todas. Hoy, por ejemplo, Suárez recupera 2 pelotas en presión alta que le permiten a Colombia generar 2 situaciones de gol.
1: ¿Qué sacó a Borré del Mundial?
0: El momento de Suárez.
1: No, lo saca que a Suárez, a Borré, no hacía un gol, no permanecía en el área, tenía que retroceder.
0: A Borré no lo saca Suárez, sino el Cucho.
1: A Borré lo saca Borré.
0: Porque el Cucho venía haciendo goles.
1: Borré hiciera un gol, estuviera más en el área. A Suárez, a los 9, lo primero que se le mide es por goles, por participaciones en el arco rival.
0: Pero yo no puedo decir que un 9 jugó mal porque no hizo goles.
1: No, pero
0: aunque yo entiendo
1: pero
0: que
1: no
0: Lucho
1: remata
0: no ha tenido
1: el arco.
0: Participación. Estamos de acuerdo.
1: Si
0: pero
1: yo no
0: yo
1: remato...
0: Le

0: partido
1: no
0: de
1: abono.
0: Hoy no era únicamente plantear la posibilidad de rematar a portería. Sí, hubo cinco oportunidades clarísimas.
1: ¿Cuántas veces se
0: pero
1: tira?
0: Yo creo que el partido de ahí tenía otros elementos. La presión alta, por ejemplo, de Suárez en el primer tiempo.
1: No la vi.
0: Para mí fue extraordinaria.
1: ¿Cuántas veces Suárez se tira a las bandas? ¿Cuántas veces
0: hoy
1: Suárez
0: se tiró a las bandas?
1: No, pero
0: hoy
1: no recibió. No recibió un solo balón, no remata. Para mí un 9 que no remata al arco en dos partidos no puede ser titular. Cuando hay, es que si no hubiera
0: yo
1: más,
0: creo que
1: entiendo.
0: Ese no es parámetro, Diego.
1: No, para mí sí, sí. Pues usted lo mide de una manera, para mí de otra.
0: Sí, yo lo miro distinto.
1: Y James no está para, James no está para jugar 90 minutos. Eso está
2: pero,
1: claro.
2: Pero, hoy pero, lo
3: Diego,
2: sacaron.
3: No estamos siendo muy injustos con Luis Suárez, un hombre de 38 goles, cuando tenemos 30, que hablar de la generación de juego. Si usted me dice, no es que tuvo una mano a mano, es que el arquero
0: no
3: le
0: ha tenido una,
3: pero no ha tenido una clara.
1: Ver,
3: y ahí es donde sí se
1: ver,
3: tiene que juzgar a los que están jugando detrás de él.
1: No, vuelvo y digo, esa es la disculpa siempre del 9, como decía Carlos Caselli.
0: Ahora,
1: si
0: Córdoba
1: yo no,
0: tampoco tuvo solo, ninguna.
1: Claro que sí.
0: Ni remató.
1: Claro que sí, en el fuera de juego le pitan un balón que iba
0: que
1: a rematar.
0: No vale,
1: bueno, pero estaba ahí metido. Tanto que usted dijo que no era fuera de juego, estaba metido. Pero el delantero tiene que moverse. Si a mí no me está llegando la pelota, lucho hacia los costados. ¿Por qué Córdoba entró y sí entró participando en el partido?
3: Ya había
1: ¿por
3: más
1: qué
3: desgaste?
1: Córdoba, no,
0: claro,
1: no, Camilo.
0: Había más desgaste.
1: Mire,
0: pero,
1: es que...
3: Es que está siendo muy riguroso con Suárez.
1: No, estoy
0: yo
1: siendo muy riguroso.
0: Que sí.
1: Delantero
0: y
1: que no
0: James
1: se...
0: También.
1: No, delantero que no se mueva. Y volante que no participe del juego, sino en 5 minutos, pues a mí no me gusta. Sí, es mi opinión,
0: no,
1: porque
0: no,
1: voy
0: vale,
1: a dejar
0: vale.
1: opinar a mis demás compañeros.
0: No,
1: sí.
0: Eso está claro. A ver, Alemán, y ya voy con Steven.
4: Sí, César, yo soy fanático y he seguido mucho a Luis Javier Suárez desde su época cuando estaba en la segunda división española, entre otras, y yo creo que no ha jugado bien. O sea, más allá de todo, yo creo que Luis Javier puede dar mucho más. No ha llegado a los requisitos que le decimos y que se le exigen, porque yo le he visto mejores partidos y lo he visto
0: obvio.
4: En mucha mejor forma. Y la verdad es que creo que Luis Javier está dando mucho papaya y yo siento que para el próximo partido debería jugar ya John Córdoba, que entró mejor y que aportó en el gol. Y eso que yo soy seguidor de Luis Javier, pero la verdad es que Luis Javier no está dando la talla en el momento.
0: Sí, pero Alemán, yo creo que hay que entender las circunstancias de los partidos. Los dos partidos han sido ante rivales inferiores a Colombia que se han metido atrás completamente. Y lo que dice Camilo es cierto, no le ha llegado una sola pelota de gol. No le ha llegado una sola pelota de gol. En cambio, a Lucho Díaz le han llegado muchas más pelotas de gol. Y ha hecho un gol.
4: Yo lo que siento es que él se rebusca más en Portugal, lo veo más chocador.
0: No, lo que pasa
4: lo
0: es que Portugal juega con uno de los dos mejores equipos del campeonato.
3: Y jugar con Paco Ferreira es diferente.
0: Claro.
5: César, uno no puede hablar hoy. Yo me equivoqué con lo de James, por ejemplo. Y no pasa nada en admitirlo. Yo dije que había que dejarlo, no, definitivamente anda muy mal James Rodríguez. Pero bueno, ya seguramente usted abrirá ese debate también.
0: Sí.
5: Pero en el caso de Luis Javier Suárez, uno no puede hablar al mismo tiempo de lo que se ha visto en la cancha de Luis Díaz y de Luis Javier. Porque Luis Díaz ha sido enormemente influyente. En los 25 minutos que usted dice fueron extraordinarios de Colombia, Luis Díaz fue
0: para usted no fueron
5: muy protagonista. Sí.
0: Steven, para usted no fueron buenos
5: sí.
0: los 25 minutos.
5: Y Luis Díaz, sí señor, y Luis Díaz fue muy protagonista, pero muy protagonista en esos primeros 25 minutos. En cambio, Luis Javier Suárez no fue protagonista un solo instante. La verdad, está desconectado, está desubicado. Aquí tengo la cifra, 24 toques en todo el partido. 24 interacciones con el balón, eso es muy poquito,
0: pero
5: no participó en el juego.
0: ¿Dónde,
5: perdóneme, señor Londoño, la misma, señor Londoño, la misma defensa
0: tranquilo,
5: metida
0: Steven,
5: atrás,
0: tranquilo.
5: Señor Londoño, la misma defensa metida atrás, la mismita, y John Córdoba fue más protagonista porque fue muy, muy responsable de que hubiera terminado el gol
0: ¿Cuántos
5: o en gol
0: hizo
5: la
0: Córdoba?
5: Jugada de Quintero.
0: Usted que tiene el datico ahí, ¿cuántos
5: no, pues,
0: toques hizo Córdoba
5: sí.
0: en 20 minutos?
4: Pero,
5: no, 9.
4: Sí fue influyente
5: 9,
4: en el
5: pero,
4: gol.
5: Pero eso, fue influyente en el gol y eso mata todo,
0: no,
5: maestro.
0: De acuerdo, y eso hay que destacarlo. Lo mismo Quintero cuando entró hizo la habilitación de gol. Pero Quintero hizo una jugada. Una jugada. Pero bueno,
5: y esa
0: ya
5: la
0: vamos
5: que
0: a analizar.
5: En el Mundial, una jugada que signifique un gol, César Augusto, es todo.
0: Por eso lo aplaudimos notablemente a Quintero y aplaudimos a Córdoba al hacer la pantalla al defensor para que no pasara e interceptara la jugada. Pero hacemos una pausa y hablamos de James Rodríguez. Bueno, el cabezazo de la jornada, yo creo que hay que destacar los cambios de Lorenzo. Había dos jugadores que no estaban en el nivel de los demás. Yo no los voy a descalificar, James y Suárez. Los cambia, entra Córdoba, entra Quintero, los dos participan del gol. El gol es definitivo para la victoria. Y después entra Ríos a hacer una línea de tres para resolver el ataque de Congo, que se iba a venir con todo y que al final, en los últimos 10 minutos, inquietó, se aproximó, pero nada de manera extraordinaria.
5: Pero, César, ¿usted le parece que alguien está descalificando a James?
0: Yo creo que sí. Si ustedes lo están sacando para el próximo partido, lo están descalificando.
3: Rueda lo descalificó en la transmisión.
0: Pero ustedes lo están descalificando desde el partido anterior.
2: A ver,
0: desde
2: el pasado anterior. Venga, venga, pero no le metamos, no le metamos lo que acaba de decir Pinto y usted, César, que estamos descalificando. El decir que no jugaron bien no es descalificar.
0: Pero el decir que lo van a sacar de la titular
2: es descalificar. No, el decir que hay otros jugadores en mejor nivel y que James tiene que ir al banco, eso no es descalificar.
0: Yo creo que
2: eso
0: sí, cuando
2: no,
0: ustedes desde el
2: no
0: partido
2: es descalificar,
0: pasado,
2: no, eso lo no es descalificar.
0: Que tiene que irse
2: pero
0: al banco,
2: yo voy a dejar a Steven para que
5: ¿no?
2: él no descalificara.
5: No, pero
2: a
5: tiene razón,
2: jugador.
5: Diego, eso sí. No es descalificar. Y mucho más cuando el hecho está ahí, latente. Tuvo un muy mal partido James Rodríguez, no fue protagonista, entregó mal el balón. Lo único que tuvo James Rodríguez fue un pase a Luis Díaz y dos remates al arco de media distancia, nada más.
0: Piensa Camilo.
3: No, yo estoy totalmente de acuerdo, no fue el gran partido de James Rodríguez, fue lució confundido, él es el encargado de las ideas en la selección y no apareció. Yo creo que por el nivel de James Rodríguez se ve damnificado Luis Suárez, pero estoy totalmente de acuerdo, no lució gran partido, apenas el remate a los 10 minutos que sacó en base y nada más.
0: Alemán, ¿usted ya afirmó que lo sacaría para el próximo partido junto a Suárez o no?
4: Yo, la verdad, buscaría otras alternativas, César. Creo que una línea de tres con Richard Ríos podría darle mucha ayuda a Colombia para poder armar juego y también para atacar, porque tenemos a
5: pero
4: Puerta.
5: Pero Quintero no se lo ganó,
4: Richard,
5: Alemán.
4: Como interiores. Yo, la verdad, creo que voy a primar más, que no voy a tener tanto la pelota en este partido y poner un jugador que es mixto como a Richard, que creo que ha entrado bien.
0: Pero Mauricio,
5: pero mire, César, de mire lo que dice, pero lo que dice Alemán es una, a ver, es una cosa que se puede pensar como lógica, pero un equipo como Portugal, usted le mete un tercer volante e invita a que lo ataquen.
3: Sí,
5: si
3: el
5: usted
3: mensaje
5: mantiene
3: es
5: un creativo,
4: pero,
5: si usted
4: pero Richard
5: mantiene
4: te viene y te va,
5: un jugador, ¿no? No, pero es que Richard Ríos es muy desordenado. Yo no me arriesgaría poniendo a Richard Ríos, más bien mantengo.
0: O sea que Richard
5: creativo,
0: Ríos tampoco sirve para usted, pues, Steven.
5: No, señor. Richard Ríos,
0: tanto
5: no sirve,
0: hace como 6 meses.
5: Tanto no ha servido que el técnico lo sacó de la titular de Colombia.
0: Bueno,
5: tanto
0: no
5: ha servido,
0: decir,
5: señor
0: Londoño. Eso no quiere decir que lo descalifiquemos como estás descalificando a James.
5: No, pero deja tu cuento populista que todo el mundo, uno no se puede criticar aquí
0: pero
5: un futbolista porque César
0: populista,
5: Augusto nos manda, aquí tengo a Harlem, aquí tengo
0: país,
5: un pueblo de Boston, aquí cerquita, en Boston, Harlem, donde quemaron brujas.
0: Tranquilo.
5: Nos vas a llevar allá y nos vas a quemar en la mitad del pueblo por
4: Salen,
5: decir que
4: Salen,
5: no nos gusta
4: Salen,
5: un jugador
4: Salen.
5: De fútbol. Eso,
0: mire, tranquilo,
5: Salen,
0: tranquilo que antes de empezar el Mundial, medio país estaba en contra de James. Hoy puede ser el 75% fácilmente, porque es que hay que reconocer, yo lo reconozco, James no ha jugado bien, no ha jugado bien, pero yo creo que no lo podemos descabezar en este
3: y
0: momento.
3: Y sobre todo
0: creo
3: César,
0: yo, creo yo.
3: Y sobre todo César, por la misma razón que menciona Alemán, en un partido en donde quizás van a tener más espacios, en donde Portugal va a salir a proponer, James con la pelota y con espacios como lanzador manejando, puede ser diferente.
0: Ahora, yo lo que creo y no estoy de acuerdo, es que contra Portugal no vamos a tener tres volantes de marca, no nos vamos a meter atrás,
4: pero
0: no nos vamos a meter debajo de la cama, pero eso Alemán después de esta pausa. Bueno, muchas buenas jugadas hizo hoy la selección de Colombia. Yo creo que hizo un muy buen partido. Califiquemos la actuación de Colombia. El tema de James, el tema de Suárez,
3: César.
0: El tema de la posibilidad de los tres volantes de marca nos dará debate esta semana.
3: Una,
0: sí, señor.
3: Una cosita rápida en torno a ese tema y yo digo que priorizar el aporte individual a lo colectivo, sacrificando nombres, a mí me parece que no es ni castigar ni darle con un mazo a ningún jugador. Yo sí estoy de acuerdo en que hay que aprovechar los momentos y por eso yo pensaría en Juanfer Quintero y en John Córdoba también como titulares ante el equipo de Portugal.
0: Muy bien, Alemán, la calificación del partido de Colombia.
4: Yo creo que 9 puntos, César. Fue un partido muy sólido que Colombia tuvo que haber resuelto mucho antes, porque en Pasi, la verdad, ayer fue una actuación como la de Bocinha con Cabo Verde y España, una locura.
0: Sí, aquí Diego se está riendo, no sé si con la ingeniera o por lo que dijo Alemán.
2: No, lo que pasa es que para Alemán ya es ayer el partido, por el horario.
0: Sí, está bien. No, él está más atrás.
2: No, él está adelante.
0: No, él tiene. Allá son como las 7 de la noche.
2: Entonces, ¿para qué dice que ayer?
0: No, oiga, ¿qué horas son allá, Alemán?
2: Son las 9 de la noche.
4: Pero yo no cambio cinco horarios.
0: En Colombia van a ser las 12 de la noche.
5: Allá va a empezar el partido.
0: Bueno, Alemán 9. ¿Cuánto le pone Steven? Que es riguroso y que es un tipo severo.
5: 8.
0: ¿Cuánto le pone Mauricio?
5: No, pero no me venda tan mal.
3: 8 puntos también.
0: ¿Cuánto le pone Camilo?
3: 8, faltó más definición.
0: ¿Cuánto le pone Diego?
2: 7-5.
0: Uy, qué tacaño.
2: No.
0: Yo pensé que era solo en la vida.
2: No. Uno puede hacer...
0: Ya está tarde, ya toca meter guadaña.
2: Lo que pasa es que yo ya no vuelvo a contestar eso. ¿Para qué? ¿A qué persona le interesa eso? ¿A ninguno? Qué tacaño eso, que inventen lo que quieran.
0: Pero
2: yo sé
0: 7-5 no es poquito, no, Diego. No, segundo partido,
2: pero lo que pasa es puntos, que meterle a uno la vida personal en una calificación, pero para mí 7-5.
0: Discúlpeme.
2: Sí, fallaron cosas que son muy importantes en el juego. Si usted tiene 9 oportunidades de gol y mete una, falló en definición, que es muy importante para el juego. Era un partido para ganar mucho más largo.
0: Pero usted tuvimos, que hay mucha diferencia entre haber ganado por 3 o por 1.
2: No.
0: Lo importante era ganar.
2: No, claro, pero si usted puede ganar por más, se hace. Para mí fallaron jugadores claves que ya vienen fallando. El técnico no los toca. Yo miro otras cosas más allá
0: de
2: buenísimos 25 minutos que tuvimos. Tuvimos baches también, pero no, yo respeto la calificación que ustedes dan de 9, 8.
0: Bueno, yo le doy 8-5 de calificación al partido. Juan Sebastián, ¿hablaron los jugadores? ¿Habló el técnico?
6: Sí, habló el técnico. Néstor Lorenzo destacó el partido de James Rodríguez y dijo que el tema de Suárez, como lo decía Pinto, desgastó y centró, fijó a uno de los centrales que permitió que los compañeros pudieran tener mejor juego, Verso. Y que además tuvo un golpe en uno de sus hombros y que a los dos lo saca por desgaste. Eso yo creo que es palabras más, palabras menos lo que dice el técnico con respecto a la polémica que tenía.
0: Claro, es que el tema es que cuando las opiniones de los demás no están de acuerdo con las de uno, uno dice verso.
4: ¿O no? Pero César, vimos todos.
0: No. Lo de Suárez hoy, presionando, marcando la salida de los rivales, desgastando los centrales, yo creo que fue muy importante.
3: Todo a Córdoba, claro.
0: Puede que algunos no lo consideren y se respeta.
3: Y lo dijo Daniel Muñoz, es trabajo en equipo.
0: Además, yo creo que hoy lo más importante de Colombia fue eso.
5: ¿Por qué cuando un delantero no interviene en acciones ofensivas termina siempre la gente sacando eso de que no, es que corrió, es que metió, es que presionó arriba?
0: Porque es que eso en el fútbol, Steven, vale, y hay que tenerlo en cuenta.
5: Esa es la excusa.
0: Es que eso vale.
5: No, tranquilo, no pasa nada.
0: ¿Por qué borré?
5: No pasa nada. No lo van a bloquear de Instagram ni de Twitter, tranquilo.
0: ¿Y es que usted cree que es que nosotros estamos muy preocupados porque nos van a bloquear? Yo no sé si me siguen o no me siguen. Usted deje de ser tan sensible con esas afirmaciones, Steven, porque me parece que está jugando a lo que no es. Estamos destacando cosas que en el fútbol son importantes. La actitud, la manera como se marca a los rivales cuando salen. Hoy la presión de Colombia fue fundamental. Bueno, uno a veces es ciego. Bueno, es la hora, Steven. Alemán, tranquilo, que mañana les salgo en el Morning Call. Se nos acabó el tiempo. Perdónenme si ofendí a alguno. A todos, gracias y nos vemos mañana. Chao.
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8: Tres de la mañana en punto, aquí están las noticias en Caracol Radio. Las disidencias de alias Calarcá les estarían prohibiendo a mineros del noreste de Antioquia trabajar en las minas. Norbey Valladolid.
9: La amenaza la hace el Frente Cuarto del Bloque Magdalena Medio mediante un panfleto que empezó a circular este martes. En él prohíbe a las personas que ejercen la labor de la minería en un sector específico a trabajar en las poblaciones de Segovia y Remedios. En uno de los puntos indica: a aquellos que ejercen la labor de machuqueros les queda prohibido seguir trabajando, ya que sabemos a quiénes están financiando y es mejor que no lo sigan haciendo. Acusan a estas personas de presuntamente financiar al Clan del Golfo. Caracol Radio ha consultado a las autoridades, quienes han manifestado que se analiza la veracidad del panfleto, pero de manera inicial manifiestan que todo indica que es real.
8: Y en otras noticias, la Asociación Colombiana de Generadores de Energía Eléctrica pidió al próximo gobierno adoptar las medidas necesarias para afrontar el fenómeno del Niño en el país. Luis Enrique Hurtado.
10: La presidenta del Consejo Gremial y también de Acolgen, Natalia Gutiérrez, hizo un llamado al próximo gobierno sobre los riesgos que enfrenta el sistema eléctrico colombiano ante la presencia del fenómeno del Niño, que se comenzará a sentir a partir del mes de septiembre, de acuerdo con la información entregada por parte del IDEAN y también de la compañía XM. Manifestó que la demanda del sistema interconectado nacional sigue creciendo a tasas cercanas al 6% anual, alcanzando máximos históricos de energía y potencial. Ante este panorama, la dirigente gremial señaló que el próximo gobierno debe adoptar las medidas necesarias para hacer frente a la presencia del fenómeno del Niño.
8: Y el 30 de junio se conocerá la resolución definitiva sobre las tarifas diferenciales de los peajes en el eje cafetero. Cristian Quintero.
11: Hasta este martes 23 de junio, el borrador estuvo disponible para las observaciones ciudadanas, por lo que ahora se completará para emitir el documento oficialmente la otra semana. Liliana María Ospina, viceministra de Infraestructura.
12: Después de que hay un ingreso mínimo garantizado al concesionario, que es el que se le ha venido garantizando y que es el que se le espera garantizar de aquí a febrero del 2027, que es cuando cumple la vigencia el contrato de concesión, pues existen unos excedentes, que el ingreso de peajes de este corredor ha sido superavitario.
11: El precio preferencial aplicaría en 5 peajes de la región.
8: Noticia en Bogotá, la ciudad ofrece más de 1000 oportunidades de empleo en sectores estratégicos de la economía. Alejandro Uribe.
13: La Alcaldía de Bogotá, a través de la Secretaría de Desarrollo Económico, tiene disponibles 1.055 puestos de trabajo con oportunidades para personas con distintos niveles de formación, experiencia y perfiles ocupacionales. La mayor demanda de talentos se concentra en perfiles de nivel bachiller, técnico, profesional, y entre los cargos con más oportunidades se encuentran auxiliares de enfermería, de tienda, de bodega, de droguería y farmacia, representantes de servicio al cliente de call center, bilingüe y no bilingüe, ayudantes de obra, asesor de contact center y auxiliares administrativos en salud. Las personas interesadas en postularse deben registrar su hoja de vida a través de los enlaces de la Secretaría de Desarrollo Económico o seguir el canal de WhatsApp Empleo en Bogotá, donde también la misma entidad publica permanentemente nuevas oportunidades laborales, ferias de empleo y convocatorias vigentes.
8: Noticias internacionales. Ante el Congreso de los Diputados, el presidente del gobierno español, Pedro Sánchez, criticó la instrucción judicial contra su esposa Begoña Gómez y sostuvo que medidas cautelares como la prohibición de salir del país sobrepasan todos los límites de lo razonable. Y el hijo de Liam Payne es el único heredero de la fortuna del fallecido ex integrante de One Direction, Mateo Duarte.
14: Este martes se conoció que Bear, el hijo de 9 años del cantautor inglés Liam Payne, ha sido nombrado como único beneficiario de la herencia de $29 millones del difunto cantante. Payne, quien falleció en octubre de 2024 sin dejar testamento, compartió la custodia de Bear con su expareja y también cantante y personalidad de televisión Cheryl, quien fue nombrada administradora de la herencia junto con el abogado de la industria musical Richard Bray en mayo de 2025. En el Reino Unido, si una persona fallece sin dejar testamento, el familiar vivo más cercano, seguido de los hijos mayores de 18 años, puede solicitar la administración de la herencia. Parte del dinero se puede usar ahora, pero la mayor parte del patrimonio se depositará en un fideicomiso hasta que el hijo de Payne cumpla 18 años.
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17: Comenzamos Lo más Caracol, es miércoles 24 de junio, Día Internacional de las Mujeres en la Diplomacia, también el Día Internacional contra la Contaminación Electromagnética y día de celebrar a las maquilladoras y maquilladores. Enseguida en Lo más Caracol recordaremos algunas entrevistas que escuchamos en la programación noticiosa de Caracol Radio. 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Soy Carlos Castro Arias, gracias por estar con nosotros en Lo más Caracol.
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17: Muy temprano, Caracol Radio conoció en primicia que Germán Bayona, vicepresidente de FOMAG, el Fondo Nacional de Prestaciones Sociales del Magisterio, a cargo de la FIDU Previsora, sale de la entidad, pues le pidieron la renuncia a quien estaba al frente de la entidad y se había convertido en un muro anticorrupción, en una piedra en el zapato para muchas personas. Y a eso se refirió precisamente en este diálogo con 6AMW de Caracol Radio.
18: Para toda una serie de estructura corrupta que se encuentra todavía al interior del FOMAC en términos de prestaciones sociales, carteles que están buscando desfalcar los fondos del magisterio y bueno, para otras estructuras que ya de antaño vienen con el negocio de la salud de los maestros. Definitivamente pues es un momento difícil porque viene en curso una gran cantidad de contratos, contratos de tecnología, contratos de sedes, contratos de sistemas de referencia y contrarreferencia y sobre todo los contratos de prestación de servicios de salud. Está por contratarse cerca de 1.800 prestadores o renovarse los contratos de 1.800 clínicas y hospitales en todo el país. Esto es bastante grave para los maestros y yo realmente incito a FECODE y a la ciudadanía y a todos los entes de control a poner la lupa y vigilar de cerca para seguir en la tarea de cuidar los recursos públicos del magisterio.
2: Estos recursos que quedan pendientes, me dice Luisa, valen más de 2 billones de pesos, ¿no?
18: Y un poco más también, Julio. En realidad, además, falta en el tema de prestaciones una gran cantidad de dinero. Recuerde que nosotros manejamos el dinero de las cesantías y las pensiones de todos los maestros y maestras del país. Y allí se está, al final el recurso anual del fondo del magisterio son 24 billones de pesos. Y aquí hay, recuerden, nosotros hicimos denuncias sobre el desfalco de cerca de 350 mil millones de pesos a través de mecanismos de pago en contra de fallos judiciales a los maestros y maestras del país.
2: Bueno, pero don Germán, al menos que su salida sirva para alertar a las autoridades y al país. Estas bandas, o como usted dice, cárteles, tienen un jefe. ¿Quién es el jefe de esta banda?
18: Yo quisiera tener esa respuesta para explicarlo, pero nosotros ya dejamos esas denuncias ante la Fiscalía, ante la Contraloría, ante la Procuraduría, y están en curso una gran cantidad de investigaciones. De hecho, esta semana estábamos a punto de hacer la ampliación de la denuncia ante la Fiscalía y fue suspendida por un tema de la unidad de Fiscalía en ese momento, así que se supone que queda para dentro de 2 semanas. Fondo de esto fue descubierto precisamente con la salida del gerente jurídico nuestro, que también fue denunciado por ustedes, el doctor Salomón Figueroa, y pues era muy evidente que después de que ocurriera la salida de él y que pasara ley de garantías, pues saliera el resto de las personas que estamos haciendo la tarea de transparentar el manejo de los recursos.
19: antes de su pregunta, Luisa, es bueno que los oyentes sepan con quién estamos hablando. Germán Bayona, que ha denunciado, pues, ni más ni menos que la manipulación de contratos con dinero de los maestros, de la salud de los maestros. Y él tiene mucho conocimiento porque Juan Pablo, mirando su hoja de vida, veo que es un médico con experiencia internacional y ha presidido el Colegio de Médicos de Bogotá y de Colombia, ¿no?
20: Sí, exactamente. Fue vicepresidente de la Federación Médica Colombiana, presidente del Colegio Médico de Bogotá. Ha estado siempre presente en los debates públicos sobre los asuntos de salud en el país y es un hombre que tiene 30 años de experiencia en el sector salud en distintos niveles, no solamente en el directivo, sino también trabajando con los pacientes y con todo el personal humano de los centros hospitalarios de Colombia.
19: Es bueno esto, Luisa, para que la gente entienda que no estamos hablando de una persona resentida que tenía una representación política y la sacaron. Han sacado a un médico por denunciar, Luisa.
21: Y es que las cosas con el presidente de la Fiduprevisora, Diego Andrés Salcedo, no empezaron muy bien. Con esto que usted nos mencionaba de que sacan a su director jurídico, pese a que era pues usted el jefe y no el presidente de la Fiduprevisora. ¿Cuál cree que es la razón detrás de todo esto? Porque lo que a mí me han dicho es que hay razones netamente políticas. A usted, cuando el presidente de la Fiduprevisora ayer le pide la renuncia, ¿qué argumento le da?
18: No da ninguna argumentación. La carta es escueta en ese sentido, plantea mi salida sin ningún tipo de motivación. Sin embargo, pues, si uno ve las coincidencias, termina la ley de garantías, recién hay nuevo ganador en la presidencia de la República, él toma esta decisión justo antes de que termine el gobierno, pues es llamativo. Y además también es muy llamativo que se someta a pagar una indemnización, a pesar de que pues estábamos a un mes y medio, o menos de un mes y tantico por de salir, y posteriormente viene una indemnización grande. Así que coincide esto también con el tema de los contratos, realmente.
22: Sí, doctor Bayona, en todo caso, pues el tema de la Fiduprevisora ha generado muchas sensibilidades dentro del gobierno y se habla incluso de una disputa de poder donde había nombres como Wilmer Carrillo, Gloria Arizabaleta y el hoy preso congresista Wadid Mansur. ¿Qué relación en este momento tienen ellos con lo que está sucediendo en la Fiduprevisora y en el FOMAC y esas alertas de presunta corrupción que usted ha revelado?
18: Yo lo que puedo decir sin duda es que al interior de la Fiduprevisora ya existen unas estructuras de todos unos clanes políticos del Valle del Cauca, de la costa atlántica, y que se reavivan con la llegada de este nuevo presidente, Diego Salcedo, que definitivamente no puedo conectarlo con el señor Marín en este momento. Pero persisten esas estructuras y es precisamente eso lo que se estaba investigando, está en curso esas investigaciones. Aquí no puedo contar un montón de elementos que podrían afectar las investigaciones, pero está en curso una gran cantidad de investigaciones de la Fiscalía precisamente por esa razón.
20: Doctor Bayona, cuando aquí en esta radio hicimos hace más de un año una serie de denuncias sobre el laberinto de los dineros de la salud, nos detuvimos justamente en esa entidad, en la Fiduprevisora, y descubrimos lo que usted está relatando. Sin embargo, nos quedó haciendo falta un enlace o un puente entre la Fiduprevisora y el alto gobierno, porque no todo se detiene en el señor Marín, como usted lo acaba de decir. Hay en este momento, en el entorno del presidente, una persona que justamente está garantizando que se revitalice el poder de estos clanes políticos para ganarse los contratos y saquear la plata de los profesores a través de la vicepresidencia del FOMAC.
18: Yo tengo la absoluta claridad, y lo hizo el presidente de la República en público y en privado, que su orden era transparentar el manejo de los recursos. Seguramente a su alrededor existen personas, yo no puedo dar con certeza un nombre alrededor del presidente de la República, Pero efectivamente coincide pues los momentos de salida del presidente y por ejemplo al momento en que nosotros, ya esta es la tercera vez que me intentan sacar hasta que finalmente lo logran. Las primeras veces el presidente y el Departamento Administrativo de la Presidencia nunca estuvo enterado de nuestra salida. En este momento, esto fue muy tarde en la noche, le di la información obviamente a Presidencia de la República para que tuviera toda la información y tomar las acciones que él considerara.
1: Don Germán, hace un par de meses, acá lo registramos en su momento en un Consejo de Ministros, el presidente Petro volvió a decir que a pesar de todas las órdenes que él había dado, el señor Marín, que ya no estaba en la fideoprevisora, seguía mandando y que él no entendía por qué. Se lo pregunto porque han pasado 4 años de lo que prometió el gobierno como un cambio de modelo para todo esto que denunció en su momento la W y todo lo que ha pasado en la fideoprevisora, con el FOMAC, con esa plata, con ese sistema de salud que supuestamente era el modelo en el que se iba a basar lo otro. Y pasaron 4 años y el señor Marín siguió mandando, o eso es lo que el presidente dice. ¿Por qué es tan difícil de que cambien las cosas?
18: Pues realmente yo creo que hay unas estructuras enquistadas. El tema de la salud de los maestros no es un tema reciente, es un tema de más de 30 años a través de la ley 91 del 89. Aquí hay unos intereses económicos muy fuertes y unas estructuras, no solamente en la fideoprevisora, sino por debajo de la fideoprevisora, y que tienen representación en los territorios y en los negocios de la salud, que concentran una gran cantidad de contratos y que manipulan el proceso de contratación. En tanto, es muy difícil hacer un proceso de cambio de contratación, sobre todo en los temas de salud, porque se pone en riesgo lo más preciado de que estamos cuidando, que es la vida. Pero además de eso, porque definitivamente han venido manipulando todos los procesos de cambio en la entidad. Y a este tema de la salud, insisto, aunque parezca menos evidente, es muchísimo más grave el tema de las prestaciones sociales, en términos de económicos, por supuesto, con las pensiones y las estancias. Allí hay una estructura, una convivencia entre abogados por fuera de la fideoprevisora y personas que están dentro de la fideoprevisora que ayudan a que se paguen gran cantidad de dinero en contra de fallos de judiciales y a través de TETRA, de argucias jurídicas fundamentalmente, pero que finalmente la Contraloría con las auditorías y la Procuraduría ha planteado que efectivamente hay un detrimento del patrimonio del fondo del magisterio, pero además que compulsa también ellos copias contra la fiscalía, contra ellos hacia la fiscalía.
19: Sí.
17: Les recordamos que si quieren escuchar la entrevista completa con Germán Bayona en 6AMW sobre su salida del FOMAC, la pueden encontrar en la página de Caracol Radio, www.caracol.com.co, y en breve en nuestro podcast Lo Más Caracol, en las principales plataformas de descarga de podcast como Spotify. Hoy se cumple un aniversario más en torno a un artista, a una figura, a un protagonista del espectáculo, del entretenimiento o de la cultura. Y Laura Castro Castellanos nos lo recuerda.
4: Se cumplen 90 años de la muerte del cantante, compositor y actor argentino de origen francés, Charles Romain Gardés, mejor conocido artísticamente como Carlos Gardel, símbolo máximo del tango argentino, quien a lo largo de su carrera grabó más de 800 temas entre milongas y tangos. El artista murió el 24 de junio de 1935. Entre sus mayores éxitos figuran Caminito, Melodía de Arrabal, Mi Buenos Aires Querido, Volver o El Día que Me Quieras, entre otras. Tanto sus discos como sus películas alcanzaron repercusión mundial.

debut como solista tiene lugar el 7 de noviembre de 1925 en el Teatro Goya de Barcelona. Aprovechó su instancia para realizar algunas grabaciones en el sello discográfico Odeón. Fue allí que por primera vez utilizó el sistema eléctrico de grabación, el micrófono. Recordamos a Carlos Gardel, quien hace 90 años falleció en Colombia en un accidente aéreo. Gardel viajaba de Bogotá a Cali en un F-31, pero había hecho una escala en Medellín. Desafortunadamente,

0: 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En Caracol Radio son las...
1: En Caracol Radio son las 3 de la mañana y 22 minutos.
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11: En 6 AM W de Caracol Radio continuaron con un interesante ejercicio, como es tomar el concepto, la opinión de diversos sectores de la política sobre la gobernabilidad del próximo gobierno de Colombia, encabezado por Abelardo de la Espriella. El turno en esta ocasión fue para Norma Hurtado, senadora del partido de la U, y para Ariel Ávila, senador del Partido Verde.
12: El doctor de la Estrella primero tuvo una campaña donde no se acercó a los partidos políticos y eso ya fue una realidad. Él ganó con una estrategia diferente a estar cercano a cualquier partido político. No obstante, la realidad ahora del Congreso invita primero a que hay que evaluar las prioridades de los colombianos. Las prioridades de los colombianos que entre muchas pasan por el Congreso. El tema pensional, que aún sigue pendiente, la reforma a la salud, que aún sigue pendiente, y el doctor de las Estrellas, si bien es cierto, no va a pertenecer ni quiere pertenecer a ningún partido, tendrá que armar coaliciones que le permitan la gobernabilidad y especialmente sacar adelante propuestas que necesariamente tocan a 50 millones de colombianos. ¿Con quién? Eso lo dirán los días, eso será algo muy propio de la dinámica del Congreso en las próximas semanas, antes del 20 de julio, donde se elijan mesas directivas, donde se elijan secretarios y donde se plantee la conformación de esas nuevas mesas directivas y la conformación de las comisiones, pero necesariamente se necesita gobernabilidad para sacar adelante los intereses de los colombianos.
13: Senador Ariel Ávila, ¿cómo queda el partido de esta noche?
14: Julio, buenos días otra vez. Mire, nosotros en el caso del Partido Verde y demás, pues nos vamos a comenzar a reunir desde esta semana. El partido seguramente irá a la oposición, es lo que pues por ejemplo mi tendencia está proponiendo, pero yo creo que si se confirma cómo está la votación, yo creo que Abelardo de la Estrella no va a tener mucho problema en tener mayorías en el Congreso. Seguramente Salvación Nacional, Centro Democrático, Partido Conservador y Cambio Radical será su núcleo duro. La U y el Partido Liberal, como siempre, más o menos jugarán una especie de bisagra, y al otro lado estará Pacto Histórico, AICO y un sector del Verde en oposición. Eso más o menos da 33, 32 senadores y senadoras a la oposición, unos 40, 45 en gobierno y unos 15, 18 levitando como bisagra. Eso le garantiza a él pasar las propuestas básicas de él. Sin embargo, reformas constitucionales y eso, digamos, cosas ya radicales, creo que es ahí donde va a tener el problema. Pero en general yo estaba haciendo las cuentas ahorita, no, en Colombia hay mucha cosa que llaman partido de gobierno, entonces yo creo que ahí se van a alinear. Vamos a ver con qué comienza, que es como lo que todo el mundo se está preguntando, cuál va a ser sus primeras medidas, y ahí sabremos, pero él va a necesitar hacer una coalición de gobierno seguramente.
15: Senadora Hurtado, usted ha sido una abanderada de la reforma a la salud que no se ha podido implementar en este gobierno. ¿Qué esperaría de la nueva administración del presidente electo Abelardo de la Espriella para poder hacer esas modificaciones que tanto necesitan los colombianos?
12: Bueno, lo primero es que tengo mucha confianza en ese plan de choque que ha venido expresando él y su equipo de trabajo. Tengo plena confianza para poder salir en el primer trimestre de una crisis profunda en la que nos deja este gobierno. Ustedes saben que estamos hablando de desfinanciación, estamos hablando de pérdida de confianza, estamos hablando de un deterioro institucional, estamos hablando de un crecimiento de tutelas inmensamente grande, cerca del 22%, y unos usuarios que hoy lamentablemente tienen en riesgo su vida. Así que ese es un punto que de verdad, como integrante de la Comisión Séptima hoy y a futuro, que también le informo, informado a los compromisarios que quiero estar en la Comisión Séptima. Es un punto que me llena de mucha confianza, de mucha esperanza. Veo un equipo muy robusto al lado del sistema de salud, acompañándolo, gente con mucha experticia, con mucho conocimiento, y anhelo que la estabilidad, especialmente de la red prestadora, Julio, de ese hospital público o privado, que la atiende a usted, que atiende a la gente operativa de su emisora, pueda hoy estabilizarse y especialmente oxigenarse, que es lo que es el anhelo de todos los usuarios y pacientes del sistema de salud.
13: Permítame, senadora Ávila, le ofrezco una disculpa, pero hay noticia de última hora. José David.
11: Sí, Julio, Caracol Radio conoció que a esta hora un grupo de personas rodea tropas del ejército en la vereda La Esperanza, zona rural de Macarena, de la Macarena en Meta, luego de la captura en la madrugada de Anderson Castro Repiso, alias Monohuevo, señalado como cabecilla de las disidencias de las FARC de alias Calarcá. En las imágenes conocidas por Caracol Radio, que ustedes ya pueden encontrar en nuestras redes sociales, se ve a decenas de personas en un portrero rodeando a los militares, impidiendo sacar a este peligroso cabecilla de esta zona del país.
15: Senador Ariel Ávila, le hago la misma pregunta. ¿Usted cree que en el nuevo gobierno sí se logra sacar esa reforma a la salud en medio de esas duras denuncias que hizo el candidato Iván Cepeda contra la campaña de Abelardo de la Esprilla por presuntas irregularidades en los manejos de la salud?
14: Yo creo que hay un consenso en que se requiere tres o cuatro reformas. Una de esas es que la mayoría estamos de acuerdo en que hay que hacer una reforma a la salud por la situación del sistema. Ahora, eso va a depender mucho de cuál es el tipo de reforma que piensa hacer Abelardo de la Estrella. No le puedo asegurar que se llegue al consenso suficiente, eso no lo puedo decir. Creo que hay un consenso en que hay que hacer la reforma, pero hay unos temas delicados a tratar, por ejemplo, el tema de integración vertical. Ese es un punto, una línea roja para muchos de nosotros. Si eso no se toca, no va a servir esto de nada. Entonces, yo lo que creo es, habrá que esperar la reforma. Ahora bien, si el nuevo gobierno comienza por esa reforma, le va a ser mucho más fácil que en el segundo año. Aquí lo que está por determinarse es cuáles van a ser los cartuchos que queme primero el gobierno, que eso le va a permitir avanzar en una reforma. Como usted sabe, en el gobierno de Gustavo Petro, la reforma a la salud y la reforma laboral y pensional entraron después del segundo año, y pues cuando ya estaba desgastada la coalición. Si aquí comienzan desde el principio, pues van a tener unas mayores probabilidades. Esos primeros 6 meses, 8 meses, son de cierta luna de miel que hay entre el Congreso y el gobierno, pero eso después se comienza a decantar. Entonces vamos a ver cuáles son las prioridades del nuevo gobierno. Si está lo de la reforma a la salud, si hay o no reforma tributaria, esa es la pregunta que todo el mundo se está haciendo por el tema fiscal, entre otras. Entonces habrá que esperar qué es lo que va a priorizar el nuevo gobierno.
5: Sí, senadora Norma Hurtado, el nuevo presidente de Colombia tuvo una relación muy tensa con los partidos políticos en medio de la campaña, y por eso quiero preguntarle si usted considera que sin representación burocrática, en caso de que Abelardo de la Espiella decida no aceptar hojas de vida y nombramientos que vengan de los partidos políticos, va a caminarle el Congreso. Si no hay representación burocrática, ¿van igual a apoyar las reformas del nuevo gobierno?
12: Bueno, quiero decirle que hoy el país está en una circunstancia muy diferente a las de hace 4 años. Son muchos los temas que hoy se clama por parte de los colombianos: la salud, la reforma pensional, el sistema energético, el tema de la reforma tributaria. Cada segmento de la sociedad hoy está esperando que el Congreso actúe con responsabilidad. En el caso particular, los que me conocen saben que yo actúo con responsabilidad. Nunca he tenido burocracia en un Congreso, en un gobierno. Fui representante a la Cámara, en este caso también fui senadora. No he tenido burocracia y he trabajado con responsabilidad. Yo creo que este primer año el Congreso tiene que responderle a los colombianos. Hemos tenido la confianza de millones de colombianos para regresar a ese escaño. Y en ese escaño debemos garantizar es que las reformas que esperan hoy los colombianos salgan adelante. Y bueno, eso ya serán las dinámicas de la política, que las conoce muy bien ustedes como periodistas, las conoce perfectamente el doctor Ariel Ávila y las conozco yo, que mostrarán otro camino, pero creo que hoy debemos darle prioridad a los intereses de los colombianos.
11: Este debate de 6AMW con Norma Hurtado, senadora del partido de la U, y con Ariel Ávila, senador del Partido Verde, sobre la gobernabilidad de Abelardo de la Espriella, lo pueden escuchar en su totalidad en la página de Caracol Radio y también en nuestro podcast Lo Más Caracol.
6: 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En Caracol Radio son las...
1: En Caracol Radio son las 3 de la mañana y 31 minutos.
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16: La viral coreografía de los noruegos tiene impactado el Mundial de Fútbol. Miles de hinchas vestidos de rojo simulan remar una embarcación vikinga. Celebración que combina identidad, pasión y raíces históricas. Liderados por el goleador Erling Haaland, aseguraron tiquete a 16avos de final. Apenas vencieron a Senegal 3-2, los jugadores se acercaron a la tribuna y empezó el ritual. Remaron juntos. Al frente, el capitán noruego Martin Ødegaard, que le pegaba al bombo coordinando los movimientos, y el estadio vibraba con los gritos de el fenómeno llegó hasta el Parlamento de Noruega. Legisladores de distintos partidos empezaron la sesión del día así. Más allá del festejo, el remo vikingo representa al noruego en comunidad, esfuerzo compartido y el avanzar juntos.
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17: Gennaro Gattuso ha sido anunciado oficialmente como nuevo entrenador de la Lazio en la Serie A, el fútbol de Italia, club al que llega apenas 2 meses después de haber renunciado al cargo de seleccionador de la Azzurra tras no haber logrado la clasificación para el Mundial y dejar a los 4 veces campeones del mundo sin torneo por tercera ocasión consecutiva. Serge Gnabry retomó los entrenamientos con balón en los terrenos del Bayern Múnich, anunció el club bávaro 2 meses después del desgarro muscular en el aductor del muslo derecho que le impidió disputar la Copa del Mundo con la selección de Alemania.

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2: Sigue la revaluación del peso frente al dólar. Otros lo entenderían como una caída de la moneda de los Estados Unidos, de el dólar. Así que en 6AMW dialogaron con Omar Suárez. Él es vocero de la comisionista Aval, que hace parte del grupo Aval. Así se puede explicar esa caída del dólar o revaluación del peso.
3: Bueno, lo que hemos visto en el dólar es que después de la primera vuelta presidencial vimos un fortalecimiento del peso colombiano. O sea, disminución de la tasa de cambio. Claro, porque una cosa era lo que decían las encuestas, ¿no?, antes de la primera vuelta, y otra cosa fue los resultados que obtuvimos en la primera vuelta. Entonces, después de la primera vuelta, los mercados siempre tratan de anticipar lo que va a suceder. Vimos en las casas de apuestas que había alrededor de 90% de probabilidad de que ganara Velardo. Las últimas encuestas, ya después de la primera vuelta, también mostraban a Velardo ganando las elecciones, y por eso todos los activos financieros colombianos se valorizaron. El mercado de acciones, el peso colombiano, los bonos del gobierno, que son los TES, y el riesgo país empezó a disminuir después de conocer los resultados de la primera vuelta. Luego, ya este fin de semana, cuando conocimos que efectivamente Abelardo había ganado las elecciones, pues pasó lo contrario, y es que se tomaron ganancias, ¿sí? Entonces, en finanzas, en bolsa, hay una frase muy famosa que dice: compra con el rumor, vende con la noticia, ¿sí? Entonces, todos los que estaban apostando, todos los que creían que Abelardo iba a ganar por temas matemáticos, por probabilidades, pues efectivamente, pues ya tomaron ganancias. Y ahora, ¿qué va a pasar con el dólar? Pues eso va a depender de un montón de cosas, ¿no? La tasa de interés del Banco de la República está bien alta y se espera que siga subiendo, porque la inflación va a seguir subiendo, ¿sí? Se espera más o menos que termine el año alrededor de 6.5%. ¿Eso qué quiere decir? Si Colombia sube las tasas de interés, pues se ve más atractivo en términos de rentabilidad para los inversionistas extranjeros, y por eso entran dólares al país, ¿sí? Pero por otro lado está Estados Unidos y el resto del mundo también ya mirando si suben tasas de interés por el conflicto en Oriente Medio, que aumentó la inflación en estos países, ¿sí? Recordemos que el conflicto en Oriente Medio incrementó el precio del petróleo, aumentó el precio del gas, de los fertilizantes, y eso generó que la inflación en Europa, en Estados Unidos y en la mayoría de países del mundo, pues han mostrado presiones alcistas. Entonces, también, si Estados Unidos empieza a subir tasas, ahí ya podríamos empezar a ver que la tasa de cambio podría empezar a subir. Entonces, hay unas fuerzas para un lado y otras fuerzas para el otro. Entre más suba las tasas del Banco de la República, pues eso genera más presiones bajistas en la tasa de cambio. Pero si por otro lado Estados Unidos las empieza a subir, pues pasa lo contrario. Hay más presiones alcistas.
4: Sí. Doctor Omar, mire, en estos momentos el dólar comienza operaciones hoy con un incremento de 44 pesos. Se está negociando en estos instantes a 3.450 pesos. Por lo que usted plantea y por lo que está pasando en el mercado colombiano, ¿se va a mantener esta alta volatilidad del dólar, de la tasa de cambio en el país, hasta que no se posicione el nuevo presidente?
3: Definitivamente hay unas razones internacionales y locales, ¿sí? Vamos a seguir viendo alta volatilidad, y yo creo que, digamos, las razones internas va a depender mucho de cuáles efectivamente van a ser las políticas económicas del nuevo gobierno. Recuerden que hay unos temas que preocupan mucho en Colombia, y es el alto déficit fiscal, ¿no?, y el aumento de la deuda. Entonces, ¿cómo el nuevo gobierno, qué políticas económicas va a implementar para reducir ese déficit fiscal? Porque nuestros gastos están siendo mucho más grandes que los ingresos, y eso ha hecho que el riesgo país aumente. Entonces, el mercado va a estar mirando muy detalladamente quiénes son los ministros, cuáles son las políticas económicas ya que se van a implementar, ¿sí? Los planes de gasto de ajuste. Entonces, dependiendo esas políticas económicas, vamos a ver que de pronto el dólar va a tomar un poco más de presión alcista o más bajista, ¿sí? Porque obviamente una cosa son las elecciones presidenciales y otra cosa es ya, bueno, ahora sí, ya estamos, ¿qué vamos a hacer? ¿Qué decisiones vamos a tomar? ¿Y quiénes van a estar en el gabinete? ¿Qué tan técnicos son?
2: Hacemos una pausa musical con Laura Castro Castellanos.

próximo 20 de noviembre se presentará en el Movistar Arena en Bogotá el cantante paisa Juanes con su gira World Tour 2026. 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Juanes se reencontrará con su público en Bogotá, reafirmando por qué es uno de los artistas más influyentes de las últimas décadas. Para los oyentes interesados, pueden encontrar la boletería en la tiquetera correspondiente al concierto.

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6: Raffaele Muriello es italiano y es el único profesor titular extranjero en una universidad de Irán desde la Revolución. Está en la Facultad de Literatura Persa y Lenguas Extranjeras. Y en diálogo con 6AMW se refirió a cómo se recibe en el contexto político de la República Islámica las negociaciones de paz con los Estados Unidos.
7: Que las negociaciones son directamente, y esta es una novedad, entre Estados Unidos e Irán. Y por eso hay que tomarlas mucho más en serio de lo que hemos tenido en las últimas décadas. Claro, a negociar son Estados Unidos e Irán. Israel no participa directamente en las negociaciones, aunque tiene un papel importante en la política de Estados Unidos en general, interna del país. Y claro, y no quiere que avancen las negociaciones. Pero la realidad, que el presidente Trump conoce muy bien, es que hubo una guerra donde dos potencias nucleares, una de ellas Estados Unidos, bombardearon Irán y, entre comillas, Irán, si no se puede decir que ganó la guerra, probablemente casi, en cualquier caso sobrevivió, ¿no? Entonces ahí hay que llegar a un acuerdo y a ver cómo enmarcarlo. Israel tiene esta voluntad de que no procede el acuerdo, de crear caos, digamos, en la región para quedarse como referencia de Estados Unidos, pero evidentemente el primer Netanyahu y las personas que están a su alrededor están en grande dificultad en ese sentido.
8: Profesor Muriello, usted como experto conocedor, gran conocedor de la sociedad iraní, le quería preguntar cómo cree usted que está recibiendo la población civil y la juventud en Teherán estas negociaciones y este principio de acuerdo.
7: Bueno, yo le puedo decir que yo tengo más de 25 años de experiencias con el país, 12 consecutivos ahora como profesor titular. Cuando hubo el acuerdo anterior, el famoso acuerdo nuclear del JCPOA, posible en inglés, en 2015, hubo fiestas en las calles de Irán. ¿Por qué? Por el tema de las sanciones, por el tema de la voluntad de una parte importante de la población iraní de tener un país abierto al mundo, con buenas relaciones con Europa. De hecho, hay una diáspora iraní muy importante en Norteamérica, en Estados Unidos y en Canadá. Y entonces, es evidente que los jóvenes que tienen perspectivas económicas bastante limitadas debido a las sanciones económicas muy fuertes, bueno, tienen esperanzas de que se llegue a un acuerdo. La experiencia no es buena porque hubo un acuerdo subrayado por el Consejo de Seguridad de Naciones Unidas en 2015, del que salió el mismo Trump. Entonces, claro, hay mucha cautela, pero evidentemente el sueño, entre comillas, de un acuerdo y que un día se reabra la embajada de Estados Unidos en Irán, que está cerrada desde la Revolución, más o menos, es un sueño que se va haciendo realidad, día tras día.
2: Rafael, te habla Catalina desde Teherán, y yo quisiera hablar contigo sobre y preguntarte sobre cómo ves estas divisiones internas que no son nuevas. Hemos visto cómo los extremistas realmente, o el sistema más, el lado más radical, se ha opuesto ya a las conversaciones del 2015, vuelven a hacerlo ahora, pero no ayuda para nada realmente las declaraciones cada vez que llegan desde Trump. Y hoy estamos en el asunto, por ejemplo, de los inspectores de la Organización Internacional de Energía Atómica, que según Estados Unidos se les va a permitir entrar. Desde aquí se dice que eso no es verdad, que eso no es una condición. Entonces, ¿cómo lidiar realmente esa relación y llevar a cabo este acuerdo, no solamente con Netanyahu por un lado, sino también con el sector más radical dentro de Irán?
7: Hola, Catalina. Bueno, tú conoces muy bien el país. El tema es que Irán, la gente, no entiende muy bien desde fuera, pero la verdad es que desde la gente que conoce el país desde dentro, que es un país con grandes, digamos, diferencias de opinión política, y entonces, claro, hay grupos, entre comillas, radicales de una parte y de la otra, un centro bastante perdido, digamos, sin grandes representancias, un sistema político muy complejo. El tema es que el gobierno, en sus más altas funciones, el jefe de gobierno, el presidente, el ministro de Exteriores, que representa el gobierno, Khalibaf, que es el presidente del Parlamento, y también el elemento del Consejo, el alto Consejo de Seguridad Nacional, están involucrados directamente en las negociaciones, que, repito, lo acabo de mencionar, son las primeras directas, por lo menos formalmente, entre Irán y Estados Unidos. Hay un zócalo duro en Irán que se opone a relaciones en general, ni digo buenas relaciones con el, entre comillas, Occidente. Esto hay que tomarlo en cuenta, como hay que tomar en cuenta que en Estados Unidos hay facciones, sobre todo vecinas, no cercanas.

0: que se oponen, entonces son parte del juego. Pero repito, antes hubo un acuerdo, Trump salió, hemos tenido una guerra, consecuencias terribles por el país, por la economía, por Estados Unidos y por Israel, que hoy está peor. Entonces yo no creo que hay muchas soluciones que no intentar llegar a un acuerdo. ¿Qué elementos va a tener ese acuerdo? Bueno, eso está todo por ver. En realidad el programa nuclear ha estado siempre al centro de las tensiones, pero desde mi perspectiva ha sido más una creación de una crisis que no existía y que podríamos tener en el futuro cercano, en el sentido que anteriormente el programa nuclear iraní era solamente civil, lo sabemos por la agencia. Pero claro, ahora ha cambiado el jefe de Estado, el líder del país, que es el hijo del anterior. Hay que ver cómo el poder se va reorganizando en Irán, y para ver esto hay que esperar que se acabe la guerra o por lo menos que el enfrentamiento directo baje de tensión.
1: Tras esta guerra que, como usted señala, pues se creó de la nada, porque no había algún motivo inmediato que condujese a ella, ¿cómo va a quedar el equilibrio de fuerzas en Oriente Medio? ¿Qué tanto Irán, antes visto como un paria, ahora pues será un país que podrá ejercer un gran poder en la situación real de Oriente Medio en contraprestación a países árabes o el mismo Israel?
0: Bueno, esto en realidad ya ha ido cambiando en los últimos años. Nosotros antes no se hablaba, hace algo como 10 años, de un creciente chií. Había una oposición entre Arabia Saudí e Irán muy fuerte, se veía en Siria, se ha visto en varios sectores, en Yemen. No que esto haya cambiado radicalmente, pero sí ha cambiado la actitud de varios países, en particular de Arabia Saudí, tengo que decir, pero de otros países del Golfo, pienso a Qatar, que han cambiado su relación, y esto lo hemos visto hasta dentro del país que, digamos, se ha enfrentado más con Irán, que ha sido los Emiratos, y se han visto que Emiratos ha bombardeado directamente Irán. Pero claro, la guerra ha dado resultados bastante claros. Es evidente que Irán sigue ganando en relevancia estratégica en el contexto regional del Golfo Pérsico y de Asia Occidental, pero hay que recordar que Irán es el país más grande, tanto de extensiones, tres veces más grande que Francia, en términos de población, en términos de recursos, en términos de conocimientos, de ingenieros, de nivel universitario que tiene. Entonces es un poco, entre comillas, su papel. Claro, junto con otros actores, pienso sobre todo en Turquía, pienso también en Arabia Saudí, y entonces claro que hay un cambio en la situación regional, y hemos visto hasta Pakistán, ¿no?, que ahora ya se vuelve un actor importante, claro, detrás de Pakistán, pero también hay que entender que hay una relación muy importante con China, aunque Pakistán va balanceando un poco el tema de China y Estados Unidos, pero el cambio es evidente y se manifiesta concretamente en el estrecho de Hormuz, ¿no?, que ahora es evidente, Irán controla, hoy Khalifaz creo está en Omán hablando con su contraparte para ver cómo gestionarlo. Ya no se discute de que si Irán puede o no, sino de cómo lo va a gestionar. Eso es un cambio paradigmático, ¿no?, de la seguridad de la región.
2: Profesor, un placer escucharlo, un placer estar en clase con usted. Muchas gracias.
0: Muchas gracias por la invitación.
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6: Del 27 al 29 de junio en Bogotá, en un sector llamado la Zona L, que ya nos van a explicar por qué se llama la Zona L, se va a realizar el Mundial del Sabor, se va a realizar un festival que tiene que ver con uno de los platos típicos de nuestro país que son más populares, y hablamos de la lechona, es el festival de lechona, de la lechona. Y para hablarnos de eso, pues nos hemos comunicado con el vocero y miembro de la Zona L, Freddy Medina. Freddy, bienvenido a Caracol Radio.
7: Hola Carlos, buenos días, muchas gracias por la invitación.
6: ¿Cómo va a ser el festival de la lechona?
7: Del 27 al 29 de junio, ¿no? Pues cabe destacar que estamos como empalmados con San Pedro en Espinal, en el Huila y en todo el Tolima, Ibagué. Ellos están también en este fin de semana pues celebrando el San Pedro. Entonces nació así, nació como una idea para nosotros pues festejar, emular, porque pues la mayoría somos de provincia, ¿no? Somos del Tolima o del Huila. Entonces, a raíz de que pues estábamos saliendo de pandemia, muy golpeados, bastante debilitados económicamente, pues la idea surgió de nosotros, con Marlene y con Jimmy, y yo nos unimos pues para ver qué eco teníamos en las instituciones, en la alcaldía, en la policía, pues entonces pues afortunadamente fuimos escuchados y vamos acá, vamos en esto que ya es la quinta edición.
6: Son por lo menos 86 lechonerías que ya confirmaron su participación. ¿Va a ser en la calle o más bien en los locales? ¿La gente va a tener la posibilidad de entrar a probar diferentes tipos de lechona?
7: Pues la invitación sí es para esos 3 días acá en la Caracas, sobre la desde la calle 27 hasta la calle 29 sur, y desde la carrera 12H hasta la avenida Caracas por la calle 27 sur. Entonces pues ahí geográficamente formamos una L. Vamos a tener de todas las presentaciones de lechona típico, ¿no? Tamal con lechona, vamos a tener insulsos, envueltos, arepas, achiras, bizcochos, todo lo tradicional. Y adicional, pues nuestros jóvenes han querido hacer fusiones con la comida moderna, entonces hacen pizza de lechona, hamburguesa de lechona, también tenemos mezclas mexicanas, hay nachos de lechona, hay burritos de lechona, totopos de lechona, tenemos también sushi de lechona, entonces la variedad es, yo diría, muy amplia.
6: Freddy, en estos tiempos en que la comida va cambiando, hay gente que no come animal, vegetarianos, hay veganos, ¿hay alguna lechona que se ha creado de alguna manera para ese tipo de personas que son veganas, por ejemplo?
7: No, no tenemos, porque pues la base de la lechona es
6: claro,
7: la carne de cerdo.
6: Sí.
7: Entonces, no hay para veganos. Pero la selección del material es muy, muy estricta en nosotros y la calidad es muy alta. O sea, no estamos utilizando cerditos de dudosa procedencia, no, todos son de granjas certificadas, llegan aquí a Bogotá a mataderos certificados, entonces nuestros productores de cerdo tienen una alta garantía, entonces podemos brindar una muy buena calidad.
6: Freddy, nos hablaba de esos otros platos o de esas otras presentaciones que sobre todo son como es la hamburguesa, como es la pizza, bueno, en fin, lo que nos ha comentado. Una persona ya muy mayor que está acostumbrada a un tipo de lechona tradicional, ¿también la va a encontrar un estilo muy, muy antiguo, muy tradicional?
7: Sí, claro, claro. Es la mayoría manejamos el estilo típico, o sea, la lechona con el insulso y su pedacito de cuero normal. Es más, ya casi todos los negocios podemos vender la cervecita que es muy típica como se consume en el Tolima, y vamos a tener muestra de masato de arroz y de masato de maíz, que es, ahí sí, mejor dicho, como se consume realmente en las veredas del Tolima y del Huila.
6: Freddy, para quienes no tenemos relación familiar con el Huila o con el Tolima y que venimos por allá, por ejemplo, en mi caso de Boyacá, ¿qué es el insulso?
7: El insulso es una natilla envuelta en hoja de plátano asada. Entonces el sabor pues es muy parecido a la natilla, pero cambia por la absorción como de la leña. Muchos dicen que la leña le da el sabor al sancocho, que la leña le da el sabor a las comidas en el campo, y sí, la leña le cambia, el horno le cambia un poco el sabor al insulso, a la natilla normal. Entonces vas a encontrar esa variación que es el insulso.
6: Uno de los de las pasiones de ir al estadio Nemesio Camacho del Campín en Bogotá es a probar la lechona que hay dentro del estadio. Pero ¿qué es lo fundamental que tiene la lechona? ¿Cuáles son ingredientes básicos para que en realidad sea una lechona típica?
7: Nosotros se selecciona pues el material, ¿no? Nosotros lo hacemos con pernil y con lomo de cerdo, como te digo, de granjas certificadas. Viene con arroz, con arveja. El cuerito tiene que ser de cerdo pequeño, cerdo fino.
6: ¿Un lechón?
7: Y las especias, sí, un lechón. El lechón se maneja aquí en Colombia no más de 5 meses, 4 meses y medio de crianza, o sea, es muy tierno. Este es el lechón comercial, igual es el que se comercia casi en todo Colombia. y las especias. Entonces, nosotros en esta cuadra hay variedad de puntos de cocción. Hay unos que lo tienen un poquito más picante, un poquito más subido de sal, más bajita de sal, pero pues digamos lo normal es tener el ajo, el tomillo, el laurel, la nuez moscada, paprika, color, comino. Todas estas especias se mezclan con la sal y son las que dan el sabor. Además que pues es la cocción, ¿no? Una cocción de 12 horas a fuego lento, lo que nos da jugosidad en la lechona y lo que nos da como ese punto de frescura.
6: Para esos días, 27, 28 y 29 de junio, en medio del Mundial, obviamente allí se va a poder disfrutar del juego, por ejemplo, el 27 entre Colombia y Portugal. Ese día, a diferencia de un fin de semana común y corriente, ¿qué va a cambiar? Es decir, la disposición de todos los platos, el costo de cada uno de los platos, ¿qué va a cambiar ese día, esos 3 días de festival?
7: Ah, bueno, tenemos una promoción que es una porción de 200 gramos. Vamos a llevar eso a 15 mil pesos. Es como el base, como el plato base del festival, la promoción de nosotros. Vamos a tener pantallas gigantes, vamos a tener en cada local, vamos a tener nuestros televisores. O sea, se va a poder disfrutar del partido. Además, pues vamos a tener orquestas que van a ambientar el antes y el después del partido.
6: Es decir, todo eso va a estar acompañado por un refajo de una marca patrocinadora.
7: Exacto, un refajo de una marca patrocinadora, sí señor.
6: Muy bien, Freddy, ¿a qué horas comienzan esos 3 días? ¿A qué horas ya encuentro lechona y hasta qué hora?
7: Nosotros abrimos aquí a las 8:30, 8 de la mañana, y vamos hasta las 10 de la noche.
6: Hay lechona. ¿Y a las 8 encuentro? ¿A las 8:01 ya encuentro lechona?
7: Sí, claro, ya hay lechona.
6: Muy bien, 27, 28 y 29, el Festival de la Lechona en la zona L, que no solamente por su figura geográfica que forma el cruce de calle con carrera, sino también porque es la L de Lechona. Freddy Medina, vocero y miembro de la zona L. Freddy, gracias por estos minutos en Caracol Radio.
7: No, con mucho gusto, Carlos. Y aquí invitándolos a todos, bogotanos, propios, extraños, que vengan y disfruten un San Pedrito aquí en Bogotá. Los que no pudieron ir al Huila, al Tolima, aquí los esperamos para que vean nuestra muestra gastronómica y nuestra muestra cultural, porque vamos a tener bailes, vamos a tener orquestas, vamos a tener muestras de trajes típicos. Entonces va a estar completo el San Pedrito aquí en Bogotá.
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17: Son las 4 de la mañana en punto de este miércoles 24 de junio del año 2026. Los saludamos como siempre a Cristian Coronado, quien les habla, Narda Guarín y todos los periodistas que hacen parte del servicio informativo de Caracol Radio para contarles cuáles son los hechos más importantes que han ocurrido en las últimas horas en Colombia y en el mundo. Estos son nuestros titulares. Bienvenidos.
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19: Observadores internacionales destacan el sistema electoral de Colombia tras las elecciones presidenciales.
17: Varios integrantes de la campaña de Iván Cepeda aceptaron el triunfo de Abelardo de la Estrella en las elecciones del pasado domingo.
19: La Asociación Colombiana de Ciudades Capitales anunció su disposición para trabajar de manera conjunta con el presidente electo Abelardo de la Espriella.
17: Combatir la extorsión es lo que piden los comerciantes en Barranquilla al presidente Abelardo de la Espriella.
19: Desde el Valle del Cauca solicitan al presidente electo que Buenaventura no siga siendo vista únicamente como un corredor logístico.
17: Sneider Pinilla busca prender el ventilador por el desfalco a la Unidad Nacional de Gestión del Riesgo ante las autoridades de Estados Unidos.
19: El gobierno propone incentivos económicos para hogares que ahorren energía ante la llegada del fenómeno del Niño.
17: Hay preocupación en toda Europa por las altísimas temperaturas.
19: La Corporación Autónoma Regional de Risaralda puso la lupa sobre los centros médicos de Pereira por presuntas irregularidades ambientales.
17: Con patrullajes conjuntos y controles en puntos estratégicos de Neiva, las autoridades refuerzan la seguridad durante el Festival del Bambuco de San Juan y San Pedro.
19: Hoy se implementarán cierres viales y un esquema especial de seguridad en Ibagué por el tradicional desfile de San Juan.
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17: Son las 4:02 a.m. Estas son las noticias en Caracol Radio. 11 grados de temperatura en la ciudad de Bogotá, probabilidad de lluvias después de las 2 de la tarde. El jefe de la misión de observación electoral de la Unión Europea en Colombia, Esteban González Pons, se refirió al proceso electoral para elegir al nuevo presidente de los colombianos. Los detalles los tiene Jimmy Ávila.
11: Hemos observado un proceso electoral que se ha cumplido con normalidad, respetando la legislación colombiana, los tratados internacionales sobre derecho electoral firmados por Colombia y los principios fundamentales de la democracia. Hasta este momento en el que estoy hablando, no hemos detectado que la autoridad nacional tiene sus poderes para hacer cumplir la ley y simplemente lo que tiene que hacer es cumplir con su función institucional.
12: ¿Ha terminado todo el proceso?
11: Recomendaciones para mejorar a esta democracia colombiana que, pese a todas las dificultades, demuestra que...
19: Cuatro de la mañana, 3 minutos, y varios integrantes de la campaña presidencial de Iván Cepeda aceptaron el triunfo de Abelardo de la Espriella en las elecciones presidenciales. Camila Correa.
13: Hola, buenos días. El exministro del Interior, Juan Fernando Cristo, quien impulsó la Alianza por la Vida desde la campaña de Iván Cepeda, reconoció el resultado del escrutinio que adelantaron los jueces de la República. En un mensaje publicado en su cuenta de X, Cristo felicitó al presidente electo y señaló que poco menos de la mitad de los colombianos presidente a Abelardo de la Espriella, a quien le deseó mucha sabiduría para gobernar un país dividido en dos. Finalmente, dijo que espera que el presidente esté...

0: 4 de la mañana, 4 minutos. La Asociación Colombiana de Ciudades Capitales anunció su disposición para trabajar de manera conjunta con el presidente Abelardo de la Espriella una agenda estratégica que va a marcar la relación entre el gobierno nacional y las 32 capitales de departamento durante los próximos 4 años. Escuchamos de nuevo a Jimmy Ávila.
1: En efecto, las ciudades capitales del país le presentaron una hoja de ruta al gobierno del presidente designado Abelardo de la Espriella. A sus capitales destacó que estas urbes concentran el 47% de la población, generan más de la mitad del Producto Interno Bruto y aportan cerca del 50% del recaudo territorial. La agremiación señaló que las mayores necesidades de inversión están en el transporte, la movilidad y la conectividad, seguidas por proyectos sociales, ambientales, y además alertó sobre la situación de seguridad al indicar que las capitales concentran casi la mitad de los delitos de alto impacto, el 39% de los homicidios y el 90% de las extorsiones registradas en el país. Por ello, ASO Capitales pidió al nuevo gobierno fortalecer la coordinación con los alcaldes y convertir la seguridad urbana en una política de Estado, con herramientas y capacidad operativa para las ciudades.
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0: 4 de la mañana, 6 minutos. Combatir la extorsión es lo que están pidiendo los comerciantes en Barranquilla al nuevo gobierno, al presidente Abelardo de la Espriella, Brandon Esparragosa.
11: Lo que piden es que dentro del Plan Nacional de Desarrollo que presenta el nuevo gobierno esté el de combatir la extorsión para que haya libertad para trabajar sin el miedo de la presión de bandas criminales. Orlando Jiménez, presidente de la Unidad Nacional de Comerciantes, sostuvo que dicho plan debe tener un enfoque especial en Barranquilla y su área metropolitana, al indicar que la extorsión que se vive en esta zona del país no se presenta en otros puntos de Colombia.
12: Uno va a Medellín, a Bogotá, a Cali, a Bucaramanga, a Pereira, y no encuentra que hay una extorsión afectando a los micro y pequeños como la hay aquí.
11: Por último, el líder gremial sostuvo que también es importante que se implementen políticas que permitan crecer a las medianas y pequeñas empresas.
13: Mientras tanto, desde el Valle del Cauca solicitan al presidente electo Abelardo de la Espriella que Buenaventura no siga siendo vista únicamente como un corredor logístico, sino que se reconozca como una ciudad con enorme potencial. Juan Carlos Díaz.
14: La solicitud la hizo el Comité Intergremial e Interempresarial de Buenaventura, quien espera que el nuevo gobierno marque el inicio de una etapa de mayor articulación con las regiones y especialmente con aquellos territorios que históricamente han sido determinantes para el crecimiento de Colombia, pero que aún enfrenta profundas brechas sociales, económicas y de infraestructura. El Comité Intergremial e Interempresarial del Puerto reitera desde ya su total disposición para trabajar de manera conjunta con el gobierno del presidente de la Espriella en la articulación de la agenda que se tenga desde sus propuestas de desarrollo para Buenaventura, basada en pilares fundamentales como la seguridad ciudadana, el fortalecimiento de la competitividad, la mejora en la prestación de servicios públicos, la generación de empleo, la educación, la salud, el deporte y la cultura. Los gremios de este distrito del Valle del Cauca considera fundamental que Buenaventura ocupe un lugar prioritario dentro de la agenda nacional, evitando repetir errores del pasado reciente, donde la falta de atención y acompañamiento del gobierno nacional limitó importantes oportunidades de transformación para este municipio sobre el mar Pacífico vallecaucano.
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0: Son las 4 de la mañana, 9 minutos. Sneider Pinilla busca prender el ventilador por el desfalco a la Unidad Nacional de Gestión del Riesgo de Desastres, pero directamente ante las autoridades de los Estados Unidos. Jenny Angarita nos cuenta más.
5: el ex subdirector de la Unidad Nacional para la Gestión del Riesgo de Desastres, Snyder Pinilla, envió una carta a figuras políticas de Estados Unidos, entre ellas el secretario de Estado Marco Rubio y los congresistas Bernie Moreno y María Elvira Salazar, con el propósito de prender el ventilador sobre el desfalco de la entidad del Estado colombiano. Pinilla, quien ha reconocido su participación en la entrega de los recursos a los expresidentes del Congreso Iván Name y Andrés Calle, manifestó su disposición de colaborar con las autoridades estadounidenses, aportando detalles clave sobre la forma en que, según él, operó la estructura corrupta dentro de la UNGRD.
13: 4:10 y el gobierno propone incentivos económicos para hogares que ahorren energía ante la llegada del fenómeno del Niño. Luis Enrique Hurtado.
6: En un esfuerzo por mitigar los impactos del fenómeno del Niño sobre el sistema eléctrico a nivel nacional, la Comisión de Regulación de Energía y Gas, la CREG, presentó un proyecto de resolución que busca otorgar incentivos económicos a los hogares y usuarios regulados que logren reducir el consumo de energía. La propuesta surge tras la confirmación del IDEAN sobre la presencia de condiciones climáticas extremas por el Niño que se está formando ya en el Océano Pacífico, con expectativas de que se intensifique durante el segundo semestre del año. Ante este panorama, la Comisión busca anticiparse a posibles afectaciones en el sistema interconectado nacional, promoviendo un uso más eficiente del recurso. En el proyecto se plantea que aquellos usuarios que logren reducir significativamente su consumo frente a su meta establecida van a recibir un reconocimiento económico al finalizar el programa. Por el contrario, la iniciativa contempla que quienes aumenten de manera significativa en materia de consumo de energía durante la vigencia de este programa transitorio podrían ver un cargo adicional en su factura.
0: Son las 4:11. Europa vive una ola de calor, la segunda en menos de un mes. Según investigaciones del Centro Nacional de Ciencia, la ola de calor ha sumado hasta 4 grados a la temperatura de algunas regiones europeas y está causando estragos. Eddie Mosquera.
15: Si le parece, arranquemos el recorrido por España, donde tanto zonas del sur como del norte del país están con el nivel de alerta más alto. En Córdoba, Bilbao y Cantabria se hacen llamados a mantenerse hidratado y bajar el esfuerzo en las horas de más calor, horas que la gente ya identifica.
16: Por ejemplo, el síntoma que tengo cuando tengo calor es dolor de cabeza. Eso me pasa, me duele la cabeza y me cambia el humor.
15: En Italia también se decretó alerta roja en 15 ciudades como Roma y Milán, y se prevé que se sumen más ciudades con el pasar de los días. El calor es tal que hay ciudades como Turín que han sufrido apagones por el uso masivo de aire acondicionado. Eso también lo siente, por supuesto, el turista.
17: Como aquí siento yo el calor seco, porque yo vengo de la Huasteca. Allá hace más calor, pero es húmedo, suda uno mucho, pero aquí siento que me ahoga tanta calor, pero porque es seco, es otro tipo de calor.
15: En Francia también se han registrado las noches más calurosas desde que se hacen mediciones hace 79 años, y lugares como el Museo del Louvre o la Torre Eiffel van a cerrar más temprano por la ola de calor. Incluso hay estaciones de tren afectadas, los rieles se sobrecalientan y algunos trayectos quedan suspendidos. Le cierro este panorama con Reino Unido, donde las escuelas han comenzado a cerrar más temprano ante la previsión de que las temperaturas lleguen a los 40 grados.
13: 4:13 y un integrante de las disidencias de las FARC se fugó de líneas guerrilleras en zona rural del Cauca, donde hay presencia de por lo menos 3 grupos armados ilegales, y se sometió voluntariamente a la justicia. Richard Vial.
18: Se trata de un joven de 21 años quien se desempeñaba como reemplazante de escuadra en la estructura Carlos Patiño, que se entregó en la vereda Pepinal, municipio de Argelia, sur del Cauca. El desmovilizado habría decidido fugarse de la organización criminal tras escuchar los mensajes de desmovilización lanzados desde aeronaves de la Fuerza Aeroespacial y por la fuerte presión de las operaciones de la Operación Perseo. El comandante de la Fuerza de Despliegue Rápido número 4, coronel José María Garzón, había reiterado el llamado a los subversivos para desmovilizarse.
19: Y a estas estructuras, al mando de Ibar Mordisco, que se sigan desmovilizando, se sigan entregando a las tropas, no sigan sembrando terror en este territorio.
18: El Ejército Nacional, con apoyo del Batallón de Acción Integral, inició la ruta de sometimiento individual del excombatiente. Con este caso ya se suman 114 integrantes de los grupos armados que se han entregado voluntariamente en el suroccidente del país durante el reciente año.
0: Son las 4:14. La Corporación Autónoma Regional de Risaralda puso la lupa sobre los centros médicos de Pereira por presuntas irregularidades ambientales. Algunos de ellos ya fueron sancionados. Sebastián Grajales.
20: La Corporación Autónoma Regional de Risaralda inició una serie de inspecciones a instituciones prestadoras del servicio de salud en Pereira tras recibir denuncias relacionadas con posibles afectaciones ambientales, sobre todo en el sector de Pinares. Las visitas fueron realizadas por el personal técnico de la Autoridad Ambiental en acompañamiento con la policía. Según explicó Julio César Gómez, director de la CARDER, uno de los principales puntos de atención está relacionado con los vertimientos generados por este tipo de establecimientos, los cuales pueden contener microorganismos, residuos de medicamentos, sustancias químicas y otros elementos potencialmente contaminantes.
21: Por eso quiero hacerle un llamado muy especial a todos y cada uno de los que prestan servicios de salud para que por favor tengan los sistemas de tratamiento debidamente ajustados con aguas caracterizadas.
20: La autoridad ambiental recordó que los residuos líquidos provenientes de clínicas, centros odontológicos, unidades de diálisis, centros de cirugías estéticas y demás servicios de salud poseen características diferentes a las aguas residuales domésticas, por lo que su manejo debe cumplir estrictos parámetros técnicos y sanitarios.
13: 4:15 de la mañana, vamos hacia Neiva con patrullajes conjuntos y controles en puntos estratégicos de la ciudad. Las autoridades refuerzan la seguridad durante el Festival del Bambuco en San Juan y San Pedro. Valentina Gasco.
5: Las autoridades reforzaron las medidas de seguridad durante el desarrollo de la versión número 65 del Festival del Bambuco en San Juan y San Pedro en la ciudad de Neiva. Soldados del Batallón de Artillería de Campaña número 9 Tenerife y unidades de la Policía Metropolitana realizan patrullajes conjuntos, puestos de control, verificación de antecedentes e inspección de vehículos.
0: 16 minutos, hoy se implementarán cierres viales y un esquema especial de seguridad en Ibagué por el tradicional desfile de San Juan. Alejandro Hernández.
22: Buenos días, este miércoles inicia la etapa final y más esperada del Festival Folclórico Colombiano en su edición número 52. Las comparsas, carrozas y demás muestras culturales desfilarán por las principales vías de Ibagué desde las 10 de la mañana, pero desde ayer ya comenzaron los cierres. El director operativo de tránsito, Giovanni Posada, contó detalladamente cuáles serán los cierres viales por el desfile que terminará en la carrera quinta con calle 37.
23: Se tendrá un cierre en la parte cercana al inicio del desfile, sector de La Pora, para permitir que se acomoden todas las carrozas que participarán en este grandioso desfile, como también el control desde las 6 de la mañana en la parte periférica del desfile, carrera sexta y carrera cuarta. Es un tema de conciencia participar de la mejor manera. Tendremos pruebas de embriaguez iniciando el desfile a cada conductor que participe dentro del recorrido, como también puestos de control verificando que la gente se comporte de la mejor manera, regulación y seguridad vial.
22: Se espera que hoy miles de personas se lancen a las calles de Ibagué para apreciar a más de 800 artistas en escena, por lo cual se dispuso de un esquema especial de seguridad, así lo indicó el secretario de gobierno Francisco Espín.
24: 150 hombres de nuestra policía con 150 hombres de nuestro ejército estarán pendientes de los desfiles. De igual forma, en los diferentes puntos donde encontramos actividad cultural, comercial y de igual manera futbolera, encontraremos el acompañamiento de nuestra Policía Metropolitana.
22: Ya lo saben, Ibagué está de fiesta y hoy se viven con el desfile de San Juan.
13: Son las 4:18 y 54 jóvenes de la banda sinfónica de Tibasosa buscan recaudar 930 millones de pesos para representar a Colombia en Austria y los Países Bajos en importantes eventos internacionales. Sebastián Olmos.
25: Buenos días, son 54 los estudiantes de la banda sinfónica de Tibasosa que se preparan para representar a Colombia en dos importantes eventos internacionales que se realizarán en Austria y en Países Bajos. Para hacer posible este viaje, las familias adelantan una campaña de recolección de recursos, ya que requieren cerca de 930 millones de pesos para cubrir todos los gastos de la delegación.
26: Demasiados recursos todavía, y entonces estamos haciendo el llamado a 10.000 colombianos que nos quieran donar
25: escenarios internacionales. Las donaciones, quienes estén interesados, las pueden realizar al número 311-553-1263 y enviar sus aportes a SNEC.
0: Artistas, gestores y trabajadores culturales podrían contar con más garantías laborales y de protección social gracias a una iniciativa colombiana que acaba de recibir respaldo internacional. ¿De qué se trata, Alison Torres?
27: Entre más de 1000 propuestas presentadas por distintos países, una iniciativa de Colombia fue seleccionada por la UNESCO y quedó entre los 16 proyectos elegidos a nivel mundial para fortalecer los derechos de artistas y trabajadores culturales. Esta propuesta fue liderada por el Ministerio de las Culturas, donde busca enfrentar problemas históricos del sector, como las dificultades para acceder a protección social, reconocimiento laboral y mecanismos que garanticen mejores condiciones para desarrollar actividades artísticas y culturales. Cabe resaltar un punto, y es que el proyecto permitirá construir una hoja de ruta junto a entidades como el DANE y varios ministerios para impulsar políticas orientadas a mejorar las condiciones de vida y trabajo de quienes viven del arte y la cultura. Pues la selección representa además un respaldo internacional a los esfuerzos por fortalecer las garantías sociales de uno de los sectores que históricamente ha reclamado mayor reconocimiento en el país.
10: 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En Caracol Radio son las
0: 4:20.
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0: 4 de la mañana, 22 minutos. Hoy hace 91 años se fue el zorzal criollo, el gran Carlitos Gardel, que murió en un accidente aéreo en la ciudad de Medellín. Marcela Santos, muy buenos días.
1: Narda, buenos días. Pues la tragedia, recordemos que ocurrió en 1935 cuando el avión en el que viajaba el reconocido cantante de tango chocó contra otra aeronave durante una maniobra de despegues en el entonces aeródromo Las Playas, hoy aeropuerto Olaya Herrera. El impacto provocó un incendio que destruyó ambos aviones. Entre las víctimas, recordemos, estaban Gardel, su compositor Alfredo Lepera y varios integrantes de su grupo musical. A 91 años del accidente, la figura de Carlos Gardel sigue siendo una de las más importantes de la música en español y su legado continúa vivo en generaciones de amantes del tango alrededor del mundo.

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1: Son las 4 de la mañana, 23 minutos. Hacemos un recorrido por el país con los periodistas de Caracol Radio y comencemos en Bogotá, donde están reforzando la protección a los ciclistas con gestores del orden desde muy tempranito. Alejandra, buenos días.
2: Hola Narda, ¿qué tal? Muy buenos días. Usted lo ha dicho, temprano, desde las 4:30 de la mañana se hace este refuerzo, porque luego de analizar reportes ciudadanos, indicadores de seguridad, dinámicas de conflictividad, pues evidenciaron la concurrencia también de hurtos a bicicletas, especialmente durante las primeras horas de la mañana, cuando cientos de personas se movilizan hacia sus lugares de trabajo o estudio. Por eso entonces la alcaldía de Bogotá toma esta decisión y va a priorizar con mayor seguridad, por ejemplo, el sector de la autopista norte con calle 153, una estrategia que también va a estar en el sector de Belisario sobre la carrera séptima. A esto también se unen otras rutas seguras, como la autopista norte desde la calle 170 hasta el peaje de los Andes, patios desde la carrera séptima hasta la calle 85 y también el Verjón. Recordarle también a todos nuestros oyentes en esta mañana fría en Bogotá que hoy pueden circular los vehículos con placas terminadas en 6, 7, 8, 9 y 0. En cuanto a taxis, no podrán circular las placas terminadas en 5 y 6.
3: 4 de la mañana, 25 minutos en este momento. De Bogotá nos vamos hacia Barranquilla. Hoy cierra el registro para acceder a una tarifa diferencial en el peaje de Juan Mina, en el área metropolitana de Barranquilla. Brian Saavedra, buenos días.
4: Buen día, Cristian. Sí, la alcaldía de Galapa habilitó un proceso de inscripción para los propietarios de vehículos del municipio que buscan acceder a una tarifa diferencial en el peaje de Juan Mina, muy importante para esta gente que quiere ir a Barranquilla diariamente, pero que se ven obligados a pagar 10.000 pesos o a sufrir el martirio de un inmenso trancón en la cordialidad. El presidente de la Junta de Acción Comunal de Villa Olímpica, un barrio muy importante de Galapa, Alex Aguilar, manifestó la invitación a los habitantes del municipio de Galapa para acceder a este beneficio.
5: Cabe anotar que esta es una tarifa que se necesita para nosotros los habitantes del municipio de Galapa para desplazarnos con mucha más facilidad y rapidez hacia el norte de Barranquilla. De esa manera también contribuimos al desembotellamiento de la carretera de la Cordialidad.
4: La Cordialidad, donde se transporta importante carga a través de Cartagena, Barranquilla y Santa Marta, y que la gente que viene de Galapa sin duda alguna pues también contribuye a la mala movilidad en este sector del área metropolitana. El registro estará disponible hasta el día de hoy a través de un enlace oficial que se encuentra en la página web de la alcaldía municipal. La comunidad sostiene que esta tarifa preferencial mejoraría la movilidad y garantizaría un trato similar al que ya reciben habitantes de otros municipios del Atlántico con beneficios tarifarios similares. Tenemos en la capital del Atlántico a esta hora una temperatura de 27 grados.
1: Son las 4 de la mañana, 26 minutos. El Frente Cuarto de las Disidencias estaría prohibiendo a los mineros trabajar en Segovia y Remedios. Sebastián Estrada. En la ciudad,
6: Narda,
1: de Medellín.
6: Sí, Narda, ¿qué tal? Buenos días. Sí, mire, empezó a circular un panfleto firmado presuntamente por el Frente Cuarto de las Disidencias, Bloque Magdalena Medio. Esto, una estructura que delinque en el nordeste, en el Bajo Cauca y el sur de El Bolívar. El Pasquín envía amenazas al sector minero de las poblaciones de Segovia y Remedios. Además, lanza una advertencia por ser supuestos colaboradores del Clan del Golfo. Según el Pasquín, sé que está en ese momento en análisis por parte de las autoridades. Se prohíbe que las personas ejercen la minería en un sector específico y dice que aquellos que ejerzan esa labor les quedará advertido, es lo que dice justamente este panfleto. Según fuentes consultadas por Caracol Radio, en la zona, específicamente en el sector machuquero, donde se estaría prohibiendo esta actividad minera por parte de estos ilegales, pues allí se tiene un porcentaje importante de mineros informales y en la zona pues hay presencia del Clan del Golfo. En otra parte, también están solicitando a las personas que tendrían algún tipo de relación con el Clan del Golfo abstenerse de seguir en esta zona. Caracol Radio ha venido consultando con las autoridades, pero insisten, están todavía analizando la veracidad del panfleto y tomando las medidas correspondientes. En otras noticias del departamento de Antioquia, les contamos que una empleada de servicio está acusada de robar 1.600 millones de pesos de 4 casas en la comuna del Poblado, esto en la ciudad de Medellín. Se trata de Lenis María Julio, de 57 años, quien fue capturada en la población de San Ofre, en el departamento de Sucre, señalada de presuntamente cometer varios hurtos en casas de estratos altos de la comuna de El Poblado. A la mujer se le incautaron $3,000, equivalentes a unos 12 millones de pesos. Medellín amanece con tiempo seco, temperatura de 15 grados, pico y placa para la jornada del miércoles, dígitos 4 y 6.
3: Volvemos hacia el Caribe colombiano porque han sido capturados presuntos extorsionistas que exigían hasta 30 millones de pesos mensuales a una constructora en Santa Marta. Giancarlos Villarreal.
7: Buenos días. De acuerdo con las investigaciones, los detenidos conocidos con los alias de Nico y Eduardo, presuntos integrantes de las autodefensas conquistadoras de la sierra, habrían exigido a la compañía el pago de 120 millones de pesos. Además, presuntamente solicitaban 30 millones de pesos mensuales como cuota extorsiva para que la empresa pudiera continuar sus actividades. Los capturados fueron puestos a disposición de la Fiscalía General de la Nación, entidad que adelanta las actuaciones correspondientes para definir su situación judicial.
8: 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En Caracol Radio son las
3: 4 y 29.
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19: Colombia ganó y se convirtió en la séptima selección clasificada a la segunda ronda del Mundial 2026. El enviado Caracol, Sebastián Vargas.
20: Hola, feliz mañana para todos. Por cuarta vez en 7 participaciones, la selección colombiana de fútbol ha logrado acceder a la segunda fase de una Copa del Mundo. Aquí en Guadalajara, en el estadio Akron, con gol de Daniel Muñoz, derrotó 1-0 a la selección de la República Democrática del Congo. Llega a 6 puntos y está clasificada a los 16avos de final del torneo 2026. Oímos al hombre del partido y además goleador de la noche en Jalisco, el lateral derecho Daniel Muñoz.
21: Yo creo que la clave es movilidad. Yo creo que cuando todos queremos recibir el balón, cuando todo el mundo está en movilidad, en circulación por el campo, yo creo que ahí es donde se abren esos espacios. Sabíamos que obviamente cuando se juegan con línea de 5 atrás, obviamente hay que moverlos de un lado para el otro, teníamos que ser pacientes, obviamente el ímpetu de la gente nos iba a llevar a querer ir siempre al frente, pero sabíamos que teníamos que manejar los tiempos, los manejamos muy bien, creamos muchas opciones de gol. Al final, si tenés 10, 12 y metes una y con esa ganás, yo creo que nos damos por bien servidos.
20: El equipo colombiano llega a 6 puntos en el grupo K, seguido por Portugal, que tiene 4. Con 1 se ha quedado la República Democrática del Congo y último Uzbekistán. Estos 4 equipos cierran su participación en fase de grupos el próximo sábado. Colombia jugando en Miami ante Portugal y tratando de asegurar el primer lugar del grupo.
19: En otros resultados de la fecha, Portugal goleó 5-0 a Uzbekistán, doblete de Cristiano Ronaldo, otro gol de Nuno Méndez y Rafael Leao, además de un autogol de Nematov. Cristiano es el primer jugador en marcar gol en 6 Copas del Mundo. Asimismo, Inglaterra y Ghana igualaron 0-0, mientras que Panamá cayó 1-0 ante Croacia, con tanto marcado por Ante Budimir. Hoy arrancará la tercera fecha en la fase de grupos del Mundial. A las 2 de la tarde, Suiza-Canadá y Bosnia-Qatar. A las 5, Marruecos frente a Haití y Escocia contra Brasil. Y a las 8 de la noche, Sudáfrica-Corea del Sur y República Checa ante México. Clasificados están a la segunda ronda México, Estados Unidos, Alemania, Argentina, Francia, Noruega y Colombia.
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1: Son las 4:33 minutos.
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1: 4:33 minutos y la que todo el mundo se empieza a hacer. ¿Quiénes serán parte del gabinete del presidente Abelardo de la Espriella? En Santander ya empieza a sonar el exalcalde de Bucaramanga, Jaime Beltrán, quien cumplió un importante papel en la campaña. Laura Basso, buenos días.
15: Narda, buenos días. Luego de que el presidente electo Abelardo de la Espriella en un video dijera que Jaime Andrés Beltrán tenía cara de ser uno de sus ministros, el gobernador de Santander, Juvenal Díaz Mateus, aseguró que sería una buena noticia para el departamento, pues es alguien que conoce la región y sus necesidades.
17: Oh, excelente. Nosotros necesitamos representación de los santandereanos en el gobierno nacional y una persona que conozca los problemas del área metropolitana, que conozca los problemas del departamento y que le ayude al departamento. Eso sería espectacular, y si a mí me preguntaran, diría que necesitamos un ministro santandereano, y si es Jaime Andrés, que estuvo en la campaña, pues así tiene que ser.
15: El mandatario de los santandereanos aseguró que Beltrán podría ser un buen ministro de transporte y ayudar a la región para que se solucionen problemas viales y de infraestructura. Hoy Bucaramanga amanece con una temperatura de 19 grados centígrados. El pico y placa es para los vehículos cuyas placas terminen en 3 y 4.
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3: Son las 4:35. Vamos a irnos hacia Nariño, donde las autoridades refuerzan los operativos contra el contrabando ante las afectaciones a las rentas regionales que esto está causando. Claudia Ortega.
32: Hola, muy buenos días. Durante este año se han realizado 2.356 inspecciones comerciales en distintos municipios, superando ya el 50% de la meta anual establecida. Paula Viteri, subsecretaria de Rentas del departamento.
33: Y las tiendas que tengan el logotipo "Aquí todo es legal" pueden comprar con toda la tranquilidad. Sí, que el contrabando ilegal llega a la ciudad de Ipiales y a nuestro departamento de Nariño.
32: Las más recientes jornadas se desarrollaron en Ipiales y Tumaco, donde cerca de 120 establecimientos.
1: 4:36, la Secretaría de Salud de Boyacá anunció el fortalecimiento de capacidades técnicas del personal de salud para prevenir el bajo peso de los niños al nacer y mejorar la atención de la primera infancia. Felipe Carreño.
34: A través del programa de nutrición se adelantarán capacitaciones provinciales dirigidas a IPS y entidades territoriales con el fin de actualizar conocimientos en valoración nutricional, detección temprana de riesgos y atención integral de gestantes y menores de 5 años. Así lo dijo Lorena López Ortega, médico del programa de nutrición de la Secretaría de Salud de Boyacá.
35: La valoración integral en salud de niñas y niños durante la primera infancia. Estas capacitaciones se realizarán de manera presencial entre el 3 y el 30 de julio de 2026.
3: Son las 4:37 y se empiezan a revelar cartas para las próximas elecciones territoriales en Córdoba. El director de la máxima autoridad ambiental del departamento, Orlando Medina, renunció al cargo y se perfila como posible aspirante a la gobernación. Claudia Hernández.
0: Buenos días. Después de 6 años y medio al frente de la CAR CBS, Orlando Medina dejó su cargo como director en esta entidad ambiental luego de que el Consejo Directivo aceptara su renuncia. Recordemos que Medina fue elegido director de la CBS en 2020 y reelegido para el periodo 2024-2027. Entre los logros, el saliente director destacó la creación de una hoja de ruta climática hasta el año 2049. Según fuentes políticas, Medina se estaría perfilando como una de las posibles cartas para aspirar a la gobernación de Córdoba en las próximas elecciones territoriales. Medina hace parte del grupo político del senador Johnny Bezaile.
1: Son las 4:38 de Montería. Nos vamos para Pereira, donde 140 kilos de marihuana de las disidencias FARC fueron incautadas por las autoridades. Al parecer, ese cargamento iba a ser entregado a una banda delincuencial conocida como La Cordillera. Sebastián Grajales.
2: La Policía Nacional logró ubicar el vehículo particular a la altura del barrio Nacederos, en la capital de Risaralda, que al parecer provenía del departamento del Cauca, con estupefacientes avaluados en más de 200 millones de pesos. Según las autoridades, la droga pertenecería a la estructura criminal Jaime Martínez de las disidencias de las FARC. En el desarrollo de la operación se logró la siguiente. El comandante de la Policía Metropolitana en Pereira, el coronel Oscar Ochoa.
4: Un vehículo en persecución logramos interceptarlo a la altura de Nacederos con 140 kilos de marihuana.
3: Son las 4:39 en Ocaña. Desmantelan a Los Canábicos, una organización criminal que habría distribuido unas 80.000 dosis de droga en 5 meses y obtenido ganancias cercanas a los 400 millones de pesos. Jenny Márquez.
5: Que se prolongó durante 5 meses permitió desarticular en Ocaña al grupo delincuencial Los Canábicos, señalados de dedicarse al tráfico de estupefacientes en diferentes sectores de ese municipio. El operativo dejó la captura de 12 personas por orden judicial, luego de un trabajo investigativo en el que fueron analizados 178 registros biográficos y se realizaron más de 356 horas de seguimiento, verificación y análisis. La investigación permitió identificar la estructura, establecer los roles de sus integrantes y materializar la captura de estas 12 personas. Según las autoridades, Los Canábicos tenían injerencia principalmente en el mercado público de Ocaña, así como en los sectores de Puente de los Seguros y Puente La Sal, donde coordinaban actividades relacionadas con la comercialización de sustancias estupefacientes. Durante los allanamientos fueron incautadas 3 motocicletas, 1.095.000 pesos en efectivo, una gramera digital, 44.5 gramos de base de coca y 7 teléfonos celulares. De acuerdo con la investigación, esta organización habría comercializado cerca de 80.000 dosis durante los últimos 5 meses, obteniendo rentas ilícitas cercanas a los 400 millones de pesos.
1: Son las 4:40. Las autoridades del Cauca afirmaron que la acción de las fuerzas militares contra alias Marlon no representa una venganza, sino el cumplimiento de la ley contra quien bañó de sangre al pueblo del departamento del Cauca, donde se encuentra Richard Vidal.
6: El gobernador del Cauca afirmó que la muerte del temido cabecilla determinador de acciones criminales que cobraron la vida de civiles trae justicia a las familias de las víctimas. El mandatario calificó al subversivo como un lastre narcoterrorista que afectaba severamente a las comunidades vulnerables.
7: Que nuestra fuerza pública llega y los neutraliza. Es para también un llamado a todos los que engruesan la fila de estos grupos al margen de la ley, que se desmovilicen y que la legalidad te da algo muy importante, la tranquilidad y la vida.
6: El gobernador envió un mensaje a los integrantes de los grupos armados invitándolos a desmovilizarse, argumentando que es el único camino viable para regresar a la legalidad y devolver

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5: 4:42. Hoy se inaugura la ruta Medellín-Neiva por parte de Satena para que la gente del departamento de Antioquia se pegue la rodadita, Sebastián.
6: Sí, Narda, mire, desde hoy empieza a operar esta ruta de la aerolínea estatal Satena con el objetivo de poder comunicar entonces a la ciudad de Medellín con la capital de El Huila. Hay que decir que esta ruta pues no la estaba operando ninguna aerolínea y eso pues permite una comunicación directa en tan solo 50 minutos desde la capital de Antioquia hasta la ciudad de Neiva. La ruta, Narda, sale del aeropuerto Olaya Herrera de la ciudad de Medellín. Tiene la proyección que tiene el vuelo diario desde las 8:30 de la mañana, llegando sobre las 10 de la mañana a Neiva y regresando sobre las 11:05 de la mañana desde Neiva para aterrizar en el aeropuerto Olaya Herrera de la ciudad de Medellín sobre las 12:03 del mediodía. Han dicho las autoridades que esto permite conectar dos regiones importantes del país, también potencializar el turismo hacia la parte sur de Colombia y permitir la llegada también de turistas hacia la capital de Antioquia. Una muy buena noticia en conectividad que trae entonces Atena a partir de hoy la ruta directa Medellín-Neiva-Medellín.
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0: 45 minutos, Colombia con gol de Daniel Muñoz le ganó a la República Democrática del Congo y avanzó a los 16avos del Mundial 2026. Dos partidos, dos triunfos, seis goles, seis puntos y cuatro goles. El próximo rival será este sábado Portugal, que ayer de la mano de Cristiano Ronaldo goleó 5-0 a Uzbekistán con dos tantos del jugador de 41 años que sigue rompiendo récords marcando en seis mundiales. Lo hizo en Alemania 2006, en Sudáfrica 2010, en Brasil 2014, Rusia 2018, Qatar 2022 y ahora en la Copa del Mundo 2026. Marcó dos goles, pero claro, la idea es que la selección avance primera del grupo y con estas canciones desde Colombia les mandamos energía para seguir avanzando en este Mundial de Fútbol. ¿A quién escuchamos, Marcela Santos? Muy buenos días de nuevo.
1: Narda, buenos días de nuevo, así es, desde Villa del Rosario Norte de Santander, la banda Del Tinto presenta Gol, una canción que busca convertirse en la banda sonora de los aficionados al fútbol y en un homenaje a la pasión que despierta la selección Colombia. La agrupación, que fusiona ritmos folclóricos colombianos con sonidos contemporáneos, apuesta por una propuesta llena de energía que invita a cantar, saltar y celebrar cada jugada, cada gol y cada momento que une a los colombianos alrededor del deporte. Detrás del proyecto están Duberni Umaña, César González y Elber Hernández, tres músicos que durante casi una década trabajaron en la construcción de una propuesta artística inspirada en la identidad cultural del país.

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2: 4:48 minutos, el director del Organismo Internacional de Energía Atómica afirmó que próximamente tendrán lugar inspecciones en las instalaciones nucleares de Irán. Ya sea que esto ocurra hoy, pasado mañana, en una semana o en 10 días, es importante, pero no esencial. Tendrán lugar, aseguró a los periodistas el argentino Rafael Grossi, jefe de la Agencia de Control Nuclear de Naciones Unidas, durante una visita a Japón.
3: Y en otras noticias internacionales, en Estados Unidos fue condenado a 100 años de cárcel un hombre que asaltó una instalación migratoria en Texas. Eddie Mosquera.
4: Este caso es uno de los más fuertes, dado que está impulsado por el gobierno del presidente Donald Trump contra ciudadanos estadounidenses bajo el cargo de terrorismo doméstico. Los señalamientos se concentran en personas que hacen parte del grupo conocido como Antifa, que es abreviación de antifascista, un movimiento de ideología de izquierda que, según el gobierno, es un grupo organizado con capacidades terroristas. Pues en detalle, todo esto se remonta a julio del año pasado, cuando un grupo de personas de Antifa comenzó a protestar frente a instalaciones de detención del Servicio de Inmigración, de ICE, esto en Alvarado, a las afueras de Dallas, en Texas. Esas protestas escalaron, resultaron en enfrentamientos y un tiroteo que dejó un policía herido, pues por ese uniformado herido fue condenado Benjamin Haniel Song a 100 años de cárcel, pero no es el único. Hay otras 7 personas, 7 cómplices, con penas que van de los 30 a los 70 años de prisión. La condena sienta precedente de que Antifa es un grupo que promueve terrorismo doméstico y que puede ser condenado en Estados Unidos.
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2: Son las 4:50 minutos. Conozcamos cómo amanecen los precios de los alimentos en Curabasos. Luis Hernando, buenos días.
14: Narda, tengan ustedes muy buenos días. 17 productos, de los cuales 11 bajaron y 6 subieron de precio en las últimas 24 horas en el mercado más importante del país, Curabasos. Este comportamiento se presenta por el factor de oferta y obviamente por la demanda que han hecho los tenderos, dueños de restaurantes y amas de casa, que han venido al mercado mayorista a demandar productos perecederos. Que la oferta y la demanda provocó variación en los precios de productos de alta consumo en la dieta de los capitalinos. Hacemos referencia a la zanahoria. El bulto de 50 kilos de 170 mil pasó a 230 mil pesos. Cebolla cabezona roja. El bulto de 50 kilos llegó a 170 mil pesos, mientras que el limón de la variedad Tahití quedó en 175 mil pesos el bulto de 70 kilos. Destacamos el buen abastecimiento de algunos bienes de consumo diario, entre los que está el arroz, que se mantiene a 2.400 pesos libra al consumidor final, la carne de res desde los 12.500 pesos libra y el huevo 12.500 pesos la canastilla de 30 unidades, unidad tipo A. Señora ama de casa, si va a hacer mercado, muy temprano madrugamos a detectar cosechas. Para comentarle, hay que tener en cuenta el buen abastecimiento de huevo, lenteja, arveja verde seca, pimentón, pepino común, pepino con hombro, banano, mora de Castilla, guayaba. La guayaba es una de las frutas que todo el año tiene presencia en las centrales de abastos del país. También hay buen abastecimiento de pasta, al igual que la mojarra. Están presentando muy buen abastecimiento para Bogotá y el centro del país.
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3: 4:52 de la mañana, escuchábamos el reporte desde Curabasos y volvemos a las regiones de Colombia. alertan por más de 100 posibles nombramientos de la Universidad del Atlántico durante la intervención. Brian Saavedra.
8: Cristian, sí, la Asamblea del Atlántico encendió las alarmas por la situación administrativa de la Universidad del Atlántico tras conocerse denuncias sobre más de 100 posibles nombramientos que se estarían adelantando en medio de la intervención que ordenó el Gobierno Nacional en diciembre del 2025. El diputado Carlos Rojano expresó su preocupación por estos presuntos procesos de contratación y vinculación del personal durante esta etapa de transición.
9: Un manto de impunidad y nadie sabe qué pasa en la universidad, pero llegan voces de que están acelerando procesos de contratación. Esta semana se van a hacer 100 nombramientos por la rectoría de la universidad. Van a acelerar procesos administrativos para encargos, para amarrar contratación.
8: La plenaria de la Asamblea aprobó enviar una comunicación al rector interventor, al gobernador del Atlántico y al Consejo Superior de la institución solicitando que se evalúe suspender estos nombramientos y las contrataciones mientras avance el proceso de

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0: escuchan 6 AM de Caracol con la fiebre, con el contagioso ritmo del mundial que tiene sabor a Colombia, sabor a Colombia. ¿Sabe qué, Marcela? Ayer cuando hablamos con el padre de Lucho Díaz, nos dijo al final, y nos vemos en la final. Yo me quedé con la expresión...
1: Lo dijo convencido, claro.
0: Sí, pero dije, no, pues es que todos los papás decimos lo mismo de los hijos, ¿no? Nos vemos en el mundial, ¿no? Sí, sí, sí. Nos vemos en la luna, nos vemos en el grado en Harvard. Sí, pero eso, pues es una ilusión. Pero después de lo de anoche y leyendo un poco esta mañana la prensa internacional, Marcela, eso de Colombia va como bien.
1: No, emocionante. Que realmente el partido de anoche, lo decía Espinosa ahora cuando nos saludamos, fue muy sufrido, no, pero
2: más de lo que
1: qué nivel de juego el de Colombia. Es que realmente, ¿sabe cuál fue el problema, creo, en el primer tiempo, Julio? La bendita pausa de hidratación. Yo creo que tenían un muy buen ritmo y bueno, menos mal que llegó el gol, eso nos hace primeros en el grupo y nos pone, sí, a soñar como el Mane Díaz,
0: no, pero
1: con
0: ya.
1: Que Colombia pueda llegar a la final, ¿por qué no?
0: Pero Espinosa, estamos clasificados, ¿no?
2: Estamos listos.
1: A la siguiente etapa, sí.
2: Ya la siguiente pregunta, pero pues
0: o sea,
2: ya...
0: ¿Podemos perder con Portugal?
2: Ah, sí, claro. Ahí el problema de perder con Portugal convendría, obviamente, la victoria y hasta un empate. Porque con un empate quedaríamos en puntos por encima de Portugal, clasificaríamos primero y ya más tarde César Augusto o Liche o alguno de los compañeros de deportivos podrán hacernos las cuentas de eso, contra quién, si somos primeros, contra quién jugaríamos, cuáles son las posibilidades y si somos segundos, contra quién jugaríamos. Pero con 6 puntos ya no hay posibilidad distinta a esa, a la clasificación. Ya la pregunta es contra quién jugar. Me parece que es mejor, obviamente, ser primero por los cruces.
1: Sí, ganar siempre va a ser mejor.
2: Sí, y el empate contra Portugal serviría porque Portugal tiene 4 puntos, Colombia tiene 6, un empate serían 7, y Portugal sumaría un punto más para quedarse con 5 y clasificar también. Pero sí, qué sufrimiento, Bravo, qué cosa de verdad.
0: Bueno, pues yo le traigo 2 temas del día, Marcela, y como siempre usted, con la asesoría espiritual... La asesoría técnica de Espinosa, la espiritual de Juan Pablo, usted decide.
1: Sí.
0: ¿Cómo le parece que mientras que usted estaba gritando y estaba emocionada con su camiseta y estaba muy prendis, ¿no? Me contaron, muy feliz.
1: ¿Le contó eso?
0: Por ahí me contó, sí. Y tiene toda la razón.
1: Lo están desinformando.
0: Tengo datos. Además que manejo un localizador de alguien... a nivel internacional.
1: Ajá.
0: Mire,
1: bueno,
0: Marcela,
1: ¿qué pasó?
0: Mientras que usted gritaba ya y se comía las uñas y los dedos y la mano, el presidente Petro puso un mensaje diciendo,
1: sí,
0: estoy listo
1: para el empalme
0: y para mi retirada.
1: Bueno,
0: y
1: pues
0: eso quedó dentro del partido, ¿no?
1: Pues mire,
0: resulta que hay un problemita. Y sí, es que hoy a las 9 de la mañana yo no sé si todavía esté, a ver rueda de prensa con un anuncio muy importante de Iván Cepeda. O lo chivió, o es que Iván Cepeda tendrá otro anuncio. Yo no sé, ¿cómo quedamos ahí?
1: Pues mire, Julio, ese mensaje muy, muy extenso del presidente Gustavo Petro ayer en su cuenta de X, en el que habla de muchos temas y cuestiona además la que llamó injerencia de los Estados Unidos en el proceso electoral en Colombia, termina con ese anuncio que hay que decirlo, es la primera vez que el presidente de la República habla de iniciar ese periodo de transición. Su frase textual fue: estamos partidos por mitad y es hora de reconocernos, respetarnos y acordar. Empezará el empalme y mi retirada y quizás la resistencia pacífica, y se mantiene en todo caso el anuncio del ex candidato presidencial Iván Cepeda, quien perdió en esta segunda vuelta. Hoy en la mañana hará su rueda de prensa y hay muchas fuentes que señalan que ese va a ser también el sentido de su mensaje después de ya el avance de los escrutinios, donde se confirma entonces una diferencia mínima frente al preconteo, con lo cual estamos entonces a horas de que se declare oficialmente la elección de Abelardo de la Espriella como presidente de Colombia.
0: Le dejo esos 2 temas del día.
1: O sea, uno es el presidente reconociendo, iniciando la transición. ¿Y el otro?
0: Iniciando la transición. Y el otro, pues el mismo de siempre, el de ayer y el de todo este mes. la selección Colombia de anoche.
1: No, pero yo creo que hoy, con toda la emoción que tenemos por el resultado de la selección, creo que hoy tenemos que hablar de lo que viene para el país, de esa transición, de esos retos que tendrá el nuevo gobierno y de lo que deja el gobierno del presidente Gustavo Petro. Creo que el empalme debe ser nuestro tema de hoy.
3: Ya, fútbol.
1: No, pero no se preocupe, que seguimos en el Mundial, Juan Pablo, y el tema del día volverá a ser Colombia, no se preocupe.
3: Claro, pero 2 días seguidos es que eso ya da dolor de cabeza.
1: Ay, pero tranquilo, bueno, cuando juegue Cabo Verde, entonces también hacemos de tema del día Cabo Verde.
3: Gracias.
0: Bueno, entonces listos, ¿no?
1: Estamos listos, sí.
0: Vamos entonces con los titulares de hoy. Marcela, noticia del día.
1: Pues Julio, otra noticia del día a propósito de lo que está sucediendo con la llegada del nuevo gobierno. El primer partido que se declara como partido de coalición de gobierno de Abelardo de la Espriella, sin sorpresas, el Centro Democrático ha metido un comunicado con lo cual se convierte en esa primera colectividad. Es, recordemos, la segunda bancada más grande en el Senado de la República para el Congreso, que arrancará el próximo 20 de julio, y hay que esperar que en las próximas horas se sigan pronunciando algunos partidos que se van a reunir. También se empieza a analizar quiénes van a integrar el gabinete del nuevo gobierno. Hay varios nombres en el sonajero. Recordemos que el presidente electo Abelardo de la Espriella ha dicho que está analizando las hojas de vida detenidamente antes de tomar decisiones sobre a quién ubicará en cada una de las carteras.
0: Perfecto. Vamos a mirar rápidamente la noticia en el mundo, que sigue siendo la misma. La situación en Irán, el estrecho de Hormuz abierto, pero naturalmente el problema de siempre, lo que está pasando entre Israel y el Líbano. Catalina, ¿cómo despertamos hoy?
4: Julio, despertamos con un calor similar al que tienen también en esta ola de calor en Europa, casi 40 grados aquí en Teherán. Hoy es día de fiesta, fiesta religiosa, la fiesta del Tazúa, el previo a la Ashura, cuando se conmemora el martirio del imán Hussein, tal vez la fiesta religiosa más importante, en la cual hoy se recuerdan a los mártires de esta última guerra, especialmente el líder supremo de la revolución. Habló el portavoz del parlamento, Mohad Bagher Ghalibaf, está en Bakú en una reunión de jefes de parlamento de la región, y vuelve a decir lo que usted dice, que la relación con Estados Unidos y este acuerdo no solamente pasa por Irán, sino que pasa por el Líbano. Y también dijo que la seguridad regional es algo que tiene que hacerse a nivel local, que no tiene que depender de factores externos. Y seguimos en este rifirrafe de si vendrán los inspectores de la Organización Internacional de Energía Atómica, que ya confirmó que vendrían, no se sabe cuándo, pero Irán insiste, al menos de cara a la galería, que no visitarán esos lugares bombardeados por Estados Unidos e Israel en la guerra de los 12 días en junio pasado, las 3 plantas nucleares más importantes donde estaría el uranio enriquecido. Así que, ¿quién está diciendo la verdad? Los analistas dicen que posiblemente un poco de lo uno o de lo otro, pero aquí hay mucha oposición a que vengan los inspectores de las Naciones Unidas. Ayer lo veíamos en la calle, pancartas que dicen: ellos son espías, no los dejen entrar.
0: Muchas gracias, Catalina. Nos vamos con otra noticia del día en Colombia. Espinosa.
2: Lo anticipamos, Julio, y finalmente ocurrió lo que esperábamos. El gobierno y la Federación de Cafeteros acordaron prorrogar por 5 meses el contrato de administración del Fondo Nacional del Café, que terminaba el 6 de julio, en la noche de ese día. Y mientras tanto, mientras pasan esos 5 meses, esperan estructurar un nuevo acuerdo. Esa decisión evita que se interrumpan los servicios del sistema cafetero y deja también sobre la mesa, pues, temas importantes como la autonomía presupuestal del fondo. Esto fue lo mismo que ya hizo el gobierno bajo la guía de una funcionaria que creo que es muy competente y que entiende mucho de su tema, la ministra Carvajalino, con La Palma, con Fede Palma, con el fondo hortofrutícola y con el fondo de la papa. Dar un tiempo de prórroga para que se puedan sentar a negociar, y sin duda aquí habrá un acuerdo. Esta es una salida salomónica que, entre otras, ya fue comunicada ayer en la tarde al presidente de la República.
0: Seguimos con noticias del mundo, Juan Pablo, pero antes, no olvidar una fecha, ¿no? Otro viaje del presidente Petro. El 2 de julio está previsto un encuentro entre el presidente Petro y el Papa León XIV. Será su despedida. El Santo Padre va a insistirle al presidente Petro en la importancia de una transición tranquila y en paz. De la oficina de la Premier Meloni, se hizo el trámite, pero no hay respuesta. O sea, por ahora no hay encuentro con la señora Meloni y yo creo que no va a haber. Ahora siguen las renuncias protocolarias de las embajadoras ante Italia, ante la FAO, y el embajador ante la sede, ante la Santa Sede, que tenía pues asegurado trabajo con el presidente, con el senador Cepeda, si ganaba la presidencia. Así están las cosas entonces para el siguiente viaje del presidente, que será la próxima semana. Juan Pablo, El Mundo.
3: Pues Julio, El Mundo mirando hacia Alemania, porque aquí en Colombia hablamos de reforma pensional con cierto temor. Imagínense qué es lo que pueden estar sintiendo los alemanes hoy cuando el canciller de ese país, Friedrich Merz, anuncia que va a subir la edad de pensionarse. 70 años será la edad a la cual se estarían pensionando los alemanes, según la proyección que ya está haciendo el gobierno y que empieza ya a delimitar los elementos claves de una reforma pensional que seguro no gustará a la mayoría.
0: Yo no sé, Juan Pablo, los alemanes son felices trabajando, ¿no?
3: Sí, tienen un compromiso muy importante con las compañías de su propio país. De hecho, en Alemania hoy día la edad de pensión mínima, es de 67 años. Sin embargo, el hablar ya de 70 años, cifra redondita, hace que empiecen a ampliarse las preocupaciones, sobre todo porque algunos esperaban ya a partir de los 70 estar en el descanso, con la familia, con los nietos, y no, habrá que trabajar si se quiere sostener un sistema pensional cada vez más desequilibrado.
0: Voy a Barranquilla, Martín, porque el desfile de gente por la casa de Abelardo, perdón, del señor presidente Abelardo de la Espriella, es impresionante. Qué cantidad de especulaciones. Ayer aterrizó Miguel Gómez Martínez en Barranquilla, pero es que están yendo los empresarios, están yendo personas que el propio presidente está llamando para oírles. Está comenzando a perfilar su equipo de trabajo, que es una misión complicada por los focos de problema que va a recibir, que son básicamente económicos, de seguridad, de salud, y el que más le preocupa, de orden público. Martín, ¿qué ha pasado?
5: Pues efectivamente, Julio, así es como usted lo ha mencionado. Desde el mismo lunes iniciaron estas reuniones. La primera de ellas fue con el vicepresidente electo José Manuel Restrepo, una reunión que se prolongó toda la tarde y parte de la noche. Allí se trazó la hoja de ruta de lo que va a ser este proceso y también, por supuesto, algunos nombres de lo que sería el equipo de colaboradores. Hay que decir que efectivamente es un desfile de personajes de ámbito nacional, técnicos y quienes posiblemente serían ministros. Dos barranquilleros se destacan en el sonajero de seguros ministros en la etapa inicial del gobierno. La primera es la exministra, exalcaldesa, quien también fue gobernadora del Atlántico, Elsa Noguera. La exministra de la Casa Char se ha destacado por su papel en lo que fue recuperar las finanzas de Barranquilla, en lo que había dejado los periodos del gobierno de Bernardo Hoyos y sus cercanos. Pues Noguera ha sonado, sí, como posible ministra de Hacienda, pero no se descarta también su nombre, según nos han dicho fuentes, que esté en la baraja de una posible ministra del Interior. Otro barranquillero que suena es Mauricio Gómez, de origen liberal, quien renunció a su aspiración presidencial para apoyar a Abelardo de la Espriella. Gómez Amín sonaba como, o suena como ministro del Interior, pero él le dejó claro en una reunión al presidente electo que no tiene interés en esa cartera. Fuentes nos han dicho que Amín podría ser encargado de comercio exterior y turismo, y este es lo que se baraja, pero no sería el interés de él el tema del Ministerio del Interior. Lo cierto es que continúan reuniones, personajes de todo tipo, incluso del ámbito político, siguen llegando a Barranquilla, que se convierte en epicentro de la política nacional.
0: Sí, pero ahí sí. Bueno, es que ahora el que dice dónde va cada cual es el presidente de la Espriella. Que él prefiera otra cosa, pues yo no sé. Pero es que Mauricio tiene un manejo de Congreso. Bueno, en fin.
1: Pero es que ese cargo se pueden quemar. Yo sí entiendo la preocupación que tiene él. Lo que pasa es que usted sacar adelante las reformas. No, pero acuérdese el primer año le fue muy, muy mal a Prada. O sea, Prada tuvo que salir porque tuvo una crisis tremenda en este gobierno y no lograron la aprobación de varias reformas y fue realmente lamentable el balance. No aprovecharon esa luna de miel, así que yo creo que esa puede ser la preocupación del ex senador Mauricio Gómez Amín y habrá que ver qué decisión toma el presidente electo, porque en todo caso tiene una deuda de gratitud con él, quien lo acompañó desde muy temprano en la campaña. Y vamos a ver si escucha lo que quiere o si lo pone donde él cree que es más conveniente.
0: Bueno, y confirmado lo que hablamos, ¿no? Según el escrutinio distrital, Abelardo de la Espriella recuperó 401 votos y Cepeda perdió 535.
1: Imagínese. Sí, nada que hacer, ese es arma de doble filo siempre.
0: Las irregularidades denunciadas por el presidente Petro sorprenden al jefe de la misión de observación electoral. Colombia, como lo informó Bernie Moreno aquí hace dos días, estará en el escudo de las Américas. El señor Pinilla Schneider busca autoridades de Estados Unidos para prender el ventilador. No sé qué tanto le interesa a Estados Unidos un ventilador de Colombia. Bueno, a menos de que hayan lavado plata en Estados Unidos. Marta Peralta se comprometió a no salir del país y no cambiar su residencia sin aviso. La Corte Suprema inspeccionó y selló la oficina de Gloria Arizabaleta. Oiga, Espinosa, el test de corto plazo, 900 mil millones, se ofertó el triple del monto ofrecido.
2: Sí, eso quiere decir, Julio, que estamos con inversionistas viendo seguramente ahora con un poco de optimismo, de mayor optimismo, el mercado colombiano. Pero sigue preocupando la tasa de corte. Es que es casi un 13% con fecha de vencimiento el 15 de junio del 27. O sea, en efecto, son test de corto plazo que hay que pagar en un año. Y eso es como el ejemplo que nos han puesto algunos expertos acá, estar reventando la tarjeta de crédito, pagando a tasas muy altas en tiempos muy próximos. Y eso es un problema. Este asunto fiscal del gobierno, ese es probablemente el ministerio más complicado para elegir del presidente electo Abelardo de la Espriella. ¿Quién va a poner al frente de semejante chicharrón que va a encontrar?
0: Seguimos con noticias a esta hora. En segundos desde España nos van a contar qué pasó con Frisbee, porque veo que se pospuso. Juan Pablo, otro titular de hoy en el mundo.
3: Pues Julio, el encuentro que se acerca. El secretario general de la OTAN, Mark Rutte, y Donald Trump. Un encuentro que podría estarse llenando de complicaciones este miércoles, cuando finalmente se pueda hacer frente no solo a la situación de Ucrania, en donde parece que Trump va a dar un timonazo ahora sí para respaldar a Ucrania, pero también la forma en que los países aliados de la OTAN le habrían dado la espalda a los Estados Unidos. Hay apuestas que se hacen sobre qué va a pasar en un encuentro para el que faltan pocas horas.
0: Juan Pablo, ¿quién va a ganar el Mundial?
3: Francia.
0: Espinosa, ¿quién va a ganar el Mundial?
2: Sí, creo lo mismo que Juan Pablo, Francia.
0: Marcela, ¿quién va a ganar el Mundial?
1: Bueno, yo quiero que gane Colombia, pero también por lo que han jugado, yo creo que Francia.
0: Francia. Mm. Martín, en Barranquilla, ¿quién gana el Mundial?
5: Francia está haciendo un gran papel, pero yo le hago fuerza a Alemania. Bueno, ahora me va a decir Juan Pablo que no, pero...
0: Pero cada cual escoge. Juan Carlos, en Medellín, ¿quién gana el Mundial?
6: Con los resultados, también me voy por esa línea. Francia, uno quiere, por supuesto, que gane Colombia, pero es que Francia sí, dos partidos ganados de manera muy, muy radical.
0: Darío, en Cali, ¿quién gana el Mundial?
7: Hoy, y dejando los deseos a un lado, Francia.
0: Francia. Alejandra Uribe, ¿quién gana el Mundial?
8: Para mí lo gana Julio Portugal, voy con el bicho.
0: Juan Carlos, en Bucaramanga, ¿quién lo gana?
9: Julio, buenos días, lo gana Países Bajos.
0: Narda, ¿quién lo gana en Tunja?
10: España siempre, Julio.
0: Jenny, ¿y en Cúcuta quién lo gana?
11: No, yo sí le apuesto a Colombia, Julio.
0: Ah, linda. Gracias. En Ibagué, Alejandro, ¿quién gana el Mundial?
12: Julio, me la juego con Argentina. Messi sostiene el título.
0: Adrián en Armenia, ¿quién gana el mundial?
12: Julio, Francia.
0: Erics en Cartagena.
13: Los azules de Francia, Julio.
0: Lizardo en Neiva.
14: Soy incrédulo, Julio, pero es Argentina.
0: Brandon en Popayán.
15: Julio, me voy con Argentina también, repite.
0: Claudia en Pasto.
16: Yo creería, Julio, que Argentina.
0: Giancarlo en Santa Marta.
17: Julio, buenos días. En Santa Marta creemos que Argentina retiene el título en este mundial.
0: Félix en Sincelejo.
18: Argentina, Julio.
0: Ana en Miami, ¿quién gana el mundial?
19: Argentina.
0: 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Con un 16.1% el mundial lo gana España. Con un 13.0% lo gana Francia. Con el 11% en el tercer lugar está Inglaterra. Con el 10, Argentina. Con el 7, Portugal. Con el 6, Brasil. Con el 5, Alemania. Con el 3, Países Bajos. Y con el 0, y con Narda, Colombia.
1: Con bien, Jenny Narda, también en Cúcuta.
0: Sí. Y Jenny en Cúcuta, bien.
1: Pero
0: bien.
1: Son buenas hinchas, ¿no? Fieles.
0: Bueno, sí, lo de España impresionante. Ahora, impresionante lo de Cristiano, ¿no?
1: Cinco goles Espinosa. De Portugal y...
0: Sí, ¿no? Creo que son cinco mundiales.
2: Son cinco o seis mundiales, no estoy seguro.
0: Seis mundiales.
2: Seis mundiales. Ayer jugó bien, por fin, porque el equipo estaba roto, ¿no? Eso ahí adentro pasaron muchas cosas complicadas. Uno de sus compañeros dijo que no debían tratarlo distinto y la mujer de Cristiano le contestó y luego la mujer de Neves también contestó. Y él, pues, había la impresión de que el camerino estaba un poco roto, porque siempre, pues, Cristiano es la gran figura y seguramente algunos jugadores creen que tiene tratos diferenciales. Pero ayer jugaron un gran partido, ganaron 5-0, muy fácil, la verdad, contra Uzbekistán, un rival, pues, muy débil. Y Cristiano ayer jugó muy bien, jugó muy mal contra el Congo, pero ayer jugó un partido impresionante. Ahora, la figura del Mundial sigue siendo Messi, pero está en la luna, o sea, está jugando a otro deporte distinto. Sí.
1: Es que es su último Mbappé, mundial. Es su último mundial y creo que Messi lo sabe y está entregándolo todo.
2: James jugó 60 minutos, 55 minutos, porque físicamente no pudo más. James tiene 34 años. Sí. Messi tiene 39 e hizo su último gol del partido que jugó Argentina contra los austriacos en el minuto 94 y es 5 años mayor que James.
1: Tremendo.
0: Yo creo que Cristiano. Él piensa que él puede jugar el otro mundial también,
2: sí,
0: ¿no?
2: Claro, físicamente se mantiene, es súper dotado.
0: Un atleta. Bueno, pues una pausa mundialista. Estamos hablando del empalme porque ya el presidente anunció el empalme. Y ese es nuestro tema del día. ¿Cómo queda la pregunta, Juan Pablo? Me pregunta Marcela.
20: Pues la pregunta debe quedar, hablando de empalme, ¿a quiénes les gustaría ver en el equipo de empalme del nuevo gobierno?
1: Bueno, pues ya la enviamos diferente. Está bien.
20: Ah, pues es que como... Entonces, ¿por qué me lanzan así esto? Entonces es un intento de...
2: El corazón a Juan Pablo.
1: Ya tenemos 5 comentarios porque ya la enviamos diferente. Qué pena.
20: No. Lo que usted diga, Marcela, siempre. ¿Qué opina del anuncio del presidente Petro sobre el inicio de su retiro y el comienzo del empalme?
0: Ajá. Pero los oyentes igual... Igual les entendieron, no se preocupe. Ana, la están escuchando en 106.3 FM. ¿Me podría usted indicar cuál es la noticia a esta hora en los Estados Unidos?
21: Pues Julio, tenemos noticia con el señor Bill Gates y es que reveló ante el Comité de Supervisión de la Cámara de Representantes que Jeffrey Epstein habría intentado presionarlo utilizando información sobre varias relaciones extramaritales. Esto ya lo habíamos conversado un poco, pero lo que salió ahora fue la transcripción de la entrevista puerta cerrada realizada el 10 de junio y divulgada el día de ayer. Gates dijo que Epstein nunca lo chantajeó directamente, pero sí utilizó mensajes ambiguos y referencias veladas que parecían apuntar en esa dirección. Bill Gates reconoció haber tenido al menos 3 relaciones fuera de su matrimonio, aunque asegura que Epstein no estuvo involucrado con ninguna de esas mujeres y que se enteró de esos asuntos después de que ambos rompieran su relación en 2014. Además de eso, Gates explicó que comenzó a reunirse con Epstein en 2011 porque creía que sus contactos entre multimillonarios podrían ayudar a financiar proyectos de salud global de la fundación que tiene el señor Gates. Sin embargo, dice que varios años concluyó que Epstein no iba a cumplir con sus promesas. Dice que después de su ruptura con Epstein, él intentó volver a acercarse utilizando información sobre esas relaciones que habría tenido Bill Gates, que reconoció que fue un grave error de juicio haberse relacionado con Epstein, quien ya tenía antecedentes por delitos sexuales.
0: ¿Qué sabemos de la lotería?
21: Pues mire, señor, vamos a ver, la lotería del Mega Millions, que es la que está más jugosa, estaría en 489 millones, nadie se la ganó anoche, y la próxima jugada sería este viernes. La del Powerball, que también ya está subiendo, ya está en 327 millones, y esa se juega esta noche de miércoles.
0: Hay que pegarle algo. Ana, cuénteme una cosa, ¿dónde queda? ¿Usted ha estado alguna vez en el anfiteatro de Doral?
21: En el del Central Park. Debe ser ese, el del Central Park, ¿no?
0: Yo creo que solo hay uno, Doral Amphitheater.
21: Sí, yo he estado ahí porque voy al parque. No he estado en una presentación, pero sí he ido varias veces al parque, o sea, conozco el lugar.
0: ¿Cómo le parece que ya tienen el parque listo para algo que se llama Fan Zone? Zona de fanáticos, sí.
21: Ah, no sé.
0: Es decir, usted puede ir, sobre todo en familia, como a usted le gusta, con la tropa esa suya, que son 12, uh-huh, a ver Colombia-Portugal el sábado. Las puertas abren a las 3 de la tarde. ¿Y qué es lo interesante? Lo que a usted le gusta. Vivir la fiesta del fútbol en familia. Y aquí está lo suyo. Gastronomía colombiana durante toda la jornada.
21: Pero muy bien.
0: Su ajiaco, chicharrones, las arepas. Hay un área VIP, que es a la que usted la están invitando, que se llama Cumbia House, atendida por la cocina de Carlos Vives de Cumbia en Bogotá. Van a estar los cumbieros, va a estar Casa D, va a estar Perro Negro, va a estar Farid Mondragón tomándose fotos y va a cantar Carlos Vives. Pero adicionalmente, el Bayern München tiene una actividad fantástica. Van a buscar al tipo más parecido que esté en la fiesta, a Lucho.
21: Caramba.
0: Es una actividad que yo no sabía, se llama Lookalike. El que más se parezca, Lookalike. Primer lugar,
21: bueno,
0: 2 boletas para el partido Colombia-Portugal el mismo día. Segundo lugar, la camiseta oficial del Bayern Múnich, la que usa Lucho.
2: Prefiero el segundo premio.
0: ¿El de la camiseta?
2: Ah, muy bueno. Qué vaina no estar allá, hombre.
21: Pero entonces, ¿cómo uno hace? Pues yo no me... Es que si no se parece uno a nadie.
0: Pues come, chicharrón, morcilla.
21: No, yo estoy lista para ir. Por ejemplo, lo que le quería preguntar es si es caro, o sea, por ejemplo, para ir.
0: La última vez que pregunté me dijeron que era $65. La boleta. Creo que solo la boleta. Déjeme averiguo bien.
2: Se toma foto
0: bueno,
2: con Mondragón.
0: Pero la que está en Doral es usted, Ana. Ayúdeme usted a averiguar. Sí, pues le queda a usted más fácil que está en Doral averiguar. Sí.
2: Ya,
0: pues,
2: mide 2 metros, Ana Mondragón. Ahí verá.
21: ¿Qué?
2: Mondragón, que mencionó Julio, ex arquero de la Selección Colombia, comentarista ahora.
21: Perdón.
2: ¿Usted le gustan los hombres altos? Mide 2 metros.
21: Sí. Así mismo,
0: Ana,
21: iban los hombres altos.
0: Sí. Ana, y bajito, sí, lo que hay.
21: No,
0: ante esta situación.
18: Y ya tiene esposo, está felizmente
0: Marcela,
18: casada.
0: ¿Ante esta situación se va a poner a usted con 1 metro?
21: No, pero es que la verdad, a mí sí, pues todo puede pasar, ¿no? Pero históricamente no recuerdo cuándo me haya parecido atractivo un hombre bajito. Para mí, pues, o sea, lo puedo ver lindo. Bueno, ¿cómo se llama?
0: Usted
21: hay
0: siempre ha dicho... Usted siempre, bueno, no le estoy hablando de Dani y de Vito, pero hay unos actores.
18: Es como el dicho suyo de la batata, ¿no?
0: Sí.
21: Sí, cuando la hace calor.
0: La batata, porque. A ver, creo que tú.
21: Tom Cruise. Yo creo que Tom Cruise mide.
0: Usted le lleva una cabeza a Tom Cruise.
21: No, no tanto, pero sí, yo Tom Cruise le jalaría. Pues obviamente yo soy casada, ¿no? Pero si tuviese la disposición le jalaría, porque es Tom Cruise, ¿no?
0: Cada momento, cada ocasión en la vida tiene su motivación, no se preocupe. Claro. Ana, ¿cómo se ve la bolsa hoy?
21: Pues mire, Julio, en este momento los tres indicadores económicos estarían mixtos. El Dow Jones pierde un poquito, 0.13%, es equivalente a 60 puntos de pérdida. S&P 500 y el Nasdaq sí suben, el S&P 500 sube 0.15% y el Nasdaq sube 0.5%. Eso después de que la jornada de ayer fuese roja, el cierre fue rojo, el Dow Jones cerró con 0.09% de pérdida, S&P 500 perdió 1.5% y el Nasdaq 2.2%.
0: ¿Le regalaría a su pareja un regalo de $1,000?
21: Sí, bueno, ¿sí? Si los tengo, sí, sin problema.
0: Ok, pues
21: yo
0: vaya apartándolo.
21: Yo le doy todo, Julio.
0: Apartándolo.
21: Es mi forma de dar amor.
0: Exacto, vaya apartando los $1,000 porque se confirma la salida al mercado de algo que yo sé que en su casa es de la canasta familiar. La nueva PlayStation número 6.
21: Mentira. Sí. Bueno, yo creo que yo le regalé la 5 hace muchos años.
0: Bueno, $1,000 la 6.
21: Wow, pero eso sí me parece bastante, ¿no?
2: ¿Incluye juego?
21: Además, que no, ¿sabe qué pasa? Que cuando salen no aparece. O sea, y hay un tiempo que hay que buscarla, que no hay disponibilidad.
2: Sí, cara. Y si no tiene el juego, peor.
0: A mí me regalaron una PlayStation, mi señora. Me dice, mira, de cumpleaños, de aniversario, aquí tienes una PlayStation número 6. Yo pienso que no me quiere mucho.
2: Sí, yo pienso lo mismo. Es para que no esté con ella.
0: Exactamente, me está dando un regalo para que me aísle y no esté con ella.
2: Claro, claro, para que no me hable tanto.
21: Bueno, pero ya ustedes tienen muchos. ¿A cuántos años tienes casado, Julio? O sea, también fue con un break, ¿no?
0: Pero es que no.
21: A lo mejor ella quiere, dice, tengo una tarde de chicas, quiero un break de Julio, o sea.
0: Pero no para sé, eso no yo. Se necesita la PlayStation. Para eso se necesita Juan Diego. Nos vamos con más noticias. Marcela, un titular de hoy.
1: Otro titular tiene que ver con las renuncias que se siguen dando también en otras embajadas. Usted mencionaba algunas en Italia, pero también se ha conocido que Alfredo Saade, el embajador de Colombia en Brasil, quien estuvo suspendido hasta el pasado domingo, ya ha anunciado que reconoce con serenidad el resultado, el triunfo de Abelardo de la Estrella y presenta entonces su renuncia a partir del 6 de agosto.
0: Vamos a hacer una pausa, pero antes, Juan Pablo. Ah, Laura, ¿tiene noticia en Madrid?
4: Sí, Julio, como bien decía, nos llegó comunicado de Frisbee España porque han ajustado el calendario de apertura de su primer establecimiento. Estaba previsto para el 1 de julio esa apertura del primer establecimiento de Frisbee aquí en Madrid. Finalmente trasladan la apertura al 15 de agosto. Es cuando se va a poner en marcha el primer establecimiento. Dicen que este retraso se debe principalmente a motivos logísticos y operativos y que este ajuste afecta únicamente a ese primer local, el que se abre aquí en el centro de Madrid, que el resto del plan de apertura se mantiene sin cambios. La apertura está plenamente, dicen en Frisbee España, confirmada y el equipo ya seleccionado.
0: Vamos a Jerusalén. Eddie, noticia a esta hora.
19: Buenos días, Julio, y la noticia del día aquí en Israel es sobre Qatar, que vuelve a quedar en el centro del tablero geopolítico de Medio Oriente. Se reveló un documento de inteligencia que asegura que Doha ha ayudado a Irán a esquivar sanciones internacionales y a fortalecer tanto su economía como algunas capacidades militares. Según el informe, desde la salida de Estados Unidos del acuerdo nuclear del año 2018, Qatar amplió sus vínculos comerciales con Teherán, facilitó el flujo de fondos iraníes congelados y permitió la exportación de materiales de doble uso, obviamente que podrían ser militares. Esto preocupa porque hoy en día Qatar es el apuntado por los Estados Unidos justamente para ser uno de los mediadores en la disputa y en este alto al fuego entre Israel y Hezbollah.
0: Vamos, Juan Pablo, con comentarios en arroba Caracol Radio. Recuerden que estamos en numeral 529 En Estados Unidos, 305-285-0069. En Bogotá, 601-326-2350. En Europa, 34, España, 91-347-7401 o 02. La línea está abierta en 6 a.m. de Caracol. Juan Pablo.
20: Le leo dos comentarios, el de arroba medusalón. El anuncio del presidente Petro demuestra que es un demócrata. Así a ustedes les cueste decirlo. Ustedes le hicieron la guerra mediática todo el tiempo. Y escribe arroba montelava guión bajo cero. El anuncio de su retiro acompaña este mensaje. Quedamos hastiados, saturados de esta gran decepción de ser humano. Destrozó al país y con ello la oportunidad única para ser grande y ubicarse en la historia.
0: Freddy, ¿dónde está usted?
3: Muy buenos días, don Julio. En Palo Gordo, Girón.
0: Girón, Santander, ¿su opinión?
3: No, contento y feliz porque la selección ganó, pero apenas se inicia la meta, llegar al título. No se ha conseguido nada. Ojalá los horarios sean así por la noche. El fin de semana celebrar, y mucha mesura.
0: Muchas gracias. Hay otro oyente a esta hora. Edgar, ¿dónde está usted y cuál es su opinión sobre el anuncio de anoche a las 9:46 del presidente de arrancar el empalme y aceptar su retiro?
5: A mí me favor, que es el resultado de la democracia. Y le tengo una nómina, ojalá y ver a Hernán Andrade, Álvaro Guillermo Rendón, Julián Clavijo, al doctor Gaona y María Fernanda Cabal.
0: Muchas gracias. Muchas gracias, María Fernanda Cabal, sí, señor. Bueno, el doctor Gaona, en fin. Claro que le ha dicho una y otra vez que no le interesa nada en la política. Vamos con otro oyente. Sandra, su opinión.
22: Hola, Julio, yo te quería saludar. Estoy acá en la Sierra Nevada de Santa Marta, en la vereda cristalina. Julio, no me cuelgues, te quiero contar algo. Resulta y pasa que yo tengo una enfermedad en una pierna que se llama elefantiasis.
0: Bueno, pero mire, usted me tiene que entender que tenemos que ir a Soluciones W, que es donde le van a anotar todos los datos, lo que usted necesita, dónde se encuentra, y así poderle ayudar a su enfermedad. No me cuelgue, que le vamos a ayudar. Hacemos una pausa y regresamos. Hay muchas noticias en Colombia y el mundo, aquí en Caracol.
23: Personajes del día en 6AMW de Caracol Radio. Herman Bayona, ex vicepresidente del FOMAG, habla de su salida del cargo después de denunciar presunta corrupción.
24: Definitivamente no puedo conectarlo con el señor Marín en este momento, pero persisten estas estructuras.
23: Avanza el escrutinio para declarar la elección de presidente en Colombia. Germán Calderón España, miembro del equipo jurídico de Abelardo de la Espriella.
25: Y ahí se establecerá si las reclamaciones del candidato Iván Cepeda tienen fundamento o si las reclamaciones nuestras tienen fundamento.
23: ¿Cuáles serán los retos legislativos del Congreso que enfrentará el presidente electo de Colombia 2026-2030? Las senadoras Claudia Zuleta, del Centro Democrático.
26: A lo que yo creo que hace referencia el presidente es que no se va a relacionar con los partidos a esa usanza tradicional que ya rechazan los colombianos.
23: Sandra Chindoy, del Pacto Histórico.
27: Hay una muy fuerte preocupación sobre el rol de la oposición y el respeto por la oposición que tendrá Abelardo de la Espriella, no solo me refiero en el Congreso, sino a la oposición de los ciudadanos en las calles.
23: El ejército israelí confirma haber atacado el sur del Líbano pese al alto al fuego. Rafael Murielo, único profesor titular extranjero en una universidad de Irán desde la revolución.
28: Israel lo que quiere es precisamente que las negociaciones no avancen, pero el tema es que las negociaciones son directamente entre Estados Unidos e Irán.
23: El Mane, papá de la estrella de la selección Colombia, Luis Díaz, habla del partido contra el Congo en la fase de grupos del Mundial.
29: La selección está preparada para afrontar cualquier rival. Tenemos un buen grupo. Yo sé que nuestros muchachos están enfocados.
23: Personajes del día en 6AMW de Caracol Radio. 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
21: En Colombia, 5 de la mañana, 41 minutos. En la costa este de los Estados Unidos, 6:41.
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6: Los titulares están en Ronda País. Juan Carlos, en Medellín.
7: Julio, Ronda País, claro, para contarle que terminó el escrutinio en el departamento de Antioquia. Abelardo de la Espriella sumó 992 votos durante el escrutinio, mientras que Iván Cepeda Castro registró disminución de 788 sufragios frente al preconteo. La diferencia consolidada en el escrutinio, 1.780 votos sobre un total de 3.393.277.
6: Alejandra, en Bogotá.
8: Julio, esta Ronda País en Bogotá con la comunidad Misak proveniente del departamento del Cauca, porque ya ingresó a la capital del país sin mayores novedades. Cerca de 500 personas decidieron finalmente concentrar temporalmente en el entorno de la sede de la Agencia Nacional de Tierras, esto en el CAN. Allí está desplegado todo un dispositivo de gestores de la alcaldía de Bogotá para mantener el orden de manera preventiva.
6: Ronda País en Cali, Darío.
9: Ronda País, claro, Julio, hoy continúa por segundo día la protesta de las comunidades que bloquean el embarcadero del muelle turístico de Buenaventura. Los manifestantes forman parte del movimiento social Paro Cívico, rechazan privatización de bienes públicos y además dan una orden que no vendan tiquetes a los turistas.
6: Pacientes de Colombia lanzan exigencias al nuevo presidente para enfrentar la crisis de salud. Escuchan Ronda País en Tunja, Narda.
10: Hola Julio, buenos días. Durante un debate de control político en el Consejo de Tunja, el gerente de la empresa Veolia, William Hernández, dijo que la ciudad está preparada para la llegada del fenómeno del Niño y envió por el momento un mensaje de tranquilidad. Dijo que las fuentes de abastecimiento que tiene la ciudad, el embalse Teatinos, están en capacidad de almacenamiento de casi el 100% y los 10 pozos de profundos están disponibles para la capital boyacense.
6: Marcela, ¿hay alguna noticia del señor Bayona, del FOMAC?
11: No, Julio. Déjeme, confirmamos con Luisa porque estábamos en lo mismo de ayer y es que le pidieron su renuncia a pesar de lo que usted nos contó y de la decisión del presidente de mantenerlo en el cargo. No sabemos si reversaron la renuncia o sigue por fuera de la entidad.
6: Es que el presidente no estaba y yo no sé si ayer pasó algo. El ministro de Minas también ya reconoce al presidente porque le está diciendo que su principal reto al presidente electo será garantizar la seguridad energética. Escuchan Ronda País. De Tunja nos vamos a Cúcuta, con Jenny, que le apuesta a la Selección Colombia como campeona.
12: Julio, Ronda País, claro, la comunidad en la región del Catatumbo sigue alertando por la desaparición forzada que se está presentando en esta región. El último hecho, dos jóvenes, entre ellos un menor de edad, en zona rural del municipio de El Tarra, mantiene en alerta a esta comunidad. Según la Asociación Nacional de Víctimas, los adolescentes desaparecieron cuando se dirigían por un camino veredal hacia una vivienda, hacia la vivienda de uno de ellos. El caso genera preocupación por el posible reclutamiento forzado de estas dos personas. Este hecho se suma a otro caso registrado en norte de Santander. Hace 3 meses, una niña de 13 años fue sacada de su casa por hombres armados que irrumpieron en su vivienda durante la noche. Desde entonces se desconoce su paradero. Líderes sociales advierten que este tipo de situaciones se están repitiendo con frecuencia en varios municipios del Catatumbo.
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2: Cuando toca para Quintero, apaga, la va filtrando, viene John Córdoba, cae en el área, dispara Bullón, la bola dentro, golazo, golazo, golazo, golazo, gol de Colombia, gol de Colombia, gol de Colombia.

0: los mundialistas, esa es la noticia del día, el golazo que acabamos de escuchar y otra victoria para Colombia que nos asegura el paso a la siguiente fase. Ahora viene la cantidad de especulaciones, de los cálculos de lo que conviene, de lo que no conviene y sobre todo de mantener un equipo con semejante amor por Colombia. Es que derrochan amor por Colombia. Liche, me imagino la emoción.
1: Julio, es que usted lo ha dicho, creo que esto lo que representa es la familia que es la selección y que finalmente terminamos convirtiéndonos todos alrededor de lo que ha sido este equipo. Y realmente la emoción, la felicidad de poder disfrutar de estos dos triunfos en casi que dos plazas locales para Colombia. Porque si fueron más de 80.000 personas las que vimos en el Azteca la semana pasada, anoche en el Estadio Akron, fueron 45.000, un poco más, de colombianos, otra vez al unísono, cantando el himno nacional y acompañando a la selección. Una selección que hemos visto evolucionar quizás desde toda la preparación y desde lo que pudo haber sido la eliminatoria para llegar a este mundial, porque el primer partido fue de paciencia, de entender cuándo acelerar y cuándo encontrar los espacios ante un rival bastante complicado. Y ayer de la misma forma, porque no dejó de intentar, no se desesperó, dos jugadas de gol anuladas, hasta que por fin llega el espacio, el técnico mueve el equipo y otra vez Daniel Muñoz marcando ese gol. Un jugador que ha sido importantísimo en este proceso de Selección Colombia, pero que además representa lo que ha sido la selección, una selección que tiene en todos sus jugadores la posibilidad de llegar al área y marcar. Como lateral, Daniel Muñoz termina convirtiéndose en un goleador más para la Selección Colombia. Y por supuesto, disfrutar de que ya Colombia está en la siguiente fase del Mundial y que ahora deberá pelear por ese primer lugar el próximo sábado ante Portugal, que ganó con Cristiano Ronaldo convirtiéndose en el primer jugador en marcar gol en 6 mundiales diferentes, 5-0 a Uzbekistán.
0: Liche, antes de saludar a Diego, que nos va a hacer también su balance, le quiero hacer una pregunta dentro de la mayor ignorancia. Uno piensa que los equipos salen a jugar a ganar, pero a veces hay estrategias. ¿Es estratégico perder con Portugal para establecer cuál es el rival más débil que tocaría en la otra fase para confirmar la frase de Maturana de perder es ganar?
1: Yo creo que, a ver, entendiendo que hay una fase más, que hay un partido más, y Diego no me deja mentir, el escenario ideal es llegar a ser primero. Segundo sería Inglaterra, que se complica ayer en esa clasificación con el empate con Ghana, o Croacia, que termina ganando ayer ante Panamá, que le costó un poco el partido, pero lo ideal es pasar primero para encontrarse con un tercero en la siguiente fase, que hasta ahora no está definido. Tendríamos que esperar ya a esa última fecha. Yo entiendo que se hacen posibles especulaciones, se mira un poco de cuál podría ser ese siguiente rival, pero yo sigo pensando que lo mejor es llegar y clasificar en el primer lugar, que sería el camino, tal vez con ese tercero que podría convenirle mucho más a Colombia.
0: Diego, ¿usted comparte ese análisis?
2: Pues Julio, mire, sí hay países en los mundiales o equipos en diferentes torneos que buscan conveniencias para los cruces, por eso siempre se ha dicho que el mundial se gana desde el sorteo, según el grupo, según las posibilidades de cruces que se vayan dando de ahí en adelante. Colombia, si llega a pasar primero, pues tiene posibles rivales, uno Portugal, el otro Ghana y hoy Croacia. Claro, el nombre de Croacia puede decir mucho, que ha estado en el 2018 disputando la final del Mundial, que la perdió con Francia, que gran presentación en Qatar, donde estuvo también en los 4 primeros puestos, pero el nivel hoy de Croacia ha bajado mucho. Modric no ha podido llevar el equipo de la mano para tenerlo en los primeros lugares o en el más alto nivel del Mundial. realmente uno se puede acomodar. Creo que Colombia no lo va a hacer porque convendría por el momento que vive Croacia jugar ante este equipo en la siguiente fase de 16avos de final. Y es que, Julio oyentes, los primeros 25 minutos de Colombia han sido los mejores en la etapa Lorenzo, parecido a aquel momento de Brasil en el 2014, un equipo que atacaba por los costados con Muñoz, con Mojica, que tenía muchos jugadores en el área rival, tuvo tres oportunidades claras de gol con media distancia para llegar a sacar un equipo que se defendía con todos y una recuperación muy rápida para impedir que lo contragolpearan. Después se niveló el partido y volvió Colombia en el segundo tiempo a tomar el control. Pero han sido 25 minutos ilusionadores para lo que viene en el campeonato del mundo.

0: Todo coincide, César, como si se hubiera planeado. Anoche se estrenó en Estados Unidos la canción del Mundial de Shakira en español, que va a sonar por cuenta de lo que ha pasado con Colombia una y otra vez. Saludo al mundialista César Augusto Londoño. César, ¿y usted qué piensa de esos cálculos de lo que más le conviene a Colombia?
1: Julio, un abrazo. Sí, lamentablemente Shakira no pudo llegar al estadio de Guadalajara como inicialmente se anunció. No pudo hacer el viaje directo de los Estados Unidos, pero ayer fue un momento muy bueno y en los últimos días se han juntado noticias extraordinarias para la selección Colombia y para el país. Colombia no se va a acomodar, Colombia va a tratar de ganarle a la selección de Portugal. Colombia creo que va a utilizar un equipo importante en el tercer partido. No sé si por ahí el técnico deje por fuera a los jugadores que tienen tarjeta amarilla, pero no estaría tan seguro que lo haga, que son Johan Mojica, que ayer hizo un extraordinario partido, John Lucumí, que también jugó muy bien y ayer fue amonestado al minuto 56, y Jefferson Lerma, que fue amonestado a los 90 minutos y también jugó bastante bien. Lo de Colombia ayer fue notable. Colombia viene creciendo en el campeonato del mundo. Yo creo que ayer fue absolutamente superior. Si bien Uzbekistán no es un rival fuerte, Congo sí lo era. En dos partidos ha permitido únicamente una oportunidad clara de gol, que fue el remate en el palo de Uzbekistán y el gol, dos oportunidades de gol en ese partido. Y ayer una que no sé si llamar oportunidad de gol al minuto 91, el remate del jugador Huiza, que sacó el arquero Vargas sobre el palo izquierdo. Yo creo que Colombia va a intentar ganar todos los partidos y lo quiere ganar contra Portugal con autoridad, con fútbol, como lo hizo ayer. Ayer el resultado fue demasiado corto para lo que hizo el equipo nacional y para esos primeros 25 minutos que menciona Diego, que fueron notables porque fueron completos en toda su dimensión, con gol, gol anulado, con situaciones que fueron clarísimas, aunque el gol de Daniel Muñoz haya llegado a los 76 minutos del periodo complementario.
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1: En la Ruta Mundial tenemos contacto con Carlos Muñoz. Es el tío de Daniel Muñoz, que ayer fue la gran figura de Colombia y el hombre encargado de marcar 2 goles hasta ahora en el Mundial siendo lateral derecho. El primero de ellos contra Uzbekistán, el 1-0, y el de ayer para la gran victoria frente al Congo. ¿Dónde estuvieron, Carlos? ¿Cómo celebraron? ¿Qué opina de la actuación de su sobrino?
10: Buenos días, ¿cómo está? Muy bien, gracias a Dios. César, ¿hablo con don César?
1: Sí, señor, con el mismo.
10: Bueno, César, no, bien, felices, acá es... Nosotros vivimos a 20 minutos de Amalfi, en un estadero, y lo vimos acá con la abuela y una prima. Excelente, ¿no? La emoción, ese muchacho está brillando, y gracias a Dios se siente muy orgulloso uno de que le está yendo muy bien.
11: Carlos, hay algo que tal vez nosotros hemos conocido y visto a lo largo de la carrera de Daniel, y es un poco su carácter, que a veces le ha jugado malas pasadas, incluso con Selección Colombia, hablando de lo que ocurrió con aquella expulsión en la semifinal contra Uruguay en la Copa América. Pero ahora vemos a un Daniel Muñoz más tranquilo, una selección incluso más tranquila, y Daniel Muñoz está ahí. ¿Cómo ha sido ese cambio? ¿Lo ve usted también así? ¿Han hablado de eso como familia, de estar más tranquilo, de bajar las revoluciones y pensar más en el equipo?
10: Sí, uno habla, a veces ha hablado con él, y él ya ha bajado mucho el temperamento, ese carácter que él tiene de jugar así tan. Él le mete muchas ganas, todo partido lo da todo, él siempre ha dado todo, él es un guerrero, como se dice, un tigre de Amalfi, como siempre la gente lo ha llamado, una persona que deja la última gota a la cancha, nunca da por día una pelota, él siempre está, ¿cómo se dice?, dándola toda, y yo creo que de ese error me imagino que ha madurado más, ha tenido más experiencia, no dejar el equipo solo, ya uno, yo me imagino que él ya ha mejorado mucho eso, ya ese temperamento.
12: El tigre de Amalfi, como dice usted, don Carlos. Don Carlos, quiero que le cuente a todos los oyentes de Caracol de 6 AMW todo lo que vivió Daniel en su etapa de niño, cómo llega a Águilas y después de Águilas Doradas, que es el equipo que le da la oportunidad en el profesionalismo, de ahí a Atlético Nacional.
10: Vea, él empieza, bueno, él se va de aquí a Amalfi de los 7 añitos. Él empieza a jugar en una escuelita de Envigado, allá en la escuela de Envigado, a jugar allá, a llegar a Arcos. Bueno, a él lo sacan de ahí y se lo llevan para otros países a presentarlo. En ese tiempo se lo lleva un empresario, lo lleva a México, España, Francia, Italia, pero nunca ningún equipo, bueno, se interesaban por él, pero nunca, no había mucho interés. Y él también se presentó mucho aquí en Colombia y también lo rechazaban mucho. Pero llegó un momento que él llegó ya a Colombia, en el momento que llegó a Colombia, dijo, no, yo no voy a jugar más ya, tío, le dijo a la familia, a la abuela, no, yo me voy a poner a estudiar, me voy a ir, si me voy para Estados Unidos, bueno, muchas cosas esas. Pero llega un momento que lo presenta un amigo a Total Soccer, es un equipo que lo maneja el señor Gabriel Sepúlveda. En ese momento él estaba en campeonato de Gabriel, y entonces él entra como ahí para entrenar nada más. Le dijo, bueno, mi hijo, aquí tiene que quedarse mientras el equipo ya empezó el campeonato y yo ya no lo puedo escribir. Entonces él llega a ese equipo, empieza a entrenar ahí. Y Daniel, el técnico don Gabriel, lo ve, tiene potencial. Le dijo, amigo, le voy a decir una cosa. Cuando usted jugaba fútbol, usted jugaba era delantero, pero yo leo la potencia a usted como lateral. Yo veo un carrilero que sube, baja, y eso, la potencia suya, la carrera suya se va a desarrollar es por lateral. En un momento llega él y bueno, ahí empezaron a jugar, cuando llega un amigo y se lo presentó al difunto Pisis Restrepo. Yo no sé si el técnico está todavía vivo, no creo, ¿sí o no? ¿Aló?
12: Sí, él sigue vivo.
10: No, Pisis no, el que se falleció en estos días, que era Pisis Restrepo, no. Sarmiento, ¿cómo se llama?
12: Pedro Sarmiento.
10: No, sí, el que falleció hace poquito.
12: Sí, señor, él falleció hace poco.
10: Ese técnico era el que estaba en Río Negro. Yeah. Él sale de Total Soccer a Río Negro, lo llaman una, era la final, también era la final de Nacional, yo creo que era una final de Copa Libertadores. Él se presentó en una noche, él se presentó a Río Negro. Y ya el Sarmiento lo vio, que el pelado tenía potencial, que quería. Y entonces ahí empiezan Águilas viajando todos los días de Medellín para allá, para Río Negro, todos los días, ya lo vieron que el pelado tenía potencial, y entonces ya lo dejaron en Águilas allá, entrenando.
13: Hasta donde está ahora, sí.
10: Él empezó la carrera.
13: Hasta donde está ahora en una Copa del Mundo y como goleador en este momento de la Selección Colombia con esos dos goles. Y en el primer tiempo que tuvo la oportunidad, y le quedó cerquitica en el primer minuto. Pero le quiero preguntar, ¿cómo fue esa discusión, no con la gente del fútbol, sino en la familia, para apoyarlo y decir que se metiera en eso, o en algún momento la familia dudó que ese fuera el camino para él?
10: No, nunca dudó, porque él siempre ha sido jugador, siempre ha jugado fútbol. Entonces él era... Pero él cuando se va para esos países a presentarse con el empresario, él vino muy triste, muy aburrido, porque ya él tanto y gaste, vaya allá, vaya acá y vuelva. Y él se sentía como triste, le decía a la familia, al papá, a la abuela, yo ya no quiero jugar fútbol. Cuando un amigo le dice, no, venga, empieza a entrenar aquí en Total Soccer, que era donde yo le digo que Gabriel fue el que lo animó y que lo descubrió. Gabriel fue una persona que lo descubrió en ese momento, que la potencial de Daniel era lateral, porque él corría mucho, era un lateral que... Daniel era delantero, por eso tiene esas habilidades a él, porque él empezó fue delantero. Cuando jugaba en Envigado era delantero, nosotros siempre era delantero. Pero Gabriel fue que lo descubrió cuando él dijo, no, mi hijo, usted va a ser lateral. Y hasta se le enojó, no, hombre, es que yo no soy lateral, yo soy delantero. Entonces Gabriel dijo, ah, no, si usted... Yo lo veo como lateral. Si usted ya quiere jugar delantero, pero yo lo veo como lateral. Hasta el papá le dijo, no, dijo, si el señor lo ve como lateral, hágale que usted lateral. De esas garras, Daniel esas Muñoz, ganas que le pone.
1: Sí, Daniel Muñoz, de figura en Amalfi, casi retirado del fútbol, a figura del Mundial hoy con dos goles en el campeonato. Don Carlos, su tío, muchísimas gracias y que se venga lo mejor para Daniel y para la Selección Colombia. Muy
10: amable. Muchas gracias, César. Muchas gracias. Bueno, señor.
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20: En Colombia son las 6 de la mañana, 24 minutos. En la costa este de los Estados Unidos, 7:24. Tenemos que volver a la actualidad nacional después del triunfo de la Selección Colombia. Por supuesto, hay muchas noticias en el país y, Luisa, una de las más importantes tiene que ver con la Federación Nacional de Cafeteros y ese nerviosismo que había por la continuidad o no del contrato, en el cual ya se ha decidido finalmente, como lo anticipaba Espinosa, una prórroga de 5 meses. Contémosle a los oyentes en qué consiste ese acuerdo que se logró.
0: Pues, Marcela, luego de una reunión que se extendió durante varias horas, empezó después de las 11 de la mañana y al finalizar la tarde llegaron a este acuerdo, como usted lo señalaba. 5 meses la administración continúa del Fondo Nacional del Café, y esto es una garantía para millones de familias cafeteras, para millones de cafeteros que tienen ahora una garantía de compra, que es el corazón de ese sistema. Se despeja entonces la incertidumbre en la que estaban y le dejan esto pues al siguiente gobierno para que defina cómo va a operar este mecanismo del Fondo Nacional del Café.
20: Y pues justamente para hablar de esta, que es una de las noticias del día, nos atiende Germán Baumann. Él es el presidente de los cafeteros de la Federación Nacional de Cafeteros en Colombia. Doctor Baumann, gracias por atendernos. Buenos días.
21: Muy buenos días. Un saludo muy especial a Caracol y a toda la mesa de trabajo.
20: Bueno, gerente, ¿cómo queda entonces ese acuerdo? ¿Quedan ustedes tranquilos frente a lo que viene ahora que tendrán que volver a dar esta discusión, pero ya con el próximo gobierno, el gobierno de Abelardo de las Piel?
21: Lo que podemos decir nosotros con tranquilidad es que ganó la responsabilidad con las familias cafeteras. Esta prórroga no lo vemos como una celebración, sino como una decisión que ha sido prudente entre el gobierno nacional y la federación, cuando actuamos buscando que la prioridad siempre sean las 550 mil familias caficultoras. Eso es lo que estamos buscando, que haya una oportunidad para que ese contrato sea construido de una manera prudente, de una manera serena, y tengamos la posibilidad de garantizar los servicios de los bienes públicos cafeteros a las familias caficultoras.
0: Ahora empieza pues a tejerse qué va a pasar de cara a lo que pueda llegar a pensar el próximo gobierno. ¿Ustedes tienen algunas propuestas de cómo mejorar este fondo del café? Si bien pues ha funcionado porque tienen una garantía todos los cultivadores de que les van a comprar, de que pueden tener un precio pues competitivo, ¿quieren ustedes algún cambio en el fondo del café?
21: Lo más importante es que la comunidad cafetera y el país entienda qué es la parafiscalidad. Se habla mucho de ese tema y hay veces no se comprende. La parafiscalidad es un ahorro colectivo que hacen los mismos cafeteros para cuidar, digamos que el sector. Esa parafiscalidad del sector cafetero pone plata del propio bolsillo de los cafeteros para financiar esos bienes públicos exclusivos del sector. Los cafeteros pagan una contribución por cada libra exportada y se administra por esa entidad más representativa del sector. Hemos hecho esto desde 1940, cuando se creó el Fondo Nacional del Café, y lo seguiremos haciendo como Federación de Cafeteros. Esto es lo que busca definitivamente, es que la investigación científica, la extensión rural, la promoción de la marca Café de Colombia y la garantía de compra se mantengan y el cafetero tenga esa certeza que solo tiene el cafetero colombiano en el sector cafetero mundial.
22: Doctor Baumann, el acuerdo al que han llegado, según el comunicado que conocimos y su declaración también en redes, indica que se van a dar un tiempo de 5 meses, lo que quiere decir que es probable que mientras hacen algunos ajustes a las propuestas que presenta el gobierno, más las consideraciones que está haciendo desde hace muchos meses la federación, esto le corresponda al nuevo gobierno. ¿Es así?
21: Espinosa, los saludo muy especialmente. Muchas gracias por estar siempre pendiente de la caficultura. Mire, lo que estamos haciendo nosotros es, hemos venido construyendo con la ministra Marta Carvajalino y con el ministro Germán Ávila esas condiciones, ese contrato que tenga todas las garantías para que el contrato siga prestando los servicios a la caficultura. Lo que vimos es que el tiempo era corto de aquí al 7 de julio y obviamente para no precipitarnos se extendieron por 5 meses esa posibilidad de seguir construyendo sobre lo que ya hemos construido. Nosotros llevamos no solo desde 1940 administrando el Fondo Nacional del Café, sino que en este gobierno hemos construido también con esos dos ministros esa posibilidad de ajustar algunas cosas dentro del contrato que lo hagan más eficiente, incluso de por qué no traer tecnología al campo como hace tanta falta. Eso nos permite que estos 5 meses tengamos esa posibilidad de ir concertando y conciliando esos puntos específicos en el contrato para que la federación siga administrando el fondo. Es posible que si no lo logramos antes, porque se da es un plazo de hasta 5 meses, si no se logra antes del 7 de agosto, pues se firmaría con el gobierno entrante y en esas mismas condiciones obviamente hemos empezado a tener esas conversaciones.
20: Doctor Mahamón, sin duda la relación entre la Federación Nacional de Cafeteros y el gobierno saliente no fue muy fácil, que digamos, tuvieron muchas tensiones, el presidente Gustavo Petro permanentemente los tenía en la mira y lanzaba cuestionamientos. ¿Qué cambió en las últimas semanas para que se lograra ese entendimiento? Usted mismo lo destacaba, es un acto de sensatez llegar a este acuerdo, pero ¿qué fue lo que cambió en esa relación de ustedes en la federación con el gobierno? ¿Tiene que ver tal vez la ministra de Agricultura, Marta Carvajalino, que entendió la importancia de llegar a este punto de acuerdo?
21: Lo único que no cambió fue nuestra posición frente al gobierno. Siempre fue de respeto, siempre fue de apertura, de transparencia. Nosotros nunca hemos querido buscar proteger privilegios ni rechazar transparencia. Hemos estado ahí y trabajamos de la mano en el Comité Nacional con 4 ministros de Estado siempre durante estos 4 años. Así que nuestra posición ha sido la misma, de respeto, búsqueda de las mejores oportunidades para la caficultura. Y la ministra Marta Carvajalino definitivamente, como lo dije en algún momento, ha sido un bálsamo en la relación, porque es una mujer inteligente que ha sabido entender la importancia del sector cafetero y sabe que las familias caficultoras dependen de este sector y de la administración de ese fondo.
13: Claro, siguiendo un poco en la misma línea de la pregunta de Marcela y con lo que usted dice, o sea, podríamos decir que aunque esa relación pública por momentos con el presidente pues parecía agrietada, con los funcionarios de gobierno ustedes acabaron trabajando bien y buscando ese bien común.
21: Los cafeteros me invitaron a mí a gerenciar una empresa privada y a darle resultados, y en los resultados que presentamos en el Comité Nacional, no solo del manejo responsable del Fondo Nacional del Café, sino también de los resultados que cada una de las empresas de este sistema cafetero ha venido entregando a los cafeteros, eso ha permitido que la transparencia, los resultados, los números nos permitan tener una comunicación efectiva, que así se ha dado siempre en el Comité Nacional.
20: Pues doctor Germán Bahamón, gerente de la Federación Nacional de Cafeteros, le agradecemos por haber estado esta mañana en los micrófonos de 6AMW y por supuesto todo lo que sea bueno para nuestros caficultores lo celebramos y lo aplaudimos. Que tengan buen día.
21: Muchas gracias.
20: Seis de la mañana, 6:32. Hoy estamos hablando como tema del día del empalme. El presidente Gustavo Petro finalmente en una serie de mensajes publicados en su cuenta de X ha reconocido el resultado de la elección, el triunfo de Abelardo de la Espriella en la segunda vuelta presidencial. Dice que arranca el empalme y su retirada, y esto por supuesto pues es un hecho significativo. Tenemos que empezar a hablar de cómo se va a dar esa transición hacia el nuevo gobierno. Entre tanto, la audiencia de escrutinios nacionales del Consejo Nacional Electoral fue suspendida y continúa hoy miércoles 24 de junio, pero se mantiene de momento la confirmación, Espinosa, de que está el más del 99% de coincidencia entre este escrutinio y el preconteo.
22: Sí, ya es inevitable, Marcela, si se sigue el histórico de la diferencia entre el preconteo y el escrutinio, vamos a estar en un nivel parecido, ya se han ido consolidando más datos, hoy se va a reiniciar el último proceso y posiblemente en las próximas 24 horas ya se anunciará oficialmente al señor Abelardo de la Espriella como el nuevo presidente, siguiendo, digamos, los pasos que siempre tiene el escrutinio en Colombia. Y en efecto, los dos candidatos han recuperado algunos votos, pocos, que claramente no van a cambiar lo que ya es un hecho desde el domingo en la noche.
20: Mientras tanto, el Centro Democrático se declaró partido de gobierno frente al presidente electo Abelardo de la Espriella. En otras noticias, Germán Bayona, como lo decíamos, sale de la vicepresidencia del FOMAC. Ayer conversábamos con él y de momento se ha confirmado que no hay ningún cambio en esta decisión que tomó el presidente de la FIDU Previsora de retirar a este funcionario del cargo luego de varias denuncias que hizo sobre presunta corrupción en la entidad. La senadora Marta Peralta, investigada por el caso de corrupción en la Unidad Nacional para la Gestión del Riesgo de Desastres, se comprometió con la Corte Suprema de Justicia a no salir del país y a no cambiar su residencia sin aviso. Ella sigue vinculada a la investigación. Sneider Pinilla busca a las autoridades de los Estados Unidos para prender el ventilador por el desfalco justamente a la Unidad Nacional para la Gestión del Riesgo de Desastres. La Corte Suprema de Justicia inspeccionó y selló la oficina de la representante a la Cámara, Gloria Arizabaleta, congresista que está en este momento suspendida luego del intento fallido de suspender al presidente Gustavo Petro de su cargo. Docentes del Colegio Gimnasio Campestre Los Laureles no aceptaron cargo por la muerte de la estudiante Valeria Afanador y un juez ordenó desarchivar el proceso del presidente Gustavo Petro contra el exmandatario Andrés Pastrana por injuria y calumnia, una noticia de la que hablamos ayer justamente en 6 AM W de Caracol Radio. Vamos a revisar otros titulares. Noticia del día en Washington, Juan Esteban.
22: Marcela, a minuto 60 con subsidio, 18 grados centígrados en la capital de los Estados Unidos, donde el Senado de Estados Unidos aprobó una resolución que busca limitar o frenar esa capacidad del presidente Trump para continuar acciones militares contra Irán sin la aprobación, sin el visto bueno del Congreso, 50 votos contra 48. Y lo llamativo, Marcela, es que cuenta con el apoyo de 4 senadores republicanos, es decir, del partido del presidente Trump, que rompen filas con su partido en este tema. La resolución tiene un peso, digamos, más político que práctico, pero representa un jalón de orejas, un llamado de atención para la Casa Blanca en medio de una guerra que, según las encuestas, tiene poco respaldo entre los estadounidenses. O sea, la resolución, por último, no detiene las operaciones militares automáticamente, pero envía un mensaje claro: existe cada vez más presión para que cualquier escalada con Irán o cualquier otro país tenga que pasar primero por el Congreso.
20: Y Juan Esteban, justamente frente a uno de los titulares de hoy en Colombia, y es esa carta que envía Sneider Pinilla, el ex subdirector de la Unidad Nacional para la Gestión del Riesgo de Desastres, a varias personas en los Estados Unidos, a varios funcionarios del gobierno, entre ellos el secretario de Estado Marco Rubio, uno se pregunta qué puede pasar con eso, qué tanto interés puede tener Estados Unidos, la administración Trump, frente a la información que está dispuesto a entregar Sneider Pinilla.
22: Dos destinatarios, Marcela, uno la representante María Elvira Salazar. Eso quiere decir que el Congreso, por ejemplo, de los Estados Unidos, Comité de Relaciones Exteriores o un comité interno de la Cámara Alta o de la Cámara Baja podría citar a declarar y podrían escuchar eventualmente a Sneider Pinilla o a cualquier persona que quiera entregar la información a los Estados Unidos. Y en el caso del otro destinatario, es decir, del secretario de Estado Marco Rubio, pues también sanciones eventualmente del Departamento de Estado e investigaciones sobre este tema. Y el otro destinatario dentro del Congreso es el senador republicano Bernie Moreno, de origen colombiano, republicano y un hombre que, por supuesto, está muy interesado en los temas de Colombia. Así que en los dos casos, tanto en Capitolio como en el Departamento de Estado, es muy bien enviado el mensaje porque se podría investigar este tema.
20: Gracias, Juan Esteban. En instantes vamos a saludar al expresidente de la República, Álvaro Uribe Vélez, a propósito de últimos hechos que han ocurrido en materia política, pero también con su situación judicial. Pero antes vamos a actualizar rápidamente la guerra, la situación en Oriente Medio. Catalina.
2: Bueno, seguimos con la polémica en Irán sobre el acceso de los inspectores de la Organización Internacional de Energía Atómica. Ayer el presidente Donald Trump decía que Irán había aceptado completamente para la entrada de esta inspección y que esto sería hasta el infinito, es decir, hasta siempre. Sin embargo, en Irán lo niegan y acaba de hablar uno de los viceministros de Exteriores, Qasem Gharibabadi, y que dice que esto solamente se negociará y se acordará en el estado final del acuerdo que acabamos de firmar, la parte previa, que es el memorando de entendimiento, y ellos dicen que ellos no han hablado con la Organización Internacional de Energía Atómica y que esto solamente se discutirá al final. Así que sigue la discusión sobre el acceso de estos inspectores a Irán.
20: 6 de la mañana, 38 minutos. Saludamos en 6 AMW al expresidente Álvaro Uribe Vélez, jefe del Centro Democrático. Expresidente, buenos días, gracias por atendernos.
3: Muy buenos días a ustedes, a Julio Sánchez y a todo el equipo periodístico de la W.
20: Expresidente, empecemos hablando por la decisión que ha tomado su partido de declararse como partido de gobierno frente al gobierno del presidente electo Abelardo de la Espriella. El presidente de la Espriella ha dicho que a él no le interesa la relación con los partidos, que él no tiene partidos, y por eso quiero que nos cuente si esa decisión que ustedes han tomado fue de cierta forma conversada con él, si él está de acuerdo con que ustedes sean ese gran partido, teniendo en cuenta el número importante de congresistas de curules que tienen, que lo termine respaldando en el trámite de su agenda legislativa, especialmente en el primer año de gobierno.
3: A ver cómo soy yo corto. Primero, entiendo que los partidos tienen que decir si son independientes de oposición o apoyan al gobierno. Segundo, desde el año 17, el doctor Abelardo de la Espriella, hoy presidente electo, ha venido agitando estas tesis, inclusive él, más que hablar de centro democrático, ha hablado de uribismo. Tercero, nosotros, por respeto al partido, a Paloma Valencia, a sus méritos, que ganó el procedimiento del partido, la apoyamos en primera vuelta. Habíamos dicho, como había dicho la doctora Paloma, que si el doctor Abelardo pasaba segunda vuelta, la apoyaríamos. Cumplimos la palabra. Tercero, yo le consulté a él sin ninguna palabra de negociación, simplemente que el partido, dada la coincidencia de principios generales, de propuestas generales, se iba a declarar partido de gobierno. A él le pareció bien. Esa conversación fue ayer en la mañana, sumamente corta. Aquí hay un tema de principios, no de negociaciones clientelistas, las cuales han sido ajenas a mi vida política y que no pueden estar en este partido. Y también le dije que, por supuesto, la agenda legislativa del partido tiene compromiso con unos proyectos y que se darán a conocer al gobierno, a las bancadas cercanas, y se discutirán en el Congreso cómo hay que examinar los proyectos del gobierno. Entonces hay una coincidencia general de tiempo atrás entre los postulados del presidente electo, doctor Abelardo de la Espriella, y los nuestros, los que yo he venido agitando hace mucho tiempo, y eso es el factor determinante. Además, cuando llamé a felicitar al doctor José Manuel Restrepo, vicepresidente electo, le dije lo mismo y le dije que pondría en su consideración una serie de proyectos que ha venido preparando el partido, que se anunciaron en campaña, para examinarlos, como también hay que ponerlos a consideración del Congreso y de las bancadas cercanas.
20: ¿Y esto incluye también algún tipo de acuerdo? Usted nos dice que no en términos burocráticos, pero hay una decisión que es tan o más importante que la definición del gabinete, y es quién ocupará la presidencia del Senado, porque es la persona que justamente con su liderazgo podría darle celeridad al trámite de la agenda legislativa del nuevo gobierno. ¿Ustedes conversaron sobre la posibilidad de que sea un senador del Centro Democrático quien asuma esa responsabilidad para el primer año del nuevo Congreso?
3: Yo no he hablado ese tema con el presidente de la Espriella ni con el vicepresidente doctor José Manuel Restrepo. Ese tema se deja a los compromisarios de las diferentes bancadas. Por supuesto, el Partido Centro Democrático, su bancada, será responsable con la decisión de apoyar al gobierno.
20: Expresidente, y hablando de esa relación con Abelardo de la Espriella, pues por supuesto la campaña ya pasó

0: vuelta. ¿Ese tema usted lo conversó también con el presidente de la Espriella?
1: Primero, yo no he conversado ese tema con el presidente de la Espriella. Segundo, yo nunca tensioné la campaña con el doctor de la Espriella, hoy presidente electo. Siempre fui muy respetuoso. Recordarán ustedes que me entrevistaron varias veces en la W. Tercero, hice un comentario o dos en la campaña, que yo no estoy de acuerdo con esa modernidad política de sacar videos difamatorios. Una cosa es la diferencia, otra cosa es la difamación. Tercero, el caso lo trajo fue con sus colegas de la revista Semana, el lunes al amanecer, cuando se celebraba el triunfo del doctor de la Espriella, y yo contesté, pero comprenderá usted, muy respetada periodista, que no tengo interés en referirme al tema. Cuando he debido referirme, lo he hecho en mis redes sociales, a raíz de lo que produjo, de lo que inició la revista Semana con una publicación el lunes temprano. Entonces, eso no es óbice para lo fundamental por la patria, que es en este momento que le vaya bien al gobierno del presidente de la Espriella, que empieza con una situación muy difícil en Colombia, una situación muy difícil fiscal, financiera, de orden público, la salud destruida y la situación económica muy difícil, porque si bien hay mucho consumo en Colombia, se paró totalmente la inversión privada y se aproxima algo, Dios quiera que no se dé, un verano muy intenso, de acuerdo con los expertos, con los científicos, que podría llevar a Colombia a un apagón que el gobierno Petro deja al país sin preparación para enfrentar esa dificultad.
0: Sí, expresidente, yo sí quisiera preguntarle por qué, mientras el Centro Democrático se declara partido de gobierno, usted ha publicado esos mensajes muy fuertes contra Carlos Suárez, quien, recordemos, es el estratega político del hoy presidente electo Abelardo de la Espriella, incluso lo ha tildado de bandido. ¿Cuál es la necesidad de estos mensajes, que para muchos puede ser contradictorio?
1: No, te repito, simplemente yo había hecho unas observaciones en campaña sobre ese tema, siendo muy respetuoso, como lo he sido siempre con el presidente electo, por quien ustedes saben, siempre he expresado mi aprecio por él, por su familia, mi respeto por el doctor José Manuel Restrepo, hoy vicepresidente electo. Te repito, ¿no? Simplemente me referí a lo que publicó un colega de ustedes, la revista Semana, el lunes por la mañana, que inició ese tema, pero hay que separar ese tema del interés general del país, del gobierno del doctor de la Espriella. El doctor de la Espriella, desde el año 17, ha venido reivindicando las tesis que nosotros defendemos, que yo defiendo desde hace muchos años. Ha insistido mucho a lo largo de esta campaña, y con esa coincidencia de conceptos generales sobre la patria, es que se ha tomado la decisión del Centro Democrático de apoyar al gobierno.
0: Claro, se veía venir que ustedes iban a hacer un partido de gobierno, pero quiero preguntarle algo muy puntual, expresidente. Es que parece muy curioso, usted hace estos reclamos y se los estamos preguntando porque usted fue quien los hizo públicos, pero pareciera al menos extraño que un asesor político lidere este tipo de campañas, como usted las llama, pues de cierta forma difamatorias, sin que cuente con el aval de su jefe, en este caso de Abelardo de la Espriella. ¿Usted cree que esa estrategia dañina y agresiva de Carlos Suárez la hizo por su propia cuenta o que estaba enterado el entonces candidato?
1: Mira, ¿qué te voy a decir yo? Primero, yo hice público esto nuevamente a raíz de una publicación que me llamó mucho la atención, me sorprendió, que apareció en tu colega, la revista Semana, el lunes temprano. Segundo, yo

0: hecho política con un enorme amor a la patria. Ahora quiero que le vaya bien al presidente de la Espriella. Y la verdad es que yo nunca he querido vincular a estos temas al presidente de la Espriella. No lo he hecho ni lo haría. Lo que quiero, nunca lo hice en campaña. Ahora lo que quiero es que le vaya bien, y la bancada del Centro Democrático quiere trabajar intensamente con la responsabilidad de nuestros congresistas para que a Colombia le vaya bien. Una cosa es una cosa y otra es otra cosa. Hombre, Julio no está.
1: Expresidente, Julio en este momento se encuentra en un trabajo de campo, pero quiero plantearle una pregunta hacia el pasado. Cuando usted se reunió en 2025 con Abelardo de la Espriella y él de repente pues mostró algún interés en esa candidatura que apenas nacía, ¿usted le vio a él ese talante como para incluso haberlo incluido en la consulta que luego se dio para determinar, o el proceso que se dio para determinar candidato del Centro Democrático? ¿Usted no cree que habría hecho falta invitarlo al Centro Democrático para que así, de la mano de su partido, hubiera llegado a la presidencia?
0: A ver, hombre, ¿qué le digo? Primero, él lleva mucho rato, que yo recuerde, si la memoria no me traiciona, desde el año 17, agitando estas mismas tesis. Y hizo podcast con una persona del partido, con otra, conmigo, etcétera. Me ofreció su defensa y me ayudó en unos casos que todo lo he hecho públicamente. Yo lo aprecio. Tengo una amistad con su familia de hace muchos años que aprecio. Todo esto lo he dicho públicamente. Cuando él me planteó a mediados del año pasado que quería entrar al Centro Democrático y participar en las candidaturas, no es un tema caprichoso. El proceso estaba cerrado. No habrían permitido reabrirlo quienes estaban de precandidatos. El doctor Miguel Uribe estaba con esa herida fatal, se debatía entre la vida y la muerte. Entonces le dije al doctor de la Espriella, hombre, la situación del partido, las reglas de juego no permiten que usted entre ahora, como se lo dijimos a otra persona por quien yo siento mucho aprecio, que es el doctor Juan Carlos Pinzón. Pero además yo tenía que respetar al partido y a los precandidatos, queridos amigos. Hubo una serie de foros los domingos a las 6 de la tarde en el partido, en los cuales el doctor de la Espriella, hoy presidente electo, participó en uno de esos foros, participó su colega Vicky Dávila, el doctor Sergio Fajardo envió delegado, participaron quienes después estuvieron en la consulta, participaron nuestros precandidatos. Yo recuerdo que en algún momento dije que Colombia necesitaba una coalición de Abelardo hasta Fajardo. Después la doctora Paloma ganó transparentemente, y lo resalto, porque este partido no hace trampas. En mi vida política no hay una trampa ni un incumplimiento de la palabra, de los compromisos, queridos amigos, y mi vida política es muy, muy extensa. Y entonces el doctor Abelardo de la Espriella dijo que si Paloma pasaba segunda vuelta, él le cargaba maletas. Paloma dijo que ella votaría en segunda vuelta por él o por el doctor Fajardo. Yo siempre dije lo mismo, y cuando me preguntaban si en segunda vuelta votaría por el doctor Abelardo, dije que sí. ¿Cuándo no lo volví a decir? Especialmente en entrevistas con ustedes, porque Paloma, que ha construido un gran liderazgo nacional, que lo tenemos que cuidar porque tiene todo el futuro para esta patria. Paloma me dijo, mire, la política es muy difícil, ahora están diciendo, porque usted se ha referido bien al doctor Abelardo de la Espriella, que usted tiene dos candidatos. Eso me llevó a no volver a mencionarlo por esa situación, por nada distinto, queridos amigos. Por eso cuando me preguntaba Julio Sánchez en la W insistentemente por el doctor Abelardo y la doctora Paloma, y que si el doctor Abelardo pasaba segunda vuelta, yo desde que me advirtió la doctora Paloma dije, no, aquí estamos haciendo el esfuerzo para que pase la doctora Paloma, porque cuando yo digo que aprecio al doctor Fajardo, no se les ocurre decir que es candidato mío, pero la política es de muchas suspicacias. Entonces, por mis declaraciones siempre positivas frente al doctor Abelardo, empezaron con el cuento de que yo tenía dos candidatos, y eso hizo eco en todo el país, porque la verdad es que muchas personas, miles de personas que han compartido estas tesis, pues
2: está claro
0: votaron
2: eso.
0: Por el doctor Abelardo.
2: Expresidente, sobre eso precisamente ha llamado
0: una
2: mucho la
0: pregunta, esto queda grabado, a mí me gustaría para
3: claro,
0: que
3: claro, claro,
0: el,
3: sí.
0: El partido
2: claro que sí.
0: lo publique y no tener que estar dando esta versión, y si a ustedes les queda alguna duda, pues con mucho gusto se
2: claro,
0: las aclaro.
2: Camila, obviamente le pasa, expresidente, el audio. Ha llamado mucho la atención, expresidente, finalmente, una respuesta, una reflexión que hizo su hijo Tomás a propósito de el reconocimiento de una votación también muy grande del proyecto político del presidente Petro, que encarna ahora el candidato Iván Cepeda. Los 13 millones de compatriotas que dice el mensaje de su hijo votaron por el proyecto político de Petro, y que la votación se concentró en regiones con mayor pobreza, y que eso tenía que llevarnos a todos a una reflexión de que hemos estado muy mal en la superación de la pobreza y en el crecimiento de la economía. ¿Usted coincide con ese mensaje de su hijo, reconociendo que la fuerza política de la izquierda no solo hay que reconocerla, sino que está mandando un mensaje claro de que aquí las cosas no se han hecho bien?
0: Pero primero, yo he creído que la competencia entre nosotros desde hace muchos años, con lo que se ha venido planteando, no es entre izquierda o derecha. Yo creo que es entre proyectos de libertad y bienestar social y sucursales chavistas. Segundo, es muy difícil referirse a lo de los hijos, y para ellos seguramente también a lo del papá. ¿Qué le voy a decir yo? A ver, Colombia sigue con mucha pobreza, con otro problema muy grave. La parálisis de la inversión privada contribuye a no superar la pobreza. Este país ha tenido en la economía en los últimos tiempos mucho consumo y pararon la inversión privada. Eso es una trampa. ¿Cómo no va a haber consumo con 16 mil millones de dólares de narcotráfico, 5 mil millones de dólares aproximadamente de minería ilegal, 13 mil millones de dólares de remesas? El país sigue trabajando, hemos tenido unas buenas cosechas cafeteras, buen precio, etcétera. Ha habido mucho consumo, pero paralizaron la inversión por la violencia, la hostilidad, los impuestos. Para enfrentar eso, nosotros, al escuchar al presidente de la Espriella, pues él ha agitado las mismas tesis nuestras, y uno de los temas es esa necesaria reducción de impuestos, y vamos a proponer también las cláusulas de estabilidad.
3: Sí.
0: ¿Que hay pobreza? Mucha.
3: Expresidente.
0: No hay. Déjeme terminar, que son temas muy delicados, con todo el perdón
3: a
0: usted.
3: Yo lo entiendo, pero permítame solamente algo. Tenemos un compromiso comercial que tenemos que cumplir, y nos parece muy importante escucharlo, porque es un tema, como usted bien lo menciona, muy importante. Le voy a pedir que, por favor, no queremos abusar de su tiempo, pero nos espere un momento en la línea. Vamos a una actualización muy rápida de noticias y en instante regresamos para que concluyamos su respuesta y poderle hacer una pregunta final. Ya volvemos.
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2: 7:04 a.m, aquí están las noticias en instantes. Volvemos con el expresidente Álvaro Uribe Vélez. En el mundo, Pakistán anunció que las conversaciones técnicas entre Estados Unidos e Irán se reanudan la próxima semana. La Agencia Nacional de Tierras entregó 150 títulos de predios a familias campesinas en Chaparral, sur del Tolima. 94 millones de personas en Europa experimentan temperaturas superiores a los 35 grados centígrados, particularmente en Francia y en España. Incautan 41 kilos de cocaína que pretendían enviar a Alemania desde un puerto en Cartagena. Un vuelo que cubría la ruta Medellín-Cúcuta tuvo que regresar a Antioquia por condiciones meteorológicas. Esta mañana lanzan la ruta Medellín-Neiva de Satena y todo listo para el 32º Encuentro Nacional de Maestros Artesanos en el Huila.
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25: 7:05 en instantes. El reporte coronel. Hoy habla Beto Coral desde su centro de detención en los Estados Unidos. Pero antes vamos a concluir la conversación con el expresidente Álvaro Uribe. Expresidente, nos hablaba usted sobre la reflexión que hizo su hijo Tomás respecto a las deudas que tiene el Estado colombiano en materia de lucha contra la pobreza y el reconocimiento que hay que hacer del número muy importante de votantes que tuvo también el pacto histórico en las elecciones del domingo.
26: Sí, le voy a ser muy breve. Primero, pobreza hay mucha. Segundo, creo que las políticas del presidente Petro tienden a aumentar la pobreza porque no hay inversión privada, porque hay desgreño en el manejo de los recursos del Estado, porque tienen asfixiada cualquier posibilidad de empleo productivo. Tercero, es muy importante resaltar también lo que ocurrió, esa imposición violenta para votar por Iván Cepeda en muchas partes del país. Y cuarto, quiero recordar esto. En 2001 la pobreza estaba en el 53. El gobierno mío la dejó en el 37. No bajó más por la crisis internacional que desató Lehman Brothers y porque Venezuela nos cerró el mercado. Habría bajado mucho más. Para nosotros es tan importante la lucha por la seguridad, por el crecimiento económico, como la lucha para crear equidad. Por eso nuestro tema es economía fraterna, que le vaya bien a los trabajadores y a las empresas, y a las empresas las tienen totalmente asfixiadas.
27: Expresidente, desde hace varios meses se venía especulando sobre un llamado de indagatoria por las masacres del Aro, La Granja y el crimen del defensor de derechos humanos Jesús María Valle, algo que se termina concretando para el próximo 24 de julio, pero ha llamado poderosamente la atención que esa citación se dé a 2 días de las elecciones. Y la pregunta es muy sencilla, ¿cree usted que la fiscal tercera delegada ante la Corte, Marcela Abadía, tomó esta decisión bajo motivaciones políticas?
26: Por supuesto. La fecha es muy clara, las pruebas no eran para eso, ellos habían decretado una serie de pruebas y me llaman a indagatoria sin practicar las mismas pruebas que ellos habían decretado. La señora viene de la JEP y la señora fiscal general trabajó con Iván Velásquez, ustedes saben la animadversión de Iván Velásquez contra mi familia, mis allegados y contra mí. Además se conoció esa presión de Eduardo Montealegre a través de una tutela y lo que veo es que quieren darle al presidente Petro el trofeo de dejarme en la cárcel, pero si ustedes tienen alguna pregunta específica sobre alguno de esos casos tan dolorosos para mí, con el mayor gusto.
25: Sí, justamente, expresidente, decía el excandidato Iván Cepeda que había llegado el momento de que usted responda por la responsabilidad que, dice él, usted tiene en estos casos. Y por eso creo que es importante insistir. Usted ha dicho que no tiene nada que ver, ha explicado su versión sobre lo sucedido con esas masacres y señalando que usted no tuvo participación. Pero, ¿qué opinión le merece lo que ha dicho Iván Cepeda, advirtiendo él, que fue uno de los denunciantes en este caso, que usted sí tiene una responsabilidad y que debe comparecer ante la justicia?
26: Pues Iván Cepeda hoy debería estar preso. Por mucho menos metieron mucha gente a la cárcel por parapolítica. Nunca ha respondido por su condición de colaborador de la FARC. Mire estas votaciones atípicas por él. Pero con mucho gusto, para no hablar de generalidades, si usted me pregunta por uno o por varios de estos casos, una pregunta precisa, haré lo mejor para responderle.
5: Sí, expresidente, aclárenos el punto suyo referente a la apertura nuevamente de esta indagatoria.
26: No. Si me ayuda preguntándome específicamente por alguno de esos casos.
5: Háblenos de la masacre del Aro. ¿Cuál es?
26: Sí, mire. La única información que se tuvo en la gobernación de la masacre de Laro, yo no tuve ninguna información. En esos días Teleantioquia sacó una noticia de que había una colusión de soldados y de paramilitares en Ituango. Se le pidió al señor general Ospina, quien años después era comandante de la Cuarta Brigada, se le remitió esa información. Él mandó una carta, eso está ampliamente publicado, inclusive desde la época que había visitado Ituango, y que eso no se daba, queridos amigos. Imagínese usted, Ituango, si ustedes analizan la geografía, es bien abrupta. Es un departamento casi de la extensión del Atlántico, un municipio. Es más grande, si la memoria no me falla, que el Quindío. Y entonces en 2008 un preso dijo que habíamos ido a un sitio, la Caucana de Antioquia, de los poquitos que no conozco, que yo había llegado en un Nissan blanco y rojo, que mi hermano había llegado con 12 paramilitares, que allí había estado el general Rosso José Serrano, comandante de la policía. Habló de un general que había muerto hacía 7 meses en Antioquia y que era para planificar la masacre del Aro y para planificar unos asesinatos. Imposible, inverosímil. Yo nunca fui a la Caucana, menos habría podido ir en un vehículo. Todo el transporte mío en la gobernación, por la situación de orden público, fue en helicóptero. Desde esa época, estoy hablando de 2008, porque eso lo sacaron siendo yo presidente, eso sí se desvirtuó totalmente. Entonces, pero haga de cuenta que usted me está indagatoriando, yo le contesto.
25: No, quiero preguntarle ahora por otro caso que también tiene que ver con este expediente, y es el crimen de Jesús María Valle. Porque si bien usted no era gobernador en el momento en que se produjo este crimen, pues la familia de este líder de derechos humanos sí ha dicho en distintas oportunidades que usted podría estar detrás de ese crimen, porque entre otras cosas había liderado una campaña de desprestigio por cuenta de las denuncias que él había hecho en su contra frente a presuntos nexos con grupos paramilitares. En ese caso, ¿qué tanta credibilidad puede tener esa versión que da la familia de Jesús María Valle?
26: No, a mí me duele mucho eso. Antes que todo les tengo que decir, es de mi dolor. Yo no fui enemigo ni tuve enemigo al doctor Jesús María Valle. Él, por ejemplo, me visitó en la gobernación, lo recibí amablemente. A raíz de una toma guerrillera, fui con él a Ituango, se quejó de paramilitares. Esto todo está registrado en las noticias de la época y está en el expediente. Y además, yo lo repetí en una versión libre y en una declaración ante la Fiscalía de Medellín. En un segundo viaje que él iba a hacer, de acuerdo con declaración de un hombre transparente, muy respetado en todos los círculos políticos, culturales, sociales, Jaime Jaramillo Paneso, Ya al final del gobierno, el doctor Jesús María Valle dijo que no lo habían querido llevar en el helicóptero de la gobernación de Antioquia. Jaime Jaramillo dijo, si le ofrecimos el helicóptero, y él fue quien no quiso. Ahora, yo lo único que tuve con el doctor Jesús María Valle es que sí reproché que él estuviera acusando al señor general Ospina, porque el general Ospina es una persona, en mi opinión, totalmente correcta. Era el comandante de la Cuarta Brigada, después fue comandante del Ejército, comandante de las Fuerzas Militares y hasta hace poco tiempo profesor de la Escuela Nacional de Defensa o de las Américas en los Estados Unidos. La verdad es que ni agitar yo una creación de mala opinión contra el doctor Jesús María Valle, con quien yo tuve una buena relación. Ahí está, cuando fuimos a Ituango, además, a él se le informó todo lo que yo estaba haciendo allá. Por ejemplo, yo creé una cosa que se llamaba neutralidad activa, pidiéndole a la comunidad que no se dejaran llevar del lado de los paramilitares ni del lado de la guerrilla. Esto es infame, por Dios. Y yo les voy a decir esto, no hay fuera de oportunistas. Yo recuerdo un abogado de los que estén en ese pleito conmigo que está hoy en casación en la corte. Una vez lo amenazaron y salió irresponsablemente en el periódico El Espectador que había sido yo. Yo, desde la universidad, que fui disidente frente al movimiento estudiantil de la época, que era bien bravo y que muchos de mis compañeros terminaron en una guerrilla o en otra. Desde esa época ha quedado claro que hoy las batallas de frente, que mis únicas armas son los argumentos. Ustedes no saben lo que me duele a mí esto. Es que más que entrar a defenderme de los hechos, es el dolor de esta acusación. Y veo a la señora fiscal general y a la señora fiscal del caso en el propósito de ponerme preso. ¡Qué injusticia! Me quieren llevar a morir a la cárcel y le he servido a este país honestamente. Y la controversia que he manejado a lo largo de los años la he hecho de frente, con argumentos, con transparencia. No hay un colombiano que pueda decir válidamente, fuera de infamias, de detractores, no hay un colombiano que pueda decir válidamente que yo lo he amenazado.
6: Pero, expresidente, parte del acervo probatorio que parece tener la Fiscalía, en realidad desde hace muchos años, en un tema que debió haberse resuelto ya hace mucho tiempo, tiene que ver con declaraciones del señor Mancuso, que en el 2007 habló específicamente de 3 helicópteros que sobrevolaron el área de las masacres. Lo que él decía es que había uno al servicio de las FARC, incluso contó que uno de sus helicópteros se llevó a Iván Márquez en ese momento, otro del Ejército y uno más que era de la gobernación de Antioquia. Esa es la versión del señor Mancuso. Usted, si le entiendo bien, niega categóricamente que un helicóptero de la gobernación sobrevolara mientras los paramilitares masacraban a la gente.
26: Se lo voy a decir, voy a referirme a eso y enseguida a las declaraciones de Mancuso. Los helicópteros de la gobernación de Antioquia han sido manejados por el Servicio de Salud, ajeno al despacho del gobernador. Yo tuve los mismos pilotos que venían, creo que el doctor Juan Gómez y del doctor Gilberto Echeverri. Uno de los pilotos, el capitán Salazar, murió, el otro, el capitán Iván, está, yo no sé qué ha pasado con él, estaba muy enfermo, el otro un joven, Juan David. Todos declararon, dijeron cómo eso no era verdad, pero además está la bitácora del helicóptero, que eso lo tienen que, eso lo manejan independientemente. No hay manera de meterle la mano a eso. Es que esto han ido a la gobernación de Antioquia desde el año 97 a buscar papeles sobre las convivir, sobre el manejo de los helicópteros, y creo que no han encontrado una anomalía. Jamás en mi vida y en mi larga carrera política me he propuesto esconder algo, modificar un papel, hacer una falsedad de documento público, etcétera. Y estos capitanes todos han declarado. Ahora, la gobernación de Antioquia ha tenido 2 helicópteros, uno de que mueve pacientes, que está visitando comunidades en sitios lejanos. No sé cómo está eso ahora, si era, ayudaba en salud, y el otro que movilizaba al gobernador, a secretarios, etcétera, etcétera. Eso le cuento. Sobre Salvatore Mancuso hay lo siguiente. En una declaración que yo conocí, él dijo que lo del doctor Jesús María Valle era un tema de Mancuso, de Carlos Castaño, a quien yo no conocí, con quien no tuve la mínima relación. Hago un paréntesis para decirle, el único paramilitar con quien yo me he saludado en la vida, que lo tenga presente, que lo haya reconocido, es con Salvatore Mancuso, como lo he dicho desde antes de mi elección presidencial, por Montería. Por Montería pude ser amigo de él, fui amigo de su tío, etcétera. Como he tenido tantos amigos, allá pude ser amigo de él. No lo fui por cosas del destino, porque uno se vuelve amigo de unas personas, de otras no. Hecho ese paréntesis, le cuento lo siguiente. Me han informado los abogados que hubo una declaración en la cual dijo que era un tema de Carlos Castaño, con quien yo no tuve una conversación nunca en la vida, ni directamente ni a través de terceros. Segundo, después dijo que eso había sido inducido por Pedro Juan Moreno a través de Carlos Castaño, años después. Y él, ustedes saben que yo hice una conciliación con él sobre el alcalde del Roble en el departamento de Sucre, porque injustamente me acusaron de que yo había quitado la seguridad para que lo mataran. Y él, a través de abogados, se pidió una declaración, que es bien importante, que han pedido que quede, el abogado de él pidió que quedara en privado, que espero que la considere la fiscalía.
9: Sí.
26: Para ver si hay alguna responsabilidad mía o no la hay.
9: Expresidente.
26: Y la fiscalía debería escucharlo, y debería considerar una declaración que él le dio a un investigador nuestro en presencia de su abogado. Esto es obtenida con todas las de la ley.
9: Vamos con la última pregunta, expresidente Camila.
10: Sí, expresidente, ¿qué le responde al presidente Gustavo Petro, quien lo ha invitado a acudir a la JEP y declarar allí?
26: Hombre, a él no le luce decir esas cosas al presidente Petro. Él ha faltado al respeto que se le debe a la investidura presidencial, y él, su afán es disimular toda la corrupción de este gobierno, consiguiendo el trofeo de dejar a mi hermano y a mí en la cárcel. Pero ahí seguimos en esta dolorosa batalla, que sin embargo no nos separa del interés de trabajar por Colombia. Viejo y todo, como lo he hecho toda la vida, sobreviviente como soy, y como lo he hecho sin clientelismo, y lo he hecho sin trampas, sin robarme un peso, sigo en la tarea por Colombia.
9: Pues es el expresidente Álvaro Uribe Vélez quien el próximo 24 de julio enfrentará una indagatoria por estos hechos relacionados con las masacres de El Aro, La Granja y el asesinato del defensor de derechos humanos Jesús María Valle. Expresidente, ha sido muy amable. Gracias por habernos atendido.
26: A ustedes muchas gracias. Buen día.
11: 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En Caracol Radio son las...
10: En Colombia 7:22, en la costa este de los Estados Unidos 8:22.
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25: 7:24, Félix, está listo el reporte coronel. En instantes vamos a saludar a Daniel, porque finalmente habla Beto Coral, que es uno de los personajes protagonistas de los últimos días por cuenta de su detención en los Estados Unidos.
23: Así es, la historia que precisamente reveló Daniel Coronel de su detención, y que esa detención vino desde el propio secretario de Estado, nada más y nada menos, de los Estados Unidos. Lo importante es que por lo menos ya se tenga comunicación, porque en algún momento no se sabía el registro de dónde estaba exactamente.
25: Aprovechemos, Félix, noticia del día.
23: Pues noticia del día a propósito de temas migratorios en los Estados Unidos. Un juez de California ha tomado una decisión muy importante que suspende los operativos de ICE y otras autoridades migratorias en los Estados Unidos en las cortes migratorias. Un espectáculo que habíamos visto en varias ocasiones. De momento, eso obviamente siempre tiene apelaciones, pero de momento un juez de California prohíbe que se realicen operativos migratorios en las cortes de migración.
25: Hay noticia desde Washington, Juan Esteban.
6: Noticia con el presidente Trump, Marcela, que está diciendo que se podrían cancelar los diálogos entre Estados Unidos e Irán. Dice que Irán informó a Estados Unidos que no está cobrando peajes, costos de seguro ni ningún otro tipo de tarifa a los barcos que transitan por el estrecho de Hormuz. Y lo que dice él es que si esa información resultara ser falsa, pues esas negociaciones terminarían de inmediato. Rechaza por último Marcela versiones sobre supuestos pagos estadounidenses a Irán y dice que Estados Unidos no ha entregado ni liberado fondos al gobierno de Irán.
25: Hay noticia también en Madrid, Laura.
24: Noticia con Pedro Sánchez, porque ha comparecido el presidente del gobierno esta mañana en el Congreso y una y otra vez ha defendido su actuación frente a la corrupción que afecta a su partido. Recordemos las condenas a su exministro José Luis Ábalos, también la investigación que afecta al expresidente del gobierno Rodríguez Zapatero, a su hermana y a su mujer, a su hermano, perdón, y a su mujer. Ha dicho el presidente del gobierno que no resta ni un ápice de importancia a estos hechos, pero insiste en que no existe una corrupción generalizada, por mucho que los bulos y las filtraciones quieran propagar esa sensación a la ciudadanía. Se ha pronunciado, por supuesto, le ha respondido el líder de la oposición, Alberto Núñez Feijóo, ha acusado a Pedro Sánchez de ser el nexo político corruptor de las tramas y le ha preguntado qué hace todavía ahí sentado. Ha exigido a Pedro Sánchez convocar elecciones tras la condena de su exministro José Luis Ábalos. También se ha pronunciado el expresidente del gobierno socialista, Felipe González. Ha dicho, Pedro Sánchez tiene dos opciones, dimitir o convocar elecciones. Además, le ha pedido a Zapatero que devuelva cuanto antes las joyas que le regalaron tasadas en 1,5 millones de euros. Y hablando de Zapatero, la UDEF, la Unidad de Delincuencia Económica y Fiscal, asegura que el expresidente José Luis Rodríguez Zapatero cobró 200.000 euros por influir a favor de una empresa peruana ante el gobierno de Bolivia. Y el juez del caso Plus Ultra también ha citado al empresario y socio amigo de Zapatero, Julio Martínez, a declarar el próximo 21 de julio.
25: Laura, gracias. Noticia en Caracas, Venezuela. Gabriela.
1: Marcela, noticia con los trabajadores de la salud que ayer marcharon hasta las sedes del Ministerio de Salud y del Trabajo reclamando mejoras salariales y advirtiendo que el conflicto puede escalar si el Ejecutivo no escucha sus peticiones, mientras que los maestros también proponen un paro de 48 horas ante lo que califican como silencio oficial y no descartan una huelga indefinida. Y es que el lento ritmo de la recuperación económica está poniendo a prueba la paciencia de los venezolanos, y mientras desde Estados Unidos se asegura que hay una mejora económica, pues los venezolanos manifiestan su preocupación ante el alza de precios, la brecha cambiaria y los bajos salarios. En paralelo, el Banco Central de Venezuela reportó que los ingresos por concepto de exportaciones petroleras llegó a los 5.491 millones de dólares durante el primer trimestre del año, al tiempo que los ingresos no petroleros se ubicaron en este primer trimestre en 2.268 millones de dólares.
25: Y cerramos con noticia en el sur de la Florida, Ana.
2: Pues Marcela, noticia con un aniversario pues muy trágico en el sur de la Florida. Son 5 años desde que colapsó las torres Chaplin Tower South and Surfside. Usted recordará esa tragedia donde fallecieron 98 personas en esa madrugada del 24 de junio. Hoy van a haber varios eventos conmemorativos y casualmente este aniversario llega días después de que investigadores federales revelaran las conclusiones sobre este colapso. Según dijeron, comenzó semanas antes del derrumbe, cuando fallaron conexiones estructurales entre columnas del garaje y la losa de la piscina.
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25: Todos debemos saber qué pasó con un crimen que realmente es indignante. Ha aparecido sin vida una mujer de 36 años en un edificio al norte de Bogotá. Fue asesinada, apareció dentro de una maleta. Ella era Natalia Villalba. Nos atiende a esta hora Claudia Villalba, su mamá. Doña Claudia, buenos días, gracias por atendernos y primero que todo nuestras condolencias y nuestra solidaridad frente a lo que está viviendo su familia.
4: Buenos días, muchísimas gracias por estar ahí presente. Eso es algo muy difícil que estamos por ahora en esta situación tan difícil.
25: Entendemos
4: lo que está pasando con mi hija Natalia.
25: Entendemos que no debe ser fácil y por eso lo primero es eso, solidarizarnos con usted. Y queremos que nos cuente qué información tiene frente al caso, qué le dicen las autoridades sobre lo que ocurrió con su hija.
4: No, estoy acá en la fiscalía porque hoy me van a dar los resultados y me van a para irla a retirar de medicina legal. Entonces, ahorita a las 8 tengo que entrar para que me den esos documentos y que me den la información.
6: Claro. Señora Claudia, ¿cuándo fue la última vez que usted habló con su hija y qué le dijo en esa conversación? ¿Cuándo hablaron por última vez?
4: Hablé el miércoles y le dije que ella quería ir a Cúcuta a votar y yo le dije que no fuera, que se quedara en Bogotá y yo más bien votaba por ella, que no se pusiera a gastar dinero, que igual de todas maneras íbamos a ganar. Eso fue todo lo que le dije. Entonces ella me dijo, bueno mami, está bien. Entonces hablamos ahí un rato y ya terminamos la conversación. Y el 15 mi hijo le envió un sticker y ya lo saludó. Ya el jueves la saludé y ya no le llegaban los mensajes. Empezamos todos a escribirle, bueno, mi hijo por todos los medios, Instagram, bueno, todas esas cosas, y tampoco. Y como mi hijo estaba en Sogamoso, entonces no había quien fuera al hotel. Mi esposo, cuando el lunes le dijimos que fuera al hotel, y él fue allá y lo que le dijeron que fuera a medicina a la fiscalía.

0: que había salido en las noticias eso y yo no creía hasta que mi esposo me confirmó.
1: Doña
0: Eso
1: Claudia,
0: era la que
1: sí, hay varios datos que comienzan a revelar los hallazgos y la investigación judicial. Se trataba no exactamente de un hotel, sino de un edificio donde ella pues llegó, lo alquiló un apartamento allí y fue visitada por unos extranjeros. Primero un estadounidense, luego un británico y adicionalmente a eso, pues se han revelado algunos videos que mostrarían cómo uno de ellos intentaba lavar unas sábanas, una ropa de cama, en fin, de todo eso, ¿usted sabe qué pasó con su celular, el celular de Natalia, que dicen no
0: No,
1: aparece dentro de lo que se ha
0: no,
1: podido investigar?
0: no, no, no, señor, no aparece, aparece fue el computador, pero por lo que me dijeron, creo que ese tipo se lo llevó y lo apagó.
2: Sí, doña Claudia, también se dice que precisamente en ese apartamento estaba uno de los fotógrafos, porque ella quizás estaba tomando unas fotos para algunos portafolios de modelo. Ese señor sería posiblemente la pareja de Natalia y también quizás usted tiene indicios de que él esté precisamente atado a todos estos hechos.
0: Pues la verdad no sé, no, ella nunca me dijo que tenía una pareja. Y ese, pues no sabía hasta que fue aquí. Se me dice, es que la verdad no he visto noticias porque me la pasé ayer todo el día en la fiscalía y después hacer vueltas de la funeraria. Entonces no sé qué, lo que sé es que entraron dos extranjeros y pues dicen que fue el señor de Londres, que fue el último que la saludó, la verdad, no tengo ni idea.
1: Claro, señora Claudia, ¿a qué se dedicaba su hija? ¿Quién era su hija? Cuéntenos un poquito sobre ella.
0: Era diseñadora gráfica y ella era modelo. Ella tenía una pequeña empresa y la verdad, pues, eso no sé más que ella me enviaba las fotos que se tomaba y qué, eso era lo que ella me decía. La verdad, yo sí la iba y la visitaba de vez en cuando venía a Bogotá y pues la verdad, todo por normalidad, nunca que, pues, que tenían hijos o nada de esas cosas. Era una chica normal y pues como hija era muy buena hija.
2: Pues doña Claudia Villalba, mamá de Natalia Villalba, la mujer que fue asesinada en un edificio al norte de Bogotá. Esperamos que rápidamente la justicia pueda esclarecer los hechos y que justamente haya justicia frente a lo que le sucedió a su hija. Le agradecemos por habernos atendido en este momento tan difícil para usted.
0: Muchísimas gracias. Sí, solo quiero que hagan justicia a alertar del gobierno, por favor, no hay en este caso, hay muchos, todo viene esa gente, las matan, salen, se van y las se queda así. Entonces, sí, por favor, ayúdenme con eso, lo único que les pido.
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2: En Colombia, 7 de la mañana, 36 minutos. En la costa este de los Estados Unidos, 8:36.
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8: 7:37, ha llegado el momento esperado. Daniel, habla finalmente Beto Coral desde su centro de detención en los Estados Unidos. Adelante con el reporte.
9: Buenos días, Marcela. Este es el reporte coronel de hoy. El activista colombiano Beto Coral, detenido hace una semana en Phoenix, Arizona, fue trasladado en las últimas horas al Central Louisiana, un centro de procesamiento de ICE considerado la última escala antes de la deportación. Anoche, poco antes del inicio del partido entre las selecciones de Colombia y Congo, llamó a un amigo suyo que a su vez se comunicó conmigo y me dijo, en esa conversación Beto Coral, que conserva la esperanza de ganar su caso ante un juez de inmigración.
11: Todos los abogados que me han contactado y que gracias al apoyo de todos los colombianos y también de muchos congresistas acá en los Estados Unidos me dicen que todo esto que está sucediendo es absurdo y que tengo un caso para ganar de forma inmediata. Entonces me afirman de mi caso encaja perfectamente con lo que es una persecución política. Solicité asilo político en el 2016, los tiempos donde yo tenía permiso vigente para estar en el país, dentro de los 6 meses que me dio inmigración, lo solicité en abril y mayo de ese mismo año, y desde esa fecha yo tengo permiso legal para entrar en el país, que es muy distinto a estatus legal para entrar en el país. Y durante todos estos años, pues lo único que he hecho es tener un comportamiento ejemplar, y adicionalmente mi trabajo de activismo político radica en todo lo que tenga que ver con Colombia, nada que tenga que ver con la política interna de los Estados Unidos también.
9: Dijo que en el momento de su detención le mostraron el memorando firmado por el secretario de Estado Marco Rubio ordenando su captura por socavar la política externa de Estados Unidos por hacer campaña contra un aliado del gobierno de ese país.
11: Sí, señor, pero no lo alcancé a leer completo porque me lo mostró el agente del Homeland Security Investigation, del HSI, me lo puso como un premio en la ventana, y ahí fue cuando leí memorándum de parte del señor Marco Rubio. Lo que no alcancé a leer fue el contenido. Lo que me resulta escabroso para mí es que en el trayecto de mi casa al centro de detención en Phoenix, en el downtown en Phoenix, el oficial, el agente del HSI me preguntó qué era lo que yo había hecho, y yo me asombro mucho porque cómo es que un agente me detiene sin saber qué fue lo que yo hice. Y hasta hoy, Daniel, a mí me han violado todos los derechos habidos y por haber. El primero, a mí no me han leído los cargos. Hasta el momento a mí no me han leído los cargos. A mí no me han leído mis derechos tampoco.
9: Asegura que sus derechos han sido vulnerados y que fue despojado de documentos básicos para su defensa, que ha sido trasladado 6 veces, lo que le impidió acceder a la representación de un abogado por muchos días.
11: Daniel, se los puedo enumerar. Uno, no me han leído mis derechos. Me detienen sin orden judicial. Me arrestan solamente con la orden discrecional de Marco Rubio. Eso no tiene ningún sentido en una democracia, que el jefe de ya sea Ministerio del Interior o Secretario de Estado ordene detener a una persona. No tiene sentido. No he tenido llamadas en 3 días, no he tenido alimentos en 2 días. Me han transportado por todo Estados Unidos e inclusive todo el mundo está asombrado porque me han llevado esposado de pies, de cintura y de manos desde el Phoenix hasta El Paso. Eso, los que conocen esa área saben que ese trayecto dura más de 10 horas y no me llevaron por la interestatal, sino por las montañas en Nuevo México, cosa que me dio mucho susto. También me agredieron físicamente en Florence, en Arizona, y Daniel, me robaron todas mis pertenencias los agentes del ICE. En estos momentos quiero denunciar que me han robado todos los documentos que prueban mi permanencia legal en este país, los documentos de asilo, también unos documentos sobre mi papá y la DEA, y no me dan información tampoco sobre la corte, la cual supuestamente es para el día 30 en El Paso, pero es que a mí ya me sacaron del Paso, Daniel. Yo estoy en estos momentos ahora en el sexto traslado en Luisiana.
9: Por eso no tiene certeza de que podrá atender esa audiencia de inmigración prevista para el próximo martes 30 de junio.
11: No la tengo porque aquí lo único que me dicen es hable con la gente del ICE. Entenderán que las cárceles en Estados Unidos son, usted lo sabe, Daniel, privadas, manejadas por privados, por contratistas, y cada cárcel tiene su empresa privada de seguridad, y ellos nada tienen que ver con el ICE o con la corte. Entonces, cuando uno les pregunta a ellos, ellos me mandan a hablar con agentes del ICE, y agentes del ICE, no, yo no veo ningún agente del ICE, solamente cuando estuve en El Paso, que me metieron a un cuarto y me amenazaron, y me dijeron vamos a deportarlo, pero me entregaron una fecha de corte. Entonces es bastante contradictorio el tema, porque si estoy en Luisiana, ¿cómo voy a asistir a una corte en El Paso? Yo supongo, y espero que así sea, me den una audiencia vía

0: Minnesota, luego hasta Mississippi, hoy a Luisiana. Estoy completamente seguro que lo que quieren es que yo firme, Daniel, pero no, Daniel, no, porque yo no he cometido ningún delito. Pensar distinto no es un delito, y mucho menos en el país donde se forjaron los derechos civiles, supuestamente en el país de la libertad, en el país de la primera enmienda. Yo estoy completamente seguro que el carácter requiere un poco de valentía, pero para tenerla hay que hacer a veces lo que está bien y no lo que resulta fácil o le guste a la mayoría. Yo sé que eso es lo que pronto mi familia quisiera y muchas personas, pero Daniel, conste que yo dejo constancia que cualquier firma que yo haga va a ser mediante constreñimiento, tortura o algún movimiento ilegal por parte de las personas que me tienen aquí claramente.
1: Beto Coral sostiene que no tiene ningún cargo criminal en su contra. Así lo reiteró también el Departamento de Seguridad Nacional en respuesta a una comunicación nuestra la semana pasada. Él dice que su detención por parte de agentes del Cuerpo Especial de HSI solo obedece a que la orden procedía del secretario de Estado Marco Rubio.
0: No, Daniel, yo sé que nunca he cometido un delito, nunca he cometido un crimen. Me duele mucho leer una noticia de una revista que usted sabe que durante el tiempo, en antaño fue un medio de comunicación respetable, decir que el HSI fue por mí y que si fueron por mí es porque había algo detrás más grave, y pues sencillamente fueron por mí porque esto es simplemente una orden del secretario Marco Rubio, al cual le quiero decir que jamás he intervenido en política interna de los Estados Unidos. Soy asilado político no por parte del gobierno de Gustavo Petro. A mi papá lo asesinó el Estado, eso está probado en el expediente de la Fiscalía, en la investigación que realicé, y por sugerencia de mismos agentes federales en el 2015, yo solicité asilo político en este país, y ya no tengo nada más para decirle al señor Marco Rubio, ¿no? Y al señor Berni Moreno también decirle que él es un inmigrante colombiano igual a mí. La única diferencia es que él tiene dinero y yo no.
1: Él dice que inició un proceso para denunciar judicialmente al hoy presidente electo Abelardo de la Espriella en ejercicio de sus derechos, porque, según él, de la Espriella grabó una conversación privada, una conducta que en Florida se sanciona hasta con 5 años de cárcel.
0: No tengo la estatua acá, no tengo documentos acá, pero está en la publicación que yo subí. No, una persona en el estado de la Florida, una comunicación en el mismo estado de la Florida, no puede grabar a otra sin su consentimiento. Es una conducta tipificada y una conducta penal en el estado de la Florida. Y por esas dos razones lo denuncié, Daniel.
1: Dice que sueña con ver pronto a su hijo de 12 años que estaba junto a él en el momento de su detención y abrió la posibilidad de reencontrarse en un tercer país.
0: No, el niño está muy fuerte, él está muy orgulloso de su papá. Creo que él no me recrimina nada y más bien me da muchas fuerzas y mucho ánimo para seguir adelante. Extraño mucho a Logan. Logan era mi soporte también emocional y me preocupa lo que puede pasar con él. En el momento de la detención, creo que me preocupaban los dos. Los oficiales de inmigración, al ver al niño y al ver a Logan, creo que se calmaron y me permitieron inclusive llevarlos hasta la casa y salvaguardarlos del calor que estaba haciendo en ese momento. Y Logan se despidió de mí y el niño también. Y sé que vamos a estar muy, muy, muy pronto, Daniel. No importa en qué parte del mundo sea, pero voy a estar prontamente con mi hijo.
1: Por último, Coral narró que en las últimas horas, entre sus pertenencias, apareció de manera súbita un hilo grueso. Aclaró que no piensa suicidarse.
0: Yo, cualquier momento, yo estoy completamente seguro que pueden venir por mí y me pueden esposar en el cuello, en los pies, en la cintura y en las manos y llevarme al aeropuerto de Alexandria, que queda nomás 45 minutos de este centro de detención. Es más, yo estoy solo con personas.

0: que ya van a detener. La cosa es que no estoy con colombianos, Daniel. Yo quiero decirles claramente a la audiencia y a usted, Daniel, hoy encontraron un hilo grueso envuelto en mi desodorante. Yo no tengo absolutamente, y que quiero que quede claro, no tengo la más mínima intención de atentar contra mi vida. En lo absoluto, tengo todo por vivir. Tengo que luchar por dos niños, tengo que luchar por mi mamá, por mi hermano, por mis sobrinos, por mi perro, por mi novia, por todo tengo que luchar. Y lo voy a hacer. No estoy pensando en suicidarme, Daniel.
1: Anoche, cuando hablé con Beto Coral, me dijo que no conocía la carta que 9 congresistas demócratas le dirigieron al secretario de Estado Marco Rubio y al secretario de Seguridad Nacional Marwane Mullin, pidiendo que sea liberado y sosteniendo que nadie en Estados Unidos puede ser detenido por expresar opiniones políticas. Este fue el reporte, coronel, de hoy. Muchas gracias.
2: Atención. Findeter hizo un llamado a entidades financieras, organizaciones del sector solidario y a la ciudadanía para evitar fraudes. La entidad recordó que no cuenta con representantes externos ni tramitadores para gestionar créditos o servicios financieros y que todos sus procesos se realizan únicamente a través de sus canales oficiales. Además, reiteró que no cobra comisiones ni autoriza a terceros para solicitar pagos o información personal en su nombre e invitó a verificar siempre la autenticidad de cualquier comunicación.
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4: 7:51 minutos, vamos a escuchar las opiniones de los oyentes. Juan Pablo, le damos un par de comentarios en X a propósito de nuestro tema del día, el empalme entre el gobierno saliente del presidente Gustavo Petro y el que llegará el próximo 7 de agosto, el de Abelardo de la Espriella.
5: Mire, dice Marcela al respecto de nuestro tema de hoy, @lumicaso, pues es normal, como debe ser. Y escribe también sobre nuestro tema de hoy, @JorgeVaz4734. A pesar de lo que se viene para Colombia como tragedia, me da mucha risa los que increpan diciendo que perdió el candidato Cepeda, perdió fue Colombia.
4: 7:52 minutos, ya vamos a ir a la línea abierta para escuchar oyentes, pero antes hay noticia, Alejandra.
6: Sí, Marcela, noticias con la movilidad en Bogotá porque continúan las maniobras de agilización en el tráfico justo en la Avenida Las Américas con la Avenida Boyacá, donde un camión se volcó, pero también decirle a nuestros oyentes, usuarios de Transmilenio, que hay congestión vehicular por un bus varado a la altura de la 1 de mayo, esto en la troncal de la NQS en sentido sur-norte.
4: Alejandra, gracias. Vamos a la línea abierta. Recuerden, nos pueden llamar gratis desde cualquier celular al numeral 529, también al 601-326-2350. Marta, buenos días. ¿Desde dónde nos llama?
7: Me llamo desde Villavicencio.
4: ¿Su opinión? ¿Cómo ve el empalme? ¿Quiénes cree tendrían que estar liderando esta época de transición?
7: Bueno, yo quiero decirte primero que estamos súper felices. Colombia ganó. Es un incentivo más para el país. Siguen siendo buenas noticias. Y lo único triste para este país y también buena noticia de todo lo que está haciendo el nuevo presidente de refrescar este gobierno, de poner personas nuevas, personas que de verdad van a hacer cosas nuevas por este país. Y esperamos que el señor Petro deje de decir tantas bobadas, que deje de pasear, que imagino que está en un paraíso fiscal, quién sabe qué haciendo.
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4: Y a esta hora hay noticia con la Fideuprevisora, porque ayer les contamos que Herman Bayona sale del FOMAG, la vicepresidencia del FOMAG encargada de la salud de los maestros, pues en vez de que haya una reversión de esta decisión, ya están contemplando quién va a ser el sucesor. Brenda Paulina Cruz
6: sería la próxima vicepresidenta del FOMAC. Ayer asistió al Consejo Directivo como vicepresidenta encargada. Esa abogada trabajó en Corpocesar como jefe de la oficina jurídica y en Confasucre. Hoy, nuevamente, el equipo directivo de el FOMAC y la Fiduprevisora están citados y desde el lunes ella ya ha estado asistiendo a esta entidad.
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16: En las últimas horas fue capturado Luis Mariano Díaz González, hijo de Diomedes y Bexi Liliana Díaz. El operativo lo realizó el Gaula de la policía en el área metropolitana. Hay otros 6 capturados.
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27: 8 de la mañana, 2 minutos, aquí están las noticias. Irán acaba de asegurar que no considera permitir inspecciones del Organismo Internacional de Energía Atómica en las instalaciones nucleares atacadas, a pesar de la insistencia del presidente de Estados Unidos, Donald Trump, y del director del organismo, Rafael Grossi, quien dijo que las verificaciones comenzarán pronto. El tráfico a través del Estrecho de Hormuz se recupera con el tránsito de unos 31 buques por día, cifra que contrasta con el promedio diario de 120 barcos antes de que estallar el conflicto armado el 28 de febrero. El primer ministro de Israel, Benjamín Netanyahu, concluyó su testimonio en el juicio que afronta por fraude, soborno y abuso de confianza tras un año y medio de declaraciones. Los congresistas de Boyacá, Sandra Bernal y Eduard Alexis Triana, fueron designados compromisarios del Centro Democrático para la postulación y conformación de las comisiones y mesas directivas del nuevo Congreso de la República. La CAR, Corpo Chivor y Corpo Boyacá conformaron la primera comisión conjunta que adopta un plan de manejo ambiental del páramo Rabanal, Río Bogotá, blindando una de las principales fábricas de agua en el centro del país. Antioquia activó el plan de prevención ante los efectos del fenómeno del Niño para enfrentar escenarios como el déficit hídrico, los incendios forestales, las afectaciones al sector agropecuario y posibles interrupciones en servicios esenciales. 21.000 personas del eje cafetero Antioquia y Chocó fueron certificadas en habilidades digitales con el programa Mintic Talento Tech en inteligencia artificial, análisis de datos, programación, ciberseguridad y arquitectura de la nube.
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4: 8 de la mañana, 4 minutos. Hoy estamos hablando del empalme entre los gobiernos. menos entrante y saliente, el gobierno de Gustavo Petro, que deja la Casa de Nariño el 7 de agosto, llegará a Abelardo de la Espriella. Y por eso es importante que revisemos lo que está pasando en el sector minero energético, porque se ha conocido un dato que es realmente alarmante sobre la situación de las reservas de gas. Alcanzan para 5,9 años a cierre del 2025. Esto representa una reducción de 16,8%. Para analizar lo que implica y los desafíos que hay en el sector minero-energético, vamos a saludar a un analista, un conocedor de estos temas. Julio César Vera es analista del sector de gas y petróleo y nos atiende a esta hora. Señor Vera, buenos días, gracias por atendernos.
5: Muy buenos días, un saludo especial y un gusto estar acompañándolos en esta mañana.
4: Ayúdenos a entender algo que es bastante técnico, cómo afecta al ciudadano del común, qué tan preocupados tenemos que estar frente a este dato que ha revelado la Agencia Nacional de Hidrocarburos.
5: Bueno, es una situación bastante crítica que Colombia haya tenido una caída tan importante en sus reservas de gas, por lo que significa el gas para los colombianos. Hoy el gas es el energético principal de cerca de 35 millones de colombianos. Y pues obviamente que tengamos menos reservas implica que vamos a depender de un gas importado, mucho más costoso, y obviamente que los colombianos tengamos que pagar seguramente una factura más alta en nuestro servicio de gas natural, por efecto de esta caída importante que ha tenido la actividad del sector de hidrocarburos en general, pero sobre todo la actividad del sector gas en el país.
7: Don Julio, tal vez una de las cosas que más llamó la atención de la tardanza en la publicación de estos datos por cuenta de la Agencia Nacional de Hidrocarburos y del Ministerio de Minas y Energía, además de esa tardanza, es que el comunicado trata, o es la manera como yo lo interpreté, de no mostrar lo que realmente está ocurriendo, porque el comunicado habla de que las reservas permanecen estables, pero uno está estable cuando sigue en lo mismo. Acá lo que está pasando no es eso. Aquí hay un descenso menor, pero descenso igual, en petróleo y un descenso muy pronunciado en gas, como usted dice. ¿El comunicado miente, es impreciso o está omitiendo información?
5: Yo diría que señala verdades a medias, genera algunos detalles que pueden ser ciertos al intentar comparar datos de varios años con lo que ha venido sucediendo en el último año. Pero sí, definitivamente no muestra la realidad de lo que sucedió, de la caída tan importante de las reservas de gas y de la leve disminución que se presentó en las reservas de petróleo, que igual son importantes y críticas para el país mantener e incrementar las reservas de petróleo en el futuro. Entonces yo creo que se demoraron en hacerlo por el componente político que significaba. El gobierno tenía claro que esto tenía un componente político importante, y pues sí es un poco decepcionante que se quiera intentar ocultar de alguna forma lo que es la realidad y dar un mensaje positivo cuando la situación es crítica y hay que seguir tomando medidas urgentes para que el país recupere no solo su soberanía energética en materia de petróleo y gas, sobre todo en el tema de gas, y pues empiece a tomar decisiones importantes a través del nuevo gobierno para reactivar la industria, reactivar el desarrollo de diferentes procesos que vienen bastante ralentizados dentro del sector y sobre todo generar lo que era nuestro principal activo hace unos años, es decir, la confianza inversionista.
8: Doctor Julio César, con esta cifra de una reducción del 16,8%, con los campos declinando en La Guajira y en los Llanos Orientales, con una importación que ya hoy alcanza el 32%, Colombia en dos años tendría que importar el 50% del gas para atender la generación térmica y también el tema del consumo de la industria y de los hogares colombianos?
5: Así es, desafortunadamente de aquí al año 2030 o 31 vamos a ser unos importadores netos de gas con unas cifras crecientes. Esperamos todos que el nuevo gobierno de forma decidida se vuelque para lograr que las reservas o el potencial o los recursos contingentes que hoy tenemos en el campo Sirius se vuelvan y se materialicen en reservas de gas muy pronto, que se logre superar las más de 125 consultas indígenas, que se logre sancionar en forma definitiva la expansión del gas offshore en Colombia y logremos recuperar nuestra autosuficiencia en el año 2030 o 31 a más tardar, pero desafortunadamente en los próximos cuatro años seremos importadores netos y de ahí la importancia también que se viabilicen varios de los proyectos que están en curso, que permitirán cubrir esas necesidades del país vía importaciones en proyectos como Cartagena, proyectos como Buenaventura, Coveñas, La Guajira misma, y pues que desafortunadamente van a generar que los colombianos tengamos un gas más costoso por efecto de decisiones equivocadas que se tomaron en los últimos años.
7: Doctor Julio César, usted me corrige, pero en la técnica del fracking generalmente usted puede tener gas y además crudo, o crudo y gas. Gas es lo que más estamos ahora necesitando, según le entiendo por su análisis. ¿Estos datos que se conocen son un argumento qué tan fuerte a favor de que se piense realmente en hacer los proyectos de no convencionales, o sea, el fracking?
5: Definitivamente, es un elemento más que muestra la importancia de que Colombia avance en el desarrollo de los yacimientos no convencionales a través de la técnica de fracturamiento hidráulico multietapa en pozos horizontales, o mal conocido como el fracking, y pues obviamente que permita que el país dé un salto gigantesco y totalmente inorgánico en materia de reservas. Es la posibilidad de que crezcamos posiblemente por 17 veces las reservas de gas a partir del desarrollo de los yacimientos no convencionales, y sobre todo la posibilidad de hacerlo bien, de la mano de los mejores, sin escatimar ningún tipo de esfuerzo ni técnico, ni humano, ni financiero, y donde definitivamente la ciencia y la tecnología van a mostrarle a Colombia que es posible desarrollar armónicamente, sosteniblemente, unos recursos que van a ser fundamentales no solo para la seguridad y la soberanía energética, sino para el desarrollo económico y social de todos los colombianos.
8: Hay una dificultad, y es que en los próximos días va a entrar en mantenimiento la planta de SPEC, la planta de regasificación de la ciudad de Cartagena. En ese momento, cuando entre esa planta, que más o menos tiene una capacidad de 450 millones de pies cúbicos de regasificación, ¿se podría presentar alguna escasez de gas en Colombia, o lo considera que eso no se va a dar?
5: Pues va a depender mucho de qué tanto siga avanzando el fenómeno del Niño. Recordemos que en el fenómeno del Niño del año 2024, en algún momento llegamos a demandar casi 550 millones de pies cúbicos de gas para el sector térmico. Como usted lo decía hace un momento, la demanda de gas ha venido creciendo por el fenómeno climático, y pues para el momento del mantenimiento de SPEC esperamos de que el fenómeno todavía no esté en su punto más alto y logremos pasar con el gas nacional, con sobre todo con el gas interrumpible proveniente de los campos que hoy tenemos en pruebas y en análisis de sus descubrimientos, y pues también la industria, que es la que se vería principalmente afectada, se ha venido preparando de forma importante a través del uso de otro tipo de energéticos. Había un crecimiento importante en la industria en uso de gas licuado, el petróleo, el conocido GLP o el gas de pimpinas, igualmente el uso de combustibles líquidos para poder favorecer y potencializar sus procesos industriales, y creo que eso nos ayudaría de alguna forma a que el efecto de la caída o este mantenimiento tenga un menor efecto sobre la demanda, y sobre todo sobre la demanda industrial, que es la que se vería principalmente afectada.
6: Doctor Vera, quiero cambiarle de tema porque llegó prácticamente el fenómeno del Niño, por lo menos en Bogotá. Pues hemos sentido el cambio de la temperatura, unos calores que de verdad a veces uno no se los aguanta, y también en el Caribe, en Cartagena, en Santa Marta, pues ya están sintiendo unas temperaturas muy elevadas, y XM, ese operador del mercado eléctrico, recomendó hacer unos racionamientos de energía, especialmente en dos zonas, en el Caribe y justamente en Bogotá, Cundinamarca y el Meta. ¿Usted cree que ese es el camino que se debería seguir?
5: Yo creo que lo principal es que el país tenga claro que estamos en un momento crítico de nuestra situación de seguridad energética, y que es importante desarrollar programas de uso eficiente y ahorro de energía. Ayer la Comisión de Regulación empezó a dar unas señales en esa dirección, desarrollando programas similares a los que se desarrollaron en la década pasada de ahorro de energía, de tal forma que los colombianos tengamos claro que si no ahorramos energía vamos a pagar una tarifa mucho más alta, y por el contrario, que si lo hacemos vamos a tener unos beneficios. Yo creo que esa es una medida correcta inicialmente, pero definitivamente las cifras son las que van a mostrar y las condiciones son las que van a mostrar si en algún momento vamos a tener que tomar medidas puntuales como las que señala XM o lograremos pasar. Claramente la generación térmica hoy está y seguirá siendo el respaldo que el país requiere para garantizar su demanda energética, y de ahí la importancia que el nuevo gobierno no solo materialice todos estos programas que se han empezado a desarrollar de ahorro y uso eficiente de energía, sino siga promoviendo la nueva generación de energía, tanto con energías renovables como con el respaldo de la energía térmica. Ya hay unos nuevos proyectos que se presentaron en la subasta del cargo recientemente desarrollada, pero definitivamente la energía térmica va a seguir jugando un papel fundamental para garantizar la confiabilidad energética. Dependerá mucho de lo que pase en los próximos días, pero seguramente se tendrán que tomar algunas medidas puntuales, pero no generales para todos los colombianos.
4: Pues es Julio César Vera, analista del sector de gas y petróleo. Le agradecemos por ayudarnos a entender cómo se encuentra el sector en este momento, cuando estamos ya cerca a un cambio de gobierno. Que tenga un buen día.
5: Muchas gracias por la invitación y que tengan un buen día.
4: Y aprovechemos, Ana, la sección de indicadores económicos. ¿Qué tenemos?
9: Pues, Marcela, ya hace, bueno, estamos a 15 minutos de que abran los indicadores económicos y la tendencia sigue siendo la misma. El Dow Jones cae un poco, 40.08%, el S&P 500 y el Nasdaq sí suben, el S&P 500 sube 0.2% y el Nasdaq 0.3%. Ya veremos qué pasa cuando abra la bolsa en exactamente ya 14 minutos.
4: Y, por supuesto, si hablamos de indicadores económicos, tenemos que hablar también con Mr. Dólar.
8: Marcela, pues le cuento que el dólar en el mercado colombiano inicia operaciones con una relativa tranquilidad, sube en promedio 5 pesos, 3.430 en promedio, primeras operaciones de la jornada, un mínimo de 3.422 y el máximo, por supuesto, 3.430. Más adelante le cuento cómo inicia la Bolsa de Valores de Colombia.
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4: 8 de la mañana, 18 minutos. Ya vamos a saludar al ministro de Justicia, Jorge Iván Cuervo, pero antes tenemos que comentar rápidamente, Espinosa, un informe que es bastante escandaloso y ha publicado esta mañana la Unidad Investigativa de Noticias Caracol, que tiene que ver con la paz, la política de paz total, y unas informaciones bastante comprometedoras en lo relacionado con la negociación con el Clan del Golfo. ¿De qué se trata el informe?
7: Sí, la revelación es un informe extenso, Marcela. La revelación más grande, me parece, es que apenas 3 semanas después de arrancar el gobierno Petro 2022, el entonces comisionado de la paz, Danilo Rueda, sostuvo una reunión con alias Jerónimo, uno de los comandantes del Clan del Golfo. En esa reunión están los audios publicados, no solamente la transcripción, sino las voces. Ofrece, en nombre del gobierno, congelar las operaciones de la fuerza pública en las zonas de control de la organización. La grabación dice también que Rueda se compromete a frenar bombardeos, a desmontar operativos e infiltraciones, a depurar, esto me parece lo más grave, inteligencia policial y militar, e incluso a recibir reportes del propio clan sobre uniformados que desobedezcan esas órdenes para trasladarlos al ministro de Defensa. También deja ver que si el proceso avanzaba, se podían levantar órdenes de captura y de extradición. Esto último me parece que pues hace parte de lo que puede hacer un comisionado de la paz. No sé si depurar la fuerza pública y prometer que va a sacar oficiales de inteligencia también hace parte de eso, pero sospecho que no. Dice que algunos de esos de esas promesas sí tuvieron efectos prácticos, que durante los dos primeros años del gobierno no hubo ni un bombardeo contra el Clan del Golfo y que mientras tanto el grupo se fortaleció, que casi duplicó su presencia territorial. Ya sabemos que tiene más de 10.000 integrantes en el 2025. Hay una segunda parte, Marcela, que habla sobre el señor Jorge Lemus, el entonces director de la Dirección Nacional de Inteligencia, y su segundo, Ricardo Rey Rosanía, y unas reuniones con un esmeraldero y ex narcotraficante, el Boyaco Sinaloa, para pedirle ayuda política y de interlocución con el Clan del Golfo. Resumen de un informe muy extenso,
0: sí,
7: de la unidad de Noticias Caracol, Félix, que yo creo que de nuevo hay que pararse y aplaudir de pie a Ricardo Calderón.
0: Sí, de Ricardo Calderón. Además, porque lo que plantea en términos generales es que más que una negociación de paz, era una aceptación de condiciones. Porque es que es lo que es sorprendente.
4: Pero
0: es que porque
4: imagínese,
0: obviamente,
4: Félix, estar hablando de comprometer la inteligencia, de depurar, ¿no?, la fuerza pública, pues sí parece un poco difícil.
0: No,
4: de defender.
0: Claro, por eso le digo, es que en las negociaciones de paz, claro, hay que hacer concesiones, y entonces claro, hay unas zonas especiales y se suspenden operativos aquí y allá, después de establecer también una reciprocidad en esa conversación. Pero acá lo que hay, en términos generales, es una aceptación de condiciones, que es otra cosa.
7: Sí, pero además dicen en los audios, en los primeros audios, Félix, el señor Danilo Rueda le dice al señor Jerónimo, el comandante del Clan del Golfo, que ya hay una decisión tomada sobre depurar a inteligencia policial. Y yo lo que entendí de los audios es que la razón de hacer esa depuración es que puede haber oficiales de inteligencia que resulten incómodos,
4: claro,
7: para avanzar en esas negociaciones.
4: No, y Juan
7: y
4: Diego,
7: si alguien
4: lo
7: conoce
4: decía
7: bien eso, es usted, Marcela. Lo que pasó con, sí, inteligencia es terrible. Aquí,
0: bueno,
7: estamos en manos de una gente.
4: Sí,
7: que
4: Juan Diego también decía, coincide con lo que está mencionando Félix, y es que evidentemente en una negociación de paz y más con unos actores armados ilegales, pues seguramente ellos están esperando que les ofrezcan algún beneficio para desarmarse, pero eso debe tener sin duda unos límites.
0: No, y además en lo que en la parte final está este video, además que es increíble que exista el video.
7: Sí, sí, sí.
0: Es una cosa
7: video,
0: sorprendente de la reunión del señor Lemus,
7: sí, sí,
0: en la Dirección Nacional de Inteligencia.
1: A mí me parece que eso es lo más grave de todo el informe.
0: Es impresionante.
1: Sí, con Boyaco,
0: la Dirección Nacional de Inteligencia.
1: Sea,
2: el asunto es,
1: eso es lo más
2: todo
1: grave,
2: esto todo esto a cambio de qué? Porque como ustedes bien lo señalan, hay una negociación. La negociación entonces implica ceder algo a cambio de que también del otro lado cedan, o sencillamente se estaba cediendo el Estado a cambio de
0: no
2: absolutamente ningún compromiso por parte del Clan del Golfo, más allá de sentarse en una mesa y disque a negociar.
1: No, es que
0: y lo otro del señor Lemus, Juan, un momento, es que le piden a un narcotraficante, esmeraldero y ex narcotraficante, que le ayude en el Congreso.
1: Con políticos.
0: Con políticos. Pero y en medio de esa conversación incluso, el tipo, mira, yo ya estoy retirado del narcotráfico, ¿no? Pero si le aparece una liniecita, oiga, no.
4: Pero, y el señor Lemus sigue estando en el gobierno, ¿no? Hay que recordarlo, Espinosa. Él finalmente lo contrataron como asesor en una entidad del Ministerio de Hacienda.
7: Él sigue estando en el gobierno, claro, por supuesto. Yo no sé si el señor Rosanía, eso no lo tengo claro, el que era su segundo en ese momento, pero el señor Lemus es asesor de la UNF, de la Unidad de Regulación Financiera.
4: Bueno, pues valdrá la pena intentar buscarlo para que
2: realidades,
4: porque es muy grave lo que ha informado Noticias Caracol, Juan Pablo.
2: Marcela, y otro elemento, y el presidente de la República, de lo que negociaba Danilo Rueda, de lo que hablaba el señor Lemus, ¿qué sabía? ¿Cuánto sabía? ¿Y hasta dónde estuvo de acuerdo con todo eso?
4: Y creo que vale la pena, Espinosa, que revisemos y en un momento retomamos el tema. ¿Por qué salió finalmente Danilo Rueda del cargo de comisionado de paz, para que refresquemos un poco la memoria y también empecemos a buscar reacciones a esta investigación que es sin duda de la mayor gravedad? Pero aprovechemos que tenemos en línea al señor ministro de Justicia de Colombia, el ministro Jorge Iván Cuervo, para que también nos cuente qué opina de este informe. Ministro, buenos días, gracias por atendernos.
17: Buen día, ¿cómo están?
4: Muy bien, ministro. Sí, bueno,
3: Postcumbre. Aló.
4: Sí.
3: Yo me hago por aquí para escucharlo bien, ahora sí.
4: Sí, lo estamos escuchando un poco lejos. Bueno, ministro, sí. ¿Escuchaba usted el resumen de esta información, de esta investigación que han adelantado nuestros colegas de Noticias Caracol? ¿Qué opina? Porque pues suena bastante difícil de defender. Imagínese usted, por más que sea una mesa de negociación, estar ofreciendo temas como la depuración de la fuerza pública, pues es bastante escandaloso al menos.
3: Pues yo creo que ese tema, sobre ese tema debe reaccionar el consejero comisionado Oti Patiño, que es el que recibe, digamos, la primera jefatura de esa oficina de parte de Danilo Rueda, y pues él hizo los ajustes que había que hacer en términos de negociación, en términos de ciertas líneas rojas, en términos del modo de la negociación. Así que yo creo que quien debe reaccionar y tiene buena información sobre eso debería ser el comisionado Oti Patiño, porque no es un tema directo de mi competencia.
4: Sí, digamos, y entiendo su prudencia, pero
3: sobre el tema, pues como que no tiene.
4: No, entiendo su prudencia, pero sí, pues sentido. Usted es una autoridad en la materia, sí, nos parece importante que al menos nos cuente si este tipo de temas que se mencionan en el informe, pues pueden ser incluidos en una mesa de negociación, si eso nos tiene que alarmar o de pronto se conversa siempre en una negociación y es que no nos habíamos enterado.
3: No, en una negociación de paz, como bien lo señalaba, por ejemplo, Félix, hay concesiones, pero esas concesiones siempre tienen que estar en el marco de la Constitución y de la ley. Desde que yo llegué al ministerio, me reuní varias veces con el consejero Oti Patiño, siempre hemos conversado sobre eso, que las negociaciones, que siempre son complejas, todas las que hay, las concesiones que se puedan hacer para facilitar la negociación siempre tienen que ser en el marco de la ley y de la Constitución. Y mientras yo he estado allí y mi relación con las distintas mesas y con el comisionado Oti Patiño, esa línea roja, por decirlo de alguna manera, se ha cumplido, y yo siempre he enviado el mensaje de que esas concesiones tienen que hacerse de acuerdo con la ley. Y para eso hay un margen, claro, de discrecionalidad. Por ejemplo, la suspensión de órdenes de captura, pues es algo que autoriza la ley, es algo que genera en un momento determinado ruido, pero eso se puede hacer en un momento determinado para facilitar las negociaciones, y lo han hecho distintos gobiernos, que es algo que, por ejemplo, la fiscalía llama la atención sobre por qué órdenes de captura de personas que han cometido ciertos tipos de delitos, pues ese tipo de cosas que se hacen en la negociación, que son habilitadas por la ley, en este caso por la ley de paz total.
0: Claro, eso lo entiendo y lo decíamos. Además, me parece que esto es antes de su llegada hasta donde sé, pero usted bien dice, pero hay unas cosas que no se pueden negociar. O sea, uno no puede hablar con un integrante de una organización criminal sobre a quién se saca de la fuerza pública, porque eso sí pasa a otro nivel que no tendría que ver nada en una negociación.
3: Sí, eso no, hay situaciones que uno llamaría, la expresión coloquial que uno usa es que debe haber unas líneas rojas en la Constitución, en la negociación. Esas líneas rojas claramente que autorice la Constitución y la ley, y también me parece que debe haber líneas rojas de temas que no tienen ningún sentido plantear en una negociación y el modo de hacerlo. Por ejemplo, yo le voy a dar, como el Ministerio de Justicia está adscrito el INPEC, muchas veces dentro de las mesas de negociación nos han pedido traslados de personas que hacen parte de las negociaciones, por ejemplo, de ciudades como Buenaventura, como Chocó, personas que han sido trasladados en un momento determinado por razones de seguridad, por razones de indisciplina, y le piden al INPEC formalmente al ministerio que si se autoriza un traslado de estas personas, porque pues es bueno que estén juntos en un momento determinado en un ciclo de conversaciones. Eso está dentro del marco de las competencias del INPEC y el Ministerio de Justicia, y autorizamos ese traslado, que es excepcional para facilitar las negociaciones. Eso está autorizado por la ley, pero alguien podría decir, pero a otros privados de la libertad no se les concede el beneficio de trasladarse de un centro penitenciario a otro para conversar. Bueno, esto es para desarrollar una negociación, pero ese tipo de concesiones tienen el objetivo de facilitar las negociaciones y tienen que estar enmarcados dentro de las competencias, en este caso, del INPEC y el Ministerio de Justicia.
4: Bueno, pues esperamos entonces tener respuestas por parte, como usted bien menciona, del comisionado de paz y de quienes han sido mencionados en esta investigación. Pero ahora sí entremos en materia frente al otro tema para el cual lo llamamos, ministro, y es el proceso de empalme. Ya está definido un cronograma, ya el presidente Gustavo Petro en las últimas horas dio vía libre para que se empiece a organizar esa transición. En lo que tiene que ver con su cartera, con la cartera de justicia, ¿cómo pinta ese empalme?
3: Pues antes de eso le quiero hacer una presentación general. En el empalme se viene trabajando ya hace varias semanas. Eso lo está liderando cuatro entidades: el Ministerio de Hacienda para los temas presupuestales, financieros, el Departamento Administrativo de la Presidencia un poco para las líneas políticas, y el Departamento de la Función Pública y el Departamento Nacional de Planeación. Y las jefes de las direcciones de planeación se vienen reuniendo, hay unos formatos, cuatro formatos donde se tiene que entregar la información, y virtualmente el fin de semana nos reunimos los ministros, estábamos cada uno en un departamento en los del tema de elecciones, todo el sábado en la mañana, y se hizo una reunión muy técnica, muy seria, de cómo deben ser los informes, de qué, cuáles las metas del plan de desarrollo, los presupuestos, la ejecución, los contratos que están activos, los que se deben prorrogar, los que terminan, los gastos de funcionamiento, o sea, todas las... Entonces, en eso, técnicamente se viene trabajando ya hace bastantes semanas, y por lo menos ya en lo que tiene que ver con el ministerio, yo estoy listo para entregarlo. Ya, si a mí me dijeran, mañana es el empalme, tengo listo el ministerio al día. Nosotros tenemos en el mes de julio la rendición de cuentas que exige la ley, la vamos a hacer en Popayán, y yo tengo al día todo lo que se cumplió del plan de desarrollo, lo que recibí de los anteriores ministros, lo que yo mismo estoy avanzando y lo que yo creo que son las líneas que se tienen que dejar para el próximo gobierno, que independientemente de la concepción y del enfoque que tenga, hay cosas que se tienen que hacer porque son temas de Estado. Por ejemplo, el Plan Nacional de Justicia de 2028-2038, se tiene que hacer ese plan de transición, ya lo tenemos listo.
17: Sí, ministro, pero precisamente sobre ese empalme que se tiene que empezar a dar en los próximos días o semanas, pues es muy importante hablar de la política antidrogas que ha tenido este gobierno, y es que ustedes se han centrado en combatir los cultivos ilícitos con la sustitución, pero lo que hemos visto en entrevistas del presidente electo Abelardo de las Pleyas es que buscan acabar con estos cultivos ilícitos de una manera más radical, la erradicación forzosa y otros mecanismos que permite la ley. ¿Qué le van a pedir ustedes al próximo gobierno cuando empiece ese empalme y empiecen a discutir sobre la lucha contra las drogas?
3: No, en los empalmes no se discuten las líneas de política, es decir, el gobierno mostrará, en el ejemplo que usted da, los resultados de sustitución de cultivos de manera voluntaria, y mostrará el número de hectáreas que se conocerán incluso esta semana cuando se publique conjuntamente el informe de gobierno con UNDC. Y nosotros simplemente decimos, mire, en el enfoque que era privilegiar la erradicación voluntaria y manual, los logros obtenidos son estos, el cambio de enfoque en la política, con ese cambio de enfoque se logró esto, y el gobierno entrante revisará si continúa con algunas de esas líneas de política o las cambia radicalmente, para lo cual pues tendrá que tomar las decisiones de políticas, normativas y de implementación que tenga que hacer. Entonces nosotros en el empalme no simplemente mostramos lo que se hizo, los resultados que se obtuvieron, podemos dejar algunas reflexiones generales, pero no hacemos una petición concreta de que continúe un tal o cual línea, porque pues eso es discreción del gobierno que llega y que es elegido para eso.
4: Claro, y sobre todo por la relación o la nueva relación que tendrá Colombia con los Estados Unidos, ese será un factor fundamental en la definición de esa política que va a plantear el nuevo gobierno en materia de lucha contra las drogas. Pero quiero que hablemos ahora...
3: Desde el Ministerio de Justicia hemos tenido una muy buena relación con la embajada, con el gobierno de los Estados Unidos. Muchos de los temas que a ellos les interesa, que es, por ejemplo, extradiciones, incautaciones, cooperación judicial, incluso temas relacionados con erradicación. Uh-huh. Permanentemente tengo contacto con la embajada me he reunido incluso con fiscales de distritos en Estados Unidos, donde le hemos mostrado que el cambio de un gobierno progresista, llamémoslo así, no significó ningún cambio en el compromiso de Colombia en la lucha contra el narcotráfico, con esos indicadores de extradiciones, incautaciones, cooperación judicial, erradicación de hectáreas de coca.
4: Sí, de acuerdo, aunque no se pueden desconocer las tensiones que este tema generó entre la administración de Donald Trump y la del presidente Gustavo Petro. Pero quiero que hablemos de los pendientes, ministro, de la gran frustración que le puede quedar a usted como ministro de Justicia frente al balance del gobierno en materia de su sector, porque sin duda una de las grandes promesas que hacía Gustavo Petro cuando llegó al poder era, por ejemplo, una reforma a la justicia, y eso nunca se logró concretar. No se pudo tramitar una ley de sometimiento para sacar adelante esas mesas de negociación dentro de la política de paz total. ¿Cuáles cree usted que son esos grandes pendientes que no alcanzaron y que finalmente no pudieron cumplir en medio de las promesas que se hicieron?
3: Pues a ver, al día de hoy mi gran frustración es no haber tenido más tiempo. Creo que con un poco más de tiempo se hubieran logrado algunas cosas, pero a ver, frente a los temas. Una gran frustración es el archivo de la ley ordinaria de jurisdicción agraria. Claro, este gobierno avanzó en ponerla en la Constitución, en aprobar, que en el Congreso se aprobara una ley estatutaria, pero nos enredamos al final en la ley ordinaria con el famoso artículo 9, las funciones de la Agencia Nacional de Tierras y lo que debe ir a los jueces y tribunales agrarios. Estuvimos muy cerca de que se aprobara esa ley ordinaria, incluso al final se cedió prácticamente en todo lo que la oposición planteaba de que la mayoría de procesos agrarios estuvieran en los jueces, pero no ayudó el clima electoral, no ayudó el fin de gobierno, no ayudó que los congresistas estaban en regiones en campaña, que algunos no van a ser, no quedaron elegidos para el nuevo Congreso. Todo confluyó y esa es una frustración. El 20 de julio vamos a radicar de nuevo esa ley ordinaria, porque ya hay un terreno ganado en términos de conocimiento. Sí. De
4: ministro, estamos perdiendo la calidad de la llamada, entonces le pedimos que...
3: Ahora sí, aquí.
4: Eso.
3: La ley de sometimiento también es muy problemática. Yo creo que eso debió haber aprobado desde el primer año de gobierno, y que no hubiera un marco jurídico para las negociaciones. Yo creo que incluso explica lo que ustedes ahora mencionaban en la investigación que se hizo por parte de Caracol. Debió tenerse un marco jurídico desde un principio, no se logró, ni siquiera se le pudo dar debate al que presentó el proyecto de ley que presentó el exministro Montealegre. Ese también me parece que es un pendiente complicado en ese tema. Y en el tema de reforma a la justicia, pues bueno, yo reactivé la Comisión de Reforma a la Justicia que inició el ministro Zunal, incluso la creamos por resolución del ministerio, y el 30 de julio vamos a entregar el informe final. Estoy muy entusiasmado con lo que se está dando allí, y ahí van a quedar los lineamientos y directrices para, no el próximo gobierno, para los próximos tres gobiernos, de lo que debería hacerse en materia de reforma a la justicia, en materia penal, aquello que amerita reforma constitucional, lo que amerita reforma estatutaria de la ley de justicia, acuerdos del consorcio, pero de la legislatura, decretos del ministerio, modelos de gestión, porque un poco lo que vemos es que la reforma de justicia no solo necesariamente es una gran reforma constitucional. Muy pocos temas tendrían reforma constitucional, incluso yo me inclinaría porque ninguno, y la mayoría se harían a nivel de leyes, de códigos, de procedimiento, y de acuerdo del consorcio, pero de la legislatura y decretos del ministerio. Vamos a dar un documento muy completo en ese sentido.
7: Ministro, lo estamos otra vez perdiendo mientras le hago la pregunta de golpe si se logra acomodar mejor como estaba antes, que se estaba oyendo muy bien. Ministro, hace unos días publicamos nosotros una resolución del Ministerio de Salud, permítame cambiarle de tema, sobre la atención en salud para las cárceles del país, el modelo de atención. Ese documento es una resolución que supuestamente reforma ese modelo. Nos dicen dos fuentes enteradas del tema que la intención es que ese modelo lo asuma la nueva EPS. Eso yo entiendo que tiene todo que ver con el Ministerio de Justicia. ¿Ustedes estarían de acuerdo con ese cambio, con que esa EPS que ya está reventada en sus servicios asuma también esto?
3: Claro, tiene que ver porque nosotros hacemos parte de un organismo que se llama el Fondo de Salud de Personas Privadas de la Libertad, que lo integran Ministerio de Salud, Ministerio de Justicia, Hacienda, INTEC y USTEC. Y allí se decide todos estos temas de cómo es el modelo de salud. Y actualmente lo tiene la Fiduprevisora, y que es el operador, y contratos terminan el 31 de julio. De tal suerte que a partir de ahí se podría dar una transición hacia otro modelo, sería la nueva EPS. Sin embargo, nosotros desde el Ministerio, y es la misma línea que tiene IPEG, USPEG y la Defensoría, que nos va a acompañar en la reunión del fondo hoy en las horas de la tarde, hemos manifestado nuestras inquietudes sobre que ese modelo tiene que ser gradual, muy, muy regulado, porque no podemos darnos el lujo de que se afecte la prestación del servicio de salud en los centros carcelarios, porque resulta que una suspensión o una afectación de servicio de salud, piense usted, en una clínica común y corriente, pues puede que tenga molestia de los usuarios, pero en un centro carcelario eso se puede volver un tema de seguridad carcelaria por temas de motines, por temas de incomodidades. Entonces, en principio nosotros no tenemos ninguna interés en que sea esta u otra EPS. Si el Ministerio de Salud considera que debe ser la nueva EPS, nosotros lo que pedimos desde el fondo, y yo como ministro, es que nos den las garantías de que va a mejorar el servicio, de que no va a haber interrupción en ningún momento, y no va a verse afectado ninguna de las de los servicios que se prestan desde las cárceles y con la red externa. Y hasta ahora no al día de hoy no tenemos suficiente claridad e información de que ese modelo se pueda hacer ya. Entonces hoy vamos a nos van a hacer la presentación de esa nueva resolución. Uh-huh. Se necesita además un decreto que incorpore ese modelo, y veremos qué va a pasar de aquí al segundo semestre. Yo sería partidario de que nos den un plan de acción muy muy muy gradual, muy muy definido, y incrementalmente vamos incorporando un nuevo operador o otros nuevos operadores. No creo que eso se pueda hacer de un día para otro, porque eso podría tener mucha afectación en la prestación del servicio, y en los centros carcelarios no nos podemos dar ese lujo, si me permiten la expresión.
4: Sí, ministro, ya lo voy a despedir, pero antes quiero hacerle una última pregunta muy rápida, y tiene que ver con, usted nos hablaba de las frustraciones, y a veces uno podría pensar que el presidente perdió mucho tiempo en discusiones que no llevaron a ningún lado, como el tema de la constituyente, y que si el presidente no hubiese estado concentrado en otros asuntos y más bien hubiese puesto el foco en esas promesas de campaña, en la reforma a la justicia y en sacar adelante sus propuestas, otra habría sido la historia. Usted seguramente no me va a decir en este momento lo que piensa realmente, porque sigue siendo un funcionario del gobierno, pero ¿no le parece que esas discusiones de cierta forma fueron equivocadas y que el presidente se equivocó justamente al tener ese tipo de prioridades dentro de su gobierno?
3: Pero mire que yo sí puedo decir, porque el primer día, cuando yo le acepté el cargo al señor presidente, mi única observación fue el tema de la constituyente, y públicamente se supo que yo nunca estuve a favor de ella y que yo nunca firmé la constituyente. Y cuando hablé con él, dije, puede que sea un proyecto político suyo, presidente, usted tiene su fuero para eso, pero yo no lo quiero en el sector justicia, porque quien lo puso en la agenda fue el exministro Montealegre, y lo llevó para el Ministerio de Justicia, y se tragó la agenda del Ministerio el tema de la constituyente, cosa que no le corresponde al sector, al Ministerio de Justicia, quizás sí al Ministerio del Interior. Entonces yo muy rápidamente en el gobierno me deshice de eso, y en el sector justicia me deshice de eso, y pude trabajar en muchas cosas. Entonces pude retomar la comisión de reforma, pude desarrollar una agenda técnica en la que se están haciendo cosas que yo considero que son interesantes, por supuesto con algunas frustraciones, insisto que creo que hubiera necesitado más tiempo, de tal suerte que esa premisa que usted plantea puede ser válida, pero yo en el sector justicia me curé en salud y le dije al presidente que yo no quería eso, y él estuvo de acuerdo y no hubo ningún problema frente al tema. Por lo tanto, yo no me gasté un minuto, no me gasté una neurona, no me gasté un peso hablando constituyente, porque cuando se hizo en su momento, eso sí se tragó la agenda de justicia del ministerio. Ya sobre si esto también, si esa interpretación aplica para otros sectores, me parece que había que hablar con cada ministro

0: a este gobierno. Que tenga un buen día.
1: Con mucho gusto los atenderé. Hasta luego.
0: 8:45 y Félix, hay comunicado de Jorge Lemus, exdirector de la Dirección Nacional de Inteligencia a propósito de la investigación de Noticias Caracol, y se lo leo rápidamente a usted y a los oyentes. Dice, el pasado 11 de junio la congresista María José Pizarro mencionó en su cuenta de X información sobre un video de una reunión entre un miembro de su UTL, el exdirector de Inteligencia, integrantes de su equipo de trabajo y Ferney Rincón, alias Boyaco Sinaloa. Frente a lo anterior, la congresista mencionó que esta reunión se materializó en 2025 con autorización de la DNI. Sin embargo, afirmó que el integrante de su equipo asistió sin su autorización. La reciente filtración de información genera una alerta significativa, pues se está compartiendo información de inteligencia de carácter reservado, protegida por la ley. Resulta importante resaltar que dicho encuentro se dio en el marco de la ley de inteligencia vigente con el fin de cumplir un requerimiento crítico del señor presidente de la República y el Plan Nacional de Inteligencia. Esta actividad se realizó a manera de entrevista y se encuentra debidamente trazada en misión de trabajo elaborada al interior de la Dirección de Contrainteligencia de Estado de la DNI, cumpliendo con el artículo 4 de la ley que establece fines y límites de las actividades de inteligencia, y resulta categórico mencionar que la filtración de esta información reservada y sensible pone en riesgo la vida del exdirector de la DNI, así como la de sus agentes, toda vez que se están revelando medios, métodos y fuentes en una clara contravención a la ley de inteligencia. Es decir, no niega, pues porque le queda muy difícil al tener toda una trazabilidad de mensajes, sí, no, audios y demás.
2: Video.
0: Confirma, claro, todo y más bien lo lleva a otro terreno.
3: Y no dice ni aclara nada del contenido.
0: No, en lo absoluto.
3: O sea, no hay una sola palabra sobre el contenido y el sentido de esa conversación.
0: Pero les resuelve,
3: o sea,
0: una,
3: claro,
0: pregunta
3: que es
0: a
3: una
0: ustedes.
3: Filtración, pues es evidente. Pero además habla muy mal de ellos como directores de inteligencia si los grababan adentro y ni se daban cuenta.
0: Bueno, y está confirmando, pues, que el presidente, según esta comunicación que nos hace llegar el señor Jorge Lemus, pues el presidente de la República está enterado, porque dice que cumplió esa misión con el fin de atender un requerimiento crítico del presidente de la República.
3: Y el requerimiento crítico era pedirle a un ex narcotraficante que le ayudara con sus amigos en el Congreso a conseguir votos, para que le sacaran adelante lo que se pensaba hacer con las posibilidades de la negociación con el Clan del Golfo.
0: Pues tremendo, sí. Es bastante escandaloso, pero bueno, hicimos lo que corresponde.
3: Claro, y me parece bien leer el comunicado, ni más faltaba, pero lo que es tan grave que no puede decir nada del contenido. Sí.
2: Falta el de Danilo Rueda, ¿no?
3: Ah, sí.
2: Danilo Rueda, que salió del gobierno, me preguntaba Marcela ahora, el 23 de noviembre o la última semana de noviembre del 2023, o sea, ya hace mucho tiempo. Hay un buen artículo en El País, en nuestro periódico de la casa, que comienza con la frase, nadie es intocable. Y cuentan ahí luego la salida de Danilo Rueda por diferencias con la forma de proceder del excomisionado de la paz. Ya hace casi 3 años que se fue. Sería bueno que él también emitiera un comunicado.
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2: Son las 8:48 en 6 AMW. En Caracol América, las 9:48.
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2: 8:50 minutos, momento de hablar con nuestros oyentes. Juan Pablo, revisemos comentarios sobre el empalme.
3: Un comentario rapidísimo, el de arroba del Montaes 2, que dice, pues el empalme es lo lógico. Esperemos a ver cómo va a ser el nuevo gobierno, el de los nunca, que hasta el momento parece ser con los de siempre.
2: Carlos, buenos días, ¿desde dónde nos llama?
4: Camila, buenos días, desde Sincelejo.
2: Bueno, su opinión, ¿qué opina del empalme? ¿Cuál tiene que ser la prioridad en este momento cuando estamos a semanas de un cambio de gobierno?
4: Camila, dos cositas, no me cuadre, por favor. Primero, ese empalme debe ser liderado por Abelardo y enfocado en el tema de la salud. Y segundo, me parece una falta de respeto ese maltrato que ha recibido Bielsa por parte de Steven Arce y César Augusto Londoño.
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2: Una buena noticia, Juan Diego, es hablar del Mundial y adivine con quién vamos a hablar.
6: Pues con una de las novias del Mundial y de nuestra enviada especial que ya está ahí en el, por supuesto, vestuario de todo este gran detrás de cámaras del Mundial, mi querida Licha.
2: No, pues tenemos dos enviadas especiales, no se le puede olvidar. Y déjeme empezar esta vez con Luisa Londoño desde Guadalajara.
6: Sí, la vi.
2: Está junto a la selección, disfrutando, acompañando a los hinchas. Luisa, ¿cómo va Colombia después del triunfo de anoche?
7: Compañeros, un saludo muy especial para ustedes, para todos los oyentes. Les cuento que hay una buena noticia y es que tengo voz. Quedé con voz después de ese partido.
2: Y me preocupé mucho. Cuando la lanzaron al aire, Luisa, yo creí que...
7: No, es que no quería volar.
2: La atraparon.
7: Dijeron, ¿quién quiere volar? Y yo dije, pues yo, ya que estoy acá, hay que volar. No, definitivamente, viviendo esta experiencia con todo el ambiente increíble, les cuento que llevo alrededor de 4 días acá en Guadalajara y se siente como si fuera Colombia, ¿verdad? Se da cuenta que es Bogotá, Medellín, hay camisetas de Colombia por todas partes, en los supermercados, en las calles, restaurantes. De verdad, se está viviendo un ambiente bastante lindo acá en Guadalajara y los mexicanos recibiéndonos de la mejor manera. Y qué mejor manera de irnos de México que con una victoria.
2: Y entendemos, Luisa, que ya hay también información, se empiezan a conocer datos sobre el próximo partido, el de Colombia frente a Portugal, ya hay árbitro.
7: Claro que sí, ya se confirmó el árbitro central, quien será el nacionalizado australiano, nació en Irán, Alireza Fagani se llama, es el tercer mundial, además dirigió en el 2025 la final del Mundial de Clubes.
2: Pues Luisa, más adelante regresamos con usted para que siga cuidando la voz y nos pueda dar otro reporte en un siguiente paso. Pero aprovechemos que también tenemos, por supuesto, Juan Diego, a Liche, porque hoy también hay jornada de Mundial y Liche nos va a contar qué partidos podremos ver y cuáles podremos escuchar, por supuesto, en el fenómeno del fútbol. Liche.
8: Marcela, y es que hoy el Mundial empieza a apretar porque se juegan partidos ya en simultáneo porque... A ver, ya no hay margen para especular. Canadá y Suiza van por el liderato. Brasil, que buscará confirmar, pues que sí se despertó. Marruecos, que quiere seguir siendo sorpresa. Y México, cerrando el grupo con la misión de terminar primero. Miren, en el grupo B, en simultánea Suiza-Canadá, Bosnia-Qatar, en donde Canadá y Suiza buscan ser líderes. Después en el grupo C, Escocia-Brasil, Marruecos-Haití. Y a las... La última jornada serán Chequia y México y Sudáfrica, Corea del Sur. En simultánea los partidos ya para definir quiénes son primeros y segundos y en caso de estos terceros también que clasifican los mejores para la siguiente fase de la Copa del Mundo 2026.
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2: 9:01 a.m, aquí están las noticias. El árbitro australiano de origen iraní, Ali Reza Fakhari, dirigirá el partido Colombia-Portugal el próximo sábado en Miami a las 6:30 de la tarde. Ya dirigió Francia-Senegal, que terminó 3-1, y fue juez de la final del Mundial de Clubes entre Chelsea y PSG. El ejército de Israel causó la muerte de dos presuntos integrantes de Hezbollah en la zona de Alia Taher, en el sur del Líbano, según comunicado, que lo que supondría una violación al actual alto al fuego. El Ministerio de Defensa de Italia desmintió haber puesto sus bases a disposición de 500 aviones de Estados Unidos para participar en la ofensiva contra Irán. Un informe del periódico económico Financial Times advierte que Venezuela reconocerá una deuda acumulada de $240 mil millones, una cifra muy superior a la estimada. Tres candidatos respaldados por el alcalde de Nueva York, Zohran Mamdani, ganaron en las elecciones primarias demócratas para definir candidatos a la Cámara de Representantes. 37 de los 42 municipios del Cauca radicaron sus planes de contingencia para enfrentar el fenómeno del Niño. Popayán, Florencia y Santander de Quilichao registran el mayor riesgo de incendios forestales. Y fue condenado a 35 años de prisión Alexander Yacid Rojas, alias Mudo, por el asesinato en Neiva de su ex compañera sentimental Wendy Joana Sepúlveda Narváez.
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9: Hola, hola, ¿qué tal? Muy buenos días, bienvenidos a Concierto Vallenato aquí en la voz de los centauros de Caracol Radio. Son las 9:04 a.m. después de las noticias de última hora Caracol. Regresamos nosotros a Villavicencio en la voz de los centauros 1140 AM, la emisora de Llano en Colombia de Caracol Radio, afiliada a la cadena Caracol de Colombia, la primera cadena radial en nuestro país. Hoy es miércoles 24 de junio, sí señores, miércoles 24 de junio. Bienvenidos, hoy hay pico y placa, le toca los números terminados en 9 y 0. A las 9:04 a.m. Cordial saludo, les enviamos un saludo especial, Carlos Gutiérrez, y quien les habla, el micrófono de Caracol Villavicencio, este amigo de todos ustedes, John Jairo Garzón, la voz mayor del vallenato. Para presentarles en estos 120 minutos, concierto vallenato, tendremos la sección de la sección romántica y tendremos la sección de El Gavilán Viajero con nuestra música llanera. 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Mañana jueves, tendremos la hora de El Binomio de Oro, desde las 9 de la mañana hasta las 11, con todos los artistas que han pasado por esta agrupación vallenata, insignia de la costa norte colombiana del Valledupar y que representó a nivel mundial el vallenato. Mañana jueves tendremos la hora del Binomio de Oro y pasado mañana viernes tendremos la hora del Cacique del Gavilán. Por lo pronto, bienvenidos a Concierto Vallenato, señoras y señores. Vamos a escuchar vallenatico sabrosito, clásico, como le gusta a la gente. Ay, Selección Colombia, cómo nos hace sufrir. Nos hace sufrir la Selección Colombia. Bien, Bendita Duda, Otto Sergio y Rafael Ricardo, Jamás Me Cansaré de Ti, Miguel Morales, Relicario de Besos, Binomio de Oro, que mañana lo tendremos en la hora del Binomio de Oro. Canta Rafael Rosco. Los caminos de la vida, los diablitos, anhelos, Alfredo Gutiérrez, el tres veces rey vallenato. Un camino lejano, Binomio de Oro, Giancarlo Centeno. ¿Dónde están esos amores, los diablitos? Canta Alex Manga. Si no peleamos, en alto barrera, Diomedito. No le temas al amor, los inquietos del vallenato. Y otros clásicos que estarán sonando aquí en estas... en esta historia de hoy, miércoles, les reitero, miércoles de Vallenato Clásico aquí en La Voz de los Centauros de la cadena Caracol de Colombia. Miércoles 24 de julio, bienvenidos a Concierto Vallenato.

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Bien, señoras y señores, y con este clásico vallenatico saborosito, clásico vallenato aquí en Caracol Radio, entramos a la sección bonita, la sección del amor, la sección romántica. Música para planchar, le dicen unos, otros le dicen la música del corazón. Otro le dice, con esta música me enamoré, con esta música con flores y rosas me enamoré. Bueno, la música de las baladas del amor. Aquí está la agrupación Los Bukis. Cuando Marco Antonio Solís hizo parte de Los Bukis, el Buki mayor nos canta Marco Antonio Solís, Tu cárcel, aquí en las baladas del amor.

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1: Muy bien, señoras y señores, y con este clásico del Valledupar entramos en unos momenticos a unos mensajes comerciales institucionales de La Voz de los Sentadores de Caracol Radio y empalmamos con Caracol Radio en Última Hora Caracol.
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8: 10 de la mañana, 2 minutos, aquí están las noticias. El servicio de urgencia de la Clínica Infantil de Colsubsidio en Bogotá cerrará de forma temporal por deudas acumuladas de la EPS Famisanar, que superan los 700 mil millones de pesos. en desmanes, culminó un debate en el Consejo de Melgar, Tolima, para crear una sociedad económica mixta paralela a la Secretaría de Movilidad. Hubo intentos de agresiones físicas entre funcionarios, concejales y veedores del municipio. Este lunes y el martes de la presente semana fueron los días más cálidos para un mes de junio en España desde 1950, informa la Agencia Estatal de Meteorología de este país. Investigan el asesinato de dos mujeres en hechos aislados en menos de 24 horas en el suroeste de Antioquia. Los casos ocurrieron en Támesis y Jardín y se analiza si uno de ellos fue un caso de feminicidio. A más de 17 años de cárcel serán condenados los dos capturados por el homicidio del pastor religioso Marlon Lora y su familia en Aguachica Cesar el 29 de diciembre de 2024. Los implicados firmaron un preacuerdo con la fiscalía. El departamento del Huila celebra hoy el Día de San Juan en el marco de la versión 65 del Festival de Bambuco. La jornada comenzó con una alborada y marcó el inicio de una nueva jornada de fiesta, cultura y tradición. Y la gobernación de Caquetá realizará a partir de mañana el festival folclórico del pie de monte amazónico Atrapados por la Manigua. Se trata de una fiesta que reúne riqueza cultural, artística y tradicional de la identidad amazónica.
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13: Bien, señoras y señores, y después de la noticia de última hora, Caracol, aquí en Caracol Radio 1140 AM, la emisora del llano en Colombia, la voz de los centauros. Continuamos hoy miércoles 24 de junio. En concierto vallenato. Les reitero, Pico y Placa esta tarde, a partir de las 5 de la tarde hasta las 8 de la noche, vuelve Pico y Placa. No se les olvide que le toca los números terminados en 9 y 0. Todo porque hoy es miércoles, no se les olvide que hoy es miércoles. Gracias por la sintonía. Con la vitrina comercial, con Cofren Caja de Compensación Familiar Regiones del Meta, con Droguería El Recreo, vamos a continuar con Vallenatico Clásico Bonito a las 10 de la mañana, 5 minutos, concierto vallenato.

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0: Gran Viajero presenta un tema llanero clásico y también lo nuevo de la música llanera, aquí en Concierto Vallenato.
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2: Clásico Vallenato a esta hora aquí en Caracol Radio, la emisora del llano en Colombia. Muchísimas gracias por la sintonía a todos los oyentes que estaban conectados y pegados hoy, miércoles. Gracias por la audiencia, por estar escuchando los amarillitos y toda la gente del sector del comercio, la gente del campo, gracias por la sintonía. A propósito de la gente del campo, un abrazo especial. Bien, señoras y señores, después de este vallenatico entramos a la sección de... El Gavilán Viajero. Sí, señoras, el Gavilán Viajero viaja por Colombia, por Venezuela, por Miami, por Estados Unidos, por Orlando, por Hawái, por New Jersey, por todo el mundo. Voy a viajar para Venezuela. Viajemos a Venezuela, al hermano país bolivariano. Vamos a escuchar a Tirso Ávila, este cantante que tiene una voz criollita, sabrosita, y un tema que está pegadito, Soy un pobre campesino. Tirso Ávila nos canta aquí en El Gavilán Viajero. El Gavilán Viajero.

Es que el amigo Sipenchi Castro, y quiero saludar a mi compadre John Jairo Garzón, periodista y presentador de Concierto Vallenato en Caracol Radio. Les mando un abrazo envenenado y no se despeguen.

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1: Sí, estoy tragado, compadre. No se lo niego. Esta canción es para...

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0: viene con este clásico que acabo de sonar aquí en Concierto Vallenato. Señoras y señores, llegamos al final de este espacio radial netamente de la música del acordeón, la caja y la guacharaca. Muchísimas gracias a todos los oyentes. Les reitero, hoy es miércoles 24, sí señores, miércoles 24 de junio, pico y placa, le toca los números terminados en 9 y 0. Muchísimas gracias, les acompañamos Carlos Gutiérrez y que les habló al micrófono de Caracol Villavicencio, John Jairo Garzón, el Gavilán Mayor, les dice feliz sintonía, sigan en Caracol Radio.
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0: sean todos ustedes bienvenidos a esta nueva emisión de Atmósfera Nacional Caracol Radio a través de la voz de los Centauros, filial de la cadena Caracol. Un saludo para la gente que nos escucha a través del dial 1140 en el AM y a quienes a esta hora ya empiezan a conectarse en el Facebook Live en la cuenta Jairo Rey Pardo, Jairo con J mayúscula, Rey con R mayúscula y Pardo con P en cambio también mayúscula. Ahí nos vemos, nos escuchamos, nos saludamos, nos oímos, nos entendemos y nos actualizamos con toda la información que trae ya la mesa de labores informativas de Atmósfera Nacional Caracol Radio. En el control máster, don Carlos Gutiérrez. En los comentarios y el análisis político, don Jairo Caballero Esquivel, quien les habla, Carlos Hernández, bajo la dirección general. Ay, en los sí señor, y los deportes, don Jaime Caballero Galindo, el internacional gentleman, que se encuentra viajando ya, está pasando el hueco, por eso es que no tiene señal. Sí, está pasando de México a Estados Unidos, está pasando el hueco. Bajo la dirección general de Jairo Rey Pardo, el rey de la noticia, todo el equipo ya listo con dos noticias importantes con las que amanece Colombia. La primera en materia deportiva, felices, contentos, felices como las lombrices, porque Colombia pasó a 16avos a los 16avos del Mundial de Fútbol, luego de vencer 1-0 a la República Democrática del Congo, con gol de, ese gol fue de Muñoz, Daniel Muñoz, dos goles que definitivamente no debían haber sido anulados, pero qué le hacemos, así es la vaina, dos pinturitas ahí, no pinturitas de Daniel Quintero, sino dos pinturotas del señor Luis Díaz, y eso nos pone por encima de quien lo creyera, el equipo del famoso bicho, don Cristiano Ronaldo, que ayer ganó por goleada 6, ese partido creo que quedó 6-0, si no estoy mal, contra, estoy desmemoriado, ¿contra quién fue que jugó Ronaldo ayer? Uzbekistán, 6-0, ¿no? ¿5? Ah, caramba, ¿5? Vea, bueno, yo había visto otro gol por ahí. De pronto fue por Temu. Eso me pasa por tener señal pirata.
1: Estoy agregando a los resultados también más cosas, porque ya los resultados quedaron aprobados.
0: Hasta que eso se tiene que caer, porque eso no puede quedar ahí nomás. Y por el otro lado, ya que usted lo invocó, pues hombre, amanecemos con el escándalo político y militar más grande en la historia de Colombia. Eso, el proceso 8000. Le quedó en pañales, el juicio a Álvaro Uribe Vélez es una piñata. Amanecimos con las promesas del gobierno de Gustavo Petro al Clan del Golfo para concretar la paz total. Audios revelados por Ricardo Calderón, el jefe de investigaciones judiciales de Caracol Noticias, pues hombre, dejan mal parado al presidente, a Danilo Rueda, entonces alto comisionado para la paz, y al señor ministro de aquel entonces, Iván Velásquez, porque se revelaron audios de supuestos acuerdos sobre la salida de oficiales y la suspensión de operaciones contra el Clan del Golfo durante la paz total. Esos audios se los vamos a dejar escuchar en algunos minutos, porque va a ser materia de análisis y del desarrollo central de nuestra mesa de redacción en esta emisión de hoy, 24 de junio del 2026. Esto, muchos ya han reaccionado, diferentes sectores, hay algunos que lo catalogan como una verdadera traición a la patria. 35 generales que venían desarrollando ofensivas y acciones contra el Clan del Golfo fueron retirados de sus instituciones, no solo de la policía, sino del ejército. Se mermó especialmente aquellos que tenían bajo su dirección los temas de inteligencia militar, que fue una de las de los requerimientos, de las exigencias de la gente del Clan del Golfo para sentarse a negociar con el gobierno de Gustavo Petro. Además de eso, sacaron varios coroneles y exigieron y pidieron la suspensión total de los bombardeos que se estaban desarrollando precisamente desde el gobierno de Iván Duque contra el Clan del Golfo, contra las disidencias de las FARC y contra el ELN. Se pusieron, como lo dijo el mismo Danilo Rueda, en un tono sarcástico e irónico, a jugar congelados. Ese va a ser uno de los temas de análisis. Por lo pronto le doy la bienvenida formal y oficial a nuestro director general, don Jairo Rey Pardo.
1: Buen día, Carlos, buen día para el tocayo, para Carlos en el control master. Bueno, hoy sí, con muy buenas noticias, tembló Colombia hace pocos minutos, porque incluso hay que decirlo que dieron ya el voto aprobado a los resultados antes de que el CNN entregue definitivamente el 100%.
0: No, el CNN, porque CNN es la cadena de noticias norteamericana.
1: El Consejo Nacional Electoral, para que entiendan mejor. Y ya obviamente queda tipificado de que pues para mañana quedaría totalmente realizado este tema. Ahí hay que hablar sí un poco, Carlos y Tocayo, sobre las condiciones que pone Iván Cepeda, que son condiciones, y yo creo que no están en condiciones tampoco
0: de poner condiciones,
1: de poner condiciones, pero entonces eso es parte de la realidad. Hoy, ese miércoles 24 de junio de 2026, y ya estoy mirando cómo empieza la cuenta regresiva para que se vaya el presidente Petro del Palacio de Nariño. En este momento tenemos una mañana soleada con una temperatura de 24 grados centígrados. Así saludo a toda nuestra gran audiencia aquí en Villavicencio, capital de la llanura colombiana, y en el departamento del Meta, a quienes nos escuchan en sus radios convencionales, en los hogares y en los vehículos, en el dial 1140 AM de la voz de los Centauros de Caracol. Lo mismo a quienes nos escuchan a través de la internet en el resto de la Orinoquia, Colombia y el mundo, www.atmosferanacional.com y www.lavozdelocentauros.com. .co es www.lavozdelocentauros.co. Bueno, el saludo cordial, sí, a Carlos Gutiérrez en el control master, a todo el equipo de periodistas que me acompañan, como siempre, listo para llevarles toda la información. Aquí al pie de la noticia, Jairo Rey Pardo, Carlos Hernández Bueno, Jairo Caballero Esquivel en los comentarios y Jaime Caballero, el gentleman, el hombre internacionalista en materia de deportes, que hoy va a estar desde Estados Unidos. Estos días ha estado en México, específicamente en Guadalajara, pero ya hoy va a salir desde Estados Unidos. Bueno, dando ya por descontado que a medida que hay buenas noticias también para el país, hay buenas noticias en la vía Bogotá-Villavicencio, porque Coviandina nos entrega también en este momento en tiempo real cómo está la situación de la vía Bogotá-Villavicencio de acuerdo al plan de contingencia operativo. Novedades por trabajos de mantenimiento: reducción de carril en los túneles Buenavista 2, La Herradura, Moscoso y túnel 5 de la nueva calzada Chirajara Fundadores. Reducción de carril en el kilómetro 52 más 100 metros. Estén atentos a las indicaciones del personal autorizado. Les digo también que por parte de la gobernación del departamento del Meta, pues muy buenas noticias. Hubo un buen manejo en cuanto al tema de seguridad. La gobernadora Rafaela Cortés estuvo muy pendiente de todas las actividades en estas elecciones. Lo mismo el alcalde de Villavicencio, Alexander Vaquero Sanabria, que hoy tiene una programación muy importante para seguir entregando. Ahora sí ya pueden entregar obras.
0: Sí,
1: ya,
0: señor,
1: ya no hay problema porque pasó
0: la ley de garantías.
1: La ley de garantía, ya pueden entregar obras. Pero bueno, por parte de la gobernación del Meta hay una noticia, y es sobre el tema. Continúa este tema de monohuevo, ¿cierto? Mucha gente opinando sobre ese tema, obviamente, y diciendo ese tema de que instrumentalicen a la comunidad se va a acabar. Y se va a acabar en este gobierno. Tiene que ser, porque pues la gente no tiene la culpa, y eso lo dije yo ayer. La gente está bajo el dominio de grupos al margen de la ley que los amenazan y los obligan, pero ya eso se va a acabar porque este gobierno tiene planteadas unas propuestas muy importantes para que los campesinos, la gente de las áreas rurales, no sigan sufriendo esta humillación.
0: No, este gobierno no, el que inicia, porque este gobierno se termina el 7 de
1: el gobierno de Abelardo.
0: Sí, porque es que cuando usted dice este gobierno tiene, queda como que...
2: No lo he dicho, casi
1: Sí, ya, ya. No, le quedan ya, ¿qué? 44 días.
2: Y un eructo por ahí. Días. No más. No le queda mucho más.
1: Sí. Bueno, muy bien. Entonces, pues yo creo que ahí con esos temas podemos decir que la gobernación del Meta, entonces, también está haciendo y empieza a partir de esta fecha la entrega de obras, ahora sí, y a visitar más municipios y a generar más proyectos, porque pues yo creo que siempre esa ley de garantías estanca muchas cosas. Bueno, hoy les decimos que el alcalde Alexander Vaquero Sanabria exaltó el comportamiento ciudadano durante la segunda vuelta presidencial, y eso es cierto. Aquí las cosas transcurrieron en completa normalidad, y una cosa que hay que entender que es que ya el Consejo aprobó el incremento salarial del 2.4% para funcionarios de la alcaldía de Villavicencio. Este próximo viernes el SISBEN estará brindando servicios, todos los servicios en Barcelona y Catumare. Mucha atención a la comunidad de Barcelona y de Catumare, porque allá estará el SISBEN en su casa. Con actividades culturales y académicas inicia la Semana de la Diversidad 2026. Bueno, hablaremos también de renuncias de personajes, de funcionarios, tanto en la alcaldía como en la gobernación. Por lo menos les adelanto que ya de Corcumbi renunció la colega
0: Lucila
1: Gómez Torres. Ella ya pasó la carta de renuncia y va a como asesora de la administración municipal. No se puede desconocer que Lucila ha dejado una talanquera alta, sin hablar de talanquera abierta, pero es una talanquera alta por la capacidad que tuvo con todos sus funcionarios de sacar adelante muchos proyectos y muchas cosas que se hacen a través de Corcumbi. 11:13 minutos. Bueno, hablemos ya ahora sí un poco sobre la aceptación de los resultados que tanto problema empezaron a tener, que 70.000 mesas impugnadas, que denuncias porque Donald Trump por ahí dijo que aprobaba si ganaba Abelardo de la Espriella. Bueno, un poco de conservadores que olvidaron el partido que les dio. Es como uno traicionar a la madre, tocayo. Los conservadores que se fueron a nombre del conservatismo para la izquierda, que dicen que recibieron mucho.
0: Y el presidente
1: mucho,
0: diciendo que había que anular las elecciones por injerencia americana.
1: Y el presidente diciendo que... Entonces yo creo que esto da para mucho, y en el discurso de Cepeda, pues pone una serie de condiciones, pero deja también como una, digamos, como una idea de que él no se sintió bien representado con el señor Gustavo Petro Urrego, y todo parece indicar que va a quedar una fisura ya, porque él se va a encargar de hacer su propio trabajo, por lo que dio a entender, va a visitar los territorios, las regiones, no nombró para nada al presidente, y yo creo que por ahí empiezo con usted, Carlos. ¿Qué impresión, qué interpretación hace usted desde ayer que estuvimos haciendo con el señor Santiago Caballero, también un análisis muy importante sobre este tema, y se habló de que, bueno, los resultados son los resultados y no hay otra alternativa?
0: Bueno, ¿le parece si primero escuchamos a Iván Cepeda haciendo el reconocimiento?
1: Sí, señor, escuchémoslo.
0: De los resultados, no les quedaba de otra, porque les salió mal el tema de pedir el reconteo, porque por cada voto que recuperaba Iván Cepeda, pues
1: se le iban
0: Abelardo recuperaba 9.
1: Le aparecieron.
0: Entonces,
1: claro.
0: Escuchemos mejor lo que acaba de decir en rueda de prensa el ex candidato presidencial y hoy nuevamente senador de la República por estatuto de la oposición, Iván Cepeda Castro.
3: Por la vida, como lo anuncié oportunamente y en este estadio del escrutinio, he decidido aceptar el resultado que surge de dicho proceso y que señala que Abelardo de la Espriella es el nuevo presidente de la República. Alianza por la Vida.
1: Bueno, ¿qué pasó ahí? ¿Se cortó? ¿Se fue la señal? No,
0: es cortico.
1: Bueno, cortico ahí, pero sustancioso.
0: Sí, ahí el hombre dice, bueno, está bien, entonces reconozco que el señor Abelardo de la Espriella y luego del escrutinio es el nuevo presidente de la República. El hombre, además de eso, terminó diciendo, mi estimado Jairo, poniendo condiciones, ¿no? Sí. Porque empezó a poner una serie de condiciones frente a lo que sería esa aceptación. Primero, reafirmó el compromiso con las comunidades populares y los territorios. Aseguró que asumiría, si es necesario, escuche esto y lo pongo entre comillas porque fue lo que dijo el mismo Iván Cepeda, dijo, asumiría la resistencia y la desobediencia civil pacífica. Ojo, porque aquí esto no se lo habíamos escuchado durante campaña a Iván Cepeda. Eso se lo escuchábamos, era el señor presidente Gustavo Petro, pero aquí ya en labios de quien perdiera la carrera presidencial, es un detonante que en cualquier momento puede encender la chispa de una revolución civil en el país. Dice que acompañando las luchas sociales y las causas de jóvenes, mujeres, trabajadores indígenas y campesinos. Además, añadió que si el nuevo gobierno está abierto al camino del diálogo y a los acuerdos, pues que encontrará en ellos una disposición sincera de concertación. Pero no les quedaba otra. Se han hecho miles de maromas, han tratado de hacer muchas cosas, y entre más escarban, más mal les va. Yo creo que los asesores jurídicos le dijeron a Iván Cepeda, hermano, tocó salir a decir que sí, porque es que ya han pasado domingo, lunes, martes, miércoles, han pasado 72 horas y no se ha reconocido por parte de usted. Y ya todo el equipo que apoyó a Iván Cepeda ya había salido a reconocer, ¿no? Uh-huh. La primera que salió a reconocerlo, increíblemente, fue Laura Sarabia.
1: Sí.
0: A las 2 horas de haber terminado los escrutinios.
1: A las 2 horas, sí, señor.
0: A las 2 horas salió
1: a decir, incluso del preconteo.
0: Bueno, el preconteo, sí señor, no los escrutinios, sino el preconteo.
1: Preconteo.
0: Y también el mensaje de Sarabia fue directo, ¿no? Aquí yo no respaldo ninguna narrativa de fraude, porque aquí yo doy fe de que todo fue limpio. Luego salió el ministro del Interior, Armando Benedetti, a decir, no, pues nos toca reconocer, porque ¿qué más hacemos?
1: Claro.
0: Y ahí empezó Cristo, salió el mismo Ahmed Escaf a reconocer, salió María José Pizarro a reconocer. Empezaron a salir las figuras de esa alianza popular que se generó en torno a Iván Cepeda a reconocer, y de último dejaron a Iván Cepeda para que saliera a decir, no, pues sí, ya nos tocó porque no hubo más que hacer aquí.
1: ¿Sabe cómo se le llama a eso? Las escobas barredoras. Uh-huh. Pues en un momento de esos, por ejemplo, hay unos que quisieron manipular la cosa, bueno, hablaron mal, dijeron de todo, pero cuando ya esto sucede, entonces ellos empiezan a limpiar un poco toda la basura de lo que han hecho y de lo que han dicho para tratar de quedar bien ante el nuevo gobierno.
0: Hacen como el gato, ¿no?
1: Es correcto.
0: En el arenero.
1: A tapar con arenita todo lo que se hace. Pero bueno, lo importante aquí es la reconciliación, y ese sí es un llamado que yo hago a una reconciliación a todos los colombianos, a los blancos, los negros, los mestizos, los mulatos, a los indígenas,
0: a los mechudos, a los calvos,
1: sí, los bajitos, los altos,
0: blancos, los gordos,
1: los petristas, los liberales, los comunistas, los buenos, todo lo que tenga que ver con la izquierda y el componente de los partidos de cambio radical, del Partido Centro Democrático, bueno, el partido de la U, todos, yo creo que el llamado es a esa reconciliación que de por sí se necesita para que entre todos, como hormiguitas y como abejitas, trabajemos en la reconstrucción del país, que es lo que más nos interesa. El desarrollo del país es el que nos viene a favorecer a todos, no una ideología política. No pensemos en ideologías políticas, pensemos en que lo que se haga debe ser en la bendición de Dios como un provecho para el desarrollo, y ese desarrollo es el que se interpreta también en el bienestar y la calidad de vida de todos nosotros los colombianos.
0: Entonces, pues el primer paso fue lograr el reconocimiento de el presidente Gustavo Petro, que en medio de una diatriba bien larga, al final, pero solo al final, ayer en la tarde-noche, reconoció que ya iba a iniciar el empalme oficial con el nuevo presidente. Así lo reconoció en su discurso, así le permitió al país ya tener más tranquilidad, aunque sigue dando, yo no sé, terminó hablando de Donald Trump, le sigue jalando los bigotes al león, y a él no se le ha olvidado que todavía lo tienen en la lista OFAC. Falta ver cómo reacciona el gobierno americano con lo que acaba de revelar Noticias Caracol en cabeza de Ricardo Calderón, el jefe de la unidad investigativa, y que salpica de una manera atroz a la paz total. La paz total fue un beneficio total para los grupos. Es más, por acá estaba viendo que incluso hay un audio, tengo que validarlo bien y escucharlo con detenimiento, pero Jorge Lemus, ¿usted se acuerda quién es Jorge Lemus? El hombre que fue el director de inteligencia de la Dirección Nacional de Inteligencia de este gobierno, pues terminó pidiéndole cocaína a alias Boyaco Sinaloa en una reunión que sostuvieron ahí con miembros de la UTL de la señora María José Pizarro. Hágame el bendito favor usted.
1: Oiga, Carlos, sí, yo no sé, yo veo que todo esto va a tener consecuencias, y también es que todas las presiones, no hay que dejar por un lado el tema de Sneider Pinilla, porque Sneider Pinilla se cansó de que la fiscalía le diera la oportunidad, pero no le aceptaron tampoco una serie de personajes que tiene en la lista. Yo he venido diciendo desde hace mucho tiempo y he hablado de los tentáculos, ellos son los tentáculos, pero ¿dónde está la cabeza del pulpo, que es la directamente responsable de todos estos actos? Yo creo que dentro de eso, Sneider Pinilla, que ya pidió que quería hablar con Estados Unidos, con los funcionarios, porque tenía una información muy importante para entregar con respecto a esos temas, pero también que trasciende las fronteras. Cuando dice trasciende las fronteras, es porque ahí ya hay pecadillos dentro del gobierno nacional y va a tener que salpicar a más de uno, y no se sabe si de pronto que la incógnita que teníamos quede por ahí también inmersa en ese cuento.
0: Bueno, por acá estoy leyendo la transcripción de una de las conversaciones que sostuvo en su momento Danilo Rueda, alto comisionado para la paz, con alias Jerónimo, uno de los negociadores del Clan del Golfo, y dice el hombre: si la organización dice de que hay un cese al fuego y está desde el 7 de agosto de acciones ofensivas, entonces que también haya un gesto de parte del gobierno sacando los operativos y los grupos de infiltramiento que hay en el área, es lo que están pidiendo estos señores. Además de eso, alias Jerónimo, espéreme por acá, miro si encuentro algo más, dice Ali, le responde Danilo Rueda: estamos de acuerdo, pero entonces yo les doy dos cosas, dos mensajes: uno, el cese de bombardeos; dos, decisión. Escuche esto, no fue que lo pidió directamente el Clan del Golfo, fue que el gobierno de Gustavo Petro lo ofreció. Limpieza en la inteligencia policial, dice Danilo Rueda. Eso es parte de los audios que tenemos para hoy. Digamos, dice Danilo Rueda, insisto, es que esto no es fácil, porque es que la depuración es compleja, pero se está haciendo. Uh-huh. Y también indican por acá, espera a ver si encuentro otra vez, ya. Nosotros podemos desescalar, insisto, pero le estoy diciendo, cese de bombardeos. Nosotros sabemos que había operaciones con bombardeos, es decir, como dicen las abuelitas, y sigue Danilo Rueda, dice: yo supe y hablamos con el ministro Iván Velásquez y dieron órdenes a ustedes y a otros grupos, porque las operaciones estaban en curso desde tiempo atrás. ¿Qué más dice por acá? O sea, ustedes lo saben, eso no es de este gobierno, hablando de las operaciones, ¿no? Lavándose las manos, diciendo: las operaciones no son nuestras, ya venían de tiempo atrás. Y había bombardeos para las zonas donde ustedes se están moviendo, es lo que le dice en este audio Danilo Rueda, que además de eso dice: pues no, vamos a jugar a los congelados, vamos a suspender todo. Como dicen las abuelitas, ¿no? Se bajaron los pantalones.
1: Sí, señor. Y bueno, uno sabe que todos estos procesos a última hora tienen sus condiciones también, pero es que ¿dónde está el blindaje? un blindaje jurídico, nunca existió.
0: ¿Qué hacía? Mi pregunta, y hago un paréntesis aquí, ¿qué hacía María José Pizarro negociando con alias Boyaco Sinaloa?
1: Bueno, ahí es otra.
0: Ese es un análisis que tiene que hacer el señor Jairo Caballero.
1: Sí, señor, ahí es donde dicen que pues ellos mantienen escondidos detrás de un telón, pero la gente, los colombianos, no sabíamos qué era lo que venían haciendo allá y qué marionetas tenían, cuáles eran los títeres con los que estaban jugando. Bueno, lo importante es que empiezan a descubrirse muchas, pero muchas cosas.
0: Por eso le estaba diciendo yo que me causaba intriga el audio que me llegó de uno de los del entonces director de inteligencia, Jorge Lemus, en una reunión con la UTL de María José Pizarro y Ferney Rincón, alias Boyaco Sinaloa, donde Lemus le dice de manera jocosa: pues yo hace rato estoy lejos de los temas del narcotráfico, pero si se me aparece una liniecita por ahí, pues le hacemos.
1: Claro.
0: ¿Usted qué entiende ahí?
1: No, pues que está dispuesto
0: a consumir, a pedir, claro, está diciendo que sí. Si se me aparece una rayita, una liniecita, pues le hacemos. Y en esa reunión, vuelvo y digo, insisto, estaban miembros de la unidad técnica legislativa de la senadora María José Pizarro, reunidos con Boyaco Sinaloa, con Ferney Rincón, aunque el exdirector de inteligencia, Jorge Lemus, insiste en que esa reunión se realizó en el marco de la ley de inteligencia y negó cualquier irregularidad. Pues de pronto está en el marco de la ley de inteligencia, ¿cierto? Mm-hmm. Pero lo que no está en el marco de la ley de inteligencia es que el director de inteligencia le pida mercancía a uno de los jefes narcotraficantes del Clan del Golfo. Eso sí no está en la ley de inteligencia. Hombre, yo creo que este gobierno de Gustavo Petro, lo que le queda de tiempo, que son como, ¿qué? 40 y algo de días.
1: Sí, 44 días.
0: Y hasta menos, hombre, yo creo que si antes no dormía, ahora sí es que menos va a poder dormir, porque muy seguramente cuando se active el escudo de las Américas, todas estas cositas van a salir a relucir muchísimo más fuerte. Yo comentaba con alguien hoy y le decía, la visita de Berni Moreno el domingo como observador y de María Elvira Salazar, ambos congresistas americanos, senadores de los Estados Unidos de origen colombiano ambos, no era solo para venir y acompañar como observadores internacionales las elecciones en segunda vuelta en el país, sino que me imagino y supongo yo que el señor Berni Moreno se llevó unas cuantas carpeticas con acervo probatorio, como lo que acaba de reventar Noticias Caracol, y que eso ya debe estar en poder de Marco Rubio y del señor Donald Trump. Entonces, no tenga usted la menor duda que esto puede haber sido el comodín usado por los gringos para decirle a Gustavo Petro: hermano, ya párela, reconozca y deje joder tanto, mano.
1: Sí.
0: Ya, reconozca, o sea, ya perdió, reconozca porque mire que le va a ir mal. Entonces, podría ser una de las teorías, dicen en algunos sectores conspiranoicas, pero el cambio de actitud del presidente Gustavo Petro en las últimas horas, luego viene
1: después de lo que dijo allá en Panamá, porque ya está aquí en Colombia otra vez.
0: Ya claro, llegó ayer. Sí.
1: Bueno, después de lo que dijo en Panamá, y muchos también escuché por ahí que apenas decían, aquí está hablando abiertamente, pero va a tener que tragarse todas esas palabras envueltas en espinas. Y eso fue lo que sucedió, y más cuando después salió del Pentágono por allá, de la Casa Blanca, la versión de que el gobierno de Estados Unidos no aceptaría una presidencia ilegítima y que aceptaría únicamente la de Abelardo de la Espriella. Todo eso son mensajes, como dice el cuento, mensajes subliminales que ya ellos empezaron también a tener en cuenta. Y yo creo que para el bien de Colombia, lo mejor que pudo suceder fue reconocer, y que ellos lo sabían, de todas maneras, sabían que habían sido unas elecciones fraudulentas por parte de ellos. Mire, Carlos y oyentes, yo les digo una cosa, hagamos cuentas, 12 millones y pico sacó Iván Cepeda.
0: Sí.
1: ¿Con cuántos millones ganó Petro como con 5,600,000, algo así, o más. No, con 10 millones algo, ¿no fue?
0: Sí, señor.
1: Bueno, de todo eso, ahorita hay unas cuentas que hacer, y yo digo, bueno, ¿cuántos votos de Abelardo de las Priellas se perdieron? Porque se nos cruzaron esas fechas con el Mundial de Fútbol. Mucha gente se fue para allá y aquí quedó esto votado.
0: Yo creo que podrían ser cerca de 600,000 personas.
1: Por ahí 600,000 personas. Ahora, yo le digo una cosa, si no hubiera guerrilla ni hubiera gente que estuvieran amenazando a los campesinos y a mucha gente a veces en las ciudades y los pueblos, yo creo que el campesino podría tener libertad para pensar por quién va a votar, y eso también le hubiera sumado muchos votos a Abelardo de la Espriella. Y la otra es que un gobierno loco, viendo que está dejando en desastre y arruinado económicamente a un país, sigue regalando la plata y sigue también entregando un poconón de contratos, obligando a las familias del contratista que también tenían que dar el voto. Entonces, hagamos cuentas, y yo digo, de pronto hubiera sacado hasta 14 o 15 millones de votos Abelardo de la Espriella. Ellos entendieron todo esto, y también cuando dijeron que iban a demandar esas mesas donde ganó Cepeda con el total del 100% de los votos, es que ni siquiera un voto mal marcado, ni siquiera un voto en blanco, y ni un voto para Abelardo de la Espriella.
0: 100%.
1: Ah, bueno, entonces todo eso era parte de lo que ellos también venían analizando, y al último dijeron, bueno, aquí no hay de otra, aceptemos esto, y a trabajar se dijo, a lavar las herramientas y a empezar a trabajar como debe ser.
0: Ya tienen que dejar de llorar tanto, ya tienen que dejar de llorar tanto al otro lado, ya tienen que reconocer que lo que fue fue, y que pues bueno, no se puede desconocer, aquí hay una nueva fuerza política. Otro de los grandes perdedores, insisto, es el señor Gustavo Petro, porque ya hay una persona que logró sacar más votos que él, una persona que se llama Iván Cepeda, que estará liderando muy seguramente muchos procesos de oposición.
1: ¿Sí?
0: Eso anula totalmente a Gustavo Petro. Yo creo que el peor enemigo de Iván Cepeda no fue el Tigre Abelardo de la Estrella. Fue Gustavo Petro Urrego.
1: Claro.
0: Fue el que le puso el palo en la rueda. Los egocentrismos, el narcisismo de Gustavo Petro lo llevó a sabotear la campaña de su propio proyecto político. Y hombre, ahí está pagando las consecuencias, y ahora se van a conocer muchas cosas. Seguramente muchos funcionarios van a tener que salir corriendo, muchos otros van a tener que sentarse a replantear qué van a hacer. Entre esos está el señor Juan Felipe Harman Ortiz, que se supone que estaba en la lista para nuevamente tomar las riendas de la Agencia Nacional de Tierras. Ayer lo consultó una colega de un medio nacional, y el hombre como que dijo, no, espéreme, que sí, muy chévere, muy bonito, sería lo más responsable y todo, pero yo tengo que pensar también en mi futuro político en las territoriales, pero aquí no tiene mucho que hacer.
1: Sí.
0: La verdad sea dicha. Con lo que se le va a venir en lo penal y en lo administrativo tan pronto termine este gobierno, va a tener suficiente entretención por los próximos 4 años.
1: Sí, claro, jurídicamente ya él tiene muchas demandas y tiene que resolverlas primero. Sí,
0: y las denuncias,
1: sí,
0: que tiene.
1: Entonces, ahí. Bueno, 11:34 minutos, los invito a una corta pausa porque tenemos también esta noticia comercial que es muy importante, y ya regresamos.
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8: La Gobernación del Meta inició la entrega de 656 equipos de cómputo que beneficiarán a 10.238 estudiantes de 77 sedes educativas en 20 municipios del departamento. La dotación fortalecerá las salas de informática de instituciones oficiales, permitiendo que niños, niñas y jóvenes accedan a más herramientas tecnológicas para el aprendizaje, la investigación y el desarrollo de competencias digitales. Las entregas avanzan como parte de una estrategia que busca construir una educación pública más moderna, innovadora y preparada para los desafíos del futuro. Cerca de 180 adultos mayores de Acacías están a punto de recibir espacios más dignos, seguros y confortables gracias a las obras que adelanta la Gobernación del Meta en el Centro de Bienestar del municipio. El proyecto realizado a través de convenios solidarios ya alcanza un avance del 95% e incluye el mejoramiento integral de baños, senderos peatonales, redes eléctricas, zonas recreativas, cubiertas para actividades lúdicas y cerramiento perimetral para fortalecer la seguridad de los usuarios. Aldemar Pérez es el presidente de la Junta de Acción Comunal del barrio Guaratara.
9: Quedaron muy hermosas en nombre de la comunidad casireña. Queremos darle gracias, señora gobernadora, por este apoyo, que por cierto hay 145 adultos mayores acá, 75 que viven acá, y esa calidad de vida como la han mejorado con este convenio.
8: Con más de 17 mil especies de fauna y flora registradas y 6 parques nacionales naturales, Ambientales, el departamento del Meta avanza en estrategias para proteger su riqueza natural y enfrentar los efectos del cambio climático. La gobernación impulsa actualmente 18 esquemas de pago por servicios ambientales, una iniciativa que reconoce y apoya a comunidades comprometidas con la conservación de bosques, fuentes hídricas y ecosistemas estratégicos. Estas acciones se complementan con jornadas de siembra simultánea de más de 1.400 árboles en diferentes municipios del departamento.
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11: De la mañana, 43 minutos. Que ahí matamos un diablito.
12: Casi matamos un diablito.
11: Ya uno, pues, el diablito está casi el infartado diablito. Porque le tocó salir a reconocer los resultados.
12: debe ser de eso.
11: 11 de la mañana, 44 minutos.
12: Bueno, nos vamos a la sección deportiva en Atmósfera Nacional Caracol Radio, porque Jaime Caballero Galindo ya está en Estados Unidos y está como un lulo, lleno de noticias.
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0: Bueno, Jaime Caballero Galindo, bienvenido, porque después de este triunfo de Colombia entramos a los 16avos. Bueno, eso ya es una gran noticia. Y se venía diciendo, ¿no?, don Jaime, don Carlos y todos, que venían dos triunfos pegados: Selección Colombia y Abelardo de la Espriella. Y así se dio. Y como está hoy, como un rulo lleno de noticias, bienvenido, Jaime Caballero Galindo.
1: Compañeros, un abrazo grande, los saludamos desde Ciudad de México, ya haciendo el paso hacia Miami para el partido contra Portugal. Estoy precisamente aquí en el avión y tengo que entregar esta información desde acá, porque ya cuando el noticiero se produzca ya estoy en vuelo. Entonces, yo creo que es un buen balance para Colombia. Colombia, ese triunfo lo reconforta, tiene 6 puntos, está clasificado, no tiene problema. Creo que el equipo colombiano cumplió su meta, que era clasificar con los 2 primeros partidos. Ya lo de Portugal puede ser a otro nivel, y digamos que con la tranquilidad de que no se afecta Colombia, sabiendo que tiene cómo jugar, que no tiene obligaciones para clasificar. ¿Que a quién le toca a Colombia en el próximo partido, después de pasar la primera ronda? No sé. Están hablando de Croacia, están hablando de Ecuador, están hablando de varias posibilidades. Es que eso no se ha producido porque hay grupos en que no se han definido las cosas. En el grupo, es más, en este grupo, si Portugal pierde con nosotros, hace 4 puntos. Y si Congo...

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2: Muy bien, señores, vamos con las voces. Davinson Sánchez, yo creo que es un jugador muy importante, un jugador que entregó absolutamente todo ayer, que pudo haber hecho, digamos que proyectado que es un defensa lento. No. A mí me parece que Davinson demostró con Lucumí que son centrales rápidos, porque los dos morochos que tenía arriba Congo eran dos jugadores rápidos. Se pararon 5-3-2, nosotros hicimos nuestro acostumbrado 4-2-3-1 y con eso sacamos el partido adelante. Pudieron ser 4-5, sí, pero es que el arquero del Congo está para eso, para evitar los goles. Aquí está Davinson Sánchez.
3: Contentísimo. Creo que estamos dando el paso que queremos, ¿no? Que por ahí estamos buscando. Lo dije, el primer partido es complicado por todo lo que se da por medio. Hay ansiedad, hay por ahí personas que no están habituados a estas competiciones y no es que les pese, pero por ahí el rendimiento no es el que el país espera, pero hoy lo vimos, ¿no? Que todos salieron muy concentrados. Todos salimos a la hora de encarar el juego con mucha seriedad y concentración. Valga la redundancia otra vez, pero nada, contentísimo porque se jugó un partido donde creamos muchísimas chances, portería en cero, y lo que se quiere no solamente hacerlo de esta manera, sino hacerlo también en las fases siguientes. Nada, súper contento porque se mostró de vuelta que esa cualidad del jugador colombiano por ahí sigue siendo importante a la hora de tener la pelota, ir de un lado a otro en situaciones donde por ahí el rival se te hace bajo. Entonces hoy creamos muchas chances, como te dije, pudimos abrir el marcador mucho antes, no se dio, pero el equipo estuvo ahí siempre y hasta el final estuvimos con chances de poder mirar el arco y crear situaciones.
2: Muy bien, Néstor Lorenzo defendió a James y a Lucho Díaz porque él previó que los iban a atacar, que obviamente pues no hicieron un gran partido. Lucho hizo un gran partido, lo que pasa es que no le entró, pero sí pienso que pudo haberlo hecho. Muy bien, vamos entonces con el técnico Lorenzo hablando de este y otros temas.
4: Quintero es un jugador que es muy preciso en esa parte del campo, con pases filtrados y con tiros libres y pelota parada, y creo que hizo su trabajo, que lo hizo muy bien, y creo que el gol viene también de un pase de él y Córdoba, que la pelean en el área, y aparece Daniel Muñoz desde atrás, así que bueno, tanto él como James son dos excelentes jugadores en ese tercio del campo para filtrar pases o para poner pelotas de gol, ¿no? Así que el impacto fue bueno porque refrescó al equipo y nos dio desde esa zona precisión en la llegada.
5: Hola, profe, aquí.
4: Bueno, creo que Portugal es un poco un equipo más parecido a nosotros en el sentido que sale a ser protagonista, a tener posesión de balón. Es un equipo distinto a estos que hemos enfrentado. Y bueno, ya veremos cómo planteamos el partido, qué estrategia utilizamos. Pero ha sido de dos equipos que intentan jugar muy bien al fútbol, ¿no? Generalmente cuando querés demostrar no te va bien. Uno tiene que aspirar a crecer día a día, a que el equipo incorpore ciertos mecanismos que le hagan bien a su juego. Y esa es la idea.

0: siempre de nosotros. Así que vamos a enfrentar a un gran equipo, también, como decís vos, candidato a ganar el Mundial. Así que, bueno, será una prueba muy importante para nosotros, pero vamos a tratar de tener que usar otras herramientas de las que usamos hoy, de las que usamos el otro día contra Uzbekistán, para poder estar a la altura de ese tremendo rival, ¿no?
1: Señores, pues la verdad, vamos tranquilos, vamos contentos. Novedades en Colombia no hay, por lo menos no nos han informado hoy que haya novedades. El equipo colombiano viajará el jueves a la ciudad de Miami, va a permanecer acá o allá en Guadalajara, porque ya nosotros estamos aquí en Ciudad de México ya. En Guadalajara hará una toma de imágenes, no habrá declaraciones, y el equipo trabajará esta tarde con los que no jugaron y mañana hará un trabajo antes de viajar a Miami con todo el grupo. Creo que tenemos que estar contentos, como está Daniel Muñoz, que marcó el gol.
2: Solamente la gloria y la honra es para Dios, que nos da la posibilidad de disfrutar de esto. Creo que el esfuerzo de todo el equipo, eso hay que valorarlo. Acá nada es fácil, nadie le está regalando nada a nadie. Creo que desde el primer momento salimos a comernos la cancha, tuvimos infinidad de opciones, pero al final el fútbol es esto. Tenés 10 opciones, tenés que marcar una y resguardarte y que no te hagan gol. Y al final yo creo que era muy merecido quedarnos con los 3 puntos. Ante la pérdida sabíamos que teníamos que ser leones hambrientos. Teníamos que ir comiendo la presa y yo creo que fue así, desde el buen sentido de la palabra. Siempre intensos, agresivos, pero siempre con honestidad y rectitud. Yo creo que al final se vio reflejado. Nos quedamos con los 3 puntos. Claro, es que esto es de todos. Acá no porque yo haga el gol sea la figura, no, acá la figura somos todos. Los 3 puntos lo logramos, fue Colombia, toda esta gente. Yo creo que esto es de todos. Y al final esto es una familia y yo creo que aquí la figura se llama Colombia. Obvio, aún con más ganas, con más hambre, llevamos 2 escalones de 8 y vamos paso a paso. Y ahora pasar página y pensar en lo que es Portugal.
1: Muy bien, con mucho gusto, desde territorio mexicano rumbo a territorio norteamericano, les informamos en el Mundial. A todos nuestros anunciadores, gracias. Y ya saben, no vamos, estamos en el Mundial 2026. Chao, chao.
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7: 11 de la mañana, 56 minutos, 11:56 de la mañana.
8: Oiga, sí, Carlos, una cosa que también debemos tener en cuenta, todavía no se ha pronunciado Abelardo de
7: no,
8: la Estrella.
7: No, señor, todavía no.
8: Bueno, estamos muy pendientes del pronunciamiento de Abelardo de la Espriella con respecto a la decisión de Iván Cepeda. De Iván Cepeda, porque es que ahí el pronunciamiento del presidente tampoco no valía la pena. No, ahí lo que ya la gente estaba esperando era el pronunciamiento de Iván Cepeda, que es el candidato perdedor, derrotado. No el del presidente Petro, porque él no era el candidato. Entonces, pero a última hora decidió a regañadientes aceptar, pues no tenía otra alternativa. Pero bueno, esa es parte de la realidad que se está viviendo. Vamos a hablar, porque primero vamos al break de la cadena Caracol Nacional, y obviamente dándole el agradecimiento a Jaime Caballero Galindo, por su informe deportivo. Estaremos pendientes para mañana también, ya desde Estados Unidos, el hombre haciendo su trabajo. Los invito al break de la cadena Caracol Nacional y ya regresamos con ustedes con más información regional, nacional e internacional. 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
7: 12 del mediodía en punto, 12 en punto. Ya muchos deben estar en Operación Cuchara, otros llegando al restaurante, a la casa, saliendo del trabajo, para irse a buscar el almuerciviris a esta hora. Y qué bueno que ustedes nos permitan acompañarlos a la hora del almuerzo en esta hora que nos resta de las dos que tenemos.
8: Sí, señor. Bueno, muy bien, y tenemos también invitados para hoy. Por ahí ya parece que viene en camino el hombre Henry Palma, el hombre que estaba como
7: otro de
8: director,
7: los tigrillos.
8: Director de la Junta Directiva, ¿no? Presidente de la Junta Directiva de la Cámara de Comercio, y también un tipo que patibolió harto con la campaña de Abelardo de la Espriella. Ya vamos a hacer análisis sobre ya todo este tema que se dio hoy. Pero también quiero preguntarle, Carlos, ¿qué ha pasado? ¿Siguen felicitando ya a partir de hoy con este nueva aceptación de resultados al presidente Abelardo de la Espriella?
7: Bueno, tenemos por acá los saludos de el más reciente, ya le digo quién fue, espérenme que estoy por acá.
8: María Corina Machado, bueno, espéreme, toda esta gente.
7: El presidente, hace una hora, el presidente de Bolivia, Rodrigo Paz Pereira, felicitó al presidente electo de Colombia, Abelardo de la Espriella, por su victoria electoral y destacó que la región avanza hacia un nuevo tiempo de libertad, democracia y progreso. Hoy también el representante a la Cámara de los Estados Unidos, Carlos Jiménez, destacó el respaldo de la comunidad colombo-estadounidense al presidente electo de Colombia, Abelardo de la Espriella, y expresó su disposición para trabajar fortaleciendo la alianza entre Colombia y Estados Unidos basada en valores compartidos de libertad, democracia y prosperidad. También por acá el Gideon Saar, que es el embajador de Israel en Colombia, felicitó a Abelardo de la Espriella, dice Gideón, hace apenas una hora mantuve una conversación telefónica con mi amigo Abelardo de la Espriella, presidente electo de Colombia, quien también es un verdadero amigo del pueblo judío y del Estado de Israel. Lo felicité por su importante victoria en las elecciones, una victoria que genera esperanza y posibilidad para un futuro mejor para Colombia y sus ciudadanos, y le deseé muchos éxitos. El presidente electo reiteró en nuestra conversación su compromiso, que también expresó durante la campaña electoral en su país, con una alianza entre Israel y Colombia que sea más fuerte que nunca. Yo también destaqué nuestro firme deseo de consolidar esta alianza para el beneficio de ambos pueblos. Lo haremos juntos, Colombia e Israel, y a lo grande, es lo que dice Gideón Saar. Y pues Abelardo de la Espriella le responde: gracias, mi querido amigo, Colombia restaurará y fortalecerá su relación con el Estado de Israel como nunca antes. Israel puede contar con Colombia como un amigo leal y un aliado firme. Que Dios bendiga a nuestras dos naciones, firme por la patria. Por acá también está pues también reseñado el saludo del presidente de los Estados Unidos, Donald Trump, que felicitó a Abelardo de la Espriella y que anuncia una relación poderosa entre Colombia y los Estados Unidos. María Elvira Salazar, senadora del gobierno americano, también respaldó y felicitó al presidente electo Abelardo de la Espriella. Dice María Elvira: veo un país fuerte, libre y lleno de oportunidades, listos para convertirse en una de las grandes historias de éxito del hemisferio occidental. Ahora llegó la hora de demostrarle al mundo todo lo que Colombia puede llegar a hacer, dice María Elvira Salazar. Por acá también está el secretario de Estado de los Estados Unidos, Marco Rubio, que sostuvo una conversación con el presidente electo Abelardo de la Espriella. Está por acá también, bueno, acá está el saludo de Marco Rubio. María Corina Machado felicitó a de la Espriella y selló una alianza clave de la libertad entre Colombia y Venezuela. La líder de la oposición venezolana, María Corina Machado, felicitó al presidente electo Abelardo de la Espriella por su victoria y destacó que este resultado es una oportunidad para fortalecer la defensa de la libertad, la democracia y la cooperación entre Colombia y Venezuela. ¿Quién más está por acá? El gobierno del Salvador, desde la cuenta de la Casa Presidencial, ¿no? Dice: el gobierno del Salvador felicita a Abelardo de la Espriella por ser electo como presidente de la República de Colombia. Deseamos éxitos en esta nueva etapa y reafirmamos nuestra voluntad de fortalecer los lazos de amistad y cooperación entre ambas naciones. También está por aquí, ya le digo quién más, Daniel Noboa, presidente de Ecuador, que felicitó al presidente Abelardo de la Espriella. El primer ministro de Israel, Benjamín Netanyahu, oígame pues, ya no es el embajador, es el primer ministro de Israel. A través de la cuenta del primer ministro, dice: el primer ministro de Israel, Benjamín Netanyahu, felicita al presidente electo Abelardo de la Espriella. Dice: espero con interés trabajar con usted para fortalecer el vínculo entre Israel y Colombia. Los amigos de Israel siguen ganando. ¡Viva los acuerdos de Isaac!
8: Ajá, qué bueno.
7: Dice por acá, ¿quién más está? A ver, Embajada de Estados Unidos. Antonio Kast, de Chile. Felicito a Abelardo de la Espriella, presidente electo de Colombia, por su gran triunfo electoral. Comienza una nueva etapa de libertad para Colombia que les permitirá recuperar la seguridad y la prosperidad. Firme por la patria, dice Antonio Kast. También está presidente Tito Asfura. Tito Asfura es el presidente de, si alguien me... Honduras. Felicito al pueblo colombiano por su participación democrática y al presidente electo Abelardo de la Espriella por la confianza depositada en las urnas. Honduras y Colombia compartimos una historia de amistad, valores y muchos sueños.
8: Bolivia, que estuvo pasando por esa misma situación de Colombia, no han todavía dicho
7: nada. Estoy mirando quién. Giorgia Meloni felicitó a de la Espriella y propone fortalecer alianza colombo-italiana. Además, recuerden que de la Espriella también tiene la nacionalidad italiana, ¿no?
8: Sí, señor.
7: Venga a ver quién más. Daniel Noboa, gracias por sus palabras. Por acá está Javier Milei. El león y el tigre rugen en Latinoamérica. Felicito enormemente a Abelardo de la Espriella por su histórica victoria en Colombia. Hoy la mayoría de los colombianos eligieron el camino de la libertad económica, la prosperidad, la seguridad implacable y decir basta al crimen organizado transnacional y al narcotráfico. La libertad avanza en toda América Latina y ya no hay vuelta atrás. ¡Viva la libertad, carajo!
8: Bueno.
7: Y así puedo seguir.
8: Qué bien, no, sí, hay muchísimos. Se nos va el noticiero diciendo, sí. Pero qué importante. Ahí es donde uno dice, se da cuenta que el mundo entero está muy pendiente con los ojos puestos en Colombia.
7: Se está desarrollando a esta hora la audiencia de escrutinio nacional, ¿no?
8: Ajá.
7: Y el pacto histórico acaba de anunciar que desiste de presentar reclamaciones en esta audiencia luego de que Iván Cepeda saliera a reconocer la victoria de Abelardo.
8: Bueno.
7: Es decir, van a dejar de joder.
8: Esa era la pregunta que yo les tenía a ustedes hoy. Póngale cuidado. Eran tres preguntas, pero hablemos ya de dos nada más. Y una es la siguiente. ¿Qué va a pasar después de que ya tanto Cepeda como Petro y ahora el pacto histórico están aceptando los resultados de Abelardo de la Espriella? ¿Qué va a pasar? Y menos mal llega por acá un gran amigo, amigo del alma, del corazón, de la razón, de la existencia, del universo y del ser, ¿cierto? Entonces, ahí esa pregunta, ya que llegó Henry Palma por aquí, ahorita la vamos a colocar en contexto. Mejor dicho, le voy a dar antes de irnos a un break, ya que llegó Henry Palma, lo voy a presentar. Henry Palma es el tigre de acá, del Meta, ¿cierto? Porque lo vimos recorriendo, como dijera Antonio Aguilar en su corrido mexicano, montañas, laderas y caminos reales, por allá con la bandera y con las calcomanías del tigre,
7: Henry,
8: el hombre Henry Palma.
7: Henry es la otra raya del tigre.
8: Es la otra raya del tigre, sí señor. Bienvenido Henry Palma, Atmósfera Nacional, Caracol Radio. Y empecemos ahora diciendo sobre la experiencia que usted vivió en todo este camino, este recorrido de la campaña de Abelardo de la Espriella, y ahorita entramos a hablar de los resultados.
7: Ya está lista la resolución con la que el CNE va a declarar la elección de Abelardo de la Espriella como presidente de Colombia.
8: Ya.
7: Tengo aquí partecita del texto.
8: Bueno, qué bien, bienvenido entonces Henry Palma.
14: Bueno, Jairo, muy buenas tardes a todos los oyentes y al equipo de trabajo. No, yo creo que ejercimos la coordinación departamental y la seguimos ejerciendo. Ajá. Como coordinador departamental de la campaña del doctor Abelardo de la Espriella. No los pude acompañar. Sé que aquí nosotros autorizábamos como coordinadores las intervenciones en los medios de algunos compañeros. Aquí tuvo que venir algunos compañeros y pudieron compartir con ustedes. A mí el tiempo no me daba.
8: Sí.
14: Porque ustedes entienden que la coordinación ya en la etapa final fue muy dura. La tarea y de una u otra manera hubieron días muy críticos. En los últimos tres días de la campaña fueron muy críticos y tuvimos que estar al frente de muchos temas, pero cumplimos a cabalidad las estrategias naturalmente que se establecieron desde la parte de la estratégica de la campaña, y la cumplimos a cabalidad. Ahora terminamos, he hablado dos veces con el presidente electo y ahorita acabamos de terminar una reunión de los 32 coordinadores departamentales, en las cuales ya tenemos unas tareas específicas que tienen que ver primero con buscar unos nombres en el departamento del Meta para el empalme del gobierno en diferentes áreas donde podamos aportar en el departamento todas estas cantidades de 339 mil personas, 875 mil personas que votaron. Tenemos que hacer ese ejercicio como responsable de la coordinación y entregar también esos nombres que tengan la disposición de irse a Bogotá a las coordinaciones del tema del empalme del gobierno, y de igual manera tener que revisar otros aspectos de los informes de la campaña que ya estamos rindiendo en el día de hoy y empezar, como lo empiezo desde ahora, ya en el lineamiento que habíamos hablado con el doctor Abelardo una vez fue elegido como presidente de la República, ir a agradecer a todos los comités paretos, porque ustedes saben que esta campaña tuvo un tema de organización piramidal, en la cual hay un coordinador departamental que en ese caso lo ejercí desde el primer día hasta hoy y lo seguiré ejerciendo, y un coordinador de empresarios que era el doctor Mauricio López, con el cual hicimos un excelente trabajo.
8: Sí.
14: Y de igual manera un coordinador de empresarios, un coordinador de los defensores de la fe, un coordinador de los retirados de las fuerzas militares y la fuerza pública, un coordinador de jóvenes, un coordinador de mujeres y todo el equipo que terminamos en la mañana de hoy de rendir el informe, que fueron 174 abogados que participaron también en los escrutinios municipales y departamentales, y que lo hicimos a plena cabalidad. De manera que yo creo que hoy nos sentimos satisfechos, señor Jairo y su equipo, de que hoy tenemos ya presidente, y el agradecimiento a todas esas personas y a ese movimiento popular y social, porque antes que cualquier otra cosa es un movimiento social popular alrededor de un liderazgo que es el del doctor Abelardo de la Espriella. Y aquí no hay capos, aquí no hay estrellas. Aquí las estrellas son cada ciudadano que votó por Abelardo de la Espriella en el departamento del Meta, 339.875, y eso es lo que hemos recargado. Y terminaremos después de que hablemos de los temas de gobierno, del empalme de gobierno y todos estos temas, que fue lo que nos pidió el presidente hoy. Igual manera, empezar a organizar el partido político que se llama Defensores de la Patria. Hoy empezamos a darle agradecimiento en los municipios. Arrancaré por Cubarral, después iré a Castilla con el equipo, porque hay paretos de lo que le estaba diciendo, también sí. Allá había un coordinador en Castilla, un coordinador en Granada, con la misma estructura que les he contado, y vamos a empezar a darle agradecimiento, vamos a tener almuerzo con ellos, hoy, mañana también, pasado mañana, yo creo que me la voy a pasar de almuerzo en almuerzo.
15: Sí, va a subir unos kilitos, ¿no?
8: Voy a subir a la pesa antes de que salga por allá,
14: eso le dije hoy a Jaime Andrés, que es el coordinador de regiones del exalcalde de Bucaramanga, le dije yo, sí, yo ya empecé en ese ejercicio, yo creo que me va a tener que pesar, porque de todas maneras, después de semejante trabajo que se hizo, porque no fue fácil enfrentar lo que enfrentamos, es una campaña muy dura en referencia a que ustedes saben todo lo que estamos enfrentando, pero hoy nos sentimos orgullosos de que Colombia está respirando un aire diferente. Hoy Colombia está tranquila, está relajada, porque realmente lo que nos estaba proponiendo era algo terrible. Lo que si nos hubiera ganado Cepeda, estaríamos hoy en una situación muy difícil.
8: Bueno, yo empiezo diciéndole y hablando ya en nuestra región, la situación tan difícil por la que atravesamos con Gustavo Petro Urrego, que él se dedicó a ideologizar, pero no a gobernar y no a hacer trabajo en la parte social, en la parte de infraestructura. Y yo creo que ustedes, en representación del departamento del Meta, en ese punto, ¿qué viene con el gobierno de Abelardo de la Espriella para nuestro departamento?
14: Mira, Jairito, yo creo que el presidente, los mensajes han sido claros en referencia, ya elegido presidente, porque es que yo hablaba antes con él cuando era candidato y también ahora que es presidente de la República. Sí. Eso nos hace entender de que lo primero, y el mensaje es claro para todos, él es el presidente ya de los colombianos, él no es el presidente de los 13 millones, 12 millones, 13 millones que casi que sacamos, ni de los 12 sino de los 12 millones 500 que votaron en contra de él por la otra propuesta, o por la propuesta que tiene otra ideología, y de igual manera de 14 millones que no participaron. Uh-huh. Entonces hoy él tiene que significar en la unidad, y no lo que hizo Petro, alimentar una división del país, y mandando el mensaje como una retórica de ellos, de que el país dividido, pues lógicamente que lo favorecía a ellos para apropiarse de lo que querían apropiarse, en que era de nuestra democracia. Sí. No lo lograron. Nosotros hoy nos sentimos orgullosos como Defensores de la Patria, y todo ese equipo que conformamos y todo ese conjunto de personas que llegaron, y las organizaciones políticas también que llegaron después de la segunda vuelta a empujar naturalmente la defensa de la patria. Lo único que nos unía no eran ideologías políticas, sino la defensa de la patria a todos. Entonces el mensaje es muy contundente de nuestro presidente. Hoy tiene que gobernar para todos. Hoy los jóvenes, por ejemplo, que han sido engañados a través del tiempo por los mismos de siempre y que no les han cumplido, y este gobierno también que llegó a prometerle una cantidad de cosas y no lo cumplieron, hoy el 7 de agosto empieza la patria milagro y empieza a responderle a esos jóvenes, pero ya no con la mecánica y la retórica que traía este gobierno, que es enviar el mensaje de que ser pillo paga, sino que el mensaje de que el que se preocupa, el joven que se preocupa por estudiar, por sobresalir, por crear empresa, el emprendedor, las madres cabezas de familia, las madres cuidadoras, los abuelos, todos van a estar protegidos por el gobierno de la patria milagro, que es lo que Abelardo naturalmente le va a decir y le va a mostrar a los colombianos, que sí se puede cuando se llega a ser presidente sin componendas, sin prácticamente hacer acuerdo con partidos y todos estos temas. Y lógicamente que él lo que nos dice que le debemos transmitir a la gente es que la línea de coherencia es la misma que se va a seguir manteniendo naturalmente en su gobierno. Hoy el Meta tendrá, digo yo, por ahí en el mes de septiembre, si no estoy equivocado, porque él se va a posicionar en una guarnición militar. Y creo, si no quiero chiviarlos a nadie, va a ser en el Catatumbo o va a ser en el Cauca, porque son las partes más críticas que tenemos de seguridad, donde la lectura, el voto fusil, también le genera una natural preocupación a todos, y que en la cual tiene que haber una respuesta frente a esa gente. Y después iría al Nariño, porque el modelo de gobierno que él dice es lo que va a cumplir. Él va a gobernar desde una guarnición militar, por ejemplo, se va a posicionar y desde ahí empieza a gobernar con sus ministros, y a cada ministro le da la orden. Por ejemplo, llega al Cauca y entonces dicen allá care mango, yo no sé qué mal, el delincuente que está causando tanto daño, entonces ahí le dará la orden al comandante de las fuerzas militares y al ministro de defensa y a todos los que de una u otra manera componen el gobierno, las órdenes respectivas, y dará un tiempo determinado para que le cumpla las órdenes. Y de igual manera también en lo social, porque no solamente llegar naturalmente al tema de brindar seguridad, sino también llevar con los recursos para soluciones sociales y los temas. Entonces a cada ministro le va a dejar sus tareas en referencia. Sí. En el Meta no va a ser diferente. En el Meta, en los diálogos que hemos tenido con él, yo le he podido contar toda la situación de lo que vivimos nosotros. Nosotros no pudimos hacer campaña en la Uribe, en la Macarena, en sitios vedados, porque naturalmente después de que nos matan a los dos compañeros Cubarral, pues lógicamente que eso genera miedo a cualquiera.
8: Pero ustedes estuvieron en Cubarral.
14: No. Yo estuve después dos, tres veces, sí, pero ya sí, la gente, porque él, Abelardo mismo dijo, vayan la fuerza a la gente.
8: Obvio.
14: Y después sí, yo hice actos allá, yo fui allá, eché discurso, me paré en el cruce, y después hicimos reunión. Ahorita voy para allá. El primer municipio que voy a ¿cómo se llama?, a darle el agradecimiento, donde vamos a tener un almuerzo con todos ellos, es allá. Porque esos son los varones, naturalmente, que se enfrentan a una situación difícil, pero que hoy, naturalmente, lo que se hizo fue que usted vio lo que pasó. La gente votó masivamente y crecimos una barbaridad. Esos fueron los municipios que más crecimos, los que naturalmente salieron afectados por esas situaciones.
8: Henry, al miedo no le han hecho pantalones. No, pero yo admiro el trabajo que ustedes hicieron de ir y recorrer esos municipios. Bueno, no fueron a los más peligrosos, pero es que en este gobierno casi cualquier recorrido que uno hiciera era peligroso.
14: Sí.
8: Y ustedes en esta campaña, enfrentados a esa gente que eran los que más odiaban u odian a Abelardo de la Espriella.
14: Sí, nosotros al arranque, ajá, de la campaña y la recolección de firmas no tuvimos ningún problema, porque inclusive la gente del Uribe, de la Macarena, que también alcanzaron a votar algunos por nosotros allá, ellos mandaron las firmas y todo ese tema, y yo pude visitar los municipios, algunos municipios, yo por ejemplo el Castillo, Lejanías, Mesetas, diferentes municipios, pero después cuando ya viene el asesinato de los compañeros, pues ya eso no es de valiente, sino es de protección. Uh-huh. Y ya pues nos acompaña la autoridad, ya nos acompaña un tema diferente, pero de todas maneras no deja de producir miedo,
8: sí,
14: porque pues naturalmente aquí, como decía Abelardo, esto no es de héroes. Por ejemplo, le cuento una historia. Nosotros, faltando 3 días, 4 días para la elección, esta segunda vuelta, tuvimos que sacar a nuestro coordinador de Mapiripán. ¿Por qué? Porque le llegó la guerrilla con fusiles a la finca a buscarlo y a dejarle el mensaje de que ahora quieto, que no. O sea, todo lo que usted. Y yo eso lo reporté a la campaña, naturalmente, y se lo dije a Abelardo de la Espriella como candidato, no como presidente, sino como candidato en la campaña. Y él simplemente me dijo, comandante, como me dice, comandante, no lo arriesgue, déjelo, dígale que se quede y tal. Y él tuvo que quedarse, pero sin embargo, el día de la elección estuvo allá en el caserío. Y allá perdimos solamente por 4 votos, por 8 votos, por 20 votos, 1800 a 1804 más o menos ganó Cepeda. Sí, estuvo muy reñida. Y en Meseta sucedió lo mismo. Por 94 votos nos ganaron. Esos valientes son los que yo hoy le transmito la campaña. Yo le decía al doctor Abelardo en la noche que terminó la elección, a las 3 de la mañana, cuando nos llamó, cuando se contó el preconteo, y él nos llamó, porque yo soy muy amigo, pues naturalmente lo llama a sus coordinadores, y nos llamó. Yo le dije, los valientes no somos nosotros, los valientes no somos los que estamos en Villavicencio, los valientes no somos los que estamos
8: que están allá y votan allá,
14: los que están en la Uribe, los que están en Mesetas, los que están en la Macarena. Entonces yo le decía a él, esos son los verdaderos valientes que yo cuando usted se vaya a posesionar, voy a escoger los nombres de algunos de ellos. Ellos son los que tienen que estar en el guarnición militar ya en primera línea acompañándolo, porque esos sí son los verdaderos héroes.
8: Sí, sí,
14: nosotros no, nosotros hacíamos banderazos, nosotros salíamos, hacíamos una campaña, eso, yo me gocé la campaña, pero no íbamos por allá y no estábamos allá. Imagínense ustedes, yo viviendo en la Uribe,
8: sí, claro,
14: y yo defendiendo a Abelardo como lo defiendo, o como lo, naturalmente su sí, coordinador. Por eso no pudimos colocar coordinador en la Uribe, coordinador en Mesetas, coordinador en la Macarena, coordinador, no pudimos colocar, fuimos, hubieron territorios vedados en que lo que nosotros no pudimos colocar coordinadores, porque naturalmente arriesgamos la vida de la gente. Pero le voy a contar a usted una anécdota.
8: Ajá.
14: Es increíble lo que el pueblo colombiano estaba sintiendo en el Castillo Meta, por ejemplo. En el Castillo Meta, después de que nosotros fuimos al castillo, ya la gente se animó, porque la gente estaba prácticamente ahí, o sea, no, o sea, arrinconados.
8: Sí, como asustados.
14: Y faltando 8 días para la segunda vuelta, 10 o 20 días para la segunda vuelta, apareció una valla gigante en el castillo. Aquí no les tenemos miedo. Ta, ta, ta. Y vaya, mire la votación en el castillo. Perdimos por insignificantes.
8: Claro.
14: Y vaya usted, vea, y yo le mandaba la valla a Abelardo de la. Y a Jaime Andrés, que era el coordinador de regiones, el exalcalde de Bucaramanga, que le hace un trabajo importante en la campaña cuando fue nombrado gerente de las regiones, y le mandamos la valla más grande que tenía en el departamento del Meta. No eran las de Villavicencio.
8: Ajá.
14: Era en Mapiripán, era allá en Mesetas. Colocaron una valla de 7 metros de alto por yo no sé cuánto de alto, una cosa impresionante.
8: Uy, sí, y la gente, un desafío muy terrible.
14: Es un desafío terrible, sí, y sí, terrible por lo que estábamos viviendo.
8: Ajá.
14: Y lo que nosotros, la información que teníamos. Entonces, yo creo, don Jairo y el equipo de trabajo de aquí de la mesa, es que esos son unos valientes. Y sabe qué, los tendremos que recordar siempre a nuestros héroes asesinados, a Roger y a Fabián en Cubarral.
8: Sí.
14: Porque el sueño de ellos era ver libre nuestra patria. Porque el sueño era que ganara Abelardo. Y cuando hablábamos eso, nos lo contaban, nos lo decía, y con el corazón salíamos a una caravana, la última caravana, él salió en una patineta con la bandera de Colombia y con su sombrero blanco que llevaba, y los otros allá, y todo ese mundo de gente al que yo acompañé ese día. Y él me decía, yo aquí no tengo ningún interés, Henry, yo, el mismo suyo, me decía, yo aquí el único interés es defender la patria. Le estamos poniendo el pecho a la brisa, decía. Pero yo, mi sueño es ver que Colombia no caiga en manos de Farcepeda, de estos que nos estaban prometiendo, y claro, estas cosas, y lo que estábamos viendo, este gobierno tan desastroso que seguramente lo vamos a ver ahorita en la auditoría internacional que se tiene, esta auditoría.
8: Sí, señor.
14: Y en el empalme que van a hacer. Yo le decía hoy en la reunión, hoy, acabé a las 12, terminamos la reunión, porque estuvimos desde las 11 a las 12 reunidos virtualmente todos, hablando con el presidente y hablando con el vice y hablando con el coordinador de regiones. Y yo le decía, aquí en Villavicencio tuvimos una experiencia de la izquierda que gobernó, ese personaje que está en la ANT y que ahora lo regresan seguramente para tapar una cantidad de cosas. Le dije, aquí no hubo empalme, aquí ese alcalde que se llama Alexander Vaquero no tuvo empalme, eso le dejaron un desorden que eso era una locura. Espero que no le hagan lo mismo, que Petro no haga lo mismo. Entonces, lo dejamos como una reflexión hoy en la reunión que teníamos, porque yo no veo eso que así tan alegremente, cuando una persona es de izquierda, que con ese pensamiento que ya lo hemos vivido, no es como esa persona que respeta la democracia ni nada de eso, y dejarán las instituciones botadas.
8: Sí,
14: porque miren ustedes.
15: O irán a rasparlo poquito.
14: O irán a raspar, y miren ustedes, una persona que tan descarados son, que el presidente hacía política. Miren en el Meta lo que pasó.
8: Sí.
14: Hasta el presidente violando las normas vino.
8: Sí.
14: Vinieron ministros, viceministros. Tuvo un ministro que, si era ministro todavía, que se llama Edwin Palma, que venía a decirle a la gente, no, es que yo soy familiar de Henry Palma, porque ese es el coordinador de...
8: Sí.
14: No, joda. Hasta todo eso, así, le ofrecían tierra a la gente, le compraron millones de plata, le mostraban la plata a uno, sí me entiende, o sea, le decían,
8: o sea, en el árbol genealógico de ustedes no existe para nada,
14: eso, pero
8: ese es Palma de otro terreno,
15: ese es otro tipo de Palma,
14: pero hasta eso hacían, o sea, y uno se aterraba cuando uno oía a funcionarios o a personas que salen del gobierno, por ejemplo, como el de la UNGR,
8: sí,
14: el Carrillo.
15: Carlos Carrillo.
14: Carrillo y Bolívar desde afuera diciendo que iban a incendiar la patria si perdían.
8: Sí.
14: Entonces, eso, claro, es una cosa muy... Pero no lo van a hacer.
8: Pero siempre es lo que han demostrado, no solo ese líder del comunismo aquí, que es Petro, sino lo han demostrado también en otros lugares del mundo. Uh-huh. Vladimir Putin, el mismo Xi Jinping en China, el presidente de Corea del Norte, todo, sí, claro. Entonces, eso son cosas bárbaras, claro, son bárbaros, son asesinos, son gente desmentalizada, criminales prácticamente, y ellos están en ese cuento. Y obviamente ya Petro había dicho que él no iba a reconocer los resultados,
14: pero sí, lo que pasó,
8: ¿qué percepción
14: de lo que está pasando?
8: Claro, claro. ¿Qué percepción tuvo?
14: No, nosotros estamos tranquilos. Hubieron días críticos de la campaña y tengo que contarle aquí. El día viernes y sábado prácticamente estábamos perdiendo.
8: Sí,
14: y
8: señor.
14: Se los cuento y se los tengo que contar acá, porque en la campaña hubo esa alarma. Jaime Andrés nos llamó 7 veces en el día. Nos habían invadido las redes, o sea, todas las redes nos la habían invadido. O sea, nosotros teníamos un buen equipo de redes, la campaña en general, y nosotros hacíamos parte de la estructura de la campaña en general.
8: O sea, les hackearon.
14: Nos hackearon, nos bloquearon cuentas, o sea, el mismo gobierno entró. Las redes nos invadieron, y nos invadieron con noticias falsas. Uh-huh. O sea que la verdad estoy interesado, y cuando estaba ahí prendía y entonces claro se generó una alarma en la campaña, porque nosotros teníamos un buen trabajo en redes.
8: Sí.
14: Amanecimos hasta las 5 de la mañana el viernes y amanecimos hasta las 5 de la mañana el sábado para empezar a las 8 la elección, y con ese trabajo mancomunado que hicimos todo ese equipo conjunto de lo que conformábamos todo ese equipo de redes, pudimos nivelar escasamente como a las 12 de la noche del día sábado, pudimos nivelar el tema y empezamos a hacer tendencia de segundos, en tendencias de segundos, y ya como que respiramos un poquito donde nosotros no, por esa parte. Entonces sí, tuvimos que trabajar arduamente en eso, pero también la parte de que usted tenía un gobierno con todos los ministros, con todos los embajadores, con todo el mundo trabajando, con OPS, pero que usted no se alcanza a imaginar cuántas OPS tiene el gobierno. Es una locura lo
8: no,
14: que es.
8: Claro,
14: es una locura.
15: Mal contaditos.
14: 190,000
15: ¿Quiere que le cuente cuál es el dato general?
14: Sí.
15: 1,000,000 de OPS.
14: En un solo ministerio.
15: En la Agencia Nacional de Tierras estaban por mal contaditos 5,000, 7,000.
14: 6,000.
15: Ahí está.
14: 6,000.
8: Pero solo en el
14: en la ANT.
15: ANT.
14: Y 180,000 en un solo ministerio,
8: Uy, no.
14: Y o sea que eran como 900,000 o 1,000,000. O sea, sumando todo eso, las OPS coaccionadas, el gobierno, el poder del gobierno, toda la estructura, porque yo la verdad es que estoy sorprendido. Es que yo nunca había participado en una campaña presidencial, y ahora que veo la estructura del gobierno, que el doctor Restrepo, que yo creo que es un hombre, José Manuel Restrepo, es un hombre más inteligente.
8: Uy,
14: que hay,
8: sí,
14: y ese equipo que tiene, y nos va rindiendo ese panorama. Yo decía, pero Colombia es tan grande, uy, qué cosa tan grande. Por eso él dice que van a recortar el 40% de eso, sí, y lo van a hacer.
8: Claro.
14: Y ya tienen mapeado todo el país, dónde le van a recortar, dónde le van a quitar, y todo ese tema. Pero cuando yo veía esa estructura, dice, pues de razón, o sea, nosotros somos unos varones haber enfrentado eso y haberlos derrotado, sí, naturalmente, porque ahí nomás eran como 2,500,000 de votos que uno calcula.
8: Claro.
14: Aparte de eso,
8: el voto del cañón de
14: pero aparte de eso, el tema de que ellos a las OPS pues a todas les obligaban a hacer un trabajo. Aquí invadieron de OPS de la ANT. Uh-huh. Aquí en el departamento y en Villavicencio eran así, y estaban por todos los lados haciendo campaña y hablando. Me sacaron hasta unos memes que a uno le da veras, como el meme, sí, que más me dio risa fue el que pudimos compartir con mi mujer. Ellos tenían páginas de algunos periodistas de dos, yo no me acuerdo quiénes son, y sacaron un meme en que me sacaron a mí vestido de camuflado, con las rayas así, con una raya, y mi mujer, que usted la conoce, que mi mujer, sí, es una mujer,
8: sí, sí, una gran señora,
14: y la sacaron, sí, camuflado y con un ojo morado y qué tal, y entonces que miren que el coordinador de la campaña del departamento del Meta le lava la plata al Talgurre.
8: Y yo,
14: ¿cómo? Si nunca he hablado con una señora en esta campaña, nunca hablé con él, nunca hablé. Yo sí lo conozco, pero yo nunca hablé con él.
8: Y él tampoco
14: absolutamente nada. O sea,
8: sí, sí, sí.
14: Y entonces y mi mujer apenas vio eso, llega y se reía. Ya lo cogimos, y entonces mi mujer decía anoche en las charlas que teníamos en la celebración y hablando, decía, oiga, y para reírnos de ellos, dije, no nos debemos ir a reír de nadie. Hoy lo que debemos es buscar unión, unirlos. Hay que llamarlos a ellos, sí, hay que decirles, si me entiende, vea. Ustedes están equivocados en esto, y
8: son,
14: vamos a trabajar por el país.
8: Instrumentalizadas.
14: Uy, pero
8: sí, y además, aparte de la instrumentalización. Nosotros ya en octavo semestre en la universidad nos enseñaba un profesor que yo creo que usted lo conoció, a Álvaro Pablo Ortiz Rodríguez, a Oscar Lara, a Germán Bustillo Pereira.
14: Ah, sí, claro, sí, así lo conocí,
8: sí,
14: claro.
8: Y con él salíamos a tomar tinto y ya él decía, bueno, muchachos, ustedes ya salen a defender la democracia, porque era un hombre con alto sentido de la democracia. Imagínese, fue profesor en la escuela militar y bueno, todo esto. Y entonces él decía muy claramente, bueno, muchachos, ustedes tienen una alta responsabilidad, y esa alta responsabilidad siempre tiene que ir, primero que todo, pegada a la democracia, y segundo, los principios morales, éticos y los valores que no se pierdan nunca. Y aquí, pues obviamente uno tiene que entender que la democracia es lo que nos da a nosotros una calidad de vida, le da al país un desarrollo, le genera muchas cosas. Y aquí un día yo dije en el noticiero que muy triste esta campaña que se venía, porque ellos tenían a favor
14: el poder del gobierno.
8: La JEP. A favor, porque en plena campaña sacaban cosas donde no, que Álvaro
14: atacaban,
8: que los militares, que no sé qué. Tenían a favor la misma gente de la guerrilla en los...
14: No,
8: en los
14: hay un elemento que usted está tocando que no se me puede olvidar. En Colombia se vendrá la investigación del voto fusil. Eso no es una mentira. Eso es cierto. Es que en el departamento del Meta no fue tan evidente, porque de todas maneras, si usted coge las votaciones, se las puedo mostrar. Yo las tengo aquí en un cuadrito que le mostraba al presidente hoy. Entonces, yo en el cuadrito le puedo decir, yo aquí lo abríamos, porque nosotros todos los informes los tenemos que rendir. Y, por ejemplo, hablemos de Mapiripán. Sí. 1.440 votos, Abelardo de la Espriella, 1.535 ¿cómo se llama?
15: Cepeda.
14: Si usted me dice Puerto Rico, sacó Abelardo 2.694 y Cepeda sacó 3.035. O sea, la gente se paró duro. En La Macarena, 5.999, 6.000 prácticamente, contra 2.666 de nosotros. En La Uribe, 619 votos y Cepeda 5.325. En Mesetas, 2.547 nosotros Abelardo, y Cepeda sacó 3.460. Y en El Castillo, lo que yo le estaba contando, que nos ganaron por nada, 1.887 Abelardo y 1.894
15: ¿Siete boticos?
14: Por siete boticos. Ustedes, sí. Aquí no teníamos tanto problema, pero nosotros teníamos mapeado todo el país, porque nosotros, este informe que yo le doy, así que ya abro aquí, porque en esta campaña también aprendí a manejar un poquito esto. Yo ya a mis años era muy bruto, ahora ya manejo esto, el celular ya lo manejo, entonces a mí me preguntan algo y yo una vez voy entregando.
8: Sí.
14: Entonces, usted se puede imaginar, si yo le digo en Colombia, el voto fusil, en el Cauca, por ejemplo, hubieron votos en que sacó el 100% Cepeda. Y
8: sí,
14: fueron casi 400 municipios. Nos está dando el estudio hoy, que nos está entregando una organización que está haciendo el estudio, 400 municipios en los que sacó toda la votación Cepeda y cero votos sacó. Y eso suma...
15: Sí. Mire, ahí está.
8: Pero eso son las horas de
14: influencia. Eso suma como 2.5 millones toda la área de influencia de ellos.
15: Y usted en la primera vuelta, ahí está.
8: Y en la segunda
14: vuelta. No, aquí
15: la segunda.
8: Pero
15: la segunda.
8: Sí, pero de la primera a la segunda vuelta.
14: No, crecieron una barbaridad.
8: Sí.
14: Crecieron una barbaridad. Usted ve, por ejemplo,
15: la gente que, como ya no eran sino dos candidatos.
14: Sí, pero también, aparte que ya eran dos candidatos, crecieron una barbaridad. Por ejemplo, en el Amazonas. En Nariño hay municipios en que por ejemplo en la primera vuelta sacaron 3.000 votos y en esta otra sacaron 6.000.
8: Sí,
14: duplicaron el 100%.
8: Entonces, con la
14: coerción y con todo sacaron a todo el mundo, eso es que era una locura, sacando lanchas indígenas de todo lado, eso es que es una monstruosidad, pero aparte eso también comprando los votos y todo este, entonces no nos enfrentamos a nada fácil.
8: Sí, eso dije yo en el noticiero y eso casi me, mejor dicho...
15: Toda la maquinaria del Estado al servicio de Iván Cepeda.
14: Toda. No había nada que no estuviera él, pero aparte el voto fusil y aparte la compra, porque
8: claro,
14: con ríos de dinero del gobierno de lo que se están sacando.
8: Y la contratación y todo eso, es que eso fue bestial. Sí. Mire, yo digo, y por eso hace un momentico hacíamos un análisis y yo les dije, hagamos cuentas, después de este gobierno... cuando ya no haya la amenaza del voto fusil,
14: y eso se acaba,
8: los campesinos van a votar a conciencia y tranquilos, sí, y van a decir, yo voto por este. Unos obviamente ya están ideologizados, a unos les han hecho lo que se llama en psicología el transbordo ideológico político, se llama eso, y esos ya no echan atrás, esos ya pueden estar comiendo aire con agua raspada y lo que sea, pero esos ya no echan atrás. Pero yo he hablado con muchos campesinos y decían, hermano, no, a mí me toca votar porque donde yo no haga, recordemos que cuando Uribe, hagamos una ligera retrospección, cuando Uribe en el Guaviare mataron dos familias porque allá la orden,
14: y aquí también, y aquí en esta también, allá en un pueblo de Antioquia, porque habían votado en la primera vuelta por Abelardo de la Espriella, amarraron a la familia, cuatro, inclusive mostraron hasta las fotos, y después los asesinaron. Oye, por Dios, ¿eso qué es?
8: Desastroso, no, eso es desastroso. Yo decía en mi análisis, hagamos cuentas, donde no hubiera existido ese reparto de plata, porque fue mucha la plata que votaron comprando votos,
14: yo creo que es
8: todo ese mundo de contratación, y con la obligación de esas OPS a que el que recibía el contrato, la familia tenía que poner 10 votos.
14: Pero usted me ha, pero
8: aparte yo, de eso, sí, la JEP haciéndoles campaña, todo eso, y les dije, donde haya una próxima elección, hermano, esté seguro que, o si hubiera habido eso con Abelardo de la Estrella, hubiera sacado 15 millones de votos.
14: No, donde no hubiera existido un hombre de la capacidad y coherencia para enfrentar como un varón lo que enfrentó Abelardo de la Espriella con Defensores de la Patria, y lo que construyó alrededor de todo lo que construyó, hoy estaríamos llorando la patria y hoy estaríamos pensando era ir irnos del país.
8: Uy, claro.
14: Miren, a mí me están llamando, y tengo que confesar esto también hoy, y yo lo compartí hoy también en el grupo de los coordinadores de departamentales, porque son un grupo cerrado, pues son 32, somos 32 nomás.
8: Sí, sí,
14: claro. Y siempre hemos estado los mismos, y lógicamente que con los mismos vamos a trabajar en el tema de cómo se llama eso, del tema de los empalmes y todo. Hoy en día se están moviendo los mismos de siempre, hablábamos en la mañana de hoy con el presidente y con todos, moviendo, sacando noticias, pagando noticias, que este va a ser ministro, que este, o sea, tal, eso es una mentira. El único que sabe quién va a ser los ministros es Abelardo de la Estrella, porque es un hombre que él decide sobre los temas. Entonces, yo les decía a ustedes, si no hubiera aparecido Abelardo de la Estrella, hoy estaríamos llorando la patria, porque hoy yo creo que es el mejor candidato que hemos podido encontrar en mucho tiempo.
15: Sí, señor.
14: Y es la verdad, la formación, la estructura, cuando usted le pregunta algo, las respuestas frente a lo que usted le plantea son concretas y precisas, no se va por las ramas, si le tiene que decir a usted algo se lo dice, si él tiene que sustentar algo en defensa de lo que naturalmente él defiende sus ideas, se lo dice. Él dijo, por ejemplo, los bandidos son los que tienen que preocuparse, ¿no? Y los bandidos están preocupados. Pues sí, naturalmente tienen que buscar condenero a peso, porque le va a llegar todo el peso de la fuerza, todo el peso de la ley. Aparte, el fortalecimiento que va a recibir de los Estados Unidos, que ya está, va a estar en eso, firmando unos temas, y el 7 de agosto se hará
8: el escudo de hierro de las Américas.
14: El acuerdo con Israel y todo. Pues lógicamente que el orden de bombardear al que sea, naturalmente, si es delincuente, ¿no? Si es delincuente, escuchen bien, sí. Porque es que lo que decía la contraparte era que, uy, Abelardo se iba a ir a matar a los colombianos, que tal, que nos iba a matar a todos, que la vida, y entonces, pura mentira, era la retórica para seguir queriendo quedándose en el poder.
15: Pero no solo los delincuentes que están en el monte van a tener que salir preocupados, o están preocupados, sino los que están. Los que están en las diferentes entidades.
14: Miren, yo eso es lo que quería compartir ahora.
8: Sí, porque hay muchos funcionarios involucrados.
14: Pero yo dije, por ejemplo, en estos días que estamos en campaña, dije, pero ¿por qué hablan tanto de la NT y de todo ese tema? Entonces yo le pedí a la campaña central, y José Manuel Restrepo nos mandó todo lo que es el mapeo de la NT. De la ANT nos mandó el mapeo. Entonces empezamos, ¿no? Yo cuando empecé a ver los nombres, bueno, encontraba uno, las mujeres de exalcaldes, encontraba uno, exconcejales de Villavicencio, encontraba uno, exsecretarios de educación del municipio, del departamento y todo ese tema.
8: Exalcaldes.
14: ¿Cómo se llama? Una señora que fue secretaria de vivienda y que después fue, después fue candidata a la Cámara. Todo eso con unos sueldos que no les voy a decir para no estigmatizarlos, sueldos.
8: Cierto,
14: y estaban aquí haciendo campaña. Entonces uno decía, pero ¿cómo, por ejemplo, un concejal exconcejal de Villavicencio, que fue liberal, o un hombre que fue médico y que fue, o sea, tal, va a decirle que voten por Cepeda a la gente. Yo no podía, pero sin embargo, como le estaban ganando, pues iban a hacer decir, y yo lo entendía, sí, yo lo entendía, pero era aún violando sus principios, o sea, viendo que lo que nos están es arrebatando la patria, pero naturalmente la necesidad del tema, de los temas, y esos temas, pues naturalmente uno no entiende. Miren, yo encontré gente en la campaña que le ofrecían de todo. Y yo, por ejemplo, voy a nombrar a alguien que me causó un impacto impresionante, y se lo tengo que decir aquí públicamente. Uh-huh. Y si lo tengo que, si es una estigmatización, que me lo diga. Pero yo no podía creer que un hombre que yo conocí, conservador, que tiene palmeras por el sector de Acacías,
8: y
14: que fue diputado y que fue todo ese tema, y yo estaba en un ejercicio de banderazo en un centro comercial cuando lo vi con la cachucha de que por la vida. Yo decía, pero ¿cómo es posible? Yo llegué y lo enfrenté y le dije, pero venga, ¿usted qué le pasa, hermano? ¿Sí me entiende? Tal, se sintió tan mal conmigo que llegó y hizo así, me levantó me hizo los hombros así y se fue.
8: Sí, porque
14: usted sostener que yo,
8: pero digamos el nombre, sí, a
14: un... No, pero ya usted le dictó, fue diputado. Yo,
8: sí, yo ya lo tengo.
14: No, ya lo tiene usted. Entonces, pero usted puede creer que uno, defendiendo lo que está viendo, los asesinos, los asesinatos, todo vuelto nada del país, robos por todas partes, destrucción de todo el tejido institucional, y todo, y un hombre como él, que ha representado un partido, que ha sido diputado, que fue diputado, o lo que sea.
8: Sí, señor.
14: ¿Sí me entiende? Defendiendo esos temas, entonces yo eso no lo podía creer. Yo, la verdad es, hasta todo eso se enfrentó, y afortunadamente hoy, eso hay que echarlo en el olvido. Hoy le voy a dar un abrazo, seguramente cuando me lo encuentre. Le voy a decir, venga, usted entienda que aquí podemos vivir podemos vivir en paz. Yo no estigmatizo a nadie, pero yo, por ejemplo, a ellos los estoy llamando. A esas personas que, por ejemplo, estuvieron en la otra campaña, los estoy llamando. Yo le voy a confesar una cosa. Yo soy amigo de Edgar Ardila.
8: Sí.
14: Yo soy amigo de Edgar Ardila. Y a uno de los primeros que llamé, una vez ya certificamos de que se había cerrado el cortino y todo, y que el presidente Abelardo de la Espria lo llamé. Y ese hombre me llegó y me dijo, reconozco en usted un hombre tal, porque usted me llamó, ¿me entiende? Sí, nosotros estamos en la otra campaña, pero eso no nos hace enemigos.
8: Claro.
14: Nosotros tenemos que vivir aquí y tenemos que seguirnos relacionando. Mañana tendremos que ir a hablar con él, nos tomamos un tinto, hablamos y todo ese tema, y nos podemos contar las historias de lo que fue una campaña, naturalmente, en los que unos estuvimos en una parte y los otros en otra. Pero vamos a seguir viviendo en Villavicencio.
8: Claro.
14: Lo que no podemos es dejarnos convencer de que estamos divididos.
8: Pero
14: eso es mentira.
8: Iba a hablar de ese tema. ¿Qué interpretan ustedes del cuento que salió ahora de que es que la izquierda es la mitad de Colombia?
15: Esa es la narrativa.
14: No, esa es la narrativa de ellos.
8: Ajá.
14: Contemos los votos fusil.
8: Sí.
14: Que cuando el Estado llegue de Abelardo allá, ustedes van a encontrar lo que van a encontrar allá.
8: Ajá.
14: Los funcionarios del Estado que pierden el poder, naturalmente, sí, que son los 2.5 millones ahí. Entonces vaya descontándoles.
8: Sí.
14: Y aparte de eso, los votos que compraron, que
8: claro,
14: los votos que compraron,
8: sí,
14: y realmente lo que la izquierda tiene son los 3 millones de votos,
8: es correcto,
14: ¿no?
8: Sí,
14: eso, haga las cuentas,
8: de ahí no han subido
14: porque es que cuando ellos convocaban, y Petro en su ilusión, en su delirio llegaba y decía tal, que salgan todos los colombianos a las calles, a llenar las calles de Colombia, y salían 20.000 pelagatos,
8: sí,
14: y eso traídos en ¿cómo se llama?
8: Chivas
14: y en vainas, y o sea, todo ese tema.
15: Nosotros éramos finos, Henry.
14: No, pero
15: estamos bien finos, ¿no?
14: Estamos bien finos. Ahora sí me reír, me parece.
15: Estamos bien finos.
14: Ah, no, eso sí.
8: Claro.
14: No, pero daba risa porque uno decía, ¿dónde está la gente que dice que van a sacar?
8: Claro.
14: ¿Dónde están los millones en las calles? Quiere pues un gobierno que se va a mantener y que nos vamos a meter al comunismo y todo ese tema. No, la gente no quería eso.
8: Bueno, Henry, ya hay mucha gente, y usted sabe que cuando ya hay un triunfo, cuando hay una presencia, cuando hay una representación en una región que bajo el liderazgo que tuvieron ustedes, entonces la gente empieza a pensar, bueno, están armando el gabinete, entonces, ¿cómo queda nuestra región con ese trabajo tan importante que se hizo?
14: Vea, yo lo único que le puedo decir es que la región queda muy bien. Y la región queda muy bien porque nosotros como coordinadores departamentales gozamos de la amistad personal del presidente. Sí. Primero personal, y segundo que coordinamos un trabajo que fue importantísimo, en el cual naturalmente arrancamos unos y fuimos avanzando la primera vuelta, después en la segunda vuelta llegaron ya unas fuerzas que naturalmente todos entendemos en el contorno del departamento, pero nunca nos sentamos con políticos, usted nunca me vio a mí como coordinador de la campaña sentado con diputados o con concejales o con actores políticos. Hacíamos trabajo y allá lo hacían y ellos tomaban su liderazgo. Así, igual de igual manera.

0: pero la línea no era reunirlos.
1: Claro.
0: La línea no era porque nosotros ni el mismo Abelardo, si me entiende, cuando hablaba y cuando lo expresaba, era lo mismo que teníamos que hacer nosotros en la región.
2: Claro.
0: Entonces, bienvenidos todos esos apoyos del pueblo.
2: Sí.
0: Entonces, nosotros hicimos una reunión, por ejemplo, de los conservadores. Abelardo no se reunió con el presidente para una foto ni nada de esa vaina. El que quiera, allí hay buenos y malos. Y el pueblo conservador que quiera venir, bienvenido. Y eso fue lo, y aquí en Villavicencio y en el Meta hicimos lo mismo. No, yo hice una reunión como coordinador en el hotel, en el Club Meta, y allá eran conservadores, pero conservadores del pueblo.
2: Sí.
0: No era que los conservadores que haciendo un acto de cómo que los periodistas allá tomándonos como se hace la política tradicional. Nosotros hicimos una política diferente. Créame, y la aplicamos de una manera diferente.
2: Sí.
0: Nosotros no, usted nunca me vio, Jairo, o dígame usted como periodista, si me vio a mí como coordinador departamental reunido con diputados, haciendo acuerdos con los diputados para que nos ayudaran, o concejales. No, yo los conozco a todos, pero yo nunca, cuando alguien me venía a hablar de ellos, le decía, no, es que no, o sea, nosotros, usted si quiere defender la patria, hágale. Si usted quiere esto.
3: Si aman la democracia, si háganlo la democracia, independientemente, hágale. Sí.
0: Entonces, claro. Entonces póngale cuidado. Hoy, el partido, por ejemplo, liberal. Usted no vieron a Abelardo haciendo convenios con Gaviria,
2: ni con Ale, ni nada.
0: Cuando ya pasó la segunda vuelta, Paloma levantó la mano y dijo, voy con Abelardo. Ese es un movimiento que claro. representaba, y lógicamente Paloma.
2: Sí.
0: Paloma y su equipo. Fajardo, entre tibia y todo, pero ¿para qué? El fajardismo llegó también acá.
2: Sí.
0: La gente del pueblo.
3: Fajardo no se fue ni por un lado ni
0: no,
3: por
0: sí,
3: otro.
0: Pero la gente, como
2: pero
0: nosotros,
2: se notó en las redes sociales, sí, mucha gente fajardista diciendo para donde se
0: fue,
2: nos vamos, para
0: Abelardo. Y otros para Abelardo. Sí. Entonces, por ejemplo, aquí en el Meta sentimos la llegada de la gente a Abelardo, pero el pueblo, no el líder que el político, ni nada de ese tema, porque eso no me interesaba,
2: sí, claro,
0: sino la gente,
2: claro.
0: Bienvenidos. Hicimos una reunión de mujeres en la coordinación de mujeres el jueves, de antes de la elección de ese jueves. Y la hicimos en Capachos. 3.000 mujeres.
2: Ah, sí, yo me di cuenta.
0: ¿Usted puede imaginarse eso?
2: Uy, sí,
0: 3.000
2: sí, sí.
0: mujeres. Sin absolutamente nada. No nos valió nada. Nos prestaron el escenario porque Mauricio, que era el coordinador de empresarios, pues prestaba el escenario, nos colocó el tema, nos dio el agua y todo ese tema. Buses, cero. Nada de
3: el que quiera llegar,
0: nada que,
3: por supuesto.
0: Nada que cuando
3: cuenta,
0: los,
3: sí.
0: la política tradicional hacía, o los de siempre hacen el tema, es que rifas de veras, rifas de tal, rifas, o llevan a un artista, o tal, no. Las artistas fueron las mujeres, el tigre, no habló ni la mujer del presidente hoy, sino colocamos un video de la mujer del vicepresidente, de la esposa del doctor José Manuel. Y él les habló, después habló una mujer, dos, tres mujeres, y cerré yo el discurso, y hasta luego, todo el mundo contento, hasta luego, y claro. Se acabó la reunión. Entonces, ahí ustedes ven el contexto de lo que fue la campaña.
2: Sí.
0: Eso fue la campaña.
2: Pasa la campaña, vemos una nueva forma de hacer política, porque hay que reconocer, esta es una nueva forma, rompieron los esquemas desde la campaña de Abelardo. Para nadie es un secreto que durante 4 años el departamento del Meta ha sido golpeado y paliado por este gobierno de Gustavo Petro.
3: Muchísimo.
2: ¿Qué le espera ahora al departamento del Meta con la llegada de Abelardo?
0: Sí, no, esa pregunta me la había hecho ya Jairo y me fui por otro lado, pero hoy le espera muy buenos temas al departamento.
2: Claro.
0: Hoy la gobernadora del departamento puede respirar tranquila, el alcalde Alexander Vaquero pueden respirar tranquilos, porque Abelardo ha sido claro en referencia a ese tema. Con Petro le fue mal al departamento y mal al municipio de Villavicencio.
2: Sí, y una cosa,
0: y él lo que va a pedir, es lo que va a pedir, y me lo ha dicho a mí ya, es lo que le va a pedir, y seguramente que va a tener la oportunidad de reunirse con ellos en determinada oportunidad. Se va a tener que reunir y los proyectos de después del 7 de agosto empieza el gobierno de Abelardo. 8 agosto, septiembre, octubre, noviembre y diciembre es una ejecución presupuestal que le deja la olla raspada. Pero de ahí, de lo que va a quedar de esos meses que son de norma, de ley, ahí va a sacar naturalmente unos recursos para decir, y le dice a la gobernadora, un proyecto prioritario, tenga. Al alcalde, un proyecto prioritario, tenga. Hagámosle para adelante, pero que solucione y que le llegue a la gente los temas.
3: Bueno,
0: de
3: el
0: manera...
3: tema de Ecopetrol, que es tan importante, porque
0: no.
3: Ecopetrol se convirtió en la columna vertebral de la economía de Colombia, y usted sabe que lo tienen arrasado, pero revivir a Ecopetrol, por ejemplo, es también darle a entender a los gobernadores y alcaldes donde hay influencia petrolera que las regalías regresan como estaban antes, porque hubo recortes que dañó toda la dinámica del desarrollo económico.
0: Él lo ha dicho.

0: él va a ser un gobernante de regiones. Eso no tiene ninguna duda. Y hoy no lo ratificaba. Yo voy a ser un gobernante de regiones, yo voy a gobernar del territorio. Nos tocará, por eso yo le decía a usted, después de que vaya por allá, tal, nos tocará, por ejemplo, en el Ariari, allá donde están los bandidos, allá vendrá, organizará su gabinete, allá ya estará el gobernador, estarán los alcaldes, todo el tema, hablarán, y él dará las órdenes a su fuerza, a todo su gobierno. Hay que perseguir a Calarcá, hay que perseguir a este, hay que perseguir a aquel otro, aquí, ¿sí? Y le da unos días. Y él dice, el que no me cumpla las tareas, se va.
1: Se va.
0: Eso es un tema muy claro. Y, naturalmente, después con el presupuesto del año entrante, que ya les queda un año a los gobernantes de turno, pues ya ellos empiezan a diagramar los temas de vías, de mantenimiento de vías, de salud, porque esos son obligatorios. Claro. Pero seguramente con lo que él va a poner en operatividad, va a mejorar los ingresos a los departamentos, como usted dice, porque hoy usted vio el último informe, es un desastre lo que está pasando con el gas,
1: sí,
0: con
1: sí,
0: el ACPM, claro.
1: La misma energía ya en la costa,
0: es una locura, sí. Entonces él va a colocar en movimiento y en operatividad todo el tema minoenergético, va a poner a producir, va a organizar primero Ecopetrol, pero después de eso va naturalmente a pasar de los 600.000, 700.000 temas que nos tienen hoy en día del tema de petróleo, explotación petrolera, va a pasar al 1.200.000 para volver a las mejores épocas, claro. E inclusive más. Entonces, yo creo que hay que esperar muchas cosas. O sea, miren, ¿qué pide un ciudadano hoy en el Ariari?
1: Seguridad.
0: ¿Una empresa? ¿Seguridad?
1: Seguridad.
0: Si al empresario, si al tal, se le da seguridad, ¿qué pasa?
1: Trabaja. Y puede vender sus productos. Nadie le está quitando lo que produce. Entonces, sí. Bueno, Henry, para culminar ya, estas son cosas que uno dice, bueno, el que emprende una tarea de estas, ¿a usted qué lo llevó a apoyar a Abelardo de la Espriella, ya sabiendo el peligro que había en los entornos y todas las amenazas? ¿Tuvo alguna amenaza así dura, directa?
0: No, directa no. Tuve un susto algún día que yo lo di a conocer a las autoridades, pero ya me di cuenta fue después.
1: Ajá.
0: Yo estaba estacionado en una sede que usted vio ahí en el 7 de agosto,
1: sí, sí.
0: En la campaña de Reyán, porque cuando vinieron a visitar la sede mía, los de la campaña, algún día que vinieron, ellos pensaban que yo tenía una sede como la del de Boyacá, eso era una cosa impresionante, eso sí. Era donde podían tomar tinto, café, vaina.
1: Abrieron, o sea, sí,
0: una
1: abrieron.
0: Cosa, una casa, pero la casa del artista, y cuando vinieron acá...
1: Tiraron un cucurucho.
0: No, pues un cucurucho. Pero no, pero es que el cucurucho tiene una historia. La cucurucha tiene una historia. El señor de ahí vende señales de tránsito. El señor de señales de ahí. Y entonces un día yo le dije, oiga, tan bacano está. ¿Por qué usted? Si yo voy a apoyar a Abelardo. Uy, no, pero es que Abelardo no. Le dije, bueno, ¿por qué no hace algo bueno? Abelardo va a ser el presidente. A los 8 días me llamó el señor y me dijo, venga, Palma, consígase un escritorio. Yo le doy un pedacito acá, aquí. Y usted se estaciona y yo sigo vendiendo mis señales de tránsito ahí. Y yo efectivamente coloqué mi escritorio, y él el escritorio donde yo atendía a la gente, donde le entregaba el tigre, donde pegaba publicidad, formé esa esquina una rumba, porque eso colocaba la música del tigre, es una música pegajosa y todo eso.
1: Sí, sí, sí.
0: Y eso era un mundo de gente mandándose a pegar, y ese señor se animó, y ese señor hoy fue uno de mis manos derechas en la campaña. Ese claro. Señor, cuando yo no estaba, era el que repartía, el que daba, el que estaba el calcamonía, y no pagó nada. Y no pago nada, pues, o sea, no pago nada. Antes me dijo, uy, no se vaya todavía. Y me quiero que yo vaya yendo ya.
1: Bueno, Henry, el mensaje ya de parte de usted para todos los oyentes y todos los que nos ven en Facebook Live también, y los que nos escuchan en el dial 1140 AM de La Voz de los Centauros de Caracol, que usted sabe que las ondas hercianas llegan hasta los últimos rincones de...
0: El mensaje para todos es, hay presidente.
1: Ajá.
0: Y el presidente se llama Abelardo de la Espriella, y es el presidente de los 51 millones de colombianos. Él va a ser un presidente de unidad, no de desunión, no de llegar y empezar a dividir el país, porque él dice, la patria milagro le va a llegar a los colombianos. Los que no votaron por él van a sentir naturalmente que llega un gobernante que verdaderamente era el que se merecía Colombia. Entonces, eso es lo que deben esperar. Ese es el mensaje es claro. Aquí no es dividirnos, aquí no es que somos 13, ni 12, ni 14, aquí sí. Somos los 50, y él cuando va a producir sus actos de gobierno, lo va a producir en beneficio de todos los colombianos, así no hayan votado por él. Por eso, naturalmente, que las regiones están contentas y felices, y Colombia respira hoy otro aire, o respiramos otro aire, porque estamos totalmente tranquilos.
1: La patria milagro.
0: La patria milagro viene después del 7 de agosto.
1: Después del 7 de agosto. Bueno, muy bien. Ya ustedes escucharon entonces aquí
2: 3 de la tarde,
1: coordinador del departamento del Meta, Henry Palma.
2: 3 de la tarde será declarada por parte del Consejo Nacional Electoral como nuevo presidente de la República el hoy presidente electo Abelardo de la Espriella por parte del CNE. Ya está lista la resolución y mañana le van a entregar la credencial como jefe de Estado.
1: Bueno, muy bien, cerramos así con broche de acero entonces aquí. Y pues nosotros muy agradecidos, hombre, Henry Palma, muy amable por aceptarnos esta invitación, porque yo lo invité varias veces, pero no se podía.
0: No se podía, pero les doy una invitación, que usted ya sabe cuáles son mis invitaciones.
1: Ajá.
0: Allá vamos a ir donde usted ya fue y vamos a compartir con todos ustedes a medida que se vayan dando las cosas que se van a venir aquí para el departamento del Meta.
1: Bueno, señor, y seguimos en modo fútbol, por eso me recibe la cadena Caracol Nacional en modo fútbol. A todos ustedes, muchas gracias por la atención prestada, por su sintonía. Nos escuchamos mañana. Muy buena tarde. Dios les bendiga.
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5: Amigos, ¿qué tal? Saludo cordial, bienvenidos al Pulso del Fútbol. Hoy, miércoles 24 de junio del año 2026. Día en que Lionel Messi, el gran jugador argentino, está cumpliendo 39 años y estaría cumpliendo 99 años el maestro Osvaldo Juan Subeldía, un hombre recordado en Atlético Nacional, campeón en 1981. La frase del día: mi mayor ilusión es seguir teniendo ilusiones. Creo que es un proverbio chino. Y tenemos muchas ilusiones con la Selección Colombia después de los dos partidos jugados en el Mundial. Don Steven Arce, ¿cómo le ha ido, hombre?
6: ¿Cómo le va, César Augusto? No conozco a alguien más triste en la vida que aquel que no tiene ilusiones. Vivir sin ilusiones, bien, es no vivir. Así que gran frase y gran autor. Estoy en Salem, la tierra de las brujas, la tierra donde se cometieron muchos actos para la historia de esta región de los Estados Unidos, muy cerca de Boston, actos aberrantes, pero pues con una historia también que atrae mucho turista, César Augusto, y un pueblo maravilloso, bueno, una ciudad pequeña, muy linda esta de Salem.
5: Bueno, usted vio que aquí hay cierta brujería, ¿no? En el partido de Ghana contra Inglaterra apareció un sacerdote, dicen que es un sacerdote natural, tiene un nombre, y que él amarró a Harry Kane para que no pudiera hacer goles, y que al final pues demostró que su efecto espiritual, él habla de espiritualidad, cosa que no tiene nada que ver con la brujería, funciona. Fue efectivo y funciona, así es la vida. Pero bueno,
6: no, don Steven, me parecen cuentos chinos, César, porque si fuera así, pues no sé, Haití, por ejemplo, estaría invicta y estaría ganándolo todo, y eso no ha pasado.
5: Pero totalmente, totalmente. Por ejemplo, ayer vimos un personaje en el estadio, aquí en Guadalajara, nosotros seguimos en Guadalajara, viajaremos en la madrugada rumbo a Miami por Dallas, un viaje de todo el día. vimos a un personaje que se llama Lumumba. Lumumba hace...
6: Ah, pero es una estatua humana.
5: Es una estatua humana y hace un homenaje a Patrick Lumumba, que fue un personaje mítico, legendario, que fue fundamental en la liberación africana. Y él se pone en un pedestal, levanta la mano y se queda estático. Y es una protesta que viene haciendo desde el año 2013 por la cantidad de impunidad que hay en su país, en el Congo, con una serie de muertes, de desapariciones, en un conflicto armado que lleva muchísimos, muchísimos años. Y se volvió un personaje mítico, simbólico, y me parece que es una protesta silenciosa, pero bonita.
6: No,
5: tiene nada que ver con brujos.
6: Porque es que la gente ayer estaba confundida, ¿no? Que es que el balón no es porque está el brujo ahí, ese no era ningún brujo.
5: No, confundieron de personaje. No, no es ningún brujo. Yo, por ejemplo, no conozco brujos. Bueno, a la bruja Montoya. ¿Usted sabe quién es la bruja Montoya? Le sonó, no, en el Valle. No, no sé. Carlitos Montoya, uno de los grandes ciclistas del Valle del Cauca. Le decían la bruja Montoya a Carlitos Montoya.
6: La bruja Verón.
5: Yo sí conozco... Correcto, la bruja Verón. Yo conozco algunas brujas, pero por supuesto que no va a dar los nombres, no va a revelar su identidad,
6: César,
5: en este programa,
6: César,
5: tan prestigioso.
6: Las brujas, de que las hay.
5: Así no existan, las hay. Bueno, Steven, hoy me han llamado de todas partes. Me llamó Arturo Rubín.
6: Me imagino.
5: De Paraguay, de todas partes, hablando de Colombia y hablando muy bien de Colombia, porque es un equipo que gracias a un gran sentido colectivo, a lo que hizo ayer frente al Congo, empieza a marcar un antes y un después en el campeonato del mundo. Ya están hablando de Colombia, no solo con respeto, siempre lo han hecho hablando con respeto, sino con admiración, Steven, y eso me alegra y me emociona, porque Colombia ayer hizo un extraordinario partido, sobre todo por el gran primer cuarto, porque ya hay que dividir el fútbol en cuatro cuartos, el gran primer cuarto que realizó aquí en Guadalajara.
6: Lo cierto es que la pausa de hidratación tuvo un antes y un después en el partido. Después de la pausa de rehidratación, el rival tomó algo de aire y nosotros, en cambio, dejamos de ser tan intensos y dinámicos como en los primeros 25 minutos. Que a mi juicio, y ya hablaremos seguramente de eso, César, pero para decirlo concretamente, a mi juicio, fueron los mejores 25 minutos en la era de Lorenzo.
5: ¿En toda la era de Lorenzo? Los primeros 25 minutos ante Brasil fueron extraordinarios.
6: Muy bien. ¿Qué
5: ante
6: intensidad?
5: Argentina en el partido de la eliminatoria,
6: César,
5: también.
6: Por Dios.
5: Sí.
6: ¿Qué intensidad?
5: Sí, sí.
6: Fuimos
5: la misma
6: muy
5: intensidad. La misma intensidad que tuvo la selección Colombia, Steven, al comienzo cuando estaba James, pero jugaba 45 minutos.
6: Es la misma intensidad que... Pero es que James no tuvo mucho que ver en eso, César. Más allá de dos... Mire, él tocó en los primeros 25 minutos, y yo fui muy juicioso con eso. Tocó 6 veces el balón en los primeros 25 minutos. De esas 6 veces, 2 terminaron en remates al arco. O sea que intervino en un porcentaje menor. La verdad, James no fue protagonista en ningún momento del partido, César. Más allá de que él remató, y esos 2 remates significaron 2 tiros de esquina para Colombia.
5: Claro, no fue ni protagonista ni fue determinante, pero yo sí creo que tuvo una importancia que no podemos negar. Primero, el hecho de que Colombia haya afrontado el partido con James hizo que el equipo de Congo tuviera un par de referencias para James Rodríguez, las mismas que tuvo Lucho Díaz, que contó con algunas dificultades para poder pasar por el sector izquierdo eludiendo, driblando, como lo hacen normalmente en el Bayern Múnich. Sin embargo, Lucho tuvo una presencia en la portería contraria muy alta y se disgustó porque en 3 situaciones no pudo definir.
6: A mí me
5: y cuando
6: encantó.
5: Definió. Sí, no jugó muy bien. Yo también creo que jugó
6: Lucho,
5: muy bien, pero me
6: César,
5: parece que tuvo
6: Lucho
5: dificultades en el último pase. En el último pase fue errático. En el último pase no estuvo tan acertado como él está normalmente.
6: Pero ganó
5: pero
6: todos
5: esto.
6: Los duelos, César. Todos los duelos los ganó en el primer tiempo. Es una máquina. Lucho es uno de los mejores jugadores del mundo, de este mundial. Es impresionante, no lo pueden parar. Aparte que mire que siempre se está perfilando para rematar y la mayoría de veces remata, ya sea que el remate se vaya desviado o que lo ataje el arquero, pero no hay remate que Lucho desperdicie, no hay remate que quede en un defensor, y eso es otra de las cosas que hay que valorarle a Lucho Díaz,
5: sin duda. Pero digamos que no pudo encarar como normalmente encara cuando tiene un poco más de espacio. ayer lo marcaron de a dos, y los dos en el momento del encare por la izquierda le ganaron los duelos. No pudo pasar Lucho. Cuando tenía uno pasaba y era fundamental, y cuando tenía la pelota y no podía pasar la entregaba, pero ahí es donde yo digo que tuvo algo de dificultad y de incomodidad. Hay una jugada ya sobre el final, creo que es la jugada, bueno, ya la vamos a notar, donde Lucho Díaz le da el piso con rabia porque no puede definir, es una pelota que le saca el arquero con el pie en una posibilidad clara.
6: Ahora, Lucho, ya vamos hace, a calificar dos, ¿no? Los... Lucho hace dos goles, César. Lucho hace dos goles, pero pues estaban anulados por posiciones indebidas.
5: Pero le cuento uno, no. El segundo no fue por posición indebida. El primero sí. El del minuto... Bueno, primero anula el gol de Muñoz, minuto 6, de cabeza, que es un doble cabezazo. El primero lo saca el arquero y el segundo se mete con balón y todo a la portería. Estaba en fuera de lugar. El segundo, y aquí viene el primero de Lucho Díaz, fue al minuto 79 y el árbitro lo anula por falta. Falta que nunca existió. Sí. Vi la jugada muchísimas veces.
6: Sí, de acuerdo.
5: Y creo que en eso,
6: sí,
5: Steven, acuerdo, vamos, sí, a coincidir. No,
6: no había falta. No había falta, el, César, no había falta.
5: Mire, el arbitraje de Mariani me pareció muy malo.
6: Porque... Ah, no, flojísimo, flojísimo. Pero voy a abrir un paréntesis, César, porque nos acabamos de reconectar a la transmisión de YouTube de Caracol Radio y de AS Colombia. Tuvimos allí un pequeño problema técnico en Bogotá, que ya se solucionó, así que todos los que estaban pueden regresar a nuestra transmisión de YouTube, porque estamos hablando de Colombia y de su victoria.
5: Correcto. Y el otro gol que le anulan a Lucho Díaz fue al minuto 80, que fue un golazo, una pelota donde queda libre, mano a mano, la pica, es gol, él lo celebra, pero inmediatamente suena el pito, porque estaba en fuera de lugar. Ante el fuera de lugar sí realmente no hay que discutir. Pero a ver, Steven, antes de preguntarle si James y si Luis Suárez, que es la polémica en Colombia y la polémica en nuestros programas también, deben estar en el partido contra Portugal, mencióneme las tres cosas más importantes de Colombia ayer en el partido.
6: Intensidad, se la estábamos pidiendo. Contra Jordania yo no la vi y quedé muy preocupado. Ayer la vi, no digo todo el partido, pero la vi en la primera media hora de partido y la vi en los últimos minutos del segundo, en los últimos 8 minutos del primer tiempo. Luego en el segundo tiempo, cuando las papas quemaban, cuando Congo de pronto tuvo una reacción mínima, Colombia lo supo sostener. En el momento en que empezaron a levantar el balón, Colombia no sufrió, y eso es otra virtud colectiva del equipo. Y mejoró muchísimo, ahora, no Lerma, Lerma me sigue debiendo, pero mejoró muchísimo el tema de la recuperación en la mitad del campo para Colombia, pero no con Lerma, sino con Puerta, que sigue siendo descomunal su participación en ese Mundial, y los laterales que ayudaron. Entonces, ahí hay que sumarle otra cosa buena a Colombia. Mire que ahí estamos encontrando cosas muy positivas en este partido. Sí, es contra Congo, sí, estaba en los planes ganarle, pero bueno, Portugal también tenía en los planes ganarle a Congo y no le ganó.
5: Claro, tan positivas que las tres mías son completamente distintas. La primera, el funcionamiento colectivo. Creo que este es un equipo colectivo y fue fundamental. Esa colectivización que tuvieron en el partido fue fundamental para superar de principio a fin a Congo y no terminar sufriendo. La segunda virtud fue la entrega del equipo. Y ahí se puede incluir el tema de la intensidad. Una entrega de principio a fin, cuando se hace la primera pausa había un desgaste impresionante en los jugadores, aunque la temperatura no era alta y había llovido antes en la zona del estadio en Guadalajara, en el centro cayó un aguacero tremendo. Y la tercera es la superioridad, fue un equipo totalmente superior a su antagonista. Fíjese que ahí metimos 6 virtudes que tuvo Colombia que le dan un rendimiento muy bueno en el partido de ayer. Ahora, Steven, usted no puede comparar el juego de Jordania a 7 días de un campeonato del mundo con un partido ante un rival, segunda fecha de la fase de grupos, como la selección del Congo, que inclusive algunos pensaban que era superior al equipo colombiano. Pedir intensidad en el partido contra Jordania, Steven, me parece que no tenía ningún sentido.
6: Yo nunca puse en duda que Colombia iba a ganar contra Congo, jamás.
5: Sí, no, nosotros no,
6: básicamente,
5: pero...
6: Básicamente porque nosotros...
5: Brujas
6: a ahí. Ver, cuando hicimos el sorteo, cuando se hizo el sorteo, César Augusto, acá en los Estados Unidos dijimos, Colombia tiene un grupo para clasificar, punto. y tiene un grupo donde usted debe llegar al tercer partido contra Portugal clasificado. Y eso es lo que hemos hecho. Hemos cumplido al pie de la letra el plan que teníamos hasta acá. Y por eso la pondero y la aplaudo. Ahora, un punto negativo, un punto que me preocupa, César, la definición, porque tuvimos muchas opciones y no concretamos, sino una sola.
7: Sí, señor, totalmente de acuerdo. Ya vamos a hablar de los puntos negativos, que creo que fueron muy poquitos. Lo importante es que se está ganando jugando bien y se está ganando encantando a la gente y encantando a esa audiencia imparcial que está alrededor de la Selección Colombia y que no tiene nada que ver con nuestro país. Ya vamos a calificar los jugadores de la Selección Colombia como lo acostumbramos aquí en el Pulso del Fútbol. James y Suárez, titulares ante Portugal o suplentes. 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Ya seguimos en esta ruta mundial.
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9: 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En Caracol Radio son las
10: 1 de la tarde, 14 minutos.
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5: 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Haber ganado los dos primeros partidos y ser el séptimo equipo clasificado al Campeonato Mundial a la fase de 16avos de final. En este momento, como están el cruce de los cuadros y de acuerdo al sorteo previo, Colombia enfrentaría por la parte de abajo del cuadro de 32 equipos a la selección de Croacia. Y el árbitro para el partido frente a Portugal, Steven, va a ser el iraní, sí, Alireza Fagani, de 48 años. Es el árbitro más veterano del Mundial, es nacionalizado australiano, pitó ya el partido entre Francia 3, Senegal 1, y fue asistente de línea en la final del Mundial de Clubes entre Chelsea y el Paris Saint-Germain. Ayer el árbitro Mariani, terrible, cree, cómo dejó pegar, sí, Steven, por Dios, y cómo le va a quitar, no, horrible, el segundo gol a Colombia.
6: Horrible. No, permisivo, súper permisivo el árbitro, dejó pegar muchísimo, en eso concuerdo. Ahora, yo no creo que Croacia vaya a terminar siendo nuestra rival. Yo creo que, sí, va a terminar siendo Ghana. Yo creo que Croacia
5: un
6: le va a
5: ganar. Un tercero,
6: dice
5: usted,
6: Ghana,
5: porque vamos a ser primeros.
6: Sí, exacto. Y ese, okay, tercero sería, en ese número de cuentas, a ver, yo creo que Inglaterra le gana a Panamá y que Croacia le gana a Ghana y manda a Ghana al tercer lugar. Enfrentaríamos a la selección de Ghana. Pues, hombre, ya tenemos experiencia con los africanos y no me disgustaría ser rival para la siguiente ronda, César.
5: Usted dice que Croacia le gana a Ghana. Inglaterra casi no le gana a Ghana. Casi no le gana. Inclusive los de Ghana protestaron el partido.
6: Empataron.
5: Yo no lo vi, Steven. Empataron,
6: empataron,
5: claro.
6: Pues que no le ganó, empataron. Croacia no, no le ganó, le ganó con empataron la mínima, César. Y por la mínima le ganó Croacia a Panamá.
5: Y mire, y eso que Panamá tuvo un momento en que vi el partido, unos 15 minutos, donde tuvo tres oportunidades claras para empatarle a Croacia.
6: Sí.
5: Y Ghana está reclamando.
6: El primer tiempo al minuto 30.
5: Sí, y Ghana, Steven, está reclamando un penalti claro que no les pitaron y la expulsión de un jugador inglés. Yo estuve buscándolas esta mañana, no las encontré, aunque tengo aquí...
6: No estoy de acuerdo.
5: No está de acuerdo.
6: Yo estuve en el partido,
5: eso no pasó.
6: César. Ahora, yo estuve en, okay, el partido, puede ser que en televisión se haya visto otra cosa, pero lo que reclamaban como expulsión, no, bien sacada una tarjeta amarilla, y un penal, no vi el penal, ese sí no lo vi.
5: En el segundo tiempo, como al minuto 70 y tanto, lo reclaman.
6: Pero mire que estuve en la conferencia de prensa de Queiroz, y Queiroz nunca pidió penal, nunca habló de penal.
5: Pero Queiroz es el
6: que
5: reclama.
6: Ah, pero no sé dónde lo hizo, de pronto en la zona mixta, pero en la conferencia oficial no lo hace. De hecho dice que su estrategia, y su, sin ruborizarse, dice que su estrategia era obstruir al rival, quitarle virtud al rival y no dejarlo jugar. Uy, menos mal que ese tipo se fue de Colombia. A mí no me gustan los técnicos defensivos, y ayer lo que hizo fue eso, mandar a su equipo a poner el bus.
5: Claro, lo que pasa es que en la conferencia de prensa, si critica al árbitro lo multan y lo pueden suspender, porque no se puede criticar al árbitro. Ahora, usted vio al periodista paraguayo que echaron porque se despachó diciéndole a la FIFA ladrona y le dijo absolutamente
6: muy,
5: de todo.
6: Sí, no.
5: Steven,
6: yo no me meto
5: no
6: con mis
5: invitar
6: colegas, pero muy muy impresentable, no, eso, César.
5: No,
6: muy impresentable,
5: totalmente. Y después se arrepintió, después pidió perdón. Ay, que me perdonen, que no lo quise
6: pero
5: decir.
6: Ojo,
5: creo
6: ojo
5: que no habían restituido la
6: luego
5: credencial.
6: No creo que la vayan a restituir. Y ojo que nosotros no estamos diciendo que no se pueda criticar a la FIFA. No, lo hemos hecho y lo hemos hecho muchas veces. Pero con respeto y argumentos. Pero yo escuché el audio del señor, era insulto tras insulto,
5: no, terrible,
6: tras insulto de grueso calibre.
5: No, se quería ser famoso.
6: Diciendo ladrones, rateros, mejor dicho, el tipo peor que un barra brava.
5: Sí, sin duda. Bueno, don Steven, calificación de la Selección Colombia. Arranque usted, Camilo Vargas.
6: Camilo Vargas le voy a dar 7-5 porque apareció cuando se necesitaba. La del minuto 75 pudo haber sido 80, fue muy importante.
5: No, la del 91. Es que no hubo sino una. La otra fue un centro cruzado que se interpuso. Sí, fue al minuto 91, que fue un remate al palo Bravo.
6: Sí, finalizando.
5: Sí, al minuto 91. Yo le pongo 6-5 porque es que fue uno, ¿no? Un rematico de Camilo Vargas.
6: César.
5: El examen fue muy fácil, realmente nunca llegó, nunca llegó Congo.
6: Sí. Fue una pelota peligrosa, César. Dale un poquito dale un poquito que fue
5: complicada.
6: Bueno,
5: le doy 7, pues, le voy a poner 7. ¿Está de acuerdo? Le pongo 7. Pero es que 7-5 ya es... Entonces, ¿usted cuánto le pone al arquero del Congo que tapó como 6? Ese sí las atajó todas. 9.
6: Un bárbaro el tipo, un bárbaro.
5: Una pausa y seguimos con la calificación.
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9: 1:22 p.m.
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5: 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Por ejemplo, don Javier Díaz Arrieta dice, tenemos jugadores picantes y con chispa, que necesitan más fogosidad y minutos en la cancha, pero el cuerpo técnico insiste en frenar el ataque, hay que arriesgar más, don Javier. Colombia ha atacado
6: no. Ayer,
5: 180 minutos en los dos partidos.
6: César, y ayer Lorenzo, hay que darle... Usted sabe que yo critico, y critico sin contemplación a quien sea, pero Lorenzo ayer acierto total en los cambios. Cuando el partido pedía entrar a Córdoba y a Quintero, los metió, no era ni antes ni después, no se demoró, era en ese momento... Porque yo hubiera salido con los mismos en el segundo tiempo, y eso fue lo que él hizo porque Colombia hizo un gran primer tiempo. Pues había que salir con los mismos, y esperó el tiempo suficiente para ver si estaban o no estaban. Y cuando vio que no estaban, metió esos dos, que intervinieron directamente en el gol. Entonces, Lorenzo ayer estuvo muy bien. El cuerpo, no tengo nada que decir hoy del cuerpo técnico de Colombia.
5: Enrique Uribe Zárate dice que a Cristiano y a James los ponen por marketing. No, aquí no ponen a nadie por marketing. Aquí los técnicos son totalmente autónomos. Esteban Gutiérrez Marulanda.
6: ¿Hizo goles ayer, hola? ¿Cómo así? Dos. ¿Cristiano no fue figura
5: hizo
6: ayer, dos. El MVP del partido?
5: Y solo fue la figura. Muy bien. Esteban Gutiérrez Marulanda, con dos partidos que le han visto a la selección, ¿cómo lo ven para enfrentar selecciones como Argentina, Francia, España o los llamados grandes? Bueno, Argentina ya le ganó Colombia en la eliminatoria y 90 minutos empatando en la final de la Copa América. A España se le ganó en un amistoso y Francia nos ganó con mucha superioridad. Pero yo creo que tenemos equipo para enfrentar a cualquier rival, pero tienen que estar los planetas alineados. Una actuación individual sobresaliente, una actuación colectiva poderosa, no cometer errores y acertar en las oportunidades si se crea.
6: Oiga,
5: sigo con la calificación.
6: Usted no sabe cómo me han llamado hoy de Europa, ya salí para España, ya salí para Argentina, a hablar de Daniel Muñoz. Todo el mundo habla de Daniel Muñoz, es hora de que Daniel Muñoz dé un salto al fútbol de élite. Yo sé que está en la Premier, que está en un buen equipo, pero no, estamos hablando de élite, equipos de los 8, 9, 10 grandes del mundo. Es el momento, es la sensación hoy Daniel Muñoz en los titulares europeos y suramericanos.
5: Cuando jugó, cuando estaba en el Crystal Palace, que sigue estando, era un jugador muy importante y ya estaba en el radar de varios equipos. Se habló incluso del Barcelona, pero le faltaba esto, tener una actuación notable. La tuvo en el primer partido contra Uzbekistán y ayer fue la superfigura de Colombia, y seguramente que ahora sí los grandes grandes van a pensar en serio en Daniel Muñoz. Voy con él, la calificación. Ojalá. De Daniel Muñoz.
6: La calificación de Daniel Muñoz le voy a dar 8-5. Me gustó su partido, me gustó su partido en defensa, me gustó su partido en ataque, me pareció un partido redondo para el lateral de Colombia.
5: Además, mire, para el señor Arrieta, Díaz Arrieta, que dice que hay que arriesgar más, ayer Colombia puso los dos marcadores de punta en línea de cuatro altos, y en los primeros 25 minutos sí, fueron extremos, Daniel Muñoz y Johan Mojica. Yo le doy también 8-5 a Muñoz. Davinson Sánchez y John Lucumí, para mí los dos estuvieron en un nivel muy parejo,
6: partidazo.
5: Y les doy la misma calificación. Partidazo.
6: No, pero yo le doy a Davinson 8 y 7-5 a Lucumí, porque es que Davinson hizo unos cierres con anticipación, la manera en la que se anticipaba, que leía las jugadas, llegaba antes que llegara el balón y que llegara el rival. Lo de Davinson fue descomunal, César. Yo sé que el rival no atacó demasiado, pero cuando lo hizo mostró categoría. El partido de Davinson es genial.
5: Pero no atacó porque Colombia impidió que atacara. Lucumí fue amonestado en minuto 56, una amarilla. La tienen también Mojica y la tiene Lerma amonestado el minuto 90. Yo les pongo a los dos 7-5. Y Johan Mojica, el otro lateral.
6: Mejoró un poquito, o sea, versus el anterior partido.
5: Un poquito
6: partido.
5: Nomás,
6: embargo,
5: para mí mejoró notablemente.
6: Me sigue pareciendo que es el menos brillante de la selección al lado de Lerma, pero le vamos a dar hoy 7 puntos.
5: Yo le doy 8 a Mojica. A mí me encantó. Toda la salida del primer tiempo fue por su costado. El que llegaba por el otro palo era Daniel Muñoz. A mí me pareció excelente el partido de Mojica. Una pausa, Steven, y ya seguimos.
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5: 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De Champs,
6: estoy
5: el
6: muy
5: técnico
6: preocupado.
5: De Francia. ¿Por qué?
6: Estoy muy preocupado, en ese partido va a ir Carlos Alemán y ha dicho Bobayana, que es la vidente más importante de Brasil, que habrá una invasión ovni en la mitad del partido.
5: ¿Usted no cree?
6: Y que habrá abducción de los jugadores de Brasil, que se los va a llevar una nave espacial. Oiga, y esta señora, Bobayana, tiene 24 millones de seguidores, César Augusto.
5: No, pues claro, porque vamos, es una loca.
6: Estoy preocupado
5: es
6: por
5: una loca que es una loca que dice cualquier bestialidad, hombre. Pero pues cómo no va a ser una loca.
6: No,
5: ¿qué tal una invasión ovni? Si mañana hay una invasión ovni en el partido, le llevo un carro eléctrico de Estados Unidos allá a Nueva York, donde está. Se lo llevo, cargado.
6: Por favor, es lo mínimo. Decirle
5: bueno, mire, Didier Deschamps tuvo que abandonar la concentración de Francia, regresar a su país porque murió su madre y no estará en el partido frente a Noruega. Lo dirigirá su asistente. Y Donald Trump, el presidente de Estados Unidos, ha confirmado su presencia en la final en New Jersey el día 19. Sigo con el mediocampo en la calificación. Jefferson Lerma,
6: 6-5. No me gusta. No recupera, no pisa el área, tiene una cosa muy buena y remata afuera, pero no lo ha hecho. Entonces, ¿qué hacemos? No está funcionando Lerma hasta ahora.
5: A mí sí me parece que está funcionando y lo está haciendo bien. Yo le pongo 7-5. Recuperó perfectamente ayer el equipo recuperó todo y él no puede salir porque es que Puerta es el que va y tiene un desdoblamiento y una presencia ofensiva muy importante. Yo le pongo 7-5. Gustavo Puerta
6: le va a dar 8-5. Me encanta. Puedo estar exagerando un poco y metiéndole subjetividad a la calificación del partido puntual, pero es que lo hace todo bien. Cuando James Rodríguez, por cansancio o por falta de ritmo, no puede sacar más a la selección por el medio, entonces el tipo se puso la camiseta de 10 y lo hizo. Y cuando tuvo que recuperar y presionar en alto para generar fútbol en el último cuarto de cancha del rival, lo hizo. Es un jugador, César, completísimo y que también tiene muy emocionados a los agentes que se lo quieren llevar a grandes equipos.
5: Sin duda, a mí también me parece que es un jugador que está haciendo un mundial redondo. Yo no le pongo 8-5, le pongo 8 de calificación. Y esto es más o menos lo que comentábamos la semana pasada. Individualmente mi calificación no es muy alta para el equipo colombiano, pero la calificación del partido sí, ya vamos a darla. Yo le pongo 8 puntos a Puerta. James Rodríguez, aquí viene el tema.
6: James 6 puntos. Pues al menos remató. Al menos utilizó una de sus virtudes, que fue la media distancia. Pero eso no es lo que necesitamos de James. Necesitamos más pases como el que le hizo a Lucho Díaz, que Lucho se la pierde. Pero necesitamos
5: de Muñoz,
6: tres o cuatro de esos.
5: Acuérdese del de Muñoz también. Que si Muñoz corta hacia adentro, queda mano a mano. Pero paró y siguió hacia afuera para tirar el centro.
6: Necesitamos más de esos aportes de James y no solamente remates de media distancia. Entonces no le da para pasar el examen, le pongo 6 puntos.
5: Yo le pongo 6-5 porque es un hombre importante, porque además el hecho de estar ahí ya genera y contagia a sus compañeros de cosas buenas. No es el James que conocemos, tiene que mejorar, yo le pongo 6-5. John Arias.
6: Pero a punta de moral no se puede, César. Solo a punta de moral.
5: No, es que no solo moral.
6: Es
5: que a mí me parece que en el primer tiempo, como en el primer tiempo, ante Uzbekistán, manejó, tocó, distribuyó. Yo no lo veo tan mal como lo ve la gente.
6: No, hombre, no. No, yo no
5: vi
6: eso.
5: Bueno, pero usted lo ve, pero permítame pensar distinto.
6: ¿En qué momento manejó y tocó?
5: No, Colombia manejó. De la mano de James todo el primer tiempo. No, manejó.
6: Gustavo Puerta fue el que puso a jugar a Colombia por la mitad cuando salió por la mitad.
5: Por eso yo a James le pongo 6-5 y a Puerta 8. Por eso le pongo 8, pero bueno, ya vamos a hablar de James. Entonces 6 usted, yo 6-5. John Arias, que nos toque ir rápido, Steven, porque el tiempo apremia.
6: John Arias, 6-5.
5: Ave María, 7-5. Para mí fue, hizo un primer tiempo extraordinario John Arias. Además con una seguridad en el manejo de pelota, saliendo, generando... pases en progresión, para mí jugó muy bien. Yo le pongo 7-5. Lucho Suárez.
6: Luchito Suárez, otro de los decepcionantes. Los mismos 6 de James.
5: A mí no me decepciona.
6: 5-5.
5: Porque el jugador pelea, va, contiene defensas, lucha, los fija, es un hombre que está en el desgaste. Yo le pongo 6-5, Steven.
6: Un boxeador.
5: No, lo que pasa es que nosotros queremos que en un equipo,
6: Equipo
5: con 10 atrás, el jugador Luis Suárez genere espacios. No los genera nadie. O es que los generó España contra Cabo Verde. O los generó Kane.
6: Córdoba con
5: Ghana.
6: Los 10 hizo un mejor partido.
5: Hizo la pantalla para el gol y punto. No hizo más.
6: ¿Cuántos goles hicimos ayer, César?
5: Uno. Y vale, y se aplaude. Yo, por ejemplo, a Córdoba está bien. Le pongo 7. ¿Usted cuánto le pone a Quintero?
6: A Quintero 7-5, a Córdoba 7-5.
5: Yo le pongo a Quintero 7-5 y a Córdoba 7. Una cosa es hacer la pantalla y otra poner el pase de gol. Además, Quintero entró picoso. Ya vamos a hablar si James y Suárez deben jugar en el próximo partido y si el técnico debe hacer cambios por estar clasificados. En un momento.
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10: 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En Caracol Radio son las...
11: 1:39 p.m.
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5: 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Mañana viaja Colombia a Miami, nosotros también estaremos viajando vía Dallas a Miami en el día de mañana. Juan Sebastián.
11: Hola César, oyentes, ¿qué tal? La avanzada del Pulso y de Caracol Radio rumbo a Miami para el cierre de la fase de grupos, cositas rápidas de selección nacional. El único jugador que tiene algún problema físico es Luis Javier Suárez, tiene una dolencia en el hombro derecho. Y el otro punto, y que vamos a indagar si van a tomar alguna medida, sabiendo que los tres que les voy a nombrar son titulares y tienen cartón amarillo y podrían ausentarse del juego de 16avos de final, Jefferson Lerma, Johanes Lucumí y Johan Mojica pueden ser suplentes el sábado en el Hard Rock contra Portugal.
5: Muy bien, Juan Sebastián. Steven, ¿usted guardaría los tres que tienen amarilla, Mojica, Lucumí y Lerma, y no los pondría contra Portugal?
6: Pero más que por la amarilla, porque es que me da, bueno, eso es un argumento y me da la sensación que es la oportunidad también de buscar alternativas, de buscarle una alternativa a ver cómo va el reemplazante de Lerma, no sé si es Portilla, dígamelo usted, y por izquierda también mirar a ver cómo le va al otro lateral, yo creo que no está mal. Me parece que en esos dos yo sí rotaría, César, en esas dos posiciones. Y James pondría Quintero de arranque.
5: Sí, yo creo que debe ser Portilla el reemplazo de Lerma en caso de que lo sustituyan, y no Castaño. Me parece que Portilla está un poquitico por delante. Yo la verdad es que no lo saco. Si los tres tienen amarilla y vuelven a recibir amarilla, pues no jugarán el partido de 16avos de final y habrá que poner un reemplazante. Para eso hay una lista de 26. Y no saco a James de la titular. Contra Portugal, para mí James es fundamental, y simplemente evaluaría la situación física de los jugadores, si hay alguna sobrecarga por ahí inmersa, si algún jugador está golpeado, como el tema de Luis Suárez y a Luchito Díaz. No, Luchito está pleno. Luchito está pleno, Luchito tiene toda la condición física. Mire, leía a un columnista alemán.
6: Yo le doy la oportunidad de que arranque, pero al minuto 50-60, sin importar el contexto, para adentro. De una vez a la banca, porque en la Copa América, mire que lo utilizamos todos los partidos y en las finales, semifinal y final, estaba cansado y se notaba.
5: Sí, pero leí hoy un comentarista cercano a Company en una columna digital diciendo que Lucho Díaz fue el jugador que mejor terminó físicamente al lado de Harry Kane en el Bayern Múnich en la temporada. Yo confío plenamente en Lucho Díaz. Mire los números de Colombia, Steven. Expectativa de gol 1-0-2, 0-40 del Congo. Me parece exagerada la del 0-40 con un solo remate a portería. 64% de posesión, 20 remates de Colombia por 8 del Congo, pero nada que ver los remates del Congo. 9 a puerta.
6: Lo que más remate del Congo, César, que se da en el minuto 1-2, eso fue muy rapidito, ¿no?
5: El del 1, sí.
6: Ese pasó muy cerquita. No pasó tan cerca.
5: Y era lejos. Yo no lo veo como
6: al lado, señor.
5: Como aproximación. Mire, 9 remates de Colombia, de ellos 5 atajados por el arquero Empassi Sau, que fue la figura del equipo congolés, y un solo remate del Congo, que fue el que atajó Camilo Vargas. Un balón en el palo de Muñoz para el equipo colombiano. Una atajada de Camilo, 8 atajadas del arquero del Congo, 12 faltas de Colombia, 18 del Congo. El Congo pegó con la complicidad del árbitro todo el partido y pegaba de atrás, y el árbitro nada de nada. Cuando son faltas reiteradas hay que mostrar amarillas. 116 pases de Colombia en el último tercio y 33 pases en el tercio del equipo colombiano por parte del Congo. ¿Sacaría a Suárez, Steven, usted?
6: Sí, también saco a Suárez, y si ya está pleno Córdoba, ingreso a Córdoba o al Cucho Hernández, cualquiera de los
5: dos. Podría ser, yo creo que Córdoba es el primer cambio, podría ser una de las variantes de Colombia. ¿Haría otra como por mover el equipo o no?
6: No, porque ya queda muy desfigurado. No. James, volante de marca, Lerma y lateral izquierdo.
5: Muy bien, don Steven, se nos acabó el tiempo. Qué alegría compartir con ustedes. 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Gracias a todos, nos vemos mañana. Chao.
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0: payano. Ya era esa tarde, familiones. Ya era esa tarde para toda nuestra amable audiencia. Hoy es un miércoles 24 de junio. Se han calmado las aguas en Colombia en cuanto a política. Sigue desbordados los ríos de alegría, de emoción, de patriotismo alrededor de nuestra selección Colombia. Lamentando personalmente mucho que el equipo de la selección de mi país hermano de Venezuela no haya llegado con tan buen equipo que tenía, pero bueno, todas las cosas no se pueden dar para todos, pero aplaudimos todo lo que se ha hecho en este deporte, tanto la hermana república como nosotros acá en Colombia. Lo de anoche, anoche, exuberante, volvió al cauce futbolísticamente hablando James. Qué espectacular primer tiempo de James. Volvimos a tener nuestro conductor muy, muy elegante. Volvió a jugar fútbol Davinson Sánchez. Qué defensa, eso no era defensa, era una muralla con proyecciones y catapultas que enviaba al fondo ese señor con los balones. No, qué bueno. Y la revelación este año, futbolísticamente hablando, de Puerta. Qué calidad futbolística ese muchacho. Y el resto, humanamente, tenemos equipo y lo vamos a refrendar este próximo y último partido para irnos a los 16avos contra el enemigo potencial
1: Portugal.
0: Bienvenido, buenas tardes, familia, abogado, ¿qué más de vaina?
1: Jairito, muchísimas gracias, un saludo a... Jairito, muchísimas gracias, un saludo a toda la audiencia.
0: No, pija, no le da más. ¿Y qué? Sigue hablando. ¿Está apagado?
1: Bueno, ya. Jairito, muchísimas gracias, un saludo a toda la audiencia. Muy feliz de estar nuevamente acá, agradecido con Dios nuevamente por la oportunidad que me da de compartir este espectacular momento. Y sí, ¿no? Un momento muy especial que se vivió anoche con todos los amigos, con las familias, por la época mundialista que estamos viviendo. Y sí, muy expectantes por el futuro que vamos a tener en el desarrollo del mundial con la selección Colombia y en la siguiente prueba que vamos a tener con Portugal, que es la prueba mayor que vamos a tener en esta fase de grupos y que nos va a permitir medirnos de alguna manera eventualmente por los encuentros que vamos a tener posteriormente contra distintas potencias mundiales como lo puede ser Inglaterra, Argentina, Francia
0: o Croacia, que es lo más cercano que tenemos.
1: Croacia. Entonces, no, muy motivados y realmente veo con muy buenos ojos la forma en cómo se viene desenvolviendo la selección.
0: Yo miro con más preocupación, debe estar en Portugal y no en Colombia. Nosotros nos sirve todo, todo hasta perder, pero necesitamos un primer lugar para pasar, no como dice uno, el río tocando el piso, no, sino arriba, tocando nada. Y tenemos todo, todo para tener, para hacer y continuar siendo esa sorpresa que esperaba el país colombiano y el mundo entero del fútbol. Una alegría que noche logré pasar a Blue y el entusiasmo de dos exjugadores de Selección Colombia como Falcao y Carlos Carlitos, un
1: Carlos Valdés.
0: Sí. ¡Oh! ¡Ah, qué motivación! Todo el país estaba así.
1: No, y Falcao definitivamente un hombre muy talentoso dentro y fuera de las canchas, porque como comentarista lo hace muy bien.
0: La sacó del estadio.
1: No.
0: Es lo que está haciendo usted acá también, no se preocupe.
1: Tiene futuro.
0: Bueno, al maestro Alexander Porras, que me está llamando, tiene cara como más genio. Alexander, estoy al aire y ya le vuelvo la llamada, maestro. Uno de los grandes gestores de la cultura llanera, musicalmente hablando, son de la Corporación Cultural de los Llanos Orientales, de la cual este servidor hace parte ya.
1: Bueno, un saludito para Alexander y que nos siga la transmisión en
0: estos momentos. Alexander, tenemos ya, espere, lo voy a sacar al aire, Alexander, lo voy a sacar al aire porque sé que es una noticia buena que nos trae Alexander Porras. ¿Por qué razón? Porque Villavicencio, los Llanos del Meta, por fin tenemos cómo ayudarle a la música, a los músicos, a los compositores, a los cantores y a los grupos, hablando en general. Llanera, tarde, maestro Alexander. Vía, me está jodiendo el... ¿Dónde se encuentra? ¿En Villavicencio o dónde están?
2: En Villavicencio, sí, señor.
0: ¿En Villavicencio? Bueno, ¿cuál es la sorpresa que ustedes nos dieron hace 8 días a los que estamos corporados ya con la presentación y entrega a todos nosotros y a todos los llaneros o no llaneros que hacemos música que necesitan esto que usted nos va a decir? ¿Qué es lo que hicieron? ¿Qué es lo que nos van a entregar?
2: Bueno, la verdad, yo lo llamaba, era para comentarle que mañana jueves 24 de junio
0: 25.
2: Se va a hacer una celebración.
0: Mañana
2: 25 de junio.
0: Sí.
2: 25 de junio se va a celebrar el Día de la Llaneridad y en homenaje al Topito. Al colega suyo de las emisoras de la Gobernación del Meta.
0: Ajá.
2: Y el saludo y la invitación para que todas las personas que podamos ir a asistir mañana en la biblioteca, en la Casa de la Cultura, bienvenidos para celebrar en compañía del doctor Salcedo, que es una persona muy colaboradora, un gestor, conocedor del folclore, de los artistas, amante de la música llanera, por supuesto. Entonces esa es la invitación para todos los artistas y el público en general, para que asistan mañana. De lo otro, Jairito, la verdad no estoy empapado.
0: No, como no sabes, no es que entregamos el estudio de grabación ya y que nos lo hicieron ustedes, los directivos.
2: Ya.
0: Por favor.
2: Bueno, del estudio de grabación, sí, lo que pasa es que yo no soy socio accionista de la SAS, pero sí pertenezco, claro, obviamente a la corporación, y el beneficio que nos brinda los socios de la SAS de Llano Estudio Record es que a los corporados y a todos los artistas de Villavicencio del Meta los invitamos para que hagan sus grabaciones, sus lanzamientos, sus videos, todo en coordinación con el estudio de grabación. Eso está a cargo del maestro Miller Delgado, está Rosemary Núñez, Luis Hernando Trejos, todos, Norberto Riveros, todos son
0: Carlos
2: accionistas.
0: Torres.
2: Carlos Torres no es accionista,
0: ¿no?
2: Él también hace parte,
0: me toca preguntar cuáles que conmigo hacen parte como accionista, porque pues yo pedí que estaba su
2: Oscar Suárez,
0: correcto, el maraquero
2: Oscar Suárez,
0: el maraquero el artista,
2: creo que está también la mamá de Miller,
0: sí,
2: la
0: Marina. Sí, cierto está ella.
2: Sí, son como 20 y algo, 30 personas los que compraron el estudio de grabación del maestro Jaime. En honor a él se le conserva también todos sus elementos. Ya se abre las puertas para la grabación. Eso queda en el barrio La Grama de Villavicencio. Muy bonito, ya está todo, la acústica, todo ya está arreglado, ya está para que empecemos a hacer las grabaciones. Inclusive con Rosemary Núñez vamos a tener, si Dios nos lo permite, una grabación de un tema que se llama Corazón Herido y va a ser cantado por Rosemary y por mí. Entonces esa canción también, cuando salga, la hacemos de lanzamiento con Talanquera Abierta y con la emisora del colega de Venezuela también.
0: Sí, correcto, al hombre que está en Arauca y también en Venezuela, en El Amparo, en Guadalito. Qué bueno, familia, qué buenas noticias, y me alegra mucho por el topo, me alegra por mi tocayo Jairo, porque eso es lo que se debe recibir en vida, no después que pija si era bueno. Y nunca lo saludaron. Bueno, vamos, gracias,
2: sí,
0: por todo.
2: Bueno, don Jairo, muchas gracias y feliz día para todos. Que escuchen Talanquera Abierta.
0: Vale, maestro, Dios lo bendiga, maestro Carlos, Dios lo bendiga. Y vamos a presentar la voz de Néstor Guayao, llanero colombiano, vivencias de mi gabán. y el llanero quedó, no, perdón, el llano quedó triste, Juan Chiquito Venezuela. Démele llano. Es que maestro, sí, listo, cuente con eso.
2: Ah, listo, maestro. Entonces, sí, mañana.

0: millones en la tarde de los 50 minutos. Pasé ya el susto, qué pena que tenía abierto en eso, porque estaba dándole cambio al control. Y el berraco tuvo un simposio. Le dijeron que se había ganado el balote y que se había espalda y pierde conocimiento. Pero bueno, ya me pasó el susto, el hombre está bien, no hay problema. Y quiero saludar y darle la bienvenida a José Aguilar, a Ángel Roseli Félix, a Jorge Corredor. Dale la bienvenida a nuevos talanquereños, a Gustavo Perdomo en Villavicencio, a Elber Betancur, a José Rivas, a María Fernández, a Margaret Silva de Melo, a Carlos Cruz, a Omar León Zapata, pío abogado, buen día, bienvenido, amo, bienvenido, Omar, a Víctor Manuel Nivia, vivió mucho tiempo en Villavicencio, un gran amigo, un gran señor de la familia, caballero, un gran amigo. Para el negro Fernando Alirio Aguirre, negro, tronco para jugar fútbol, pero buena gente sí es. Un abrazo, negro. Para Miguel Ojeda en Barinas, maestro, él es locutor, presentador, colega en ese aspecto, pero también es constructor de buena música llanera en sus composiciones. Y Miguel Ojeda, vieja cantante. Él es de Socopó en el estado de Barinas, sí señor. Un saludo para César Elías Hernández Iglesias. También le damos la bienvenida en Puerto López Meta, pero está en Bogotá trabajando, Oscar Andrés Noguera Velandia, y en Bogotá también a Miguel Ladino. Un abrazo para ustedes, pues leemos a más amigos. Dos canciones y seguimos con nuestra presentación, ya no es nuestro invitado, es nuestro compañero panelista acá con nosotros de Talanquera Abierta. La voz de invitada esta hora de la tarde, José del Carmen Gutiérrez, Se Acabó el Ato. Este es el tío de Walter Silva. Y pegadito, Armando Martínez, Los Secretos de la Brisa. Démele ya, no, familia.
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11: En la tarde, 2 minutos. Bueno, Oscar. Oscar López es compañero de hace muchos años, muy joven él, pero como lo comenté en la primera vez que charlamos, de vecino, allá en la vereda Barcelona, al pie de Cocuy. Y además la amistad con el papá de él y la familia. Y él ahora en adelante, en Talanquera Abierta, va a tener un espacio para que él tenga libertad profesional, intelectual y periodística para hacer finitos acá con nosotros. Eres villavicense, merece Talanquera Abierta, es un orgullo tenerlo acá, joven comprometido con las comunidades, en lo social, en lo político, y sobre todo que lo que se hereda no se hurta. Él es hijo del grande alcalde que tuvo Villavicencio, Omar López Roballo, y Omar López era, como lo comenté, muy de la casa de nosotros, como quiera que fue ahijado de bautizo de mi padre Juan B. Caballero Medina. Entonces, bueno, tenerlo acá con nosotros. Entonces, ¿el espacio cómo, en qué va a hacerlo, en qué se va a basar usted? El espacio que va a tener con nosotros acá.
10: Bueno, Jairo, yo soy presto para hablar de cualquier tema, pero sí me gustaría hacer énfasis en todos los temas sociales y políticos que suceden en Villavicencio y en el departamento, ¿no? Es en lo que más siento que puedo aportar por todo el desarrollo que he venido teniendo.
11: Me parece bueno porque a veces hablo yo solo acá de eso, y es bueno porque usted está joven, tiene una visión muy diferente a la mía, porque la mía sí está liderada con todos los defectos que ya trae uno heredados por los años, viendo embarradas acá, embarradas, y uno hay veces reitera o repite mejor los errores de los demás y no aprovecha la frescura de la juventud de ustedes, y el bienvenido.
10: Jairo, muchísimas gracias. No, yo primero siempre le agradezco a Dios por cada oportunidad que me da, y a usted nuevamente le agradezco, a Jairo, por este espacio que me da para poder, uno, expresar las ideas, mis sensaciones respecto a cualquier situación que se presente en el contexto que se desarrolla dentro de la ciudad y también a nivel nacional, ¿no? Hay espacio para tocar.
11: Sí, sí, no, es que los análisis políticos, pues sí van a estar muy, muy metidos en esto, porque me imagino que, bueno, usted en este momento es edil.
10: No, yo ya pasé la renuncia hace aproximadamente unos 2 meses.
11: ¿Y se retira para hacer política o por qué?
10: Me retiro porque empiezo a organizar ya el proyecto para sacar adelante el Consejo Municipal.
11: Ah, qué mejor que esta vitrina.
10: En el siguiente año. Y ese es un gran espacio para poder darnos a conocer. Ajá, también.
11: ¿Qué tal que dentro del año entrante tengamos concejal aquí en la mesa de trabajo?
10: No, así va a ser. ¿Sí? Y nosotros tenemos la convicción y la confianza de que así va a ser, Jairo. No tenemos duda, no tenemos desconfianza. A la final siempre sabemos que Dios es el que decide el futuro de nosotros, pero en estos momentos estamos con la convicción de que vamos a sacar adelante nuestro proyecto político.
11: Correcto, hermano. Listo. Entonces, ya saben, no hay gato encerrado. Hay dos amigos acá, dos de Villavicencio. Uno que en este momento, pues, él dice que ya renunció, pero para mí sigue siendo edil. Hasta que no tenga la condición de concejal, sigue siendo nuestro edil. Y más de nuestra vereda Barcelona, el Cocuy y toda esa grande comunidad que él lideró como gestor social de los corregimientos de Villavicencio.
10: Del corregimiento 7 en especial.
11: En especial, bueno, listo. Escuchamos música llanera y seguimos con nuestro compañero de trabajo. Ya es compañero de Talanquera Abierta. El Grammy, Orlando Cholo Valderrama, Aguacerito Menudo y Arrebatando, Ramón Emilio Flores. Lágrimas en el tranqueo. Escuchen la diferencia entre la voz de José Silva y Ramón Emilio Flores en esta canta. Ya le llamo.

0: Jubilantes, 3:14 minutos en la tarde. Bueno, partido ayer. Oscar, ¿cómo le parece? ¿Cómo la vio? ¿Qué piensa usted de esa selección que tenemos? ¿Usted sí jugó fútbol?
1: Jairito, toda mi vida jugué fútbol. Gracias a Dios tuve la oportunidad de hacer parte de varias escuelas de formación de Centauros en su momento, ¿sí? Cuando existió.
0: ¿Qué posición?
1: Cuando estuve en Centauros era arquero.
0: Arquero.
1: Luego hice parte de una escuela de formación que se llama Libertad. Jugué como central. Luego fui avanzando, jugué en el mediocampo y el mediocampo sí no subí más.
0: ¿Hasta ahí quedó?
1: Hasta ahí llegué.
0: ¿Armador o destructor?
1: No, mixto. ¿Sí? Bueno para destruir y bueno para construir también.
0: ¡Oh, qué puerta! Sí, sí, sí. ¡Oh, qué puerta! Bueno, anoche. ¿Qué? ¿Un análisis cortico anoche?
1: ¿Cómo? Bueno, un análisis cortico. En general siento que el equipo mejoró a comparación del primer partido. Un equipo más compacto, con algunos jugadores que tuvieron, digamos,
0: descollaron,
1: que fueron más brillantes que otros. Pero uh-huh. En términos generales el equipo jugó bien. Jugadores que sobresalieron como Gustavo Puerta, que yo creo que es la sorpresa de este mundial, total, en el caso de la selección total. Colombia, un dominio de balón, un cambio de ritmo, maneja muy bien los tiempos. En la parte de atrás, Davinson Sánchez
0: se reencontró, porque yo he sido un pero tenaz contradictor de él, pero vuelvo a quitarme el sombrero para saludarlo. Bienvenido a la selección Colombia, Davinson. ¡Uy, qué partidazo!
1: Un partidazo, Daniel Muñoz, que es uno de los mejores laterales que hay en el mundo, sí, lastimosamente. Sí.
0: No se está equivocando.
1: No se está equivocando, porque
0: usted no se está equivocando, no, familia.
1: Y Daniel Muñoz tampoco.
0: No, es que si se equivocara, estaríamos hablando de que hace ahí separado.
1: Sí, yo creo que es uno de los jugadores de la selección Colombia que tan pronto termine este mundial va a mejorar en cuanto al club.
0: No, en cuanto a situación económica.
1: Y el
0: claro. Puerta, yo creo que lo debe tener fichado ya. Malito. ¿Desde qué? Barcelona, que fue el primero que habló para adelante.
1: Sí. Y también hay que rezar para que a Luchito Díaz no le va a pasar nada, porque definitivamente es la, junto con James Rodríguez, es la persona que marca la diferencia en el ataque, ¿no?
0: No, es una bebé. Mire, es que ayer yo miraba y que la gente, él estaba ayer tres berracos detrás de él cuando cogiera el balón. Entonces, él estaba primero con su marcador propio y jalaba dos más, entonces quedaban dos espacios. Es que llegamos para haber hecho malo, haber quedado 3-0.
1: Claro.
0: Malo, pero bueno, errores unos del árbitro y otros de puntería.
1: Sí, todavía sí en la parte delantera no hay un titular indiscutido.
0: No va a caer el olfato del goleador, por favor. No sé qué les pasa, que llegan y se merman.
1: Sí. Pero bueno, los delanteros que han entrado lo han hecho bien, cada uno ha hecho su esfuerzo.
0: El otro, el gallito, John Arias.
1: Muy
0: buen jugador. No, buenísimo. No, bueno. Y yo vuelvo a decirlo y lo voy a reiterar hasta la saciedad. Para mí, el mejor jugador del primer tiempo de la selección Colombia, James. Porque hizo de él un espectáculo sin personalismo. Recogía el balón, peleaba el balón, los pases largos, los pases cortos, y tuvo todo el brillo para cansar un equipo como Congo, que lo entregó exhausto, vuelto nada en el primer tiempo.
1: Sí.
0: ¿Puso a correr?
1: Es un ejemplo de que la inteligencia que tiene James todavía no ha mermado, siempre. Puede que la velocidad no sea la misma.
0: Llevaba sin jugar más de casi 6 meses. Claro. Y mire cómo va ese muchacho. Yo creo que llegamos a los 16avos con viento a favor, como dicen los pilotos, viento de cola, familia. Ya arrancamos.
1: Bueno, y la primera vez que vamos a tener por fin a la selección Colombia jugando contra Cristiano Ronaldo, ¿no? Es una experiencia también muy chévere, a pesar ya de que es una persona muy longeva. Sí, lastimosamente, para quienes son fanáticos de Cristiano Ronaldo.
0: Pero yo creo
1: Ronaldo.
0: Que tienen que jugar, como decimos nosotros, hacerse el pasito. Porque a ambos les interesa, pero mucho más a ellos el empate. Porque claro. Si van a jugar a que gane, da por revancha y digan adiós porque les gana Colombia. En mi concepto, sin triunfalismo, tiene un equipo mejor parado, más competitivo, armónica y mentalmente. Todos los sitios lo jugaron muy bien, todo. Es que tuvimos por todos los lados, no tuvimos en el primer tiempo una valla humana.
1: Sí, yo siento que a pesar de que el siguiente partido es muy atractivo, se tiene la intención de ganar, yo creo que hay que poner por encima el interés del equipo, hay que cuidar los jugadores. Lerma tiene una tarjeta amarilla, por ejemplo, hay jugadores que han tenido un desgaste físico, que es mejor cuidarlos para todo lo sí. que se viene teniendo en cuenta que ya se aseguró la clasificación.
0: No sé si, Carlos, las tarjetas amarillas se vencen en Nordica terminando esto para los 16, ya no hay tarjeta amarilla. Me averigüe si se renueva o se borran. Una de las dos. Bueno, listo. Vamos a seguir Canta Llanera. Invitados a esta hora de la tarde. Alexander Galdames, Los Hombres Lloran. Mi Caballo y el Tranquero. Ahora sí, José Silva. Démele llano, familia.

0: Bueno, familiones, 3:27 minutos. Un saludo para Oscar Santanilla, para Jesús Antonio Doncel, para el abogado Ricardo Tarache en Yopal Casanare. Mira, hay un poco de gente que está extendida a La Mancha y ya los vamos a saludar a ellos. Me hacía una pregunta y le voy a hacer otra pregunta a usted. ¿Cómo vio lo de las elecciones? A ver, un concepto suyo en la política desde el estadio donde usted está ubicado.
1: Bueno, yo creo que uno de los puntos más importantes dentro del análisis es que el país está definitivamente muy dividido, prácticamente 50-50, ¿no? Y yo creo que el gran reto que va a tener ahorita el gobierno de Abelardo de la Espriella va a ser tratar de generar un acuerdo nacional con los sectores que tienen una postura de país distinta, porque el país no puede seguir en esa violencia verbal, Jairo. Es decir, ha sido la historia de Colombia desde cuando estuvo Simón Bolívar con Francisco de Paula Santander, luego esas diferencias se trasladaron al Partido Conservador y Liberal, y en esos momentos, digamos, como por resumir un poco ese análisis histórico, por decirlo así, estamos ahí en una diferencia entre uribismo y petrismo, ¿no? Que a la final, al tener, digamos, personalmente amigos de parte y parte, todo lo que queremos es que el país mejore. Entonces, la verdad, en mi vida no había tenido una experiencia tan compleja con, digamos, una situación más emocional que racional. En esta oportunidad, nuevamente, y como casi siempre, Jairito, vuelve y se presenta que la gente vota es por emociones, ¿no? Vota porque ese se viste mejor que el otro, porque el otro me parece más carismático, pero no votan por el programa de gobierno, ¿no? Lo que llamamos voto programático.
0: Sí, ¿no? Correcto. Entonces, a lo que debemos regresar.
1: A lo que debemos regresar, y estoy seguro, sin tener una encuesta a la mano, estoy seguro que la gran mayoría de personas no se le llevó el plan de gobierno de ninguno de los dos. Entonces, quedan muchas cosas, quedan muchas interrogantes, porque si usted revisa el plan de gobierno de Abelardo de la Espriella, es un plan de gobierno que dice queremos combatir la seguridad, pero no se dice cómo, ¿no?
0: Sí.
1: Y por el otro lado, pues es un plan de gobierno de pronto un poco más extenso, pero también con muchísimas interrogantes. Entonces,
0: a ver, que yo no lo voy a dejar pasar así tan rápido. ¿Cómo así que no lo tenemos seguro que se va a combatir la corrupción o la inseguridad? Dice usted que las pidas, ¿no? ¿Cómo no? ¿Cómo lo va a hacer? Yo ya no entendí cómo lo va a hacer él.
1: Bueno, en materia de seguridad, sabemos que lo que él quiere es que se fortalezca la seguridad, pero es cómo, ¿sí? Necesitamos saber también cómo, porque eso, decir, él puede tener también toda la intención, Jairito, pero es que hay una corresponsabilidad de los demás entes territoriales, ¿sí? Y parte de la seguridad, por ejemplo, de la inseguridad que hay acá en Villavicencio, Jairito, no tiene que ver con las decisiones presidenciales, sino que tienen que ver, si hablamos exactamente, tienen que ver también con la responsabilidad del alcalde y el gobernador. Es decir, usted analiza, por ejemplo, cuántas cámaras de seguridad acá en Villavicencio están funcionando, y aproximadamente más del 50% no están funcionando.
0: No, pero venga, una pregunta, Oscar. Usted me regala me comparte sus conocimientos, que cuántos son lejanos de los míos. ¿Cuántos policías cree que tiene Villavicencio?
1: No tengo el número exacto.
0: Pero más o menos una aproximación. No, yo tampoco lo tengo, pero puedo decir 2,000. Y otro puede llamar y dice que tiene 4,000. Pero pongámosle que tenga 2,000 policías.
1: Uh-huh.
0: ¿Usted cree que la policía de Villavicencio no tiene conocimiento dónde están las ollas?
1: Claro que sí.
0: Más llamadas ollas, pero son así. Son barrios residenciales de extracto 1 o 2 que les dio por llamar ollas porque hay una persona que es que huye bazuco o marihuana,
1: sí,
0: o coca. ¿Usted cree que eso no lo sabe la policía? La policía lo sabe.
1: Claro que sí.
0: ¿Usted cree que los carros que vienen, los aviones que aterrizan, los barcos, las canoas o curiaras que llegan por los ríos a los puertos, no se sabe qué traen, de pronto llevan, de pronto algo que es ilícito. Claro que sí. ¿Qué es lo que se necesita? Autoridad. Mira, a mí me gustó y me llamó la atención cuando él dijo, voy a colocar cónsules o embajadores que vendan a Colombia comercialmente. Cónsul o embajador que no me dé resultados comerciales, hasta luego.
1: Me parece muy bien.
0: Así era hacerlo con la policía y con el ejército. Acuérdate lo que una vez hizo Uribe. Yo no quiero ver generales de más de 60 kilos. Uh-huh. Se me va por el campo. Es que yo le digo, si entran por esta calle a dormir y salen por esta calle a pescar, salen por esta calle y ahorita tenemos por dónde ni por dónde salen, ¿cómo carajos pueden estar saliendo a delinquir? Y no se les esculca. Ahora, que el arma la puede tener el de la esquina esperándolo cuando pasen la moto y lo, como dicen ellos, lo cargan. Listo. ¿Qué hacen los policías en las esquinas? Todo eso se necesita es autoridad. Claro. Dale la autoridad a la policía y el respaldo de dónde.
1: Claro.
0: Los jueces. Mira, los jueces también hay que poner la parte integral. ¿Por qué? Le entregan un caso a un juez y el juez lo tiene que soltar. ¿Por qué? Porque la detención está mal hecha.
1: Sí.
0: Se lo llevan. Entonces,
1: Jairito, pero me gustaría también agregar.
0: ¿Un alcalde qué puede hacer con eso, hermano? ¿Por qué le echamos la culpa? Yo, por lo menos, el alcalde de Villavicencio. Yo lo conozco hace tiempo, pero yo nunca lo he visto es con el uniforme de policía ni de soldado.
1: Sí,
0: entonces
1: sí,
0: no lo podemos confundir el cargo del alcalde y de todas las ciudades en este caso.
1: Sí, sí, sí. No, Jairito, a mí me gustaría agregarle es que para combatir la inseguridad no podemos dejar al presidente solo, tiene que ser un esfuerzo de todos.
0: Por eso, pero es que sí. El presidente es el jefe de la fuerza militar y de la policía. Entonces, señora gobernadora, usted está sin voz pidiéndome esto y reclamando que nos ayude. Ahí vale el refuerzo, pum, general a disposición de la gobernadora y dar órdenes.
1: Claro.
0: Autoridad, Armando, hace falta autoridad. Es que Colombia estaba viviendo una narcodemocracia y nos llevaban para una narcodictadura.
1: Ok. No, yo, digamos, la opinión, trato de decirlo un poquito desde el punto de vista legal en cuanto, digamos, la responsabilidad que hay en materia de orden público, digamos, lo que dice la Constitución y la ley es que el gobernador y el alcalde es el delegado, es un agente del presidente en materia de orden público. Por lo tanto, por eso se dice que el alcalde, en el caso del municipio, es la primera autoridad de policía. Entonces, claro, yo, por ejemplo, en mi ejercicio como...
0: Ya se cumplió en Bogotá y en Medellín.
1: Claro, y en mi ejercicio como de acá en Villavicencio, trato de aterrizar, digamos, como el tema de inseguridad acá en Villavicencio y en el sector que yo representé, el desempeño y, digamos, el desarrollo de muchos, de algunos de, que componen la fuerza pública acá en Villavicencio, estaba más orientada, digamos, y tengo que decirlo así, Jairito, y que es algo que hay que corregir. Hay un fenómeno, por ejemplo, muy difícil que está enfrentando el sector rural en materia de urbanizaciones ilegales o en materia de urbanizaciones irregulares, como lo quieran denominar, y uno ve cuadrantes de policía que no están más pendientes de dónde está el ladrón, sino están pendientes de dónde hay urbanizaciones ilegales o irregulares para ir a, digamos, a molestar o...
0: No. Delito es delito. Con un arma, con un sin arma. Delito es, y delincuencia es igual con corbata o con ruana. No podemos decir que es menos delito amparar una invasión o menos delito es atracar a una señora. Igual de delito. Lo que pasa es que la policía debe cumplir los requisitos y cumplir la ley en todos los estadios donde esté presente. Pero un alcalde no puede someterse a la delincuencia como pasó la anterior y como estaba pasando con este presidente que se sometió y negoció.
1: No, es
0: entonces
1: indudable.
0: Le quitan a la policía, igual se dice, pero yo qué saco con detenerlo y ya lo llevan, ya lo sueltan. Bueno, le digo, autoridad. Si tenemos autoridad, tenemos... Mire, el alcalde de Villavicencio, no soy amigo personal de él, pero si el alcalde de Villavicencio no tuviera los cojones con que ha trabajado, esta vaina se hubiera desfondado hace rato. Pero es que el anterior supuestamente tenía de aliado a uno de esos, ¿cómo se llaman? De la Paila Mocha, ¿cómo es que le dicen? ¿Satanás? El diablo.
1: Ah, sí.
0: Ah, bueno, supuestamente. ¿Sí? Uh-huh. Entonces, ¿qué hace uno cuando el presidente de la República negocia con Calarcá y con ellos, y el alcalde Villavicencio que había supuestamente negociado. No, difícil.
1: Sí.
0: Pero digo, la autoridad. Nosotros debemos de, como ciudadanos, volver a entender. La policía y el ejército necesitan del civil y el civil necesita a la policía. Eso es la autoridad que se debe dar.
1: Yo creo que lo que tenemos también, además, es decir, tenemos que analizar qué es lo que le va a convenir a Villavicencio con la victoria de Abelardo de la Espriella. Uno, en materia de seguridad, que es indispensable para poder volver a recuperar, digamos, la confianza en la institucionalidad, sobre todo en la fuerza pública. Pero también veamos cuáles son las promesas que podemos analizar del plan de gobierno de Abelardo de la Espriella, y un tema del que casi nadie habla, Jairito, y que tiene que ver con la descentralización territorial aquí en Colombia, ¿no? Un tema que fue una promesa en la Asamblea Constituyente del 91, Jairo, y que no ha tenido el desarrollo que ya debería haber tenido en el transcurrir de todos estos años. ¿Y a qué punto voy, no? Por ejemplo, en el caso de Villavicencio, vemos que somos una capital, pero que no tiene, digamos, la suficiencia fiscal para poder solucionar sus, sus problemas. Entonces vemos que la nación poco a poco le ha venido otorgando funciones que ha tenido la nación al municipio, pero esas funciones no han venido acompañadas de presupuesto, de dinero. Entonces, una de las propuestas que yo rescato en el plan de gobierno, y que toca esperar todavía cómo es que las van a desarrollar, cuál va a ser el proceso que van a seguir o que le van a hacer dentro del Congreso, eso es un gran reto, pero para Villavicencio es muy importante, porque por eso no se han podido solucionar algunos problemas importantes de la ciudad, por ejemplo el agua, ¿no? Un proyecto que necesita más o menos una inversión de $1 billón, cuando Villavicencio tiene un presupuesto anual de un billón punto cuatro, sí. Billones de pesos aproximadamente.
0: No, es que el acueducto tiene que hacerse,
1: claro,
0: en ciudad, departamento y nación.
1: Claro,
0: los tres componentes.
1: Claro, claro, sí. claro.
0: Pero con ese amigo que teníamos de Petro,
1: con ese amigo, con Dios,
0: claro. ¿Qué vamos a hacer? Nada. No hay poder lograr esa cosa. Vamos a colocar música y seguimos en esta charla, que me gusta en la charla. Canta llanera, María Alejandra Castillo, la inspiración de un llanero. Y guayabo infinito, ay, Diana Ávila, démele sabana, pareja.

0: 3:47 minutos. Nos estamos acercando ya a la zona de protección, pero vamos a cerrar nuestro diálogo con nuestro compañero de trabajo, con Oscar. Bueno, familia, Villavicencio, descentralización, pero prefiero más bien hablar como de ordenar la casa para poder pensar en descentralizar, porque no tenemos los planos para organizarla. Necesitamos es liderazgos.
1: Para ordenar la casa, eso no se sabe ni por dónde empezar.
0: ¿Para qué ordenarla?
1: Bueno, yo creo que es un conjunto de decisiones desde distintos ángulos que se deben tomar para que la ciudad pueda estar mejor, y debe ser por medio de una participación del orden nacional, del orden departamental y del orden municipal. Y obviamente, pues también con una conciencia colectiva.
0: Y a usted, perdón, ¿y a usted no le suena que en lugar de lo nacional y todas pendejadas, que para ordenar la casa debemos de, cuando se vaya a aprobar el proyecto que presentan los alcaldes para el plan de desarrollo, convertirlo en plan de desarrollo, no se deben de tener sentados todos los presidentes de juntas de acción comunal, todos los ediles, para que estén de acuerdo o no en la aprobación de eso? Pero es que se reúnen técnicamente los alcaldes con los concejales que supuestamente le pagan para que den el voto que sí y aprueben el proyecto y se conviertan en el plan de desarrollo de un municipio.
1: Bueno, Jairito, dos cosas.
0: Ahí se arreglaríamos la casa si hubiera conciencia, pero si hay negocio, socio.
1: Sí, pues Jairito, dos cosas. Uno, respecto al comentario que su merced dice, ese

0: que se presentaron en el proyecto del plan de desarrollo terminaron siendo las mismas que aprobó el Consejo Municipal. Entonces, también termina siendo un saludo a la bandera el proceso que se adelanta en la corporación para la aprobación del plan de desarrollo. Uno, eso. Y dos, Jairito, me gustaría que me permitiera, sí, a mí, el tema de la descentralización territorial. Discúlpeme que insista un poquito, pero sí me parece muy importante, porque Villavicencio dejó de ser, hubo un antes y un después en Villavicencio a partir de que se expide el sistema general de regalías, Jairito. Recordemos que recordemos que la suficiencia fiscal que tenía Villavicencio y el departamento del Meta no fue lo mismo. Eran 9 departamentos que recibían las regalías, y de 9 departamentos pasamos a 32, y de 500 municipios pasamos a un poco más de 1000.
1: Y nunca criticamos que las bonanzas cafeteras, nunca nos llegó a nosotros nada, y ellos no aceptaron que las bonanzas se repartieran. Las bonanzas petroleras, jamás, cuando no teníamos petróleo, nunca nos llegó. Y la bonanza esmeraldera, nunca nos dan. Entonces nosotros nos quedaron de pendejos y nos pagaron. Pero eso dejémoslo para mañana. Oscar, agradecerle, ya saben. Mañana, pues, nos vemos nuevamente acá. Viernes no, porque viernes estamos en Bogotá cumpliendo unas normativas políticas por ahí que hay que hacer. Entonces, hoy despedimos el programa con una canción llanera. Néstor Guayabo, criollo colombiano, el criollo guarimanero. Y con esto nos despedimos, diciéndoles a todos y con ustedes que le agradecemos mucho su audiencia, su participación en la, con su presencia en la taranquera abierta. Gracias, Oscar, muy amable.
0: Jairito, muchísimas gracias a usted. Agradecerle a Dios por permitirme estar acá, como le dije al inicio del programa. Gracias a toda la audiencia que lo sigue, que nos escucha. Y nos vemos en una próxima oportunidad.
1: Agradecer a Miguel Antonio Caro Briceño, a Jesús Antonio Doncel Hernández, a Oscar Santanilla, a Miriam Restrepo Espina, a Gerson Arley Zapata Quiroga, a Jairo Agudelo, mi tocayo, a Carlos Gutiérrez, a Julio César Carlos Gutiérrez, el cantante, el artista, no usted hoy, a Julio César Bedoya, abogado, a Ricardo Tarache, a César Tulio García Ramos, a Blanca Cecilia Hernández, a John Henry Londoño, a Pedro Nel Arteaga, bueno, y muchos más. Gracias, y Dios los bendiga, y continuamos con esa canción, y mañana será otro día. 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Felices.

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11: Fue victoria de Bosnia 3-1 sobre Qatar. Muy buen partido del equipo europeo que ganó con anotaciones de Alhbegovic, uno de los mejores en mi concepto del Mundial. Golazo impresionante. Después, con un autogol, puso el 2-0 al Braque. El qatarí anotó en propia puerta, 34 minutos. Descontó Qatar por intermedio de Al-Haidos, capitán de este equipo y que en el segundo tiempo salió lesionado por un golpe fortísimo. Y la historia la concluyó Ermin Mahmich al minuto 80 para este triunfo de Bosnia, primero en este grupo B y que le sirve por ahora para clasificarse como uno de los mejores terceros, entendiendo también que tiene menos uno en la diferencia de gol.
12: Esto es fútbol, mi estimado Andrés, cualquier cosa puede pasar en un mundial. Claro, tienen mejores posibilidades de ganar aquel equipo que tiene mejor plantilla, que tiene más rodaje, la historia cuenta, la camiseta pesa. Pero a fin de cuentas, en un mata-mata, en una eliminación directa, hay muchos factores. Puede haber una muy buena primera ronda, pero llegan a la eliminación directa en una mala tarde, una mala noche, y hasta ahí te llega el campeonato del mundo. Lo digo porque, por lo menos en el pronóstico previo, viendo este grupo, sí, uno dice, se quedó por fuera el peor, el equipo de Qatar, el de peor expresión futbolística. Pero, aunque cualquier cosa puede pasar, siente uno que desde lo futbolístico le va a tocar difícil, le va a tocar remar a Canadá, a Suiza y a Bosnia si quieren seguir avanzando en la Copa del Mundo.
13: Si es que los cruces, por lo menos por cómo se están dando ahora, seguramente van a cambiar. Van a ser muy complicados, pero es que son, yo creo, y era uno de los grupos más apretados de cierta manera por el bajo nivel de las cuatro selecciones. Es que no hay ninguna que saque la cabeza por encima de otra. Hay una que es peor que todas, que fue Qatar, y evidentemente así lo marca el desarrollo del grupo. Pero que el primero tenga 7 y los otros 2-4, habla de lo que fue parejo este grupo y por supuesto de que van a seguir pasando necesidades con rivales más importantes, rivales los cuales no se han cruzado en esta Copa del Mundo. Ahora, en este momento Bosnia es tercera, sí, 4 puntos, menos 1 en la diferencia de gol, pero es que Bosnia, pues ya con 3 partidos, el resto tiene 2, sí, en este momento es el mejor de los terceros, con 4, segunda Suecia con 3, tercera Escocia con 3, cuarta Croacia 3 puntos, quinta Argelia 3 puntos, sexto puesto para Paraguay 3 puntos, séptima Cabo Verde 2 puntos y octavo puesto para Bélgica con 2 puntos. Todos esos menos Bosnia, con 2 partidos jugados.
12: Ahora, esto de llegar con vida todos al último partido, de por ahí llegar con 1 punto a la última fecha, y llegar con 4 como pasó, digamos, al comienzo de esta jornada, con posibilidades de los dos equipos de clasificar o al menos ya estar clasificados, perdón, simplemente variar primero o segundo lugar, siente uno que con esos 8 mejores terceros le está quitando espectacularidad, le está quitando, Andrés, mucha emoción a la última fecha, la fecha de definición, y creo que de alguna manera fue lo que pudo haber pasado en esta definición del grupo B.
13: Sí, claro, totalmente, Mauro. Ahora, digamos que este grupo, digamos que, a ver, no nos marca una tendencia futbolística muy importante para lo que va a ser la Copa del Mundo, por supuesto. Pero de este grupo seguramente vendrán los que sí pueden llegar, si todo se mantiene dentro de la normalidad, a instancias avanzadas de la Copa del Mundo. Es que este es el camino, por ejemplo, que tiene la selección de Estados Unidos, que es una de las que se puede enfrentar a Suiza, a Canadá o a la misma Bosnia. Entonces, claro, estos grupos es donde uno se da cuenta cómo se maneja todo y cómo se arma cada cuadro, pensando en que las selecciones que son locales, que son anfitrionas, y más Estados Unidos, puedan llegar a instancias avanzadas de la Copa del Mundo. Este grupo, de esta manera, ubicado aquí, más allá de que el sorteo terminó dándolo como uno de los más débiles, tiene todo el sentido del mundo y es para tener a las anfitrionas en instancias avanzadas.
12: Mire, Andrés, vamos a darle una mirada a Suiza. Claro, esto cambia mucho y varía mucho, y hay que esperar que se jueguen las últimas fechas del resto de grupos. Pero, por ejemplo, ya nos va a contar Cristian Amezquita el tema de Colombia, para refrescarle también a los oyentes de Caracol cuál sería a esta hora el rival de Colombia en 16avos de final, porque en caso de avanzar se podría encontrar con la selección de Suiza. Así que ya vamos a dar una mirada al equipo suizo. ¿Cómo está, Cristian, el camino de Colombia, camino de los 16avos de final, y cómo sería eso para enfrentarse en una posible presencia de octavos de final a la selección de Suiza?
14: Bueno, Camilo, Colombia, al ser el líder del grupo K, se enfrentaría contra la tercera del grupo L. Entonces, en este caso, Colombia se enfrentaría con Croacia el sábado 4 de julio, mientras que Suiza lo haría frente a Bélgica. Los ganadores de estos duelos se enfrentarían en unos eventuales octavos de final. Es decir, Colombia se enfrentaría o con Suiza o con Bélgica en los octavos de final el martes 7 de julio. Ya más adelante, en unos cuartos de final, serían contra, muy posiblemente, la Argentina de Lionel Messi. Y en unas eventuales semifinales podría ser Inglaterra o Brasil.
12: Bueno, ahí está entonces. Claro, lo primero es que Colombia termine de asegurarse el primer lugar. Eso dependerá de la última fecha con la selección de Portugal. Y que también, obviamente, se determinen cuáles son las posiciones del último grupo, del grupo L. Y saber entonces si al final sí le queda ese camino al equipo colombiano. Pero, por ejemplo, de hoy, Andrés, lo de Suiza, un equipo que cuando imprime velocidad, que juega al espacio, puede ser demoledor en fase ofensiva, pero dejó ver ciertas falencias, ciertas fisuras cuando fue atacado, sobre todo en el juego aéreo, por parte de la selección de Canadá.
13: Sí, esta no es una selección que la verdad que debería hacerlo, porque creo que maneja bien la pelota, pero que administre los resultados. No le encuentro una fortaleza defensiva, porque defender no solamente precisamente es meterse allá debajo de los tres palos a ver cómo el rival te revienta a pelotazos, que fue lo que hizo hoy y dio muchas ventajas. Defender también tiene que ser con la pelota, salir, alejar la pelota de mi propio arco, disputar el partido en lugares lejanos a zonas de compromiso donde me pueden hacer daño. Eso no lo hizo ni lo ha hecho, la verdad, de Suiza en esta Copa del Mundo. Y más allá de que termina avanzando primera con un buen puntaje, con 7 puntos, pues no se ve una selección sólida, y la verdad que con un rival mucho más duro, pues no sé qué tanto trabajo vaya a poder pasar.
12: Bueno, Cristian, recordemos los grupos, porque se nos viene más adelante la definición del grupo C, con los partidos entre Escocia y Brasil, y Marruecos y la selección de Haití a partir de las 5 de la tarde. ¿Cómo
13: está la noticia con eso de Brasil? ¿Qué? Neymar está en convocatoria, por supuesto, y va a ser suplente con Brasil.
12: Pensé que me iba a decir lo que habían anunciado por ahí, que el tema del ovni que iba a llegar ahí al...
13: Ah, sí, también va a llegar un ovni y va a abducir a algún jugador brasileño.
12: Imagínense, que a Neymar y a Vinicius Junior, ¿cómo le parece, por Dios? Pero buena noticia, que podamos ver, no sé si titular, seguramente no, pero ya en algún momento, a Neymar con la camiseta de Brasil. ¿Cómo están los grupos, Cristian Amezquita, en este comienzo de la tercera y última fecha de la fase de grupos del Mundial?
14: Bueno, Mauro, en el grupo A estarían clasificando México como líder y Corea del Sur como segunda. En el B ya mencionábamos Suiza, Canadá y Bosnia. En el grupo C, el de Brasil, pasarían Brasil, Marruecos y Escocia como mejor tercera. En el grupo D, Estados Unidos, Australia y Paraguay. En el grupo E, solamente Alemania y Costa de Marfil. En el grupo F, Países Bajos, Japón y Suecia. En el grupo G, Egipto, Irán y Bélgica. En el grupo H, España, Uruguay, Cabo Verde, sorpresa. Grupo I, solamente Francia y Noruega. Grupo J, Argentina, Austria y Argelia. Grupo K, Colombia y Portugal únicamente. Y en el grupo L avanzarían Inglaterra, Ghana y Croacia.
12: Muy amable Cristian Amezquita con toda la información en este respaldo periodístico de la ruta mundial. Bueno, Andrés, ya para irnos, grupo C, Brasil 4 puntos, Marruecos 4 puntos, Escocia tercero 3 puntos, sin puntos la selección de Haití. Pronóstico para esta definición, Escocia, Brasil y Marruecos, Haití.
13: Uy, eso está bravo. Pronóstico, no, Brasil va a ganar y Marruecos no se va a complicar con Haití, también gana Haití.
12: Muy bien, de modo que quedamos a la expectativa de la definición del grupo B. Reiteramos a esta hora los oyentes de Caracol la clasificación de Suiza, de Canadá y por supuesto de la selección de Bosnia-Herzegovina. Andrés, abrazo.
13: Abrazo, Mauricio, nos reencontramos en toda la programación de Caracol Radio.
12: Muy bien, ya quedó definido el grupo B del campeonato del mundo, 4 de la tarde, 9 minutos. Ya viene el resumen informativo y más adelante todos los detalles también con el fenómeno del fútbol en esta ruta mundial.
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17: 4 de la tarde, 10 minutos.
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22: 4 de la tarde, 12 minutos. Bienvenidos a Última Hora Caracol. Les contamos
2: que ya hay presidente electo de forma oficial. El Consejo Nacional Electoral declaró oficialmente la elección de Abelardo de la Espriella. Además, tenemos noticias desde Corferias, donde se estaba haciendo este escrutinio con Iván Cepeda y con Aida Quilcue. Laura Daniela Duarte.
3: Así es, María Fernanda, pues mire, ya es oficial, hablamos de la resolución de la Sala Plena del Consejo Nacional Electoral E3181 de 2026, por la cual se declara entonces oficialmente la elección de Abelardo de la Espriella como presidente electo de Colombia y a José Manuel Restrepo como vicepresidente electo. Hasta el momento hace solamente falta la lectura pública de la resolución, que será en minutos, y la credencial sería entregada mañana a las 10 de la mañana también desde aquí, desde Corferias. Pero además, muy importante, y usted lo decía, oficialmente el ex candidato presidencial Iván Cepeda aceptó ante el Consejo Nacional Electoral la curul de la oposición en el Senado. Igualmente lo hizo su fórmula vicepresidencial Aida Quilcue, quien aceptó la curul de la oposición en la Cámara. Pues así lo informaron al Consejo Nacional Electoral a través de dos documentos que leyó en este recinto, en el pabellón 1 de Corferias, el registrador delegado para lo electoral Jaime Hernando Suárez. Escuchemos.
22: Es mi voluntad ejercer el derecho a la oposición y ocupar la curul en el Senado de la República de conformidad con lo dispuesto en el artículo 24 de la ley 1909 del 2018. Asumo esta curul con dignidad y responsabilidad democrática. 390.
3: Pues palabras de Iván Cepeda que llegan hasta aquí al Consejo Nacional Electoral a través de dos cartas que radicó la abogada del Pacto Histórico Marta Bolívar, precisamente aquí ante el Consejo Nacional Electoral. Pero también como un dato, tras la consolidación de los votos a nivel nacional a cargo del Consejo Nacional Electoral, que se dio por terminado sobre las 3 de la tarde, conocimos por supuesto cómo quedó la votación en todo el territorio nacional. De la siguiente manera, Iván Cepeda obtuvo en total en todo el territorio 12.780.312 votos, es decir que perdió 400 votos respecto al preconteo. Mientras tanto, Abelardo de la Espriella sacó en total y tras el escrutinio 12.959.542 votos en todo el territorio nacional, es decir que recuperó 624 votos. Ahora, con base entonces en el escrutinio y la votación definitiva, la diferencia entre ambos fue de 251.854 votos. Pues es la noticia que llega desde el Consejo Nacional Electoral. Estaremos muy atentos a la lectura oficial y pública de esa resolución que ya conocemos entonces desde Caracol Radio.
2: Laura Daniela, gracias, y ya seguimos hablando de elecciones y de esta noticia de última hora. Primero vamos con Jenny Angarita, que nos va a contar qué es lo que está pasando con la medida de aseguramiento contra Carlos Ramón González.
23: María Fernanda, muy buenas tardes y mucha atención, que el Tribunal Superior de Bogotá acaba de tomar una decisión trascendental en medio del escándalo por el desfalco a la Unidad Nacional de Gestión del Riesgo. Pues bien, un magistrado de la Sala Penal del Tribunal decidió prorrogar por un año más la medida de aseguramiento intramural contra Carlos Ramón González, considerado como el cerebro de todo lo que significó este saqueo. ¿Esto qué significa, María Fernanda? Que durante un año más él tiene una medida que lo obligaría a permanecer privado de la libertad en un centro de reclusión, pero recordemos que él permanece en Nicaragua prófugo de la justicia y a la espera de que se le conceda un asilo político. Esta situación, se advierte por parte del tribunal, se amplía precisamente para que la fiscalía tenga el espacio de poder lograr que sea traído a Colombia a que responda por su responsabilidad en la compra de congresistas y demás. Es medio de todo este escándalo que se ha conocido.
2: Jenny, gracias, y volvemos con la noticia del momento, y es que los magistrados ya finalizaron el escrutinio. Iván Cepeda y Aida Quilcue aceptaron sus curules en Senado y en Cámara. Precisamente de reacciones políticas frente a esta declaratoria de la elección de Abelardo de la Espriella como nuevo presidente electo de Colombia. Camila Correa.
24: María Fernanda, varios congresistas del Pacto Histórico se sumaron a la posición del ex candidato presidencial Iván Cepeda y reconocieron esta elección una vez terminado el escrutinio. Uno de ellos es el senador Alex Flores, quien de una vez anunció que será un opositor vehemente y recio.
25: Respeto y acepto el resultado y reconozco el triunfo de Abelardo de la Espriella. Quien ama a su patria honra su constitución, y la constitución se honra acatando la voluntad del pueblo, nos guste o no el resultado. Así lo hago, con la frente en alto y el corazón sereno. Pero la democracia no termina cuando se cierran las urnas. Allí justamente empieza la tarea de quienes no gobiernan.
24: Por su parte, el representante a la Cámara de la Alianza Verde, Alejandro García, destacó el mensaje de Iván Cepeda en el que reconoció los resultados electorales y asumió el liderazgo de la oposición. En su cuenta de X escribió el siguiente mensaje: durante los próximos 4 años tendrá una responsabilidad enorme, representar a millones de colombianos que no se sienten interpretados por el nuevo gobierno y ejercer una oposición firme pero democrática. Igualmente, indicó que en momentos de tensión y polarización, el país necesita líderes que antepongan la democracia a los intereses particulares y defiendan las instituciones, incluso cuando los resultados no les favorecen.
2: Camila, gracias. Y el alcalde de Bogotá, Carlos Fernando Galán, celebró que Iván Cepeda reconociera a De la Espriella como presidente. Aseguró que esto fortalece la democracia. Alejandra Uribe.
4: Precisamente el alcalde Carlos Fernando Galán aseguró que este reconocimiento resalta el papel de la institucionalidad en el país.
5: Eso va a llevar a que podamos seguir fortaleciendo la democracia en nuestro país, y tienen todo el derecho, obviamente, a manifestarse en oposición y a protestar. Y nosotros, por ejemplo, los entes territoriales, tenemos la responsabilidad de garantizar que esa protesta se pueda desarrollar.
4: Asimismo, Galán aseguró que Bogotá desde ya está dispuesta a trabajar con el nuevo gobierno liderado por el presidente electo Abelardo De la Espriella, teniendo en cuenta que hubo varias diferencias con el gobierno nacional liderado por el presidente Gustavo Petro.
2: Y el ministro de Defensa, Pedro Sánchez, reportó que se recibieron 274 denuncias por presunto constreñimiento al elector en esta segunda vuelta presidencial. José David Rodríguez.
6: De esas 274 denuncias que dice el Ministerio de Defensa se recibieron por presunto constreñimiento al sufragante durante la segunda vuelta presidencial, 261 llegaron a través de la plataforma Uriel del Ministerio del Interior y 13 más por la línea anticorrupción 157. Los casos corresponden a 98 municipios de 28 departamentos. Las autoridades señalaron que estas denuncias equivalen al 0,01% del total de votos registrados, por lo que el 99,9% de los votos no presentan reportes de constreñimiento al elector. El informe también señala que las campañas políticas, empresas privadas y funcionarios públicos aparecen como los principales presuntos responsables de estos hechos, con el 74% de las denuncias. En contraste, los grupos armados ilegales están relacionados con 23 casos, equivalentes al 9% del total.
2: Y en otras noticias les contamos que el ministro de Educación, Daniel Rojas, pidió convocar la Asamblea Fundacional del Pacto Histórico. Claudia Camila Vargas.
7: María Fernanda, el ministro pidió no solo convocar a la Asamblea Fundacional del Pacto Histórico, sino que además propuso que el presidente Gustavo Petro asuma la presidencia de la colectividad. A través de sus redes sociales, Rojas aseguró que el Pacto Histórico debe consolidarse como un partido-movimiento con participación de jóvenes y movimientos sociales, y planteó que en la Asamblea se elijan democráticamente a sus directivas. Además, el ministro defendió la gestión del gobierno al señalar que se han impulsado transformaciones económicas y sociales en el país.
2: Claudia, gracias. La Corte Constitucional avaló parcialmente la emergencia económica que decretó el gobierno por la ola invernal en Córdoba y en Sucre a inicios de este año. Juan Esteban Quintero.
8: La Sala Plena declaró ajustada a la Constitución la declaratoria de emergencia en los departamentos de Córdoba y Sucre, pero puso límites a su aplicación. La decisión significa que el gobierno podrá tomar medidas extraordinarias para atender la crisis, aunque no podrá usar esta figura para impulsar cambios estructurales ni para adelantar obras de reconstrucción que no estén directamente relacionadas con la etapa de atención y recuperación de la emergencia. La decisión fue tomada con una votación de 8-1 en la sala. Además, la Corte pidió al gobierno y al Congreso tener en cuenta el impacto climático en la elaboración de futuros planes de desarrollo.
2: El embajador de Colombia ante el Vaticano y exministro de Defensa, Iván Velásquez, rompió su silencio para responder a las revelaciones sobre presuntos acuerdos entre el excomisionado de paz Danilo Rueda y el Clan del Golfo. A través de su cuenta de X, Velásquez aseguró que la evaluación de los altos oficiales de la fuerza pública fue producto de un proceso riguroso basado en consultas de fuentes, documentos e investigaciones. Y en otras noticias les contamos que el ex candidato a la presidencia, Iván Cepeda, rechazó el anuncio del presidente electo Abelardo De la Espriella de reanudar las relaciones diplomáticas con Israel. Empezó la oposición. Karen Borges.
0: A través de su cuenta de X, el excandidato presidencial Iván Cepeda rechazó el anuncio del presidente electo Abelardo de la Espriella de reanudar las relaciones diplomáticas con Israel. Cepeda recordó que la Corte Penal Internacional ha ordenado el arresto del primer ministro de Israel, Benjamin Netanyahu, por crímenes de guerra y crímenes de lesa humanidad. También recordó que la Corte Internacional de Justicia lo está procesando por el genocidio en Gaza y calificó la decisión como vergonzosa para el país. Cabe recordar que Iván Cepeda reconoció el triunfo de Abelardo de la Espriella en las elecciones presidenciales y anunció que aceptará la curul en el Senado a la que tiene derecho, desde donde hará oposición al nuevo gobierno.
2: Karen, y por otro lado, María José Pizarro dice que un funcionario de su UTL asistió a la reunión con alias Boyaco Sinaloa, esto sin su consentimiento.
0: La senadora María José Pizarro se refirió a la presencia de un miembro de su unidad de trabajo legislativo en la polémica reunión entre el director de la Dirección Nacional de Inteligencia y un narco confeso. A través de un comunicado, Pizarro aseguró que el funcionario asistió a dicha reunión sin su consentimiento ni autorización. La senadora también aseguró que el encuentro estaría relacionado con información de inteligencia sobre posibles riesgos para la vida y la seguridad del presidente de la República, Gustavo Petro. Finalmente, señaló que tras conocer esta información periodística, procederá a hacer las verificaciones correspondientes con su equipo de trabajo.
2: Y la juez 10 de Control de Garantías de Bogotá envió a prisión a los 9 procesados por el cartel de corrupción de las regalías en el que se habrían comprometido cerca de $1 billón. Estamos hablando de 101 contratos con entidades públicas. En otras noticias les contamos que la compañía Unocorp cierra la compra de Primax Colombia y más bien apunta a liderar la distribución de combustibles en el país. Luis Enrique Hurtado.
9: Y esta transacción consolida la presencia del grupo hondureño en el mercado colombiano y refuerza su objetivo de convertirse en la compañía líder en la distribución de combustible a nivel nacional. La compañía explicó que la integración permitirá desplegar una operación robusta y eficiente y orientada a satisfacer la demanda mediante una amplia red de estaciones de servicio y plantas de abastecimiento en el país. Debemos recordar que Unocor ya tiene presencia en Colombia a través de las marcas Biomax, Brío y Shell bajo una licencia.
2: Y el secretario de Salud de Bogotá expresó su preocupación por el cierre del servicio de urgencias de la Clínica Infantil de Colsubsidio, Juliana de los Ríos.
10: El cierre del servicio de urgencias de la Clínica Infantil de Colsubsidio por deudas acumuladas de la EPS Famisanar a partir del 1 de julio ha causado preocupación por parte del distrito. El secretario de Salud, Gerson Bermont, indicó: la ciudad no resiste un cierre más. Estamos al 230% de ocupación en urgencias pediátricas y se trata de más de 5.000 atenciones mensuales que tendrían dificultades. Aseguró también que el equipo de la Secretaría está trabajando para que el servicio de salud de los niños en la ciudad continúe y se garantice. Esto se suma la compleja situación que viven las 4 subredes del distrito, a las que, según el secretario, al 30 de abril suman una deuda por más de 417.000 millones de pesos, de ahí que Vermont solicitará la actuación de la Superintendencia de Salud para que las EPS intervenidas le cumplan a la República de Bogotá.
2: Y la Jurisdicción Especial para la Paz concedió el beneficio de renuncia a la persecución penal a 6 exintegrantes de la DIJÍN involucrados en la masacre de Mondoñedo ocurrida en septiembre del 96. Sara Rojas.
11: Según la JEP, los exuniformados no fueron considerados máximos responsables y cumplieron con los requisitos de verdad, reconocimiento de responsabilidad y reparación a las víctimas. Durante el proceso, los comparecientes admitieron su participación en la retención ilegal y asesinato de 6 personas señaladas de pertenecer a la red urbana de las extintas FARC, además de reconocer un pacto de silencio para ocultar los hechos. La JEP destacó que sus aportes permitieron reconstruir el caso con más detalle que el alcanzado por la justicia ordinaria. Entre tanto, otros 2 exintegrantes de la policía seguirán siendo evaluados para determinar si pueden acceder a beneficios de justicia transicional.
2: Sara, gracias. En otras noticias les contamos que fuertes vientos en Cúcuta están afectando la operatividad del Aeropuerto Internacional Camilo Daza. Jenny Márquez.
13: Un vuelo que cubría la ruta Medellín-Cúcuta tuvo que regresar a Antioquia luego que las condiciones meteorológicas impidieran su aterrizaje en el Aeropuerto Internacional Camilo Daza. Según relataron los pasajeros, cuando la aeronave se aproximaba a la capital norte santandereana, el capitán informó que los fuertes vientos dificultaban una operación segura de aterrizaje. Durante más de 30 minutos, la tripulación realizó maniobras para intentar descender, pero finalmente decidió retornar a su lugar de origen. La situación no es aislada, ya que en las últimas semanas los vientos, que han superado los 40 kilómetros por hora, han generado complicaciones en las operaciones aéreas y aterrizajes de alta exigencia en la terminal aérea de Cúcuta.
2: Y hablando de temas aéreos, se reporta en el Valle del Cauca un accidente. ¿Qué reporte tiene Juan Carlos Díaz?
1: Una avioneta particular se accidentó en las últimas horas en el aeropuerto Santa Ana, en el municipio de Cartago, norte del departamento del Valle del Cauca. Según la información que se ha obtenido, la aeronave, luego que presentara una falla, cayó sobre la pista, se partió en dos y posteriormente se incendió. El estudiante que piloteaba la nave resultó ileso. La emergencia es atendida hasta ahora por el Cuerpo de Bomberos de Cartago.
2: Y en otras noticias, Satena habilitó una nueva ruta aérea directa entre Medellín y Neiva en pleno comienzo de San Pedro. Alison Torres.
12: Buenas tardes, Mafe, así es, y ojo a nuestros oyentes, y es que esta nueva ruta comenzará operando los lunes, miércoles y viernes entre los horarios donde despegará desde Medellín a las 9 de la mañana aproximadamente y llegará a Neiva a las 10 de la mañana. Para el regreso próximamente desde Neiva comenzará a las 10:55 de la mañana con llegada al aeropuerto La Herrera sobre las 12 del mediodía. Pues en total, según Satena, el trayecto tomará apenas 1 hora y 10 minutos frente a un recorrido por carretera que puede superar las 14 horas. La conexión fue inaugurada en plena temporada de las fiestas de San Pedro y San Juan, una de las celebraciones más importantes del Huila, por lo que facilitará la llegada de turistas y ofrecerá una nueva alternativa para quienes viajan por trabajo, estudios, citas médicas o para visitar simplemente a familiares para celebrar estas fiestas. Lo que indicó Satena es que también comenzará con estas 3 frecuencias semanales y evaluará la demanda para ampliar la operación.
2: La canciller Rosa Villavicencio aseguró ante la OEA que la injerencia y el unilateralismo de poderes extranjeros representan una amenaza para la democracia y advirtió que Colombia habría sido víctima de esas prácticas durante las elecciones presidenciales. Jimmy Ávila.
14: Durante su intervención ante la Asamblea General de la OEA, la ministra de Relaciones Exteriores, Rosa Villavicencio, rechazó la intervención de gobiernos extranjeros en asuntos internos, como aseguró sucedió en las elecciones presidenciales de Colombia.
15: De cómo la injerencia de los poderes extranjeros aparece en la opinión pública cuando mandatarios de otros países señalan y declaran haber intervenido en la elección del presidente que ganó el preconteo de las elecciones en Colombia.
14: La canciller sostuvo además que esas acciones quedaron reflejadas en Colombia durante el reciente proceso electoral presidencial, al tiempo que defendió el respeto por la soberanía y la autodeterminación de las naciones.
2: En Noticias del Mundo, el chavismo resaltó la jornada electoral en Colombia. Expresan sus deseos de seguir trabajando con el entrante gobierno de Abelardo de la Espriella en la construcción de seguridad fronteriza. Vamos a Caracas con Gabriela González.
16: El gobierno que lidera Delcy Rodríguez finalmente se pronunció sobre la elección presidencial en Colombia. Lo hizo a través de un comunicado donde se señala que esperan continuar fortaleciendo las relaciones de cooperación, respeto mutuo, entendimiento, diálogo y respeto a la soberanía con Colombia, y advierten además que la experiencia histórica demuestra que los periodos marcados por la incomunicación, la confrontación y los intentos por parte de lo que llaman algunos grupos para fracturar los vínculos entre ambas naciones han ocasionado perjuicios a los pueblos, según se lee en el texto. Vale recordar que el presidente electo Abelardo de la Espriella ha señalado que mantendrá relaciones con Venezuela, pero a través del Departamento de Estado de Estados Unidos, sin aclarar si mantendrá personal diplomático en Venezuela.
2: Y la Organización Mundial de la Salud anunció el inicio de pruebas para 2 tratamientos para atender y curar el ébola. Eddy Mosquera.
17: Mafe, buena noticia que comienza a avanzar la próxima semana. El jefe de la Organización Mundial de la Salud, Tedros Adhanom Ghebreyesus, anunció que a partir de la semana del 29 de junio van a iniciar 2 ensayos clínicos de tratamientos contra el ébola que se van a concentrar en República Democrática del Congo. En particular, el ensayo se va a realizar en la provincia de Ituri, que es un lugar clave, pues es el epicentro de esta epidemia. Y los ensayos podrán involucrar de 500 a 1000 personas revisando la efectividad de los medicamentos. Recordemos que actualmente no existe forma de curar el ébola o siquiera tratarlo. Lo que sabemos por ahora es que se van a utilizar 2 medicamentos clave, el anticuerpo monoclonal MVP-134 y el antiviral Remdesivir. Ahora, esto no es inmediato, los ensayos van a llevar un par de meses, cuando menos, con los que se va a determinar si sí logran reducir la mortalidad de los pacientes o si funcionan mejor administrándose solos o combinados. El ensayo va a estar a cargo de un consorcio que incluye a la Organización Mundial de la Salud, la Universidad de Oxford, la ONG Alima y el Instituto Nacional de Investigación Biomédica de la República Democrática del Congo.
2: Eddie, gracias. Y ahora les contamos que la capital fue escenario del primer encuentro de Bogotá Moderna, un espacio que reunió a líderes del sector público y privado para analizar los grandes proyectos que están transformando la ciudad. Juliana Jiménez.
3: Durante la jornada, el alcalde Carlos Fernando Galán destacó los avances del metro, la ejecución de más de 1.200 frentes de obra y el impacto que estas inversiones están teniendo en la economía, el empleo y la calidad de vida de los ciudadanos. Según Galán, Bogotá vive en una transformación sin precedentes impulsada por proyectos como la primera línea del metro, troncales de Transmilenio, vivienda, salud y renovación urbana. Por su parte, la gerente de Transmilenio, María Fernanda Ortiz, aseguró para Caracol Radio que el gran reto será integrar todas estas infraestructuras para ofrecer una experiencia de movilidad más eficiente y accesible. El encuentro también abordó temas como tecnología, sostenibilidad, inversión y desarrollo urbano, consolidándose como un espacio para debatir del futuro de una ciudad que busca convertirse en un referente de modernización en América Latina.
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1: Oyentes de Caracol Radio, bienvenidos. Ya estamos para el juego entre Brasil y Escocia, para definir junto a Marruecos el primer lugar de este grupo. Hoy juega Brasil, pentacampeón del mundo.

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1: Bueno, tenemos entonces hoy a Brasil con una novedad ante la lesión de Rafinha, la presencia de Ryan para Brasil querer asegurar el primer lugar de su grupo. Recordemos que Brasil en este momento tiene un total de 4 puntos, Marruecos 4, Escocia 3 y Haití sin puntos. Don César Augusto Londoño, ¿cómo está, César?
2: Diego, un abrazo grande, saludo cordial para todos los oyentes de Caracol en Colombia y en el mundo. Perfectamente bien. Hoy, suponiendo una victoria del equipo brasileño frente a la selección de Escocia y una victoria de Marruecos frente a la selección de Haití, estaría definiéndose por el enfrentamiento de los dos. Como quedaron empatados, se resolverá por diferencia de goles. En este momento, Brasil tiene más 3 y Marruecos más 1. Y se definió ya el grupo B del Mundial con 2 resultados. Bosnia-Herzegovina 3, Qatar 1, Suiza 2, Canadá 1. Suiza primero con 7 puntos, Canadá segundo con 4 y Bosnia tercero con 4 puntos. Primer tercero que queda con 4 puntos. 2 equipos ya instalados en el cuadro de 16avos de final. Canadá enfrentará en Los Ángeles el 28 de junio posiblemente a Corea si se mantiene como segundo del grupo A, y Suiza como mejor tercero enfrentará al primero del grupo B, que podría ser el primero del grupo B, que es nada más y nada menos que Suiza, es el que ya está instalado en ese cuadro.
1: Muy bien, lo que se define en este grupo es el orden del primero al tercero. Si Marruecos golea a Haití, Brasil quedará segunda aún ganando. Escocia tiene chance de pasar, pero no puede descuidar la diferencia de gol. Y vamos a tener información del otro juego. Todos los partidos los vamos a cubrir y tener todos los detalles. ¿Qué pasa, don Camilo Alfonso Pinto? Juega Marruecos ante Haití, Pinto.
3: ¿Qué tal, Diego? Abrazo para ustedes, los compañeros, los oyentes del fenómeno del fútbol. Al final se confirmó la presencia de Saibiri en el conjunto marroquí. Hay algunas dudas por una situación muscular. Y el elenco de Marruecos, segundo en este momento, con 4 puntos más 1 en la diferencia. A la espera también, buscando una mejor acomodación o por qué no ser primero del grupo.
1: Con amenazas de tormenta en Miami, estamos con los dos juegos aquí en Caracol Radio. Brasil, Escocia, Marruecos, Haití. Don George Pinzón les dice:
4: ¿qué tal, Diego? Una feliz tarde para ustedes. Y como a mí me gusta el chisme, pues hay que esperar, porque supuestamente un vidente dijo que hoy en el partido de Brasil llegaba un
1: alien. Los extraterrestres. Oye,
4: llegaban los
1: extraterrestres. Eso lo llevan.
4: Chismoso. Me puse la mejor pinta por si de pronto no, uno nunca sabe qué tal. Hay que dar buena imagen. 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
3: 6:30.
4: 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Buscaremos quiénes estarán conectando hoy en la cancha en este gran partido de Brasil contra Escocia y de Marruecos con Haití. 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Un saludo también a la gente que nos está escuchando ya y nos está viendo en la transmisión, porque estamos por YouTube. 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
1: Estoy hablando aquí muy portugués. Eso, muy bien, su portugués, don George Pinzón. Hoy además César está habilitado para jugar por fin, y ojalá tenga minutos Neymar.
2: Sí, seguramente va a tener algunos minutos en el periodo complementario, está habilitado. Se había dicho desde Brasil que Gabriel Martinelli, el jugador del Arsenal, era el reemplazo de Rafinha, pero quedarían dos zurdos, dos jugadores actuando, zurdos no, pero dos jugadores que utilizan normalmente para su desempeño el perfil izquierdo. Por eso el técnico se decidió por Ryan, que ya había entrado en el partido anterior, jugador de 19 años, de buen físico, de buena habilidad y de gol también. Juega en el Bournemouth de Inglaterra y es el reemplazante hoy de Rafinha en Brasil.
1: Nuestras voces, nuestros invitados, Carlo Ancelotti, técnico de Brasil, hablando sobre este partido ante Escocia.
5: Un partido difícil como siempre, porque Escocia tiene calidad, son luchadores, juegan bien organizados, tienen muy buenos jugadores en lo individual, McDominic, McGinn, que son jugadores experimentados, que están acostumbrados a jugar este tipo de partidos. Así que será un partido complicado, como de costumbre, porque en la Copa del Mundo la preparación terminó hace mucho tiempo. Así que estamos listos para jugar un partido difícil.
1: Y esté claro que es el entrenador de Escocia, precisamente sobre enfrentar a Brasil.
5: Como entrenador, estar involucrado en un partido de la Copa del Mundo contra Brasil, uno de los equipos más icónicos del mundo, es increíble. Mis primeros recuerdos de un mundial son probablemente de aquella selección de Brasil 1970, que era absolutamente fantástica y algo grandioso de ver para un chico que estaba creciendo. Uno crece con ese amor por Brasil, pero mañana por la noche tenemos que dejar a un lado ese amor por Brasil y amar más a Escocia.
1: Y eso es cierto. Uno nacía amando a Brasil, y Brasil y sus ídolos, sus tremendos equipos, sus tremendos jugadores, pero lo que dice ahora el técnico, hay que querer más a Escocia.
2: Claro, sin duda, porque además él fue técnico asistente del Chelsea en varias oportunidades, después fue ubicado en propiedad, luego fue asistente de Gianfranco Zola en el West Ham, asistente de Kenny Dalglish en el Liverpool, trabajó con Mourinho, tiene una carrera larga, sobre todo como asistente, y llegó en el año 2019, mayo del 2019, a la selección de Escocia. Es uno de los técnicos de más longevidad en una selección, 7 años con el equipo británico.
4: 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Y ya casi, ¿cuánto le falta para comenzar el partido? 14 minutos aproximadamente. 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
6: Escucha bien, compadre.

0: El árbitro central del partido entre Brasil y Escocia es un mexicano, César Arturo Ramos. Es un árbitro que nació originario de Culiacán, Sinaloa. Hizo historia al convertirse en el árbitro mexicano con más partidos dirigidos, 9 en la historia de los mundiales, superando la marca de Armando Archundia, que era uno de los famosos árbitros mexicanos.
1: Nos tocó, Archundia, nos tocó varias veces en partidos en México, amistosos de la selección Colombia. O sea que César Arturo Ramos va por su 10º partido hoy en los mundiales.
0: Así es, vamos con Claro, nuestros oyentes con la señal de Claro. Juan Pablo.
2: Pablo Larios.
0: Eso.
2: Mi nombre es Juan Pablo Larios y pues espero que el partido de Brasil-Escocia sea un partido pues bastante cerrado, ya que Brasil tiene que ir a sacar los 3 puntos, pero también Escocia tiene que salvar los 3 puntos para no quedar eliminado. Entonces espero que quede un empate o que Brasil gane, pero por una diferencia muy mínima, como de un gol.
0: Bien, muchas gracias. Claro que queremos conectar a todo el país y por eso nos vamos a conectar con la gente. Otro oyente a esta hora en Caracol Radio.
3: Hola, ¿qué tal? Les habla Dani Weyben desde Alicante, España. Muy emocionado por el partido de hoy de Brasil contra Escocia y lo que me gustaría ver del partido es un yoga bonito clásico de Brasil. También estoy contento de que hoy debuta Neymar en la Copa del Mundo y nada, quiero que ganen.
0: Claro, cuando hay jugadores diferentes a todos nos gusta que vuelvan, porque este año no hay 11 jugadores en la cancha y 53 millones de colombianos. Claro, y la Sele celebran. ¡Qué cosa tan linda! Vamos entonces con la formación de Brasil y su música. ¡Qué bonita es la música brasileña!
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0: Don César Augusto Londoño, formación de los pentacampeones del mundo.
1: Número uno, el arquero Alisson del Liverpool. Esta semana no entrenó un día por una pequeña molestia que se superó. La defensa con el 13, Danilo del Flamengo. Douglas Santos, el lateral izquierdo del Zenit de Rusia, el número 16. Y los centrales, Marquinhos, el capitán con el 4.

0: de Escocia con respecto al equipo que comenzó. No tendrá a Ryan Christie, a Grant Hanley y a Chie Adams, que es uno de los jugadores más importantes. Escocia con Angus Gunn del Nottingham Forest, arquero de 30 años, número 1.
1: Muy bien, estamos en el fenómeno del fútbol y vamos a continuar con la formación del conjunto escocés que se mide a Brasil. Josh Pinzón en el fenómeno del fútbol.
2: Estamos viendo a Vinicius sonriendo y esperamos que sonría hoy el jogo. Jogo bonito, porque queremos ver a Brasil, un equipo más grande del mundo. Y las mejores jugadas, estoy hablando mucho portugués, ya me estoy sorprendiendo. 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

0: la diferencia de gol en este momento, que favorece a Brasil, es más 3, Marruecos más 1. Los dos tienen 4 puntos, porque ya el enfrentamiento directo no será el sistema de desempate. Están los 26 jugadores de cada equipo para irnos a escuchar los himnos.
1: Una ceremonia, digo, bastante bonita, que estén todos los jugadores en el centro del campo escuchando los himnos nacionales. Escocia con Gunn del Nottingham en la portería, Peterson el 22 del Everton, el otro lateral Robertson, que era del Liverpool, número 3, y los centrales Hendrick del Al Ettifaq de Arabia y McKenna del Dinamo de Zagreb con el número 26. En el medio, Kenny McLean del Norwich, Lewis Ferguson del Bolonia, el 4 Scott McTominay, que es el jugador más importante del equipo, juega en el Napoli, y el número 7 John McGinn del Aston Villa. Y adelante, el 17 Gannon Doak del Bournemouth, compañero de Ryan, y el número 20 Lawrence Shankland del Hearts, 30 años, centro delantero.
0: Escuchamos el himno de Escocia.

0: 1 de Escocia. Y yo que soy seguidor del Nottingham Forest, nunca he visto tapar a Gunn.
1: Es un arquero altísimo, 1.95.
0: No atajó un solo partido, es el tercer portero del equipo. Belga, español y Gunn, porque no tuvo un solo minuto. El himno de Brasil.

0: el que es considerado el mejor himno del mundial, el más bonito, según The New York Times, que eligió a esta con las personas que lo siguen, el himno más bonito. En la banca de la tribuna o en las sillas, es el fenómeno del fútbol de Caracol Radio. Son las 4:57 minutos. Ya se cantaron los himnos tanto de Brasil como de Escocia. ¿Y qué pasa en el otro partido, Camilo Alfonso?
1: No arranca el partido todavía de Marruecos ante Haití. Por ahora los cruces están Brasil-Japón el 29 de junio a las 2 de la tarde y Holanda ante Marruecos 29 de junio, en este caso a las 8 de la noche.
0: Ay, Dios mío, ¿y los árbitros?
1: Los árbitros, el referí, bueno, Danny McQuaid en el partido de Haití, en este partido César Ramos, el venezolano César Ramos Palazuelos, será el árbitro central.
0: Se saludan, ya está todo listo para comenzar estos grandes partidos. Sí, ¿en qué grupo está Brasil? ¿Cuál es este grupo?
1: Recordemos que este grupo, el grupo de Brasil y Escocia, está de la siguiente manera. La clasificación en este grupo se muestra: primero Brasil con 4 puntos, segundo Marruecos 4 puntos, tercero Escocia 3 y último ya eliminado Haití, que en este caso va a ser juez de Marruecos. El gol diferencia va a ser importante, aunque recordemos se define por enfrentamiento directo.
0: Está la nómina de Marruecos en el otro partido.
1: Sí señor, ya están las dos nóminas, vamos a entregarlas rápidamente. El tema está así: Marruecos formará con Bono, Hakimi, Hakal, Riyad y Salah en el fondo, con Ambarad en la mitad, Yanue, Brahim Díaz, Aibari, Canous y Caibi en el ataque.
0: Estoy sorprendido de ese idioma de Camilo Alfonso. Recordemos cómo quedó la primera jornada, Camilo, cómo quedaron resultados, porque Suiza fue el primero del grupo.
1: Sí, recordemos que ya se han jugado dos partidos, han definido en el día de hoy. Suiza le ganó 2-1 a Canadá, Bosnia y Herzegovina 3-1 a Qatar. En este grupo, entonces, los clasificados quedaron de la siguiente manera: primero Suiza con 7, segundo Canadá con 4, Bosnia por ahora tercero con 4 y menos 1.
0: Todo listo para comenzar, Diego.
2: Sí, señor, estamos muy atentos entonces a este juego entre Brasil y Escocia. Empiezan a definirse. Si Brasil llega por ahí a terminar segundo, puede enfrentar a Holanda en 16avos de final, lo que sería una verdadera final.
3: Diego, el tema del arquero en Escocia, el arquero titular en los últimos tiempos, más de 10 años, fue Craig Gordon. Es suplente en este campeonato del mundo. Tiene 84 juegos internacionales con Escocia, fue jugador del Sunderland y figura del Celtic de Glasgow, tiene 43 años, y lo reemplaza Angus Gunn, que tiene 24 partidos con Escocia, que ya jugó en la eliminatoria y que pertenece al Nottingham Forest.
0: Muy bien, Casemiro como el hombre de confianza de Carlo Ancelotti, es presentado también Bruno Guimarães, Mateus Cunha, Vinicius y Ryan. Nadie se explica cómo Ryan es titular en Brasil, pero son las cosas de las que ha cambiado Carlo Ancelotti, que desde que llegó a Brasil dijo: me aprendo el himno, aquí voy a vivir, aquí voy a trabajar, y tiene toda la razón. Hay que aprenderse el himno de donde uno vive.
3: Eso es lo más elemental. Además, se cantó en el estadio con un fervor, con unas ganas realmente impresionantes.
0: Bueno, se va a tocar la pelota para vivir el cierre del grupo de Brasil, que busca rivales. Brasil, Marruecos, ¿por qué no? Estará también el equipo de Escocia y el conjunto de Haití, que va a quedar fuera del Mundial. A tocar la pelota el cuadro escocés, y en Caracol Radio les narra JJ Trujillo.
4: ¿Qué tal, Diego? El saludo muy especial para usted, de igual manera para César, para los oyentes. El árbitro del juego, Silva Tonoboca, suma al eje central y nos marca el arranque del juego en el Estadio Ciudad de Miami. Cierre de la fase de grupo, grupo C, ante la selección de Brasil está la selección de Escocia. En el llamado mundialista, desde la tierra de los castillos, leyendas, gaitas, llega Escocia. Y desde la samba, el país de las cinco estrellas, mundialista Brasil. Partidazo para cerrar el grupo. El toque en este primer periodo para la selección escocesa, que se ubica en sentido norte a sur. Lo contrario, y por obvia razón, el equipo brasileño, que viene en sentido sur-norte, cuando quedó golpeado un hombre del equipo brasileño,
0: Bruno, de Lucas Paquetá. Sí, y Bruno Guimarães, que va inmediatamente a dar la mano a Lucas Paquetá. Vamos a ver, lo pisan. Sí, es un pisón del jugador, el número 19.
1: Muy bien, ya arrancaron los partidos. Escocia está empatando con Brasil 0-0. Se movió la pelota también en Atlanta, en donde Marruecos empata 0-0 con Haití. Por ahora los clasificados, Brasil y el conjunto de Marruecos en este grupo C.
4: 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Brasil, Escocia, Escocia, Brasil. 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
4: Primer minuto, minuto 37, y ya hay otra falta también para Escocia. ¿Qué está pasando con Marruecos, Haití?
1: 0-0 en el primer minuto de juego, y obviamente la iniciativa para el conjunto marroquí. En el partido entre Brasil y Brasil y Escocia, ya el árbitro vino a llamar la atención. Una falta fuerte del atacante Cuña, estaban pidiendo tarjeta amarilla en un choque que en este momento tiene detenido el partido.
0: Muy bien, volvemos ya para el juego entre Brasil y Escocia. También David Beckham en la tribuna. Va a cobrar Escocia en este segundo minuto. Tiene la pelota ante el cuadro brasileño.
4: El señor Gannon Doha tocando el balón por el sector derecho. Reparte para Peterson. Este levanta el balón. Peterson la viene tirando muy cerca del borde del área. Recupera el balón el equipo brasileño. El toque que viene desde la mitad del campo. Casemiro recostó por la derecha. Viene saliendo finalmente el jugador Lucas Paquetá. La metida para Danilo. La va robando por el medio el jugador Ryan para salir sobre el sector central. Paquetá para moverla. Quiere cruzar la mitad del terreno. Ya lo ha hecho. Está recostando sobre la línea izquierda. Reparte el juego en la raya. Allí viene Douglas Santos para mover el balón. El pase filtrado. Toman la bola los hombres del equipo de la selección de Escocia en este arranque de juego. 3 minutos, primera mitad.
3: Arranque lento con un equipo brasileño que trata de sorprender con Vinicius por el sector izquierdo y la selección de Escocia que monta doble línea de 4 para sostener los brasileños.
4: Atención, porque ya hay falta. Sí, ya hubo una falta para Escocia. 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En nuestra ruta mundial se define el grupo C. Por ahora Brasil, Marruecos son los cabezas de serie, acompañado de Escocia como tercer clasificado. El toque defensivo, vamos para 4 de la primera mitad en un juego que sigue 0-0 y no se hacen daño.
0: Brasil todavía no tiene la pelota, no la puede recuperar arriba. Los escoceses se lateralizan para sacar la presión brasileña.
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4: 4 minutos del primer periodo, 4 minutos, primera parte. Este compromiso sigue 0-0 a través de Caracol Radio. Compromiso entre la selección de Escocia y la selección de Brasil. El centro que viene para Robertson. Pedía la pelota, va marcando el de Brasil, la va quitando por la derecha. Atención que viene saliendo. El servicio que viene Benítez desde la raya para que se acueste el guardameta Angus Gunn. Y se acuesta y coja la bola que tiraba desde afuera Bruno Guimaraes. El centro sobre la portería norte.
3: En la doble línea de 4 de Escocia, el jugador Scott McTominay, que es una de las figuras, va por la derecha. Y por el sector izquierdo, Joe Manguin. Los 4 tratan de marcar y tratan de salir también.
4: 5 minutos, primer periodo, toca el balón por el centro del campo. Allí viene marcando el jugador Danilo. Toca los pies de Marquinhos, recostó por la raya oriente. El balón que vino en dominio de los jugadores de la verde amarela. La selección brasileña que líder de su grupo. Toque de Danilo, reparte el balón al fondo. Y aparece de atrás Marquinhos ubicando el balón en los pies de Gabriel Magalhães.
0: Los 2 centrales de Brasil siempre son los que llevan la pelota. Son los que generan juego, como en sus equipos. De Marquinhos en el PSG y el defensor central Gabriel Magalhães del Arsenal del fondo para el conjunto brasileño.
4: 5 minutos, primer tiempo, la va tocando a la izquierda Gabriel Magalhães que conecta. Ese Douglas Santos no puede pasar la mitad del terreno. Abroquelado está el equipo escocés cerrándole los caminos para evitar la invasión de la gente de Brasil. No es invasión alienígena, sino invasión brasileña. El toque por el sector de oriente donde viene saliendo otra vez Brasil, pero el balón está en zona posterior del equipo brasileño.
3: El cuadro escocés muy ordenado, tratando de ocupar el 20% del campo con sus 11 jugadores.
4: McDominay, McDowin, me gustan esos jugadores, pero con papitas. ¡Colombia! Este es nuestro momento, vamos a demostrar todo lo que sabemos.
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4: Viene Brasil jugando desde atrás, el balón que viene a los pies de Douglas Santos para Vini. Este Junior que viene conectando la bola hacia la mitad del terreno, recostó, envía el esférico, le pega a Bruno. Y afuera está en la posadera del jugador escocés, adelantado, ha salido de atrás para tomar la pelota McLean. Está recostando con McTominay, se apoya sobre la banda, llegando Gandoad. El pase es defensivo, Patterson para ubicarla y recuesta para McKennie desde su propio terreno, enviándola sobre Henry, el defensor central.
0: La pelota es más de Escocia, no tiene profundidad, pero toca permanentemente el balón. Brasil no hace una presión fuerte arriba, más de hombres tenerlos cercanos por algún error en salida de los escoceses.
4: Viniendo otra vez el equipo escocés, tocando la bola sobre el paralelo. Henry, que la viene recostando, presiona a Brasil, arroba, viene Vini para el primero. ¡Gol brasileño! Increíble Escocia.
3: No puede ser.

0: Vinicius Junior, tercer gol del Mundial. Increíble la mala entrega del equipo escocés en el fondo. Nada más y nada menos se la deja a Vinicius, que elude el arquero y define. Pone el primero muy temprano. Brasil tiene 1, Escocia tiene 0 en Caracol.
1: Lo acabamos de decir. Brasil no hace una presión, sino mira el error del rival. Y lo cometen entre el arquero, que nunca lo vi atajando en la Liga Premier, y el defensor. Vinicius entra habilitado después de la recuperación, creo que de raya, y Vinicius saca al arquero y pone el 1-0. Vinicius hace gol en todos los partidos del Mundial.
2: Y la presión de un solo hombre, de Ryan, el número 26, el jugador de 19 años, fue suficiente para que Scott McKenna perdiera la pelota, le quedara a Vinicius, eludiera al arquero y el 1-0. Vinicius marca gol en todos los partidos.
3: Y Escocia en defensa se escoció. Pero qué cabezazo de Vinicius. 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
1: ¿Qué pasa con el Marruecos ahí, Camilo?
4: 0-0 en 8 minutos con este resultado. Se mantiene primero Brasil, llega a 7 puntos y enfrentaría en Houston el próximo 29 de junio a Japón.
1: A Japón, Brasil, Japón, una de las buenas llaves que podemos ver en 16avos de final. JJ.
0: 9 minutos, primera parte, se abre el marcador, está ganando Brasil 1-0. Lo escuchas en Caracol Radio, somos la primera cadena radial colombiana. A ustedes que nos sintonizan en Colombia, en el mundo, que nos escuchan en nuestro canal de YouTube, en este compromiso, en los aplicativos, nuestros canales digitales y por supuesto en la radio, el abrazo muy pero muy especial.
2: Muy triste que la esperanza clasificatoria y el trabajo para intentar avanzar a segunda ronda se pierda por un error individual a los 7 minutos del partido frente a Brasil.
0: Marca Brasil, balón que viene libre a los pies de quien tocó por la derecha, Patterson, para cruzar la mitad del campo. Esto obliga al equipo escocés a salir jugando rápidamente. La toma Ferguson, va a pasar la mitad del terreno, lanza la bola sobre el sector izquierdo para que aparezca desde arriba, moviendo la jugada Nokena. Abierto ha venido Robertson para ubicarla de nuevo, y McGinn que viene desde atrás, repite otra vez con McKenna, que sale jugando sobre el sector derecho.
1: Brasil ahora retrocede, quiere esperar más en el partido, encontrar espacios ante las debilidades que muestra Escocia en defensa. Y acá me lo va a contar si Escocia con 3 puntos le puede alcanzar como uno de los mejores terceros para meterse en los 16avos de final del Mundial. Va a reanudar Brasil de saque de banda.
0: El servicio ya lo va a hacer Douglas Santos, el jugador del Zenit de Rusia, 32 años para el marcador izquierdo del equipo brasileño. El juego que va lateralizado.
1: JJ.
0: Sí, señor.
1: Hay gol en el Mundial.
4: Atención, gol de Haití, minuto 10, la sorpresa. Cuando jugaba bien el conjunto de Marruecos, aparece la anotación de Haití, 1-0. Está ganando gol de Joseph a los 10 minutos. Está ganando el Haití 1-0 Marruecos.
1: Haití entonces también está llegando a 3 puntos, JJ.
0: 10 minutos, necesita la remontada de goles.
2: Ahí tienes.
0: El tiempo no se detiene. Óigalo en Caracol. 10 minutos de la etapa inicial, 10 minutos, primera mitad en el estadio, en Miami. Esto está 0 para Escocia, 1 para Brasil, gol de Vinicius Junior, que llega a 3 en el Mundial.
1: La pelota, contrario a lo que siempre hacían los brasileños, es del rival. Brasil espera y ya encuentra otro espacio.
0: Arranca Bruno, Guimarães la viene filtrando primero Mateo Cunha. Entregó para que venga Bruno, Guimarães en el área. El despeje corto lo va haciendo el equipo escocés, gana la pelota el elenco europeo. A la recuperación viene Robertson para moverla desde la raya oriental. Introduce la bola al sector medio para que aparezca en el ataque el jugador Charlan, y la quita otra vez Brasil. Marcó por la mitad, Marquinhos para esperarla, la domina Lucas Paquetá, abierto está Vini, propone la pared, viene saliendo en corto, domina la redonda el jugador brasileño que toca sobre el sector medio.
2: Los dos equipos tienen un principio parecido, tratan de salir lentos con la pelota, no presionan, manejan el balón y buscan los costados.
3: Oiga, y el gol de Haití, qué golazo, como el que hizo Ángel contra Argentina hace mucho tiempo. Es que Joseph dijo, déjelo, que yo sé. No parpadeen, por eso todos los resultados están aquí en el fenómeno del fútbol de Caracol Radio. 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
0: Es hora de ser claro. Minuto 12, primera parte. Lo gana Brasil 1-0. Centro que vino llovido. Mackenna para despejar la bola. Llega Patterson. El jugador Natán actúa en el Everton. Uy, qué buena bola la que le tiran. Atención que viene Escocia para meterse. El balón que vino libre salió primero el defensor brasileño. El jugador Magalhães y la toca sobre Douglas Santos. Y asomó Escocia.
2: Pero me parece que le faltó velocidad al extremo que iba por la parte derecha. Una pelota al vacío. Doak, exactamente. Gano Doak, el número 17, que es chiquitico y que es el extremo por la parte derecha. Llegó lento y lo alcanzó a interceptar el jugador Gabriel Magalhães.
0: Minuto 13 de este primer tiempo. 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Somos la primera cadena radial colombiana en nuestra ruta mundial. Brasil tiene 1, Escocia tiene 0. Para Vito en el medio está llegando Marquinhos, se va adelantando por completo el equipo escocés, metido en su propio terreno. Transporta el jugador Magalhães, la viene metiendo para que venga desde atrás finalmente Lucas Paquetá. El borde externo para filtrar, ganó la raya. Atención que venía sobre el sector derecho atacando esa pelota el jugador Bruno. Se perdió por la última línea, saca de puerta otra vez Escocia.
1: Las bandas de Brasil no producen lo que uno espera. Ya con Vinicius y Rafinha era una cosa, sin Rafinha la presencia de Ryan o las apariciones de Danilo por el costado derecho no va a tener Brasil tanta claridad.
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0: 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Ya hemos tenido 4 felices ganadores en la transmisión del fenómeno del fútbol de Caracol. 14 de la etapa inicial, el partido sigue 0 para Escocia, 1 para Brasil.
2: Y no tiene mucha intención de ataque. Brasil sin claridad, sin profundidad. Escocia muy metido en zona defensiva.
0: 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Hágalo usted también a Colpensiones, tomando el balón sobre el sector central. Organiza en la mitad del terreno, viniendo Gabriel Magalhães sobre Marquinhos. Lo viene tocando, extendiendo el pase, donde viene Danilo. Se perfila el jugador de Flamengo de Brasil, centro de Bruno. Balón llovido, pase de largo, sorpresa en el área chica, la redonda, se va a la raya final. Y es otro saque de puerta en 15 minutos para el elenco escocés.
2: No hay precisión en Brasil, no hay profundidad. El equipo intenta jugar con Vinicius, le hacen doblajes y por la parte derecha Ryan todavía no aparece.
0: Son 15 minutos del primer periodo. El juego lo está ganando la selección brasileña. Ustedes que están llegando a la información de la primera cadena radial colombiana, les contamos que este compromiso en el Hard Rock Stadium o Estadio Ciudad de Miami está donde jugará nuestra selección Colombia este sábado frente a Portugal. 1-0 a favor del equipo brasileño.
1: Bueno, Brasil ya tiene el control y aunque Escocia busca los espacios para atacar la defensa de Brasil, no los encuentra. ¿Cómo están Marruecos, Haití, Camilo?
4: Sigue ganando el conjunto de Haití 1-0, Diego, en 15 minutos de la primera etapa, golazo de Lenny Joseph.
1: ¿Cómo queda el grupo en este momento?
4: Brasil primero, 7 puntos, segundo Marruecos, 4, tercero Escocia con 3, cuarto Haití con 3 y menos 3 en la diferencia.
1: Muy bien, en Caracol Radio narra JJ Trujillo.
0: Este es el fenómeno del fútbol de Caracol Radio, nuestra ruta mundial acompañando a nuestra selección Colombia, llevándole la emoción de la Copa Mundial de la FIFA en la edición 23, cabezazo defensivo, viniendo Magalhães, la bola la espera. Pasaron 16 minutos, Diego, para que el arquero Alisson Becker agarrara una pelota en el compromiso.
1: Pero no se ve a Escocia de esos equipos que pueda generar juego. Mal partido de Mike Tominey, que en la Liga Premier es de los más importantes. Doha no entra, Shankland tampoco, Ferguson no llega a la pelota y Escocia, un equipo que juega muy lento, no parece europeo, únicamente en el pase profundo puede tener algún daño.
0: Este es Marquinhos, le lanza el balón a los pies de Gabriel Magalhães, que se va moviendo cerca de la mitad del terreno, repite, le entrega sobre el sector central, entiende Brasil que no hay que desgastarse porque ya el partido no está ganando 1-0, invita al rival a que salga, la toma por el medio del campo, busca la bola, la salida sobre el carril central, acomoda el esférico, el triunfo que mira los pies de Gabriel, hace de nuevo la pausa, la toca para Casemiro, aquí la toma el del Manchester United, que toca cortito, balón que que viene de Marquinhos y repite otra vez sobre la zona vaca donde viene el defensor Magalhães. Recostó para Douglas. Ataca Douglas Santos, se perfila Paquetá. La toca de nuevo para Douglas, que regresa. No encuentra el camino para llegar a la portería de Gun.
2: Porque Escocia hace una marcación zonal sin presión del medio hacia atrás con los 11 jugadores y por eso se cierran los espacios para Brasil.
3: Y atención, que Brasil hizo una jugada espectacular que le llegó a toda Colombia, así como el Banco Agrario, porque nos emocionó por la calidad y la técnica que usó por dar esa asistencia. Vinicius marcó el primero y gana 1-0 Brasil-Escocia. JJ.
0: 17 minutos, vende George Pinzón, una voz autorizada del fenómeno del fútbol de Caracol. La lanza Gabriel Magalhães, va a cruzar la bola sobre la izquierda, la tocó a los pies de Paquetá. Allí viene repartiendo el servicio, el toque para que venga por la mitad de la cancha, moviéndose Mateus Cunha, tiene opción de pase, repite la salida sobre el sector oriental, la va moviendo Danilo, quiere impactar de afuera, remata centro que vino, golpeado por un hombre de Escocia, el balón que va libre a los pies de quien viene atacando otra vez, Douglas Santos que la movía, manda para Vini, Brasil quiere el segundo, acelera el equipo del Mister, tiro de esquina para Brasil, la sacó el de Escocia.
2: Y el equipo escocés intenta recuperar yendo al hombre en los últimos 15 metros. De resto no. Marca con espacio y le permite a Brasil generar este tiro de esquina primero del partido.
0: Es el primero, como no, el primero que va a levantar la selección brasileña. Acelera el equipo del Scratch, el pentacampeón, y mete miedo sobre la portería escocesa. Empezó a despertar Diego, ese león dormido llamado Brasil.
1: Bruno Guimarães para el cobro. Brasil pone tres hombres por delante del arquero para impedir la movilidad, que es lo que hace el Arsenal en la Liga Premier. Bruno Guimarães para el cobro con derecha para ir cerrando la pelota.
0: Celulares encendidos para grabar lo que puede ser la segunda anotación del juego. Centro que viene peinado. Atacaba en la mitad viniendo Magalhães, la recuperó saltando desde la derecha Danilo para pelear, la viene bajando Magalhães que la pierde. Arranca el equipo escocés, el centro que va a la mitad de la cancha para que la vaya tomando. Ganó Doan, quiso pasar la mitad del campo. Ferguson que vino abierto, la lanza Robertson que pasa la mitad de la cancha. Aterriza el jugador McGinn, la mueve hacia la mitad, le deja el balón a los pies de Ferguson. Otra vez viene en dirección de tocar la pelota McTominay. Este quiere cruzar el eje medio, lo hace, pero lo van presionando los de Brasil, que le sustrae muy fácil el balón.
2: Se anima el equipo escocés, pero no pasa de tres cuartos de cancha y pierde fácilmente la pelota en defensa.
0: Atacan dos, defienden cuatro, cinco, seis, siete hombres, dos contra siete. Le pega Vini. Borde externo, sorprendió a todo el mundo esa bola. Pasó relativamente cerca del poste de la mano derecha de la portería norte.
1: Jugada de recuperación en el medio. Rayan y Vinicius, zona derecha. Vinicius no tenía pase. Tres dedos y la pelota se va afuera. Otra vez en Brasil, que con Vinicius es el que marca la diferencia.
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0: 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Minuto 20, el reloj no se detiene. Llegamos a 20 minutos, óigalo en Caracol, este es el tiempo, tiempo, tiempo, tiempo de juego en Caracol. En el fenómeno del fútbol de Caracol Radio, Estadio Ciudad de Miami. Brasil tiene uno, gol de Vini, cero tiene Escocia.
1: Gana Brasil más por un error que por virtudes. Error entre el arquero Gun y Maquena en un toque de pelota. Se le iba larga al defensor jugando por izquierda. Presión de Rayan y Vinicius. Le quedó el balón para en el mano a mano derrotar al arquero. Por lo demás, Brasil le quiere dar velocidad, pero el partido todavía no tiene más jugadas de gol.
2: El equipo brasileño intenta con dos hombres abiertos, Vinicius por la izquierda y Rayan por la derecha, pero todo se recarga al sector zurdo, por donde tiene más complicaciones Escocia.
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0: Escocia necesita la patadita de la buena suerte de Don Jorge Barón con Wplay.co. Toma Brasil, viene Vini, va Vini. Se elude allí, se quiso meter en medio. Mejor se Diego, de hombre de Escocia, y lo marcaron infortunadamente para él.
1: Estaba muy solo y no quería ceder la pelota. Marruecos, Haití, ¿qué pasa a esta hora en el enfrentado de Brasil, Camilo?
6: Nada que
4: juego del conjunto marroquí, que ha tenido dos opciones, pero sin profundidad. 1-0 en 21 minutos está ganando Haití.
1: ¿Con quién va Brasil por ahora en los 16? ¡Va Brasil!
0: ¡Viene Brasil! ¡Se equivoca de nuevo!

0: Brasil. Vinicius Junior, cuarto gol en el Mundial y no es repetición. Ahora quien se equivoca es Henry, que se la deja viva. Baila la samba, invita al 7 de Brasil y Brasil convierte el segundo. La samba vuelve a sonar y el fútbol sonríe de nuevo. Increíble lo que le pasa a Escocia, que tiene 0, Brasil tiene 2.
1: Más errores, otra vez error. Empiezan a regresar con la pelota. Henry le da la espalda, empieza a mirar a su arco y Vinicius le viene corriendo para recuperarle la pelota. Después lo intenta agarrar, sabe que si lo agarra, lo echan. Lo suelta y Vinicius se enfrenta al arquero. Y Vinicius se perfila como uno de los goleadores del Mundial. Brasil será primero de su grupo.
2: Se durmió Henry, el jugador que actúa en el fútbol de Arabia. Una devolución. Dio vuelta a su cuerpo, quiso proteger la pelota, le apareció Vinicius, se la quitó y el 2-0 para Brasil. Gana Brasil sin hacer nada, esperando los errores del rival.
3: En mi tierra dirían, esos defensas están más perdidos que una rellena en una ensalada de frutas, por Dios. Los grandes sueños necesitan, señor.
1: Están chequeando el gol, vamos a ver qué le pueden sancionar en el gol de Vinicius. Culmine nuestro cliente.
3: Por supuesto, porque sueña Brasil con que le aprueben este segundo. 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
1: Están revisando una posible falta de Vinicius, que esa revisión me suena más a la colombiana. Luz rosa, con su pierna izquierda o con su guayo izquierdo. Para mí eso no debería ser sancionado como falta, pero el VAR llama por una minucia.
2: Pero extrañísimo, Diego, que llame el VAR y el árbitro en este momento del veredicto. Escuchemos.
4: Cancel the goal, is final decision.
2: Se canceló el gol.
1: Increíble.
2: Increíble.
1: Increíble, con un pequeño roce de su guayo izquierdo sobre Henry, que le sancionen la falta a Vinicius. Esta es de no creer que pase en un campeonato del mundo. ¿Cómo está Marruecos, Camilo?
5: Pausa de hidratación en este momento. Está ganándole 1-0 Haití en este momento. 29 de junio, Brasil-Japón. 2 de la tarde en Houston. Holanda se medirá ante Marruecos. 29 de junio en Monterrey a las 8 de la noche.
3: Ay, lástima Brasil. Lástima Vinicius. Pero bueno, es la hora. Es la hora de que este partido se juegue diferente. 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
1: Muy bien, se van a la rehidratación en un partido donde Escocia pasa por los errores y donde el árbitro mexicano se deja llevar del VAR en una revisión de esas que poco se ven ya en el balompié del mundo. Con Vinicius marcando por error y con otro error del árbitro, solo gana 1-0 Brasil.
3: Y a esta hora, la tecnología le anuló un gol a Brasil. 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
2: El equipo brasileño gana demasiado fácil. Un partido donde no ha tenido oportunidades claras, dos errores. El primero se lo validaron, el segundo sancionaron una falta de Vinicius que jamás existió por llamado del VAR, y es muy superior sin hacer fútbol, sin tener la pelota en terreno del contrario y sin generar ocasiones de gol.
3: Pero Vinicius rinde, César, rinde, queda a gusto como harina de trigo de oros.
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1: Ya Camilo nos va a decir los goleadores que tienen en este momento el campeonato del mundo. Brasil-Japón, sin duda, una de las mejores series que vamos a tener en 16avos de final. Y la otra, no se queda atrás por ahora, la de Holanda ante Marruecos.
3: Y ese partido, pensaron que iba a ser breve los de Marruecos. Y lo único breve es el mensaje que tenemos a esta hora.
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1: Oiga, nunca vi anular un gol tan injustamente.
11: No, no, es que no hay, no hay nada, oiga.
2: Es que el roce es simplemente porque va por el lado, Vinicius, pero es una cosa infame lo que pasa.
11: Es increíble que si uno toca al rival, le sancionen de falta. Estoy de acuerdo con las protestas de Vinicius. No hay derecho a que anulen una jugada de gol de esa manera.
2: Ese árbitro mexicano creo que no vuelve a pitar, Diego. No vuelve a pitar en campeonato del mundo. Es que no hay derecho a que pasen ese tipo de cosas en un mundial donde están tan advertidos. Increíble.
3: Y como César, es mexicano,
2: César Arturo Ramos.
3: Y como es mexicano, le dijeron, no manches, güey. 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
11: Igual hay que ser claros, lo induce al error el señor del VAR. ¿Qué lo llama? Ramos se deja llevar por la señalización o por la manera como el VAR lo llama. Se siente presionado y anula el gol de Vinicius. Pero, increíble.
2: Pero un central no se puede sentir presionado por el VAR y menos en un campeonato del mundo. Increíble.
11: Va a venir saque de banda para el equipo de Escocia, que pierde 1-0 ante Brasil.
12: Sí, señor. Guillermo Pacheco es el hombre del VAR mexicano también. 28 minutos, primera parte, ataca Escocia. Salida de André Robertson, que gana la línea, la toca el jugador de Brasil. Es su estilo de esquina. Va a ser el segundo del juego, Diego, el primero que va a levantar el equipo escocés a portería de Alisson Becker.
11: Vamos a ver el trabajo que tiene Escocia en la pelota quieta. Brasil zonal, muy pegados a su arquero. Va a venir el cobro para el conjunto escocés con Ferguson. La va a ir cerrando de pierna derecha.
12: Es opción de peligro si lo aprovecha la gente del equipo de Escocia. Posibilidad de llegar con peligro sobre la cabaña de Alisson Becker. Se mueve sobre los 5 con 50 el arenque europeo. Pinta la pelota en el segundo palo. Llegó la marca de el jugador Magalhães. El rebote lo viene esperando. Anticipa la redonda por la derecha. Viene saliendo Martín. Lanza el balón sobre el segundo palo. Cabecea al piso. Vino saltando el defensor que atacó. Henry, que venía metiendo el frentazo, pero la dejó dividida. El recorte brasileño para que venga el equipo del míster despejando la Lucas Paquetá sobre la tribuna occidental.
2: Y no fue muy claro el equipo brasileño despejando el cobro de tiro de esquina y el centro posterior. Se estaban medio confundiendo en una pelota que al final sacaron sobre la izquierda. Escocia le apuesta la pelota quieta.
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12: 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Ese Ferguson la viene recostando para que la vaya tomando Ganondoak. Acompaña en el fondo a Henry, que vuelve a devolver, y a eso se expone siempre Escocia, Diego, dejando esa pelota libre atrás.
11: Sale Brasil, lo saca Escocia con el retroceso de pelota a su arquero para intentar jugar en largo y aprovechar la velocidad de uno de los hombres de arriba.
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12: Así es, George Pinson Canzoncinho. 15 para que termine el primer periodo. 0 tiene Escocia, 0 tiene Brasil. Balón que lo vuelven a devolver para que venga McKenna. La lanza sobre el tirapalo Sandokun. Repite a McKenna y en esta lograron salir bien de la jugada.
2: Sí, por primera vez realmente, porque cada pelota que saca Escocia desde atrás es un mar de nervios.
12: Balón que vino libre a los pies de Patterson. Luce ingenuo el equipo escocés en su reducto servicio que llegó de atrás ante el gigante brasileño. Centro al medio, va marcando McTominay, se va escapando, lanza la redonda por la mitad del terreno, la agarra McGinn, le va a pegar desde allí, la filtra sobre Robertson, va ganando la línea, la toca el brasileño. Nuevo tiro de esquina para Escocia.
11: Pero en la mejor llegada, salida por izquierda de Robertson, después de que la iniciaron por derecha, rompieron la presión brasileña, la pelota hizo recorrido a lo ancho de la cancha, otra vez para Escocia, el balón parado.
2: Pedía algo el jugador Robertson, mano de Escocia, mano de Danilo, que no existió, y después le dio la mano.
12: Es el tercer cobro del juego, el segundo que levantarán los escoceses, que son altos en el fondo, Diego, para atacar con peligro. Y
11: Ferguson, claro que Brasil tiene los dos mejores cabeceadores del mundo en defensa, como Marquinhos y Gabriel Magalhães. pero todo puede pasar en este cobro.
12: Lewis Ferguson ataca sobre la cabaña sur, el cuida palos, Alison Becker viene muy atento, centro que va sobre el primer palo, marca Lucas Paquetá, el rebote era del jugador Douglas Santos, despeca la pelota, vino cayendo McGinn, sigue atacando Escocia, la tiene el equipo azul, el centro lo puede hacer desde la línea para meter la bola en el área, atención que va buscando el balón, Patterson para dominarla, recostó la salida, marcó el brasileño Santos para moverla sobre el paralelo de la tribuna occidental, allí sigue jugando, aguanta, sostiene, cuida, hace un caño, linda salida ofensiva, el balón quedó de recorte al medio, va impactando de afuera, probó el jugador escocés, remató Ferguson y otro tiro de esquina para el equipo escocés.
11: No dejaron salir, no dejaron salir a Douglas Costa y otra vez Escocia tiene la posibilidad, balón parado.
12: Para el disparo vendrá el equipo del señor Steve Clark, el técnico escocés de 62 años. Es el tercero que va a levantar el equipo de Escocia.
2: Y está inquietando con la pelota detenida Escocia. Otro tiro de esquina, esta vez cerrado, de Ferguson, que lo cobra todo.
12: Sí, señor, allí va la selección del ejército tartán ante los cariocas. El centro para el equipo de la canariña. La verde amarela se defiende, lo está ganando por la mínima diferencia. Brasil tiene uno en el legendario minuto 33. Hay oración en la clara, incladas incluso para buscar la igualdad. Cometieron falta los Escocia y es tiro libre. Llegamos a 33 minutos del primer tiempo.
11: La pelota arriba no es fácil. Con la salida del arquero Alisson, que tiene mucha potencia, se agarraban los dos jugadores. Pero mientras no le impida correr, no lo van a sancionar.
3: El ejército tartán, tartán. Tan, tan, tan, tan, tan, tan. Venga, mi querido César, ¿qué se necesita para ganarse los aplausos en un partido como este?
2: Que no comete errores en la defensa Escocia.
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12: Nos quedan 12 minutos, llegamos a 33, ya voy con el tiempo de juego que no se detiene. Óigalo en Caracol, el minuto 33 de la primera mitad, viene atacando otra vez por la raya. Ganondo agarró la línea. Servicio que vino los 16:50, robó la selección brasileña, ahora sí el tiempo de juego. 33 minutos de la primera parte, 12 del final, Brasil 1, gol de Vini, 0 Escocia.
11: Brasil todavía muy lejos del nivel que esperamos, está ganando por error en la presión de Brasil. Pero en una salida corta entre arquero y defensor central, y Vinicius que marca. Pero Brasil juega mal.
2: Y el equipo escocés intenta jugar bien en los últimos minutos, pero lo hace sin precisión. Ha tenido pelota quieta, han tenido desbordes por la derecha, pero no encuentran receptor por el medio.
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12: 10 minutos para que acabe, ataca Brasil, se mete en el área, Ryan, se la toca el escocés, ahora hay tiro de esquina, ¿qué dice el juez?
2: No, pitó falta.
12: Pitó falta, sí señor, de Ryan.
11: Ryan que intentaba meterse entre dos jugadores y el árbitro sanciona eso, que él es el que abre, no es el que empuja en el defensor. ¿Cómo está Marruecos, Haití, Camilo?
5: 1-0 está ganando el conjunto de Haití, sigue ganando el Marruecos en 35 minutos. Usted preguntaba por los goleadores del Mundial hasta el momento. Lionel Messi, 5 tantos, le siguen de cerca. Kylian Mbappé, Erling Haaland con 4 anotaciones. Con el de ahora, el jugador Vinicius llega a 3 e igual a Denis Undav de Alemania y Jonathan David de Canadá con 3 tantos.
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12: Ataca Escocia, saca el balón desde el fondo, lo va recuperando Brasil. Atento está Bruno. Guimarães sobre Casemiro. Hace el cambio de frente, desatoró la salida, pero la regaló, la mandó a la lateral. Y ahora quien va a mover de manos es el equipo escocés.
2: Y no volvió a aproximarse el equipo brasileño a terrenos escoceses, que intenta llegar sin mucha claridad.
12: Va a ir Escocia, que defendía, toma el balón Brasil, sale desde su terreno, está alargando la entrega, acompaña el balón, la salida que va finalmente para Douglas, se viene moviendo Santos, recostó para Vini, el autor del único gol, pasa por su espalda Santos, que viene ocupando la opción del lateral izquierdo, llegó desde el centro otra vez Bruno y pierde un poco de ritmo el compromiso en esa parte del terreno.
11: Es que el partido no ha sido bueno, ha sido un partido bajísimo de nivel, con un Brasil que ha llegado por los errores de Escocia, pero que no tiene profundidad, no tiene potencia en el ataque, y Escocia que apenas intenta con el balón parado. Es un partido bajísimo de nivel entre los brasileños y los escoceses.
12: 37 minutos, se va acercando al final de la primera parte. 1-0, sigue ganando Brasil. Al fondo escuchan a los aficionados escoceses que no paran de alentar a su equipo. Entre Gaita cuando empujan la bola que llega a la izquierda. Transporta el balón Vini, se mete en el área Vini, va Vini, sigue Vini, suelte la Vini, le punteó la bola a Matkere y sacó el balón.
2: Pero tampoco tenía ningún compañero desmarcado. Todos tenían la marca encima y por eso intentó la individual ganando la raya que al final no gana y perdió la pelota.
12: Escocia buscó desde la derecha, llegó Danilo, atento Marquinhos, minuto 37, se acerca al final, la busca por la mitad Bruno, Guimarães para Ryan, viene allí para buscar la remata de zurda, el balón que se vuelve a abrir del marcador derecho, allí cuando atacó en el disparo de Ryan y el Uy que baja desde las gradas.
2: Se equivocó, enganchó de afuera hacia adentro, le quedó para la zurda y remató, pero solo le picaba la espalda por la derecha el jugador Danilo. No lo vio o lo ignoró y se desperdició una bonita llegada de Brasil.
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12: 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Diego gana Brasil 1-0.
11: Hasta ahora Escocia no tiene una sola oportunidad de gol. Hasta ahora Brasil, el gol de Vinicius, porque el otro fue anulado por una falta que no fue, pero no era jugada ya válida. El resto del partido es de pelotazo, de balón a los costados, pero sin ningún peligro para los porteros, porque es un partido demasiado cerrado y con muchos errores.
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12: 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Centro que viene desde la banda. Balón demasiado pasado. Permite que se vaya sobre la línea final para reponer de portería otra vez Alisson Becker. Se van acercando los últimos 6 minutos del primer tiempo. Y qué cantidad de constelaciones de Brasil en las tribunas.
2: El partido no coge ritmo. Brasil no ataca con claridad. Escocia no llega. Comete errores y estamos esperando ansiosamente los extraterrestres.
11: Hay gol en el Mundial.
5: Gol de Marruecos, consigue Hakimi el empate, un error del arquero Placid, deja la pelota en la raya y Hakimi proyectado el ataque, simplemente la toca. 39 minutos, 1-1 entre Marruecos y Haití, sin embargo están revisando una posible falta.
3: Ay Dios mío, César, ¿qué jugador está demostrando que sabe aguantar la presión en este partido?
2: Vinicius, que es figura y hace goles.
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12: Este juego duro, durísimo para Brasil y Escocia, como La Campana, ya lo sabe, hecho para durar y servicio al siguiente nivel con La Campana. Toma Lucas Paquetá, está acercándose para lanzar el balón centro que viene en globo, pelota que va libre al frentazo de Robertson y la gana devolviéndosela sobre el guardameta Angus Gune.
11: Y apalearon el gol de Marruecos, ¿o no, Camilo?
5: Y al final Dani Makeli, el central holandés, validó el gol 1-1, en 40 minutos se pone el partido.
11: ¿Cómo está el grupo en este momento?
5: Con ese resultado el tema se encuentra de la siguiente manera: primero Brasil mantiene el liderato del grupo C con 7 puntos, Marruecos segundo ahora con 5, tercero Escocia con 3, último Haití con 1 punto.
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12: Estamos llegando a 41 minutos de la etapa inicial, voy con el tiempo, escúchelo en Caracol, este es el tiempo de juego. 41 de la primera parte, 4 del final. Brasil 1, gol de Vinicius, 0 tiene Escocia.
11: Vinicius, que es el jugador que hasta ahora salva el campeonato para Brasil. Lo demás, limitado y sin generación en el medio, con problemas y sin ataque en las bandas laterales, que por primera vez en Brasil nunca van al ataque.
2: Y el único partido decente de Brasil hasta ahora, el primero con Marruecos, que terminó empatado 1-1. De resto, pobre presentación la del scratch.
12: 4 minutos para que concluya la primera mitad. Brasil está clasificando a la siguiente ronda como primera de su grupo y sin jugar bien, como lo marcan ustedes, tocando el balón. Este es Magalhães, la vino cediendo, compartió a la raya, ha venido Magalhães, de nuevo se mueve el jugador Bruno, se la viene recostando para Lucas Paquetá, pegando de afuera, Cuna, disparó acomodándose, vino el 9, encaró y remató de pierna derecha, la bola se abrió por centímetros del pórtico norte.
2: Por lo menos lo intentó Mateus Cuna con un remate de derecha a borde interno, que la pelota entró, cogió una curva, pero pasó lejos de la portería de Escocia. Intenta Brasil, pero no es claro.
3: Pero Mateus Cuña aprieta. ¿Por qué? Porque no hay cuña que más apriete que la del mismo equipo. 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
12: 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Rodrigo, John, Paola, todos somos Claro. 42 minutos de el primer tiempo, Brasil 1, Escocia 0.
11: Extraña uno al verdadero Brasil, el de paso de laterales, el remate de media distancia, generación con peligro en los cobros de pelota parada. Este no es Brasil, por más que haya llegado a Ancelotti, este es un Brasil muy lejano.
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11: Atención, que hay gol en el Mundial.
5: Gol de Haití, segundo gol en la Copa del Mundo. Un remate espectacular que se fue arriba. El remate fue del número 18 del jugador marcado con la camiseta 18, Isidor. Golazo, 2-1, se pone aquí arriba, 43 minutos ante Marruecos.
12: Allí venía Brasil, se metía en el área, devolvió la pelota a Henry, la saca Gun, el balón que se pierde sobre la zona oriental. Estamos en 43 minutos, primer tiempo, en el estadio Ciudad de Miami, en el Hard Rock Stadium. 0 Escocia, 1 Brasil.
2: Y siguen las sorpresas. España no pudo con Cabo Verde, Portugal no pudo con Congo, Ecuador no pudo con Curazao. El equipo de Paraguay no pudo con Estados Unidos, Inglaterra no pudo con Ghana y ahora Marruecos no puede con Haití.
3: Y Haití dijo, Haití en el segundo. 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
12: Con Colpensiones mueve la bola desde la mitad hacia la izquierda el equipo brasileño. Llegó Vini, el autor material del único gol del partido. Le anularon uno increíblemente, centro al medio, marca Vini. La tocó para Cabreca por la raya, moviéndose desde afuera, raya otra vez para Vini. El toque interno, la bola en la línea, la termina sacando el jugador Ferguson y en el rebote de Cuna. La toma el de Escocia y nuevo tiro de esquina brasileño.
2: Y aparte de el del primer gol de Brasil, el que le anularon, casi hay autogol aquí de los escoceses. Totalmente desafortunados en la marca, una pelota que no dejó escapar Vinicius por la derecha, alcanzó a rematar el jugador Cuña y por poco la pelota la mete el mismo defensor a la portería de su compañero.
12: Va el cobro del tiro de esquina, Bruno Guimarães para levantarla. Es el segundo del juego para el equipo brasileño. Los Scar que va a la carga, la levanta Paquetá, balón que vino manso a las manos arriba, tenazándolo seguro el guardameta Gun.
11: Entre Ryan y Vinicius, cuando se tira hacia el centro puede haber algún peligro. Cuña tuvo el gol, pero le pegó mal anticipando al defensor.
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11: Atención, que hay gol en el Mundial.
5: Acaba de empatar el conjunto de Marruecos, jugada por el costado derecho, solo llegó el 11 Saibari para mandarla al fondo prácticamente en el punto penal. Buen partido en 45 minutos, 2-2 Marruecos-Haití.
12: Está mejor el enfrentado, 2-2 el marcador. Ahora Brasil está ganando por la mínima diferencia. El toque que va de Patterson ubica el balón a los pies de McLean. Este va devolviendo la Marquín, que va jugando sobre el sector medio. Protege la bola Henry. Sale el zaguero central. La va tocando McLean. La viene dominando finalmente para que salga Robertson. Sobre la línea de oriente tocaron el balón a la mitad del terreno. McLean que viene para pasar. pasa a la mitad del campo, la viene dominando McGinn, que vino muy abierto, le esperó el brasileño, se la sacaba Casemiro, atento para ganar otra vez el rebote McCain, la filtra al borde del área, atención que viene jugando Shanklin para jugarla sobre la línea oriental, se mete, se perfila, allí vino para disparar, se les mete en el área el escocés que vino atento, cerraron en el fondo cuando llegaba Doha para arrebatar, se lo perdió Escocia,
2: se lo perdió cuando hizo doble jugada, inicialmente se le fue larga, la recuperó, quedó McLean solito frente a la portería contraria y al final lo despojaron del balón. Intenta Escocia y Brasil no se defiende bien.
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12: 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La toma Vini, la agarra el brasileño, recuesta hacia la mitad, se va buscando la diagonal de afuera del medio, le pitaron falta, lo tumbaron y es infracción cuando ya estamos en 2 de los 6 minutos de adición que entrega el árbitro.
11: Dependencia total de Brasil de Vinicius. Él acelera, él encara y él es el peligro. Los demás normalitos en el juego.
2: Y lo está marcando Peterson individualmente.
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12: 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Haga su sueño realidad, la toca Marquinho, la manda para Ryan, va desde afuera Ryan, tocó por la mitad, Bruno para la pared, Ryan que se va cayendo solito, la quitó Mateo Cunha, el desvío para Guimarães, puede ser el segundo, aquí lanza la bola, Vini, golazo, este sí vale.

0: y alegría en el alma. Gol en el marcador. Se pone esto 2 para Brasil, 0 para Escocia.
1: Rebotes, presiones, nada que la sacan del área. Los escoceses la regalan al final. Vinicius habilitado entre el central y el lateral. Llega el cabezazo. Es Vinicius el que marca la pauta de los brasileños. Esta vez de cabeza. No le vemos mucho a Brasil con Vinicius de cabeza. Pero arriba en un arquero que sale mal. Ya lo decíamos, es que este arquero no tapa en ningún lado. Es un arquero de muy bajo nivel el que tiene hoy Escocia ante los brasileños.
2: Y además Nathan Patterson, el jugador del Everton, que tiene que marcar a Vinicius y que le está haciendo control individual, lo dejó escapar completamente. Una pelota interferida por el jugador Cunha,

0: se va acabando el juego, se va terminando la primera mitad. Los hombres del equipo escocés que atacan, busca el centro Robertson, la mete al punto penalti, la vino peinando, la vaca atrás del jugador Doak. El rebote que venía para la selección escocesa, de nuevo se va a la tribuna occidental, va a reponer de manos, ya lo va a hacer desde la raya, viniendo Hendry para jugar de afuera. Le corresponde a Escocia.
1: La marcación en la pelota de costado de Brasil, totalmente en zona, alineados paralelos a la raya de fondo, 8 jugadores brasileños.
0: Mateus Cunha, que enviaba el balón sobre Vinicius Junior, esperó a la derecha Patterson, la viene recuperando, salida desde atrás, tomando el balón Mateus, sigue Cunha, la manda para Vini, lindo taco, juega al medio, levanta Lucas Paquetá para que venga, aquí va Ryan y el tercero, la chicó el guardameta y en esta el arquero Gun, si apareció Diego.
2: Ah, pero es más error del definidor que virtud del arquero, en una gran jugada de Vinicius, que retrocede en zona izquierda a primer toque. Ryan la baja muy bien, con la izquierda deja en el camino a Robertson, que llegaba al cierre, pero tenía todo el arco a su disposición, palo de la mano izquierda arriba, hizo fue y le apuntó al arquero y a él le pegó.
0: Viene el cobro del tiro de esquina para Brasil. Centro al segundo palo, balón pasado, atento, gana el rebote, lo busca de zurda, le pegaba Douglas Santos y se repite el tiro de esquina para la selección brasileña.
1: La jugada anterior tuvo de todo, cosas maravillosas, toque de primero, el taco de Vinicius, la pelota Ryan, el sombrerito que le hace al defensor y la mala definición con virtud del arquero escocés.
0: No lo dejó cobrar, lo terminó el árbitro del partido, César Ramos, el mexicano, silbato a la boca y ovacionado sale Vinicius Junior. Brasil lo gana 2-0 precisamente con 2 goles de Vinicius Junior. Diego, señores, voy al descanso, regresamos en 15 minutos.
2: Vamos a hablar de los dos partidos que están disputando. Brasil con goles de Vinicius está ganando 2-0. Ya terminó Marruecos Haití en su primer tiempo, Camilo.
3: Sí señor, ya terminó 2-2, mi querido Diego.
2: Muy bien, 2-2 en el primer tiempo entonces para el otro encuentro entre Marruecos y Haití. Vinicius es la clave del partido. Vinicius está como el mejor jugador del Mundial de los brasileños. El partido empezó lento, con Escocia teniendo la pelota. Brasil acercaba a 3 hombres pero no presionaba. Y un error del arquero con McKenna da la posibilidad de que Vinicius marque. El arquero al palo, al lado izquierdo, para McKenna, el control es largo, la presión de Ryan. Ryan en la presión a Vinicius, que está solo en el área, recibe, elude al arquero y el 1-0. Brasil no tiene juego ya de bandas, no tiene posibilidad, porque tiene 2 laterales, o todos los que llevó al Mundial, ni Danilo, ni Douglas Costa, ni el que pongan realmente rinde. Ya esos pasos al ataque que teníamos con Cafú y con Roberto Carlos o con Junior o con Mariño, no lo vemos en los brasileños, que tenían los mejores laterales del mundo. Es un equipo que depende totalmente de Vinicius ante la ausencia de Rafinha. Poca generación de juego de Paquetá, poco de Bruno Guimarães. Casemiro está más hoy cercano a los defensores del inicio de juego de Danilo y de Marquinhos. Son las posibilidades que se ven en ataque para el conjunto brasileño. Pero no es rápido. Ha tenido 3 llegadas o 4. Los 2 goles de Vinicius. Una que se perdió Mateus Cunha después de una jugada por zona derecha en una sociedad entre Ryan y Vinicius, que termina metiendo el centro. Y la última de Ryan, ante jugada en el centro, salió a presionar Escocia. Se quedaron sin pelota. Ryan deja que el defensor pase, le eleva la pelota y cuando define ante el arquero, le apunta más a él, al arquero Gunn, que al palo que tenía totalmente para meterla. Escocia flojísima, no tiene ataque, no ha llegado una sola vez con peligro. Es un equipo realmente muy limitado, el conjunto escocés, que va a luchar por uno de ser los mejores terceros, pero hay que verlo si los 3 puntos le alcanzan.
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0: 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Son las 5 de la tarde, 56 minutos, y es el final del primer tiempo. 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
4: Es el fenómeno del fútbol de Caracol Radio en esta ruta mundial. 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Diego.
5: Sí, señor, estamos en el primer tiempo. Brasil gana 2-0 con goles de Vinicius a Escocia. César.
6: Escocia es el equipo más malo que he visto en el campeonato del mundo, porque aparte de no tener estructura, de defenderse muy mal, comete errores que son imperdonables, como el del primer gol de Vinicius en la pelota que pierde el jugador Mackenna por presión de Ryan, como el del gol anulado donde Flendry se queda dormido y desde atrás lo anticipa Vinicius y queda de frente a la portería. El árbitro pitó falta que no existió, lo llamó el VAR, fue un error garrafal del cuerpo arbitral, y como otros errores que han facilitado el trabajo de un Brasil limitado, de un Brasil pobre, de un Brasil que no encanta y de un Brasil que decepciona a pesar de los resultados en el campeonato del mundo. El partido de hoy flojito, malito de principio a fin, pero por lo menos Vinicius apareció y se destacó entre un mar de errores, de improductividad y de insatisfacción total. Vinicius está a la altura de los mejores del Mundial, sin duda, y es el jugador más importante de Brasil. Y si no está Vinicius, como anota Diego, seguramente Brasil va a sufrir mucho y va a tener problemas para llegar, porque no aparece Matheus Cunha, porque Ryan intenta, es habilidoso, se ve joven, con ímpetu, pero comete errores y no toma buenas decisiones, y porque el medio campo con Casemiro y Bruno Guimarães marca, Guimarães habilitó el segundo gol de Vinicius, pero con Lucas Paquetá es completamente impotente. Paquetá es otra de las decepciones del Mundial, no hay generación en la mitad de la cancha, no hay generación por bandas, Danilo, que tiene fluidez, no pasa, Douglas Santos tampoco, y nos encontramos ante un Brasil que va a avanzar, pero dejando enormes dudas.
4: Gana Brasil 2-0 en el primer tiempo, y en el otro partido 2-2. A Marruecos le ha salido muchos camellos. 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
3: Con dos goles de Vinicius, Brasil le gana 2-0 a Escocia, empatan Marruecos, Haití 2-2, himno nacional de la República de Colombia y volvemos.
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0: Estamos en Caracol Radio. Camilo Pinto, lo que pasó con Marruecos-Haití.
1: Buen partido, 4 goles. Haití que no ha bajado la guardia. Arrancó ganando con anotación de... Al final se lo dieron a Bono en contra en el rebote. Empataría ya al minuto 39 Hakimi. Se iría arriba Marruecos con gol de Saibari. Y posteriormente Isidor dejaría el 2-2. Haití empata y da la sorpresa ante Marruecos.
2: Uy, ahí sí, como diríamos en mi tierra, sonaron las campanas. Pero yo sé que Marruecos y Haití están hechos para durar como el acero de la campana.
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0: Estamos con el juego Brasil 2, el conjunto de Escocia 0. Los oyentes están con claro, claro que queremos conectar a todo el país y por eso nos vamos a conectar con la gente. Bienvenido.
9: Hola, buenas tardes. Aquí Miguel Arturo Abril, escuchando el fenómeno del fútbol de Caracol, esperando que en el segundo tiempo Brasil convierta más goles y asegure la clasificación. Un abrazo.
0: Un abrazo. Para el señor Abril, con claro, otro oyente, bienvenido, conectamos a Colombia.
10: Hola, soy Santiago, estoy desde Chía, un saludo para todos los muchachos del fenómeno. Y viendo el partido, está ganando Brasil solamente por errores de Escocia. Y también esperemos que metan a Neymar porque quiero verlo en este mundial. Gracias.
0: Eso con la señal de claro, porque este año no hay 11 jugadores en la cancha y 53 millones de colombianos. Claro, y la Cele celebra, qué cosa tan linda. Esperamos a Neymar en el segundo tiempo, George Pinzón.
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0: Brasil ya regresó, no se ven cambios, 7 puntos, Marruecos tiene 5, parcialmente Escocia 3 y Haití 1. Se va a tocar la pelota, les iremos contando a medida que hayan goles, con quién va Brasil por ahora, con quién Marruecos, si Escocia se mete. No vemos variantes, y en el segundo tiempo, con la belleza de las mujeres brasileñas en la tribuna, hay un cambio en Escocia.
17: Sí, va a entrar el número 6, Tierney, en el equipo escocés. Y se va a ir, este es jugador que actúa en la parte posterior, ya le digo, y se va el número 3, efectivamente. Se va el número 3, Andy Robertson, el marcador izquierdo, y entra el número 6 en el equipo de Escocia. El jugador Kieran Tierney, del Celtic de Glasgow, 29 años defensor.
0: Robertson, que era un jugador de alto nivel, pero hoy ha jugado bastante mal. Ahora sí va a reanudar Brasil para tocar la pelota y buscar más goles, pero ojalá mejore el nivel del partido. Y aquí en Caracol Radio, JJ Trujillo.
2: ¿Cómo no, Diego? Señoras y señores, aquí estamos. Dice que no, que se repite el saque. Lucas Paquetá la movió y ahora sí, rodó la segunda mitad para este compromiso que se define. 45 minutos finales a través de la magia de la radio. Su magia, porque el alma es la que habla. Rueda el esférico para el periodo complementario en este compromiso que está 2-0 para la selección de Brasil, derrotando a su similar de Escocia. El balón que viene para el equipo de los Scratch, saltando el balón Escocia para devolverla, recupera McGinn, va dominando el balón, lo puede meter sobre el sector inferior, recula hacia la mitad de la cancha, ubica el pase a la izquierda para que venga Tierney. Este viene tocando de nuevo la bola con el jugador McGinn. En este arranque de complemento les indico que Brasil viene norte a sur, lo contrario hace el equipo de Escocia, que juega sur hacia norte. Mueve la bola McKenna, está retrocediendo, acompaña a Patterson para pasar la mitad del campo, el lanzamiento de McLean, el balón se perdió sobre la tribuna lateral de oriental, y es en el primer minuto del segundo tiempo, saque de costado que le corresponde al equipo de Brasil.
17: El equipo de Brasil gana 2-0 con un error y un rebote, pero no genera, le cuesta generar fútbol.
2: Viene tomando el balón Brasil desde su propio terreno, va despejando Marquinhos, ganando el envío, la bola que va y viene sin destino definido. En esta oportunidad la viene tomando Brasil, la viene mandando Douglas Santos, tocaba para Vinicius Junior, el anticipo este Bruno, Guimarães por la derecha, toca Casemiro, la viene enviando para que salga Danilo, más abierto está Ryan, quien espera el balón, se va acercando de afuera hacia la mitad para buscar el boquete, el toque sobre Bruno, Guimarães le deja el balón a los pies de su compañero de fondo, en el toque que va del jugador Magalhães, la reparte otra vez para Casemiro, allí viene iniciando el juego el marcador número 5 del equipo de Brasil. Ese juego es del jugador que la tiene, Casemiro, que viene desplazándose, acomodado de atrás, ha llegado para lanzar el balón Marquinhos, repite sobre la izquierda, Douglas, que quiere penetrar la defensa del equipo de Escocia, la toca el de Brasil y será lateral defensivo para el equipo de azul, que es el de Escocia.
0: Brasil con la pelota, Escocia espera, 4 defensores, 2 por delante y 4 más, pero en 20 metros juegan para no dar espacio al equipo brasileño, que quiere buscar rápidamente el tercer gol en este partido ante el conjunto de Escocia, que está quedando parcialmente eliminado.
2: Ataca Escocia, viene desplazándose en la defensa brasileña, se adelantaron los del Scratch y marca el guardameta Alisson Becker, dejándola libre a los pies del hombre que viene en el fondo, como lo viene siendo Magalhães.
17: Es el único que intenta el jugador Ganon Dak, el extremo por derecha, el número 17, pero a veces no tiene con quién jugar, no tiene a quién descargar y termina perdiendo el balón.
2: Quiere brillar Escocia, quiere el descuento, y hay jugadores que brillan un momento y otros que están hechos para durar, como el acero de la campana, láminas, tuberías, perfiles, vigas, cubiertas, entrepisos, perlines, drywall y más. 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
2: Juego duro, durísimo para Brasil, para Escocia, como la campana, servicio de acero al siguiente nivel. La toma el elenco escocés, Ferguson, se mueve McTien, devuelve sobre su propio terreno, otra vez la regalan, atento estaba el guardameta que estaba fuera de la portería sur, y allí logró Gunn despejar la bola a la zona norte de este estadio.
17: Es un peligro Escocia retrocediendo la pelota.
2: Ingenuamente tomaban el balón, recuperan otra vez los hombres de Escocia, la toma Patterson, juega McLean al sector central, espera el balón,
0: libre. En la marca están llegando los jugadores del equipo de Europa. El balón que vino cruzando la mitad del terreno la toca sobre el sector derecho, viniendo el jugador Canon Doak. La regresan otra vez. McKenna desde atrás domina el balón. El esférico que vino a los pies de McKenna. Organiza mandando para Tierney. Este viene jugando en diagonal y afuera hacia el medio. Es opción de meter el balón en el área. La puede levantar. La tira Tierney. Balón que viene el frentazo desde atrás. Atacó notablemente McTominay. Y muy bien el arquero Becker se queda con la bola.
1: Muy buena jugada. Por zona izquierda la generaron desde el centro. Desde la izquierda Tierney para meter la pelota. Y McTominay ganó en el cabezazo. Anticiparle a Magaláes y a Marquinhos no es cualquier cosa.
2: Y hubo falta, y ahí falta en la cancha. 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
0: 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Viene saliendo atrás para tocar la redonda. Están los jugadores del equipo brasileño. El regreso lo vienen haciendo sobre su propio terreno, dejando el balón a los pies de quien la va soltando desde atrás. Ese es Magaláes. Acompaña el jugador Marquinhos, viniendo al sector derecho Danilo. Vuelve a meter el balón. El balón que viene a los pies de los defensores del equipo de Brasil. Están pasando la primera zona de volante desde su propio terreno. Abierto para cruzar la línea central. Están tocando el balón. Algo adelantado el elenco escocés para evitarlo. Centro de Marquinhos. Balón que vino a los pies de quién. El Trionda que lo empuja. La va mandando para Vini. Cayó entre centrales del equipo de Europa. Y vuelve a salir desde atrás tocando el balón Henry.
17: La progresión de Brasil no es generando juego colectivo. Tampoco es haciendo toques ni buscando el asocio. Es más, con pelotazos frontales hacia los costados para que gane uno solo. Vinicius, que es la figura de Brasil.
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0: Con BetPlay este partido sigue 2-0. Lo gana Brasil con doblete de Vinicius Junior. Quita el balón Escocia. Está llegando desde abajo Ferguson para pelearla. Atento salió el jugador Bruno. La va mandando para Lucas Paquetá. La filtra para Vini. Viene el tercero. Vini y el tercero. Achicó el guardameta. Le faltó potencia en el disparo. Lo tuvo Brasil.
1: Le faltó es que el jugador deja muy pegada la pelota. No pudo desprender el balón de unos centímetros para poder rematar. Apenas la toca. Buen pase. A eso juega Brasil. Un pelotazo, un balón largo entre líneas adelantadas de Escocia. Y Vinicius toca abajo, pero no le pudo dar ni ubicación ni potencia.
17: Y además le faltó perfil. Era para rematar de primera cuando le gana la posición al defensor de zurda. Pero la quiso acomodar a la derecha y se enredó.
2: Que la defensa de Escocia no parpadee. No parpadee tampoco, mi gente, porque este partido promete. 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
0: Es hora de ser claro, como 50 millones de colombianos que lo somos. Toma el balón Escocia. Está parado en toda la línea que divide la mitad del terreno en dos, tocando el balón, suministro el envío. El esférico que viene sobre la raya oriental tocó por la mitad, viene metiéndose al borde del área. Viene Escocia, linda jugada. Está cayendo un hombre de Escocia. El árbitro, el mexicano, le dice que se ponga de pie, que no había nada.
1: Y no hubo nada. El árbitro venía en una buena diagonal. El jugador cae por meterse entre los 12 brasileños. Pero no hubo ninguna falta. Camilo, ¿cómo está Marruecos, Haití?
18: 10 minutos del segundo tiempo, Diego, sigue 2-2 Marruecos ante Haití.
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0: Con Colpensiones, el toque del balón es del equipo de Brasil. La bola que va de atrás de Magaláes, conecta por el centro. Allí vino cediendo en la pelota, transporta el balón. El pelotazo que vino corto, ¿de quién? Bruno, la manda para Ryan. Este recuesta la salida. Está movilizando el balón desde la zona inferior. El Trionda que llega otra vez para Danilo. La toma, insiste por el medio. Adormece, anestesia Brasil en este momento, el equipo de Escocia. La toma sobre el sector izquierdo, dejando el balón libre a los pies de quién. Douglas que se anima, se aproxima a Vini, le va a lanzar al borde del área. Toca para Casemiro, espera el momento ideal para impactar la bola de larga distancia.
17: Y ahora el equipo escocés se arma con cuatro hombres en el fondo, cinco en el medio, en doble línea paralela. y un solo delantero. Quiere neutralizar a un Brasil al que le cuesta llegar.
0: Vamos para 10 minutos del segundo periodo. Vinicius prueba de larga distancia el balón que vino a toda la mitad de la portería sur. Allí el arquero atenazó seguro el golero Kun.
1: Parece Vinicius entender que es el único jugador de Brasil capaz de marcar un gol. Aquí no tenía pase, es decir, un remate de media distancia. Y bien Kun, era un balón potente, pero encontró bien ubicado al portero escocés.
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0: El juego sigue 2-0. Brasil lo está ganando. Lo escuchas en la primera cadena radial colombiana, la definición del grupo. Estamos con el grupo C, que comanda la selección brasileña, seguida por Marruecos y Escocia, que se están clasificando. Llegamos a 10 del periodo complementario y el juego no tiene tanto ritmo como en el primer periodo. El balón lo domina Escocia con Patterson. Juega desde la zona alta. El balón que viene desde la tribuna de oriental. Incluso la pelota al medio, viene buscando el boquete para tocarlo sobre quién. Allí viene regrupándose otra vez para tomar posición el elenco escocés en terreno brasileño. Arranca sobre la izquierda mandándole el balón. Mankin para moverla. Finalmente viene Tierney. Toca con él. En diagonal la viene buscando. Suelta la pelota rodando los pies de los muchachos del equipo de Escocia. Sostiene, pero no son profundos. Llegamos a 10. Es el tiempo de juego. 10 de la segunda mitad a través de Caracol Radio, definición del grupo. Brasil tiene 2 dobletes de Vini, se lo tiene Escocia, centro en el área. Hay una carga lícita por detrás, el árbitro cerca dice que se juegue, que no había nada otra vez.
1: Se están tirando los escoceses en la jugada, dos posibilidades de gol. Una para Escocia, cabezazo de McTominay, y una para Vinicius, mano a mano, que falló.
17: Recordemos que si Brasil se mantiene primero del grupo, jugará frente a Japón el lunes 29 de junio en Houston. A las 11 de la mañana hora colombiana, y la selección de Marruecos, siendo segunda, enfrentará a Países Bajos el lunes 29 en Monterrey a las 7 de la noche.
1: ¿Cómo está el partido entre Marruecos y Haití, Camilo Alfonso?
18: 58 minutos, ha bajado un poco la intensidad, siguen empatando 2-2 Marruecos y Haití.
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17: Balbolín es Vinicius.
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0: Iba de nuevo Brasil, Tierney, que vino despejando el balón, lo va sacando por la derecha, tomando posición. Otra vez el jugador brasileño. Regresa tan atrás, Diego, que se suma a la salida a los defensores centrales del equipo brasileño.
1: Inicia nuevamente el juego en el retroceso porque los dos centrales, tanto Marquinhos como Gabriel, tienen posibilidad de juego. Vinicius.
0: A Vini para probar de afuera, Vini para meterla. La banda para Mateo, pasó de largo, le abrió las piernas y el arquero se acostó. Kun se quedó con la bola.
17: Calculaban mal la distancia que tenía que recorrer Vinicius. Una pelota que inicia el propio goleador de Brasil. Abre las piernas Cuña, pasa Vinicius, pero la pelota se fue demasiado larga y quedó en poder de los escoceses.
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1: En una parte de la tribuna, Kaká, Rito, Stoico y uno que pegaba, que daba miedo, Pepe, pero era un muy buen defensor central, destacado cuando estuvo en el Real Madrid. JJ, sale Brasil desde el fondo.
0: Cómo no, Diego, así es, son 12 minutos del segundo tiempo, 57 del global, el marcador sigue a favor de la selección brasileña. Alisson Becker se puede quitar el uniforme y usarlo en la próxima jornada.
17: Lo tiene además planchado.
0: Sí, señor, enterito el uniforme, avanza Brasil, la toca Danilo. Va enviándola para que venga para Ryan. La sostiene el marcador o extremo derecho, juntándose con el jugador que llegó desde el fondo para el apoyo. Ese es Danilo. Interioriza. Alarga la bola sobre el primer cuarto de cancha. Están en terreno escocés. No pasan a la frontera. La va buscando de atrás. Ese es Lucas Paquetá. Organiza. Viene insistiendo. Filtra la pelota. ¡Qué buen balón! Lo tira para que aparezca Danilo. Le ganó. La velocidad de la pelota es entendible. Es mucho más rápido el esférico con viento. Y se perdió sobre la raya final. Otra vez a que de puerta para Escocia.
1: Una pelota donde Danilo sale por primera vez al ataque. Estaba totalmente perdido el lateral derecho, sin posibilidades de llegar sobre el pórtico de Escocia a ganar la raya. ¿Qué pasa con Marruecos, Haití, Camilo?
18: 2-2, Diego, 60 minutos, partido detenido, no se hacen daño, ha bajado el ritmo.
0: Ha
2: bajado el ritmo, pero Brasil dice, como el reggaetonero, estamos activos. 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
2: Se asomó Brasil, primero bateó Cunha, el rebote para Paquetá, y Paquetá fue un Paquetá a la tribuna que mandó.
17: Anda muy mal Paquetá, pagaron 40 millones de dólares por él en el fútbol brasileño, los pagó el Flamengo, pero anda realmente mal, no genera. Aquí tuvo una posibilidad de remate, la sacó desviada cuando no tenía marca y tuvo todo el tiempo.
2: Sí, señora, así es, don César Augusto Londoño, Diego Fernando Rueda, en el fenómeno del fútbol de Caracol Radio, la voz de George Pinzón en el fenómeno, llevando la información de la Copa Mundial de la FIFA, nuestra ruta mundial, juego detenido.
17: ¿Usted sabe que tuvimos un presidente que se llamaba Diego Fernando Londoño?
2: No lo recuerdo.
17: Un abrazo para él hace tiempo, es un gran señor y un gran ejecutivo.
0: Sí, eso sí. Es en el Caracol Radio, don JJ. ¿Qué pasa con Marruecos, Haití?
18: 62 minutos, 2-2, sigue empatado el partido, Diego.
0: ¿Cómo está quedando el grupo, Camilo?
18: En este momento se mantiene como líder el conjunto de Brasil, 7 puntos. Al segundo lugar, Marruecos con 5, tercero Escocia, 3, último Haití, 1 punto.
2: Balón que va para la selección brasileña, buena bola, a la derecha la toma Mateo, viene el tercero, Mateo para definir, le llegó Bruno, Bruno para Mateo, Cunha, golazo. Sí, sí, Brasil.

0: 0 del 9 brasileño. Entra Bruno, Guimarães y Cunha define. Esto es Brasil. Brasil convierte fútbol en poesía y la poesía en gol. Escocia 0, el Scratch tiene 3.
1: Mateus Cunha, el jugador del Manchester United, aprovecha dos jugadas por el centro. El pase del fondo desde Magalhães. Recibe el jugador Bruno Guimarães. A su espalda llega Mateus Cunha. El arquero empieza a correr hacia el palo de la mano izquierda. Mateo y defensor. Y la pelota le pega abajo. Gran jugada del jugador Bruno Guimarães, que del centro a la derecha deja a Mateus Cunha solo para el 3-0 de Brasil.
2: Que después de Vinicius es el mejor jugador del equipo brasileño. Es una gran jugada de Bruno Guimarães, el jugador del Newcastle. Gambetea a un jugador, tiene la posibilidad de remate y prefiere sacarla con el borde externo, tocadita a un lado. Le quedó Mateus Cunha, que definió con gran calidad. Buen gol de Brasil para un 3-0 demasiado cómodo.
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0: Ya tuvo luz verde la selección brasileña. El partido lo está ganando. 3-0, doblete de Vini, 1 de Mateus Cunha, que llega a 3 goles en el Mundial. Centro al borde del área, la va tirando Tierney, balón que despejó. Atrás la termina sacando el defensor brasileño, pero marcó falta Diego de Danilo sobre el jugador Tierney.
1: Sí, amarilla le pega abajo, queda tocado el jugador de Escocia, Tierney. Aprovechamos, Liche Durán está en el entrenamiento de Colombia. Cuéntenos, Liche, ¿qué ha pasado con el equipo nacional? Novedades.
4: Diego, pues acaban de salir los jugadores, en este momento ya hacen el círculo inicial antes de dirigirse a ese calentamiento previo que hacen. Pues los jugadores están completos, los 26, ninguno reporta alguna alteración médica. Preguntaba sobre Johan Mojica, porque ayer lo vi salir en la zona mixta un poco como ayudado por alguno de los miembros del cuerpo técnico. Me confirman que era agotamiento extremo, era de cansancio, pero ninguna situación médica particular. Mañana viaja la selección a las 4 de la tarde, estará llegando a las 10 de la noche a Miami, y el sitio de entrenamiento el próximo viernes será en la sede del Inter de Miami. Esas son las novedades que hay en este momento del equipo nacional.
1: Gracias, Liche. Todo el grupo completo, todo bien. Cobro de costado para Escocia buscando el descuento.
0: Aquí va el jugador que actuó en el Bologna de Italia, Ferguson. Le metió las manos. Alisson Becker desvió al tiro de esquina escocés.
2: Es el cobrador del equipo escocés, Ferguson. Le pega bien, jugador del Bologna italiano. Pero bien, el arquero Alisson en su primera intervención.
0: Cómo no, viene el cobro del tiro de esquina, es el octavo, el cuarto que va a levantar la gente de Escocia. Peligro de gol si lo aprovecha para intentar el descuento. Endry McKenna está en el área, los hombres del infortunio, los dos primeros goles de Brasil, uno de ellos anulado. Le pegó cerrado a Marquinhos, balón pasado. Cabezazo al despeje de el jugador Marquinhos, y el rebote lo viene tomando a la izquierda otra vez Tierney. Le levanta la bola, mete el frentazo al piso, se acuesta el arquero Becker. Ahora sí el uniforme no está tan limpio, Diego.
1: No, ha tenido dos atajadas en dos cabezazos en el segundo tiempo. Le da posibilidad a Alisson de mostrar que está en un buen nivel. Pero el balón aéreo, donde aparece siempre McTominay, le hace algún daño al equipo brasileño, que recupera la pelota, pero ahí fuera de juego. Don George Pinzón.
3: Es hora de que este partido se juegue diferente, y algo está por llegar. Será el descuento de Escocia. 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
0: Con GWM se asomaba otra vez el elenco brasileño, pero clara posición irregular.
2: Sí, estaba demasiado adelantado el jugador Vinicius, que sigue siendo la estrella del cuadro brasileño. Una cosa es ganarle a un equipo débil 1-2-0 y otra 3-0 como lo hace Brasil.
0: Toma el balón Escocia, gana la raya, gana Doak, el balón se pierde sobre la última línea. Y voy con el tiempo que no se detiene. Óigalo en Caracol. 20 minutos del segundo periodo, Brasil tiene 3, 0 tiene Escocia.
1: Brasil, efectividad, sin llegar a jugar bien, ni emocionar, ni el juego bonito de otros tiempos. Con dos goles de Vinicius y de Mateus Cunha, jugador del Manchester United. Y cuando Escocia llegó, tuvo dos muy buenas atajadas, Alisson ante McTominay. Hay cambio, César, en el equipo brasileño. Dos jugadores para ingresar y dos que se van.
2: Sí, señor, se van Casemiro y se van Lucas Paquetá. ingresa Gabriel Martinelli con el número 22 y Fabinho con el número 17, cambios ambos con el 12, Fabinho, ambos cambios posicionales.
1: Sí, y son los dos cambios que ya ha hecho en el partido anterior el técnico de Brasil. La pelota es para los escoceses, JJ.
0: Sí, señor, este partido que está 3-0 para el equipo brasileño. Lo está ganando el elenco del profesor Carlo Ancelotti, el míster, el técnico italiano. Deja la bola sobre el sector defensivo. Allí se va acomodando muy cerca de la raya el hombre que la domina, Kevin Gine. El combinado escocés para tocar sobre la zona de oriental. El seleccionado azul que se ve, es el que va al abordaje. Por lo contrario, están los hombres de Brasil que se vienen defendiendo. Están paraditos sobre su propio terreno. Tocó desde atrás Mackenna, apoyándose en Henry. Este puede ubicar la bola sobre el sector inferior. Participa finalmente Martínez para tocarla sobre Tierney. Alarga la salida, movimiento de costado, balón que va a llegar otra vez sobre la zona interior.
2: La presencia de Martinelli va a ser seguramente por el sector izquierdo o el derecho, dejando a Vinicius por la parte zurda, y Matías Cunha o Ryan se tiran al medio a ocupar la posición de Paqueta.
0: El centro va al área atacando Escocia, balón que viene en el despeje, alcanza a tomarla primero el guardameta del equipo brasileño, que es el señor Becker.
1: Únicamente el centro puede hacer daño porque Tominay es un gran cabeceador, lo demás no tiene ningún peligro los ataques de Escocia.
3: Y ya hubo cambio en Brasil, salió Paquetá porque la gente decía, pero Paquetá no está jugando bien, cámbiate tú también a los genéricos del Dr. Simi, lo mismo pero más barato, busca tu droguería más cercana.
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0: Buena esa, Dr. Simi, que se coloca la camiseta, la manito en el corazón por los seguidores, por todos los colombianos. 22 minutos, segundo tiempo, nos van a quedar un poco más de 23 para que acabe el partido. Se presentaron unas modificaciones en el juego, viene teniendo la redonda el equipo de los Scratch, balón que va sobre el sector derecho, venía desde el fondo participando en la salida, el toque defectuoso, marca Escocia, revienta el seleccionado europeo y sale Becker para pararse cerca del segundo cuarto de cancha.
2: En el segundo tiempo, 22 minutos antes de la pausa de hidratación para afrontar el último cuarto, dos oportunidades de Brasil, una de Vinicius solo que le dio mal y atajó el arquero, y el gol de Matheus Cunha en una gran jugada de Bruno Guimarães, y dos cabezazos de McTominay, que es la figura del equipo, controlados por Becker.
3: Venga, Diego, ¿qué jugador está demostrando que sabe aguantar la presión en este partido?
1: Vinicius Junior.
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1: Periodo de rehidratación y lo que más deseamos es ver a Neymar. Gana Brasil 3-0, goles de Vinicius, 2 y 1 de Matheus Cunha.
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1: Marruecos, Haití, Camilo Alfonso Pinto.
8: 71 minutos, sigue el partido 2-2, más cerca Marruecos.
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1: Brasil por ahora va a enfrentar a Japón en los 16avos de final del Campeonato del Mundo, Marruecos a Holanda, en llaves muy duras. Así no haya rendido Japón todo lo esperado y menos Marruecos, que ha decepcionado un poco por su nivel.
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1: Lejos de tener César a un gran Brasil, eso sí, efectividad total en el... Bueno, ha perdido uno o dos, pero cuando usted llega a 5 veces y hace 3 goles, es muy bueno para la definición de los técnicos.
2: Es una efectividad del 60%, además normalmente un equipo tiene que tener 3-4 oportunidades de gol para marcar uno, y Brasil en 5 ha marcado 3 sin jugar bien, pero ha sido infinitamente superior, y es un poco la categoría y el abolengo de un equipo como Brasil, que con una sola figura hasta ahora, como Vinicius, apoyado por Guimarães, que es el segundo en rendimiento, está siendo fácil el partido ante un equipo muy pobre como Escocia.
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1: Estamos esperando por Neymar. Si no lo metes porque físicamente no está en 10 puntos, porque realmente, aunque lo ve uno trabajar, lo mejor que le puede pasar a este partido es que vuelva Neymar.
2: Sí, de todas maneras, de pronto se resiste porque el partido se está ganando muy fácil y es mejor darle más tiempo para evitar riesgos a Neymar.
0: Bueno, se silenciaron las gaitas, Diego, y se va a reanudar ahora sí el partido en 25 minutos del complemento.
2: Pero está sudando, calentando,
1: claro,
2: ¿no?
1: Pero todas las cámaras muestran a Neymar. Todos queremos que vuelva Neymar, que juegue Neymar, porque con Neymar seguro que Brasil va a dar otra idea del juego que tiene JJ.
0: Sí, señor, se reanuda el partido en este encuentro que llega al minuto 26 del segundo tiempo. Llegamos a 71 del global, 26 de la segunda mitad.
2: Y completa Neymar 5 semanas de ausencia tras su última lesión en Santos.
0: Sale de atrás tomando la pelota Gun. Por poco vuelven a cometer un error. Presionaba Vinicius Junior. Le llegó a los pies del jugador Endrick. Va saliendo Jack Endrick para tocar sobre el sector central. Kenny McCreer. Hacia adelante estaba Tominay para esperar el balón. La bola que va libre de McKinn. Recuesta a la izquierda, salida de Tierney. Este colabora, repite con Endrick y se para cerca del campo de juego. Allí la vienen dominando, va lanzando la pelota. Carretea el esférico. El trionda que vino levantado por parte de McKinn. Al área llegaba McTominay. Se adelanta Brasil, despeja sobre la zona occidental. El jugador Gabriel Magalhães, el defensor central. La toma Escocia de nuevo. Está encarando el defensor. Se va lanzando el ataque. Tierney para levantarla. Se defiende Brasil. El balón que va a media altura. La va bajando de pecho. Dispara. Está llegando mal el jugador McTominay, que define muy mal. Y la manda por encima de la portería de Lisson Becker.
2: Y tiene que apretar un poquitico Escocia, porque con 3 puntos, quién sabe si le alcance para ser tercero.
3: Escocia, este es tu momento y el nuestro. El próximo sábado. Sí, Colombia, este es nuestro momento.
2: Vale.
3: Y vamos a demostrar. Vamos a demostrar todo lo que sabemos, porque en esta copa vamos a brillar. 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
1: Viene Neymar Junior. Todos esperábamos por Neymar. Ojalá esté bien físicamente, porque podrá darle muchísimo a Brasil en esta parte del campeonato del mundo. El jugador que por momentos llegó al nivel de Messi y de Cristiano Ronaldo. La pelota es del arquero de Brasil, Alisson, JJ.
0: Dale, tocando el esférico desde atrás el golero brasileño. El cancerbero de el Liverpool de Inglaterra. La toca sobre los pies de el hombre que viene jugando desde la raya como Les Magalhães. Repite Marquinhos, toca al centro del campo. Transporta el balón el defensor central del Paris Saint-Germain. Se va moviendo desde el medio Fabinho. Le toca la bola para que aparezca por la mitad del campo el jugador Gabriel Martinelli.
2: En este momento Bosnia-Herzegovina es tercero con 4 puntos. Con 4 se clasifica fijo. Pero los demás tienen 3 puntos y habrá que esperar la última jornada para establecer los terceros.
0: Sale Brasil, balón que va sobre la raya, ese Santo la toca, Douglas mete para Martinelli, se viene girando, dejó para Vini, atención que se le adelantó primero el central, Patterson para sacársela, la toca con McClay, viene corriendo, McTominay que vino sobre el sector central, llega primero a la cita con la pelota McGinn, este se frena, Brasil quiere torpedar el paso, el jugador escocés, centro dirigido al medio, va dejando el balón sobre Ferguson, se viene mostrando en la mitad, Kenny McClay para cruzar la frontera, luego llega McGinn, abierto lateralizando el servicio. Este es Tierney que se para y algo está indicándole allí el propio jugador de su equipo a sus compañeros, que la mueven al centro del campo. McClay, no hay mucha velocidad, es muy lento el equipo escocés. Balón que va por la raya. Patterson está atento para recibir, libre de marca por el medio. Otra vez la va buscando McClay, se la filtra al borde del área donde viene jugando McGinn. La recostó saliendo sobre Treine. Este viene encarando la defensa del equipo brasileño. Le viene mostrando los guayos. Saca Ryan y estiro de esquina para Escocia.
2: El lento recibe sorpresa. El equipo de Escocia no tiene además malicia. No aparece tratando de sorprender y de engañar la marca de Brasil. La única alternativa es el centro y la pelota quieta y el cabezazo de McTominay, que es el jugador más importante del equipo.
1: Después de este cobro de tiro de esquina va a ingresar Neymar. De costado para los escoceses, Fabinho en el primer palo para Brasil.
0: Levanta la bola, salta el guardameta. Alisson Becker le metió los puños, lanzando al costado como mandan los cánones del fútbol. Nunca al medio porque por el centro roban ese centro que va. Demasiado anunciado y llovido. Pelotazo libre de marca Patterson para seguir atacando. La levanta desde afuera, cabecea en el medio. Matei la vino buscando, salta desde atrás Fabinho que despeja. Y es nuevo tiro de esquina para Escocia.
1: Fabinho entró a eso, porque los escoceses están levantando demasiado balón. Y Fabinho es muy seguro en el rechazo, sobre todo ese balón cruzado para el brasileño. Con el pito le dice el árbitro mexicano al cobro nuevamente para los escoceses.
0: Es el décimo del encuentro, el sexto para el equipo de Europa. El ejército Tartán que ataca balón en el borde de los 5 con 50. Atacó esa pelota desde atrás viniendo el jugador del equipo de Escocia. Con peligro se fue por encima de la cabaña de Becker.
1: Viene el cambio con Neymar. Se prende el estadio, se va Mateus Cunha. Va a quedar Neymar, va a jugar 20 minutos, va a quedar como centro delantero. Ryan se mantiene por la derecha, ese es otro que está a punto de salir. Y Vinicius por la izquierda como figura.
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1: ¿Cómo está Marruecos ante Haití, Camilo?
8: Hay gol del conjunto marroquí. Apareció la pierna de Rahimi en el minuto 78. 3-2 se pone arriba el conjunto de Marruecos.
1: ¿Cómo queda el grupo entonces en este momento?
8: Brasil primero 7 puntos, Marruecos primero 7 puntos. Los dos empataron 1-1. Así que nos vamos al gol diferencia que en este momento favorece a Brasil. Más 6 contra más 2 del conjunto marroquí.
1: Está quedando eliminado Haití como se esperaba en el Mundial. Escocia está parcialmente entrando en el grupo de los mejores 8. Faltan partidos.
2: Lo increíble es que Haití ya estaba eliminado y le está haciendo partido a Marruecos.
3: Partido no, partidazo, César. Y aprovecho para preguntarle qué jugador está demostrando que sabe aguantar la presión en este partido.
2: Yo creo que Vinicius, sin duda.
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0: Luego duro, durísimo, entra Brasil para la falta como la campana. Hecho para durar, se detiene el partido. Llegamos a 32 minutos del segundo periodo.
1: Este jugador de Escocia que cae al piso, lo vamos a ver. Lo choca abajo el jugador marcado con el número 13, Danilo, y era para amarilla. Pero el árbitro en un partido tan tranquilo no va a mostrar cartones amarillos. La pelota es para Brasil.
0: Saliendo desde el fondo para tomarla el zaguero central. Primero llegó Danilo. Reparte otra vez para que salga Marquinhos desde atrás. Balón que va de Fabinho. Bola que va libre de los pies de Marquinhos. Inician los brasileños, toca el equipo de Carlo Ancelotti. El míster italiano, Fabinho, se para cerca del círculo medio. Allí viene repartiendo la pelota para que la carretee desde la izquierda dominando el balón. Magalhães que la va recortando. El toque de Douglas Santos se va a mover por la mitad. Está Vini que manda la apertura. El toque de Vini se la toca para que aparezca. Vini tras Neymar, el pega abajo. Vini se lanza el cuidapalo, la lanzó sobre la línea final. Tiro de esquina, ya probaron. El jugador Neymar Junior y Vinicius Junior.
2: Llegó solo con mucha velocidad. Vinicius por la izquierda remató con ángulo estrecho y el arquero Gun sacó al tiro de esquina. Vinicius es todo en Brasil.
0: Es el 11 del juego, el quinto para Brasil. Se para el jugador Neymar Santos Junior. Neymar da Silva Santos Junior, centro de Neymar, pelota que va al frentazo de McTominay, la agarra Ryan de afuera. ¿Por qué no le pegó de allí? Se acomodó, pegó al jugador de Escocia y se detuvo el partido. Diego, se señaló falta.
1: Pero un detalle sobre la jugada de Vinicius, no tenía pase, por eso intenta engañar al arquero con remate cerrado. El ángulo era muy difícil, pero además le pega con borde interno.
3: Y mientras se reanuda el juego, ¿qué tal ver esta selección que tiene pasta? Pasta la muñeca con Brasil.

0: Asensio, lo que le ha faltado a Escocia, energía, comiendo pastas, la muñeca.
1: Entró Neymar a jugar su cuarto mundial. En Brasil 2014, 5 partidos, 4 goles. No pudo jugar al final. En Rusia 2018, 5 partidos, 2 goles. En Qatar 2022, 3 partidos, 2 goles. En total, 13 partidos, 14 como el, con el de hoy, y 8 goles en los mundiales.
0: Ryan para Neymar, Neymar que viene eludiendo marca, se escapaba en medio de 1-2, el rebote lo busca Bruno. Guimaraes para Neymar, el mano. Árbitro pitó mano, sí señor. Por eso se detiene a borde de área para Escocia.
2: Mano en ataque de Bruno Guimaraes, que intentaba hacer sociedad con Neymar en zona derecha. Neymar quiere pedir la pelota, ser el protagonista del equipo brasileño.
3: Oiga, César, ¿quién se está llevando hoy el reconocimiento de la afición?
1: Pues Neymar, porque entró y lo esperábamos todos, George.
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0: Juega atrás, sale otra vez Brasil, Fabinho, la manda por la derecha, la va tomando el jugador que está entrando en el área, Ryan, que la viene metiendo, le pega Ney, llega Vini, el balón se va por arriba, se lo perdió Brasil cuando vino Ney, Vini lo tuvieron.
1: Está llegando muy fácil Brasil, porque se ha jugado un poco al ataque el equipo escocés y pierde completamente las marcaciones. De nuevo Guimaraes por la derecha, el centro del jugador Martinelli, y la pelota que no la alcanza a conectar el jugador Vinicius. Van a entrar el 11 y el 24 en Escocia. Se van el 22, el lateral derecho, que ha sufrido todo el partido con Vinicius. No sé por qué no lo sacaron antes. Patterson y Gannon Doak, el número 17, abandonan en el equipo escocés. Ingresan el número 11, Ryan Christie, jugador del Bournemouth. Y el número 24, Christie es volante, y el 24, Anthony Ralston del Celtic, es defensor.
2: Dos cambios en Brasil, se fueron Douglas Costa y se fue Ryan, Douglas Santos el 16, Ryan el 26. Los dos que se fueron, entraron Alexandro con el 6 y 19 con el Endri para el equipo brasileño.
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0: 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El partido está 3-0, entra Fabinho, Diego, le van a poner amarilla.
2: Amarilla para Fabinho, que siempre le ha caracterizado eso, toca de atrás al volante de Escocia cuando ya se le iba, y tarjeta amarilla para el brasileño. Fabinho es de los jugadores que más pega en Brasil.
1: Ese atropellado, y ese va con todo porque es grandote.
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0: 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Balón que va entrado en el área, lo va a buscar. ¿Quién le va a pegar de afuera? Se acomodó. Esperaba el jugador McTominay, pero no alcanzó a llegar. Recuperan en toda la línea que divide la mitad del terreno los escoceses.
1: Entró Endrick a jugar como centro delantero entre los zagueros y se ha tirado un poquitico atrás Neymar, que había entrado al minuto 72.
0: Este es Alex Sandro, pierde en el área, la agarra McTominay en medio de 1-2-3 hombres de Brasil, le rozan la redonda, viene despejando McTominay, la estira sobre la izquierda, arrastra para meter el centro, Isaac sacudiendo la marca de los hombres de Brasil, balón al segundo palo, ataca la bola, el jugador Chanclan para pegar, entra fuerte el brasileño, marcó, se quedó en el suelo, ahora recupera Brasil, corre, Endrick que vino entrando con todo, la busca el del Olympique de Lyon, el chico de los 19 años, balón que va para Ney, este quiere cruzar la mitad del terreno, pero temporísima que el ritmo juego.
2: Vamos a ver si hay alguna falta de Endri cuando llega de atrás a rechazar, si pega es en el de atacante de Escocia o si termina rechazando bien la pelota. Es una jugada que está en revisión a favor de los escoceses, estamos atentos.
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0: 6 minutos con Claro para que se acabe el partido. Es hora de ser Claro, la toma ¡Qué bien la hace Vini! Arrastra el U de marca, se sacó el primero, viene por el segundo. La mete sobre Hendrik, abierto sobre la izquierda, toca el balón por la mitad. Allí se viene sumando para el cambio de sector. Domina la redonda Bruno. Guimaraes se anima en el centro. Allí viene tocando otra vez la pelota el equipo de los Skrull. Centro de Danilo, toque de Gabriel. Magaláes para Alexandro. Llega Vini, se viene moviendo desde la última línea para ganar la redonda. La tiene Vini, toca el escocés y tiro de esquina brasileño.
1: El dominio de Brasil es total, mucho mejor el Brasil del segundo tiempo que el del primero, más dinámico, con más decisión llegando y con goles también.
2: Y no había falta, entre en la jugada de rechazo, saca bien la pelota, venía a proteger el remate. El delantero brasileño va a cobrar Neymar para el tercero cuarto de Brasil.
0: Va Ney, mete la bola de afuera, golpe de cabeza de Chanclan Lauren, la mandó sobre la línea final, nuevo tiro de esquina, es el séptimo brasileño en el juego.
2: Otra vez Neymar para el cobro, está buscando meter de gol olímpico el jugador brasileño.
0: Una vez más Ney en el rincón de Oriental Consul en el estadio Hard Rock Stadium en Miami. Balón que va al borde del área chica, la media vuelta que vino de Magaláes, tocó otra vez el escocés y es otro tiro de esquina.
1: Y le pega con una clase a Neymar impresionante al tiro de esquina. Al final el jugador Magaláes intentaba una volea con zurda, pero la pelota se estrelló en un defensor y no pudo pasar la resistencia escocesa.
0: Al final fue lateral, es lo que indica línea de la zona occidental el señor Alberto Marín, el mexicano, el árbitro asistente del sector occidental. Danilo se suma al ataque, viene saliendo, llegamos a 41 minutos, se acaba el tiempo. El reloj es el peor enemigo y el fútbol para el elenco escocés, que lo pierde 3-0, pudo ser más largo. La vuelven a dominar, a la raya viene Ney, se va desmarcando la meta.

0: retroceder, no dieron espacio, buscaron la velocidad por el costado y tuvieron que retroceder los brasileños para iniciar de izquierda a derecha una nueva jugada.
1: Neymar y Hendrik, sí señor, JJ, es que es un cambio estratégico y sale de la duda también. 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
2: Sí señor, haga el cambio, mi hermano. Yo ya lo hice a Colpensiones, se prepara otra modificación en el equipo del elenco escocés. Toque que va de Marquinhos, la van mandando para Hendrik, apoyando está Bruno, viene Hendrik, se demarca, la toca para Gabriel. Martinelli atrás con Alessandro, recibe el jugador que espera, que es Fabinho. Acometida está sobre la izquierda donde la toma Vini, penetra la defensa del equipo de Escocia, el rebote que llegó de atrás saliendo Mackenna para marcar.
3: Trata el equipo de Brasil de encontrar mejores sociedades a las que ha tenido en el partido. El ingreso de Hendrik fundamental, lo mismo del Martinelli. Ahora con el 9 del fútbol de Francia, Neymar desde atrás y Vinicius tratan de buscar más asocio.
1: Bueno, pues juega Brasil, gana 3-0 a Escocia y juega la titular nuevamente Neymar. 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
2: 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El compromiso sigue. Está a favor de la selección brasileña, 3-0. Vamos llegando a los últimos 2 del tiempo reglamentario, en lo que se agregue mínimo 6-7 minutos por las modificaciones y la rehidratación. La va a tocar desde la línea. Allí se viene acercando el jugador que tiene el centro. Balón que viene de Marquier. Sale el arquero en cajona. Segura los 5-50. Alisson Becker.
0: Pero buen centro. Ya vienen 2 cambios en Escocia. Ya los damos en un instante porque Brasil va al ataque. Va al ataque Brasil.
2: Viene Brasil. Tocó Gabriel Martinelli para Ney. Este viene frenando la salida por el centro del campo. Afortunadamente para él logró tocar la pelota. Infortunadamente para el escocés. Siguen los pies de los muchachos del equipo de Escocia. El toque brasileño bonita para él. Viene Vini, lo agarra la ley y eso es falta y va a haber amonestación.
1: 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JJ.
2: Sí, señor, muy bien. Se van a presentar los cambios después del cobro. ¿Qué va a hacer Neymar? Último minuto de reglamentario. Opción detenida. Diego tiene Brasil.
0: Subieron de 5 en Brasil. Defiende todo Escocia.
2: Ney mete centro. Pelota que quedó a mitad de camino. La casa del propio Ney. Está en el borde del área. Quiere levantar o quiere probar fortuna. De afuera. Remata pierna derecha. Encajona el cuidapalo. Se quedó con la bola el señor Angus, que no es Stockton.
3: Y entró animado Neymar. En busca de asociación, de pequeñas sociedades, de tratar de complementarse con su manejo y su media distancia. Brasil termina encima, el equipo escocés defendiéndose y está más cerquita el cuarto que el descuento.
0: ¿Qué pasa con el Marruecos Haití, Camilo Alfonso?
5: Llegó el cuarto con el recién ingresado Yesin Yassin al minuto 89. Revisaron la jugada, previamente había salido la pelota, al final no se determinó y el cuarto, 4-2, está ganando Marruecos. Dieron 5 minutos.
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2: 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Se acaba esto, 6 minutos de adición. Da tiro libre para el equipo escocés.
0: Vamos a ver aquí la jugada. Si Escocia tienen un balón parado, 40 metros, van los 2 cambios para terminar el partido para las escoceses. Dale minutos a jugadores que no habían tenido participación en el Mundial.
3: Se van el número 20, Chanclan, y el número 7, Magín. Y van a ingresar el número 25 y el número 10. El 10 es Adams y el 25 Curtis.
0: Va a venir el cobro de pelota quieta para los escoceses. Barrera de un solo jugador, es bastante distante. Va a haber doble jugada para Ferguson en el cobro.
2: Está para el disparo un hombre en la barrera de Brasil. Le va a pegar a la pelota, está el jugador de Escocia. Centro para el combinado europeo, pasó de largo, rozó el balón Danilo. Será lateral desde la raya occidental, corresponde al equipo escocés. Mueve la bola desde esa línea. Aquí la viene tocando precisamente Tierney, tomando carrera en este estadio donde este sábado estará jugando por el cierre de la fase de grupo de nuestra selección Colombia de Portugal. La roba Ney, la mete para Vini, puede ser el cuarto en esta. Va Vini, se la puso al pecho.

0: Vino cerrando el camino Rastor. La toma Vini, sigue Vini, se escapa Vini. Manda el balón, el pase hace ratico y recupera el elenco escocés.
1: Las hizo mal las dos Vinicius. En la primera se resbaló, dejó el pase en un contrario cuando picaban por el medio el jugador Endrick y Neymar. Y en la segunda se la regaló a un adversario. Brasil encima, busca el cuarto.
2: Muy bien, ataca Brasil. ¿Cómo está Marruecos, Haití, Pinto?
3: Quedan 20 segundos, sigue ganando 4-2 Marruecos, Haití.
2: Uy, la pelota de Brasil.
0: Ataca el elenco brasileño, gana la raya, viene Endrick. Atención, Brasil va para el cuarto, se le fue sobre la línea final. Va a ser saque de portería para estos.
2: No ha estado muy metido Endrick, Neymar se tiró a la izquierda, Endrick juega a la derecha. Y en estas posibilidades Brasil solo tiene la velocidad nuevamente de Vinicius. Pero se ve mucho mejor Brasil con las variantes.
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0: 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Va Brasil, balón que venía desde atrás tocándola sobre el área donde se asomaba el jugador Neymar Junior. Y marca otra vez Escocia, que ya ve cómo las aguas se están apaciguando.
1: Claro, y ya Escocia simplemente lo que trata es de que el equipo brasileño no le marque más goles. La diferencia puede ser fundamental en el momento de escoger los mejores terceros.
0: Balón que viene en el fondo, salida desde el terreno posterior. Los centrales del equipo de Brasil, este Marquinhos, cerca del círculo medio. Allí reparte la bola al carril occidental. Sony Forever Stadio en los Estados Unidos, en Miami, donde estará jugando nuestra selección el sábado en este cierre de la fase del grupo de la Copa Mundial ya clasificada. Toque interno, la pierde Brasil. Atención que la regala Martinelli. La va buscando en la mitad, comete falta Martinelli. No tuvo de otra, Diego, sino agarrar al jugador escocés.
2: Claro, perdió la pelota Martinelli, el jugador del Arsenal. Ferguson otra vez al cobro. Le queda una a Escocia para intentar el gol de la honrilla. Un gol puede representar mucho. Un gol en la diferencia de los empates le puede dar la posibilidad a los escoceses de seguir en el Mundial. Pero qué mal es este equipo. Viene el cobro, JJ.
0: Al disparo está la selección escocesa. Se termina el tiempo, se acaban los segundos. Se va acabando la fase de grupos de la Copa Mundial. Grupo C, Brasil, Marruecos a siguiente ronda. Provisionalmente está también el equipo de Escocia. Centro arriba, frentazo que vino desde el fondo por parte de Anthony Raston. Y la bola se va a la raya final. Saque de meta para Brasil.
2: No sé si sancionó tiro de esquina en el cierre del jugador brasileño Gabriel Magalhães. Sí, sí. Va en el cobro de tiro de esquina. Todo lo cobra Ferguson para los escoceses.
0: Este tiro de esquina para Escocia. Es el séptimo para el equipo escocés.
1: Y le pega bien Ferguson, pero no volvió a encontrar la cabeza de McTominay, que es el que la mete.
0: Sí, señora, ahí está precisamente peleando el balón, ganando la raya. Rasto para meter el centro al medio. McTominay que le pega. Y el arquero Alisson Becker figura en esta tajada para evitar el descuento escocés.
2: Otra vez McTominay. 4 posibilidades de gol tuvo. Las 4 las atajó Alisson. Va Vinicius.
0: Viene Vini, atacan 4, defienden 5-6 hombres de Escocia. Arrastra marca Vini, se frena, la va a tocar para Ney. Ney en el área, Brasil para el cuarto, Ney para Vini. Vini que le pegó y la estrelló una vez más en el defensor Mackenna.
1: Se entienden, se buscan y se encuentran Vinicius y Neymar, las dos figuras de Brasil.
0: Se acaba el tiempo, está acabando el partido. El central mexicano lo va a finalizar. Balón de Ney, la toca para Vini. Como lo habilita, viene Vini. Se metió en el tráfico de mayor camiseta del equipo azul. La tomó el árbitro, sancionó al final falta.
2: Se encerró solo Vinicius. Quiso por el centro cuando tenía la banda para intentar ganar y rematar de zurda. Termina totalmente agotado Vinicius y sus dos goles.
1: Que se intentó meter JJ en el trancón de la 19 con Caracas y por ahí no pasa nadie.
0: Sí, señor, se va acabando el encuentro. ¡Terminó! ¡Ganó Brasil! ¡Goleó Brasil! ¡Clasifica Brasil! ¡Final del partido! ¡Brasil impone su historia, su talento y su jerarquía! ¡La canariña sigue bailando al ritmo!